0: 0 ante Real Pilar, argentino de Quilmes, empató 1-1 ante Armenio.
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0: También para repasar lo que pasó, por ejemplo, en la primera C, para que le interesa, Juventud Unida 2-0 ante Estrella del Sur, Puerto Nuevo perdió 2-0 ante Centro Español, Lugano 1-0 a Mercedes, Claypole le ganó 2-1 a Muniz, Central Ballester perdió 1-0 ante Cañuelas, Club Luján le ganó 2-0 a Yupanqui.
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0: Selección Argentina, los jugadores que estaban tocados, Julián Álvarez, Paredes, Cuti Romero, Paz, Nico González, Molina y Montiel, ya entrenaron a la par del grupo.
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0: Actualizamos lo que ha pasado con Uruguay, que está en vuelo a Miami después de haber quedado parado y tener algún inconveniente para salir de México.
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0: España, que debuta mañana en la Copa del Mundo, lo confirmó el entrenador De La Fuente. Lamin está bien, pero no va a jugar el día de mañana.
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0: Espero que mi récord se rompa este Mundial. Messi es bienvenido a hacerlo, soy un gran fanático de él. La palabra de Klose sobre el récord del máximo goleador histórico en los Mundiales.
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0: Automovilismo, Fórmula 1, Colapinto terminó en el puesto 8 en el Gran Premio de Barcelona, pero cayó al décimo lugar debido a una penalización por no reducir la velocidad bajo bandera amarilla.
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0: Fútbol internacional en España, Real Madrid y un acuerdo verbal para incorporar a Cucurella del Chelsea, 60 millones de euros. Pondría el Real Madrid por pedido y un deseo de Mourinho.
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0: Regresan los protagonistas al campo de juego. Lo veíamos a Ecuador, lo veíamos a Costa de Marfil. Enseguida se nos viene el segundo tiempo.
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2: La información de Francisco Zlatan, la voz comercial de Claudio Strack. De a poquito los protagonistas van retornando para el segundo tiempo en Filadelfia, con el empate 0-0 entre Costa de Marfil y Ecuador. Algunos que todavía van lentamente regresando de comprar comida, de ir al baño, que se toman el entretiempo como debe ser, ¿no? Un descanso, momento para relajarse un poco. Escuchá lo que suena en Filadelfia, lo del Mundial de Clubes.
0: En la previa mencionaban lo de Rocky, la estatua de Rocky, le pusieron la bandera a la camiseta de Ecuador.
2: Espectacular.
0: No está bien visto eso, ¿eh? Se habla de que ponerle la bandera a la estatua de Rocky atrae un poco la mala suerte.
2: Ah, mira, no sabía eso. Eso realmente no lo sabía. Bueno, ¿se ven cambios, Pocho, para el segundo tiempo o todavía no?
3: Pareciera ser que en Costa de Marfil no tendremos modificaciones. Todavía no veo cambios en Ecuador, pero todavía no han salido a la cancha los jugadores, así que en el momento lo estaremos confirmando. Free from Desire, la canción del Mundial de Clubes, relator.
2: Sí, señor. Que conocemos esa canción por el Mundial de Clubes, con el respeto a la gran canción.
4: Cuando yo iba a bailar, se ponían Free From Desire.
2: ¿Por qué año era?
4: Zodíaco.
3: ¿Por qué pasado?
4: No, Zodíaco no, tanto no. Un poquito más adelante. Eso era y era 2004, ponerlo.
2: Ah, mirá.
4: O sea, era de grande. Y antes iba a la matiné, más chico.
2: Claro. No, sigamos contando.
4: 2013 crecí yo en el secundario. ¿Está bien?
2: 2013.
4: Esto también sonaba. ¿2013?
2: 2003.
3: Ah, 2013 no. Por las pendientes, le quedó no, química.
2: Claro, estaba fuera nocturna.
4: 10 años me llevé materia. No, claro. 2003.
2: Bueno, vuelve Ecuador también para la segunda parte. Se va preparando todo para este segundo tiempo. Hasta ahora, 5 goles entre Ecuador y Costa de Marfil para arrancar el segundo tiempo.
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2: Está todo preparado para el segundo tiempo con Pocho Raposo en la zona de camarines, con el trabajo en estudios centrales de Francisco Slantar, la voz comercial de Claudio Strack, la puesta en el aire de Walter Potenza, Sebastián Aldeco, Charlie Escalante, con la producción de Santiago Daniele. Se viene Suecia-Túnez en el cierre de la jornada. Todo, por supuesto, en Disport Radio. Cuando corten la música, muchachos, arranca el segundo tiempo, ¿eh? Está todo preparado. Pita el árbitro, ya están jugando el segundo tiempo. Costa de Marfil y Ecuador. Ecuador y Costa de Marfil hasta ahora. 5 goles en Filadelfia. Envío largo, no llegaba por esa pelota Guaje. De cabeza Moisés Caicedo. La tiran para adelante. La pelota quedó en territorio ecuatoriano. Confirmamos sin cambios, ¿no, Pocho?
3: Correcto, los mismos 22.
2: La salida para los de BKCS por la derecha. La buscaba Alan Franco. La tiró para adelante. Tiene que retroceder ahora porque tenía mucha marca encima. Juega para atrás. Abre por la izquierda William Pacho para Hincapié. Hincapié que la suelta. Balón buscando el costado izquierdo. Valencia que pivotea otra vez. Hincapié la tiró para adelante. La busca Valencia. Tocó por la izquierda. Engancha por ese costado. Vite. Juega hacia el medio. Valencia que maneja la bocha en tres cuartos de cancha. Mete pelota hacia el área para la media vuelta. Llevó a pelota al área para Valencia. Le va a pegar. ¡Palo! Otra vez. No se puede creer. Casi sin ángulo le pegó Valencia. Estuvo a nada de ser el primero.
4: Sí, estuvo el egoísmo del goleador. Está claro que esto le sucede mucho. Valencia tocó y fue a buscar. Y de espaldas le devuelve Gonzalo Plata un pelotón impresionante. Por encima, incluso de la marca de Agbadú. Y fue a buscar hasta el fondo. Tenía pase del otro lado. Solo llevó a ingresando. Eligió el remate sin ángulo. Valencia la pelota dio en el palo y salió. Se fue lejos. Pero está claro que tenía pase para elegir y eligió el remate. Y eso habla también un poco de cómo tiene el arco entre ceja y ceja, ¿no? Valencia, claramente.
2: La pelota para Costa de Marfil por la derecha. El juego para que salga por ese lado. Huela Dugué. La tira hacia arriba. En el medio la pide cortita que sí. Balón para Dugué. Otra vez. Toca corto hacia atrás. Sale en los marfileños.
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2: Partido empatado. 5 goles hasta el momento. No tenemos emociones, pero varias chances de peligro. Por ambos lados, envío largo, corre por la izquierda, Touré, atacan los marfileños, Touré gana la cuerda, va por la izquierda, mete el centro al área, la hizo rebotar, gana Lanfranco, se la lleva del piso 2, Touré, vuelve a enganchar, toca hacia atrás ahora la pelota, va por el costado izquierdo, llevaba la pelota hacia adelante, Pepe, tocó mina de hueda con Touré, pelota hacia el área, media vuelta, no pudo acomodarse nunca. Por ese balón, Fofana, la tiran para adelante y la contra es para Ecuador. De primera Valencia, combina muy bien para que salga Plata para la contra. Buena pelota, costado izquierdo y avanza Piero Hincapié y con él la ilusión ecuatoriana. Viene el centro al punto penal, sale el arquero, se queda con la pelota. Fofana para Costa de Marfil.
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4: Buena la construcción, mala la ejecución de Hincapié. Porque trepó por izquierda, tenía tiempo, tenía espacio, eligió lo más fácil, ¿no? Un centro al área, la pelota picó a la bolsa de Fofana. Había pocos jugadores ecuatorianos dentro del área. Por eso lo que uno imaginaba es que tendría que haber seguido, ¿no?, en esa construcción hacia adelante buscando sociedades.
2: La pelota será para Costa de Marfil. Sale por la derecha. ¿Cómo arrancó BKCS este segundo tiempo?
3: Bueno, un poco más tranquilo que en el arranque del primer tiempo. Ahora de brazos cruzados viendo las acciones de su equipo.
2: Salida por el fondo para los marfileños. Por la izquierda la pelota la manejaba otra vez Aguadú. Toca por el costado, envío largo. Buen anticipo de Alan Franco, lateral para Costa de Marfil.
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2: Desde abajo y por la izquierda, lateral largo para Guaji. Perdió la pelota sin infracción. Recuperaba Joel Ordóñez. Juega para adelante. Toca corto para la salida de Pedro Viste. Combina con Moisés Caicedo. De vuelta con Viste. Por la izquierda la pide Minda. Lepantín tocaba cortito, la juega hacia atrás, viste para la salida de William Pacho, el futbolista del PSG, que toca a la derecha para la reposición del fondo de Joel Ordóñez. El central por la derecha, envío largo de Ordóñez, a correr, se ha bicho, corre, llevó, no va a llegar, la sacan desde abajo. El rebote entre cuartos de cancha, tocaba hacia atrás para la salida de Abacaduto, contrajo su arquero, la revienta a medias. Casi, casi se llama un lío bárbaro en el fondo. La tiran para adelante ahora, contra golpe con Pepe. Y a correr se ha bicho, la tiró hacia arriba. Iba Kessié y por el medio solo Guaji. Por el medio solo Guaji, viene el centro, vuelve a enganchar Kessié, pase atrás. Está el remate de Pepe por arriba del travesaño. Lo tuvo Costa de Marfil.
6: Qué buena esta armada, quedó mal parado Ecuador. Y ahora sí le aplicó velocidad al ataque Costa de Marfil, fue hasta el fondo. Llegó el centro en los pies de Kessié para la llegada entre Diomandé y Guaji. Y el remate se termina yendo por arriba, lejos. Mal finalizada, pero bien armada la jugada de Ecuador. Decíamos, ataca mucho, lo hace de buena forma, pero deja alguna ventaja que cada tanto y en algún ataque Costa de Marfil aprovecha.
2: Salida del fondo que será para el equipo sudamericano. 5 minutos del segundo tiempo. William Pacho maneja la pelota en campo propio. Desde abajo tiene que reponer Ecuador. Toque cortito para Moisés Caicedo, el del Chelsea toca para el del PSG, Pacho que toca la derecha. Otra vez la salida es con Ordóñez. Abre para Alan Franco, parado como número 4. Juega para adelante, combina con Yeboa, de vuelta con Franco. Avanza y toca hacia atrás porque no tiene compañero cerca. Combina con Vite, juega hacia la izquierda para Hincapié y avanza tocando por ese lado. Se viene Minda, hace la personal, la tiró hacia adelante. Se le escapó la pelota, no pudo ganarla, ya la recuperaba. Y sale del fondo Dogüe, la toca hacia el medio, la revienta Singo, la tiró para arriba, la bocha quedó para la ubicación de Diomandé. Media vuelta, el delantero tirado muy atrás, presiona Ecuador, lateral para Costa de Marfil.
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6: Sí, muy atrás Pepe también, Pepe en realidad. Muy atrás Diomandé, eso no favorece a Costa de Marfil. Uy, acá.
2: La regaló del fondo Costa de Marfil, plata, no pudo hacer pie nunca. Y otra vez la salida será para los africanos. En el medio de la pelota es para Dogüe. Toca hacia atrás para el arquero. Tenemos 6 minutos, casi 7 del segundo tiempo.
6: Te decía, Juanma, si juegan tan atrasados, eso va en desmedro de la velocidad que le puede aplicar al ataque Costa de Marfil. Tienen que correr 50, 60 metros.
2: Buena recuperación de Yeboa y empieza a correr. Y va para adelante Plata, la pide Yeboa. Plata que avanza, tocó con Yeboa, el pase no es bueno. Ya se la robó, muy bien. Aguadú toca hacia adelante, balón buscando la salida de Conan. Él toca hacia atrás, desde el fondo responde como podía Fofaná, tocó para Pepe por la derecha, levanta la mano Diomandé y se la dieron, y agarrate porque se viene Diomandé, ataca Costa de Marfil en el centro, Guaji, ¡gol! ¡Pegó en el travesaño! ¡Pegó en el travesaño! Es ese arco, Está maldito, Hernán.
6: Sí, totalmente, pensé exactamente lo mismo. Otra vez un tiro en el travesaño, en ese arco, ahora de Costa de Marfil, que lo tuvo de nuevo, centro hacia el medio y Guaji en diagonal del punto penal hacia afuera, después del centro de Pepe, para romperle el travesaño a Galíndez, que no la vio, porque el tiro era fuertísimo. Y Guaji ya había desarticulado también Ordóñez y por poco no convierte en esta Costa de Marfil, que empareja ahora las acciones en el juego.
2: La perdió de vuelta otra vez Ecuador. ¡Ay! De milagro no llegó Guaji. La bocha quedó para Galíndez, que la tiene que sacar del fondo. Sí.
3: Es la cuarta acción del partido que conecta con un palo donde no suma. 3 para Ecuador, 1 para Costa de Marfil.
2: Aguantame que se viene Costa de Marfil. Guaji en el borde del área. La saca del fondo como podía Pacho. La está pasando mal Ecuador ahora. Se viene Dogüe, va por la brecha, encargó hacia el medio. Dogüe hizo la personal, le tocó al borde del área. Balón para Fofaná, le pegó de zurda.
0: El remate fue muy malo. Evidentemente es derecho, ¿no?
6: Muy mal Fofaná, me hiciste reír, Juanma, porque estaba plantado como para romperle el arco y terminó rematando. Es más, le quiere dar con el empeine, le da con la parte externa y el efecto, la comba va directamente hacia afuera del arco. Muy lejos, lejísimo el palo derecho, pero en este tramo ya Costa de Marfil asfixia de a poco Ecuador y lo va metiendo contra su arco.
2: 8 del segundo tiempo, ya repasamos banco de suplentes porque se empieza a sentir de a poco el cansancio. Sale de abajo Moisés Caicedo, toca para la salida de Pedro Vite, juega hacia la izquierda, William Pacho maneja la pelota. Empieza a galopar Pacho, la tiró hacia arriba, balón para Minda, toca corto, va para Hincapié, pase al medio para Moisés Caicedo, círculo central, y avanza campo abierto, lo soltó para Minda. ¡Qué bueno el corte de Dogüe! Era buena la pelota de Moisés Caicedo, mejor el defensor. La tocan hacia atrás para Aguadú, el central por la izquierda, que toca para su compañero Bezaga. Por ahí estaba la salida de Singo, juega hacia el costado derecho. Tongue, pase al medio, que sigue, que toca para atrás. Cinco responde para Costa de Marfil.
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2: 0-0 el partido, 9 de la segunda parte. 5 goles por ahora en Filadelfia. Está mejor Costa de Marfil en este tramo del partido. La recupera Ecuador con Pacho. Tocan hacia atrás para su arquero. Calíndez que va a reponer del fondo. ¿Qué suplentes tiene Ecuador?
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3: Todavía no realizó variantes y esperan para ingresar Ramírez, Valle, Torres, Estupiñán, Preciado, Poroso, Medina, Alcíbar, Valencia, Páez, Castillo, Rodríguez, Caicedo, Angulo y Arevalo.
2: La salida del fondo que será para Ecuador. ¿Qué te pasa, Hernán? ¿Estás enojado?
6: Sí, porque perdió la movilidad tan buena que marcábamos Ecuador en la primera mitad. Esto del desgaste lógico también lo puede producir. Pero tenía movilidad, tenía velocidad. Por momentos hacía perder la referencia de marcas a Costa de Marfil. Y ahora está estático. Mirá Caicedo, por ejemplo, círculo central ahora bien plantado.
2: A ver acá.
6: Pero no se mueve, ahí va.
2: Se viene por la derecha, llevó, enganchó hacia el medio. Borde del área, pega el S, Boba, tocó a la izquierda. Está en campeón en el área, pase al segundo palo. De cabeza, salvó Ecuador. Quedó rebote en el borde del área. Por la derecha ataca Ecuador. La saca a medias Conan. Corría de cabeza y ganaba Lanfranco. La tiró hacia el área, Lanfranco quedó rebote. Pegale de zurda, le pegó. El remate fue malo. Habrá saque de arco. Pero fue bueno el intento y eso se celebra. Otra vez atacó Ecuador. Un remate que pasó cerca de Vite. Habrá saque de arco, será para Costa de Marfil.
6: Se despabiló el equipo de Becasese ahora con esta jugada. Bien activada por Yeboa por derecha, enganchándose al medio otra vez. Zurdo él. Abriéndose afuera después para el centro de Plata, que no conectó. Y después Vite en una jugada individual rematando. La pelota se fue lejos, pero Ecuador necesitaba esto, ¿no? Despabilarse un poco en el partido y hay variantes.
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3: Bien, va a ingresar con la camiseta número 20 en Ecuador, Nilson Angulo. Y se va a retirar en su lugar con la camiseta número 14, Alan Minda.
2: Bueno, y se van a medir cambios en Costa de Marfil. Ya estaremos repasando los que entran y los que salen. Mete dos o tres cambios Costa de Marfil, Pocho.
3: Si no veo mal, son dos. Ingresan con la camiseta número 9 a Anguille Joan Boni, el jugador del Inter, y con la número 15 a Madi Aló, el jugador del United. Ya te confirmo quiénes son los que se retiran, porque uno de los que salió es con la camiseta número 12, El Chihuahi. Ya te confirmo el otro jugador que salió al campo de juego.
2: Bueno, habrá salida que será para el conjunto.
3: El número 24, Touré.
2: Bueno, salió Touré. Entró Diallo, ¿no?
3: ¿Dijiste? Correcto, el jugador del United. Y el otro que ingresó es Boni con la número 9, el jugador del Inter.
6: Boni del Inter. Exactamente, Diallo del Manchester United. Los dos muy flojos, ¿eh?
2: Sí.
6: El partido, tanto de Touré como de Guaji, más allá de ese último tiro del travesaño. No le han dado el acompañamiento necesario a Diomandé y a Pepe.
2: La pelota para el conjunto marfileño. ¡Uy! La regaló en el fondo Ecuador. Se viene de contragolpe y agarrate porque la pelota la busca por la derecha. Pepe, borde del área. Tocó al costado. Pase al medio y de cabeza. De cabeza salvó Ordóñez. Lo tuvo otra vez Costa de Marfil. Quedó mal parada la defensa del equipo de Becasese. Se viene por la derecha. De vuelta Diomandé. Por el medio. Pedía cortito Diallo. Toca por el costado, juega hacia la derecha. Va Dohue para desbordar, engancha. Otra vez Dohue, hacia el medio. Viene el centro de afuera, no señor. La tocan cortita buscando la pelota de Diallo. Juega hacia la izquierda. Agarrate porque va Fofaná, pelota hacia el área. Media vuelta del delantero. La buscaba Boni, toca por la izquierda. Y ojo porque por ese lado son peligrosos. Pelota hacia el área, la sacan del fondo. Quedó un rebote, saque de arco. Saque de arco. Avisó de vuelta Costa de Marfil. Diomandé de izquierda hacia el medio, le pegó y se fue para arriba.
6: Lo tiene contra las cuerdas, otra vez. Antes con Fofaná apareciendo en posición de enganche. Otro volante central que se suelta. Ecuador tiene muchos problemas cuando esto pasa. No los puede contener. Y el remate después de Pepe que se iba lejos. Y ahora esta, ¿no? De Diomandé de izquierda hacia adentro para rematar de derecha. Perfilado, con tiempo, con espacio. Un poco apremiado, es cierto, quizás por la marca de Ordóñez, pero con el tiempo necesario como para poder rematar, lo hizo de mala manera, la tiró por arriba, pero Costa de Marfil constantemente en esta segunda mitad avisa una y otra vez contra el arco de Galíndez.
2: El partido sigue 0-0, estamos en 14 del segundo tiempo, ya voy, porque de vuelta iba Diomandé tocando para atrás, sí.
0: Diomandé pretendido por Liverpool para la próxima temporada, el Leipzig pide arriba de 100, me parece caro.
2: Va por la izquierda, ojo Diomandé, pase al medio, desvío en el camino, le quedó a Fofaná, juega por la izquierda, se tropezó y para mí cometía falta. Para mí cometió falta, el árbitro dijo que no hay nada. La contra será para Ecuador porque no prospera, porque Valencia está cansado.
6: Sí, está cansado Valencia. Entonces, coincido, Juanma.
2: No las corre ya.
6: Hay varios jugadores ecuatorianos cansados, por eso marcábamos lo de la movilidad, ¿no? Hace un rato hizo una sola variante por ahora. Becasese para mí debería tocar un poco más, pensar en Estupiñán porque era un jugador con recorrido. Para aplacar un poco esto, ¿no? El embate permanente de Costa de Marfil, sobre todo por las bandas para finalizar por dentro. Después hablamos, si quieren, de Diomandé, pero Leipzig es un equipo que hace esto, ¿no? Compra jugadores jóvenes o los forma para después venderlos en buen dinero. Es un equipo formador en Europa.
2: Otra vez ataca Costa de Marfil, buscaba la pelota, Pepe, pelota hacia el área por la izquierda, Diomandé como número 11, aguanta la bocha contra el costado izquierdo, recorta hacia el medio y le puede pegar, ¿eh? Recortó hacia el medio, Diomandé hizo lo personal, va por la izquierda, ganó la cuerda, centro al área, desvió cabeza Ordóñez al córner.
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6: Se tiene que despertar Ecuador, Juanma, definitivamente, ¿eh? Ya, en este tramo del partido definitivamente sufre, la pasa mal y Costa de Marfil está a tiro del primero.
2: Ojo, jugaron rápido el tiro de esquina. Fofana le puede pegar de fuera, Belaria enganchó hacia el medio, le pegó Fofana, desvió Galíndez. Galíndez se quedó con la pelota. Buenos reflejos del arquero, Fofana le pegó mal, pero llegó a desviarse y eso casi lo complica.
6: Qué difícil era, porque el toque fue corto, Ecuador durmió la siesta, Fofana magó a patear dos veces, se hizo el espacio y después remató derecho, un rebote en el camino, Galíndez ya había volado y se repuso para contener esa pelota. Ese desvío podría haberle jugado una mala pasada realmente.
2: Sale por la derecha Alan Franco, toca hacia adelante, balón buscando a Yeboa, primero Gonzalo Plata para Yeboa que no llegaba, la sacan a medias, corre a Guadú, ganaba Conan, rebotó en Gonzalo Plata, sigue en juego la pelota, corre Gonzalo Plata, llega o no llega, llegó, la aguantó, la hizo rebotar, casi ganó un córner. Se fue la pelota, dijo el árbitro. Ahora lateral, será para Costa de Marfil.
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2: ¿Vienen cambios?
3: Sí, vamos a tener el ingreso con la número 17 de Ángelo Preciado, el jugador del fútbol brasilero del Atlético, y el número 25, Jackson Poroso, del Tijuana de México. Veremos quiénes son los que se retiran.
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2: Creo que se irá Alan Franco para reemplazarlo, Ángelo Preciado. Veremos.
3: Bueno, no se hacen los cambios, vamos a esperar después del lateral.
2: Esperamos un momento, entonces. Hay tiro libre en defensa para Costa de Marfil. Tengo tiempo, Claudio.
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2: ¿Qué pasa con Becasese?
3: Bueno, da indicaciones, está molesto porque no se realizaron las variantes. Ahora sí se retira con la camiseta número 9, John Yeboa, para darle paso al número 17, Ángelo Preciado. Y el otro que se retira con la 21, Alan Franco, para darle paso al número 25, Jackson Poroso.
2: Bueno, Poroso a la cancha. Entra Ángelo Preciado. Poroso para jugar en la ofensiva. Y Ángelo Preciado para jugar de 4.
6: Perdón, ¿quién fue el otro que se fue, Pocho? Uno es, dijiste, llegó ahí, el otro.
3: Alan Franco con la número 21.
6: Gracias.
2: Habrá salida del fondo que será para el equipo ecuatoriano, para el equipo marfileño. Tal vez hasta hagan un tándem Poroso y Preciado y queden como 4-8, ¿no? Jugando por ese lado los dos.
6: Probablemente, sí, porque Preciado también va por esa banda, Poroso lo propio. Y es ahí donde quiere tocar. Yo te decía, viste, por fuera, para jugadores con recorrido, Juanma, lo que necesita Ecuador. Los dos lo tienen, ¿no? Tanto Preciado como Poroso, Estupiñán del otro lado. Porque es ahí donde está perdiendo la batalla en el partido, ¿no? Claramente por afuera.
2: Sí.
6: Le desdobla la marca a Costa de Marfil. Es ahí donde le gana con jugadores veloces. Y que en el uno contra uno lo están dejando pagando.
2: Le criticaron a Becasés en el armado de la lista el tema de los laterales. Que tenía varios o pocos. Depende del momento de cada uno. Acá hay que decirlo, Alan Franco podía jugar en la mitad de la cancha, jugando de lateral en este caso, tampoco lo hizo mal. La pelota para el equipo ecuatoriano, la sacan desde el fondo, el toque atrás para Galíndez que la va a reventar. Ordóñez pasó a jugar de 4 y quedó Poroso más en el medio. La salida será para Ecuador. El toque a la derecha. Se viene para adelante Plata. La juega para Ángelo Preciado. Ganó la posición y se escapa. Preciado tiene que recortar hacia el medio porque no tenía compañero cerca. Ya juega para atrás. Toca cortito la pelota para el recientemente ingresado Poroso. Abre la brecha para Ordóñez. Sale Ecuador.
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0: Llegó Uruguay a Miami. Sí. Está hablando en este momento José María Jiménez. Seguramente lo tengamos más adelante.
2: Muy bien. Qué travesía, ¿eh? La de los uruguayos.
0: Sí, se hablaba de que se podía suspender la conferencia por el tema del horario, de que estaba llegando tarde, pero ya está hablando el defensor central de la selección uruguaya.
2: La pelota para los marfileños por el costado. Abre el lateral, lo va a hacer Dogüe. La salida que será para el equipo del continente africano.

0: entrevista corta que dio.
1: Estaba cortante, ¿no?
2: Ah, fue una entrevista eso.
0: Mirá. Bueno, tenía que cumplir. Sale por la derecha, Singo. La pelota para el central de Costa de Marfil, tocó al costado. Van a buscar por ese lado Pepe, recortó hacia el medio Pepe, tocó para atrás. Retrocedía la pelota. Otra vez que sigue, la juegan hacia adelante. Anticipo, muy bien lo hace Pacho. La tira para adelante. Desde el fondo devuelve Dohue. Pedían falta contra Dohue que no existió. Habrá lateral, será para Costa de Marfil.
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0: Desde abajo y por la derecha, el equipo marfileño que va a responder. Tenemos 19 minutos del segundo tiempo. La historia sigue 0-0. No va a terminar 0-0, eso te lo puedo asegurar, Hernán.
2: No, el partido está para que haya un gol en cualquier momento. Gracias a todos los que escuchan desde YouTube también. Gente de México, de Ecuador, de Colombia, de todas partes del mundo. Arriba mi Ecuador, gente de Panamá. Así que gracias a todos por estar también ahí.
0: La pelota para Ecuador desde el fondo. Por la izquierda, otra vez William Pacho. Abre por el costado, sale de abajo. Pierde hincapié, toca para atrás. Se levantan los ecuatorianos en Filadelfia. Quiere ganar Ecuador en su primer partido en la Copa del Mundo 2026. Envío largo de Ordóñez, la tiró afuera directamente. Ahora lateral que será para Costa de Marfil. No termina de hacer pie en el segundo tiempo el equipo de Becasese, quien en el primer tiempo tuvo dos tiros en los palos. Igual Costa de Marfil reaccionó en la segunda parte. Desde abajo la pelota para el arquero marfileño Fofana. Levanta la cabeza, 20 del segundo tiempo. Envío largo del medio hacia la izquierda. La tiró directamente al banco de los suplentes. Y Preciado que juega rápido de lateral. Le jugó para Valencia. Pica habilitado, toca hacia atrás Valencia para Caicedo. Retrocede Caicedo, pasa entre líneas. Buena pelota para Preciado. Centro al área, puede ser de Plata. Segundo palo, se pasaron todos. Corre por esa pelota Plata, la bajaba de cabeza. Y que va atrás a Caicedo, la bajó, le pegó del fondo. Rebote. Y no podía llegar Nilson Angulo. La sacan desde abajo. El rebote quedó a medias en la mitad de la cancha. La buscaba Pepe. Toca por la izquierda. Va para Diallo. Le pasa por ese lado. Boni. La toca hacia atrás. Encara Boni. Toca pelota a la derecha. Suelta bien el 9. Pasó el ataque Dohue. La jugó hacia adelante. Y ojo porque va al ataque Pepe. Recorta hacia el medio. Puede buscar el espacio. Gana la personal. Enganchó hacia el medio. Está en el área. Ojo. Pase atrás. Y gol de Boni. Pase atrás. Boni. Le pegó mordido. Para saque de arco. Se salvó Ecuador.
2: Sí, otra vez se salvó Ecuador. En esta Boni la inició y después la quiso terminar. El centro lo terminó encontrando muy cerquita de la pelota y cuando quiso controlar le rebotó para que la pelota se vaya afuera. Boni estaba muy apremiado por la marca de William Pacho, que lo tomó de buena manera, pero Costa de Marfil otra vez, Juanma. Fue incisivo, vertical hasta el fondo para terminar centrando. Y Ecuador sufre, necesita cambios.
0: Pelota larga para Nilson Angulo, ojo. Corre por la izquierda, va contra el fondo, lo marcan dos hombres, la aguanta Angulo, atrás lo tiene a Valencia. Angulo contra el córner, toca para atrás, busca el espacio, falta, epa, epa. Dice que no el árbitro francés. Habrá salida que será para Costa de Marfil. Presiona la salida Ecuador. Quiere Preciado la pelota contra Conan, la tiró para adelante, la regaló Conan, le quedó otra vez para Ordóñez, la jugó adelante para Preciado, centro a la carrera, pase atrás, borde del área, buena pelota, Plata le pegó, tapó el arquero, rebote, sigue Valencia, le pegó muy mal a la pelota, no pudo controlar, lo tuvo Plata, lo tuvo Ecuador, habrá sacado el arco.
2: No, pero impresionante la pelota que saca Fofaná, buena esta de Preciado, desequilibrando por afuera, centro al medio y en la media luna, le queda picando a Plata. Pierna zurda, la más hábil. Le rompió el arco Fofaná, le quemó las manos. Que pone las palmas hacia adelante el arquero marfileño. Y de muy buena manera rechaza hacia el costado. Técnicamente impecable lo del arquero, porque ese rebote quedaba para él en Valencia. Ahora el remate de Plata llevaba una violencia. Impresionante la pelota que saca el arquero marfileño. En una jugada que podría haber sido determinante para el partido.
0: Bueno. Momento para la pausa de hidratación. El cooling break llega en la mitad del segundo tiempo. ¡Tengo tiempo!
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1: Físicamente estoy bien. Lo más importante es transmitir tranquilidad y ponerse esta camiseta. Es un orgullo tremendo. La palabra de José María Jiménez en la previa del partido con Arabia Saudita.
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1: Recordamos a continuación Suecia-Túnez. a través de Disport Radio. Uruguay debuta mañana, al igual que España.

0: ESPN. Primer turno será para La Roja, 1:00 p.m. España-Cabo Verde, 4:00 p.m. Bélgica-Egipto, 7:00 p.m. Arabia Saudita ante Uruguay, 22:00 para Irán y Nueva Zelanda.
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0: Debuta España mañana sin Lamine Yamal, lo confirmó su técnico, que está bien, que está pronto para jugar Lamine, pero que mañana no va a sumar minutos.
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2: Va a reanudarse la historia entre Costa de Marfil y Ecuador por ahora con el 0-0. Esa es la canción que pone a Francella. Escuchá.
3: Totalmente, sí. Pone a Francella. Sí, claro, es eso.
2: Qué oído, ¿eh?
3: Qué afilado está, relator, ¿eh?
2: Pregunta, Hernán, vos sí, que sos de los colores, y mientras estamos en el cooling break, ¿la camiseta de Costa de Marfil es naranja-naranja o naranja-mandarina?
3: Para mí es naranja-mandarina. Porque naranja-naranja es otra cosa, es algo completamente distinto. Esta, de hecho, es un poquito más fosforescente que la de Holanda, iba a decir, Países Bajos, ¿no? Claramente es un naranja, viste que la naranja, la mandarina es más naranja que la naranja.
2: Sí, sí, sí.
3: Bueno, esta naranja mandarina.
2: Bueno.
3: Qué rica la mandarina, ¿no?
2: Es muy rica, la
3: pero
2: verdad.
3: Pero qué olor deja.
2: Y bueno, nada. El asado también deja olor. Pero es espectacular. ¿Estás
3: comparando un asado con una mandarina? Te pido, por favor.
2: ¿Cómo dijiste?
3: ¿Cómo vas a comparar un asado con una mandarina?
2: Partido parado por el cooling break. Le están dando la orden a los futbolistas para que vuelvan a la cancha.
0: Hablando de colores,
2: sí,
0: qué lindo cuando viste todo el mismo color, completo el equipo. Por
2: eso sí,
0: visualmente queda bien.
3: Sí, es verdad.
2: Y hablar.
3: Lo que pasa, por ejemplo, en Costa de Marfil. Queda muy lindo. A ver si después de este cooling break Ecuador logra acomodarse. Yo te digo, así necesita cambios. No tanto de los nombres, Juanma, sí, sino en lo táctico, ¿no? Lo que está pasando dentro de la cancha. Está perdiendo todos los duelos individuales. Todos los duelos colectivos, incluso también ahora.
2: A ver acá.
3: Está mejor plantado Costa Marfil, pero va Ecuador.
2: Se viene Plata por la brecha, la hizo rebotar, gana un lateral en la altura del borde de Villa Grande. 27 minutos del segundo tiempo, Ecuador 0, Costa de Marfil 0. Sí, Pocho.
4: Si quieren fútbol, está el número 10, Kendry Páez, el jugador de River, en el banco de suplentes.
2: También está Caicedo, ¿no?
4: Correcto, Jordi, con la camiseta número 16, el jugador de Huracán.
2: Tiro de esquina, que será para Ecuador. A la pelota le va a pegar Gonzalo Plata con pierna zurda para que se vaya cerrando, para buscar la cabeza de Incapié, la cabeza de Pacho, la cabeza de Valencia. Centro de Plata, le va a pegar en la pelota, centro de zurda, se va cerrando, la sacan de cabeza en el primer palo, muy bien Boni. Y ahora la contra y agarrate Catalina, porque va Diomandé, tuvo ese medio para Boni, falta ahí atrás. Y de amarilla, para mí de amarilla. Veremos si el árbitro amonesta a Poroso, lo va a perdonar. No, perdono, ¿no?
4: Se ganó la tarjeta.
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4: Primer amonestado en Ecuador, cuarto del encuentro, el número 25, Jackson Poroso.
3: Bien amonestado, porque Poroso lo empuja desde atrás para cortar el ataque full táctico, lo que se llama en el fútbol, para impedir la progresión de esa contra. Quedaba mal parado Ecuador, casi mano a mano.
2: Sí, señor. Pelota para el equipo africano por ahora, con el empate 0-0 en 28 del segundo tiempo. Por la izquierda va a salir Costa de Marfil. La buscaba Aguadú. Tocó al costado para Conan. La tiró para adelante. Pivotea de Omandé. La regaló. Le quedó por la izquierda a Plata. Toca hacia atrás para Caicedo. Círculo central. Levanta la cabeza Caicedo. Retrocede por la izquierda para William Pacho. De primera quiere jugar para Poroso. Abre la brecha, no. Vuelve atrás con su arquero. Sale la selección ecuatoriana.
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2: Desde el fondo Galíndez, envío largo hacia adelante, corre por la izquierda y no podía llegar Nilson Angulo, de poquita participación en este segundo tiempo. Peleaba Valencia, ganó el delantero, se escapó Valencia, pero perdió con Fofana, que es un camión con acoplados. Por la izquierda la pelota para Conan, Juanma, toca hacia atrás. Sí,
3: qué sacrificio el de Valencia, ¿no? Para recuperar ahora esa pelota, corriendo, no da más, está realmente cansado.
2: No, es que no sé si habrá un acuerdo de, bueno, llego hasta acá. Tal vez el cooling break le dio un poquito más de aire, ¿no? Para gastar lo último que le queda del tanque. Ataca Costa de Marfil por la derecha. Ahí va Diallo. Tocan hacia el medio. Sale Dohue. Envío largo para Boni. Está en el área el delantero. Boni engancha. Tocó para atrás. Atención. La saca del fondo. Y le quedó las manos a Galíndez. No fue pase. No. No fue pase. Quiso cerrar. Y después se patinó. Y la pelota accidentalmente le cayó al arquero. Pero no era pase atrás. Caicedo toca la derecha. Balón para Plata. Devolución hacia el medio. Otra vez. Moisés Caicedo. El futbolista del Chelsea que toca el medio para Ángelo Preciado. Retrocede para la salida de Poroso. Ordóñez toca hacia la izquierda. Juega hacia atrás. Otra vez para la aparición de William Pacho. Toca hacia el medio. Sale Ecuador. Faltan 15.
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2: Va Plata. Tocó con Preciado como número 8. Avanza Ángelo Preciado. Lo marcan dos de Costa de Marfil. Gana Preciado. Hizo la personal. Va por la derecha. Centro al área. Desvío en el camino. La saca del fondo Fofaná. De zurdo para adelante a cualquier lado. Pivotea Diallo. Ganó en la posición. Muy bien Ordóñez. Toca al costado. Y avanza Minda. Juega al costado derecho. La pelota la maneja el conjunto ecuatoriano. La pedía por ese lado. Por la derecha Ordóñez. Tiene que retroceder. No tiene compañero cerca. Juega hacia la izquierda. Bien limpiando el juego para Pacho. La pelota es para Ecuador. Que por momentos merece, por momentos no. Desde el fondo William Pacho. Toca cortito. Avanza Vite. La juega por la izquierda. Balón buscando a Nilsson Angulo. La hizo rebotar. Se le fue la pelota lateral. Que será para Ecuador, la juega rápido. Tocó para Valencia, lo tocaron, dice que no el árbitro. Ya la recupera en la mitad de la cancha, hincapié. Juega para Caicedo, tocó corto para Nilsson Angulo. Avanza Angulo, abre hacia la izquierda. Viene el centro, el área de hincapié. De vuelta para B, para Angulo que va por el fondo. Quiere enganchar, la hizo rebotar. No, habrá saque de arco. Habrá salida del fondo para Costa de Marfil.
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3: Es bueno el ingreso de Preciado para darle un poco de aire al ataque de Ecuador, bien abierto por la derecha, como una especie de 4-8, ¿no? De lateral volante. Se vienen variantes en los dos equipos.
2: Presentamos cambios en Costa de Marfil.
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4: Bien, se retiran con la camiseta número 6, Seco Fofana, y con la 19, Nicolás Pepe. Para que ingresen con la 18, Ibrahim Sangaré, el jugador del Nottingham Forest. Y el número 26, Cristo Inau Oulay, el jugador de la Liga Turca.
2: Bueno, y cambia en Ecuador, lo presentamos ahora.
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4: Bien, se retira con la camiseta número 11, con la número 13. El jugador, ya te confirmo, Juanma, Ener Valencia, el capitán, ingresa en su lugar con la número 11, Kevin Rodríguez, el jugador de la Liga Francesa del Unión Guilois.
2: Sí, señor, el que le hizo el gol a la selección argentina, ¿no? En la Copa América, ese gol en el último minuto. Que llevó la definición por penales.
3: No me hagas acordar, por favor. Ya la hemos pasado.
4: De hecho, relator, perdón, el último partido entre Ecuador y Argentina ha sido el cierre de la fase de grupos eliminatorias, donde venció Ecuador 1-0.
3: Sí, señor. Es bueno Kevin Rodríguez, es un jugador a seguir.
2: Se viene otra vez por la izquierda Boni, perdió la pelota para Costa de Marfil y la contra será para Plata. La jugó hacia adelante, toca para atrás, juega hacia la izquierda, la regala. El conjunto ecuatoriano no puede hacer pie. Moisés Caicedo. Por la derecha la pelota, la maneja Diallo, engancha para el medio, dos hombres lo marcan, toca hacia la banda izquierda. Es Conan el que se viene ahora para Costa de Marfil. Abre buscando la salida de Diomandé. Toca hacia el medio. Y otra vez atacan los africanos. Por la izquierda iba. Falta. Sí, señor. Tiro libre. ¿Repetimos los cambios en el equipo africano, Pocho?
4: Sí, porque se retiraron con la 6. Seco Fofaná, uno de los jugadores amonestados. Y con la 19, Nicolás Pepe. ¿Quiénes ingresaron? Con la 18, Ibrahim Sangaré. Y con la 26, Inau Oulay.
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2: Va Oulay por la izquierda, toca hacia el medio. Tiene que retroceder, lo hace para Kessié. Abren por la izquierda para Diomandé como número 11. Pase al medio para Diallo. De vuelta para Oulay, perdió la pelota. Le quedó para Kessié. Toca hacia atrás, juega por el medio Singaré, pelota hacia el área, ojo acá, se viene Costa de Marfil, atención que va por la izquierda, remate, no llegaba nadie de milagro, la tiene que sacar del fondo y por la derecha Vite, sin complicaciones, mano, la hizo rebotar muy bien, el Singaré. Tiro libre defensivo será para Ecuador.
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0: La victoria de Alemania el día de hoy, 7-1 ante Curazao. Ha convertido a la selección alemana como la más goleadora en la historia de los mundiales. 239 goles en la historia de la Copa del Mundo para Alemania. 238 para Brasil.
3: Aprovechamos estas estadísticas que nos brinda FIFA, Juanma. Aquel remate que termina sacando Fofaná de plata, que decíamos que iba muy fuerte, llegó a alcanzar una velocidad de 113 kilómetros por hora. Y terminó en el arco a unas 95-96. Impresionante la pelota que saca el arquero marfileño.
5: Tremendo.
3: Porque tenía destino de gol esa pelota, le puso las manos hacia un costado para evitar también que en el rebote Valencia convierta. Y ahora el partido se ha aplacado un poco en cuanto a la intensidad.
2: Se viene otra vez Ecuador. Él toca hacia el medio. En el área está esperando Kevin Rodríguez. Caicedo que toca para atrás. Combinación por la izquierda. Vite que maneja la pelota. De vuelta con Caicedo. Otra vez con Vite. Toca hacia atrás. Juega para William Pacho. Por ahora con el partido empatado 0-0. Ecuador a 10 minutos del final del encuentro. Sin goles de momento en Filadelfia. La pelota va hacia la mitad de la cancha. La recuperación para el equipo ecuatoriano, hay falta. Tiro libre para Costa de Marfil en salida por el costado izquierdo.
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2: Hay un hombre en el suelo en Costa de Marfil. ¿Quién es?
4: Sí, el jugador que recibió la falta es el número 8, el capitán Frank Essié. Para mí era de tarjeta amarilla, relator.
3: Sí, sí, coincido, Pocho. Muy, muy, muy fuerte arriba. Hoy Caicedo elevando su pierna derecha por demás para impactar directamente en Essié. Entiende el árbitro francés, que venía para mí teniendo un buen arbitraje y en esta segunda mitad se desbandó un poco. Entiende que no correspondía la amarilla para mí, erróneamente. Para mí debería haber sido amonestado el jugador del Chelsea.
2: Desde abajo va a salir el equipo africano por la izquierda. Agbadou maneja el central, toca atrás con su arquero. La saca del fondo Fofaná. Fofaná que toca la derecha. La pelota para Singo. Sale hacia adelante, hizo la personal, le agarró la lanza, le cometen falta, dice que no el árbitro. Y a ver acá, Nilson Angulo tocó para el medio, va Caicedo, levanta la cabeza, retrocede, juega para buscar la salida de Porroso, toca cortito para William Pacho, se viene el conjunto ecuatoriano, quiere buscar el primer gol del partido, faltan más de cinco minutos, por la izquierda iba, otra vez Preciado, tocan para atrás para Porroso, desde el fondo va a salir Ecuador. ¿Le quedan variantes al equipo de Becasese?
4: A Ecuador le queda una variante.
2: ¿Y a Costa de Marfil?
4: También una.
2: La pelota para Ecuador. Por la izquierda la buscaba Hincapié, ganó la posición. Centro al área, no había nadie en el área. Nadie en el área. No,
3: perdió mucha,
2: el arquero y se quedó con la pelota.
3: Mucha presencia ofensiva perdió Ecuador con los cambios. Analizarlos después del partido, porque me parece que Becasese podría haber hecho alguna otra cosa.
2: Va Diomandé por la izquierda, toca hacia atrás. Juega buscando la aparición otra vez de Zingaré. Toca hacia la banda zurda. Levantaba la pelota Ulay. Toca hacia atrás. Otra vez, ahora sí. Con Zingaré. Pase al medio. Rebota la pelota por la banda derecha. Kessié juega por el costado. Pedía la pelota en la mitad del campo de juego. Y va hacia adelante Zingaré. Encaró del medio hacia la izquierda. Si la pone por el costado, pasó el ataque de Diomandé. La jugaron para el 11. Va Diomandé. Contra uno, contra dos ganó. Contra tres también se metió en el área. Pase al medio. Y los adoran justo el córner. Poroso, la mandó al tiro de esquina. Habrá salida que será para Costa de Marfil. Se salvó Ecuador.
3: Sí, se salvó. Ojo que me parece que termina siendo Cona el que remata. Bastante forzado. Empezó con Zingaré la jugada. Para Diomandé, que fue limpiando muñecos en el camino. Sin parar, una y otra vez. Y después filtró una pelota impresionante para Conan. Habrá que ver qué juzga el árbitro, ¿no? Si la toca último Conan o si definitivamente el propio Joel Ordóñez es el que termina llegando justito para cerrar. Lo cierto y lo concreto es que otra vez tuvo una situación de riesgo Costa de Marfil, muy clara frente al arco de Galíndez.
2: Habrá salida del fondo.
4: Ingresan los médicos.
2: Sí.
4: Quedó sentido el central de Ecuador, William Pacho. Perdón, Hincapié es en este momento el que está en el suelo. Veremos si termina saliendo el defensor. Perdón, me corrijo. Es Ordóñez y lo obliga al árbitro a salir.
2: Claro, porque si van a entrar a atenderlo, tiene que salir sí o sí un minuto. Y es una complicación ahora esto, porque hasta que no se vaya la pelota afuera, Ecuador va a tener uno menos. Todo un tema, ¿eh? En este momento de partido.
0: Relator.
2: Diga.
0: Arrancó la conferencia de prensa, está hablando Marcelo Bielsa, así que más adelante lo vamos a tener en Dispor Radio. La palabra del técnico de Uruguay.
2: Quedan 6 minutos para que termine este partido. A continuación, Suecia-Túnez. Y por supuesto también las repercusiones de este partido entre Ecuador y Costa de Marfil. Por ahora 0-0. 5 faltan y adicionará 6-7 el árbitro tranquilamente, ¿no? ¿Qué pasa con Becasese?
4: Bueno, da indicaciones. Ahora cerca de donde se va a ejecutar el lateral, le pide a su equipo que Vaya porque cree que lo puede ganar.
2: Lateral largo de Ángelo Preciado, no podía llegar Nilson Angulo luego del pase de Kevin Rodríguez. La toca hacia atrás, otra vez Kessié, tocan por la izquierda, Diomandé que pivotea, juega para Kessié, sale de fondo, se la estirparon desde atrás con falta, dice el árbitro, no. No fue falta. Plata le puso la patita a Kessié. El árbitro marcó la infracción y habrá salida para los marfileños.
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2: Por la derecha, ojo porque iba Diallo, lo trabaron justo y encima perdió la pelota, lateral para Ecuador. ¿Juegan rápido?
4: No. Relator,
2: diga.
4: Lo voy a picar para que no pase. Por ahora usted está relatando el único 0-0 del Mundial.
2: Sí, señor. Pero esto termina así, Hernán.
3: No, tiene que haber un gol. No podemos ser nosotros. Esto
4: termina 0-0, se
3: no
4: lleva podemos. El récord Juanma.
2: Bueno, ayer Pocho era el único en el mundo que dijo que Qatar iba a empatar el partido y lo empataron, así que hasta ahora tenés toda mi credibilidad.
3: Si Qatar hizo un gol sin patear al arco, puede haber un gol acá, ¿no?
2: Se viene Nilson Angulo, va por la izquierda, ataca Ecuador, falta. Tiro libre para Ecuador, lo camisetearon Angulo y ahora se viene Ecuador, Hernán.
3: Sí, buena esta situación de Nilson Angulo por izquierda en la trepada. Se le escapó, se le iba definitivamente a Dowé, que está amonestado. Y si ve apurar, lo tiene que echar. Porque la falta de atrás impide un ataque claro. Lo toma y después lo suelta cuando se da cuenta que puede cometer una infracción que pueda ser amarilla. Le perdona la vida al árbitro francés y hay un tiro libre a pedir de la pegada de Moy Caicedo. Tiene jugadores altos Costa de Marfil, pero ya demostró que de arriba ha perdido varios duelos en este partido.
2: La pelota parada para Ecuador. Contra el costado izquierdo del campo de juego, Moisés Caicedo. Para meter el centro con pierna derecha para que se vaya cerrando. En el punto penal están las parejitas. Ahí está la ilusión ecuatoriana. Está Angulo. Está Pacho. Está Poroso. Está Kevin Rodríguez. En el segundo palo está esperando Pacho. También está Joel Ordóñez. Va a llegar el centro al área. Le va a pegar Caicedo. De pelota parada lo quiere ganar Ecuador. Levanta la mano izquierda Moisés Caicedo, centro de Caicedo, Sarrabito, cabezazo, pero arriba el travesaño, lo tuvo Ordóñez en el segundo palo. Pedían córner, se lo dan, tiro de esquina que será para Ecuador. Gana un córner Ecuador, un centro más que un centro, una daga al área marfileña, la de Caicedo, y van los ecuatorianos de arriba.
3: Casi de atropellada, digo, porque Ordóñez se metió desde el punto penal hacia adelante para empujar en el buen sentido de la palabra y tratar de cabecear. Y gana un córner importantísimo Ecuador sobre el final.
2: Desde la derecha le va a pegar Angulo. Nilson Angulo con pierna derecha para que ese centro se vaya abriendo.
3: Advierte el árbitro, ojo, piensen, no empujen.
2: Para que entre la carrera Pacho, para que entre Ordóñez, para que conecte Poroso, Kevin Rodríguez. Va a venir el centro al área. Le va a pegar Angulo, centro de Angulo, segundo palo, iba Rodríguez, la quiso patear pero no pudo, y ahora la contra que no prospera porque trabó Preciado y ganó, abre Preciado, sin falta, se la sacaron, habrá saque de arco, pasó el peligro para Costa de Marfil y no sé si Ecuador va a tener otra chance parecida a esta.
3: No, parece ser que le va a costar un poco más, en esta la fue a buscar bien Preciado que había ganado primero la posesión y trató de ponerle el cuerpo a Singo, que ni lo movió. De hecho, Preciado rebotó contra Singo y cayó al piso. Se enojó Singo, para mí, innecesariamente, porque fue un contacto completamente legal el de Preciado, que no pudo ganar la posición. Y hay una última variante en Costa de Marfil.
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4: Bien, va a ingresar con la camiseta número 7 Kosounu, el jugador del Atalanta, y se va a retirar con la camiseta número 17 Huela Dower, otro de los amonestados en cancha.
2: Bueno,
4: última variante.
2: A la cancha Coso 1 entonces.
3: ¿Sabes por qué lo saca Dower, no?
2: Y sí.
3: Porque lo tenía que haber echado. Le perdonaron la vida.
2: Está jugando regalado.
3: Sí, olvídate. Es la segunda amarilla. La falta de recién, la segunda amarilla.
2: Bueno, se viene Preciado, pase largo, no va a llegar nadie. La tienen que sacar del fondo, la revientan a medias. En la mitad de la cancha anticipa Caicedo. Falta para mí, falta contra Caicedo. ¡Epa! Francesco, ¿verdad? Lateral que será para Costa de Marfil. Se vuelve loco Becacese. Agarralo, Pocho.
4: No, que se me escapa. Está rápido Becacese.
3: Se quiere meter a la cancha. Está como loco, sí, Becacese. Sí.
2: Abre el lateral por la izquierda. con las manos Conan, devuelve de cabeza Ordóñez, la devuelve de cabeza otra vez Conan, y ahora Caicedo, y se hacen una más, es la bebida cola, la tiran para adelante, el toca hacia atrás de Aguandú para su arquero, la va a reventar desde el fondo, hacia la mitad de la cancha, por la derecha, la buscaba por el costado, Diallo, y ojo porque se viene Costa de Marfil, por el medio está solo Boni por el medio, el pase al medio, está el primero, ¡gol!

0: penal de Costa de Marfil. Llegó el primer gol del partido. Desde el lado derecha. Marcaba poco Ecuador por ese lado. Un error en la salida, el pase al medio. Y así como contra Francia hace un par de días, a Mati Aló para conectar de zurda, para cambiarle la trayectoria a la pelota. Lo está ganando Ecuador sobre el final del partido. Al palo derecho de Galíndez se estiró el arquero de Huracán, pero no llegó. Y Diallo dice que Ecuador está perdiendo por 1-0. Costa de Marfil 1, Ecuador 0. A Mati Aló abrió el marcador a falta de pocos minutos.
1: Con absoluta libertad trepó por la banda derecha. Pero impresionante, nadie lo marcó a Singo. Se soltó desde la defensa, trepó por esa banda. Ecuador tomó mal las marcas y el centro de Singo hacia el medio lo tuvo a Diallo recibiendo dentro del área grande, también completamente solo, acomodándose para su pierna izquierda y rematando bien pegado al palo derecho. En esta Galíndez no pudo hacer nada y Diallo tuvo la eficacia y la contundencia que no tuvieron sus compañeros. Y desde el banco de suplentes, el ingreso de Diallo le termina dando a Costa de Marfil un triunfo que buscó durante toda la segunda mitad. La primera la sufrió, la segunda la dominó. Y el que terminó siendo un poquito más contundente que el otro, hasta acá se lleva el partido. Gana Costa de Marfil 1-0.
2: Es el sexto gol para Diallo con la camiseta de Costa de Marfil en 17 partidos internacionales, 18 con este.
3: Por ahora no hay victorias sudamericanas en la Copa del Mundo. Perdió Paraguay, empató Brasil, está perdiendo Ecuador.
0: Y va Ecuador por el empate, pelota al área, la buscaba Kevin Rodríguez, lo tocaron, dice que no el árbitro. La salida será para Costa de Marfil, que gana por 1-0. Ya estamos pasado el 45. Ya veremos cuánto más se juegan.
2: 6 más.
0: Tenemos casi 47. Iremos hasta los 51, capaz 52. Porque el gol fue en el 45. Tiro libre para Costa de Marfil en campo propio. Habrá salida para el equipo africano.
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0: La falta fue contra Ulay por el costado derecho.
1: ¿Cuántos errores defensivos tuvo el partido, no? Un montón. De hecho, sí. 1-0 es casi milagroso con la cantidad de errores que hubo.
0: Y las chances que tuvieron los dos.
1: No, claro. Bueno, en el devenir de esos errores defensivos se generaron un montón de chances claras de gol.
0: Pelota larga para Kevin Rodríguez. La aguanta el delantero. Media vuelta. Corre, llega o no llega. No va a llegar. Cortó Singo. Tocó a la derecha para Ulay. Falta de Nilson Angulo. Tiro libre. Lo tocó a la pasada, sí. Habrá salida que será para Costa de Marfil, que está a 3 minutos de la victoria.
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0: ¿Lo gana bien el equipo africano?
1: Sí, para mí termina siendo, insisto, el que fue contundente de los dos. Un tiempo para cada uno. Quizás el empate era lo más lógico, pero el que acertara el arco iba a terminar sacando diferencias en este juego. De atacarse permanentemente, de este golpe por golpe que jugaron tanto Ecuador como Costa de Marfil, casi sin medio campo. El que fuese más contundente era el que iba a terminar ganando y hasta acá lo es Costa de Marfil.
0: Se viene Diallo, perdió la pelota, la recupera de Ecuador. Envío largo para buscar a Kevin Rodríguez por la derecha, la bajó con la cabeza. Toca hacia el medio, el pase otra vez hacia atrás, iba Caicedo pero no podía contra dos hombres de Costa de Marfil. Ya está totalmente roto el partido y Ecuador no hace pie, se le acaba el tiempo. Sale la contra para Costa de Marfil, va por la izquierda con enojo acá, engancha por el medio, hizo la personal y se quiere escapar, pasa al borde del área, le pega de afuera la mano del arquero. Probaba otra vez Diallo, la bocha terminó la bolsa de Galíndez, que va a salir para los ecuatorianos. Otra vez responde Ecuador, por la izquierda el contragolpe, envío largo a cualquier lado, por ahí va Kevin Rodríguez, aguanta la pelota, le pasa Angulo, toca para atrás, por medio la pedía a la pelota Plata, a ver si la cambian de frente, abre en cancha para buscar a Angulo, busca el desborde, hace la personal por la izquierda, contra la marca de 12 marfileños, tiene que retroceder otra vez al medio campo, la buscaba Caicedo, va Moisés, tocó cortito, convite, juega a la brecha, va para Ordóñez. Quizás la última que tenga el partido para Ecuador. Abren para Preciado. Viene el centro al área de Preciado. Segundo palo. Cabezazo para despejarla al córner. Y acá. Y acá está la última ilusión ecuatoriana de la noche. Le va a pegar Angulo al tiro de esquina. Costado izquierdo. Salvo Galíndez. Todo Ecuador en el borde del área grande de Costa de Marfil. Llegará el centro del costado izquierdo. La pelota va a caer en el área defendida por Fofana. La pelota va a caer al área de Costa de Marfil. Le va a pegar Moisés Caicedo.
1: Desesperado Fofana,
0: Llegará el centro de Moy. Le va a pegar Caicedo a la bocha. Todos en el área, salvo Galíndez. Caicedo levanta la mano izquierda. Casi tiempo cumplido. Centro cerrabito. La sacan de cabeza. Y otro rebote y va al córner. Y otro tiro de esquina. Bueno, mirá. El fútbol te da lo que la vida no. Dos oportunidades. Le va a pegar Caicedo. Es esta o nada. Caicedo le va a pegar a la bocha, costado izquierdo. Va a abrir el centro. Será acá. Centro cerrabito. El arquero con los puños. No pasa el peligro. Y nace la Conte. Se la lleva Diallo. Y si la cambian, es gol de Diomandé. La cambiaron de frente. Y será gol de Diomandé. Si la hace bien. Se escapa por la izquierda. Ganó la posición. Se metió en el área. Cerró Preciado. Y la saca a media. Casi córner. No se fue la pelota. No pasó el peligro. Va a ganar Costa de Marfil, señoras y señores. Va a ganar el equipo africano. Casi tiempo cumplido. Por la izquierda Diallo. Otra vez con Diomandé. Al medio va para Conan. Terminó roto Ecuador. Se le escapó de las manos el partido. Que lo pudo haber ganado en el primer tiempo, donde tuvo las chances más claras. Saca del fondo del arquero Fofaná. La pelota va hacia la mitad de la cancha. Salta Boni. Gana el defensor desde el fondo por Oso. Pelota en el medio para Caicedo. Envío largo, corre Angulo. Mano a mano se escapó Angulo. Ganó la posición, pero no pudo controlarla bien y le pegó. Le pegó mal para adelante. La bocha quedó para el arquero. Y sale Costa de Marfil otra vez. Increíble que Angulo haya tenido una mínima chance en este partido. Pelota larga para Boni. La aguanta el delantero del Inter. Va contra la marca de dos. Tocó para atrás. Quiere limpiar el juego. La tocó a la derecha. Iba Zingaré. Qué bien que la jugó. Gana la posición y se mete en el área. No es el segundo. Pase atrás para Boni. Pase atrás. Llega el remate en el borde del área. La tiraron por arriba del travesaño. Bueno. Esto se va a terminar, Hernán.
1: Sí, va camino al final. Oulay ahí tuvo el remate. La terminó tirando por arriba. Había recibido solo. Va Ecuador,
0: Otra más, vamos. Pelota larga para Kevin Rodríguez. No pudo peinarla. El árbitro empieza a mirar la hora. Tenemos 51 minutos. Adicionó un poquito más porque hizo Costa de Marfil el gol en el tiempo de descuento. Pedían falta en la mitad de la cancha. Tirada para adelante que se termina. La juegan para atrás. El pase para buscar a Pacho. Abre por la izquierda. A la carga va Piero Hincapié.
1: Al área.
0: Tocan corto por la izquierda para Angulo. Pelota al área para Kevin Rodríguez. Media vuelta. Toca atrás. Llegó Hincapié. La levantó. Está el empate. Salvó justo 5. Se levanta la pelota. Y el arquero Fofana. Fofana se quedó con la pelota. Se fue afuera, se fue al córner.
1: Córner, tiro de esquina.
0: Le piden la hora a los marfileños.
1: Está desesperado Fofana. Le abre los brazos diciendo, ¿hasta cuándo vas a jugar, querido?
0: Le hace la seña, ve los relojes. Le va a pegar desde la izquierda a Caicedo.
1: Estuvo cerca en esta Kevin Rodríguez, Juanma, Buena la pelota filtrada al área. Por poco no llegó. 5 al córner y ahora mató Ecuador.
0: Apurate porque se termina. Apurate porque no hay más tiempo. Le va a pegar Caicedo. Mucha ceremonia para el tiro de esquina. Le va a pegar Caicedo. Última chance del partido. Todos en el área chica. Centro de Caicedo cerrado. De cabeza la segunda defensor. Otro córner. No. Señoras, señores. Ha ganado Costa de Marfil en el debut de Ecuador. Derrota para el equipo de Becasese. Amad Diallo marcó el único gol del partido. Se terminó, ganó Costa de Marfil 1-0.
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1: El flojo retroceso de Ecuador en el gol de Costa de Marfil y la justeza de Diallo para clavar ese remate cruzado contra el palo derecho de Galíndez termina siendo determinantes en este partido que tuvo de todo. Se atacaron permanentemente, fueron verticales, un partido de transiciones rápidas donde el que terminó siendo eficaz termina llevándose los 3 puntos.
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0: Pocho Raposo.
2: Sí, este grupo tendrá la continuidad del próximo sábado 25 a las 17 horas, Costa de Marfil, Alemania. Más tarde, a las 21, Ecuador se va a estar cruzando con Curazao.
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3: Alemania líder en este grupo E. Costa de Marfil también con 3 puntos. Ecuador y Curazao cierran esta primera jornada sin puntos. Wilfred Bony, el último jugador de Costa de Marfil en anotar en una Copa del Mundo antes que Amad Diallo.
0: Bueno, con el empate hasta el final parecía que Ecuador lo podía ganar. Finalmente terminó siendo victoria para Costa de Marfil, lamentablemente, Hernán. Habrá que esperar a la segunda fecha para ver si puede encontrar con Curazao la segunda victoria.
1: Sí,
0: la primera victoria.
1: Sí, sin dudas, porque Ecuador la va a necesitar como el agua, teniendo en cuenta que este partido era determinante, porque ahora queda prácticamente obligado a no perder puntos contra Alemania, mínimo un empate, y después vencer a Curazao sí o sí. Es una derrota que lo complica por demás. Tuvo situaciones importantes e interesantes Ecuador que no supo aprovechar. El primer tiempo fue ampliamente dominador del juego y después sufrió en el segundo. Y Costa de Marfil creció en el juego y terminó siendo contundente, que es lo que no fue Ecuador, para convertir ese gol en los pies de Diallo.
0: Sí, señor. Pocho, lo último que nos quede.
2: Bueno, ya se retiran los jugadores del campo de juego. Los que se quedan un rato más para celebrar con su gente son los jugadores de Costa de Marfil. Por el otro lado, por el derrotado de Ecuador, Becaché se los reunió a todos y rápidamente buscaron el vestuario.
0: Abrazo grande, Pocho, hasta cualquier momento.
2: Un abrazo, compañeros, hasta la próxima.
0: Pocho Raposo, hoy con información de Costa de Marfil, lo propio de Ecuador. Todavía seguimos con la duda si Costa de Marfil es naranja o naranja mandarina. Tal vez Pablo Sájar lo pueda responder más adelante. Se viene con Suecia-Túnez, Pablo Sájar.
3: Correcto, Suecia-Túnez para cerrar esta jornada de domingo. Mañana Uruguay, mañana España también en Dispor Radio hacen su debut en la Copa del Mundo.
0: Abrazo grande, Fran, un gusto, hasta la próxima.
3: Abrazo grande.
0: Abrazo grande para Claudio Strack también.
4: Abrazo, Pablo. Pues Pablo, ya estamos hoy. Es la hora, ¿no?
0: Perdón, es la hora.
4: Y también para Hernán.
0: Es la hora.
1: Un saludo, Roberto.
0: Abrazo grande para todos. Aquí ha ganado Costa de Marfil contra Ecuador. Producción de Santiago Daniele, puesta en el aire de Walter Potenza, de Charlie Escalante, del señor Sebastián Aldeco. Hernán, un verdadero placer. Che.
1: Juanma, como siempre, disfrutar conmigo para vos es un placer, así que
0: seguramente,
1: como tiene que ser.
0: Probablemente. No te extrañaba y la verdad ya sé por qué. Abrazo grande para todos. Nos encontramos pronto. Chau. 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

penal de Costa de Marfil. Llegó el primer gol del partido desde el lado derecha. Marcaba poco Ecuador por ese lado. Un error en la salida, el pase al medio. Y así como contra Francia hace un par de días, a Mati Aló para conectar de zurda, para cambiarle la trayectoria a la pelota. Lo está ganando Ecuador sobre el final del partido. Al palo derecho de Galíndez se estiró el arquero de Huracán, pero no llegó. Y Diallo dice que Ecuador está perdiendo por 1-0. Costa de Marfil 1, Ecuador 0. A Mati Aló abrió el marcador a falta de pocos minutos.

0: Continúa sonando, retumbando en Dispor Radio el sonido del deporte. Domingo, previa de feriado, camino a lo que va a ser el cierre de este grupo F en Monterrey, en la ciudad de Guadalupe, rozando los 30 grados, 7 de la tarde en México, en la cancha de Monterrey, en una ciudad rodeada de cerros, donde Suecia, donde el equipo de azul y amarillo, Suecia, enfrentará a las Águilas de Cartago. Este equipo tunecino, equipo que tiene una parcialidad, una hinchada muy fervorosa, que fue Túnez el 2 de julio de 1978 en el Mundial, donde se jugó, donde fue campeón Argentina, en pleno territorio nacional, en la cancha de Rosario Central, en el gigante de Arroyito, cuando le ganó 3-1 a México. Túnez se convirtió en el primer equipo africano y árabe en convertir un gol en el Mundial. Y a partir de ese triunfo resonante sobre el equipo azteca, es que la FIFA, el Mundial siguiente, en España 82, pasó a darle un cupo más a este equipo africano, a este equipo que, como bien se sabe, nunca pudo pasar la fase de grupos de los Mundiales en 7 participaciones que ha tenido, 7 de 23 para este equipo tunecino, que tiene un conglomerado de futbolistas que juegan en equipos de segundo orden de Europa y que además tienen obviamente equipos en el fútbol local. Y del otro lado, Suecia, tal vez con Graham Potter, que entró por la ventana, a diferencia de Túnez, que tuvo una eliminatoria bárbara en África y que al quedar eliminado en Copa Africana cambió de entrenador. Y Suecia todo lo contrario, cambió de entrenador obviamente, pero entró por la ventana a este Mundial 2026. En una nublada y húmeda Monterrey, dentro del campo de juego, Túnez y Suecia hacen los movimientos precompetitivos, y a mi lado también, con movimientos precompetitivos, Rodrigo Banco. Hola, Rodri.
1: ¿Cómo te va, Pablo? El placer de estar aquí para llevarles a todos ustedes Suecia-Túnez, partido número 12 del Mundial. El Mundial que arrancó y no para. Hoy, el último partido de este día domingo, 14 de junio. En un ratito nada más, en 45 minutos, van a jugar Suecia y Túnez. Suecia, que tiene a sus dos figuras en el ataque, a Alexander Isak y a Gyökeres, uno en el Liverpool y el otro en el Arsenal. Los dos van a jugar desde el arranque, los dos van a ser titulares. Como vos contabas un poco en la previa, con el inglés entrenador de 51 años, Potter, que ha dirigido también al Chelsea, por ejemplo, y también al Brighton. Ha dirigido a Alexis McAllister, a Enzo Fernández, y que hoy tiene la posibilidad de dirigir a Suecia. Suecia, que fue su campeón en el Mundial de 1958, obviamente, que lo tuvo también como anfitrión, fue campeón Brasil en aquel entonces. Después salió dos veces en el tercer lugar, en 1950 y en 1994. Solo tres jugadores participan de la liga local en Suecia. El resto están desparramados por toda Europa. 7 jugadores en la Premier, 2 en Italia, 4 en Alemania. Así el plantel de Suecia. Del otro lado llega Túnez, que tiene a Rani Kedira como una de sus figuras, jugando en Alemania, a Mejbri jugando en Inglaterra, que ha sido invicto y primero en su grupo, que no ha recibido goles y que de esta manera clasificó. Pero claro, vos también un poco contabas, Pablo, cambió el entrenador, por eso dirige el francés de 54 años, Sabri Lamoussi, al equipo que además ya dirigió en Mundiales, porque fue el técnico de Costa de Marfil en 2014. Promesa de buen partido, grupo F, donde ya empataron Japón y Países Bajos, donde a priori yo creo que este partido es determinante. No hay lógica en el fútbol, o a veces sí y a veces no, pero este partido es determinante, sobre todo porque uno en la previa entiende que Japón y Países Bajos van a pelear por el primer y segundo puesto del grupo, y que entre Suecia y Túnez estará el tercero, que va a clasificar a la próxima parte del Mundial.
0: Ya lo voy a saludar a Claudio Strack, también a Francisco Slatar, Ibra, como le dicen los amigos, a nuestro nuevo compañero en Estudios Centrales, Eva Aldeco, en la puesta en el aire, pero me voy con Leo Orieta. Hola, Leo, querido. Suecia dentro del campo de juego, vestido de amarillo, con pantalones azul, de rojo Túnez, promesa de partidazo en Monterrey. Hola, Leo.
2: Pablo, compañeros, abrazo grande. Así es, ya los jugadores haciendo la entrada en calor, tanto Suecia como Túnez. Suecia, como bien decían, vuelve a jugar la Copa del Mundo 2018. Fue la última participación, fue eliminado en cuarto de final. En aquella oportunidad llegó vía repechaje a jugar esta Copa del Mundo. Le ganó la final del repechaje a Polonia. Gol sobre la hora de Víctor Gyökeres, la figura del Arsenal que fue campeón de Premier League. Del otro lado, Túnez, que va a jugar su tercer mundial consecutivo, su séptima participación en la Copa del Mundo, con un objetivo claro en esta Copa del Mundo 2026. Poder clasificar la fase de grupos, dejar de lado la primera ronda, algo que nunca lo ha podido hacer en las 6 participaciones que ha tenido Túnez en esta Copa del Mundo. Como bien mencionaban, ha hecho una gran eliminatoria, pero la eliminación temprana en Copa África terminó en la salida de su entrenador. Es por eso que Sabrina Mouchi va a tener a cargo a este equipo en Túnez en la Copa del Mundo. Cuando quieran, repasamos los 22 protagonistas.
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0: Abrazo grande, Stra, querido, el gusto de compartir el éter contigo, mi viejo.
3: Igualmente, Pablo, un gran abrazo también para Rodrigo.
0: Muy bien, Zlatar, ¿cómo va? Abrazo grande, buenas noches. Hay información para hacer dulce, hay absolutamente de todo en el mundo deportivo, pero obviamente el Mundial es lo que se lleva a la atención del globo terráqueo.
4: Abrazo, Pablo, Rodrigo, a toda la gente que se va sumando en Dispor Radio a este último partido del día domingo, Suecia y Túnez, cara a cara, mucha actividad en la Primera Nacional, en la B Metro. Estaremos repasando a lo largo de esta previa, también datos, curiosidades también sobre Suecia, que tiene mucha historia, ¿no?, en Copa del Mundo, claro, sí, como recién repasaban.
0: Sí, exactamente, porque Suecia jugó 13 mundiales de 23, tuvo 7 choques frente a Brasil. Es el partido Suecia-Brasil que más veces se dio en una Copa del Mundo.
4: Relator.
0: Incluida la final de 1958.
4: Exactamente. Es uno de los primeros equipos o de las primeras selecciones que sufrió a Pelé, por ejemplo.
0: Claro, totalmente. El equipo sueco que ya no tiene a Zlatan Ibrahimovic, que ya ha quedado en el recuerdo aquel gran futbolista y que va a intentar, después de entrar por la ventana, literalmente fue última en el grupo B, por repechaje de la Liga de Naciones, jugó con Ucrania y con Polonia. Le ganó Ucrania y a Polonia. Gyökeres fue quien convirtió sobre la hora para clasificar a esta Copa del Mundo con Graham Potter, el hermano de Harry, que hizo magia prácticamente para poder llevar a un equipo que estaba casi eliminado.
5: Sí, por supuesto, dio vuelta a la página y logró meter a Suecia en el Mundial. Un Suecia que ya está confirmado, como contaba Leo, y que tiene a sus dos figuras en el ataque. Estamos hablando de jugadores que están en la elite del fútbol mundial. Porque Isak juega en el Liverpool, porque Gyökeres juega en el Arsenal, porque Isak fue una venta tremenda del Newcastle al Liverpool el año pasado, donde el Liverpool pagó muchísimo dinero por este delantero. Y apuesta por los dos de arranque. Doble 9 para Suecia, que tiene mucha historia en los mundiales. Y que de esos 13 que ha disputado, solamente 3 veces quedó eliminado en fase de grupos.
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0: Bueno, mañana va a jugar Uruguay, partidazo frente a Arabia Saudita. Recordemos que Arabia Saudita fue el verdugo de Argentina en la primera fecha de Qatar.
5: Claro.
0: Uruguay estuvo en México haciendo la base, no jugó partidos amistosos, tuvo problema para ir de Playa del Carmen a Uruguay y Bielsa habló con la producción de Santi Daniele cortando audios. Bielsa habló y esto decía el loco Bielsa, imagino, mirando al piso sin mirar al entrevistado.
6: No, lo del vuelo no nos genera ninguna complicación. Haber preparado el Mundial en Montevideo está vinculado con la cantidad de compromisos que tuvieron los jugadores. Hay jugadores que pasaron de la temporada 24-25 al Mundial de Clubes, la 25-26, algunos con una de las tres semanas asignadas a la preparación, una también fue absorbida por la competencia, entonces nos pareció que era buena idea las dos semanas iniciales llevarla adelante en Montevideo y la última en Playa del Carmen. En Montevideo los jugadores tuvieron obligaciones constantes, pero también tuvieron vida familiar, que yo pensé que era necesaria.
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0: Ya lo vamos a escuchar también a De La Fuente, el técnico de España que va a jugar mañana frente a Cabo Verde. Será transmisión de Juan Furlanich con Leandro Bonsante y Facundo Sánchez a partir de la 1 del mediodía. Uruguay va a jugar más tarde, a las 7 de la tarde, con Juan Maviera, el profe Pellegrini, Rodri Áncora, junto a Silvio Maverino. Entre España y Cabo Verde y Arabia Saudita, Uruguay, juegan en Seattle, Bélgica y Egipto. Gervasio Rocha con Mati Cuaranta y Gonzo Orellano. Y posterior, Arabia-Uruguay, nos vamos a pegar con Alejo García Cabo y Leo Orieta para Irán, Nueva Zelanda, para terminar ya en la noche de lunes con el postpartido hasta la 1 de la mañana desde Kansas. Nacho Genovar, Fernando Sis, si es que no, se lo lleva un tornado al bueno de Fernando.
5: No,
0: Julián Fernández, Gastón Recondo. Y vamos a escuchar antes a Bielsa. Esperemos que lo pase a nafta, Bielsa, y arranque, que habla de la hidratación.
6: Bueno, es una decisión tomada, los motivos son muy claros y no es necesario que yo agregue opiniones que han sido unánimes y que están explicadas.
7: Buenas noches.
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0: La voz de Claudia Strack en el aire de la 103.1. Lo que escuchábamos era Bielsa hablando, obviamente, de Uruguay, que estará en el grupo H. Uruguay, Cabo Verde, Arabia Saudita y España. Argentina tiene que estar atento a este grupo, porque en el hipotético cruce, en el futuro de Argentina, puede estar alguno de estos rivales.
5: Sí, por supuesto, imagino a toda la gente de la selección argentina en la concentración, viendo en la previa, o el día previo, si te dan los tiempos, a Uruguay, a ver cómo juega, cómo forma el equipo de Marcelo Bielsa, teniendo en cuenta que también ha tenido dificultades Bielsa, sí, en cuanto a los lesionados.
0: Problemas internos también.
5: Problemas internos y problemas de lesiones, que es algo que ha pasado, evidentemente, en varias selecciones, no solamente en Argentina con la baja de Valerdi y la inclusión de Senesi. Esto le ha pasado a muchos equipos que compiten en este Mundial, a muchos países.
0: Antes de meternos en la continuidad del Grupo H y las declaraciones de España, vuelvo con vos, Leo Orieta, para saber información tanto de Suecia como de Túnez, las Águilas de Cartago.
2: Las Águilas de Cartago, que jugaron dos amistosos previo al arranque de la Copa del Mundo y no les fue bien, Pablo. Fue derrota contra Austria 1-0 y una goleada sufrieron ante Bélgica. Mientras que Suecia también ha jugado amistosos previo a la Copa del Mundo y tuvo una derrota contra Noruega, la Noruega de Erling Haaland, por 3-1 y un empate 2-2 contra Grecia. Así que no llegan de la mejor manera en los amistosos previos, en la gira previa.
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4: Marcelo Bielsa, chicos, que confirmó, ¿no?, que no va a seguir después de la Copa del Mundo, que es el Mundial, y se terminó para él la selección de Uruguay.
5: Bueno, veremos cómo le va a Uruguay, cómo le va a Bielsa en este Mundial, teniendo en cuenta que, bueno, no llega
1: de la mejor manera, insisto, con estas lesiones que ha tenido, con jugadores importantes, con los problemas internos ya de hace tiempo. Y si descomprime un poquito la confirmación de que no va a continuar después del Mundial.
0: Bueno, vamos a escuchar, ya nos vamos a meter con Leorita en un ratito con la formación tanto de Suecia como de Túnez, pero vamos a escuchar a De La Fuente, el técnico de España, que parece ser que España es junto a Argentina y Francia.
1: Sí, para mí son los tres candidatos. Después de lo que se ha visto hasta el momento, yo a Brasil no lo pongo como candidato, me parece que le falta jerarquía, sobre todo en el mediocampo, no mete miedo, no tiene los jugadores de otros tiempos.
0: Alemania hoy jugó contra un equipo de otra categoría, de otro nivel.
1: Pero si tenemos que armar un podio de tres, para mí es Argentina, Francia y España, y Alemania no entra, Alemania
0: falta,
1: se queda
0: fuera. Falta ver a Senegal, que siempre es un equipo importante, pero darlo como candidato es demasiado.
1: Hay que ver a Portugal.
0: Portugal. Bueno, veremos.
1: A nivel sudamericano, para mí, entiendo que Colombia puede hacer un gran Mundial. Sí, pero no entra en el lote de los candidatos.
0: Inglaterra nos está faltando, Croacia. Veremos. Pero es cierto que a priori España, campeón de la Eurocopa.
1: Sí.
0: Francia, protagonista y con un recambio bárbaro en los últimos mundiales. Y Argentina, última campeona. Obviamente son los candidatos. Hablando de España y De La Fuente, esto decía el técnico de la Furia Roja.
7: Mañana es el partido más importante del Mundial. Por muchos motivos, los deportistas sabemos que las carreras hay que empezarlas con seguridad, no seguramente yendo en cabeza, siempre. El maratón seguramente no lo gana el que empieza la carrera desde el principio, pero por lo menos das imagen de seguridad, de fortaleza. Eso es lo que significa el primer partido, de seguridad, de confianza. A futuro los futbolistas se van a encontrar mucho más sueltos. Siempre hablamos de que estas competiciones están más cerca de ganar los equipos que se meten más rápidamente en la competición. Y eso significa estar concentrado desde el primer momento, no hacer una concesión, no creerte que eres superior a nadie, estar metido como si fuera, insisto, el último partido. Eso es la importancia que le damos nosotros al encuentro.
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0: Continuamos escuchando a De La Fuente, el técnico de España, que va a debutar mañana en este grupo que lo tiene obviamente Uruguay. Esto decía el técnico español.
7: La competición que estamos viendo ahora, los resultados de los partidos, y vemos que, y si estáis viendo los encuentros, que hay una gran igualdad, que se han dado resultados que seguramente nadie apostaba por ellos. Eso demuestra, insisto, el nivel futbolístico de algunas selecciones que no tienen el nombre, el reconocimiento mediático que tienen. Y sí tienen un valor futbolístico muy importante. Y en cualquier caso, nosotros si algo nos caracterizamos, y yo en mi actitud ante la vida, es en considerar el reto inmediato el más importante de la vida. Para nosotros el partido de Cabo Verde, creedme, es el partido más importante del Mundial. Así lo afrontamos. Y esas, en la medida

0: concentradísimos al nivel máximo de exigencia, de rendimiento, porque lo va a demandar el partido. Si alguien piensa que mañana Cabo Verde va a ser un partido fácil, se va a equivocar.
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2: La voz comercial de Claudio Strack en la noche de domingo, previo a este lunes feriado que va a tener a España Cabo Verde, Bélgica Egipto, Arabia Uruguay e Irán Nueva Zelanda, y camino al martes donde va a debutar Argentina.
3: Se está haciendo un poquito largo, ¿no? La espera. Un poco largo. Estamos con ansiedad, con la expectativa de ver a la selección argentina, de ver al equipo de Scaloni.
2: Imagínate lo que deben pensar los hinchas de Colombia, por ejemplo, bueno, que va a ser el último, ¿no?
3: Sí.
2: Miércoles por la noche.
3: Miércoles, 23 horas. Obviamente, siempre hora argentina.
2: Correcto.
3: Pero bueno, nosotros tenemos la expectativa, la ilusión y ya la ansiedad de ver a la escaloneta. Principalmente para sacarnos de encima ese debut y también para saber cómo va a formar el equipo argentino.
2: Sí, exactamente. ¿Cómo formará? Si habrá alguna sorpresa del técnico o no. Y ojo que Argelia, no hay que subestimar a los rivales. Es cierto que Argentina es la campeona del mundo, pero Argelia es un equipo africano, un equipo físico. No hay que subestimar. No hay que subestimar.
3: Coincido que no hay que subestimar, pero tampoco
2: hay que ser temeroso.
3: Me quiero ir del otro lado y ya empezar con el pánico o el temor o el miedo a perder.
2: ¿Sabes a dónde nos vamos a ir?
3: ¿A dónde, viejo?
2: A una tanda, mi viejo.
3: Vamos.
2: Nos vamos a la tanda y a la vuelta empezamos a conocer formaciones tanto de Suecia como de Túnez. Las Águilas de Cartago, partidazo en Monterrey, en la noche fría de Buenos Aires y de la República Argentina, en el calor mexicano. La temperatura está en la 103.1. Pausa y volvemos.
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1: En Monterrey estamos esperando por Suecia-Túnez el último partido de este día domingo, ya para encarar el lunes feriado en la República Argentina. Ya tardecita en Monterrey, una tardecita nublada, se ve majestuoso el Cerro de la Silla, como se conoce a la montaña que asoma por detrás de la cancha de Monterrey, este pico que llega a los 1.800 metros sobre el nivel del mar. En Guadalupe, en Monterrey, una ciudad que tiene apenas 500 metros sobre el nivel del mar, equipo donde dirigió De Michelis y equipo del cual era hincha el señor Barriga en la vecindad de Chavo.
2: Pero claro, correcto, un gran estadio donde se va a jugar este partido con el arbitraje del argentino, de Yael Falcón Pérez.
1: Exactamente, ya vamos a repasar tanto información de Suecia, de Túnez, como obviamente el cuarteto arbitral, pero hay que hablar de la selección argentina. Y si digo selección argentina, digo Fernando Sis.
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4: Hola Pablo, ¿qué tal? ¿Cómo Hola, andás? Fernando. Muy, pero muy buenas noches para ustedes. Aquí estamos en Kansas, acaba de terminar el entrenamiento de la selección argentina. Hola Ancho, muy pero muy buenas noches.
2: ¿Cómo te va, Fer, querido? Y me imagino que hay noticias, que hay novedades. ¿Qué pasó en el entrenamiento?
4: Aquellos indicios que habíamos tenido, aquellas migajas de pan que nos había mostrado el técnico ayer en el entrenamiento cerrado, se certifican y por lo tanto hoy en la mayor parte del entrenamiento Montiel y Medina como laterales, Cuti y Otamendi como centrales, adelante de ellos la línea de tres, la tradicional, con De Paul, con Enzo, con Alexis, arriba Messi, arriba Thiago Almada y arriba Lautaro Martínez, con Dibu Martínez en el arco, es el once que se perfila para enfrentar el martes a Argelia en la primera fecha del Grupo J.
1: ¿Y cómo ves al semblante de los futbolistas cuando estás en la práctica? Recién hablábamos con Rodri que se hace un poco larga la espera, la ansiedad va creciendo. ¿Cómo ves a los futbolistas cuando Túnez se retira al vestuario para ponerse la ropa titular? Fernando, querido.
4: Pablo, la verdad que cada vez que nos ha tocado ver una práctica del jueves hasta el sábado de forma interrumpida, muy buena onda, muy risueña, muy bueno el ambiente y además muy distendidos, como sabiendo que se viene algo que ya conocen. Por lo tanto, obviamente van a querer que sea distinto a la suerte que tuvo Argentina frente a Arabia en aquel comienzo de Qatar 2022. Argentina enfrenta a Argelia con un muy buen semblante y además con sabiendo que 25 de 26 estarán a disposición, la única excepción Nicolás Tagliafico.
2: Fer, recién hablabas un poco de lo que había probado, por lo menos en gran parte del entrenamiento Scaloni. ¿Vos ya te animás a confirmar este equipo o querés ser un poco más cauto, esperar el entrenamiento de mañana, también la conferencia del entrenador, para ya, dar el 11 de Argentina para el debut?
4: Yo prefiero ser cauto porque me cuentan que Lisandro en algún momento de la práctica ocupó el lateral izquierdo, porque me cuentan que Molina por primera vez en algún momento también estuvo en el derecho y porque la línea de tres volvió a ser ensayada por el técnico de la selección argentina. Por eso prefiero ser cauto, pero en gran parte, te diría en un 80%, este fue el equipo que probó y además Dibu Martínez hizo entrenamiento a la par de sus compañeros, formó parte de la práctica de fútbol. Así que todo se perfila a que el 11 que le dije primero sea el que enfrente a los argelinos.
1: Antes de despedirte, nos vas a repetir, si sos tan amable, el equipo. Te quiero preguntar por Julián Álvarez, el tobillo. ¿Crees que puede llegar a ser suplente o que directamente lo van a preservar para el segundo o tercer partido?
4: Sin secuelas, lo del tobillo de Julián Álvarez. Hoy entrenó, hoy estuvo trabajando para los suplentes. Es variante o es alternativa de variante y lo será frente a los zorros del desierto, como se le conoce a Argelia. Yo creo que el único que van a preservar, me parece, para no exigirlo, si el partido no lo requiere, es Leandro Paredes y darle 6 días más para que se recupere totalmente.
1: Te quiero preguntar por vos, Fernando, querido. Son 7 de la tarde, ¿no? En Kansas City, ¿cómo te trata la ciudad? ¿Cómo te trató el tornado? ¿Estás degustando la comida estadounidense? Contame cositas, Fernando.
4: 8 y 40, amiga. 8 y 40. Amigo,
1: está claro, perdido, claro, Pablo, está perdido. Tarde, está perdido. Son 2 horas menos.
4: Sí, está perdido. tampoco tan temprano es acá. La verdad que es una ciudad muy linda, y te digo, Pablo, ahora sí podemos decirlo, clima mundialista, inundado de argentinos, han llegado las últimas 24 horas muchísimos. Estamos acá en el distrito, que es donde se concentran los hinchas que no van al FanFest, o cuando cierra el FanFest. Ahora sí, cada dos hinchas que ves, uno es argentino. Sold out para el partido de Argentina, todo vendido, y los argentinos van a seguir llegando. Entre mañana y pasado, escuchaste dato, 7 vuelos llegan desde Argentina. La inundación de argentinos empieza a ser terrible, y obviamente se empieza a vivir cada vez más el clima mundialista.
1: Y en tema entradas, ¿cómo viene? Porque está bien, los vuelos van, pero ¿hay entradas?
4: Y la verdad que entienden que no hay entradas para todos los argentinos que están viniendo, Pablo, porque a los vuelos que vienen de Argentina hay que agregar la cantidad de argentinos que viven aquí en Estados Unidos, o que bajan desde Canadá, o que suben desde México, o que vienen desde Europa.
2: Sí, pero también, Fer, muchos no es van que toda venir. La gente que va a ir en estas horas o que va a llegar en estas horas va sin entrada. Probablemente también sea gente que ya haya comprado el ticket, que ya vaya con la entrada para el partido.
4: Por supuesto, Ancho, pero la verdad que entiende, y es una preocupación aquí en Kansas, que habrá muchos argentinos que no lo hacen con ella. O sea, que vienen a buscar encontrar aquí una entrada. Por lo tanto, es una preocupación. Han generado un FanFest para 25.000 personas. Y obviamente aquí en el distrito entran, yo te diría, unas 70.000 más. Así que acá habrá que contener a aquellos argentinos que han llegado aquí a Kansas y que no podrán entrar en el Arrowhead, que hace 4 días puso el carpetito de no hay más entradas.
2: Bueno, Fer, ¿y ahora qué se viene para vos a la noche? ¿Cómo sigue tu tarea periodística y tu tarea fuera del trabajo? ¿Vas a comer
1: contá
2: con el
1: algo,
2: grupo?
1: Fernando, te lo pido, por favor. No seas rata, contanos algo, mi viejo.
4: ¿Cuál les interesa más, amigos? Cuéntenme.
2: Primero el trabajo y después...
4: ¿La tarea periodística?
2: Sí, sí. ¿Qué sigue para
4: la tarea
2: vos?
4: La tarea periodística es seguir averiguando sobre la práctica.
1: No, la tarea periodística
4: cosas.
1: No, ya terminó el entrenamiento. Terminala con la tarea periodística, terminala. Contanos algo de la vida cotidiana, cómo va la cobertura, las relaciones humanas, con quién dormís, quién cocina, sí. Si comiste algo. ¿Qué querés saber, Strack, de Fernando Cis? ¿Alguna curiosidad?
3: El trabajo es todo para él.
1: Sí, claro. Pero algo más, Fernando, contanos.
4: No. Bueno, les voy a contar algo. Acá en el distrito hay un lugar, además, un DJ, y me dijeron que después de las 9:30 hay como una movida de unión de
2: argentinos.
4: De las culturas, obviamente. Recién, por
1: ¿tomaste
4: ejemplo,
1: algo, Fernando? ¿Tomaste algo?
4: ¿Cómo?
1: ¿Tomaste
4: sí,
1: algo?
4: Sí, estamos en eso.
1: En este momento está tomando.
2: Se nota,
1: picarón, se nota. Se te patinan las S y las R's.
2: Pará
4: no,
2: un poco.
4: No. Mientras uno trabaja, no bebe. Así que uno termina la labor, que será luego de cortar con ustedes, y ahí podremos pensar en hacer algo en eso, pero muy poco, porque mañana es un día importante, porque mañana a las 4:30, hora de la Argentina, 2:30 de aquí, habla Scaloni. ¿Con quién habla Scaloni? ¿Quién es el jugador que acompaña a Scaloni en la conferencia de prensa? Bueno, si ustedes tienen blanco, negro, sí. Rojo, negro en la ruleta, yo les diría que hagan todo al negro. Todo al 10, todo al 10.
2: ¿Va con Messi? Va con Messi, mirá vos, che, qué bombazo.
1: Mirá.
4: Todo parecería indicar. Contra Arabia se fue con Messi. Fue el primer partido.
2: Se repite la cábala.
4: No se vulneran.
2: Se repite
4: saben.
2: La cábala, sí, por supuesto. Claro. Y está bien.
4: Y además, el 10 se saca de encima la necesidad de hablar, ¿no?
2: Sí, por supuesto.
4: Habla al principio.
2: Y ya está.
4: Exacto.
2: Sí, bueno, si fue así hay que repetirlo, hay que repetirlo, Fernando. 2:30 entonces mañana.
4: Exactamente, así. 4:30 de la Argentina y a las 6 de aquí, las 8 de la Argentina, el último entrenamiento, los primeros 15 en modalidad modo abierto, porque así lo estipula FIFA, así que estaremos y seguiremos contando. Si hay algo más, alguna perlita más, o de la noche de Kansas o del entrenamiento de Argentina, los estaré molestando durante el partido. Les deseo una gran transmisión y cualquier cosa, teléfono abierto.
2: Por supuesto, Fernando.
1: No me molestia, Fernando. Lo que te voy a pedir antes de despedirte, que cierres con el 11, que repitas el 11 que crees que va a ser el debut de la escaloneta, mi viejo. Y con esto te despedimos. Abrazo grande.
4: Claro que sí. Emiliano Diego Martínez en el arco, Gonzalo Montiel, Cuti Romero, Nicolás Otamendi y Facundo Medina, Rodrigo De Paul, Enzo Fernández, Alexis McAllister, Lionel Messi, Lautaro Martínez y Thiago Almada, el 11 que ensayó hoy el técnico Lionel Scaloni para empezar a defender el título.
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1: Antes de meternos en los 11 de Suecia y en los 11 de Túnez, Zlatan, querido, ¿qué información hay? A esta hora de la noche hay de todo. Hubo Fórmula 1, sí. Hubo ascenso, hay mucho, Mundial.
2: Mucho ascenso en el fútbol argentino. Obviamente que
1: no se detiene.
2: No se juega la liga profesional, pero sí las categorías de ascenso. La semana próxima, Zlatan, se juega la fecha número 4, que fue aquella del paro,
1: claro.
2: En la Primera Nacional. Y luego hay un pequeño receso en la segunda categoría del fútbol argentino.
0: Correcto, hoy hubo actividad en la Primera Nacional, ganó Almirante 1-0 ante Godoy Cruz, Deportivo Madryn empató 2-2 con San Miguel, Estudiantes de Casero le ganó 2-1 al Boys, Ferro ganó de local 2-1 ante Acassuso, Patronato empató sin goles con Rafaela, Racing de Córdoba con la presencia de Panichelli en la cancha, le ganó 2-0 a Chaco Forever. Mitre de Santiago del Estero perdió como local 3-0 ante los Andes. Temperley goleó 4-1 a Güemes. Central Norte empató 0-0 con San Telmo. Deportivo Maipú de local perdió 1-0 con Tristan Suárez.
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0: Una de las noticias también por fuera de la Copa del Mundo del día fue el bombazo que metió el Real Madrid con la incorporación de Marco Cucurella. También en silencio Florentino Pérez, después de lo que ha sido las elecciones en Real Madrid, confirmó un acuerdo verbal con el lateral por la izquierda del Chelsea y un acuerdo que ronda los 60 millones de euros.
2: Qué locura,
0: por el lateral por la izquierda. Dumfries. Lo tenemos a Konaté, Bernardo Silva y se suma también Cucurella. Se activó Florentino Pérez después de las elecciones.
2: Ganó las elecciones, sí. Y ya metió 4 bombazos.
0: Esto es pedido de Mou, lo de Marc.
1: Y lo de Mou fue un bombazo también.
2: Y lo de Mou, sí, fue una sorpresa. Fue una sorpresa, pero me parece que es una buena elección, ¿O no? ¿A vos no te gusta Mou?
1: A mí me gusta Mou, sí, está claro que
2: personalidad,
1: me gusta Mou, personalidad. Y me parece
2: ganador.
1: Que este momento íntimo de las relaciones humanas, sí, dentro del Real Madrid, de cambio.
2: Un tipo con personalidad.
1: Sí, y con trayectoria, que los futbolistas
2: lo miren,
1: lo respeten.
2: Sí, exactamente.
1: Bueno, se levanta la gente de Suecia, que es dentro del estadio, de estas 52.000 almas, un poquito menos, 51.348 almas que están bramando en este estadio. No sé qué opinás vos, Rodri, pero parece que hay, más allá de camisetas mexicanas que hay, obviamente, no sé cuál tiene mayor hinchada, si Suecia o Túnez.
2: Y se nota,
1: está repartido.
2: Se notan más las camisetas amarillas y también las azules de Suecia. Obviamente que hay muchos mexicanos también en el Estadio Monterrey. Los africanos han llegado a un buen número.
1: Sí.
2: A ver, pero creo que Suecia domina en cuanto a la cantidad de gente en las tribunas. 60-40. Con muchos mexicanos también en
1: sí,
2: el medio.
1: Sí, muchos mexicanos y gente, obviamente, de otras nacionalidades que se acercan a ver, obviamente, un partido del Mundial. Cerrando este grupo F, ya empató Japón y Países Bajos en un partidazo 2-2 en lo que fue el inicio de este grupo F. Mucha gente en las tribunas con vasos,
2: sí,
1: con bebidas espirituosas.
2: ¿Relator?
1: Sí.
5: Hay una gran comunidad sueca en México, hay que decir. Mirá, que más de 200 empresas suecas trabajando allí en el país mexicano, en Monterrey principalmente, hay 450 residentes de Suecia, así que es por eso que hay tanto público nórdico en el estadio hoy en Monterrey.
1: Sí, señor, cuando se apagan las luces del estadio se encienden los celulares como estrellas en derredor de este campo de juego con esta presentación de Claudia Strack. Así va Suecia Así va el equipo escandinavo.
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5: Con la 23 en el arco, Norfeld, 2, Lagerbielke, 3, Lindelof, el capitán, 4, Giene, 5, Gudmundsson, 21, Bernardsson, 10, Nygren, 16, Karlström, 18, Jari, 9, Isaac y 17, Højkeres. Los 11 de Suecia para esta noche.
1: Los 11 de Graham Potter, que reemplazó a John del Thomason, danés, que llegó después de Josep Lago, que fue el técnico del Mundial pasado. Fue la primera vez en la historia de la selección de Suecia que han despedido a un DT y terminaron llamando a Graham Potter, que en 2010 se hizo cargo del Östersund, equipo de la cuarta división del fútbol sueco, lo llevó a jugar en primera división y lo llevó a ser campeón de la Copa Suecia en 2017. De allí se fue al Swansea y después sí lo llamaron para que sea entrenador de la selección sueca. Él tiene hijos suecos, tiene manejo del idioma, que es lo que no tenía Thomason, el danés, y ha conseguido una simbiosis, un sentido de pertenencia, no solo con los jugadores, sino con el pueblo seco y sueco. Y así, así va el equipo africano. ¡Así va Túnez!
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5: 1 para el arquero Chamac, 2 Abdi, 3 Talbi, 4 Rakik, 20 Valery, 21 Ben Mida, 10 Mekbri, 13 Kedira, 17 el capitán Skiri, 25 Slimani, con la 8 Saad. Los 11 de Túnez, los 11 de Sabri Lamouchi para esta noche.
1: Sabri Lamouchi, técnico francés, hijo de tunecinos, de hecho jugó en la selección francesa. Y Aimé Jacquet, el técnico de aquella selección francesa campeona del mundo, nada que ver con el Jacquet que conocemos nosotros, un primo lejano.
2: Con el más importante de,
1: Juan,
2: de todos.
1: Un primo lejano de Juan. Bueno, el técnico lo dejó afuera del Mundial. No pudo jugar el Mundial con la selección francesa, la postre campeona, y fue una herida que caló hondo en este técnico que dirigió al Parma, al Inter, al Génova y al Marsella. Debutó en 2012 como entrenador, dirigiendo a Costa de Marfil. Fue el técnico que clasificó al Mundial a Costa de Marfil y casualmente el primer partido como director técnico cuando debuta en Costa de Marfil fue ni más ni menos que contra Túnez, equipo al cual hoy dirige Latar.
0: Hay que recordar lo que pasó con Túnez el Mundial pasado. Quedó eliminado en fase de grupos, pero le ganó a Francia en Qatar 2022, claro, por 1-0. Fue la gran sorpresa del Mundial de Qatar. Después termina quedando eliminado, pero se llevó aquel recuerdo Túnez.
1: Sí, señor.
2: Y aparte, Pablo querido, es el tercer Mundial consecutivo para Túnez. Es decir, que ya no es una sorpresa que Túnez juegue un Mundial, porque lo viene haciendo de manera consecutiva. 7 Mundiales, el tercero consecutivo. A mí lo que sí me llama la atención es algo que también un poco pasa en la selección nuestra, en la Argentina. Solamente en Suecia hay 3 jugadores que disputan la liga local. Y en Túnez solamente hay 6 futbolistas que juegan en la liga local. Evidentemente, esto también sucede en la Argentina con pocos jugadores del medio local y con muchos futbolistas que están fuera de Argentina. Bueno, lo mismo pasa en Suecia, lo mismo pasa en Túnez.
5: El único en Suecia es el arquero que juega en la liga de Suecia de los titulares, hay que decirlo.
1: Norfeld, sí, señor. Sí, señor. El nacido en Estocolmo.
5: En el AIK de Estocolmo juega.
1: Exactamente. Cuando están los equipos ya dentro del campo de juego, a la izquierda los suecos, a la derecha los tunecinos. Lo escuchamos.

sueco compuesto en 1844 que termina diciendo: junto a Dios lucharé por mi hogar, por Suecia, mi patria amada, no te cambio por nada en el mundo. Yo quiero vivir y quiero morir en el norte. Rezaba la final de la estrofa del himno sueco y escuchamos el himno de las Águilas de Cartago.

0: himno relativamente nuevo, adoptado a finales de la década del 80, 1987, que termina diciendo que las cadenas se van a romper. Arranca el capitán tunecino saludando al cuarteto arbitral argentino. En realidad el cuarteto no es argentino.
1: No.
0: Árbitro y línea son argentinos.
1: Sí, exactamente. Va a dirigir Xabel Falcón Pérez. ¿Y quién le acompañan al árbitro, Leo?
2: El primer asistente será Maximiliano del Yeso, el segundo Facundo Rodríguez, el cuarto árbitro costarricense Juan Calderón. En el VAR estará el chileno Juan Lara. Hernán Mastrangelo será el segundo asistente VAR.
0: De rojo, Túnez, con la camperita amarilla todavía. Suecia saluda. Lindelof en la delantera, sus compañeros, luego, perdón, a los de Túnez y luego los árbitros. Esperemos que Xabel Falcón Pérez tenga un buen desempeño. Obviamente los árbitros tienen toda la vinchita y la cámara en la oreja izquierda, que parece un videojuego.
1: Parece un videojuego, pero es una nueva modalidad que se ha estrenado en este Mundial y parece realmente interesante ver las jugadas desde otro lugar, desde otro sector. Y con esta particularidad, Xabel Falcón Pérez, que ya ha saludado a los de Túnez, también ha saludado a los de Suecia. Se viene el torneo y se viene el partido, Pablo querido.
0: Sí, señor, en Monterrey, 8 de la noche en este momento, al noreste de México, cerquita de Estados Unidos. Este Mundial tripartito, primera vez que tiene tres sedes, Canadá, México y Estados Unidos, aunque la mayor parte del Mundial se juega en Estados Unidos. Leo Orieta, querido, vi que tenés papeles y papeles y papeles de información antes que arranque el juego. Te escuchamos, mi viejo.
2: Bueno, hay que decir que Suecia cuenta dos jugadores en el plantel que ya han jugado Copa del Mundo. El caso de Víctor Lindelof, el capitán, compañero de Dibu Martínez en el Aston Villa, jugó el Mundial 2018, el último que había participado Suecia. Y el otro caso es el arquero titular Norfeld, que también estuvo en el Mundial de 2018. Del otro lado, Túnez tiene más jugadores con experiencia también en mundialista, 6 en total, de los cuales 2 de ellos han estado en el 2018 y en el 2022. Hablamos de Dylan Brown y el caso de Elias Skiri, que es el capitán del equipo tunecino.
0: Bueno, 4 partidos tendrá este estadio en Monterrey. Suecia-Túnez, este que estamos por vivir en Dispor Radio. Túnez-Japón, Sudáfrica-Corea del Sur y un partido de octavo de final. Un recinto que, a diferencia de los campos de juego de Estados Unidos, este es puramente pasto natural.
1: Sí, sí, por supuesto, porque en otros campos está... bueno, la posibilidad del campo mixto con natural, con el sintético, con algunas refacciones, pero bueno, aquí tenemos césped natural y la posibilidad de ver un buen partido. Ojo que para mí será determinante, insisto, lo que pase aquí entre Suecia y Túnez. ¿Por qué? Porque en el análisis previo del grupo, que es un grupo fuerte, es un grupo complejo, sí, sí, uno entiende que Países Bajos y Japón pueden pelear por el primer y segundo lugar del puesto. Ahora, Túnez y Suecia pueden meterse ahí en el tercer lugar, o por qué no molestar y romper con la lógica previa de Países Bajos y de Japón, que hace un ratito han empatado.
0: Sí, exactamente, se disponen para arrancar el partido. Vamos a ver Suecia en el cierre de este grupo F en Monterrey, en México. Casi 30 grados, cielo nublado en una fría Argentina, rozando los 4 grados, los 5 en algunos lugares del país. Finalmente va a mover Túnez, va a arrancar el primer tiempo. Mover el equipo africano.
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0: Pelotazo largo, se está volviendo costumbre este saque del medio o sí, para la izquierda, para la derecha, y en malón salen los futbolistas, en este caso los tunecinos, a buscar la pelota contra el confín derecho. Pero
1: sí, pero no la fueron a buscar, directamente sacaron del medio a propósito afuera para que Suecia tenga un lateral en contra.
0: La verdad, algo innecesario, ¿no?
1: Bueno, se utiliza para que el rival tenga el lateral y la presión sea alta e incomodar en este caso a Suecia. La verdad, a mí me llamó la atención, pero el futbolista que sacó por parte de Túnez directamente la tiró afuera.
0: Primeros instantes del partido, 46 segundos en la noche de 10 por radio, 11 y 2 minutos. La pelota a la mitad del terreno, la revolea Schiri, la sacaba el futbolista del Frankfurt a la derecha para Valeri. Llegaba el número 20, trababa, sacaba Bernardsson hacia la mitad del terreno. Presiona por izquierda Gudmundsson. No podía el número 5, el nacido en Malmo, el futbolista del Leeds United, pasado por el Lille francés. La pelota va para Norflet, domina el portero que juega en Estocolmo. La pelota de izquierda para Lagerbielk, que tiene apellido de cerveza.
1: Lager.
0: De marca de cerveza.
1: Sí, Lager, claramente.
0: Y a esta hora se me hace agua la boca, la domina Gin.
1: Bueno, como muchos hinchas en las tribunas, con los Lager, vasos.
0: Sí, ves pasar los vasos. Es decir, que tienen uno para la cabina, ¿no? La pelota va por la izquierda, la domina Bernardsson, escapa por izquierda, la quiere Gudmundsson. La pelota profunda, tan profunda que se termina yendo al saque de arco. Lo va a tomar Mou Chamac, el que juega en el Club African, equipo de la Liga Tunecina. Habrá saque de arco para las Águilas de Cartago.
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2: En principio Suecia arranca con tres centrales atrás en el fondo, con Hien, Lindelof y con Lagerbielk jugando en esa línea de tres. Del medio hacia adelante, cinco mediocampistas, lo tiene a Nygren como enganche y los dos puntas.
0: Cuando se viene Túnez por el sector derecho, el imán se va a venir por la derecha, quería mandar el centro, trababa y sacaba a Bernardsson. Había falta,
2: ojo,
0: antes en contra de Gudmundsson por parte de Jean Valeri, el que juega en Suiza en el Young Boys. Habrá tiro libre, será para Suecia. Fue áspero, picante el número 20 por la extrema derecha.
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2: Falta fuerte, falta dura de Valeri. Es cierto, es una falta en campo rival, más cerca del arco de Suecia, pero pudo ser amarilla esto por parte de Yael Falcón Pérez. Yo creo que el árbitro no le saca la tarjeta, lo perdona simplemente porque van 3 minutos de juego.
5: Y a poco se levanta Gudmundsson, ya se pone de pie, va a reanudar el árbitro.
0: Primeros instantes del juego, 3 minutos, 0 a 0. Hasta ahora no hubo 0 a 0 en toda la Copa del Mundo.
2: Este es el partido número 12 del Mundial y hasta el momento todos los partidos con goles, Pablo, querido.
0: Bueno, ojalá que siga así. Domina Lagerbier, tocaba hacia atrás. El zaguero central tocando para Sakien, el del Atalanta, del fútbol italiano. La pelota para Gudmundsson. La manda profundo Gudmundsson para que intente ir Nygren, pero perdía con la marcación del número 4. Sale Merija Kraiki. La pelota larga hacia la mitad del terreno de cabeza. La saca Gudmundsson. Vuelve a la posición del capitán Shaqiri. Dominaba el número 17 y la manda profunda a la derecha para Limán. A ver si la hacen bien. Sube Valeri, el número 20. Va a mandar el centro de primera. No lo dudó al área para que se mande Saad, el número 8. La perdía con la marcación de Hin, que la revolea hacia el sector izquierdo. Y ahora se va Gudmundsson. Ataca el equipo de Suecia, se viene por izquierda Jorgensen esperando dentro del área, también espera Nygren, va a venir el remate arriba, el horizontal del número 17 de Viktor Gyökeresek, el futbolista del Arsenal, el delantero del Arsenal, que entró como una flecha por izquierda, por arriba del horizontal, saque de arco para Turquía.
2: En 4.5 la más clara fue para Suecia, de contra, lo agarró volviendo, retrocediendo Suecia, Túnez. Por izquierda, después recortó hacia adentro Gyökeres y el remate del número 17 se fue alto, por arriba.
0: Habrá saque de arco para Turquía. Ya lo hicieron, la pelota a la mitad del terreno. Ataca por izquierda Abdi. Va el número 2, el que juega en el Niza francés. Manda centro, rebotaba en Gyökeres. Y ahora va a salir por la derecha el equipo de Suecia. Ataca por derecha, la viene dominando el número 10. Se viene Nygren, escapa el 10, se frena el del Celtic escocés, va el zurdo, levanta la cabeza, le va a pasar por derecha Lagerbielk, va el número 2, se frena, levanta la cabeza, hay dos balones dentro del campo de juego, uno rueda por el área de Turquía, igualmente la pelota está en la mitad del terreno, ahora el árbitro frena.
2: Y porque ataca Suecia y la segunda pelota, la otra pelota estaba casi dentro del área de Túnez, dentro del área grande, sí, la tienen que ir a sacar, se tiene que meter a alguien, algún futbolista a retirar el balón, por eso hace bien ya el Falcón Pérez en detener el juego.
0: ¿Qué nos contás, Leo? Te escuchamos.
5: Bueno, estaban a la espera de que saquen la pelota, finalmente se acercó Isaac y tiró la pelota hacia afuera, va a reanudar ahora ya el Falcón Pérez,
2: Sabrina Mucci dando muchas indicaciones. Del otro lado, Graham Potter, tranquilo, de brazos cruzados al costado del campo.
0: Domina la pelota en la mitad del terreno Suecia. La pelota profunda para Gyökeres, no podía. El número 6 tampoco. Isaac, el número 9, el del Liverpool que viene. Leo Querido, de sufrir una fractura, se viene de recuperarse, por eso sumó pocos minutos en la temporada del equipo inglés.
2: Sí, tuvo una fractura de peroné a inicios de este 2026 y es por eso que no ha jugado mucho esta temporada en el Liverpool, pero así todo es una de las figuras de Suecia.
0: Pelota profunda para Isaac, entra al área, sale el arquero. ¡Uy, qué vacío que dejó el arco! Remata, atención, el número 16, pelota al área. De Suecia, Yacine Ayari remató desde afuera del área. El arquero Chamac salió lejos, salió mal, dejó el arco vacío. Una serie de rebotes y desde afuera Ayari, el del Brighton inglés, remató sin dudarlo. Suecia 1, 7 minutos del primer tiempo, Túnez 0.
5: Es un golazo de Ayari. A mí me queda la duda si no parte adelantado el número 9, Isaac, cuando le tiran ese pelotazo largo. Sale lejos y mal el arquero de Túnez, Chamac. Queda la pelota viva y mete un zapatazo bárbaro. Ayari, el número 18 de Suecia, 2 metros detrás de la medialuna. El arquero adelantado, la pelota entra pegada a un palo arriba. No la pudo sacar el número 20, Valery, que estaba en la línea. Se pone en ventaja Suecia en la primera llegada que tuvo el equipo.
2: Y lo gritó con todo Graham Potter y compañía, Ayari, y su cuarto gol con la selección sueca, la primera vez en una Copa del Mundo para él, para el hombre del Brighton. Del otro lado, Sarvila Mucci, que toma agua, comienza a dar indicaciones. Nervioso el técnico tunecino, que por ahora con este resultado va a seguir con la mala racha de no poder ganar después de muchos años en el partido debut.
5: Bueno, y hubo un gol. Se sostiene hasta ahora en este Mundial que todos los partidos tienen goles.
0: Sí, todos los partidos tienen goles. Me quedé pensando lo mal que salió mucha más que el arquero.
5: Sí, es cierto que él sale mal. Ahora también hay que destacar lo bien que picó Isaac entre los centrales y lo mal que quedó parada también la defensa. No solamente hay responsabilidad de Chamac. Es cierto, sale lejos y sale mal. Ahora los centrales en línea y habilitando a Isaac.
6: 16 goles tiene este domingo, ¿no? Arrancando con el partido de Australia y Turquía. Y Suecia líder de momento en el grupo F en soledad.
0: Pelota larga hacia el sector derecho para que trepe el número 21, Bernardsson, el que juega en la segunda de Alemania. Caído Aníbal Mejbrí, el número 10, el de la melena. A lo pibe Valderrama, para graficarlo de alguna manera, un poco menos rubio que el pibe.
2: Sí. Inferiores a Manchester United.
0: Claro.
5: Es uno de los mejores jugadores que tiene Túnez. Quedó sentido en su pie derecho, pero por una falta que él mismo cometió.
0: Sí. Pero ahí ya se puso de pie. Le reclaman algo allá el Falcón Pérez. Habrá salida. Será tiro libre para Túnez por el sector derecho. 9 minutos, ya gana Suecia 1-0.
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5: Es cierto que salió lejos y me quedo otra vez con el gol de Suecia. Ahora, el bombazo, lo bien que agarró la pelota Ayari. ¿Y dónde la metió?
0: Sí, tremendo. Totalmente. Habrá tiro libre para el número 10. Le va a pegar Mejbrí, el número 10. 1, 2, 3, 4, 5, 6 futbolistas de Túnez. Están fuera del área, pero a la altura de la medialuna. Va Túnez, 10 minutos para empatarlo. Habrá centro del número 10. Llegan los zagueros centrales también. El número 8, Sadvi, en el centro. Despejaba y sacaba Lindelof hacia la mitad del terreno para que vaya Alexander Isak a presionar. Va el número 9, la pelota va larga a la puerta del área para que Chamac, el arquero de Túnez, la revolé lejana, más allá de la mitad de la cancha, para que salga Gin a cortar. Después había falta. Caía Gudmundsson, habrá tiro libre. Será salida para Suecia, flanco izquierdo. Caía Yacine Ayari, el autor del gol, el del Brighton, el extremo por izquierda que está rápido para aprovechar los errores de Túnez en la salida por el sector derecho. Habrá salida con las manos, será para el equipo nórdico.
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5: Por ahora la pelota es de Suecia, el resultado a favor, y Túnez no logra imponerse en el partido.
0: Pelota hacia atrás para que la domine Hin. Hin toca hacia la derecha para Lagerbeck. Y este abre hacia la derecha para que la maneje el número 10. Sale Nygren, el del Celtic de Escocia. La pone profunda hacia la derecha para Gyökeres. Quería escapar el número 17. Se va a apoyar por Nygren, por el sector derecho para el número 10. Pero antes aparecía para jugar a Giri. Tocaba la pelota hacia la izquierda. La maneja quien, el zaguero central. Después Lindelof maneja la pelota. Suecia que gana 1-0.
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0: Maneja la pelota Suecia.
5: Muy metido atrás Túnez, que no hace pie de partido, que no logra cortar el circuito de juego que tiene Suecia. Y a pesar de estar en ventaja, el equipo de Potter sigue manejando la pelota y va en busca del segundo.
0: Escapa por izquierda el número 9, Isaac. La pone profunda para Ayari. Quiere escapar el número 17. Toca ahí, justamente haciendo una pared con Isaac. Toca Ayari hacia el medio. Tiene que volver sobre sus pasos. Karlström domina la pelota. El zaguero central ahora, Lindelof. Tocaba y la pide por izquierda. Presiona de la delantera Gmbry. No puede el hombre de Túnez. Hace circular la pelota de izquierda a derecha el equipo sueco, desde los laterales hacia los extremos. Ahora le quedaba Abdi, la sacaba el número 2, quedaba media. Recaptura en la mitad del terreno Tavi. Quería sacar la pelota, le vuelve a quedar a Abdi. Maneja el 2 la pelota para que salga con el número 10. Va a salir Mekuri. Limpió bien la pelota hacia la derecha y se viene Skiri, se viene Túnez. Atención, pelota a la izquierda, el arquero, el rebote. Otra vez le va a quedar al delantero. Se viene Sal, remate de afuera. Termina dando en Gien y se va al córner. Adelantado. Offside. Llegó profundo Túnez en esta.
5: La mejor jugada de Túnez en lo que va de este partido, en los primeros 13 minutos. La conducción, la apertura hacia la izquierda para Sal, que lo tuvo en dos oportunidades. La primera, buena respuesta de Norfeld y después rebotó la pelota en Lindelof, pero nada valía porque, claro, estaba adelantado el número 8, Sad, el delantero.
0: Habrá salida para Suecia, 13 minutos de la primera parte. El partido 1-0 lo gana Suecia y lo gana bien.
5: Lo gana bien Suecia, sí, es cierto, porque pegó de entrada con ese bombazo a Ayari y ahora tiene la pelota, tiene la posesión. Túnez espera en la mitad de la cancha, un error para cortar y salir de contra.
0: Maneja la pelota en el mediocampo Karlström. Sale el número 16. Lo tiene Ayari por el sector izquierdo. También trepa Gudmundsson. Va a venir el centro al área. De cabeza la sacaba Rekic, pero más alto que lejos. Cayó en la puerta del área. Le vuelve a quedar al lateral derecho del equipo tunecino, a Valeri. Después al medio campo para Skiri. Sacaba ahora a la derecha, la perdía. Recuperaba a Ayari, el extremo izquierdo, el del gol de Suecia, y la toca hacia atrás para que por el lateral izquierdo salga Lindelof. Esta línea de tres que tiene en la saga central el equipo de Graham Potter. Línea de tres que se transforma de cinco, obviamente.
5: Sí, pero es más de tres que de cinco porque están los tres centrales con la pelota permanentemente a la altura de la mitad de la cancha. Y los laterales están bien altos, están bien subidos. Por eso digo que defiende con tres Suecia. Al contrario, Túnez defiende con cinco.
0: Tocaba Isaac a la derecha. Tiene que volver sobre sus pasos para buscar la pelota. El lateral derecho, Lagerbjerg, el del Braga de Portugal, lateral por la diestra, será para Suiza, ya lo hicieron, va para Lagerbjerg, tocaba hacia atrás para Gien, y Gien va a tocar para Lindelof, sale Víctor, el de Aston Villa, toca con pie derecho hacia la izquierda para Gudmundsson, domina el número 5, vuelve otra vez para Lindelof, el stopper por izquierda, que tiene la línea de 3 sueca. A las 11 de la noche envía la pelota larga a la puerta del área donde Talvi, el zaguero central, sacaba a medias. Tocaba a Ayari, el autor del gol, hacia la derecha. Ya a Lagerbeck, el stopper por derecha que tiene el equipo sueco, cruzando la mitad de la cancha casi como un número 5. Abre la pelota para Lindelof y este a la izquierda para Gudmundsson. Vuelve para Lindelof, es un monólogo. Maneja la pelota en 15 minutos Suecia, que gana 1-0.
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0: Va a presionar Saad, atención, la trepada de Gudmundsson. No podía Saad, también va para marcar Khedira, el hermano de Sami. Ataca por izquierda, Isaac se manda el número 9 a pura potencia. Traba, justito, para marcar Talí. También tiene línea de 5 Túnez por momento,
1: sí,
0: ¿no?
1: Los esquemas son parecidos, son similares. El tema es que Suecia tiene mal la pelota, los laterales están más arriba. Porque Túnez defiende con 3 centrales, pero los laterales están muy atrás. Los 3 centrales son Talbi, Reykjavik y el otro central es Benmida. Después aparece Abdi por izquierda, Valeri por derecha. En el medio juega Khedira con Skiri y con Mesbri arriba, separados del resto del equipo, Saad y Slimane. El tema es que, bueno, insisto, tiene poco la pelota Túnez, la tiene mucho más Suecia. Ahora lo que le falta a Suecia es llegar con más peligro, más allá de que va ganando 1-0.
0: El partido lo gana Suecia 1-0 en Monterrey, en México, en el grupo donde más temprano igualaron 2-2 Países Bajos y Japón. Con esta victoria, el Latar, el puntero es Suecia.
6: Exactamente, y en soledad con esta victoria Suecia en el grupo F. Suecia 3, Países Bajos 1 junto a Japón, y quedaría Túnez en último lugar.
0: Habrá saque de arco.
7: Relator.
0: Será para el equipo sueco, sí, Leorieta.
2: En este grupo justamente el primero va a jugar 16avos en este estadio. Se enfrenta al segundo del grupo C, que es el grupo de Brasil.
0: Mirá, el equipo de Carleto Ancelotti.
1: Sí, que empató 1-1 con Marruecos.
0: Y que dijo que no se gana la Copa del Mundo en el primer partido.
1: No, bueno, eso es cierto. Ahora, a mí no me gustó en líneas generales cómo jugó Brasil. Apariciones individuales de Rafinha, de Vinicius. En cuanto al juego colectivo, no quedé a gusto con el primer partido de Brasil.
0: Bernardson fue a trabar y perdió la pelota y se viene Saad. Encara el número 8, viene Saad. La quiere Slimane por izquierda, pero prefirió pegarla al arco. Saad por arriba del horizontal. El rubio platinado, el barbado, barba oscura, pelo blanco. Obviamente no natural.
1: Sí, pasó por la peluquería esta semana.
0: Sí, sí.
1: Pero es un buen look el que tiene Saad, ¿eh?
0: Parece un taxi.
1: Bueno, vos porque sos muy tradicional, muy clásico.
0: No, pero solo digo lo que parece, negro abajo, amarillo arriba.
1: Sí, pero juega bien la pelota, que también es importante. Sí. Y recién metió un derechazo que se fue por arriba del travesaño, aunque a Pablo no le gusta ir a la peluquería.
0: La pelota va por izquierda, no, es aburrido ir a la peluquería. Sale Lindelof, por eso me gusta el peinado que tiene Claudio Strack, mi viejo.
8: Yo no tengo problema.
0: No tiene problema. La pelota a la mitad del terreno, la sacaba Benjmida. No podía controlar el balón. Sí, fue el número 10, Mbri, para dominar el balón y mandarla larga, pero cortaba bien y salía el futbolista número 18, Ayari. Pelota larga para Gudmundsson. Y ahora va profunda para que se vaya Bjorkeres, pero no llegaba el número 17, que tiene el número 17, pero juega bien de 9.
1: Sí, juega bien de 9. Bjorkeres, el futbolista del Arsenal, junto a Isaac. Juega con doble 9 Suecia, con un 3-4-1-2. El equipo de Potter, que hasta el momento maneja la pelota, es el dueño del partido. Ahora bien,
0: mirá, contó ya el Falcón Pérez.
1: Contó los segundos, bueno, pero está bien. Está bien lo que hace ya el Falcón Pérez. Era lateral para Túnez, tardó mucho el número 20, tardó mucho en sacar Valeri y ahora la pelota de Suecia.
0: Bueno, arrancó quisquilloso. Yo me puse a contar con Jair Falcón Pérez y no me pareció. Pero bueno.
1: ¿No te dieron las cuentas?
0: No me dieron las cuentas.
6: Relator.
0: Sí.
6: Ayer hubo una avivada en Escocia de Robertson. Que claro, el conteo arranca cuando agarra la pelota el jugador. ¿Qué hizo Robertson?
0: No la agarró.
6: En Escocia, no la agarró. Ordenó al equipo y después agarró la pelota ya sabiendo lo que tenía que hacer y jugó.
1: Bueno, como todo reglamento, siempre tiene un lugar para este tipo de cosas, ¿no?
0: Como decía mi abuela, que está mirando los geranios desde abajo, echa la ley, echa la trampa.
1: Sí, en este caso la trampita.
0: Trampita, sí.
1: ¿Cuántos segundos pudo haber demorado el escocés?
0: Bueno, los mismos segundos que demoró ahora y ya el Falcón Pérez lo cobró.
1: Pero lo que hizo ya el Falcón Pérez
0: está
1: es
0: bien.
1: Correcto por reglamento.
0: Reglamento. Es el nuevo reglamento. En el último lustro, un poquito más, se han cambiado las reglas más que en más de 100 años de deporte.
1: Bueno, pero uno entiende que a veces son cambios que intentan modificar para bien, ¿eh?
0: Terminala con el reglamento, la va dominando Bernardson. Intenta salir Abdi, el lateral izquierdo. del conjunto de Túnez. Toca al medio para el capitán Skiri. Sale el volante central, roba Gmbri. El número 10 se frena en la posición del 5. Amaga salir por la izquierda. Ya cruzó con pelotazo largo hacia la izquierda. El campo para que se vaya Abdi. Se la llevó con el pecho como un extremo de izquierdo. El equipo de Túnez atacando por izquierda. La rebotó en el hombro, se fue al lateral. Mirá, no la agarran ahora.
7: Pero no agarran la pelota para el lateral. Suecia juega con 3/5 atrás. El lateral lo hace el que juega por la banda, no lo hace el que juega como marcador central, Pablo.
0: Sí, sí, lo entiendo. Te entiendo.
7: ¿Lo entendés o no? Lo
0: entiendo, pero pará, te dije que lo entiendo. Lateral por la derecha, será salida para Suecia. Voy con vos, Leo.
5: Está conforme, Sabri Lamouchi, se lo ve preocupado el técnico tunecino, pero del otro lado, Graham Potter, lo mismo. Ya comenzó a dar más indicaciones, recién se sentó parado allí, justo mirando la computadora con sus asistentes. Había algo que no le gusta en este arranque del primer tiempo al técnico sueco.
0: Camino a las 11:30 de la noche en la República Argentina. Mucha gente, como mañana es feriado, disfrutando de la noche, escuchando y la radio.
7: Hoy es una noche de domingo, pero tranquilamente se puede vestir de sábado.
0: Claro, es muy parecido, al sábado. Una noche ideal.
7: Pero hace mucho frío.
0: Para estar guardado, tapadito, cuchareando con la radio de fondo. La pelota por izquierda la va dominando Gudmundsson. Escapa el número 5. Lo tiene a Yari por el medio. Se viene Gudmundsson, manda el centro. La baja bien. Jorkeres la toca hacia la izquierda. A Yari pivoteó la pelota el número 10. No podía ni Green. Y ahora sale. Lo agarra de la camiseta Gudmundsson cuando volvía.
7: Pero vos te diste cuenta dónde recuperó la pelota Sad, que sí, es delantero.
0: Casi como un zaguero central.
7: Casi como un zaguero central. Es increíble lo retrasado que está Túnez. Ahora, en cuanto al desarrollo del juego, en cuanto a la posesión, Suecia es más que Túnez. Pero en cuanto al famoso ping-pong, es parejo el partido, ¿eh? Porque Suecia tuvo el gol y alguna que otra aproximación. Ahora, Túnez tuvo la de Sad, que pateó de lejos y pasó por arriba del travesaño. Y es cierto que no vale, pero llegó con esa de Sad, pero estaba obviamente adelantado.
0: Pausa de hidratación en la noche ya de Monterrey. No es muy calurosa la noche. Esta pausa de hidratación que tranquilamente se podría llamar ya pausa comercial.
7: Sí, pausa comercial o fin del primer cuarto.
0: Hablando de pausa comercial, escuchamos a Claudio.
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6: 26 grados en Nuevo León, en Monterrey, donde están jugando Suecia y Túnez.
0: Muy bien, el partido lo gana 1-0 el conjunto sueco. Una pelota profunda para Isaac Chamac, el arquero, salió con el manotazo, se la dejó servida a Nygren, que remata, el rebote le queda fuera del área a Yari, que tomó la pelota a 5 metros de la medialuna, recto al arco, remató arriba y a la izquierda y venció al arquero Chamac. Golazo de Suecia para darle por ahora la victoria 1-0.
7: Sí, lo gana bien Suecia. Estamos en el minuto casi 24 de este primer tiempo. El gol de Yari fue a los 6 con ese muy buen derechazo que sacó. Porque es cierto que Chamac estaba adelantado y fuera de su eje, fuera de su zona. Ahora había mucha gente, muchos defensores de Túnez cuidando el arco. Le pegó tan bien y tan fuerte a Yari que nadie la pudo sacar. La llega a tocar con la punta de sus dedos el arquero Chamac, pero en la línea estaba, por ejemplo, Valery, que intentó sacarla con la cabeza y no pudo. Gana Suecia. Momento de indicaciones para los futbolistas. Habla Potter y habla Lamouchi.
6: El último gol de Suecia en una Copa del Mundo había sido en 2018, octavos de final ante Suiza, el gol de Forsberg, volante en aquel entonces de el Leipzig, para pasar a cuartos de final. Después termina quedando eliminado con Inglaterra en cuartos de final Suecia.
7: Leo, ahí en la zona baja, para aportar algo en este momento.
5: Bueno, justamente hablaban de Graham Potter, que tiene su segunda experiencia mundialista. Como bien contaba el relator, debutó en el 2011 en el fútbol masculino, en el Östersund de Suecia, pero antes comenzó su carrera como entrenador dirigiendo a la selección femenina de Ghana en el Mundial 2007, en donde no le fue para nada bien. No había sacado 0 puntos, quedó eliminado en fase de grupos. Así que esta es su segunda experiencia mundialista, la primera en el fútbol masculino.
0: Bueno, vuelven los futbolistas de a poco de la pausa de hidratación. Una jornada, como recién marcábamos, que no es tan calurosa aquí, ya obviamente noche en Monterrey, con un poco de altura en esta ciudad, vestido este estadio con un majestuoso cerro que se erige detrás de donde está saliendo en este momento el equipo tunecino. Meriac domina el balón, va tocando cortito para Talbi, el del Lorient francés, abre a la derecha para Ben Vida, la pide el número 21 por el sector izquierdo, ahí va para el que juega en el Esperanza de Túnez, equipo obviamente de la primera división del fútbol local, de los León, de las Águilas de Cartago. Domina Ben Gmida, tocando para Mería, vuelve para Gmida, sale el stopper por izquierda que tiene Túnez, llegando a la mitad del terreno, la descarga para Gimbri, el número 10 maneja la pelota en la mitad del terreno pero bien contra el confín izquierdo, la deja para el zaguero central, la pedía el 10, no se la dieron, la mandan para Abdi, el carrilero por izquierda, ahí sí, se retrasa y toca a la mitad del terreno para el 10 tunecino, que habilita muy bien hacia el sector izquierdo, pero muy largo. Mirá,
7: se pasó del otro lado de los
0: se
7: carteles,
0: pasó Abdi, claro, lo fue Leijerbiek, lo fue arriando y tuvo que pegar un salto como un atleta olímpico, el de las vallas,
7: sí,
0: para
7: tuvo
0: no
7: que
0: llevarse puesto el cartel LED.
7: Tuvo que saltar los carteles de publicidad Abdi, que venía obviamente en velocidad, ya no llegaba a la pelota, no se pudo frenar, por eso se pasó hacia el otro lado.
0: Estamos viviendo el cierre del grupo F en esta primera fecha, obviamente quedarán dos fechas más para que sea el cierre definitivo. Va dominando Jokeres, quería escapar el futbolista del Arsenal, el nacido en Estocolmo, pero marcó bien y sale Abdi, pelota larga para que se venga Saad, el número 8 recibe la pelota, la pone contra la suela, la amasa contra el verde césped del estadio de Monterrey y la toca a la izquierda del anillo central para el capitán Shkiri, abriendo ahora bien contra el sector derecho para Valery, el lateral derecho de Túnez, maneja la pelota y la pone a la posición del número 10 para Shkiri, la manda el número 17 otra vez a la derecha para Valery, va a mandar el centro, no, desde el extremo diestro del área, ahora sí manda la pelota al área para que intente ir Gri, el número 10 va para Saad. La domina Saad, el número 8, el platinado, tocó para Jmeri, va a venir el 10, manda centro, sacaba de cabeza Gien, la pelota a la mitad del terreno, flanco izquierdo, Abdi, el número 2 que tiene la mano vendada, la mano diestra vendada, va tocando para Mekri, va a mandar el centro, el número 10, cambió bien de frente, flanco diestro para Valery,
7: se le fue.
0: La llegó a frenar el número 20, Jan Valery, el del Young Boys suizo, saque de mano, saque lateral por izquierda, será para Suecia.
7: Esta jugada, Pablo, me hizo acordar cuando la pelota venía en el aire. Primero que hay un gran cambio de frente por parte de Mesbri. Aquella jugada en el Monumental que la pelota le picaba a Herrera, ¿te acordás? A Marcelo Andrés Herrera, y Gallardo estaba cerca. Casi que le termina pegando un cachetazo. No la dejes picar.
0: Sacar el casi, mi viejo.
7: Y acá Valery, ¿qué hizo? La dejó picar. Y una vez que picó, ya después no la pudo dominar.
0: Mientras tanto, desde la pausa de hidratación hasta el momento maneja la pelota Túnez, la va dominando el líbero Talbi en el anillo central, ya cruza a campo enemigo, a campo de Suecia, el número 10, Mekri, toca hacia atrás Aníbal Mekri, el de la liga inglesa, es así, ¿no? El 10 juega en la Premier.
2: Sí, señor, en el Burnley, que descendió. Habrá que ver si continúa en la segunda división del fútbol inglés o busca otro destino. Tiene contrato hasta el 2028.
0: En el Championship, aquel que dirigió Marcelo Bielsa con el Leeds, va dominando Saad por el vértice derecho del área grande. Atención que se viene Slimán, quería el número 25. El rebote le queda a Saad, pero no puede dominar la pelota. Y la sacan rápido a la mitad de la cancha para Jokeres. Y ahora va Isaac, escapa el número 9. Ya pica dentro del área el número 21. ¡Viene el remate! Entrando por izquierda, muy bien Suiza atacando por izquierda, cuando se metía Bernardson por el área, el número 21, todos esperaban el centro, menos Alexander Isak, que remató abajo y a la izquierda de Chamac, nada que hacer para el arquero tunecino. Suecia 2, casi 30 de la primera parte, Túnez 0 en la 103.1.
7: Después de la pausa de hidratación, Suecia le dio la pelota a Túnez para que el equipo africano se adelante en el campo de juego y salir de contra. Y acaba de convertir el segundo el equipo de Potter con una contra letal Excelente Alexander Isak, el número 9, el delantero del Liverpool con una

0: tocar Chamac, pero la pelota se mete pegadita al palo izquierdo. Lo festeja Potter, lo festeja Suecia, que ahora le gana 2-0 a Túnez.
1: 18 goles para Isaac con la camiseta de Suecia la última vez, el 1 de junio, hace poquito, contra Noruega en el amistoso que cayeron 3-1. Lo gritó con todo el hombre del Liverpool, que no ha tenido una gran temporada. Y del otro lado salió la Mucci y se fue a sentar ahora y a hablar con su asistente.
2: Se viene Túnez, la pelota al área para Saad, punto del penal, la revolea linda, los Blasaca. Liegerbeck, digo, el número 2. Llegó profunda, había offside. Había offside, atento Rodri Áncora. Atento también en línea 1. Los que no estuvieron atentos fueron los de Suecia, porque les mandaron una pelota profunda al área.
0: Sí, es cierto, pero otra vez quedó enganchado Saad, que es el delantero con mayor movilidad en Túnez. Es cierto que Mesbri juega como un ganche detrás de los dos delanteros. Ahora el que más se mueve, el que más inquieta, el que más peligro genera es el 8, es Saad, que juega como delantero. Acá quedó enganchado, quedó fuera de juego.
1: Pablo.
2: Sí.
1: Y ojo que mandó a moverse a Herman Johansson, el hombre del Dallas, que juega como lateral por la derecha, Graham Potter en Suecia.
2: Bueno, veremos si se vienen modificaciones ya o lo está pensando para el segundo tiempo. Gana Suecia 2-0. No sé si decir si es sorpresa o no este resultado. O no hay sorpresa.
0: No, sorpresa no, gana bien. Gana bien, es cierto que si uno analiza los antecedentes, cómo llegó uno, cómo llegó el otro, pero me parece que era un partido parejo en la previa y que estamos de acuerdo, o por lo menos en mi opinión, son selecciones que pueden aspirar a clasificar por el nuevo formato.
2: Claro.
0: Es un grupo complejo, es un grupo difícil, que además tiene a Japón y a Países Bajos.
2: Y ahora tiene un tiro de esquina en 32 minutos, será para Suecia. Que lo puede llegar a liquidar.
0: Pero mira esta jugada preparada. Le llena el área de gente, el área chica.
2: El área chica, lo arrinconan a Chamac, el arquero tunecino, contra la línea de sentencia. 1, 2, 3, 4, 5, 6, 7, 8, 9, 10 tunecino. Marcando bien el centro igualmente. Cabeció en la altura Gin. Le agarran la camiseta también a Lindelof, que vuelve y le muestra a Yael Falcón Pérez que el escote redondo de la remera se volvió un óvalo de lo que lo estiraron. Hay saque de arco, será para Túnez. Estaban todos amuchaditos, aglomerados en el área como cuando llueve y está esperando el bondi, sí, en la parada, todos ahí apretaditos.
0: Era el subte a la vuelta, un viernes a las 5 de la tarde, todos apretados.
2: Un tren en retiro.
0: Todos en pegaditos, pico. En hora pico, dentro del área chica para que el arquero no pueda salir. El corte fue desde la derecha, le pegó el zurdo Nigren, cerradito, ganó de arriba el número 3. Lindelof, pero el cabezazo se fue alto, por arriba del travesaño.
3: Recordemos, relator, que el VAR puede intervenir ahora cuando hay una falta cometida antes de la ejecución también. En ese amontonamiento, si pasaba algo, se podía cobrar y quedaba anulado prácticamente el córner.
2: Sí, señor, va dominando a Yari por izquierda. Era Gudmundsson que tocaba hacia el fondo para que salga Lindelof. Vuelve la pelota hacia el anillo central donde está Gin, el primer marcador central, o mejor dicho, el líbero que tiene esta línea de tres que propone Potter, que se lo ve Leo Orieta muy activo en el costado del campo.
1: Sí, señor, muy activo Graham Potter. El otro lado Sabrina Mucci, preocupado se lo ve, me parece que en cualquier momento salen a precalentar los suplentes de Túnez.
2: Potter, que fue quien reemplazó a Tomás Tuchel en el Chelsea.
1: Dirigió a Enzo Fernández en el Chelsea, claro. No le fue bien, tan solo un año estuvo en los Blues.
2: Sí, señor, 31 partidos dirigidos, ganó 12 y perdió 11. Y de ahí se fue al West Ham, estuvo 9 meses antes de dirigir a la selección sueca, que está iniciando muy bien este Mundial.
1: Tiene contrato hasta 2030 con la selección sueca.
2: Sí, señor, 13 de 23, 13 mundiales de 23. Jugó Suecia, que estuvo cerca en el 58, en la final con Brasil, de poder salir campeón. Un equipo histórico de los mundiales. Recuerdo el mal trago que sufrimos en 2002. Sí,
0: cómo no acordarse o cómo
2: olvidar.
0: Con el Bati
2: llorando.
0: De ese partido con Caballero, con Bielsa en el banco. Bielsa que sacó a Batistuta a la previa del tiro libre. Increíble.
2: No, qué locura.
0: Lo saca a la previa del tiro libre, pum, gol de Suecia y afuera.
2: Mientras tanto saca el zaguero central Mohamed Ben Imda al tiro de esquina. Será para Suecia, que si mete uno malo liquida.
0: Por cómo está el partido, si llega a meter el tercero antes de que termine la primera parte.

0: ya estará sentenciado el encuentro. Otra vez córner de la derecha, otra vez le va a pegar Nigren y otra vez.
1: Y todos adentro del área chica. Todos adentro del área chica.
0: Pero no tiene posibilidad para salir el arquero así, ¿eh?
1: Hay abrazos, enlaces y el arquero ahí sale justamente. Chamac estira la mano, vuelve al área chica, la pelota le quería pegar a Yari, saca, Benmida la revolea para sacar la lateral por izquierda. Son muy complicados estos
0: centros. Sí, porque Nigren le pega bien. Es cierto que no es una jugada nueva, que ya la hemos visto en el fútbol a nivel mundial, en nuestro fútbol argentino, en nuestro fútbol de ascenso.
1: Fíjate, lo rodean los suecos a Yael Falcón Pérez porque le están diciendo
0: sí.
1: Que los tunecinos agarran, empujan.
0: Y mirá este lateral, a la altura del área grande, al área. Otra vez Suecia le llena al área a Túnez.
1: Lo va a tomar Gabriel Gudmundsson, el del Leeds, el ex Lille, el nacido en Malmo, a la altura del vértice izquierdo del área grande, pero obviamente contra el lateral toma carrera hasta donde puede, hasta casi sentarse en los carteles publicitarios. Hay tres futbolistas de Suecia dentro del área chica, sin potencia. La pelota llega al área. Ayari no podía dominar el balón y se viene la contra. No, no se viene nada, porque estaban refugiados dentro del área los tunecinos. Va Isaac, el número 9, a buscar la pelota por el confín diestro del terreno. Abdi lo va arriando, lo va empujando. Queda hecho un ovillo, azul y amarillo por fuera de la cancha. Da continuidad a la pelota. Liegerbeck abre la pelota para Lindelof. En el anillo central toca para Hin. Maneja la pelota el líbero de Suecia, toca a la derecha para Karlström, dentro del terreno tunecino, vuelve la pelota a campo sueco, replegado totalmente Túnez, pasadas las 11:30 de la noche en terreno argentino, maneja la pelota Suecia que gana 2-0.
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1: Isaac recibe la pelota de Yari, vértice derecho del área grande, entra al área, corre paralelo, media luna, la suelta para Yari, cae, piden falta, no da falta. Yael Falcón Pérez da continuidad a la contra, pero marca bien Karlström, el del Udinese de Italia en la mitad del terreno, uno de los 2-5 que tiene el conjunto de Suecia y la manda al lateral por derecha. Saldrá Túnez, domina el partido y la pelota Suecia.
0: Se juega como quiere Suecia, que juega obviamente en campo rival, en campo de Túnez. Le mueve la pelota de un lado para otro. Tiene dos delanteros buenísimos Suecia, ¿eh? Isaac es rapidísimo, es muy peligroso. Y Gyökeres también es realmente un jugador muy interesante. Por algo juegan en el Liverpool y en el Arsenal, ¿eh?
1: Sí, señor.
0: Son muy buenos, de verdad.
1: Son buenos.
3: Gyökeres, campeón de Premier, 21 goles ha hecho en esta temporada.
1: Y tienen aparte un portento físico tremendo los dos,
0: sí,
1: máquinas.
0: Sí, a ver, tienen una diferencia. Isaac es mucho más rápido y juega a campo abierto. Y Gyökeres juega mejor de espalda. Aguanta, gira, pivotea.
1: Casi 1.90 Gyökeres y lo propio.
3: 1.87 para Gyökeres, 1.92 para Isaac.
1: Mirá.
0: Sí, se no, lo ve. Pero Isaac, un poquito más alto. Por la altura que tiene. Vuela, está en el aire Isaac.
1: Hacia atrás va dejando la pelota.
3: 150 millones lo pagó Liverpool al Newcastle.
0: Qué locura, ¿no?
1: Qué bárbaro. Son presupuestos que son de ciencia ficción, pensando no en nuestra economía,
0: en la economía. Eso,
1: sino en la economía del fútbol argentino, ¿no?
4: Una dupla que obviamente atrás en el tiempo Suecia tenía con Larsson y Zlatan en algún momento que llegaron a coincidir.
1: Sí, señor, qué buena dupla. La va dominando el número 10, se viene Nigren, que ha tocado pocos balones el del Celtic. Abre hacia la derecha para que venga el número 21, Bernardsson. Manda centro a Bernardsson, pica y se va por el poste derecho cuando se tiraba Gyökeres con los pies para adelante sobre el confín izquierdo del área chica. Saque de arco para Túnez. 12:20 de la noche en territorio nacional.
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1: Ayari controla el balón. La va dominando Suecia en el anillo central. Va para Bernardsson. Bernardsson descarga cortito para Liegerbeck. Toca el número 2. Hacia el medio para Karlström. El volante central abre la pelota hacia la izquierda para Gudmundsson. Se viene el número 5. La suelta hacia la izquierda para que como un extremo por zurda la pida Isaac. Va descargando hacia atrás. Maneja la pelota Suecia. Se repliega Túnez. De rojo Túnez. De amarillo. Íntegramente de rojo Túnez. De amarillo con pantalones azules y medias amarillas. Suecia, pelotazo largo. buscándolo a Bernerson, el número 21, que está como un volante o un extremo, depende de la situación, no llegó a buscar la pelota, salida para Túnez.
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0: 41 de este primer tiempo. Por cómo está el partido, por cómo está el desarrollo del encuentro, lo veo mucho más cerca a Suecia del tercero que a Túnez del descuento. Después, obviamente, que fútbol, que esto puede ir cambiando. Ahora, el equipo que dirige Potter está jugando realmente muy bien en este primer tiempo.
3: Advertencia de Yael Falcón Pérez a los 10. Sí. A Nigren y a Mejbri, ambos que se estaban carajeando allí en mitad del campo.
1: Mejbri, que en el dorsal no tiene Mejbri, sino tiene Aníbal, su sí, nombre. Señor.
0: Exactamente. Bueno, entonces vamos a decir Aníbal, viejo.
1: Aníbal, a mí me gusta más decir Aníbal, ese que tiene el peinado de virulana.
0: Es Aníbal.
1: Aníbal Mejbri. Tocando a la derecha y el que le había tocado abajo era Nigrin, el número 10, Benjamín Nigrin, el del Celtic. La pelota por la derecha para que intente trepar por la diestra Audi. Va a venir el centro, era Valery quien mandaba el centro al área, buscándolo a Saad, la van a rebotar para Saad. Tocaba el imán hacia la derecha para Valery, pero la pelota le sale hacia el fondo para que vaya Meriá, el zaguero central, tocando para Valery. Va a mandar el centro de primera, terminaba dando en Gudmundsson. Habrá lateral por derecha, será para Valery, será para Túnez. Lo bien que le vendría al partido en 42 minutos un descuento de Túnez.
0: Y fíjate, este lateral a la altura del área grande, van los centrales a buscar la pelota de arriba. Es prácticamente un tiro libre en lugar de un lateral.
1: El lateral lo va a tomar Jan Valery, el que juega en la primera de Suiza. Viene el centro, no llegaba a peinar la Saad. Caía también el imán, le vuelve a quedar a Valery. Valery toca hacia atrás para que mande a Aníbal Mejbri el centro. ¡Ahí está! ¡Gol! ¡Meriá! ¡Gol! De Túnez, 42 minutos, casi 43. Un centro bárbaro de Aníbal para la cabeza del número 4, Meriá, para que la peine casi en el vértice derecho del área chica hacia el arco de Suecia, señoras y señores, hacia el poste derecho de Norsen. Nada pudo hacer el portero sueco vestido de verde, que quedó parado. Descuenta Túnez, Suecia 2 en 43 de la primera parte, Túnez 1. 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
0: Y llegó el descuento nomás de Túnez en el minuto 42 de este primer tiempo. Un lateral a la altura del área grande, metió muchísima gente Túnez en el área de Suecia. No pudo despejar bien el equipo de Potter, la pelota quedó viva. Otra vez para Aníbal, que en lugar de jugar por bajo, metió un centro bárbaro con rosca, con fuerza. La peinó en el primer palo, rey kick, y la pelota que entró en el segundo. Descuenta Túnez y partidazo en Monterrey.
3: Debut en la red para rey kick con la camiseta de Túnez. Séptimo partido jugado con su selección. El hombre que hizo inferiores en Manchester City, que hoy juega en el Maribor de Eslovenia. Se lamenta Potter y compañía, que fue a ver rápidamente la jugada de la computadora para analizar el error del fondo suizo de Suecia.
1: Omar Rekik Meriá, le dije el segundo apellido a Rekik, que qué bien que cabeció el número 4 en el vértice derecho, sí, cambiándole la orientación de la pelota, lo dejó parado al arquero.
0: Anticipó a todos, pero también yo quiero destacar la pegada de Aníbal Mejbri, porque metió un centro bárbaro. Ahora, ¿cómo es el fútbol? Túnez no hizo méritos para descontar el partido, pero claro, se encontró con un lateral cerca del área grande, la metieron allá adentro, un lateral con fuerza, que duele. No pudo despejar bien Suecia, pescó el rebote Mejbri, tiró un centro bárbaro, el cabezazo de Rekik, y bueno, descuenta Túnez y otra vez el partido. Y ahora la situación es para Suecia con un lateral.
1: Sí, con un lateral que Gudmundsson toma carrera hasta los carteles, lo manda a la profundidad de la área chica, la peinaba Isaac, el árbitro detiene el juego y marca lateral para Túnez.
3: Mal sacado. Pisó la línea, sí, el hombre de Suecia.
0: Mirá. Mal sacado. Bueno, definitivamente es el mundial de los laterales, ¿eh? Es el mundial de los laterales, es increíble. Si bien pasa a nivel fútbol local, a nivel mundial, estamos viendo que en este mundial todos los laterales van al área.
1: Sí, van todos al área. Me imagino que el juez de línea le debe haber dicho a Yael Falcón Pérez que había pisado la línea. El partido lo gana Suecia 2-1, descontó Túnez y la garra africana, el tesón de Túnez, se lo va a poner complicada al equipo sueco. Cae Bernardsson, Alexander Bernardsson, el que juega en la segunda de Alemania, tiro libre para Suecia, lo ayuda a levantar Yael Falcón Pérez, el árbitro argentino, que además de árbitro es guardavidas. Tiro libre por el sector derecho, será para el equipo sueco.
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1: ¿Viste, Leo querido, cuánto adicionaron?
3: 4 más, hasta los 49.
5: Mirá este tiro libre que tiene Suecia y cómo marca Túnez, que saca a la línea defensiva fuera del área, de 2 metros fuera del área grande.
1: Mientras tanto, el tiro libre se va a ejecutar desde el sector derecho, a más de 40 metros del arco, más cerca del lateral que del área. Viene el centro derecho a la bolsa de Chamac. Controla vestido de celeste el portero de Túnez, que sale rápidamente más allá de la mitad de la cancha buscando la Sad. Volvía para sacarla Lindelof. La saca a la mitad del terreno, la domina Aníbal, la va poniendo el número 10 para Sad. Vértice derecho del área grande. Mirá si está el empate. Sad quiere hacer el individual. Marcaba Gudmundsson, la pelota otra vez para Valery, número 20, toca para Sad, está solo Aníbal, guarda, está solo Aníbal, la van a cucharear para Sad, la saca Gudmundsson, la revolea de zurda hacia arriba a Yari para la contra de Jorkeres. Está knockout, te digo, Suecia.
5: Sí, no reacciona Suecia después del 1-2, después del gol de Túnez, va el conjunto africano. Hay que ver si le da el tiempo a Túnez de tener otra chance de gol.
1: Qué buen condimento, qué buena sazón le dio este gol de Túnez al partido, que en un momento parecía que metía el tercero Suecia.
5: Estaba mucho más cerca Suecia del tercero que Túnez del descuento, pero...
1: ¡Uy, qué buena pelota para Valery! Entra al área con el pecho. Se quería sacar el marcador de encima, pero Gin la mandó hacia la derecha. La saca Liegerbeck al lateral. El árbitro toca el silbato rápidamente.
5: Claro, me parece que el reto es para alguien del cuerpo técnico de Túnez, porque levantó la pelota y se la quiso dar a un jugador de Túnez.
1: Bueno, lateral para Túnez.
3: Sabri Labuschi, que agarró justamente la pelota antes de que toque el piso, la agarró y se la dio rápidamente a sus jugadores, por eso que Yael Falcón Pérez lo llama y lo advirtió al hombre del cuerpo técnico de Túnez.
1: Y el cuarto árbitro le habla también.
5: Sí. Lo mejor que le puede pasar a Suecia es que el primer tiempo se termina ahora ya.
1: Y lo mejor que le puede pasar a Túnez es este ataque de Saad, que abre la pelota hacia atrás para Valery. La va dominando el imán y la pide por el área. La domina Aníbal, va el número 10, va el melenudo. Va Aníbal, lo ve a Valery picar, se frena y encara hacia la otra orilla, hacia la izquierda para Abdi. Va el número 2, tocaba para Slimán, el imán para Aníbal. Caía un hombre de Suecia dentro del área. El árbitro da continuidad. No detiene el juego, 48-34 de 49, se va el primer tiempo en Dispor Radio. Maneja la pelota Talvi, va descargando nuevamente y recibe Talvi el balón en el anillo central, abre para Aníbal. El número 10, que es un limpia parabrisas, está por la izquierda, está por la derecha. Y cuando se enciende le cambia la cara a Túnez, va tocando a Aníbal, presiona Isaac, roba Isaac, trababa.
5: Mete la que termina, Túnez.
1: Sacaba Requi, el autor del empate, a la mitad del terreno. La pelota viaja por el aire de Monterrey cuando Yael Falcón Pérez, el árbitro argentino, marca el final. El cielo de Monterrey, el vientre del estadio, marca el final de los primeros 45 minutos. Gana Suecia 2-1. Partidazo por el Grupo F en Dispor Radio.
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5: Se terminó un gran primer tiempo. Monterrey gana Suecia 2-1 a Túnez. Se había puesto en ventaja el conjunto de Potter con los goles de Ayari y de Isaac. Descontó sobre el final Rekic. Partidazo pensando en lo que fue, partidazo también pensando en lo que se vendrá en el segundo tiempo, porque el gol, el descuento de Túnez, le da otro condimento especial al partido.
3: Los jugadores que van rumbo a los vestuarios, no hay amonestados en ninguno de los dos equipos. Del lado de Suecia esperan su oportunidad Zetterström, Víctor Johansson, Ekdal, Smith, Starfelt, Svensson, Johansson, Struth, Bergman, Semas, Bamberg, Zenelli, Ali, Elanga y Nilsson. Del lado de Túnez están Dagmen, Essen, Arouz, Bron, Nefati, Chikawi, Ben Owanes, Bet Haddad, Achouri, Garbi, Touneke, Ayari, Loumi, Mastouri y Chawad. Los suplentes de Túnez esperando la oportunidad del segundo tiempo.
4: Grupo F, que tiene a Japón, que tiene, mejor dicho, a Suecia como líder. Japón y Países Bajos con un punto. Túnez queda con cero por ahora al término del primer tiempo. Gol número 18 de este domingo, que no va a tener más goles, por supuesto. 18 goles en esta jornada de domingo. Alemania, además, se convirtió en el equipo más goleador en la historia de la Copa del Mundo tras el 7-1 ante Curazao. 239 goles para Alemania en Copas Mundiales, 238 para Brasil.
1: Muy bien, estamos esperando en el entretiempo cuando se encienden los regadores dentro del campo de juego de este bello estadio de Monterrey, donde juega Rayados, el equipo del señor Barriga. ¿Se acuerda del señor Barriga?
7: Monterrey.
1: ¿No? Que cobraba la renta.
7: Ramón. Acá está Sisto, puede pasar.
1: Monterrey, claro. Qué bárbaro. Una bella Monterrey tiene esta pintura, esta montaña que se ve detrás. Bueno, ahora ya no porque es de noche.
7: Sí, de noche.
1: Pero se aprecia en el horizonte del estadio esta montaña, este cerro de la Silleta, como se lo conoce, que va adornando la ciudad y que obviamente se ve desde este estadio, que tiene mucha parcialidad de equipo sueco. Último momento, nos dicen de la selección argentina. Vamos con vos, Fernando, querido, te escuchamos.
8: Pablo, querido, 11 confirmado en la práctica, el 90% de la práctica con el 11 que les adelantamos, es decir, con Diego Martínez en el arco, con en el número 4 Gonzalo Montiel, la pareja de centrales, Cuti Romero y Nicolás Otamendi, Facundo Medina de lateral por izquierda, Enzo Fernández de número 5, por la derecha Rodrigo De Paul, por izquierda Alexis McAllister, Thiago Almada, Lionel Messi, Lautaro Martínez. Y un dato para todos, vayan a dormirse sabiendo que mañana, junto con Scaloni, el que va a hablar va a ser el capitán, Lionel Andrés Messi.
1: Repetí el equipo, Fer, querido, para el oyente 10 por radio, llegando a las 12 de la noche de este día domingo, pasando al lunes, mi viejo.
8: Diego Martínez, Montiel, Cuti Romero, Nicolás Otamendi y Facundo Medina, Enzo Fernández, Alexis McAllister, Rodrigo De Paul, Lisandro, arriba, Lionel Messi, Thiago Almada y Lautaro Martínez, el 11 de Scaloni para el debut del martes. Con esto ensayó el técnico de cara al partido frente a Argelia.
1: Abrazo grande, Fer, querido, que termines bien la
7: noche.
1: Noche,
7: Fernando, querido, ¿qué vas
1: que
7: a comer?
1: Termines bien.
8: Un pizza, hoy es noche de pizza.
7: Bueno. ¿Pizza rica?
8: Sí, siempre rica.
1: Bueno.
8: Hay que elegir muy bien.
1: Que abrazo tenga grande. Que tengas buena noche.
7: Ojo con el tranvía, Fer.
1: Ojo con el tranvía, sí. Cuidado el celular.
8: Sí, ya estamos abajo, no se preocupe. Abrazo grande.
1: Abrazo grande, chao, Fernando. Abrazo grande. Bueno, hacemos una pausa, Rodri.
7: Está bien, qué bien vendrían unas pizzas ahora.
1: Qué bien vendrían unas pizzas.
7: La verdad que sí, mi hijo.
1: En la noche de Argentina, a las 12 de la noche, 3 horas menos en Monterrey, hacemos una pausa. Y a la vuelta, Rodri Áncora comenta lo que es la victoria por ahora de Suecia. 2-1 sobre Túnez.
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5: Entretiempo en el Estadio Monterrey, Grupo F. Suecia le está ganando 2-1 a Túnez en la primera fecha de este Mundial con el arbitraje de Yael Falcón Pérez. Y el equipo europeo le está ganando bien al conjunto africano. Gana bien Suecia porque golpeó de arranque con aquel gol de Ayari a los 6 minutos con un bombazo. Primero hay que destacar una jugada larga para el veloz, para el atacante Isaac, que picó habilitado, salió lejos el arquero de Túnez, Chamac, dejó la pelota viva, apareció Nigren, le pegó, esa pelota terminó rebotando en Rekik y de ahí cayó fuera del área. Tomó el control del balón el número 18, Ayari, y sacó un remate bárbaro, 1-2 metros detrás de la media luna, la metió fuerte arriba, apenas la rozó Chamac, que estaba fuera de zona, estaba lejos de su arco. Y no la pudo sacar a la línea Valery. Así fue el primer gol de Suecia. Un gol de Ayari, que insisto, terminó definiendo muy bien con una pegada y un remate muy fuerte de media distancia. El dominio, el control del partido fue del equipo sueco, que juega con un 3-4-1-2, que tiene a los tres centrales, a Hien, a Lindelof y a Lagerbielk, que en la mitad de la cancha lo tiene jugando por el sector derecho. A Bernardsson, por izquierda Gudmundsson, en el centro Karlström con Ayari, a Nigren como enganche, y tiene dos atacantes bárbaros que por algo juegan en el Liverpool y en el Arsenal, Isaac y Gyökeres. A los 29, después de la pausa de hidratación, llegó el segundo de Suecia. Claro, ahí hubo 3 o 4 minutos donde Suecia le cedió la pelota, le dio el balón a Túnez para que el conjunto africano se adelante y tenga un poco más el control del partido. No generó nada en ese lapso de 4 o 5 minutos. Y cuando recuperó Suecia, salió rapidísimo de contra. Controló de espalda en la mitad de la cancha Gyökeres y asistió a Alexander Isak, que picó obviamente en campo de Túnez. Por izquierda, un Túnez que quedó con superioridad numérica marcando en ataque, pero empezaron a retroceder e Isaac es rapidísimo, vuela. Le encanta jugar con campo abierto, con terreno por delante para correr, para sacar ventaja por su velocidad, por su cambio de ritmo. E Isaac dejó en el camino a Talbi, entrando por izquierda, enganchó, recortó hacia adentro y remató con pierna derecha el segundo palo. La llega a tocar Chamac, pero no la pudo sacar y de esta manera Isaac a los 29 convirtió el segundo gol para Suecia, que insisto, tuvo el control del partido, tuvo la pelota, tuvo las situaciones, se jugó prácticamente como Suecia quiso. Hubo una que otra situación más de pelota detenida, con algún que otro córner de Nygren desde la derecha, el zurdo, con mucha gente de Suecia dentro del área chica de Túnez para que no pueda salir Chamakh. Pero sobre el cierre del primer tiempo, cuando Suecia parecía que metía el tercero, llegó el descuento de Túnez. Un lateral en ofensiva a la altura del área grande para el equipo africano desde el sector derecho. La metió con mucha fuerza al área Valery, el número 20. Despejó Suecia, pero no la pudo sacar del todo. Pescó el rebote el número 10, Aníbal Mejri, y tiró un centro bárbaro. Esos centros que duelen, esos centros que lastiman. Con rosca, con fuerza, al primer palo anticipó el número 4. Porque claro, Túnez había mandado a los centrales al área de Suecia a buscar esa pelota por arriba desde el lateral. Anticipó a todos Reykjavik y cabeció en el primer palo, la puso al segundo. Norfelt se tiró, pero no pudo llegar, no la pudo sacar. Y Túnez descontó y le puso pimienta a este primer tiempo. Porque de ahí en adelante Suecia no reaccionó. Suecia quedó golpeado anímica y futbolísticamente después del descuento de Túnez. Y el conjunto africano insinuó. Tuvo la pelota sobre el cierre, no pudo lastimar, no pudo generar otra jugada de peligro, pero sí jugó en campo rival, en campo de Suecia. Y obviamente que tuvimos un gran primer tiempo. Esperamos también tener un gran complemento de acuerdo a lo que vimos en estos primeros 49 minutos. Sin amonestados y con el atenuante de que en la previa Japón y Países Bajos empataron en este grupo F. Por ahora, Suecia gana bien al término de los primeros 49 minutos, 45 más los 4 que adicionó Javier Falcón Pérez. 2-1 ante Túnez. Esperamos también tener un gran complemento.
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1: Se cierra el domingo en Dispor Radio, que comenzó con la victoria de Australia 2-0 ante Turquía. La goleada de Alemania 7-1 ante Curazao. Empataron Países Bajos y Japón 2-2. Perdió Ecuador 1-0 ante Costa de Marfil. Está ganando Suecia 2-1 ante Túnez.
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1: Y hoy, el lunes, debuta Uruguay en la Copa del Mundo ante Arabia Saudita a partir de las 7 de la tarde, después de todos los inconvenientes que tuvo para aterrizar en Estados Unidos. Pudo llegar a Miami el seleccionado de Marcelo Bielsa, probablemente con doble 9 ante Arabia Saudita, con Darwin Núñez y Viñas en la delantera.
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1: Y repasamos completo cómo va a ser el lunes. España, Cabo Verde en primer turno a la 1 de la tarde. Bélgica, Egipto a las 4 de la tarde. Arabia Saudita con Uruguay a las 19. Y cierran a las 10 de la noche Irán y Nueva Zelanda.
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1: Además, el fútbol internacional en España. Se está jugando la final por el ascenso a la primera división. Primer partido, duelo de ida. Empataron sin goles Málaga y Almería.
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1: Mañana ante Cabo Verde, la selección española, sin Lamine Yamal, lo confirmó el técnico Luis de la Fuente.
2: Vamos al estadio de Monterrey, ya están los equipos dentro del campo de juego, los mismos 22 protagonistas, Leo Orieta querido parece, ¿no?
3: Sin cambio, sí, llama la atención que Túnez tenía un circuito de conitos cuando saltaban al campo de juego.
2: Sí, hicieron como una mini entrada en calor para el segundo tiempo, mueve Suecia, arrancan los segundos 45 minutos, Suecia 2,
4: es
2: Túnez 1.
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2: Con la voz comercial de Claudia Strack, con Francisco Slatar, Ibra para los amigos en Estudios Centrales, Evaldé con los controles.
6: A partir de hoy ya está, es Ibra.
2: Es Ibra.
6: Es Ibra, es Ibra.
1: Tengo otro apodo, pero.
2: A ver, no va ¿cómo a es, mi viejo?
1: Chuta, de chutar.
2: Chuta. Bueno, es un poco complicado para decirlo rápido, ¿no? Se puede malinterpretar un poco. Si lo decís muy rápido. Me quedo con Ibra.
3: Acá mexicano, en México le van a entender.
2: Sí, claro. Exactamente.
6: Yo iría por el lado de Latan, ¿eh? De Ibra. Sí.
2: Porque queda un poco fuerte, ¿no? Va la pelota hacia la puerta del área para que de cabeza la saque Gin. Ataca o intenta atacar Túnez. Le va a quedar del fondo a Gin. Saca el número 4, el que juega en el Atalanta. Toca para el arquero Norfelt, el del AIK de Suecia. Dijiste que es el único de toda la selección que juega en el fútbol sueco.
3: Así es, no, son tres
2: los
3: que juegan
2: titulares
3: en la liga, claro, sueca. Otro de los suplentes es Ali, que juega en el Malmo, y el otro es Strout, que juega en el Jalbi.
2: Va dominando por la derecha Túnez, que arranca el segundo tiempo como terminó el primero, manejando la pelota. Se venía Rekic, el autor del descuento, para ponerla hacia atrás para Talbi. La domina el líbero que tiene Túnez, llegando al anillo central, flanco derecho, maneja la pelota el equipo de rojo, las Águilas de Cartago. Va saliendo por izquierda y la revolea Abdi. El número 2 la manda profunda. La quería poner de cabeza para Slimán. No podía, el número 25. Saca como puede Karlström, el número 16. Uno de los doble 5 que tiene Suecia. Ataca por izquierda, cae Gudmundsson. Falta de Valeri.
6: Me parece que era amarilla esto, ¿eh?
2: Y arrancó ya el Falcón Pérez hacia el cuerpo de Valeri como para molestarlo, pero se frenó.
6: Sí, porque Valeri corta el contragolpe que empezaba a generar Suecia con el número 5, con Gudmundsson, a la altura de la mitad de la cancha. No es una falta fuerte, es una falta táctica, llega tarde de atrás. Yo creo que esto era para amarilla, sinceramente.
2: Sí, era para amarilla. Era para amarilla. De hecho, como arrancó la carrera ya el Falcón Pérez, parecía que lo iba a molestar.
6: Que lo molestaba.
2: Pero en el camino algo le pasó por el cerebro, que hizo que se frene y no mostrar la amarilla.
6: Opa. Siga, mirá.
2: Falta en contra del hombre de Suecia. El árbitro da continuidad. Marca Saad, envía Saad, marcaba Karlström. La pelota igualmente le va a quedar a Rekic. Va a tocar a la derecha para Valeri. Valeri para Aníbal. Se viene el número 10, Aníbal. La filtra bien, atención, viene el centro. Pedía en mano, no hubo nada. Va a sacar Lindelof hacia adelante, hacia la mitad del terreno. Está muy replegado Suecia, ¿eh?
6: Sí, arrancó el complemento de otra manera. Túnez que lo va a buscar, Túnez que tiene la pelota. Túnez que juega en campo de Suecia. El equipo europeo muy atrás, ¿eh?
3: Pide calma, Potter.
2: Sí, bueno, que lo llame alguno de sus compañeros, sí, porque...
6: Es que estamos viendo en el complemento lo mismo que vimos en la primera parte, pero al revés. Es decir, el que tiene la pelota y juega en campo rival es Túnez, el que espera replegado ahora Suecia.
2: Sí, lo que no es que le tiene que pedir calma, le tiene que pedir que agarren la pelotita y que jueguen.
6: Que salgan del fondo.
2: Claro. Va a ser salida para Túnez, que maneja la pelota en el anillo central por el sector izquierdo. Amaga a salir Abid, la toca por el sector izquierdo, ataca por la zurda. El equipo tunecino, la pelota al área para Slimán. La baja al área, la pide Aníbal por el sector derecho. La puntean para el número 10. Se viene Aníbal. Va a mandar el centro a la pincha. Y en la línea de sentencia, en la línea. La controla el arquero Norfelt. Parecía un centro, terminó siendo bombeado. Es bueno el 10 de Túnez.
6: Sí, ¿eh? Juega bien Mesbrí. Obviamente es el enganche, es el jugador distinto que tiene Túnez del medio hacia adelante. El centro que llegó desde el sector derecho. Pero claro, la pinchó tanto que cayó en el segundo palo. Buena cobertura del arquero de Norfelt.
2: Domina el número 3 de Suecia, Lindelof, el futbolista del Aston Villa, el ex Manchester United y Benfica. La abren hacia el sector derecho para Lierbeck. El del Braga de Portugal la manda profunda para Isaac. Y entra el número 9. Viene Isaac, centro al área chica. Y Orkedes estaba en el punto del penal, picando hacia la puerta del área chica cuando ve pasar la pelota por el ancho del área. Y se va al lateral por izquierda, por derecha. Salida para Túnez, se apuró Isaac, el número 9.
6: Se apuró Isaac porque picó por el sector derecho. Llegaba Gyökeres por adentro. Eran 2 contra 2 dentro del área. Pero Isaac se apuró, la cruzó. Y la pelota que se fue al lateral. Pero estaba adelantado Isaac. Ahora, qué rápido que es Isaac. Pero vuela Isaac, ¿eh?
2: Tiene un tranco que le saca diferencia en el sí, pique.
5: A mí me llama la atención porque aparte es un jugador alto, como contaba Leo, más de
1: 1.97.
5: Uno, claro, para tener semejante velocidad es demasiado rápido.
2: Maneja la pelota en la mitad del terreno Skiri. La pide por derecha el futbolista Slimán, pero prefieren tocar hacia atrás para Rekic. Sale el stopper por derecha que tiene Túnez hacia el medio para Talbi. El líbero llega a la mitad del terreno y le abre hacia la izquierda para Ben Vida. No podía el número 21 enviar hacia adelante, prefiere tocar cortito para Saad en la posición del número 10. Ataca Túnez, flanco derecho, falta. Sí señor, en contra de Saad. Después también Karlström cometía falta cuando fue a buscar la pelota. Después de voltearlo a Saad, también le pegó a Aníbal Gmbri. Habrá tiro libre recto al arco entre el anillo central y el área más cerca de la mitad de la cancha que del área, pero que seguramente va a utilizar esta pelota aquí Túnez para buscar el empate.
5: Sí, se queja el número 16, Karlström, en Suecia, pero la verdad es que no hay nada para reprochar. Es correcto, Xabel Falcón Pérez, fue falta, le pegó de atrás a Saad, y qué tiro libre que tiene Túnez, ¿eh?
1: Pedían la amarilla los hombres de Túnez para el hombre sueco.
5: Yo creo que Xabel Falcón Pérez
2: no
5: está dirigiendo bien, pero ya omitió dos tarjetas.
2: No las trajo.
5: Esta
2: no
5: fue una.
2: Fue a comprar un par de zapatillas en algún outlet y no las trajo.
5: Está barata la zapatilla.
2: Le va a pegar el número 10, Aníbal Mecurí. Va el diestro, medias rojas hasta los gemelos. Mucha carrera toma, le va a pegar
5: el arco.
2: Pero tomó una carrera, el arco entre ceja y ceja, se viene Aníbal, le pegó arriba del horizontal. Ya cuando tomó la carrera, era que le iba a pegar, se fue por arriba, le pegó bien, pero un poco alto. Saque de arco para Suecia.
5: A unos 35, casi 40 metros de distancia, recto al arco, Aníbal Mecurí, que tenía muchos compañeros dentro del área de Suecia, le pegó al arco. Definitivamente, el tema es que le pegó muy alto y ahora sale Suecia con la pelota dominada.
2: Maneja Suecia, vuelve al área chica, casi al punto del penal para Nordfeldt. El arquero toca hacia la izquierda para que toque Gudmundsson nuevamente para Nordfeldt. Sale prolijo Suecia, que gana 2-1.
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2: Pelota profunda por el sector derecho para que intente atacar Isaac Caía. Por el sector derecho Lagerberg, que es el número 2, que está jugando como extremo. Y la roba Gyökeres. Y se viene el número 17. Llega al área, le pega abajo. Trabó justito Talbi. Le vuelve a quedar a Isaac como un extremo derecho. Sale del área. Intenta asociarse vértice derecho del área grande. Banderín en alto de Gyökeres. Salida. Tiene una amarilla en la mano ya el Falcón Pérez. Está buscando a alguien. Veremos a quién llama.
1: No. Sí, señor. El primero a Rani Khedira en el conjunto tunecino, el hermano de Sami Khedira, el campeón del mundo con Alemania en 2014, el primero con la 13 en Túnez.
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5: Y está bien lo que hace Xabel Falcón Pérez porque dio ventaja. Dejó seguir la jugada porque la pelota la tenía Suecia. Ahora la falta de Khedira fue realmente fuerte y para tarjeta.
2: Sí, bien molestado ahí Nesta por el árbitro. Tenemos casi 10 minutos de la segunda parte. El partido lo gana Suecia 2-1, pero de aquella pausa de hidratación, ¿te acordás del primer tiempo?
5: Sí.
2: El partido empezó a cambiar de ritmo, mete el segundo Suecia de una contra y después en el último tramo del primer tiempo maneja la pelota sí. Túnez y arrancó el segundo tiempo así.
5: Sí, de los 40 del primer tiempo para acá cambió totalmente el partido, maneja la pelota Túnez. Está en partido Túnez y ahora tiene un buen córner desde la izquierda.
2: Sí, sacó la pelota Gina al córner. El número 4 de Suecia, el que juega en el Atalanta, la manda al tiro de esquina. Será para Suecia. Tenemos 9 minutos para Túnez. Tenemos 9 minutos del segundo tiempo.
1: Se fue a sentar Potter.
2: Sí, veremos si toma alguna decisión, si mete algún cambio. Aníbal Mecurí levanta la mano derecha hacia un gesto para que se metan dentro del área chica y cuatro hombres tunecinos, 5-6 ahora dentro del área chica, viene el cabezazo, la buscaba el número 3 Talbi, le vuelve a quedar al 10, se viene Aníbal, A ver qué hace el número 10, engancha. Con pie derecho le manda mucha rosca al punto del penal. No podía Saad. Y ahora sale la contra, Y se viene Jorkeres. Se viene el número 17, en cara por derecha. Estaba en offside para mí el número 9. Estaba en offside para mí, Isaac. En cara de Isaac. Sí, estaba en offside.
5: Sí, estaba en offside, Isaac. Pero lo que tardó Jorkeres en largar la pelota, eran 2 contra 2. Y tenía la posibilidad de tirarse la larga para Isaac. Durmió la contra y una vez que pasó la pelota ya Isaac estaba adelantado. ¡Qué oportunidad desperdició Suecia!
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2: Rani Khedira, Leo, nació en Alemania, pero obviamente por la raíz tunecina prefirió por su ascendencia defender la camiseta de Túnez.
3: Sí, es más, jugó con la Sub-17 de Alemania la Copa del Mundo Sub-17, pero nunca llegó a jugar en la absoluta. Debutó en marzo de este año recién en la selección de Túnez.
2: Máquina, Orieta, máquina, tiene todo, absolutamente todo. A veces dudo que sea humano y no sea un
3: robot,
2: androide de inteligencia artificial.
1: Una IA.
2: Una IA. Y tenés que ser máquina, ¿no? Para bancarte todas las noches a Maverino. No, no podés, sino...
5: No, no es para cualquiera.
2: No es para cualquiera.
5: Gran baluarte.
2: Sí, es tremendo, Maverino. Me lo imagino en este momento con la radio puesta, mirando el partido, andando en bicicleta fija, pegado a la salamandra, Mavegol, en sus 200 hectáreas en Dugan. La va dominando el número 10. Se viene Aníbal, la abre. Aníbal no es gris hacia la izquierda. Ataca Túnez, la pelota al área de taco, la quiso tocar Khedira, no pudo profundizar Túnez, se saca la pelota de encima Suecia, saca la pelota
5: de
2: encima.
5: Es todo de Túnez, empezó a crecer ya desde hace tiempo el número 10, Mekbri, Aníbal, él conduce, él maneja el equipo, él lleva adelante a Túnez.
2: 11 minutos, casi 12 del segundo tiempo, se viene Saad, ataca el número 8, como un extremo izquierdo, levanta centro, ataca Túnez, va por el empate, metía con todo Valery, falta del número 20 entrando al área, se llevó pelota, hombre, todo puesto, tiro libre para Suecia, lo está llevando bien Yael Falcón Pérez, tiro libre, será para Suecia que respira, no la pasa bien.
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2: Habrá salida, será para Suecia. Te escuchamos, Zlatar, te escuchamos, Ibra.
1: Bien, vio que en el gol de Suecia, en el primero, no lo gritó tanto el jugador que convirtió el gol, porque su padre es de Túnez. Por eso en el primer gol hubo un pedido de disculpa, una ceremonia, pidiendo disculpa obviamente a la gente de Túnez. Por eso no se gritó tanto el primer gol, porque mirá, el autor del gol tiene al padre tunecino.
2: Mirá vos, buen detalle, buen dato. Se viene Isaac. Isaac intenta tocar justamente para Ayari. Se viene el 18. La suelta hacia atrás Gudmundsson. Tocando hacia la izquierda para Lindelof. Lindelof para Gudmundsson. Va a venir el centro. Era Ayari quien mandaba un centro que termina picando por el extremo derecho del área. Jorkeres que pone pulgar hacia arriba porque iba en dirección hacia él la pelota, pero la ejecución fue un poco fuerte.
5: No está jugando nada bien Suecia en lo que va a este complemento. Impreciso, cuando recupera la pelota la pierde inmediatamente. Y Túnez ha crecido mucho en cuanto al juego.
2: Sí, sí.
5: Y empieza de a poco a merecer el empate.
2: ¡Uy! Mirá vos, ¡uy! La pierde el defensor y la roba Isaac Jorkeres. ¡Gol! Suecia, Jorkeres aprovechó que Skiri perdió la pelota, no se dio cuenta que lo presionaban, los compañeros levantan al capitán y al número 17 de Túnez, aprovechó Jorkeres para convertir el tercero, Suecia 3, Túnez 1, en el segundo tiempo por un error en salida, gana Suecia 3-1.
5: Pero no se puede creer lo que hace Skiri, lo que hace el arquero. Y el gol de Jorkeres, cuando Túnez iba, cuando Túnez merecía el empate, se durmió Skiri, la recuperó Isaac. La pelota le termina quedando a Jorkeres, que define bárbaro ante la salida de Chamakh. y ahora Suecia saca otra vez 2 de ventaja. Ahora Suecia gana 3-1.
3: 21 goles para Gyökeres con la camiseta de Suecia. Fue quien le dio el gol de la clasificación a la Copa del Mundo sobre el final contra Polonia. Lo gritó con todo calma para Graham Potter del otro lado. Sabrina Mugí no lo puede creer, se lamenta el técnico tunecino, mira el piso, una desazón total para el técnico de Túnez.
2: Sí, Skiri, el capitán, yo no encuentro error del arquero más allá que se la da en una zona donde hay presión, sí, pero tuvo tiempo de recibir, de girar, de despejarla,
5: no, es toda de Skiri, es toda
2: de sacarla,
5: Skiri.
2: Es toda de Skiri.
5: Es toda de Skiri porque estaba solo en la mitad de la cancha, se durmió, se pegó una siesta bárbara Skiri, se confió, apareció Isaac, que es rapidísimo por atrás. Disputó, le ganó la pelota, le quedó a Gyökeres y 3-1. Increíble.
2: Cuando Túnez estaba cerca del empate, baldazo de agua fría y en invierno para Túnez. Veremos si puede reponerse no solo Skiri, sino también el equipo en general. Tocaba a Aníbal Mejgri, la pelota hacia la izquierda, Skiri otra vez para Mejgri. La frena el número 10, se viene Aníbal. La toca el número 10, le puntean la pelota, viene a Giri y roba el 18 y lo tiene Isaac por izquierda, corta y sale Valery. La pelota por el sector derecho, presiona el número 20 y se la robó a Gudmundsson. Y se viene Valery, se viene para descontar y después viene Gudmundsson, Gabriel Gudmundsson la puntea, sí, pidió cambio. Cuando la punteó, cuando hizo el esfuerzo para puntearle y mandarla al córner, sintió el pinchazo, pide cambio, claro gesto, mira... Graham Potter a sus colaboradores, piensa qué hacer.
5: Qué lástima, ¿no? Porque una... Si llega a hacer algo muscular y te perdés toda la fase de grupos, ¿eh? La fecha 2 y la fecha 3.
2: Sí, ya me contás, Leo, que se le viene tanto a Suecia como a Túnez. Habrá tiro de esquina, viene Skiri, manda centro, pica en la puerta del área chica y la revolea y la saca a Yari, el autor del primer gol del partido, que como bien marca... El Látar no lo festejó y pidió disculpas justamente por el pasado, la ascendencia por parte del padre Túnez. Iba a venir a Yari y la pone para Gyökeres. La va a dominar el número 17. Se viene Gyökeres. Ataca el del Arsenal. Entra al área justito. Marcó bien Talbi. Y sale ahora Túnez por la mitad del terreno. Sale. Salen las Águilas de Cartago.
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2: El imán para Mejgri. Domina el número 10. Cae falta. Sí, señor. Falta por parte de Lindelof y habrá tiro libre para Túnez cuando tenemos 17, casi 18 minutos de la segunda parte. 3-1 gana Suecia.
5: Salió lejos Lindelof y le cometió falta al número 10, a Aníbal Mejgri. Y una buena oportunidad para Túnez con la pelota detenida. Se vienen varios cambios.
3: Señor,
5: en Suecia.
3: Se viene el 24 Elliot Strout y con la 7 Lucas Berg.
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3: Se lo ve lesionado a Gabriel Gudmundsson, que ya tuvo una lesión muscular en la previa de la Copa del Mundo. El 22 de mayo volvió hace pocas semanas de esa recuperación. Una lesión en el muslo justamente, así que habrá que ver y seguirlo de cerca qué pasará con Gudmundsson, que sale acompañado de los médicos y a la espera de que se confirmen los cambios.
2: Bueno, sale sí con una lesión claramente al toque, pidió el cambio Gudmundsson. Se vendrá Lucas Bergvall, el número 7 que juega en el Tottenham, y el número 24, Elliot Strut, que juega en la Liga de Suecia. Este es el que vos decías, uno de los tres que juegan en el fútbol local.
3: Sí, señor, juega en el Jalvi de Suecia, Elliot Strauss, 23 años, 1,80 m para él. El otro caso, como bien mencionabas, de Bergvall, que juega en Tottenham, 20 años, 1,87 m. Se retiró finalmente lesionado con la número 5, Gudmundsson. Ya te confirmo quién es el otro que dejó el lugar para que ingrese con la 7 Bergvall.
2: Habrá tiro libre, será para Túnez, viene Slimán.
5: Que le pegó.
2: Lo tenía Aníbal, que tiene un guante en el pie derecho. Le pegó derecho por arriba del horizontal. Saque de arco para el conjunto de Suecia. Se retiró el 10 también, sí. Orieta.
3: Sí. Nigren dejó el campo en lugar de Lucas Bergvall. Y con la 5 lesionado, Gudmundsson ingresó con la 24, Elliot Strout.
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2: domina la pelota Suecia ahora en la mitad del terreno. Isaac Hin, el del Atalanta, maneja la pelota. Como no tenía pase por la izquierda, decide encarar hacia la derecha para Lagerbäck, el lateral derecho de Suecia. La manda profunda para Bergvall, el número 7, jugando justamente como 7, como extremo derecho. Quería mandar un centro. Atención, que le cae la pelota a Jürgeres. En el vértice derecho del área chica, ni bien bajó, apuntó, remató un misilazo que se va por arriba, ancho y desviado. Saque de arco para Túnez. Tenemos casi 20 minutos y un poquito más del segundo tiempo. 3-1 gana Suecia.
5: Es que no te puedes cuidar con estos dos delanteros que tiene Suecia. Cualquier pelota que le llegue, se la rebuscan los dos, tanto Isaac como Gyökeres, para tratar de generar una situación de peligro. Acá el control de pecho y el remate dentro del área grande, con pierna derecha, alto, desviado, pero qué buenos delanteros que tiene Suecia.
2: Sí, picante, la verdad. Siempre al acecho del error rival. Bueno, el tercer gol vino justamente de eso. Sí,
3: y hablando de picantes, también tiene en el banco a Elanga, el hombre de Newcastle, que es muy peligroso en la zona de ataque.
2: Sí, señor. Veremos Túnez si mueve el banco o no. Camino a las 12:30 de la noche.
5: Es un resultado clave. Es un resultado clave este que está obteniendo Suecia. Sobre todo después del empate entre Japón y Países Bajos. Ya marca diferencia en la primera fecha. Teniendo en cuenta que quizás se enfrentaron los dos más fuertes del grupo y que empataron, tanto Japón como Países Bajos.
2: Va dominando la pelota por izquierda Aníbal Mesbrí. Esbrí domina la pelota por el sector izquierdo. La va a tocar para Abdi. El número 2 quiere escapar. Se quería juntar con Slimane. No podía Slimane y ahora se viene la contra. Jürgeres se viene por el sector derecho del anillo central. Ya cruzó hacia la izquierda y pica Isaac al filo del offside. Se viene Isaac, entra al área. No sé si no está adelantado. Viene Isaac, la quiere definir por abajo. Trabó justito Rekic, el autor del descuento. La pelota la domina Suecia. Maneja a Jari el balón. Nuevamente hacia el sector izquierdo para Jürgeres. El árbitro
5: no puede más Isaac, está cansadísimo ya.
2: Sí, ¿sabés que me dio la sensación que Jürgeres también recién soltó la pelota como con algún gesto físico de cansancio?
5: Yo creo que él la tiene que soltar un segundo antes, Jürgeres, porque claro, es tan rápido su compañero Isaac que ya lo ha dejado fuera de juego en una jugada anterior. Pero el desgaste que hicieron los dos fue impresionante.
2: Pelota larga para Bergvall, se viene el número 7, manda centro para Jürgeres. Que se tiró por el confín izquierdo del área chica como si fuese Julio Boca, levantando la punta del pie derecho bien por el aire. No pudo con la pirueta conectar la pelota, pero el número 7, Bergvall, entró picante por el sector derecho. Terminó mandando un buen centro, le faltó un poquito más de justeza y estaba el cuarto de Suecia.
5: Sí, a diferencia de Nygren, que salió para que ingrese Bergvall, el número 7, este último es mucho más picante, es mucho más determinante, más decisivo, más rápido. Juega como extremo por la derecha. Acá le ganó la espalda a su marcador, a Talbi. Y el centro fue un poquito largo, si no estaba el cuarto de Suecia.
2: Bueno, pausa de hidratación. Pasadito los 20 minutos, 23 minutos casi. Tenemos tiempo para escucharte, Claudio Strack.
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1: Tanto Jürgeres como Isaac, que convirtieron en esta Copa del Mundo, se puede decir que tienen más goles que Zlatan en la Copa del Mundo, porque Ibrahimovic, que solamente jugó la Copa de 2006, no pudo convertir en ningún mundial, así que Jürgeres e Isaac se apuntan con goles en la Copa del Mundo, algo que no pudo hacer Zlatan Ibrahimovic.
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1: Obviamente Zlatan es el máximo goleador, ¿no?, en torneos internacionales de Suecia. 62 goles tiene Zlatan, 19 en eliminatorias de Eurocopa y 19 en eliminatorias para el Mundial, 6 en Eurocopa, además de los 18 que marcó partidos amistosos Zlatan Ibrahimovic.
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2: 12:30 de la noche en territorio argentino, un otoño camino al invierno que se empieza a sentir ya fresco en las mañanas. Ya en las zonas lejanas a la capital federal se ven heladas.
5: Sí, mucho frío. ya oscurece muy temprano.
2: Ya estamos para que vuelva la primavera, ¿no?
5: Sí, 5:30, 6:45 de la tarde, ya es de noche, hace frío. Es el final, mi viejo.
2: No, ¿cómo va a ser el final si estamos a mitad de año? ¿Le gusta a usted el invierno, Strack?
0: Ni ahí.
2: Es más team muy verano,
0: bien,
2: ¿no?
0: Sí, totalmente.
2: Igual tiene sus cosas lindas.
0: De chico era al revés, pero bueno.
5: ¿De chico?
0: Claro, de chico.
5: ¿Cambiaste ahora de grande?
0: Sí. Antes me gustaba más el invierno que el verano, ahora sí. Ahora me gusta más el invierno que el verano.
2: No se entiende. ¿Te gusta más el verano o el invierno?
0: No, de chico me gustaba más. Decía, el invierno. Ahora no, todo lo contrario.
2: No, y ahora, bueno, el invierno es crudo, se nota el frío. Te pones un abriguito igualmente lo pasás, ¿no?
5: Yo prefiero verano, sinceramente. La primavera es

0: De muchas cosas, es época de poda ahora, hay que aprovechar que la savia está en las raíces para podar. Bueno, se vienen tres cambios en el conjunto tunecino, tres modificaciones, derecho a meter el técnico de Túnez, tomalas tranquilo, Leo Orieta. Mientras tanto escuchamos el Latar.
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3: Anote, relator. Ingresaron con la 15 Magmuk, el hombre del Lugano de Suiza, con la 7 Ayouri y con la 26 Tounekti en el conjunto de Túnez. Por el lado que salieron, mejor dicho, del conjunto tunecino, con la 17 el capitán Skiri, con la 8 Sat y con la 20 Valery.
4: Bueno, me parece que acá el cambio ya también de la Mouchi marca un poco lo que vimos. Lo prendió fuego al número 17 Skiri. Es cierto que son cambios ofensivos para tratar de descontar y meterse otra vez en partido. Ahora, sacarlo después de semejante error, no lo cuidó, no lo cuidó Skiri.
0: No, la verdad que no, encima quedó muy compungido, lo tuvieron que levantar los compañeros. Atención, que ataca por izquierda el número 26, Tonkit, que recién ingresó el árbitro, le marca falta en ataque a Sebastián Tounekti, el futbolista número 26 que juega en el Celtic de Escocia. 3-1, gana Suecia, camino al minuto 27 del segundo tiempo. Fue una lástima, ¿no?, la pérdida del balón del número 17, porque estaba cerca del empate Túnez.
4: Estaba mucho mejor Túnez, Suecia no respondía, no salía del fondo, la pelota la manejaba el equipo africano, pero se equivocó Skiri, no perdonó Suecia y en el minuto 14 puso el 3-1. De ahí en adelante se planchó el partido, se planchó, tuvo alguna contra el equipo europeo, alguna situación con Gyökeres, pero en definitiva gana bien Suecia, saca diferencia de 2 y veremos si Túnez ahora con los cambios se puede meter otra vez en partido.
0: La pelota va por la zaga central, a donde baja Aníbal Mejuri, el número 10, a hacerse cargo del juego, ser el titiritero de Túnez para ir a buscar el descuento. Fue el mejor, ¿no?, de Túnez, el número 10.
4: Sí, Aníbal Mejuri fue el mejor. Algunas intervenciones también positivas de Saad, pero el número 10 de Túnez fue claramente el mejor futbolista del equipo africano.
0: Cae Bernardson, el lateral por la derecha o extremo por la derecha, según cómo ataque. Y hay lateral para Suecia, ya lo hicieron, después fue a presionar Bergwall, el número 7 que ingresó en el segundo tiempo. Este sí es un rubio natural, casi que es albino el color de pelo que tiene el número 7. Que ingresó hace un ratito, tiro libre, termina cometiendo falta igualmente el 7. Tiro libre para Túnez, flanco derecho.
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0: 29 minutos, casi 30 de la segunda parte. 3-1 está ganando Suecia en el grupo, que también están Países Bajos y Japón, que más temprano igualaron 2-2 en un partidazo, uno de los mejores hasta ahora de la Copa del Mundo. Se viene el imán, va el número 25, casi en el vértice izquierdo del área grande. El imán se frena, toca para Mejuri. Mejuri abre para Abdi, va a venir el lateral derecho, el lateral izquierdo quiere desbordar, pero justito, cortó bien para salir Liegerbeck. El número 2 levanta la cabeza y ve que Bergwall está juntando la pelota para el sector derecho, junto con Gyökeres. Quería salir el número 17, le queda Isaac, va el número 9, abre la pelota bien por la izquierda para Strout, va a escapar por el sector derecho, se viene Strout, va a levantar con zurda, termina cortando bien en la vuelta con todo, dejando alma y vida el número 15, Mahmoud, el que ingresó hace un ratito, tiro de esquina para Suecia.
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4: Buena contra y rápida de Suecia, buscando el cuarto para que también el técnico pueda hacer descansar a los delanteros, pensando en lo que se viene.
0: Sí, yo hace un rato lo veo a Gyökeres, que está
4: Y otra vez el subte.

0: el viernes a las 5 de la tarde.
1: No,
0: todas
1: tremendo.
0: Las jugadas preparadas de Suecia son iguales.
1: Todos amuchaditos, agarrándose dentro del área chica. Chamac, el arquero tunecino, no tiene espacio, viene el centro, saca en la altura Ben Vigda, la saca a la puerta del área, tan alta la pelota que no llegó a salir del área, pero había mano de Jim, el zaguero central, el número 4, que la bajó con el brazo izquierdo. Tiro libre para Túnez, camino a la 1 de la mañana en este lunes feriado en la República Argentina. Gana 3-1 el conjunto sueco, camino al minuto 31 de este segundo tiempo.
2: Arrancó la copa y arrancó la locura. 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
3: ¿Relator?
0: Sí.
3: Hablaba de Gyökeres. Arsenal jugó 66 partidos en la temporada. En 55 tuvo la presencia de Víctor Gyökeres.
4: Sí, te das cuenta que es un buen delantero, un gran delantero Gyökeres. Tiene fuerza, tiene potencia, juega bien de espalda. Y hoy ha sido realmente muy importante. Convirtió un gol, convirtió el tercero. Pero también largó la pelota a tiempo en esa contra para el segundo, para el gol de Isaac. Me han gustado mucho los dos, ¿eh? Si me tengo que apurar ahora con las figuras, elijo a los dos, ¿eh? A Isaac y a Gyökeres.
1: Y si te tenés que quedar con uno.
4: Y qué brava esta, me quedo con Isaac.
1: Mirá. De cabeza la saca Mahmoud por el sector izquierdo. La pedía Mahmoud por el sector izquierdo, la sacaba Bernerson y ahora se viene Túnez, flanco diestro, la domina el número 7, Achoui, quiere jugar Túnez, que desde el tercero de Suecia es como que bajó los brazos, Rodri.
4: Sí, quedó golpeado anímicamente.
1: Achoui escapa el número 7, línea de fondo, manda centro, se fue, el árbitro, ahí la cobra. Offside, cobró primero offside, habrá salida, será para Suecia, que está ganando y con este resultado es puntero porque Países Bajos y Japón igualaron 2-2.
5: Correcto, Suecia líder, 3 puntos, Japón y Países Bajos con 1 y Túnez queda con 0 puntos. Importante el tema de los goles también.
4: Sí, claro, y en un grupo que uno imagina será realmente muy parejo, es una derrota que lo complica Túnez, que lo complica porque después tendrá que jugar contra Japón, contra Países Bajos. Yo creo que acá Suecia marca una diferencia muy buena de arranque.
1: Robó Mahmoud, después hay falta en contra del 15. No la cobra ya el Falcón Pérez, lateral por la izquierda para Suecia. ¿Cómo es el camino, Leo querido, de Suecia y Túnez en lo que viene?
3: Suecia que va a jugar la próxima fecha en Houston contra Países Bajos el sábado que viene y después va a cerrar el jueves 25 con Japón en Arlington. Del lado de Túnez va a jugar el domingo de la semana que viene contra Japón en este mismo estadio, mientras que el jueves 25 va a jugar contra Países Bajos en Kansas.
1: Va por el sector izquierdo atacando Suecia. La quería meter Stroud por el sector zurdo, la pelota para Gyökeres, llegaba profundo para sacar y revolear a Rekik. Después cuando la despejaron, el número 24 Strude, lateral por izquierda, quiso replicar la pelota para mandarla al área y en vez de mandarla al área la mandó al lateral, salida para Túnez en el tramo final del juego. Gana Suecia 3-1.
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1: Llegando al minuto 80, le van a quedar 10 al partido. Ataca por el sector izquierdo el conjunto tunecino. Va a venir el número 2, Abdid, quería mandar el centro, se frena y la toca para Mejri. El número 10 quiere habilitar a los compañeros, pero le sale derecho a la bolsa del arquero Christopher Nordfeldt. Controla vestido de verde, fosforescente, el portero de Suecia.
0: ¿Cómo están esos vasos en la
1: No,
0: platea,
1: tremendo, baja, tremendo, tremendo. Cada vez que enfocan a las tribunas.
0: Los suecos mezclados con los mexicanos.
1: Aparte, nos contaba ayer el Latar los precios de...
0: Tremendo.
1: 25 lucardas cada latón, cada vaso. Pesos argentinos, ¿no? Hicimos la conversión.
0: Sí. Yo no por rata, pero espero y tomo fuera.
1: No.
0: Claro, viejo.
1: Una cosa es ser rata y otra cosa es cuidar el dinero.
0: Vos sos muy desprendido, está bien, pero...
1: 25 mil pesos un latón, no, de ninguna manera.
0: Se va a hacer vasito, pero...
1: Está bien que la gente que está allá en,
0: sí, tiene otro
1: en,
0: poder
1: en este plan de mundial
0: disfruta.
1: Está disfrutando. Me imagino que no está pensando en la plata que gasta. Si pudiste... Aparte, bueno, es una queja. El precio de las entradas en este mundial es una queja constante, ¿no?
5: Mientras sí, la presidenta de México...
1: Claro.
5: reclamó, ¿no? Que no estuvo en la ceremonia y que le dio el lugar a otro, a un ciudadano.
1: A una ciudadana que ganó la entrada por un concurso de dominadas.
0: No, oh, son tremendas las dominadas, ¿eh?
5: Jueguitos, dice, no. Igual, dominadas, ellos le dicen a jueguitos.
1: Ah, son jueguitos, ah, jueguitos, yo pensé
0: fútbol.
1: Que la colgarse de la barra.
0: Dominadas en la barra.
1: Escuché a la presidenta de México decir dominada y pensé que era colgarse de la barra. Me pareció algo raro.
3: Mientras tanto se viene Garbi en Túnez con la 11.
1: Mirá vos, siempre se aprende algo. Dominadas serían jueguitos.
5: Jueguitos en México, creo. Mirá, que se dice a las dominadas.
1: Como torta de jamón le dicen al sándwich.
5: Ah, bien.
1: La domina Norfe.
0: Terminala, Pablo.
5: Terminala, bueno, y la chavo. Cerveza es chela para ellos también. Chela. Chelita.
0: Chelita. Sí, el jugo de tamarindo.
1: El jugo de tamarindo, ¿qué sería? ¿Jugo de qué?
0: El tamarindo.
1: Habrá salida para Suecia, flanco derecho, tramo final del juego. Gana 3-1 el equipo escandinavo, el equipo nórdico, que ataca con Bergvall. Por derecha va el número 7, que entró bien, hace un rodeo, limpia 3, toca hacia atrás, a ver si puede mandar Lagerbäck el centro. Otra vez para Bergvall, espera por derecha, falta, sí señor. Tiro libre, será para Suecia. Se queja Ali Abdi, el que juega en el Niza francés, que quedó como capitán ante la salida de Skiri, que no había falta, ya el Falcón Pérez la cobró sin dudar.
0: Sí, sí, acá Leo, cuando pueda, se vienen los últimos dos cambios en Túnez, quizás buscando alguna solución ya en el cierre del partido, en los minutos finales.
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3: Van a venir con la 19, Firas Chahuán de Túnez en el club Africain, y el otro que va a ingresar en el conjunto tunecino con la número 11 es Garbi, Ismael Garbi, el del Augsburgo, y también hay cambio en Suecia.
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3: Se va a venir con la número 19, Matías Bamberg, del Wolfsburgo. Ya te confirmo quién se retira con la 16. Se retira Jasper Karlström en el conjunto sueco.
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1: La pelota al área para Verga. ¡Gol! ¡Gol! No, offside, era la primera que tocaba, Era la primera que tocaba Svanberg. Offside, le marcaron al 19. Era récord absoluto mundial, te digo, porque era la primera pelota que tocaba el número 19. Offside, tiro libre, indirecto, será para Túnez.
0: Se lamenta todavía el futbolista que acaba de entrar. Así como ingresó, fue a buscar la pelota arriba en el área. El tiro libre que llegó desde la derecha. Y sí, estaba adelantado el 19. Que en su primera intervención marcaba un buen gol con pierna derecha. Pero fuera de juego, habrá salida para Túnez.
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1: Bamberg, jugador del Wolfsburgo.
0: Que descendió
1: exactamente. Se tomaba la cara ante la decisión del offside, 3-1.
0: Era récord, porque ¿cuántos segundos usted tuvo en campo? Salió de la mitad de la cancha porque acaba de ingresar, fue al área.
3: Tiro libre. Están revisando igual, Pablo, compañero. Juan Lara, de Chile, en el VAR.
0: Bueno, es un tiro libre que vino desde el sector derecho. Túnez tenía la línea defensiva adelantada. Había varios jugadores de Suecia fuera de juego. Lo que hay que determinar acá es si Svanberg estaba fuera de juego o si algún compañero participaba y bloqueó a algún defensor de Túnez.
1: Bueno, lo están chequeando, Lo están chequeando. 40 minutos.
0: A ver qué dice Falcón Pérez.
1: 40 minutos, segundo tiempo. Saca ya el Falcón Pérez a los jugadores. Pide que vayan los capitanes,
6: After review, the player number 19 is in onside position. Final decision, goal.
1: Gol para Suecia. Gol para Suecia. No estaba adelantado Svanberg. 4-1 gana Suecia. Bueno, y la gente lo grita con delay. Hay gol entonces para Suecia. Hay gol para Suecia. 4-1. Se festeja. Me gustaría poder ver la repetición nuevamente del gol. Lo cierto es que terminan combateando el gol y los futbolistas de Túnez
0: siguen hablando con Xabel Falcón Pérez. Intervino el VAR. Queda también cerca el número 4, Gien. Festeja Suecia, festeja Schwarber, que en la primera intervención en el partido, con apenas 7-8 segundos en campo, marcó el cuarto de Suecia, que ahora golea a Túnez.
1: Yo no vi, ahí está la repetición.
0: El tema es si es un centro que viene de la derecha. Schwarber arranca adelantado, pero la llega a rozar en el primer palo el número 9, Isaac. Y como él estaba habilitado, una vez que la rosa, empieza la otra jugada. Y ahí Schwarber está habilitado. Es válido, es gol de Suecia y es correcta la intervención del VAR. Porque Schwarber estaba adelantado cuando partió la jugada del tiro libre. Pero claro, la toca Isaac y ya Schwarber había pegado la vueltita.
1: Claro.
0: Y ahí estaba habilitado.
1: Cuando parte el tiro libre estaba en offside, pero cuando la toca Isaac estaba habilitado.
0: Y ahí nace la segunda jugada, la jugada nueva.
1: Muy bien, voy con vos, Leo.
3: Lo festejó con todo Graham Potter, que ahora sí tiene más tranquilidad del otro lado ya, sin dar indicaciones a Abril Amuji.
1: Cuando va por más y ataca por el sector izquierdo, Strut, escapa Strut, la pelota para Isaac, abajo el arquero, abajo Chamac, sacó, es para goleada esto, abajo a la izquierda la sacó Chamac. Tremendo cómo cambió la mentalidad de Túnez después del error que hizo el 3-1. Y ahora se viene por izquierda Opsai. El delantero Garbi. Tremendo cómo ese error defensivo de Túnez cuando estaba cerca del 2-2 desmoronó como un castillo de naipes la moral del equipo de Túnez.
0: Se pinchó, se cayó futbolística y anímicamente Túnez, pero de una manera increíble. Estaba jugando bien, estaba generando situaciones. Lo estaba arrinconando Túnez a Suecia. Se equivocó Skiri. Llegó el tercero de Suecia. Y de ahí en adelante no hubo reacción en Túnez, que pierde 4-1. Y si no ajusta algunos detalles defensivos, esto puede ser aún más grave. Y puede ya ser un resultado categórico en la primera fecha.
3: Y va a agotar variantes Suecia, que ya se preparan Svensson, el de Borussia Dortmund y el
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1: Va saliendo Berbar, ataca el número 7, ya voy, Leo, porque se viene atacando ahora nuevamente el conjunto sueco. Sí, te escucho.
5: Bien, ese el gol hay que chequear, hay que empezar a contar los segundos, porque...
1: Bancame porque se viene Yorke para Berbar, al remate. Que justito providencialmente corta Talvi abajo, lo trabó el número 7, la manda al córner. Está al filo que la goleada sea aún mayor, Túnez.
0: Claro, lo que no entiende Túnez es que se puede quedar hoy mismo fuera del Mundial, porque va a tener que salir a golear los próximos partidos a ver si puede aspirar a ese tercer lugar. Está perdiendo 4-1. Acá estuvo el quinto de Suecia con el número 7, con Berbal. Se salvó de milagro Túnez, que sufre ya el partido. Que me parece no ver ahora Túnez que se termine el encuentro.
1: Si no hubiese rozado Isaac la pelota en el cuarto,
0: era ese roce
1: adelantada. Mínimo cuando Isaac sale del campo de juego para que ingrese el 11, era offside.
0: Era fuera de juego.
1: Era fuera de juego y no valía. Se va Bernardson también, 21 y 9 afuera. 8 y 11 adentro, presentamos los cambios.
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3: Y agota variantes Suecia con la 8, Daniel Svensson, y con la 11, Anthony Elanga.
1: Cuando viene el centro, y saca Chamac al lateral por izquierda. El arquero de Túnez, lateral por la derecha, será para Suecia. Sí, Leo.
3: Mientras que salieron del campo de juego con la 9, Alexander Isak, y con la 21, Alexander Bernardsson.
1: Fuera la cancha Elanga, un delantero que tiene ascendencia de Camerún, es hijo de Josep Elanga, exfutbolista de la selección de Camerún, que juega en el Newcastle inglés. El moreno que está adentro del punto del penal para esperar la pelota y para meter el quinto. Pero insisto, hace mucho que no veo un un equipo que se desmorone tanto por un error propio.
0: Sí, porque eso sucedió en el mejor momento de Túnez en el partido. Y quizás es un equipo que no tiene tantas luces, que no tiene tanta jerarquía a nivel individual, a nivel colectivo. Y un error te limita, un error te condena y un error te saca de partido.
5: Completo, bueno, también, relator.
1: Sí.
5: Hay un gol al segundo 64 de un jugador que ingresa al campo de juego en Polonia, Estados Unidos, en el Mundial de 2002, Marcin Szewlakow, el autor del gol en aquel momento Polonia. En el 2018, Disuba, en el segundo 89. Hay que contar a ver cuántos segundos estuvo en campo el hombre, sí, de Suecia.
1: Exactamente, la verdad que no tengo claro.
0: No,
1: pero
0: fueron muy pocos.
1: Entró tiro libre y gol.
0: A ver, ellos entran, los cambios se dan cuando el partido estaba parado porque se iba a jugar el tiro libre. Y van directamente al área y gol.
1: Bueno, ya me decís, Leo Orieta, si ves cuánto tiempo adicionan, se viene el tiro libre para Túnez, la saca justamente Bergwall.
3: Seis más.
1: Seis más, muy bien, de los cuales ya consumimos dos. Viene el centro, el remate al arco, termina sacando la Norfeld. El remate desde lejos fue de abrir, falta en ataque, saque, tiro libre por el sector derecho, casi en lateral, se levantó el sueco y lo festejó este tiro libre con la hinchada. Gana 4-1.
0: Sí. Estamos viendo en uno de los monitores aquí en la cabina el roce en la pierna derecha, en el pie derecho de Isaac tras el tiro libre que vino desde el sector derecho. Es un roce
1: mínimo,
0: mínimo, pero apenitas, apenitas. Y cómo ese roce termina convalidando el gol, termina haciendo que Suecia festeje el cuarto.
1: Vos llegás a ver que toca la pelota, que le da un cambio de
0: sinceramente,
1: dirección.
0: No cambia la dirección, pero evidentemente hay un roce que es demasiado pequeño.
5: Había un gráfico en la pantalla que marcaba como la montañita y creo que eso es algo que tiene la pelota, que incorporó el balón ahora y me parece que es lo que indica que tocó el balón. Exacto.
0: La rosa apenas con la punta del pie. Pero apenas,
1: Mirá vos, esto es fútbol de laboratorio.
0: Y es brava esta jugada.
1: Es brava.
0: Porque no se distingue si la llega a tocar o no del todo. Yo creo que la rosa. Pero es un roce ínfimo.
1: Sí, totalmente. Había offside de Chawat, el extremo izquierdo que ingresó en Túnez. Se va a terminar el juego. Ya consumimos 4 de los 6 adicionados. Camina Graham Potter por el costado del campo de juego. Lo imagino, Orieta, conforme por el resultado y por el rendimiento también, imagino, ¿no?
3: Muy conforme, sí, Graham Potter, que da un buen puntapié en esta Copa del Mundo. Del otro lado, la otra cara de la moneda, ¿no? Total preocupación.
1: Cuando baja justamente el futbolista número 8, el que ingresó en el segundo tiempo, es Benson, para poder mandar el lateral ofensivo, va a dormir la pelota Suecia para que transcurran los segundos. Me dijiste que se le viene a Suecia, Leo.
3: Bueno, Suecia va a estar jugando la próxima semana contra Países Bajos, mientras que Túnez contra Japón.
1: Benson domina la pelota, la va a tocar para Bergwall, el número 7 y el número 8, que entraron picantes para el sector derecho. Y ahí va, para el número 19, cae Jorkeres. El árbitro no marca falta, la revolea y la saca Mohamed Ben Imda, el número 21, el de la Esperanza de Túnez, lateral para Suecia. Se va a terminar el juego más atrás. Ah, no, le está contando Yael Falcón Pérez, claro, con la mano parecía que le decía que vaya más atrás, pero le estaba contando. Llegó a los 4 segundos y sacaron el lateral. Trababa y ganaba Svensson. Y se viene Suecia por más. ¡Gol! ¡Gol! ¡A Yari! La manito, los 5 goles. Suecia 5, Túnez 1, Ayari con el arco entre ceja y ceja recapturó la pelota y no lo dudó, bombazo de afuera. Ayari dice que Suecia golea, gusta y gana. Suecia 5, Túnez 1 en Dispor Radio.
0: Y llegó el quinto de Suecia, otra vez Ayari, el número 18 que había convertido el primero. Un bombazo nuevamente de media distancia, presión alta de Suecia, recuperación en ataque y le pegó del centro hacia el palo izquierdo, la cruzó toda, no pudo llegar Chamac y el 18 convierte su segundo tanto a nivel personal, el quinto de Suecia, que gana, gusta, golea 5-1 a Túnez y queda puntero del grupo.
3: Aplausos de Graham Potter para su dirigido, lo festejó con todo el cuerpo técnico. Del otro lado Sabri Lamouchi se fue a sentar, totalmente desahuciado el técnico de la selección de Túnez.
1: Es el final, señoras y señores, marca Yael Falcón Pérez el cielo de Monterrey, el vientre del estadio, marca el final del juego, goleada aplastante de Suecia sobre Túnez. Todo decantó cuando el partido iba 2-1, que Túnez lo tenía el empate a la mano y Skiri, el capitán y zaguero central, pierde una pelota ante una salida prolija de su arquero para él, giró en la medialuna, la perdió y ahí en el 3-1 se desmoronó Suecia, se desmoronó Túnez, termina ganando Suecia 5-1, goleada del equipo escandinavo sobre el africano y lo vivimos en 10 por radio, el sonido del mundial.
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0: Final de partido en Monterrey. Gran triunfo de Suecia ante Túnez. Una goleada tremenda por parte del equipo europeo, por parte del equipo que dirige Potter. Ayari, Isaac, Gyökeres, Svanberg y Ayari nuevamente los autores de los goles del equipo sueco que ganó, que gustó, que fue contundente y que además queda puntero en el grupo.
3: Dejan los hombres de Suecia, Graham Potter con todos sus dirigidos y a pensar en lo que viene. La próxima fecha de Suecia va a ser contra Países Bajos el sábado 20 en Houston y pensar cómo va a estar la lesión de Gabriel Gudmundsson, que se retiró lesionado, no tiene amonestados, pensando en los próximos partidos. Del otro lado Túnez, que se va con un amonestado Rani Kedira y que va a enfrentar en la segunda fecha a Japón el domingo en este mismo estadio de Monterrey.
0: Festejan los jugadores de Suecia en el centro del campo de juego, la gente que obviamente está muy feliz aquí en el Estadio Monterrey, muchos suecos, muchos mexicanos también, algunos africanos que vinieron a ver y alentar a Túnez. Ganó Suecia y me parece que va a sacar con este resultado, con este triunfo, ya una ventaja realmente imponente, importante.
1: Muy bien, la gente de Suecia se junta en el anillo central, saluda a los tunecinos. En 10 por radio, abrazo grande Zlatar, será hasta la próxima.
5: Abrazo, emociona la victoria de Suecia, una locura la Copa del Mundo, porque claro, Suecia entró por la ventana y le ganó a Túnez, que había estado invicto en las eliminatorias africanas con 9 victorias y un empate. Abrazo grande, mañana debuta España ante Cabo Verde, juega Bélgica ante Egipto, Arabia Saudita ante Uruguay y cierran Irán y Nueva Zelanda.
1: Claudio, ha sido un placer, como siempre.
8: Igualmente, Pablo, un gran abrazo. Rodrigo también.
0: Cuídate, Claudio, por favor.
8: Así será.
1: Abrazo grande, Sole Tuchilo en los controles, la técnica de Charlie Escalante, Santi Daniel en la producción, Orieta, Máquina, abrazo grande.
3: Hasta la próxima.
1: Hasta la próxima, Leo. Ha ganado, ha goleado Suecia. Es un festejo tremendo en Monterrey. Como vitorean y van dando casi una vuelta olímpica los jugadores suecos, saludando a su gente. Rodri Áncora, querido, hemos vivido una goleada de Suecia 5-1 sobre Túnez.
0: Un gran partido, muchos goles, goleada para Suecia, que pone ya un pie con este resultado, faltando fechas en la próxima parte ya del Mundial.
1: Será hasta mañana, la Copa del Mundo continuará en D-Sport Radio. Ponemos punto final, Suecia 5, Túnez 1. Chau.
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A partir de este momento, sincronizamos los relojes en las 6 a.m. Una mañana de jugada preparada y movimientos ensayados. Para que en las primeras horas del día, gritemos gol. Sean todos bienvenidos. Esto es Arriba Carajo con Gastón Recondo.

0: Fernández en mecha. Aguantaron bárbaro, se perfila para darle bit. Señoras y señores, gol. ¡Gol! ¡Mecha! ¡Gol de Alemania! ¡Qué fácil parece, ¿no? ¡Qué fácil parece! Cuando aparenta ser gol de uno, es gol de otro, porque buscan el hueco constantemente. Se perfiló bárbaro Virgen Mecha, que está, de lo que yo pensaba, por lo menos 10 metros más adelante. Es más extremo que interno, como nos muestra la formación. Gana Alemania, madruga Alemania, gana 1-0. Comenencia, la tira larga, espera Chom, queda viva, le queda Locadia. Mirá estos locos, se remata el arco. Comenencia. ¡Gol! ¡Gol! De Curazao, sí, de Curazao, de Comenencia, el que juega en el Zurich. No se puede creer, estaban durmiendo la siesta. Querían hacer el tercero antes que el segundo, te lo dije. Comenencia dice, para silenciar a un país, no solo al estadio. Y ahora Alemania empata 1-1 con Curazao. Señoras y señores, todos los cornes fueron pasados del sector de Brown, el zurdazo en el área chica. ¡Gol! ¡Gol! Schlotterbeck. ¡Gol! De Alemania, tercera vez que gana Schlotterbeck, de arriba en el área contraria, en el área chica esta vez. Primer palo, Alemania es Alemania. Pisando los 38 estamos. Gana Alemania 2-1. Se viene Alemania otra vez, señoras y señores. El remate al arco. Faltaba el tuyo, ok. Gol de Alemania. Havertz lo hizo de un arresto individual, Veníamos diciendo que a Havertz no le quedaba absolutamente ninguna, salvo cuando iba a pivotar, cuando giraba y jugaba de espaldas. Bueno, ahora le quedó una él mano a mano con el arquero Kai Havertz, el del Arsenal. Dice 7 para Alemania, 1 para Curazao.
1: Insistiendo otra vez Países Bajos, tocaba de guión para que la tome otra vez Gravenberch, metiendo el centro contra el área, el cabezazo. Liverpool, porque levantó Gravenberch del costado derecho, llegó Van Dijk para meter la cabeza lejos del alcance de Suzuki, que voló, no llegó la pelota, pegó en el palo y pidiendo permiso se terminó metiendo en el fondo del arco para que empiece a ganar Países Bajos, que había salido con todo en el arranque del segundo tiempo, más allá de alguna protesta de los nipones buscando algo para que intenten anular el gol. El centro de Gravenberch, la llegada de Van Dijk, empieza a ganar Países Bajos a los 5 minutos del segundo tiempo. Países Bajos está ganando a Japón en su estreno por un tanto contra cero. La tiene por aquí el changuito Nakamura, sigue tocando Nakamura, abriendo el costado para que se venga otra vez y toque al fondo, insisto, otra vez Japón, atención a ver qué hace, va con Kubo, Kubo metió atrás para Nakamura, la tiene Nakamura, le puede pegar, Nakamura que busca, le pega al arco. Costado izquierdo, la fueron trayendo para acá, para allá, moviéndola para buscar el espacio, y cuando lo encontró Nakamura, le dio fuerte abajo contra el palo derecho, similar a la del primer tiempo, pero esta vez con mejor colocación todavía, para empatarlo rápido a los 11, casi 12 minutos de la etapa complementaria aquí en Arlington. Japón, que se decidió a buscarlo, lo encuentra enseguida, lo encuentra rápido, empata la historia por Nakamura, igual al equipo japonés, y ahora el partido está empatado. Países Bajos y Japón están 1-1. Nakamura lo empató y la historia está igualada. La pelota viene para Gravenberch, que viene amagó y se viene contra la vez. Atención, va Gravenberch. Aquí la tiene Gravenberch, amaga Gravenberch, viene tocando para abajo, metió para Somerville. Va pasando Danfrey, se viene al medio Somerville, le pega al arco. Bajos, atrás. Llegó Saberville para pegarle contra el palo derecho del arquero Suzuki. Jugando con la falsa pared, jugando con la mague. Que le hacía Danfri saliendo para afuera. Se fueron todos buscando el pase. Amagó hacia el medio. Control espacio Saberville. Le dio fuerte abajo de zurda contra el palo derecho de Suzuki. Para otra vez poner adelante al conjunto neerlandés. Por Saberville, en una jugada individual con el sello del zurdo que engancha y le pega al palo más lejano. Otra vez la pelota pegó en el palo y se metió. Otra vez el palo jugó para Países Bajos. Segundo del equipo neerlandés que otra vez está en ventaja. Por Saberville ahora, a los 18 minutos del complemento. Otra vez arriba los de Koeman. Países Bajos le gana a Japón por 2-1. Así un centro que va al área, cabezazo. Ogawa terminó ganando por arriba, metiendo el cabezazo, no pudo el arquero Verbruggen. Y Ogawa metiéndose frentazo, empata la historia. En 43 minutos del segundo tiempo, Japón que iba, Japón que buscaba. Y quién lo hubiera dicho, en un tiro de esquina y por arriba lo empata. Por Ogawa de cabeza, igual a la historia, aquí en Arlington. Ogawa dice que ahora Japón y Países Bajos están 2-2, ganó por arriba. No pudo Van Hek en la marca, lo anticipó Ogawa, voló Verbruggen, no pudo. Más allá de un rebote en el camino que descolocó al arquero, el cabezazo de Ogawa para que lo empate Japón, para que la historia esté igualada, para que Japón y Países Bajos ahora en Arlington estén 2-2.
0: Se viene Costa de Marfil, por el medio está solo Boni por el medio, el pase al medio está el primero, ¡gol!

0: gol de Costa de Marfil. Llegó el primer gol del partido. Desde el lado derecha. Marcaba poco Ecuador por ese lado. Un error en la salida, el pase al medio. Y así como contra Francia hace un par de días, a Mati Aló para conectar de zurda, para cambiarle la trayectoria a la pelota. Lo está ganando Ecuador sobre el final del partido. Al palo derecho de Galíndez se estiró el arquero de Huracán, pero no llegó. Y Diallo dice que Ecuador está perdiendo por 1-0. Costa de Marfil 1, Ecuador 0. Mati Aló abrió el marcador a falta de pocos minutos.
1: Pelota profunda para Isaac, entra al área, sale el arquero. Uy, qué vacío que dejó el arco. Remata, atención, el número 16, pelota al área. ¡Gol! De Suecia, Yacine Ayari remató desde afuera del área. El arquero Chamac salió lejos, salió mal. Dejó el arco vacío, una serie de rebotes y desde afuera Ayari, el del Brighton inglés, remató sin dudarlo. Suecia 1, 7 minutos del primer tiempo, Túnez 0. Y la sacan rápido a la mitad de la cancha para Yorker. Y ahora va Isaac, escapa el número 9, ya pica dentro del área el número 21. ¡Bien remate! Entrando por izquierda, muy bien Suiza atacando por izquierda, cuando se metía Bernardson por el área, el número 21, todos esperaban el centro, menos Alexander Isaac, que remató abajo y a la izquierda de Chamac. Nada que hacer para el arquero tunecino. Suecia 2, casi 30 de la primera parte, Túnez 0 en la 103.1. El lateral lo va a tomar Jan Valery, el que juega en la primera de Suiza. Viene el centro, no llegaba a peinar la Saad, caía también el imán, le vuelve a quedar a Valery. Valery toca hacia atrás para que mande a Aníbal Mejri el centro. ¡Ahí está! ¡Gol! ¡Mirá! ¡Gol! De tú. 42 minutos, casi 43, un centro bárbaro de Aníbal para la cabeza del número 4, Meriá, para que la peine casi en el vértice derecho del área chica, hacia el arco de Suecia, señoras y señores, hacia el poste derecho de Norsen. Nada pudo hacer el portero sueco vestido de verde, que quedó parado. Descuenta Túnez, Suecia 2 en 43 de la primera parte, Túnez 1. Partidazo en Monterrey, partidazo en Deport Radio. Llegó a los 4 segundos y sacaron el lateral. Trababa y ganaba Svensson. Y se viene Suecia por más. ¡Gol! ¡Gol! ¡Ayari! La manito, los 5 goles. Suecia 5, Túnez 1, Ayari con el arco entre ceja y ceja recapturó la pelota y no lo dudó un paso de afuera. Ayari dice que Suecia golea, gusta y gana. Suecia 5, Túnez 1 en Deport Radio.
2: ¿Qué domingo tuvimos, no? Lleno de goles. ¿Cuántos goles se marcaron? Y los escuchamos todos recién. Lo vamos a repasar dentro de un rato para los que se levanten más tarde, porque es feriado, porque se movió el feriado de mañana con Martín Miguel de Güemes para hoy, y porque seguramente ahora no hay tanta gente arriba en este frío lunes, que menos mal que los chicos no tienen que ir al colegio con el frío que hace en este momento en Buenos Aires y alrededores. Acá estamos esperando por la conferencia de prensa de esta tarde. Va a hablar un jugador, muy probablemente sea Messi, va a hablar Lionel Scaloni. Confirmará, imagino, si Emiliano Martínez mañana será el arquero en el debut ante Argelia. Y vamos a decir, ojo con los equipos del norte de África, porque, pero ayer Túnez se comió 5 con Suecia. Bueno, Argentina tiene que haber tomado nota de lo que le ha costado a los equipos de Conmebol hasta acá. Perdió Ecuador sobre la hora, no pudo Brasil con Marruecos y Paraguay fue muy superado por los Estados Unidos. Mañana hablaremos de Argentina, hoy hablaremos de Uruguay, que debuta ante Arabia después de ese viaje tormentoso desde Cancún hasta Miami. Los papeles del avión no estaban en regla y demoró el vuelo al punto tal que casi no hay conferencia de Bielsa. En un rato vamos a ver qué dijo el entrenador, que se hizo viral este fin de semana por su poca predisposición al set de fotos oficiales para el anuncio de los equipos y de quién decide el once inicial de cada uno de los seleccionados. Son las 6:15 de la mañana y así arrancamos una nueva semana entre los que se levantan igual por insomnio o por obligación o por necesidad. Nos vamos a hacer compañía y desde temprano vamos a intentar pasarla lo mejor posible. Es lo que hacemos cada día, es lo que agradecemos desde hace 4 años y un día. Hacer lo que nos gusta con gente con la que nos sentimos bien. Y así es todo mucho más fácil, ¿o no? ¡Vamos! ¡Arriba, carajo!
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6: 6 de la mañana, 17 minutos en la República Argentina. La temperatura en la ciudad de Buenos Aires, 4 grados. La humedad, 84%. Tati Almeida, presidenta de Madres de Plaza de Mayo, línea fundadora, falleció a los 95 años. Sus familiares y allegados confirmaron que será velada entre lunes y martes en la sede del sindicato FOETRA. La reconocida docente y activista por los derechos humanos inició su incansable lucha luego de que la AAA secuestrara a su hijo en 1975. El canciller argentino Pablo Quirno cruzó al presidente de Colombia por criticar al gobierno de Javier Milei. Gustavo Petro aseguró públicamente que en Argentina los trabajadores pagan más impuestos que los sectores más ricos. En respuesta, el diplomático publicó un mensaje en redes sociales afirmando que solo le quedan 7 días para quedar en el olvido. Los gremios docentes convocaron a un nuevo paro en las universidades públicas que se extenderá desde el martes hasta el sábado. La medida de fuerza fue impulsada en rechazo al reciente acuerdo salarial firmado entre el gobierno y el Consejo Interuniversitario por considerarlo insuficiente. Los trabajadores exigen la aplicación inmediata de la ley de financiamiento, la cual establece una recomposición salarial superior al 50% para el sector. El youtuber argentino conocido como Gaspi falleció en un choque de 2 helicópteros en Río de Janeiro. El joven de 23 años viajaba junto al director de videos Lucas Viñale, que también perdió la vida en el siniestro. El fatal accidente dejó un saldo de al menos 6 muertos luego de que las aeronaves colisionaran en pleno vuelo y cayeran sobre una zona comercial. Estados Unidos e Irán anunciaron un acuerdo de paz para poner fin a la guerra en Medio Oriente. El documento definitivo se firmará este viernes 19 de junio, confirmando el levantamiento del bloqueo naval estadounidense y la reapertura del estrecho de Hormuz. El pacto contempla el cese inmediato y permanente de las operaciones militares en todos los frentes, un logro alcanzado gracias a la mediación de los gobiernos de Pakistán y Qatar. La jornada tiene una cotización del dólar para las siguientes versiones en cuanto al oficial: para la compra 1.400 pesos, para la venta 1.450, dólar blue para la compra 1.440 pesos, para la venta 1.460, dólar tarjeta o turista 1.885 pesos. En cuanto al transporte, tránsito, debemos decir que por suerte hasta ahora estaremos chequeando. Obviamente cualquier novedad estaremos avisándote, informándote conforme avance la mañana, pero por el momento ni incidentes ni accidentes, así que esperamos que siga así la mañana. En cuanto al subte, recordamos que la estación Tribunales de la línea D es la única que permanece cerrada, el resto está ya en funcionamiento luego de obras de renovación integral. Premetro también está funcionando normalmente y trenes hasta el momento también con los cronogramas habituales. Ampliamos la información del clima, claro que sí. La temperatura actual en Buenos Aires, 4 grados. La humedad, 84%. La presión, 1020 hectopascales. Viento que sopla con calma en la ciudad de Buenos Aires. La visibilidad óptima de 10 kilómetros. La máxima para hoy, 15 grados. El cielo algo nublado por la mañana y despejado por la tarde y por la noche. Mañana suben las temperaturas, tanto mínima como máxima. Comenzamos la semana de manera normal. Sí, mañana fuera del feriado, fuera del fin de semana largo. Mínima de 6, máxima de 18. La verdad que un alivio luego de las temperaturas bajas que tuvimos tanto el día de ayer como las que tenemos en la jornada de hoy. El cielo despejado, mañana martes algo nublado. Y miércoles, mitad de semana, 7 de mínima, 14 de máxima. Parcialmente nublado el cielo. Pronóstico de lluvia recién el jueves por la noche. Pero mucha información como para comenzar la mañana bien temprano. Así que más adelante estaremos haciéndote e informándote el pronóstico extendido, incluso para el fin de semana que viene, para que ya te anticipes con las temperaturas de las jornadas, al menos en la ciudad de Buenos Aires. 6 de la mañana, 21 minutos en la República Argentina. Hasta las 9 de la mañana te decimos, te gritamos, te alentamos. ¡Arriba, carajo!
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Tan linda esta canción. De Filosofía Barata y Zapatos de Goma. Lindo, Charlie.

0: Ahí estamos con Arriba Carajo intentando hacer algo parecido a lo que propone Charlie en esta frase de esta canción. Buen día. ¿Cómo anda, Kiki? ¿Cómo
1: está todo? Buenos días, Gastón. Bien, la verdad, muy fresco. Seguramente bastante diferente a cómo están las cosas allá. Pero bueno, arrancando la mañana ya acá un poco más aclimatado, pero afuera está para quedarse en la cama escuchando la radio con un matecito.
0: No, ya habían anunciado frío para
1: hoy. Sí, la mínima de ayer ya fue un poco más baja que hoy, 2-3 grados. Hoy un poquito más alta, estamos ahí igual, 3-4 grados estaba anunciado. Ya mañana cambia un poquito y así iremos de manera escalonada aliviando un poco las bajas temperaturas.
0: Y ahí está Chita para contarnos un poquito de qué pasó con Colapinto, que lo penalizaron, un octavo había terminado, estaba séptimo, lo obligaron a dejar pasar a Gasly y finalizó décimo según el registro final. Hola Chita, buen día.
2: ¿Cómo te va, Gastón? Buen día para vos, para todos. Exactamente, fue así, penó por dos cuestiones. Primero, porque el auto, la realidad es que el fin de semana no rindió, pero más allá de eso, el equipo... Alpine la sacó adelante a la carrera en Barcelona. Y después esta cuestión de que le explicaron a Colapinto que es el segundo piloto de la escudería. Más allá de alguna queja circunstancial y alguna molestia, tuvo que cederle el puesto a Gasly. Después le explicaron que por la entrada del Virtual Safety Car, Gasly no le devolvió el puesto, pues ya estaba a más de 10 segundos. Y después vino el recargo de esta infracción en ocasión de bandera amarilla, que fue lo previo al Virtual Safety Car, es por haberse pasado en la velocidad mínima requerida. Lo curioso es que Hamilton, que terminó ganando la carrera, también estaba siendo investigado por exactamente la misma maniobra y no tuvo sanción alguna. Y sin embargo, Colapinto sí, 10 segundos por recargo, si hubieran sido 5, hubiera llegado noveno, al ser 10 llegó décimo. Lo bueno es que sumó puntos, lo malo es que pudo haber sumado mucho más, porque tranquilamente pudo haber estado, a pesar de tener un auto muy menor, en el séptimo lugar.
0: Conozco un empleado. Pero sigue siendo Alpine el mejor del resto, sí. Y Franco está en esa, ¿no?
2: Sí.
0: Porque, a ver, lo deja pasar a Gasly, pero en los registros queda que corrió mejor que su compañero de equipo, por más que lo deje ganar más puntos al francés.
2: Sí, está claro que sí, y además, bueno, el hecho de seguir confirmando, si bien Racing Bull se vino un poco para adelante, sobre todo este fin de semana, el hecho de seguir confirmando, y el campeonato de constructores así lo marca, que es el mejor del resto. Está claro que los cuatro grandes se pelean entre ellos, y que en Mercedes ya hay cierto ruido por esta pelea entre Russell y Kimi Antonelli, que entre otras cosas hizo que el italiano exigiera el auto y se terminara quedando, pero está claro que Alpine es el mejor de los equipos que vienen peleando por ser el mejor del más terrenal.
0: Tenemos hoy a la selección argentina entrenándose a puertas abiertas, un ratito nomás. Y antes hablará Scaloni, que no creo que vaya a confirmar el equipo. Pero más allá de que juegue con dos o tres centrales, que juegue con línea de cuatro o con laterales volantes, eso me parece que lo que va a definir es si juega o no Thiago Almada de arranque, porque si va con laterales volantes, Thiago sale. Me gustaría saber qué definió del Dibu, porque la práctica de ayer fue a puerta cerrada, si entiendo que ayer es cuando lo iban a exigir al ex independiente. Veremos qué es lo que resolvió, porque no creo que hoy diga no, lo vamos a esperar hasta mañana. De lo que tiene el Dibu no se lo espera hasta mañana. De lo que tiene el Dibu ya se sabe si ataja mañana o no, y creo que es la respuesta que vamos a buscar. Si confirma el Dibu, listo. Si no lo confirma o si lo descarta, ¿quién será el que ocupe el arco argentino? Porque esa mano, si ayer fue exigida, hoy nos enteraremos si respondió positivamente o no. Y fue un domingo con resultados sorprendentes. No el 7-1 de Alemania, pero sí el 5-1 de Suecia, la verdad. Sí. Que no estaba en los registros de nadie que pudiera llegar a golear a Túnez, porque se entendía que Túnez iba a oponer otro nivel de resistencia. De hecho, cuando se pone a tiro 2-1 antes del descanso, pensamos un segundo tiempo mucho más parejo, pero Suecia siempre fue más que el equipo africano y terminó ganando con mucha holgura en un grupo en el que Japón y Países Bajos empataron 2-2 también. Dos veces fue arriba el equipo neerlandés, dos veces lo empató Japón, y ahora lo que tiene que procurar tanto Países Bajos como Japón es ganarle con buena diferencia a Túnez, independientemente de lo que haga cada uno con Suecia, ¿no?
1: Y estamos más que nunca en modo mundial, más que nunca en modo mundial, así que mañana toca ver a Argentina y estamos ahí alentando a nuestros jugadores. 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
0: 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También tuvimos Primera Nacional ayer, ¿eh? Ayer y anteayer. Pero ayer con goleadas de los Andes en Santiago del Estero y de Temperley de local ante los salteños de Güemes. A los salteños de Güemes. Los dos santiagueños perdieron y feo contra los Andes y Temperley. El clásico del sur se llenó de goles a costa de los santiagueños. De un lado, el grupo A lo lidera el Deportivo Morón, de muy buena marcha en este 2026, llevándole 3 puntos a Ferro, 34 para el Gallo, 31 para Ferro, 29 ahí nomás los Andes y Colón. En la otra zona aparece Atlanta, líder, con 33, pero con un partido más que Gimnasia de Jujuy, que juega hoy frente a Nueva Chicago. ¿Digo bien? No, tiene partido pendiente. Si Chicago le ganó a Chacarita, ¿qué estoy diciendo? Gimnasia Jujuy debe ese partido con Chicago, no es que juega hoy, debe ese partido con Chicago. Un Chicago que ayer le ganó el sábado le ganó a Chacarita, como decía, 2-0. Después tenemos a Tristán Suárez con 29 y atrás vienen Rafaela y Temperley con 26.

0: Bueno, una cosita me olvidé de comentar. No le estoy pegando uno al Fixture, Papá. Hay goleada, hay muchos goles. Y hay alguno que vos decís, ¿cómo puede jugar así? Japón, ¿cómo me decepcionó ayer?
1: Los boruros.
0: Bueno,
2: pará, que tuvo enfrente a Países Bajos.
0: Buen programa.
2: Estuvo enfrente a Países Bajos, claro. ¿Qué crees? No jugaba contra cualquiera.
1: Mataprode. Son boruros.
3: Mataprode es el momento en el que empató Curazao. Eso, Mataprode.
2: Sí, eso.
1: Los cinco de un Suecia trago también. Contra un equipo, no se sí. Puede creer.
3: Sí, la cantidad de goles que le sacó Suecia a diferencia a Túnez también. Igual es un equipo que. No se dijo nunca en la radio esto. Es uno de mitad de cancha para adelante y otro de mitad de cancha para atrás.
2: ¿Cuál? ¿Suecia?
3: Sí, ataca muy bien.
2: Sí, pero tampoco defiende tan mal si le hicieron un solo gol.
3: Le hicieron uno solo, pero le llegaron bastante igual, ¿eh?
2: Mira, Escocia le ganó por la mínima a Haití. Empataron Qatar y Suiza, Brasil y Marruecos. Australia marcó la nota el sábado ganándole a Turquía. En realidad ya era domingo en la Argentina. Acá todavía no. Y ahí te puedo entender. Después... Ayer tuvimos dos goleadas y un triunfo agónico de Costa de Marfil sobre Ecuador que lamentábamos. Lamentamos porque Ecuador, sobre todo en el primer tiempo, había hecho méritos para por lo menos sumar un punto, ¿no? Dos tiros en el travesaño, uno en el palo. No ligó Ecuador ayer.
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5: Buen día, chicos. Acá Gabriel, camionero del Rojo. Acá vamos. Rumbo a Comodoro Rivadavia. Saluda a todos. Gracias por la compañía y vamos a Argentina mañana. Se arranca un poquito más la emoción del Mundial. Sí, están todos muy apagados. O sea, no sé qué le pasa a la gente, pero no sé. Están todos como medio... A no ser que, bueno, mañana arranca la locura, entonces.
2: Entonces, por las mediciones en tele, el Mundial ya prendió. Por ahí no prendió en los comentarios en la calle o en lo que se usa para salir. Lo que pasa es que no tenemos camperas de abrigo con la selección argentina. Tenemos camisetas, alguna bufanda. Entonces, con el frío que hace, no se nota. Por eso ni la usamos, salvo que juegue la Argentina. Pero ya me parece que prendió el Mundial. Me parece que prendió el Mundial el sábado ya con Brasil. Y hoy tenemos lindos partidos también. Desde temprano, Achita, tenemos acción hoy. Porque a la 1:00 p.m. ya juega España.
3: Exactamente, va a jugar ante Cabo Verde. Luego a las 4:00 p.m. será la presentación de Bélgica ante Egipto. 19:00 para Arabia Saudita ante Uruguay. Y a las 22:00 Irán estará jugando ante Nueva Zelanda.
6: Buen día, Gastón, Marcio Barrendero Avellaneda, buen día a toda la banda de arriba, carajo. Buena semana para todos, qué frío que hace, por favor. Acá en la calle no se puede estar, pero bueno, a poner el pecho al feriado. Abrazo grande para todos.
4: Estamos en modo mundial aquí en la radio, también en D-Sports, en D-Go, y estamos en modo Argentina para mañana. 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
7: Aquí, buen día, Ale Mataderos. No van a decir nada a los periodistas de lo que está pasando en la selección, Gastón. De los 26 jugadores que llevó Scaloni, creo que la mitad o más de la mitad están lesionados, están tocados, vienen de una lesión, vienen de no tener ritmo, y el técnico dijo que no iba a llevar jugadores que no estén al 100%, es un poco contradictorio. Hablemos antes y no lo bardiemos después cuando llegue a salir todo mal.

0: Y por eso está tranquilo. Y si Scaloni está tranquilo, nosotros, ¿por qué vamos a estar nerviosos, no?
1: Buen día, buen día. Arriba, carajo. Acá Juan de Salta, después de hace mucho tiempo. Nada. Acá, como siempre, fiel a ustedes las veces que pueda. Estaba trabajando en el interior de la provincia de Salta haciendo reparto, entonces era mucho más difícil porque arrancamos de temprano el trabajo, pero bueno, siempre fiel a ustedes, a full con el mundial, con mucha expectativa, con mucha confianza, y nada, ojalá que nos vaya bien. Un abrazo grande para toda esa mesa y arriba carajo, papá.
0: Si alguno tuvo suerte, se encontró un pendrive por ahí que le cambie la vida de un día para otro, ¿o no?
2: Por ahora no.
0: No.
2: Estuve buscando.
0: ¿Pero buscaste o no?
2: Estuve buscando, pero aparecieron fotos viejas.
3: Yo tenía uno que decía Danzas 2002.
2: No, aparecieron fotos de ex, ¿viste? Como decís, no era por acá.
3: No borraste. No,
2: pero bueno, había en un momento no había cámara en el celu, había cámaras digitales. Entonces uno guardaba fotitos en un pendrive. Es lo único que encontré por ahora. Pero bueno, seguiremos buscando a ver qué onda. 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Y mandamos un beso grande, un saludo desde Munro para el mundo, pero sobre todo para la ciudad de Buenos Aires, que la semana pasada disfrutamos de su aniversario. Y tenemos un gran detalle, que la ciudad de Buenos Aires, justamente el lugar donde el deporte late en cada rincón, fue nombrada la capital mundial del deporte 2027. Más información la encontrás en buenosaires.gov.ar/deportes.
0: Hola, Ceci.
4: Sí. No escucho, pero bancamos.
0: Hola, hola. Ahí sí, te escucho. Sí. ¿Cómo anda?
4: ¿Cómo andas, Gasti?
0: ¿Bien?
4: Sí. Todo bien.
0: Sí. Buen día. Con sueño, ¿no?
4: Sí, porque estuve remisera muchos días.
0: Y sí, es la edad.
4: La edad. Así que,
0: bueno, no es la tuya, bien. La de tu hija.
4: No, la mía ya. Sí. Pero todo bien. ¿Cómo vagaste ahí? Ayer te miré a la tarde bastante. Estuve viendo.
0: Si estuvimos 2 horas nomás.
4: Bueno, entonces vi esas 2 horas.
0: Ahí a la noche en
4: no,
0: o
4: no,
0: en la
4: no,
0: tele,
4: no.
0: ¿Sí? ¿En la tele?
4: En la tele temprano te vi.
0: 1 hora y media, sí.
4: Ese rato estabas con una familia de mexicanos fanáticos. No. Mira, te digo lo que vi. Una familia de mexicanos. Fanáticos de Messi que fueron solo para el partido de mañana.
0: Sí,
4: ¿o no?
0: Sí. ¿Y viste a los que venían para el campo?
4: También, me recopó esa historia porque compraban, iban a mejorar la genética de la del ganado.
0: Pero quería que me hablaran de Montana, Nebraska, todos esos lugares donde estuvieron.
4: Sí, lo escuché.
0: Porque ese es el interior profundo. Y viste
4: esos
0: que
4: son bien.
0: ¿Sabe que se juega mundial?
4: Claro, eso me llamó la atención.
0: Es que ahí no hay sede, no hay nada. Ahí creo que no hay ni deporte. Mira lo que te digo. No es que no hay fútbol, no hay deporte directamente.
4: No sé bien, porque digo, es un país que está hiperconectado y a la vez esa parte central de Estados Unidos. No sé, me quedaron muchas dudas. Quería hacerle mis preguntas a los pibes. Eso. Había un uruguayo también ahí, ¿no?
0: Sí, eran 3 argentinos y un uruguayo. Y no, eran 4 argentinos, eran 3 porteños y un rosarino.
4: Ah, ok.
0: Y habían estado con uruguayos en esta vuelta, esta gira de laburo que habían hecho por...
4: Sí, contó con brasileños campos, también, ¿no? Porque por la mejoran la genética del ganado. Me gustó todo eso. Está bueno.
0: Sí, estaba para querer saber mucho más. Pero a mí me interesaba sobre todo, viste, que decía, paramos en pueblito de 100 habitantes.
4: 100 habitantes.
0: ¿Sabes lo que es ser un pueblo de 100 habitantes en el interior de Montana, ponele?
4: Sí. Como que me imaginaba muchas cosas también. No sabía bien si imaginarme mega... estructuras, porque decía que había ranchos grosos también.
0: Claro.
4: O también más humildes. No sé.
0: Más que grosos es con todos los recursos necesarios.
4: Claro, tenían
0: porque
4: todo a mano.
0: Porque la familia labura, claro, que tienen todo
4: laburan
0: ahí.
4: Laburan todos ahí.
0: Claro, que no necesitan salir corriendo a buscar nada porque lo tienen todo.
4: Sí, me llamó la atención las 2 notas. Y bueno, y mucho fútbol, Gasti, vemos partidos sin parar.
0: todo el tiempo.
4: El de Suecia no lo vi, quiero ser sincera, porque sé que ganó, hizo 5 goles.

0: goles, pero sí. No lo vi. Después, una cosa que me... Igual falta todavía, porque no jugó Argentina. Tenemos que ver qué le pasa con Colombia, etcétera. Pero los sudamericanos...
1: No arrancamos bien.
0: No arrancamos bien los sudamericanos. Vamos, Sudamérica, vamos. Che, y África, que viene con todo, Gasti.
1: Sí, salvo Túnez, ¿no?
0: Bueno, pero Túnez... sí, salvo Túnez. Pero...
1: Ojalá que Argelia tampoco.
0: Ojalá que... No, por eso te digo. Falta todavía de Sudamérica.
1: Bueno, hoy Cabo Verde con España, veremos cómo le va, y Egipto con Bélgica. Sí. Hoy debuta Uruguay con Arabia a las 7 de la tarde en Miami. Vamos. Mucho apoyo para Uruguay. Habrá presencia árabe, por supuesto. Y un Marcelo Bielsa que en la sesión de fotos no quiso nunca levantar la mirada.
0: No, te iba a decir, la sesión de fotos de Marcelo Bielsa es para impresionante.
1: Mí
0: es,
1: para mí es IA. Para mí sí, no es cierta.
0: No, pero en serio... si hay un especialista en salud mental, ve esas imágenes y dice, yo me quiero acercar a esa persona, quiero hablar con él, ¿o no?
2: Claro.
0: Pero en serio lo digo, pero no por que, digamos, algo le pasó, se siente bien, porque no quiso levantar los ojos, Gasti.
1: Nunca.
0: Pero para eso, a vos, que te para, en serio, ¿qué te genera? ¿Qué te señala? ¿Qué te muestra?
1: No le gusta. Él está... enojado, bueno, hace 2 años, la verdad que se fue re enojado de acá con la Copa América, pero no era FIFA el organizador. Entonces, es como que vino ya con esa memoria emotiva de lo que vivió hace dos años. Sí, vino mal.
0: Pero para a mí ver. Es como, pero no, porque vos podés tener mil miradas. Por ejemplo, está enculado con la tecnología. No quiere, él es técnico, no necesita hacer esas fotos, ni quiere mirar para adelante. No sé, hay como mil formas de leerlo, ¿o no?
1: Sí.
0: Está enojado realmente o no puede mirar a los ojos al resto, no sé, como que hay mil cosas para decir, porque vos si no podés levantar la mirada, es muy llamativo.
1: No, está bien, pero vos en una foto no mirás a los ojos a alguien, tenés que mirar una lente.
0: ¿Y eso qué es mirar una lente?
1: Una lente.
0: ¿Qué es mirar a la lente, Gasti? ¿Qué es mirar a una lente? No, en serio lo digo, el análisis.
1: A una cámara, qué sé yo.
0: No, porque ponele, vos mirás una lente, como decís vos,
2: sí,
0: y es mirar a un montón de gente. Para mí es como mirar a los ojos. Por eso cuesta tanto a veces, las primeras veces que... A mí, por ejemplo, hago referencia a mí, no tiene nada que ver, pero la primera vez que salí a hacer notas, no podía mirar a la cámara, porque sabía que ahí me estaban mirando. Como si no la mirara y no me mirara. Mirá qué estupidez. Pero, ¿me entendés? Porque sí, sí. Es como sí. Si fueran los ojos de alguien.
1: Sí, no, es que es verdad. Lo que pasa es que no tenés que pensar que hay tanta gente mirando, porque si no te puede paralizar.
0: Pero igual él no levanta la mirada nunca. Porque si vos mirás la...
1: ¿Viste cuando los bebés son chiquitos? Sí. Que decís, mira, levanta la cabeza. Y el bebé mira al papá o a la mamá. Sí, y para mirar adelante le hacen ruido, monigotada, todo. Le faltaba...
0: Le faltaba uno... ¡Acá está! ¡Acá está, Marcelo! Escuchá, pero vos viste la conferencia, la última conferencia de prensa que ahora la están pasando. El posta está mirando un punto en la mesa.
3: Y que a cada jugador...
1: Anoche, bro, ahí está.
0: Ahí está.
3: Hay uno o dos por detrás como para imaginar el futuro garantizado. Pero bueno, esos son... Y respecto de Valverde, desde que... se incorporó con nosotros instantáneamente la influencia de su juego y de sus enormes recursos se
4: qué lento todo, ¿no?
5: Un poco más sutil, profe.
0: No, bueno, qué sé yo, es para analizar o para nada tampoco, no nos vamos a hacer...
1: Lo que es insólito es que, como las conferencias de Bielsa suelen sentar largas,
0: sí.
1: Estas como son obligatorias por FIFA, el día menos uno de cada partido... Sí. No pueden durar más de 15 minutos. Claro. Son dos respuestas.
2: Para claro.
1: Salvo lo que están desarmando al hombre.
2: A veces hasta puede ser una.
0: Claro,
2: 15 minutos.
0: Lo desarmás al hombre.
1: No, al final no dijo nada de todo lo que quería decir.
0: No puede ser. Para mí tienen que hacer como un... Al costado de... Digamos, está la oficial.
2: Un highlight.
0: Sí. Y después haces como Broadway, que tenés un off-Broadway o un off-Corrientes, calle Corrientes, y ahí lo ponen de costado. Y le... Se lo sientan ahí que conteste todo lo que quiera. Pero no por FIFA, por lo que él quiera. Por AUF. ¡AUF! Escuchame, Gasti. Bueno, ¿qué partido? Ayer vi muchas cosas, muchas cosas en el fútbol, ¿eh? No. Qué lindo que es el Mundial, ¿o no?
2: Sí,
1: es lindo. Aparte ya arrancó la acción. Y viste que los estadios se llenan, che.
0: Ay, sí, por favor. Por favor.
2: Me encantó la fiesta que metió Escocia.
0: Sí, Escocia está...
1: ¿Los escucharon cantando La sí. Flor de Escocia? Qué emocionante es eso, loco. Sí, sí. Cuando hay tanta pertenencia, ¿no? Mucho sueco ayer, el amarillo sobresalía.
2: Como en Ecuador.
1: Y, ¿cómo?
2: Como en Ecuador.
1: Claro, como con Ecuador. Ecuador, qué lástima Ecuador, no, loco, tremendo, sobre la hora. Qué doloroso.
0: Ay, Dios.
1: Y ahora la tiene brava, ¿eh?
0: Es que esa de grupo es complicado, Asti.
1: Sí, ahora tiene... Con el empate, los dos, me parece que el que después ganara por menos su partido ante Curazao iba a entrar igual tercero. Ahora no. Ahora no sé si con 3 puntos le alcanza a Ecuador. Va a tener que robarle algún punto a Alemania. No, igual no,
0: para,
1: muy
0: para.
1: No.
0: Por... Lo de Alemania, ahora,
1: pero te voy a decir algo. Esto también, a Becasese, ¿qué le reprocharon en Ecuador? Mucho empate. El empate... En exceso te genera esto. Un día te van a hacer un gol sobre la hora. Y el día que te lo hagan, no te lo van a empatar, te lo van a ganar. Y Ecuador ayer, que había hecho méritos en el primer tiempo, más que nada, para ir ganando.
0: Sí, fue un tiempo y un tiempo para mí.
1: En el segundo dijo, listo, me aferro, me abrazo al empate. Y terminó perdiendo. Y el Mundial te hace pagar esas cosas. Bueno, pará, ya seguimos hablando de Mundial y de fútbol, pero nos está esperando Dani Miche, que queremos hablar de tenis también.
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1: Y se está jugando en césped. No sé cuánto le gusta el césped a Dani Miche. Vamos a preguntarle. Dani, buen día.
7: Buen día, Gastón. Sí, sí, me encanta. Me encanta esta parte del año. Sí. Más allá que coincide con el Mundial. Y más allá que históricamente no le ha ido bien a los argentinos. Alguna vez, por supuesto, Nalbandián jugó final. Gaby jugó final. Y Del Potro a una que otra semifinal. A estos chicos, a esta legión nueva... les ha costado ganar partidos en Pasto, aunque, pongo un asterisco, Francisco Cerundo hace un par de años ganó el torneo de Eastbourne y cortó 27 años de falta de títulos sobre Pasto. El último había sido Frana en Nottingham y 27 años después Fran ganó el torneo de Eastbourne. Así que justamente Cerundo, que va a debutar mañana en Queens, contra Alexander Kovacevic, el norteamericano que entró como lucky loser, y va a estrenar entrenador, Nicolás Massú, el vampiro Massú, capitán del equipo chileno de Copa Davis, fue coach un tiempo de Dominic Thiem, también fue coach de polaco Hubert Hurkacz, en esta nueva relación donde Fran va a tener que comportarse, ¿no? Porque lo que hizo el otro día en Roland Garros, con Pablo Cuevas, echarlo, y bueno, Massú no se lo va a tolerar. Imagínate como no se lo toleró en su momento Franco Davín, que un día lo insultó y se levantó y se fue, estuvo 2 torneos nada más. Así que bueno, esos diablos que les cruzan por la cabeza a Fran, lo va a tener que dosificar, ¿no? Lo va a tener que trabajar.
1: Ahora, sí, sabíamos de su temperamento, pero acá estamos hablando casi que de malos tratos, digamos. Echar sí, sí. a alguien de un estadio cuando es tu entrenador... También es bravo en la cabeza de los tenistas, lo decimos siempre, vos le pagás el sueldo a alguien para que después te dé órdenes. Es difícil construir eso en la cabeza de un ser humano, ¿no?
7: Y sí, es el laburo al revés. El que manda es el empleado y el empleador obedece. Es el único, debe ser de los pocos laburos en el mundo que es así. Pero bueno, va a tener que trabajarlo, Fran. Ya no es un pibe de 18 años y no es la primera vez que lo hace. Pero bueno... yo se lo pregunté varias veces, ya las últimas veces se lo pregunté, ya lo tomaba para mal, porque sabe que está mal y debe ser más fuerte que él, porque es un muy buen pibe, Francisco Cerúndolo. Toda la familia, él es un chico educado y demás, pero se transforma a veces. Ya empieza el partido, a veces el primer game, y ya empieza a tener esos malos pensamientos, ¿no? Y que, bueno, terminan atentando contra él mismo. El otro que juega mañana, en el otro torneo que se juega esta semana, que también es ATP 500 en Halle, es Echeverry, no ligó en el sorteo, le toca al ruso Daniil Medvedev. Son los únicos dos argentinos que juegan, Gastón, esta semana. La próxima, sí, ya ahí tenemos dos torneos, 250, Nisburn, además de Cerúndolo y de Echeverry, van a jugar Juan Manuel Cerúndolo, Thiago Tirante, Camilo Bocarabelli y en Mallorca Mariano Navone. Esa semana se va a jugar la quali de Wimbledon con muchos argentinos que van a jugar su primer y único partido en Pasto, van por la guita, no está ni bien ni mal, pero bueno, no hay posibilidad de que pasen tres rondas. Creo que históricamente, creo que dos o tres argentinos en toda la historia pasaron la quali de Wimbledon, durísima, que dicen que ni siquiera se juega en Wimbledon, se juega en Roehampton, pero bueno, son $26,000 solamente por jugar la primera ronda de la quali. Eso equivale a tener que ganar dos torneos Challenger, o sea, ganar 10 partidos contra uno. Por eso van todos, pero es muy difícil ir al Pasto sin haber tocado el césped durante todo el año, ni jugar uno o dos torneos previos, ir a la quali e intentar ganar tres partidos. Es una misión imposible, ¿no?
1: Sí, pero perdón, vos jugás una quali de Wimbledon, perdés en la primera ronda de la quali, ¿igualmente ganás plata?
7: 26.000.
1: Pero entonces, ¿te anotás o tenés que tener un ranking mínimo para anotarte?
7: No, sí, tenés que estar. Y cierra y 220 más o menos, 220, 230. No. No es que voy yo y me anoto. Claro. Tenés que tener.
0: Estamos pensando yo.
7: Y sí,
8: estamos organizando un
0: micro para ahí. ¡Vaca! ¡Chao, chicas!
1: Y como te dicen, la bolsa son para pelear con
7: jugadores y jugadoras, sí. Así, el mismo esquema que el main draw. Con los jugadores que siguen. De hecho, por ejemplo, el que va a tener que jugar la quali es Francisco Comesaña. Porque no, cuando cerró el ranking, se había ido del top 100, no entró. Y salvo que haya muchas bajas, él va a tener que jugar la quali. Juega bien en Pasto, Comesaña. Pero de ahí a poder ganar tres partidos, no tocó el Pasto todavía.
1: El que el año pasado o el anterior sorprendió en Pasto fue él, ¿no?
7: Claro. Hace dos años cuando le ganó a Rublev y metió tercera ronda. Fue su primer Gran Slam. Mira. Primer main draw de Gran Slam que jugó fue Wimbledon en 2024. Así que está complicado. Ayer ganó un chico, el Challenger de Tucumán, Luciano Ambrogi, que es rosarino de 22 años. Lo descubrió Luli Mancini, lo tuvo un tiempo, ahora está con Fabián Blengino y con su equipo de trabajo. Así que está bueno que estos torneos Challenger que organiza la AT, el de Córdoba, de Tucumán, los dos que se jugaron en Náutico Acoa, en el Tenis Club Argentino, y demás lo ganen los argentinos. Hace poco en Córdoba ganó Manu Lacerna, su primer título Challenger, y ahora le tocó a Luciano Ambrogi, me gustó, juega bien el chico, buen físico, saca fuerte, va bastante adelante, todavía le falta madurez, le falta poco de regularidad, pero es un proyecto interesante. Está bueno que los chicos argentinos, esta camada que está media todavía atorada, ¿no? Lautaro Midón, Manu Lacerna, este chico Ambrogi, Carlito Zárate, están todavía, viste, un poco lejos. Pero bueno, ya Midón jugó su primer quali de Grand Slam en Roland Garros, va a jugar en Wimbledon, va a sumar experiencia, pero todavía le falta para empezar a meterse, como le pasó a Navone, a Comesaña, a Camilo Bocarabelli, a Tirante, ¿no? Que se fueron metiendo y ya están dentro del top 100.
1: Totalmente. Bueno, ¿cómo fue la vuelta al circuito de Serena Williams?
7: Y tuvo mala suerte, pues jugó un solo partido de dobles y su compañera, la canadiense Victoria Mboko, se lesionó en el single y entonces tuvieron que dar walkover y jugó solo un partido. Esta semana va a jugar en Berlín, también dobles con Caroline Mukova. Y tengo entendido que ella y Venus pidieron wildcard para Wimbledon, para single y para jugar las dos hermanas doble, que obviamente se lo van a dar. Creo que esta semana viene la primera tanda de wildcards que anuncia el All England. Así que, bueno, yo creo que Serena hubiera querido jugar un par de partidos más. Vamos a ver cómo le va esta semana con Mukova en Berlín, a ver si puede jugar dos o tres partidos más en dobles, como para agarrar un poquito de ritmo. Y bueno, tirarse al single no va a ser fácil, no es que... ganó 7 veces Wimbledon, pero hace mucho, hace 4 años que no competía.
1: ¿Puede ganar aunque sea un partido en Wimbledon?
7: Y depende de quién le toque. Por ahí sí, yo creo que sí. Pero hay que ver, el single, ¿viste? Hay que ver cómo está su movilidad, su tenis. 4 años fuera de la cancha, tiene 44. No es fácil. Pero bueno, ojalá. No, no. Siempre es un espectáculo ver a las Williams jugar, sobre todo en Wimbledon, que es donde mejor pueden hacerlo, igual que Djokovic. Yo creo que Nole tiene la última ficha en el bolso acá, en Wimbledon, ¿no? Sin Alcaraz, con algunas dudas de Sinner, con muchos jugadores top 20 con lesiones y con problemas físicos, Nole, que ha jugado poco, que está intacto, creo que sabe él que aquí en Wimbledon, empieza dentro de 2 semanas, tiene su gran chance. Tampoco no va a jugar ningún torneo, creo que jugará alguna exhibición, esas que se juegan la semana previa a Wimbledon, donde va a jugar Sinner, el torneo que hace Giorgio Armani, hay otro que se llama The Woodlands, que es una joyería, pero bueno, yo creo que Nole, a diferencia de Serena, sí tiene con qué intentar ganar el Grand Slam. Tiene uno más, Serena tiene 23 y Djokovic tiene 24. Ambos están buscando el 24 y el 25 respectivamente, ya hace mucho tiempo.
1: Dani, abrazo grande, buena semana, te estamos escuchando.
7: Igualmente, abrazo.
1: Dani Miche con todo el tenis.
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1: Y sé que tenemos muchos consejos para dar hoy, así que, Kiki, ¿qué nos traes ahora?
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9: Hola Gastón, Kiki, Chita, Ceci, si es que viene, si no se tomó el franco, si no se tomó el feriado. Achita, ¿qué se sabe de Argelia? Achita, dale. Achita, ¿qué se sabe de Argelia?
10: Que podría repetir el mismo equipo que le ganó a Países Bajos. Con Lucas Zidane en el arco, con Abadá, Mandí, Belaid y Aid Nouri.
9: ¿Qué se sabe?
10: Serruquí, Bentaleb y Aouar. Y también Marés, Gouri y Amoura.
1: ¿Cómo con ese Amoura? Que nos dijeron que corre muy rápido, lo dijo el otro día Lampe, que hay que cuidarse de ese en las contras.
0: Hay que tenerlo fichado a Moura.
1: Sí. Lo que no, nadie nos confirma si juega Cuti, che. Nadie nos confirma que juega Cuti. Yo pensé que ya estaba bien. Y algunos dicen que ahora probó a Cuti con Otamendi y Lisandro, los tres, pero con línea de tres centrales, no con Lisandro el lateral izquierdo. ¿Para quién hace la banda izquierda? Porque Thiago no va a jugar desde ahí. Me imagino.
10: No, banda izquierda es Nico González.
1: Sí, pero si está bien.
10: Claro.
1: ¿Va a sacar a Thiago en el partido debut?
10: Y se le ha pegado bastante.
1: Raro, ¿no? Bueno, veremos qué es lo que hace hoy Scaloni. Cuando dé la conferencia de prensa, si confirma o no confirma algo, entendemos que Messi está para jugar, que los tres del medio están confirmados. No sé quién va a jugar de 9. No sabemos quién va a atajar.
0: Ay, Dios mío, Gasti, no sabemos nada. No sabemos nada.
1: Mucha incertidumbre a un día del debut.
0: Es como que pasan cosas raras. Como que vos decís, bueno, ya sabemos todo. Y tipo, un día antes, no sabemos nada.
10: Si es 3-4-3, cambia un montón. Podría jugar sin adelante, por la derecha, Nico González por la izquierda. Y con Messi y Lautaro arriba.
0: Pasó la otra vez que
10: más allá de que Fercis lo puso en duda a Lautaro, dijo que podía llegar a jugar con Julián Álvarez.
1: Es que si Julián está bien físicamente, ¿cuál es el problema? Que no jugó partidos amistosos.
10: Claro.
1: Bueno, en el segundo partido va a tener menos horas de fútbol y más tiempo de inactividad que en el primero. O sea, en algún momento va a tener que volver a jugar. Si la excusa es que no jugó amistoso.
0: Ayer decías vos también que no descarten a Musso, dijiste en un momento.
1: Claro, porque digo, no sé si va a jugar Dibu. Supongamos que juega. Que ayer cuando lo exigieron, la mano respondió bien. Y que Dibu... Porque esto es así. Scaloni no le va a decir a Dibu, no atajás. Se lo va a decir la evidencia. Si la evidencia es que cuando él pone la mano le duele y que al dolerle el comportamiento de la mano es un riesgo, primero de lesión y segundo de que le hagan un gol.
0: ¿No sería más lógico que ataje Rulli o Musso y después en el otro partido ataje?
1: Bueno, sí, te diría es lo que alguno sugería. Porque yo lo que digo es, si Dibu dice que quiere atajar, bueno, tiene la prioridad. Pero tiene la prioridad en tanto y en cuanto, en los entrenamientos, el dolor se lo banque él, pero la mano esté igual de firme que siempre, como si no le doliera. Y eso se pudo verificar ayer. No se ha filtrado nada de la práctica de ayer, con lo cual yo estaría atento. Y cuando nos dijeron atentos con esto, nos alertaron. Y no se la jueguen por Rulli. Porque bueno, a Musso lo ve muy bien en los entrenamientos. Bueno.
0: Cada vez entra más gente en ese 11 para...
1: ¿Viste?
0: Bueno, bien.
8: A jugar con 14. En el primer tiempo juega con 14, Argentina. 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
8: Ahí te mandamos un par para que lleguen. Dale. 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
11: Buen día, Gastoncito, Rufa. Mamadera, qué sueño me agarró cuando lo escuché a Bielsa, papá. Que tengan buen feriado, abrazo a todos.
9: No me jodas. Me fui, me acosté, me dormí, me desperté, podía trabajar. Y sigue hablando Bielsa. A la mierda.
1: 15 minutos habló, pará, no seas malo, che.
0: No, pero capaz tiene que ver con el tono. Viste que a veces.
1: El tono puede ser.
0: Bueno, acordate, hay gente
1: no tenía ganas.
0: No tenía ganas. Cuando él, digamos, para mí hay cosas...
12: No que... puede ser más lento.
0: Exacto, sí. Pero ¿por qué él está enculado? No, no digo, no sé qué le pasa, pero él hay cosas que no le gusta.
8: ¿Bajo
0: que
8: pretesta?
0: Sí, le imponen ciertas cosas que él no quiere hacer para mí.
8: Es el meme que voy a ir, pero... Sí, eso
0: con
8: voy
0: la
8: a...
0: peor de las ondas.
8: Voy a hacerlo, pero con la peor de las ondas.
1: Bueno, tenemos que hacer una tanda.
0: Ah,
1: y...
0: ¿cómo es eso?
8: Ya sí, pasó una hora.
1: Ya pasó una hora. Ya son más de las 7. Es feriado, sabemos que hoy los chicos no van al colegio. Pero acá estamos, por si alguno se despertó igual, por el reloj biológico que arranca temprano, y bueno, listo, hay que ponerle la radio porque en breve viene la señora Teresita. Y seguimos hasta las 9, como todos los días, con muchos consejos, con información y con linda música para hacer más llevadero este lunes frío con el que arranca la semana allí en la ciudad de Buenos Aires, sabiendo que tenemos muchas repetidoras y que hay gente escuchándonos en otros rincones del país, sobre todo en el norte, en Salta, donde cada vez es más la gente que nos hace llegar sus mensajes. Vendemos, dale, seguimos.
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3: Siete de la mañana, 11 minutos en la República Argentina. La temperatura en la ciudad de Buenos Aires, 3 grados. La humedad, 82%. Javier Milei utilizó sus redes sociales para respaldar a Manuel Adorni en medio de las fuertes críticas por sus bienes no declarados. A través de distintas publicaciones, el mandatario justificó la evasión fiscal durante gobiernos anteriores al considerarla una forma legítima de proteger los ahorros. A pesar de la presión de diversos sectores políticos que buscan impulsar una moción de censura, el presidente ratificó que sostendrá al jefe de gabinete en su cargo hasta las últimas consecuencias. A partir de hoy, los colectivos que circulan en el AMBA tendrán un aumento del 2%. Con esta nueva actualización tarifaria, el pasaje mínimo pasará a costar 730 pesos para aquellos usuarios que tengan su tarjeta SUBE registrada. Este incremento se implementa en medio de un clima de tensión entre el gobierno, las cámaras empresarias y el gremio de la UTA, quienes reclaman una urgente recomposición salarial para los choferes. El consumo de carne vacuna cayó a 47 kilos por habitante al año. Se trata del nivel más bajo en las últimas dos décadas, cuya explicación pasa por la pérdida del poder adquisitivo en las familias y el constante encarecimiento de los precios. Ante este escenario, los argentinos modificaron sus hábitos alimentarios, reemplazando la carne de vaca por opciones más económicas, como el pollo y el cerdo. El presidente del Banco Central se reunió con el titular del Banco Popular de China para avanzar en la renovación del swap de monedas. Durante el encuentro, las autoridades bancarias intercambiaron visiones sobre la situación financiera global y lograron encaminar las conversaciones para extender el vínculo. Se espera que la renovación se concrete durante el mes de agosto, manteniendo las condiciones actuales. Mataron a una fiscal en Ecuador que investigaba el crimen organizado. El trágico atentado, que fue condenado enérgicamente por la Fiscalía General, calificó el hecho como una clara represalia de las estructuras delictivas contra la seguridad del país. Las autoridades aseguraron que coordinarán con las fuerzas del orden para identificar y sancionar a los responsables del homicidio. Las cotizaciones del dólar que cerraron el viernes pasado y se mantienen por ser un día no hábil son las siguientes. En cuanto al oficial, para la compra, 1.400 pesos, para la venta, 1.450, dólar blue para la compra, 1.440 pesos, para la venta, 1.460, dólar tarjeta o turista, 1.885 pesos. En cuanto al tránsito, debemos informar que por el momento no tenemos ni incidentes ni accidentes para comunicarte. Eso es una buena noticia, esperemos que se mantenga durante la mañana. Subtes están funcionando con normalidad, con el detalle de que por ser feriado, los trenes de las líneas están iniciando el servicio a las 8 de la mañana. Y luego, por lo general, en todas las líneas están terminando alrededor de entre 20, 21 y 22 horas. Para que tengan en cuenta, según la línea que utilicen, obviamente pueden consultar la grilla en el estado del subte, obviamente para saber según con cuál se manejan. Un detalle que tiene que ver con mañana, no solamente por el entusiasmo que tenemos y las ganas de ver a Argentina jugar, sino que también acá en Buenos Aires, la escaloneta saliendo a la cancha tiene FanFest. Entonces, eso también tiene un detalle con respecto al subte. Mañana el FanFest, que es Plaza Italia por el debut de Argentina, la línea D va a tener servicio hasta la 1 de la mañana. Eso es, ingresando por Plaza Italia y descendiendo en Congreso de Tucumán, Olleros, Pueyrredón y 9 de Julio. Es un detalle que para quienes se mantengan siempre con el transporte del subte por la zona, está bueno saberlo. Eso lo estaremos repitiendo, pues es un servicio que está bueno, así como la línea B tiene servicio extendido viernes y sábados, para mañana, que se va a vivir como tal casi. Para el FanFest, repetimos, de Plaza Italia, la línea D va a estar funcionando hasta la 1 aproximadamente, ingresando por Plaza Italia y descendiendo Congreso Tucumán, Olleros, Pueyrredón y 9 de Julio. Recordamos la autopista Buenos Aires-La Plata, por suerte el tránsito se encuentra sin demoras en ambos sentidos. Tenemos que avisar que por ahora vamos a recapitular que que no tenemos ni incidentes ni accidentes. Estamos atentos a cualquier novedad para poder informarte y que sepas si hay algún punto de conflicto en alguna parte de la ciudad de Buenos Aires. Ampliamos la información que tiene que ver con el clima, claro que sí. La actual en Buenos Aires, 3 grados. La humedad, 82%. La presión, 1020 hectopascales. Viento que sopla con calma. La visibilidad óptima de 10 kilómetros. La máxima para hoy, 15 grados. Con un cielo algo nublado y despejado. Mañana martes comenzamos la semana de manera hábil, con 7 de mínima y 18 de máxima. Un cielo despejado, lo cual hace que se alivie lo que son las bajas temperaturas que hemos tenido desde ayer y que hoy estamos también padeciendo, al menos en Buenos Aires. Y el miércoles, para mitad de la semana, 7 de mínima, 15 de máxima. Luego baja un poquito la temperatura porque hay pronóstico de lluvia para el jueves, sobre todo para la noche. Unas lluvias aisladas, pero solamente entre un 10 y un 40%. Y lo que hace es que el cielo tenga un poco más de nubosidad con respecto a los días anteriores y baje tanto la temperatura como el jueves y viernes, mínima de 10, máxima de 14 para ambos días. El fin de semana por ahora va a estar bien nublado, pero después te vamos a estar avisando cómo viene de mínima y de máxima para, por si tenés sobre todo planes al aire libre. Tenemos 7 de la mañana, 17 minutos en la República Argentina. Nos queda más de medio programa, obviamente, aquí en la radio, comenzando este lunes feriado en la República Argentina. Y hasta las 9 te decimos arriba, carajo.
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4: Contamos 3 y estamos arriba otra vez. Somos Toros en Pijamas, listos para dar la pelea. Gastón Recondo,

0: Buen videoclip este, ¿eh? Como si fueran dibujitos de los tres integrantes de acá, proyectados en una televisión.
1: ¡Vamos! Mirá.
2: Es buena banda, ja,
3: ¿eh? Sí, el debut en Noruega, ellos, mañana.
0: ¿Mañana juega Noruega?
3: Exacto.
0: Mañana debuta Noruega, justamente.
3: 19 horas ante Irak, claro.
0: Frente a Irak, en el turno previo a la Argentina. Primero será Francia-Senegal, después Noruega-Irak. Más tarde Argentina-Argelia y por último Austria y Jordania. Pero eso va a ser a la 1 de la mañana de la Argentina ya de miércoles.
3: Los remeros. Hoy.
0: ¿Cómo?
3: Lo que me tenga con los remos.
0: Claro.
3: Eso.
0: Bueno, estamos como los islandeses del 2018. España-Cabo Verde hoy a la 1 de la tarde de la Argentina. Para un feriado los horarios de hoy son espectaculares. A las 4, Bélgica-Egipto. 7 de la tarde para Uruguay-Arabia Saudita. Y a las 10 de la noche, Nueva Zelanda-Irán. ¿Cómo hará Irán, no? ¿Los dejarán entrar a todos? ¿Será un lunes pacífico o será tema y tapa de diarios en todo el mundo? En la misma jornada en la que se supone que tanto el gobierno iraní como el estadounidense van a firmar un tratado de paz en Ginebra, ¿no?
2: Ojalá, pero viste que vienen con los tratados de paz y con...
0: Ya con le ponen Tomás, sede ya a la firma del tratado.
2: Ah, bueno, pero viste que hubo mucho amague de eso.
0: ¿Qué querés decir? Dicen que van a firmar y mientras van yendo, por un lado se toman el avión para ir a firmar y por el otro lado cae una bomba. Bueno. Como si hubiera gente que...
2: Una locura todo.
0: Claro, como si hubiera gente que... prefiriera que siga el conflicto, ¿no?
4: Hay que sembrar el terror.
2: No, pero claro.
0: Mira el pro. Mira, habla de política. En un ratito vamos a ir con un pinzón a Pamplona, que estuvo viendo algunos informes relacionados con el Mundial muy divertidos, muy interesantes, que ya les va a contar. En el 3631-1031 puedes dejar tu mensaje de todo lo que te fue dejando el fin de semana o de cuánta ansiedad tenés para el debut mundialista de la Argentina mañana. 10 de la noche por D-Sports Radio relata Julián Fernández, comenta Marcelo Benedetto y Fernando Cis estará con toda la información de la selección en la transmisión, por supuesto nosotros ahí apoyándolos y siguiendo hasta muy tarde porque la zona mixta va a ser después de la medianoche y vamos a estar ahí para hablar con los jugadores tras el debut, que ojalá sea con otro semblante distinto del Mundial pasado, ¿no? La Argentina, después de aquel tropiezo ante Bélgica, porque nos costaban los debuts a nosotros, nos costaban, solo habíamos ganado un par, pero después generalmente perdíamos, hasta que después de Bélgica le ganamos a Corea, perdimos con Camerún, y después de ese 90 le ganamos a Grecia en el 94, bien, 4-0. Le ganamos en el 98 a Japón con lo justo, 1-0 gol de Batty. En el 2002 otra vez gol de Batty para ganarle por la mínima a Nigeria. En 2006 2-1 con Costa de Marfil, con el corazón en la garganta. 2010 también ganamos por la mínima y así todos los 2-1 a Bosnia en el 2014. Fueron 6 victorias consecutivas. Llegó Islandia, 1-1. Llegó Arabia, 1-2. Bueno, hay que volver a la senda de la victoria en los debuts. ¿Sí? Que cuando arrancamos ganando, salimos campeones del mundo también, ¿eh? No es que siempre, una sola vez, perdimos el primero y después ganamos el mundial. En el 86 y antes en el 78 empezamos ganando.
5: Buen día Gastón, hola chicos, ¿cómo andan? Feliz feriado. Acá el Cholita, que es Carlos Spegazzini, escúchenme, una helada, mamá. Bueno, me estoy yendo a pescar. Lo lindo no es pescar, sino estar pescando. Lindo día me tocó, ¿eh? Bueno, saliendo para allá, escuchándolos. Los quiero, que tengan un excelente programa. ¡Vamos, Argentina, mañana! ¡Vamos! Ganó el ciclón, así que estamos todos contentos.
6: Vamos, Cholita. 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
2: Che, Gasti.
0: Sí.
2: ¿Viste que se armó medio bardo porque Rod Stewart tenía que tocar en California? Canceló, hizo una bien...
0: Y se fue a ver a Escocia.
2: Y se fue a ver, se tomó un vuelito a Boston y se fue a ver a Escocia.
0: Y bueno.
2: Canceló. No, igual obvio, más bien. Él dio su explicación. Ya hace 28 años que no jugamos, no sé cuánto hace que no jugamos.
0: 28.
2: Sí. 28. 28 años. Discúlpenme, chicos. Discúlpenme. Y se
3: era
2: fue.
3: El rey de copas el otro
2: no,
3: día.
2: No, no, por favor.
3: Ese palco no, estaba regado. Hay una historia tremenda de Rod Stewart.
0: Si no puede él.
3: Gastón, que tiene que ver con el Mundial 78.
0: Sí, sí, la hemos contado. Se vino de incógnito, se fue de incógnito a la Argentina y estaba ahí como un hincha más en Buenos Aires, estaba comiendo en un restaurante y justo entraron a robar y apareció la Policía Federal y empezó un tiroteo que no terminó con su vida de casualidad. Él lo cuenta en una nota y dice que los productores discográficos que tenían en ese momento se enteraron de esta situación y lo sacaron automáticamente del país. Que estuvo en la Argentina para ver el Mundial y que no lo pudo ver.
3: La leyenda cuenta que quien le paga el viaje es Elton John para ir a Argentina, porque él tenía una apuesta. Elton John dice, si Escocia clasifica al Mundial, yo te pago el viaje y lo vas a ver. Clasificó el Mundial y fue.
0: Bueno, ¿qué temperatura tenemos ahora? Yo quiero pensar que en...
2: Tres graditos, Gati.
0: Tres graditos y la térmica en Morón, ponele en Palomar, ¿cuánto está?
2: No, bueno, eso es no, bajo cero debe estar, ¿no?
6: Sí, seguramente. Ahora vamos a pasar por algunos lugares para ver, porque bueno, cuanto más alejado de la ciudad estamos...
2: En la ciudad es tres de temperatura, bien digo, perdón, y de térmica 1.6. Pero
4: día lugares... frío es una cosa, hoy es una locura.
2: Hoy es una locura.
6: Y Palomar, la actual es de 2 grados con de temperatura, con térmica de menos 1.
2: Claro.
6: Ahí, le mandamos un beso y los abrazamos.
2: Terrible frío que hace hoy.
0: En este momento, la temperatura en Ezeiza, por ejemplo, es de 2 grados y la térmica de 1. Pero esta es la hora en la que la temperatura baja, ¿viste?
2: Sí.
0: Menos mal que hoy no es día laborable y que los que no tienen que ir al colegio y nada, los chicos hoy, ¿sabes lo que sufrirían?
2: Menos mal que estamos en casa, ¿no?
0: Por el Saladillo ahora, provincia de Buenos Aires, un grado bajo cero de térmica.
2: Sí, tranquilamente. No, mucho frío, mucho frío. Che, Gasti, escúchame, el otro día escuchaba que iba a haber un tornado en Kansas.
0: Hablaba, ¿vos sabés lo que fue?
2: No, claro, pero ¿vos te acordabas que el Mago de Oz es en Kansas? Dorothy vive en Kansas.
0: Ah, es verdad.
2: Ella está en una granja con los tíos, no sé quién. Y empieza el tornado y ella está en Kansas. Y me acordaba de eso. El Mago de Oz es ahí.
0: Pero no sé lo que era, era un cielo normal.
2: Ahí va. Este
0: es el llanero solitario.
2: No hubo nada.
0: También es en casa.
2: No, esto es música que le ponemos para ponerle onda, pero no, no es
0: okay.
2: De.
0: No. No, yo lo que digo, el cielo estaba normal, había una nube que venía de costado, negra, negra, negra, de golpe. Llega un mensaje al teléfono, busquen refugio. No, aléjense de las ventanas, no salgan a la calle. Yo estaba en el auto. Había llevado a Dani Arcucci después de hacer el programa de carnaval. Y cuando estoy volviendo, se empieza a mover el auto para los costados,
2: no.
0: ¿Viste? Veo caer un árbol.
2: No,
0: y
2: pasa digo, una bueno, vaca volando, me muero.
0: Era el día después de mañana. Era Twister, escúchame. Llego, me meto como sea al departamento del edificio y cuando llego acá al departamento, está en el segundo piso... La ventana no tiene persiana, no tiene protección, nada, es el vidrio nomás.
2: No.
0: Y era como que había alguien afuera tirando baldazos contra la ventana de golpe.
2: No.
0: Y se sentía el impacto de la lluvia, ¿viste? No,
2: no sé
0: lo que fue.
2: Porque viste que ellos siempre compran madera para cerrar las ventanas.
0: No sabés lo que era, sí. Pero duró 15 minutos nomás. Ahora, en 15
2: minutos
0: arrasador.
2: Te puede destruir todo.
0: Y es justo lo que se llama, no sé si un tornado, una tormenta de estas, pero... tremendo fue. Ya el tornado se armó en lugar a kilómetros de acá y acá vino, no sé, un coletazo, yo qué sé.
2: Sí, claro, pero, la colita nada más. Pero escuchá, Gasti, se ve que ahí moneda corriente.
0: Moneda corriente.
2: Claro. Y
0: moneda
2: debe corriente. Haber temporadas, como pasa... Bueno, sí, hay temporada alta de tornados y huracanes y todo eso, ¿no?
4: Ahí nació el viento.
2: Claro, ahí nació.
0: Eso dice. Sí, pero ayer había un poquito, depende de la esquina, había un poquito de viento. Pero ayer lindo día, 25 grados, hoy 27. Hoy vamos a tener de vuelta un cielo mayormente despejado acá. Mañana va a llover a la mañana, pero a la hora del partido va a estar lindo de vuelta, acá en Kansas, donde la selección va a poder trabajar hoy sin ningún problema. Hoy no esperamos lluvia, ninguna. Mañana sí, mañana martes vamos a tener lluvia a esta hora seguramente, pero después ya no. Después no habrá ninguna posibilidad de que llueva. Pero eso mañana, ¿no?
7: Se juegan. Gastoncito, ¿cómo andan? Buenos días para todos. Acá en Carolina del Norte, che, laburando en los Estados Unidos, trabajando en Carolina del Norte. Ahora la termino de laburar, me tiro una siestita y arranco para Kansas. 15 horitas manejando, pero bueno, ahí todo sea por ver, por tratar de verlos, porque ¿qué pasa con las entradas? ¿Quién está encanutando todas las entradas que no se puede conseguir? Gastoncito, Carola, libera un par de entraditas, por favor.
0: Pero pará, loco. ¿Vas a manejar 15 horas sin entrada? Las entradas están agotadas en la venta oficial, solo hay en reventa. Y en reventa los valores de a poco van mermando, porque claro, se aproxima el horario del partido, si no las ubicaste, decís, pará, ganaré poco, pero no me voy a clavar con lo que pagué inicialmente, puede suponer el que las compró pensando en hacer un negocio con ellos. Ahora este loco se sube al auto a 15 horas de acá y se viene sin entrada. Está loco.
2: Gasti, cuando ellos compran las entradas, porque me imagino que las compraron al principio con esta idea de después revenderlas, ¿no?
0: Sí.
2: Algunos, no sé, digo, no digo todo el mundo, pero ¿tienen un tope de cantidad? O como está liberado ahí el tema de la reventa, ¿es vale, digamos? No, no es ilegal ni nada.
0: No, creo que podías comprar hasta 4.
2: Ah, ok.
0: Creo que podías comprar hasta 4. Okay.
2: Pues si no, uno que tiene plata compra todas y después las revende a cualquier precio. Digo.
0: Te digo, por los argentinos que fuimos cruzando ayer, la mayoría de los que hemos visto, todos tenían entradas. Lo que no tenían todos eran entradas para Dallas. Mm. Como que conseguir entradas en Dallas se volvió más complejo que acá en Kansas.
2: Porque ahí a Kansas parecía como que iban a ir menos, ¿no?
0: Sí, pero de golpe vienen muchos. Ya ayer estaba todo celeste y blanco. Dicen que el aeropuerto ayer parecía Ezeiza y que hoy va a ser peor todavía. Sí. Incluso mañana va a llegar mucha gente, el mismo día del partido.
2: Sí, bueno, Kansas, hoy veíamos imágenes recién del aeropuerto y había gente por embarcar, no sé, había unos chicos vestidos con boinas de gauchos, tomando mate, cada uno con su look, ¿viste? Está bueno sí. Eso.
0: Mira, nos definía un argentino que vive acá, nos definía este lugar de los Estados Unidos como si te dijera La Pampa. Como si Kansas City fuera Santa Rosa, viste, un lugar más de paso que de ir a quedarse, porque acá no hay grandes atracciones. Ayer me decían estos que vinieron por cuestión ganadera que hoy había un rodeo por acá cerca.
2: Está bueno para ver eso también. No hay tiempo,
0: sí, pero no podemos ir, que quiere tenemos en el programa. Pero sí, si pudiera ir, ¿sabes cómo iría? A ver de qué se trata, me encantaría.
2: Sí, está bueno.
0: Y
2: Kiki no opina lo mismo, perdón.
6: No, para nada, pero bueno, nada, le sigo, no participo, si participo no, la tiro para abajo.
0: Pero el rodeo no es una corrida de toros,
6: Ah, bueno,
0: no
6: es lo mismo. Todo lo que tenga que ver con animales.
0: Ah, bueno, está bien, pero digamos, yo a una corrida no iría ni de casualidad. Un rodeo, qué sé yo, como espectáculo, pero no lo que pasa adentro con los caballos, sino lo que pasa afuera con la gente, ver si es todo ese folclore. Así como lo vemos en las películas a veces. No, si lo que pase adentro, no veo Jesús María, no voy a mirar los rodeos de acá. No me seduce tampoco, te entiendo, Kiki, en eso comparto con vos. Pero digo, todo todo el cotillón que se le pone afuera al asunto, ¿viste? Ver si era para tanto, si era así, qué sé yo. Si lo llegás y están todos con los sombreros de cowboy, o con las botas de texanas, aunque no estemos en Texas. Pero bueno, nada, es como un lugar así, no es un lugar que tenga atracciones para decir, bueno, aprovecho y me quedo una semana y de paso hago otras cosas. No hay nada. Acá no hay una cascada, una catarata, no hay un cañón del Colorado cerca,
2: claro,
0: no hay un parque de diversiones, no hay. Y de hecho te voy a decir algo, ayer era domingo y cuando íbamos para el centro, que teníamos que hacer un par de salidas de ahí con Kiki, con Juli y con Nacho Genovart, nos sorprendimos de ver predios de canchas divinas de béisbol, ponele, o de fútbol nuestro, o de fútbol americano, de lo que sea, vacías. Pero vos no sabés lo que eran esos complejos. Vacías.
2: ¿Dónde está la gente?
0: Vacías. Digo, si un domingo a las 11 de la mañana, con este clima ideal, hace 24 grados, decíamos, no estás haciendo deporte con esta infraestructura, entonces, ¿para qué los tienen? Supongo que en algún momento la usarán, ¿no?
2: No sé.
0: Quiero pensar.
2: Che, ¿sabés si Fer está ahí, por ahí, dando vueltas?
0: Todavía no me llamó y no lo quiero molestar.
2: No, tampoco. más bien.
0: Está ahí con Fidel dando vueltas. Supongo que llegará hoy. Creo que venía hoy. Ahora un ratito le voy a mandar mensaje a ver si necesita algo de paso. Mirá qué linda canción, antes que venga la señora Teresita. Escuchá. Esta te levanta también, ¿eh?

0: Antes de que venga la señora Teresita, Kiki, ¿tenés algo por ahí?
1: Sí, ahora vamos.
2: Sí, claro, ¿eh? Sí. Acomodando.
0: Ah, perdón, perdón.
3: Sí, no, no, acá estoy porque... No, vamos a blanquear, ¿por qué esto es así? Estamos, pusimos el aire, porque acá dentro del estudio estamos con una... somos pocos, pero estamos en un ambiente cerrado y realmente el clima con respecto afuera es distinto. Y ponemos el aire como siempre para que corra un poco de ventilación, pero alguien lo puso en calor y de pronto estábamos...
2: Sentimos lo que siente un pollo adentro de una bolsa, ¿no?
3: Estábamos como con mucho calor y dije, ¿qué está pasando con el aire? Claro, estaba encendido, pero estaba... Entonces fui a
4: chequear. Es un hijo de...
0: No, pero... Para mí que Galluso disfruta de jugarnos con el aire.
3: No,
0: es tan difícil poner todos los días el aire en el día que encontramos. Esté en 24 grados y podamos... Está tranquilo, un día está en 20, otro día
4: bravo.
0: Está en 35.
3: No, pero encima que yo sé que el calor...
1: No entiendo cómo pasó de frío a calor.
3: No, yo sé que Gastón un poco lo sufre también el calor, pero hoy yo no quería ser John Rompebola. Digo, voy a chequearlo yo por la duda porque digo, falta el aire. Digo, bueno, y no falta el aire, pero lo que no falta el aire está en la radio, porque claro, tenemos el aire... 24-7 acá en la radio. Y
4: si, bravo.
3: Y si, sí.
4: Se hace el boludo.
3: No, estoy
4: respirando,
3: chicos. 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
0: Bueno, quizás ya quiera conocer en Salta los Design Suites.
3: Sí, vamos para allá.
1: Capaz que sí, vamos.
3: Ojo,
0: ya tenemos dónde ir, ¿eh?
3: Vamos.

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1: Yo quiero ir al Design Suite de Salta. Ya
2: vamos.
1: Digo.
3: Ir a algún lado. Ya fue. Ni me pongo a escoger.
4: Hola. Buen día, Gastón. Buen día, Ceci.
3: Hola.
4: Achita, bueno a todos. Acá, hermoso lunes. Qué lindo trabajar un día lunes feriado, papá. Creo que el mejor día para laburar un feriado lunes. En la calle nadie en la calle, solo. Qué lindo es tener la calle para uno solo, no tener que andar renegando con los demás, con los otros conductores. Así que nada, rumbo al trabajo y que tengan un hermoso día.
5: Rubén, eso lo dice.
4: Vamos, la selección mañana. Creo que esperé mucho, es mucho una semana para esperar. Ansioso, muy ansioso, así que vamos, selección, vamos.
1: Disfrutemos el mientras tanto. Que tengamos la ansiedad, fenómeno, pero ya está, ya empezó el Mundial, ya estamos compartidos, los vemos, ahora queremos ver a los nuestros. Hay partidos que vemos y decimos, bueno, dale, hay que jugar Argentina. Hay partidos que vemos y decimos, bueno, pará, esperemos un poquito más, que se pongan bien los muchachos, ¿no? Porque algunos vinieron fuertes, che. Algunos seleccionados se presentaron con ganas en esta Copa del Mundo.
3: La verdad que sí, ¿eh?
1: Bueno, ¿habrá tenido ganas de venir hoy a la radio, la seño? ¿Ustedes qué dicen? A ver cómo viene.
6: Ella es Teresita, es mi señorita.

0: ¡Bien, señor!
1: ¡Ay, qué lindo! ¡Qué frío que hace de temprano!
2: Buen día, muchachos. Mírenle los ojos a la vieja. Anoche fui a ver El Día de la Revelación. No sé qué piensan de esa película, pero la vieja está prendiéndose una vela del tamaño de la antorcha olímpica.
0: Bueno.
2: Y está viciosa.
1: ¡No!
0: ¡No! Se había cortado la luz.
1: ¡No!
3: Señorita.
4: No. ¿Él también es amigo del Tano o no?
1: No, pero me.
0: No. Se había cortado la luz. Entendí. A ella le gusta comer bajo la luz de la vela.
1: Sí, pero me confunden con otras personas. Para mí, hay gente que se hace remeras que dicen: hola, soy Teresita.
4: ¿A quién se está comiendo?
1: No. Comí mucha harina el fin de semana, eso sí.
0: ¿Ah, sí?
1: Sí, mucho budín. Mucho pan, porque tuvimos un cumpleaños familiar el sábado por la noche.
3: ¿Sí?
1: Y uno en un cumpleaños familiar come fuera de lo normal.
3: Claro, claro.
1: Y familia italiana que te miran como diciendo: ¿cómo que no comes? ¿Ya está? ¿Ya vas a comer nada más? No, falta todavía el plato principal. Y uno dice: pues yo ya piqué un montón, comí mucho pan, tomé gaseosa, estaba hinchada, Gastoncito.
3: Uy, no.
1: Y llegué a casa y bueno.
3: Dios mío, ¿no?
1: Estaba como un sapo.
3: No. Cuando salen los jugadores en la cancha, los petardos.
1: Sí,
3: ¿no?
1: Estaba, claro. Parecía baño nuevo. Pero bueno, a esta edad uno tiene que cuidar más el intestino. Sí. Entonces traté de no comer tanto dulce porque era de noche y después una no puede dormir. y bueno, y después ayer dijimos... qué fin de largo, ¿no?
3: Sí,
1: invita a la harina al frío.
3: Todo el frío.
1: Algo calórico, un chocolatito, sí. Un cafecito, matecito y todo. Uno lo acompaña con harinitas. Claro. Me hacía acordar a cuando Kikito venía los domingos con Pinzonito.
3: Mamá, qué
1: y chico. Siempre pedía, al domingo pedía harinas.
4: Ah.
1: Y al aire pedía los gritos, Pinzonito, harinas.
3: Sí.
1: Ay, qué lindo. Le mandamos un beso grande con la familia Pinzón. Que estuvieron también de cumpleaños.
3: Claro,
1: ¿no?
0: Claro,
1: el fin Joaquito. De semana. Sí, con Joaquito.
0: Qué linda torta le hizo Romina.
1: Sí, por suerte blanqueó ahí un poquito. Sí. Estábamos atentos. Me pone contenta el amor.
3: Ah, qué bien, señor.
1: Y sí, un chistecito que le puso ahí en la torta.
0: Sí, como que ya está grande.
1: Acá celebran el feliz día, la efeméride importante del fin de semana. ¡Felices 4 años a la radio!
0: Sí, claro, que ayer cumplió 4 años.
1: Que hoy lo festejamos acá en el aire y ayer lo han festejado.

0: Durante la jornada,
1: ¿ah, sí?
0: Celebran catering, dijeron por acá. Los sanguchitos.
2: Todo ayer.
0: Ah, pensé que
3: era todo. Sí, sí, sí.
0: Yo me lo tomo.
3: No le digan porque lo agarra literal.
4: Estuvimos haciendo Alemania con asado.
0: Y vos, ¡no cayó nada! No, yo entro como no, me no, pasé no. Como un tren. Pero me dicen, saludos a los sándwiches de ayer. Y dije, bueno, hay que
5: Fue bravo.
0: ¡No vino nada!
4: Sí, sí.
0: Ay, bueno.
2: Nosotros festejamos los 4 años el sábado. En el aire.
0: Sí.
2: Y, o sea, no cantamos el feliz cumpleaños, pero nada, hicimos un lindo repaso de lo que habían sido estos 4 años también.
0: Mañana me dicen que desde San Isidro estaría cayendo algo.
3: Ah, bien. Siempre. Sí. Bien.
0: Sí,
3: unos oyentes. Bien, Ariel.
0: Hay aviso de Ariel Regi.
3: Alerta
0: de hay pronósticos, sí, hay alerta. Pronóstico de mermelada casera y pronóstico de unos pancitos para
3: bien.
0: Celebrar bien
3: por fin.
0: Sí,
6: ten cuidado que hay alerta merotolo meteorol merioto, se viene una tormenta la...
0: no por ahora no hay mucho frío, sí, como decía Kikito recién. Pero lluvias, por lo que escuché, no vienen hasta dentro de unos días. Así que bueno, esa es la efeméride más que no llueva, hace mucho pío.
3: Se seca la ropa, no.
0: Ay, como dicen los niños y las niñas, hace mucho pío. Hoy hace frío, no hay viento, por lo que escuchaba recién, pero amén de eso, es el día global. No sé por qué.
4: No internacional, sino global.
0: Mundial ni internacional. Día global, porque debe ser en todo el globo. ¡Del viento!
3: ¡Ah, mirá!
0: ¡Sí! ¡Le mandamos un beso al viento!
2: Sí. Me molesta el viento, señor.
3: ¡Ay, sí!
4: ¡Qué temazo das in the wind!
0: ¡Sí!
4: ¡Wind of change!
0: Bueno, el viento sí, Gastoncito. Yo te acompaño porque el viento en la playa es molesto. Y en el invierno o el otoño hace que baje más la temperatura, porque se siente en el cuerpo, se siente mucho más. El viento...
4: ¡Dile!
3: Mirá que viene la canción.
6: ¡Dile a la lluvia!
2: Estos amigos son los amigos.
4: ¡Claro que sí!
0: Ahí. ¡Y volar! Bueno, vaya volando, pero que no venga por acá.

0: 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Bueno, eso es. Y al final.
1: ¿Y por qué es el día, del viento hoy, 15 de junio,
0: señor? Es una buena pregunta, Gastoncito. Esta efeméride fue promovida en el año 2007 por la Asociación Europea de Energía Eólica, la EUEA, con la finalidad... Sí, un beso a Suancea, con la finalidad... Con la finalidad de dar a conocer el desempeño y relevancia de las empresas que componen el sector. Obviamente, besos a los molinos.
2: Celebra Canigia, que es el hijo del viento.
0: ¡Ay, muy lindo! Además quiere volar porque es el pájaro. Todo tiene que ver con todo. Me gusta ir por la costa, hacia la costa, mejor dicho, cuando veo esos molinos enormes que a lo lejos parecen ventilador de pie para el living... Y por cerca son unas, tiene unas hélices enormes. Te llega a enganchar y terminás en las toninas, pero siempre me da miedo de una persona que vaya caminando y se le enganche la ropa como los dibujitos animados. Y termina, ¿qué le pasó? Y termina como esa chica, lamentamos, la chica que la lanzaron. Sin soga. ¿Qué pasó el fin de semana?
1: ¿Cómo sin soga?
0: ¿No lo viste?
1: No.
3: Una jumping, pero sin atar.
0: Una chica.
3: Imagínate cómo terminó.
0: Que vieron que ahora.
1: ¿Cómo sin atar?
0: Sí, vieron que todo ahora parece IA y uno todo lo tiene que confirmar.
3: Esto fue ahí.
0: Sí, ahí fue.
3: Ahí que se dio.
0: Hay una chica que, la verdad, lamentablemente, y los muchachos que la lanzaron, se echaron a la fuga y lo encontraron por helicóptero. Claro, mi amor, ¿cómo te querés escapar después de...? Porque todo el bungee jumping, que es lanzar de arriba un puente a la gente con una soga atada a los tobillos, y eso lo que hace es volar como el Cristo Redentor, así con los brazos abiertos, y en un momento eso rebota, cuelga como un péndulo y la termina levantando la persona. Bueno, a una chica la lanzaron sin la soga atada a los tobillos.
3: Pero aparte la llevan como la reina de Java y la tiran así.
0: Claro.
3: Como viste cuando, no sé, tirás algo en un volquete.
1: O como pero pará, yo pensé que era una... ¿Era IA?
0: No. Eran dos muchachos, otro atrás supervisando y otra persona atrás grabando todo. Y cuando graba, mira...
1: ¿Pero grabaron un asesinato?
0: No, lo que graban es el evento, pero le quedó registrada la mala maniobra, lamentable porque
3: se
0: terminó...
3: Se escucha, ¡Yenchi! Como, no la ataron, no sé, algo así. Bueno.
0: Claro, y tomada por... Ellos tienen la cámara con el celular que la graban para tener el video más caseramente. Y
1: ¿pero qué? ¿La tiran creyendo que la habían atado?
0: ¡Claro! Sí, es por eso están los buscaron porque...
1: Pero es como, che, ¿le pusiste sal al agua antes de poner los fideos? Una cosa así.
0: Sí, con mucha menos, con mucha más peligro.
1: Claro.
0: Casi lanzando el fideo contra la pared.
3: No, pero era... ¿Viste cuando tiran un line en rugby?
1: Sí. La vi la imagen, pero pensé que era mentira.
0: No, y los videos son...
3: Es terrible.
0: Se viralizó la toma de atrás y la toma de costado, que es la de...
3: No, yo la de costado.
0: Alta
3: no,
0: calidad, porque no. Es la que después le terminan vendiendo a la persona. Bueno, ese video corta en un momento porque, claro...
3: Sí. No, yo no la quise ver. La original, la que...
0: Sí. Claro, de costado se termina viendo lo que es el panorama sin el final, obviamente, porque no hace falta mostrarlo. Pero bueno, no sé qué pasó el fin de semana.
3: Pero ¿viste?
1: Lo de Gaspi.
0: Lo de Gaspi también, este niño de 23 años, Lucas Viñales también, que acompañaba un realizador audiovisual... Y en total 6 personitas. Pero uno lo que tiene es que, con esto de la IA, como decís vos, Gastoncito, uno está chequeando por horas, porque si saber si entramos todos en una mala noticia, que no era realmente. Pero bueno, lamentamos, y sobre todo que este chico tenía mucho contenido últimamente, que lo vean mucho, los vi mucho los de La Nocturna, que le gustaba mucho el contenido de este muchachito. Y en las últimas declaraciones... Hablaba mucho de la vida, ¿no? Como, bueno, uno está...
3: Había hecho un cambio de vida después de lo de la batalla esa que hacen de boxeo, ¿cómo se llama?
0: Sí, la velada, del año. Que Ibai también le mandó saludos desde España. Él había cambio de hábitos, hacía mucho contenido por redes como medio
3: había dejado de fumar.
0: En la banquina, ¿no? Sí, había cambiado hábitos de vida y estaba mucho más, había pasado por muchos medios hablando de la vida de otro lado, volviendo a hacer contenido en redes. Y esto lo sé porque, bueno, porque sea que tengo alumnos en la nocturna que me dicen más o menos lo que están viendo. Digo, ¿quién es este Gaspito? Y bueno, lo fui a ver, ayer me estaba informando. Y hablaba mucho de la vida, de que, bueno, uno se cree que por ser en redes sociales o ser conocido en las plataformas, la vida es un disfrute total. Y en verdad, dices, he pasado por varias derrotas y eso también está bueno hablarlo. Y uno está haciendo esto hasta que un día la vida te sorprende. Y bueno, fue así. Una tragedia aérea.
3: No, y ahora están investigando porque dice que eran dos helicópteros muy sólidos, que también los pilotos eran... No se entiende bien qué pasó.
0: Sí, fue en Río de Janeiro y la noticia corrió el mundo rápidamente porque, bueno, como conocemos, no solamente hacía contenido para acá, sino mundialmente llega a lo que hace. Y como decía Cecilita recién, había participado de la velada, que es ese evento que se hace en España y acá en Argentina se está haciendo también hace unos años, de que varios streamers boxean de manera con exhibición y entre medio hay artistas que hacen música. Y bueno, tiene un alcance mundial. Así que bueno, hace que valoremos el día a día y estamos acá haciendo radio para quienes hoy, aunque sea feriado, madrugan. Y mandan sus mensajitos.
4: Hola,
0: y se
4: buen
0: informan.
4: Día, Gastón. Buen día, gente de la radio. Teresita, vieja tuquera.
0: ¡No!
4: No me olvido las veces que me reprobaste. Ya me voy a vengar de vos.
1: ¿Que le gustan con tuco a usted las pasas?
0: Sí, Gastoncito, menos mal que vos lo agarrás para ese lado. Y por eso me encantaba me siento Ruggeri cuando me salva.
5: Buen día, señor Teresita, acá la estoy escuchando. Con este frío, ¿qué petaca nos recomienda?
6: De la experiencia.
0: No, en las de sin alcohol, porque ahora está muy de moda todo lo que tiene que ver con sin alcohol. Y hay licores sin alcohol, entonces uno tiene lo calórico, sí. Se llaman jugo, me dice acá, pero... pero hay licores de chocolate y esas cosas que sin alcohol aún así son calóricas. Y una buena sopa a tiempo, ¿no?
3: Qué rica la sopa. Ay,
7: hola, señor Tere, ¿cómo está? Feliz lunes feriado. Estoy re enojado, ¿eh? Estoy enojado. Así que, Gastoncito, ese tema te levanta. ¿Sabes que te levanta las calzas que tenés? Y vos, señor Tere, ¿sabes que te levanta? Ah, te levanta toda la petaca que te tomás.
0: No, bueno.
7: Y a todo lo demás. La levanta Jiménez. No.
3: ¡Qué guión este man!
1: Jueguen con la de ustedes.
3: Y bueno, pero. ¡Qué gracioso!
8: Gastón, te quieren rajar.
3: Gastón, te quieren rajar.
1: Estás jugando con la de ustedes también, ¿eh?
0: Gastón, te quieren rajar, Gastón. ¡No! Fue muy rápido este oyente, cómo me gusta cómo participa. Y claro, día feriado hay carajotes, sobre todo participando.
3: Entra todo, entra todo.
0: Abrieron la puerta y están entrando por doquier. Sí.
8: Hola, Rufita.
3: ¡Oh, qué linda! ¡Me encanta!
8: ¡Te amamos!
3: ¡Ay, yo más, Filipa! ¡Me encanta esa vocecita! ¡Ay! Debe estar descansando, Filipa, en estas altas horas.
1: No sabría decirte porque en un ratito salen para acá. Entonces, sí.
3: Sí.
0: No sabría decirte. Mire qué raro lo que sucedió.
3: Están todos con el culo en la mano.
0: Sí, ahora sí se acabó.
3: Se cagaron todo, ¿no? Se
0: acabó la soda. Bueno.
1: Son chicos que duermen poco y demandan mucho.
0: Sí, ahí está. Mucha energía.
1: Mucho.
0: Mire qué raro que fue el fin de semana, sobre todo el día de ayer. Si de efemérides hablamos.
3: Sí.
0: Porque... ¡Ay, me subió el mate!
3: ¿Tiene un provechito, señor?
0: No, estuve a punto que me saliera como... pero sí, como el oyente. Ay, un... Sí, me fue un ascensor como el de Achita, del 1 al 6 subió de golpe. Qué raro el domingo de sí. Efemérides hablando, porque nacieron dos personas, una sigue entre nosotros, la otra ya no, pero de pensamientos y de accionares muy diferentes.
3: Ah, sí, claro. Sí,
0: uno por
3: de un lado y otro del otro.
0: Uno por un lado nace en la ciudad santafesina de Rosario, Ernesto Che Guevara.
3: Claro.
0: Y del otro.
1: Que Dios tenga la gloria.
0: Sí, beso al cielo. Y por otro lado, Donald Trump.
3: El presidente de los Estados Unidos.
0: Mire usted, que uno habrá celebrado con este contexto de mundial, de ser anfitrión, del ingreso económico que le dará para el país. Y el otro que estaría muy en desacuerdo con todas sus ideologías. Así
3: parece que en realidad el Che nació el 14 de mayo, pero lo anotaron el 14 de junio porque no daban los números con la boda. Antiguamente alguien se casaba, entonces contaban la fecha. Pero dicen que finalmente lo anotan el 14 de junio, hay toda una investigación hecha, pero que en realidad nació el 14 de mayo. Igual la fecha siempre figura como 14 de junio.
0: Exactamente, Cecilita. Así que, bueno, y le mandamos un beso también al gran locutor y productor radial, Lalo Mir.
1: Claro que sí.
0: Sí, que entre tantas celebridades en el día de ayer, qué voz que tiene.
3: Sí, ¿no?
0: Cuando narra las cosas, la verdad, me encanta. Bueno, y tenemos también efemérides del día de hoy. Algunos, la verdad, que no me van a querer porque salgo a Chita.
3: Sí,
0: ¿qué Cachita
3: pasó?
0: En el día de hoy estará contento, sobre todo la afición de Avellaneda, la parte del parte blanquiceleste,
3: sí,
0: porque por el otro lado, el 2013 fue un año de descenso de Independiente. Qué lejos que pasó y qué cerca al mismo tiempo, ¿no?
1: Sí.
0: Parece.
1: Fue un 15 de junio, mire usted.
0: Sí, el Club Atlético Independiente, por un lado, el más ganador de las Copas Libertadores, todavía puede celebrar la séptima que desde la Boca no se le está dando, así que todavía tienen ese título. Pero bueno, allá por el 2013 había descendido a la B Nacional, la primera B Nacional en su momento, al caer 1-0 como local ante San Lorenzo, ¿no? En la anteúltima jornada del torneo clausura, que ya eso le determinaba no seguir en la categoría principal del fútbol argentino al año siguiente. Pero volvió rápido, ¿verdad? ¿Fue un año? Sí, fue rápido. Volvieron.
1: Sí, tuvo que jugar el desempate con Huracán en La Plata para ver cuál de los dos ascendía ese año y el otro tuvo que esperar hasta el año siguiente, fue Huracán.
0: Claro. Sí. Así que bueno, eso, no me digan nada las personas independientes, celébrenlo como un día que, bueno, por suerte. Pasó, pero ya pasó.
3: Sí, pero bueno, es parte de la historia. Todos los equipos tienen momentos de.
1: Hablando de fútbol, señor.
0: Sí.
1: Un día como hoy, hace 40 años, se dio un partido inolvidable para Boca, también para Newell's, hay que decir, porque es cuando surge la famosa definición del propio entrenador, el indio Jorge Solari, de la que después se abrazó Rosario Central para cargar durante 40 años a la gente de Newell's, que es con aquello de pecho frío, ¿no? Habían jugado la final de la liguilla en cancha de Boca, Boca y Newell's, había ganado Newell's de visitante 2-0. El Parque Independencia era un escenario para una fiesta ya supuestamente segura. Y encima de arranque hace un gol Newell's. Entonces ya ganaba 3-0 en el global. Lo empata de penal Alfredo Graziani, terminando el primer tiempo. En el segundo tiempo se arma en la tribuna de Boca, la mitad de la gente se va porque entra la policía a pegar, a tirar gases lacrimógenos, un desastre, y parecía estar empiezan las expulsiones, primero Rabina, después echan a otro jugador de Newell's, después echan a uno de cada lado, uno de los que entra y después termina expulsado es Ángel Guillermo Hoyos, hoy técnico de Messi en el Inter Miami. Bueno, cuestión, Graziani hace el 2-1 de tiro libre. Y el Tuta Torres, Gustavo Tuta Torres, hace, faltando 10, el 3-1 que llegaba a la definición a los penales. Y sobre la hora el 4-1 que le dio la clasificación a Boca a la Libertadores, que después jugaría en el grupo con River y con los equipos uruguayos de Peñarol y Wanderers. Y es el día que Scalice, exjugador de Central, que juega de titular ese día con Boca, da la vuelta olímpica por ganar la liguilla y en plena vuelta olímpica se saca la camiseta de Boca y abajo tenía la de Rosario Central. Todo eso pasó un 15 de junio como hoy, que lo más curioso de todo es que fue un día antes de Argentina-Uruguay en los octavos de final de México.
3: En el medio del Mundial.
1: La 12 termina el partido con Bulgaria, viaja a Rosario, va a la cancha de Newell's en el Parque Independencia, ve el partido, termina ese partido con balas de goma, gases lacrimógenos, palazos, todo, y se vuelve a Ezeiza para embarcar de vuelta rumbo a México, y al día siguiente estaba con Argentina 1, gol de Pasculi, Uruguay 0. Todo eso pasaba hace 40 años, señor.
0: ¡Ay, Gastoncito, un montón! La verdad, qué mes de efemérides futbolísticas, ¿no? Por todos lados.
6: Mundiales.
0: Claro, exactamente, qué lindo, por todos lados. Qué lindo recuerdo, Gastoncito. Y es algunas cosas que yo capaz que no sé, así que nos complementamos con toda la información como si fuera siempre la señorita o los profesores tenían ahí un alumno que estaba ahí al pie del cañón, como dicen, con información para completar la clase e informar. Así que gracias, Gastoncito. Bueno, le mandamos un beso a los carajitos y carajitas que hoy están descansando. Qué lástima que, bueno, por suerte están descansando y están abrigados. Mañana también sigue el frío, así que no se despisten y cuando vayan para la escuela estén abrigados y abrigadas, porque si bien va a ser un poquito más de temperatura que hoy, sigue haciendo fresquete. Así que pero mira la hora que es.
1: No, mire la hora que es.
0: Pero ¿en qué momento se pasa la hora? 8:01. Bueno, nos vamos, pero antes de despedirnos, nos vamos como siempre con un poema final. Sí, con un día con muchos partiditos que después van a repasar para celebrar este feriado en casa. Mire usted, hoy es lunes feriado y estamos un poco cansados. Para quienes se levantan temprano, estamos en la radio alistados. Y ¡prim! Hoy viendo algunos partidos, conociendo jugadores. Hay muchos que son veloces. Y buenos mozos, muchos señores. ¡Ay, sí! Sí, se viene Noruega también. Los suecos, uff.
3: No te vienes.
0: Mañana juega Argentina. Estoy bastante nerviosa. No sé la formación de Scaloni y eso me pone ansiosa.
3: ¡Ay, besito!
1: No, señor.
0: ¡Besos para la escaloneta!
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0: 8 de la mañana, 9 minutos en la República Argentina. La temperatura en la ciudad de Buenos Aires, 3 grados. La humedad, 79%. Tati Almeida, presidenta de Madres de Plaza de Mayo, línea fundadora, falleció a los 95 años. Sus familiares y allegados confirmaron que será velada entre hoy y mañana en la sede del sindicato FOETRA. La reconocida docente y activista por los derechos humanos inició su incansable lucha luego de que la AAA secuestrara a su hijo en 1975. El canciller argentino Pablo Kirchner cruzó al presidente de Colombia por criticar al gobierno de Javier Milei. Gustavo Petro aseguró públicamente que en Argentina los trabajadores pagan más impuestos que los sectores más ricos. En respuesta, el diplomático publicó un mensaje en redes sociales afirmando que solo le quedan 7 días para quedar en el olvido. Los gremios docentes convocaron a un nuevo paro en las universidades públicas que se extenderá desde el martes hasta el sábado. La medida de fuerza fue impulsada en rechazo al reciente acuerdo salarial firmado entre el gobierno y el Consejo Interuniversitario por considerarlo insuficiente. Los trabajadores exigen la aplicación inmediata de la ley de financiamiento, la cual establece una recomposición salarial superior al 50% para el sector. El youtuber argentino, conocido como Gaspi, falleció en un choque de 2 helicópteros en Río de Janeiro. El joven de 23 años viajaba junto al director de videos Lucas Viñale, que también perdió la vida en el siniestro. El fatal accidente dejó un saldo de al menos 6 muertos, luego de que las aeronaves colisionaran en pleno vuelo y cayeran sobre una zona comercial. Alemania, Francia, el Reino Unido e Italia expresaron su disposición a levantar las sanciones contra Irán tras el histórico acuerdo de paz. Los gobiernos europeos consideran vital que el pacto se implemente rápidamente para reabrir el estrecho de Hormuz, aunque advirtieron que la República Islámica debe tomar medidas verificables sobre su programa nuclear. En paralelo, Donald Trump celebró el acuerdo y su cumpleaños 80, organizando una velada de la UFC en la Casa Blanca. Las cotizaciones del dólar para la jornada de hoy son las siguientes. En cuanto al oficial, para la compra 1.400 pesos, para la venta 1.450. Dólar blue para la compra 1.440 pesos, para la venta 1.460. Dólar turista o tarjeta 1.885 pesos. En cuanto al tránsito, repasamos algunos puntos. En conflicto hay un choque en Puente Pacífico. Hay un motociclista caído en Santa Fe y Juan B. Justo, a tener en cuenta esto. Y otro choque en Parque Chacabuco, taxi y moto. Esto es en José María Moreno al 1900. A tener en cuenta también que no hay tránsito en los accesos. Obviamente eso es un punto a tener a favor, que recién mañana sería lo que se sufre como un lunes tradicional. Los trenes están funcionando con frecuencia de domingo. Y como te decíamos recién, los subtes están arrancando. Bueno, arrancaron hace casi 13 minutos porque a partir de las 8 de la mañana se pusieron en funcionamiento. Y por otro lado, a tener en cuenta el libre estacionamiento en la ciudad, que eso también para quienes se manejan con automóvil por Capital Federal sobre todo, es una buena noticia. ¿Actualizamos la información del clima? Claro que sí. La actual en Buenos Aires, 3 grados. La térmica, 1.6. Al menos en lo que respecta en Buenos Aires, sabemos que en la periferia la temperatura es un poco menor, incluso con térmica menores a los 0 grados. La humedad 79%, la presión 1020 hectopascales, viento que sopla al oeste a 6 kilómetros por hora. La visibilidad es óptima de 10 kilómetros, la máxima para hoy 15 grados, con un cielo que está por la mañana algo nublado y por la tarde despejado, también por la noche. Mañana comienza la semana de manera hábil, con una mínima de 7 grados y una máxima de 18, con un cielo también despejado que ayuda a que las temperaturas suban un poquito más y de manera escalonada, manteniéndose al menos la mínima para el miércoles de 7 grados, baja un poco la máxima a 15, porque el cielo va a estar parcialmente nublado y el sol no tan presente como el día de hoy y mañana. Las lluvias recién aparecen un poco el jueves por la noche recién, con una mínima de 10 grados y una máxima de 14, un pronóstico entre un 10 y un 40% de lluvias aisladas por la tarde-noche del jueves. Llegando al fin de esta semana, mínima de 10, máxima de 15, con un cielo mayormente nublado. Las temperaturas para el fin de semana serán bastante similares entre sábado y domingo. Mínima de 7 y 8 respectivamente, y la máxima tanto para el sábado como para el domingo hasta ahora de 15 grados con un cielo mayormente nublado en ambas jornadas. Nos queda poco menos de una horita de programa. 8 de la mañana, 14 minutos en la República Argentina. Dale, levántate, acompáñanos como nosotros a vos también aquí en D Sports Radio, que hasta las 9 te decimos arriba, carajo.
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1: Don Mecha, no aguantaron bárbaro, se perfila para darle bit. Señoras y señores, gol. ¡Gol! ¡Mecha! ¡Gol de Alemania! ¡Qué fácil parece, ¿no? ¡Qué fácil parece cuando aparenta ser gol de uno, es gol de otro, porque buscan el hueco constantemente! Se perfiló bárbaro Virgen Mecha, que está de lo que yo pensaba, por lo menos 10 metros más adelante. Es más extremo que interno, como nos muestra la formación. Gana Alemania, madruga Alemania, gana 1-0. Comenencia, la tira larga, espera Chom, queda viva, le queda Locadia. Mirá estos locos, se remata el arco. Comenencia. ¡Gol! ¡Gol! De Curazao, sí, de Curazao, de Comenencia, el que juega en el Zurich. No se puede creer, estaban durmiendo la siesta. Querían hacer el tercero antes que el segundo, te lo dije. Comenencia dice, para silenciar a un país, no solo al estadio. Que ahora Alemania empata 1-1 con Curazao. Señoras y señores, todos los corners fueron pasados del sector de Braum, el zurdazo en el área. ¡Chica, gol! ¡Gol! Schlotterbeck. ¡Gol! De Alemania, tercera vez que gana Schlotterbeck. De arriba en el área contraria, en el área chica esta vez. Primer palo, Alemania es Alemania. Pisando los 38 estamos, gana Alemania 2-1. Se viene Alemania, puede venir el centro de Bills en cualquier momento, enganchó, se metió en el área, le pasó Braum, mete centro para abajo, Braum, le dio Mecha, penal. Lo bajaron en Mecha, penal para Alemania. Acomoda Key, va Havertz, le iba a patear Kimmich y se lo pidió Havertz, está bien, necesita confianza el 9 de siempre. Los jugadores de Curazao piden a la tribuna de atrás, cabucheen. Señoras y señores, gol de Havertz y de Alemania. A cuidar la garganta porque esto va para largo. Alemania 3, Curazao 1. Y se va a terminar el primer tiempo. Toque por abajo, viene buscando la pelota Havertz. ¡Ah, Musiala! Musiala, Musiala, Musiala, Musiala. Señoras y señores, madruga el equipo alemán. Otra vez en ventaja desde el vestuario. Segundo tiempo, esto está 4-1. La busca ahora Pavlovic. El toque al centro, aparece Havertz. El toque de Havertz le va a pasar por el costado izquierdo a Havertz. Schlotterbeck. Meten por abajo, aguantan, juegan de taco, remata el arco. Gol, gol, gol, gol, gol, gol, gol, gol, gol, gol, gol, gol, gol, gol, gol. Braum. Gol. Tocaron casi todo, muchachos. Esta historia está 5-1. Se da la lógica. 23 minutos. Yo creo que después del festejo va a haber pausa de hidratación. 5 para Alemania, 1 para Curazao. Round para el centro. Y la pelota que queda por el segundo palo. Quiere Kimi. Centro atrás, quiere Florian. Round, un dab, gol. Gol de Alemania. Llegó un dab. Tercera, cuarta pelota que toca un dab. Que festeja con Kimi. 6 para Alemania, 1 para Curazao. Se viene Alemania otra vez, señoras y señores. El remate al arco. Faltaba el tuyo, ok. Gol de Alemania. Havertz lo hizo. de un arresto individual. Veníamos diciendo que a Havertz no le quedaba absolutamente ninguna, salvo cuando iba a pivotar, cuando giraba y jugaba de espaldas. Bueno, ahora le quedó una a él, mano a mano con el arquero Kai Havertz, el del Arsenal. Dice, 7 para Albania, 1 para Curazao.
2: Insistiendo otra vez Países Bajos, tocaba de guión para que la tome otra vez Gravenberg, metiendo el centro contra el área, atención, el cabezazo. Liverpool, porque levantó Gravenberch del costado derecho, llegó Van Dijk para meter la cabeza lejos del alcance de Suzuki, que voló, no llegó la pelota, pegó en el palo y pidiendo permiso, se terminó metiendo en el fondo del arco para que empiece a ganar Países Bajos, que había salido con todo en el arranque del segundo tiempo, más allá de alguna protesta de los nipones buscando algo para que intenten anular el gol, el centro de Gravenberch, la llegada de Van Dijk, empieza a ganar Países Bajos a los 5 minutos del segundo tiempo. Países Bajos le está ganando a Japón en su estreno por un tanto contra cero. La tiene por aquí el changuito Nakamura, sigue tocando Nakamura, abriendo el costado para que se venga otra vez y toque va al fondo, insisto, otra vez Japón, atención a ver qué hace, va con Kubo, Kubo metió atrás para Nakamura, la tiene Nakamura, le puede pegar, Nakamura que busca, le pega al arco. Costado izquierdo, la fueron trayendo para acá, para allá, moviéndola para buscar el espacio, y cuando lo encontró Nakamura, le dio fuerte abajo contra el palo derecho, similar a la del primer tiempo, pero esta vez con mejor colocación todavía, para empatarlo rápido a los 11, casi 12 minutos de la etapa complementaria aquí en Arlington. Japón, que se decidió a buscarlo, lo encuentra enseguida, lo encuentra rápido, empata la historia por Nakamura, igual al equipo japonés, y ahora el partido está empatado, Países Bajos y Japón están 1-1, Nakamura lo empató y la historia está igualada. La pelota viene para Gravenberch, que viene amagó y se viene contra la ley, atención, va Gravenberch, aquí la tiene Gravenberch, amaga Gravenberch, viene tocando por abajo, metió para Somerville, va pasando Dumfries, se viene al medio Somerville, le pega al arco. Llegó Somerville para pegarle contra el palo derecho del arquero Suzuki, jugando con la falsa pared, jugando con la mague que le hacía Dumfries saliendo por afuera. Se fueron todos buscando el pase, amagó hacia el medio, controló el espacio Somerville, le dio fuerte abajo de zurda contra el palo derecho de Suzuki, para otra vez poner adelante al conjunto neerlandés por Somerville, en una jugada individual con el sello del zurdo que engancha y le pega al palo más lejano. Otra vez la pelota pegó en el palo y se metió. Otra vez el palo jugó para Países Bajos. Segundo del equipo neerlandés, que otra vez está en ventaja por Somerville ahora. A los 18 minutos del complemento, otra vez arriba los de Koeman. Países Bajos le gana a Japón por 2-1. Así el centro que va al área, cabezazo. Japón, Ogawa terminó ganando por arriba, metiendo el cabezazo, no pudo el arquero Verbruggen, y Ogawa metiéndose frentazo, empata la historia en 43 minutos del segundo tiempo. Japón que iba, Japón que buscaba, y quién lo hubiera dicho, era un tiro de esquina y por arriba lo empata por Ogawa de cabeza, igual a la historia aquí en Arlington. Ogawa dice que ahora Japón y Países Bajos están 2-2, ganó por arriba. No pudo Van Gijk en la marca, lo anticipó Gawa, voló Verbruggen, no pudo, más allá de un rebote en el camino que descolocó al arquero, el cabezazo de Gawa para que lo empate Japón, para que la historia esté igualada, para que Japón y Países Bajos, ahora en Arlington, estén 2-2.
3: Se viene Costa de Marfil, por el medio está solo Boni por el medio, el pase al medio está el primero, ¡gol!

0: lateral de Costa de Marfil. Llegó el primer gol del partido. Desde el lado derecha. Marcaba poco Ecuador por ese lado. Un error en la salida, el pase al medio. Y así como contra Francia hace un par de días, Amad Diallo para conectar de zurda, para cambiarle la trayectoria a la pelota. Lo está ganando Ecuador sobre el final del partido. Al palo derecho de Galíndez se estiró el arquero de Huracán, pero no llegó. Y Diallo dice que Ecuador está perdiendo por 1-0. Costa de Marfil 1, Ecuador 0. A Amad Diallo abrió el marcador a falta de pocos minutos.
1: Pelota profunda para Isaac, entra al área, sale el arquero. ¡Uy, qué vacío que dejó el arco! Remata, atención, el número 16, pelota al área. ¡Gol! De Suecia, Yacine Ayari remató desde afuera del área. El arquero Chamac salió lejos, salió mal, dejó el arco vacío, una serie de rebotes y desde afuera Ayari, el del Brighton inglés, remató sin dudarlo. Suecia 1, 7 minutos del primer tiempo, Túnez 0. Y la sacan rápido a la mitad de la cancha para Yorkeres. Y ahora va Isaac, escapa el número 9, ya pica dentro del área el número 21, bien remate. Entrando por izquierda, muy bien Suiza atacando por izquierda, cuando se metía Bernardson por el área, el número 21, todos esperaban el centro, menos Alexander Isaac, que remató abajo y a la izquierda de Chamac. Nada que hacer para el arquero tunecino. Suecia 2, casi 30 de la primera parte, Túnez 0 en la 103.1. El lateral lo va a tomar Jan Valery, el que juega en la primera de Suiza. Viene el centro, no llegaba a peinar la Saad, caía también el Limán, le vuelve a quedar a Valery. Valery toca hacia atrás para que mande a Aníbal Mejri el centro. ¡Ahí está! ¡Gol! ¡Mirá! ¡Gol! De Túnez, 42 minutos, casi 43. Un centro bárbaro de Aníbal para la cabeza del número 4, Meriá, para que la peine casi en el vértice derecho del área chica, hacia el arco de Suecia, señoras y señores, hacia el poste derecho de Nordfeldt. Nada pudo hacer el portero sueco vestido de verde, que quedó parado. Descuenta Túnez, Suecia 2 en 43 de la primera parte, Túnez 1. Partidazo en Monterrey, partidazo en 10 por radio.
2: Uy, mira,
1: uy, la pierde el defensor y la roba Isaac Yorkeres. ¡Gol! ¡Gol! De Suecia, Yorkeres aprovechó que Skiri perdió la pelota, no se dio cuenta que lo presionaban. Los compañeros levantan al capitán y al número 17 de Túnez. Aprovechó Yorkeres para convertir el tercero. Suecia 3, Túnez 1. En el segundo tiempo, por un error en salida, gana Suecia 3-1. La pelota al área para Sverga. ¡Gol! No, offside, era la primera que tocaba, era la primera que tocaba Svanberg. Offside, le marcaron al 19, era récord absoluto mundial, te digo, porque era la primera pelota que tocaba el número 19. Offside, tiro libre, indirecto, será para Túnez. Bueno, lo están chequeando, lo están chequeando, 40 minutos.
3: A ver qué dice Falcón Pérez.
1: 40 minutos, segundo tiempo, saca ya el Falcón Pérez a los jugadores, pide que vayan los capitanes.
2: The player number 19 is in onside position, final decision goal.
1: Gol para Suecia. Gol para Suecia, no estaba adelantado. Svanberg, 4-1 gana Suecia. Bueno, y la gente lo grita con delay. Hay gol entonces para Suecia. Hay gol para Suecia. 4-1, se festeja. Llegó a los 4 segundos y sacaron el lateral. Trababa y ganaba Svensson. Y se viene Suecia por más. ¡Gol! ¡Gol! ¡La Yari! ¡La manito! ¡Los 5 goles! Suecia 5, Túnez 1, Ayari con el arco entre ceja y ceja recapturó la pelota y no lo dudó, bombazo de afuera. Ayari dice que Suecia golea, gusta y gana. Suecia 5, Túnez 1 en Diez por Radio.
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5: La cantidad de goles que se marcaron, que entre las noticias y las buenas noticias solo escuchamos los gritos de gol de nuestros queridos compañeros relatores. Buenas noticias que queremos compartir en este lunes feriado, conmemorando una vez más al general Martín Miguel de Güemes, uno de los verdaderos héroes de nuestra independencia, junto a Manuel Belgrano, a José de San Martín, quizá los tres que más elevamos, nosotros al menos en este equipo de trabajo. Compañeros, amigos, ¿a que no saben a quién tengo al lado?
6: No, ¿a quién?
5: Al señor Información de Selección Argentina. Está Fernando Cis. No. Imagínate, Ceci, que acaso son las 6:30 de la mañana. Uy, hay que encontrarse humor con Fer Cis a las 6:30.
7: Ah, la carita de Cis. Que...
6: ¿Cómo estás?
5: Pinzón, hola, ¿cómo te va?
7: Hola, ¿cómo están? Muy bien, muy bien. Lo debe ser Cis a esta hora, ¿eh? Qué bonito. No,
6: ¿qué desayuna, Cis?
5: No desayuno todavía. ¿No? Buen día, Fer.
6: ¿Te empacado?
8: Hola, Ceci.
6: Hola, Fer.
5: No desayunó todavía.
8: No, no desayuné, no desayuné.
5: Le ofrecí recién unas tostadas, me dijo que no.
6: ¿No? ¿Está enojadín? No. El peto
7: que no. Falta.
5: Está inapetente.
6: Ah, bueno, bueno, recién se despierta.
7: Bueno, mira, sí, cuéntemelo a mí.
5: Bueno, ¿cómo estás, Emi?
7: Todo bien acá. Buenísimo. Hoy empieza el Mundial por España.
5: Hoy empieza España. A la 1:00 p.m. para la Argentina. Serán las 6:00 p.m.
7: Sí,
5: para vos, vas a tener un horario.
7: Sí, acá lo que viene es Kimmich será el arquero titular si Unai Simón, como todo el año o todos los años, los últimos, o Raya, el arquero del Arsenal.
5: Ah, Raya. No, yo no decía.
7: Parece que va a Raya, parece. De la fuente lo confirmó. Después acá están hablando los cuatro fantásticos que cumplen Real Madrid. Cubrela, ahora Canuté, Dumfries y Bernardo Silva. Son los cuatro fantásticos del Real Madrid.
5: Pero con esos cuatro fantásticos no va a dar vuelta a la historia del Real Madrid, ¿eh?
7: Por eso lo está matando.
5: Supongo.
7: Cucurella pegó bien. 6 años, 55 palos. ¿Cómo te va?
6: Cucurella, amigo.
5: ¿Va a ganar 55 palos en 6 años?
7: Por 6 años, el contrato.
5: Bueno, o pagaron por él 55 palos y le firmaron contrato por 6 años.
7: Bueno, sí, pero es replata igual.
5: No, está bien. Los 55 palos le quedan al Chelsea.
6: ¿A quién le queda la plata?
5: Un buen contrato. No sé por
7: cuánto. No, esto es al Chelsea. No sé, el contrato personal no sé. Igual, acorde. Así que va a ganar una buena platita.
6: Gratis no va.
5: No. Bueno, es un buen lateral. 1:00 p.m. juegan España Cabo Verde.
6: Todos se miden
5: pendrive. 4:00 p.m. Bélgica con Egipto. A las 7:00 p.m. Uruguay con Arabia Saudita.
7: Hasta ahí llego.
5: Y a las 10:00 p.m, claro, porque ahí para vos son las 2:00 p.m. Ahí después a las 10 para nosotros, 3:00 a.m. para vos. No te voy a reprochar nada si no te levantás para ver Irán, Nueva Zelanda.
7: No, de Argentina. No.
5: Bueno, vos hablás del arquero de España. Perdón, sí. ¿Quién ataja mañana en la Argentina, Fer?
8: Emiliano Diego Martínez.
5: ¿Sí?
8: Sí.
5: ¿Respondió bien ayer?
8: Respondió bien, entrenó a la par en el ensayo de fútbol, a la par de sus compañeros, le sigue doliendo.
6: Entonces, que no juegue, amigo.
8: Sobre todo cuando estira la mano. Y cuando
5: ahí viene la Ceci mamá.
6: No, que no juegue, si le duele la mano, que no juegue.
8: Bueno, todavía tiene un as bajo la manga que es infiltrarse.
5: ¿Le pasa,
9: no, pero no es necesario.
5: A Ceci que quiere hablar con él.
9: No,
8: ¿qué le
9: no,
8: quiere decir, Ceci?
9: Que no voy a hablar, voy a hablar con la mujer, con él, con
7: no,
9: algo.
7: Pero,
9: no, es necesario.
7: No, una cosa, tú...
5: ¿Qué?
7: Una cosa, Scaloni mide con la misma vara a los jugadores, ¿no?
5: No.
7: Es así, era la pregunta.
5: No mide a los jugadores con la misma vara. No todos los jugadores pesan lo mismo.
7: Bueno,
5: no, pero pará. No es lo mismo Emiliano Martínez, con todo respeto, digo, que Nicolás Paz.
7: Sí, sí, yo.
5: Si a Nicolás Paz le duele la rodilla, listo. Si a Dibu Martínez le duele la mano, listo, nada.
7: O sea, sí, todos los jugadores pueden estar durante el Mundial para jugar. Los que están acá.
5: Sí, sí. Después, bueno, después vemos. No, están todos para jugar. Después yo creo, y esto lo hablaba fuera de micrófono con Emi y Fer, que yo creo que hay jugadores que Scaloni los trajo, pero no esperando que estén para 8 partidos, sino esperando que estén para un momento puntual porque los considera jugadores de rol. Que los que él proyecta para todo el campeonato están bien. Hablo del medio, hablo de Messi, hablo de Thiago Almada, hablo de los centrales. Ellos están bien.
8: Sí, falta telegráfico de esos jugadores que tienen que estar bien.
7: Es fundamental.
8: Sí, Emi.
7: Perdón, Fer.
8: No, dale.
7: No, es fundamental que esté el medio bien. La selección fue en el medio. Si los tres esos están bien, bueno, el video, obviamente. Yo me quedo tranquilo. Yo soy soldado de Scaloni, le hago caso. Le creo. Por eso pregunté.
5: Y no solo están bien ellos tres, tanto De Paul como Enzo y McAllister, sino también Ezequiel Palacios. Mientras Paredes, por ahí Paredes ahora, vio que Palacios anduvo bien y dice, para que no, digamos, yo también quiero jugar. Entonces, lo que iba a hacer a partir del sábado, empezó a hacer el jueves, intensificó, no tuvo contratiempos, está recuperado del desgarro. Y si Scaloni, si Scaloni lo necesitara, ya le mostró que está como para ser tenido en cuenta. Pero creo que el mediocampo va a ser el mismo de Lusail.
8: Sí, va a ser el mismo de Lusail. Lo de Paredes lo van a utilizar si es que es necesario, si no, le darán 6 días más para que termine de recuperarse. Es el único jugador que quizás si está en el banco y no se requiere, no van a echar mano de él. La alternativa es justamente Ezequiel Palacios, inclusive Valentín Barco. Así que yo creo que es el único jugador en el medio que le pongo un asterisco. Si no es necesario, si no es estrictamente necesario, el jugador de Boca va a esperar en el banco.
5: Bueno, eso... ¿Y lo de los tres centrales fue una prueba para algún momento del partido o hay alguna chance de que arranque?
8: No, yo creo que es un ensayo por si necesita ir más ofensivo con Juliano de un lado, con Nico González del otro, pero no lo veo para arrancar.
5: ¿Y quién va a jugar de cuatro?

0: Sí.
1: Mira, que también puede sorprender esto. Bueno, buenas noticias a esta hora. Ayer cumpleaños mi ahijado, mi querido Lucio, allá en Cipolletti. Un beso grande para él. ¿Cuántos cumplió? 24. 25, es del 2001. 25 años cumplió. Dios mío, cómo crecen. Cumplió años Mariano Yúdica, alguien que alguna vez me invitó a formar parte de la mesa de polémica en el bar, y a los que te dieron laburo alguna vez siempre hay que agradecerles. Y Mariano es un gran amigo, muy generoso en este sentido de invitar a que la gente trabaje. Yo siempre hablo del caso de Cande, una chica que venía porque estaba estudiando periodismo y quería aprender, y para aprender quería ver cómo se hacía, y fue creciendo, y todo impulsado por la generosidad de Mariano, que un día habló con el canal para que permitieran su ingreso cuando no dejaban a nadie entrar, y ella aprendió un montón de cosas, hoy tiene su propia consultora y es un sol de persona, y la reluchó y la repelió, y me encanta. Por eso digo, cuando hablan de Mariano Yúdica, a veces habría que conocerlo un poquito más y no hablar por lo que cuentan. Y hoy cumpleaños Fabián Doman, nuestro también, compañero en Carnaval, sí. Ceci, así que un beso grande para sí. Fabi también.
2: Sí, sí, sí, hoy lo vamos a saludar, no le gusta que lo salude mucho. Ayer, yo pensé que era ayer,
1: le mandé un saludo. Le mandaste un saludo ayer,
3: Ceci. ¿Cuántos cumple?
2: Para mí, ¿cuántos cumple? 6-1, 6-2, por ahí.
1: ¿Sí?
2: Sí.
1: Mira.
4: ¿Qué?

0: La playlist. ¿Cuánto?
1: 62.
0: Sí, sabía porque era en los early 60.
1: Ahí está.
0: Pero ahí está. Bien. Creo que compró una torta. Pero no.
1: Sí, la compró ayer. No va a estar fresca hoy.
0: ¿Por qué no, no? Hemos torta, comido nada, cada cosa cargando, de semana. No,
1: nosotros. Esa bolsita, que bueno, termina nunca, que viene el lunes y el viernes sigue ahí con algún resto.
0: Y bueno, no. Y hay que seguir comiendo.
1: Por favor, por favor. Bueno, Emi, contame ese programa que viste o esos informes que viste sobre diferentes duelos entre los mismos rivales que tiene hoy el Mundial de Fútbol, pero en otros deportes.
2: Bueno, me pareció muy original y me hizo... Es un juego para nosotros. A ver, año 84... Yo solamente de Estados Unidos, Paraguay. ¿Qué pasó en ese año? A ver, Gastón.
1: Año 84, espera, año 84, Paraguay.
2: Paraguay y Estados Unidos. ¿A quién se enfrentaron?
1: Y Estados Unidos. ¿Qué, por Copa Davis en la madera de Asunción?
2: Esa. Dieron esa. Pero ese enfrentamiento. Pero lo
1: ¿Se entiende que se jugaba el tenis sobre parqué? ¿Un parqué encerado?
2: No, pero es siempre... ¿Sabes lo que fue?
1: Con Víctor Pichi.
2: Pará, acá te hago el juego. Los inglistas estadounidenses, ¿cuáles son? Singlistas.
1: Los singlistas estadounidenses, año 84, Connors y McEnroe.
2: No fueron los de siempre. No fueron. Pará. Fueron nosotros.
1: Agassi Sampras era muy chiquito.
2: No.
1: Roscoe Tanner.
2: No. Te digo, ochentosos eran full. No.
1: Espera, Fleming no. Año 84.
0: McEnroe,
1: no sé. No, ya dijo McEnroe y Connors, ¿no?
2: Y te digo, la pareja de dobles también fuertísima.
1: No, McEnroe Fleming no fue la de dobles.
2: No, pero fue con otras.
1: Los hermanos Bryan no jugaban todavía.
2: No. ¿Voy yo?
1: A ver.
2: ¿Te rendís? Los ingleses eran Jimmy Arias y Aaron Krigstein, ¿te acordás?
1: No, nunca los hubiera mencionado.
2: Y la pareja de oro fue Flash y Seguso.
1: Ah,
2: que fue el número uno del mundo.
0: No te conozco.
2: Jóvenes con mucho futuro en ese momento en Estados Unidos. Pero después, lo mejor fue, ¿quién era el segundo ciclista de Paraguay?
1: Porque el primero era Víctor Pecci.
2: Víctor Pecci, ¿cómo lo dijiste? El segundo.
1: ¿El segundo singlista cómo se llamaba?
2: Dice Hugo Chapacú.
1: ¿Y ganó Paraguay?
2: Ganó Paraguay 3-2, pero tiene que ver el final. El final era un partido, ¿viste? Los tornos de penales que se juegan. Están la gente al lado tuyo.
1: Quería jugar al revés y no llegaba. Era pádel. Era pádel humano.
2: No, en los otros casos. Se ganó 5-1 y perdió. Imagínate en el quinto set con Chapacú que sacaba de abajo.

0: obviamente.
1: Anda, escúchame, no, anda a decir que fue mala la pelota. ¿Sabes cómo? Que entraban a la cancha. De golpe la línea de doble valía.
0: No, después de la imagen era terrible. Mira ahí cómo se tiraba la gente estaba en la línea. Literal, en la línea los paraguayos jugaban, se jugaban a pasar, habían ascendido. Paraguay era Víctor Pesci solo, con había un grandote que era argentino también, González, que jugaba dobles, pierden el doble, iban a jugar ahí en el último punto, gana Pesci y define Chapacú con Arias, y Arias ganaba 5-1 en el quinto set y pierde el partido.
1: 5-1.
0: Perdió, 5-1 ganaba, perdió. 7-5, no es 7, no es 7. No sé, era una esperanza americana, no, no fue más.
1: No. Bueno, esto de hace 42 años era otro deporte, hoy hay otro nivel de garantías para los visitantes cuando se juega al tenis, al fútbol y a tantos.
0: Por esos años también Estados Unidos y Argentina jugaron por esos años a Davis, y usted lo que fue también, ¿no?
2: Sí. La invasión de cancha tremenda.
0: Se le fue. ¿Cómo si lo tienen para ver? ¿Lo estás viendo?
2: Sí, no, no, es como, bueno, chicos, ya fue todo.
3: Se largó la maratón.
1: No, pero es verdad,
2: tremendo.
1: Es como el torneo de penales, viste, que no te dejan ni tomar carrera.
2: No, tremendo. Saltan la red, no se rompen todo. No.
3: Está hablando con un bombo, ¿no?
0: Si no te fueron ahí, no te fueron más.
2: No, mirá, hay un bombo volando, ¿no? ¿Te digo? No.
0: Bueno, español, sí, que no lo había visto.
2: Espectacular.
0: Bueno, lo último.
1: A ver.
0: Gasti, qué mufa que tenía Inglaterra, ¿no? Lo que le estaba pasando.
1: ¿Qué pasó?
0: Pero lo robaron todo.
1: Pero vos tenés que robar en otro lado, hermano, porque acá, esto es Truman Show. Acá hay cámaras por todos lados.
0: Sí.
1: A lo que asaltaron la camioneta de utilería de Inglaterra, ¿qué creen? ¿Que no lo van a encontrar?
0: Supiste, el cocinero. No lo dejaron entrar a Estados Unidos porque se va a cuchillo.
1: Claro.
0: Entonces no lo dejaron entrar.
1: No, hoy la duda que tenemos y con lo que estamos atentos es cómo van a ingresar los integrantes de la delegación iraní.
4: Sí.
1: Que tiene que jugar.
4: Sobre la hora, van a
1: claro, pues.
0: Irán igual.
1: Le pasa. Ah, bueno. Kiki, hace algo al respecto, por favor, amigo.
4: A falta de Fernando, sí. Bueno, son los tortugos imitadores, así que tengamos buena
3: noticia.
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5: Con el frío. Buen inicio de lunes feriado. ¿Cómo están? Bueno, para las buenas noticias. Ayer mi hermana y mi cuñado me dieron la noticia de que me seleccionaron para ser padrino de mis sobrinos, Emma y Valentín. Así que una felicidad inmensa, inmensa. Ayer estuvimos de festejo en casa, familiar. La verdad que muy, muy feliz por este inmenso título que me acaban de dar mi hermana y mi cuñado. Así que bueno, quería compartirlo con ustedes, chicos. Un fuerte abrazo,
1: Jonah,
5: el profe de pádel, llegando al club a dar un par de clases.
1: Pero está muy en vocabulario de torneo, ¿viste? Me seleccionaron, ¿sí?, para ser padrino, este título que me tiene.
4: Dos por uno, además.
2: Sí.
1: ¿No? No es que me eligieron.
2: La formalidad.
3: Va a ser la eliminatoria. Me seleccionaron,
1: ¿no?
2: Sí, yo en un momento dije, bueno, quedó en un copón, después van en cuatro, después eligen uno, porque no entendí, pero sí, es él.
1: Y de los dos a la vez. ¿Alguna vez alguno fue padrino de dos en la misma ceremonia?
6: No, dos en la misma ceremonia. No.
1: Yo sí. Y me quemaba con la vela. Porque vos tenés la vela en una mano y más o menos la regulás. Ahora, cuando tenés una vela en cada mano, cuando equilibrás una, te cae la cera caliente en la otra mano. Me quemé vivo ese día. Justamente el bautismo de Lucio, que ayer cumplió años, justo hace casi 25 años que pasó eso. Bueno, Emi, y mira, hoy tenemos mucho partido. ¿Viste ayer algo de Alemania?
0: Vi Alemania el pasado. Lo que no vi fueron los de las 3 de la mañana, el de Argentina, por supuesto, lo voy a ver. A mí hasta ahora, del Mundial, si tengo que hacer un resumen, Estados Unidos fue el que más me gustó, porque lo vi que fluyó mucho, y me encantó el 5 de Marruecos. Los africanos siguen siendo totalmente... No tienen una táctica segura, parecen anárquicos según los movimientos en general. Pero,
1: ¿sabes que parecen, bueno, pero no son anárquicos? No, para mí están parecen anárquicos, pero no lo son.
0: Parecen,
1: porque,
0: ¿no?
1: Porque no se defienden, bueno, no se defienden anárquicamente. Lo que pasó con Marruecos es que decidió el técnico marroquí que Hakimi no marcara a Vinicius y decidió Ancelotti que Vinicius no corriera a Hakimi. Entonces ahí, lo que pasa es que el segundo tiempo fue un bodrio. La verdad, el segundo tiempo de Marruecos-Brasil fue un bodrio.
0: Sí, Brasil flojito, muy flojo.
4: Muy gasolero.
0: No, como potencia que te da miedo. No es. Puedes ir adelante, pero no. Ninguno me dio miedo. Estados Unidos.
1: No los despertemos. Emi, no los despertemos. Está bien. Dejémoslo así.
0: Está bien. Pero no es esos equipos que decís, uy, viene Brasil. Puede ser, pero Ancelotti no sé con forma se fue. Sí, me gustó un chico de Marruecos que juega un montón juega, no me acuerdo cómo se llama, el juego en Francia. El 5, el de peludo.
1: Sí, el de pelo largo. Ay, me agarró
0: el pelo largo, ese juega muy bien. Fue lo que más me llamó la atención de hasta ahora, del Mundial, para hacerlo corto, ¿no? Después de excepciones, bueno...
1: No, el doble 5 de Estados Unidos, el doble 5 de Estados Unidos fueron dos termitas, Tillman
0: y... Estados Unidos todo, me gustó, todo.
1: No, pero esos 2-5, ¿viste? Presionar, ¿dónde? Un poco más presionada en el área chica. Un poco más presionada en el área chica.
0: Celcinho Dest, que en Holanda, en Barcelona no había pasado nada, en Holanda se había aprendido.
1: Vos decís, Boguadí, el que los corría todos.
0: Ese.
1: Tenía 6 en la espalda. Ese. Porque la Inaui después llegaba más.
0: El era Boguadí. De Marruecos.
1: Acá me dice Mati Gayuso que Francia lo convocó a Boguadí y eligió jugar para Marruecos. De hecho, Marruecos es la primera vez que un seleccionado africano se presenta en un mundial y sus 11 titulares fueron todos futbolistas nacidos en otro país, no en Marruecos.
0: ¿Sabes qué me imagino yo, Gatti? Después de ver a Suiza con todos los jugadores que ninguno era suizo, de origen, del viejo origen, ¿no? Tiene que ver con la inmigración y los cambios. Porque vos ves elecciones de los suecos. Lo vemos desde hace tiempo. Esto en un futuro, cuando nosotros no tenemos más, va a ser como van a elegir a 20 jugadores o 24 jugadores y ellos van a elegir sus equipos. Es así, va a ser los mundiales en el futuro.
1: Casi clubes.
2: La verdad, claro, como clubes.
6: De hecho, ayer Yassine Azari, el que hizo los dos goles de Suiza, el primero y el quinto, lo había intentado nacionalizar Túnez. Por eso no gritó los goles ayer.
4: El padre es tunecino y la madre es marroquí.
6: Claro.
0: Entonces, ¿ves? Es gracioso. A veces hay jugadores que no tienen ningún vínculo.
1: Bueno, pero hay una cuestión migratoria, Emi, si se hubieran jugado, imagínate.
0: Sí, es innegable.
1: No sé, mi mamá, hija de español, lo mismo.
0: Es innegable eso, Gasti, pero te digo, mirá lo que nos hemos convertido el mundo, que el mundo es de todo, no es... hay fronteras, pero bueno, digamos que la inmigración es mucho más profundo para hablar. Pero sí, lo que aquello, te digo es que mirá la idea, parece de equipos.
1: Aquello, antes vos imaginabas, veías un equipo y rápido sacabas de qué país era, de qué selección era. Hoy no.
0: No.
1: Hoy no. Vos antes te animabas a asegurar si era un equipo, no sé, escandinavo, un equipo... africano, un equipo asiático.
4: Te pongo el arquero de Japón asiático, con cualquier buzo, no saca de qué país es.
1: Exacto.
0: No tiene el logo, el apellido nada más.
2: ¿Viste? El apellido, claro.
1: El apellido lo tiene. Sí. Bueno, Kiki, tenemos dos más, me parece, ¿no?
4: Exactamente, Gastón, tenemos recomendaciones. 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
1: 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Kiki.
4: No, para nada. 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
1: 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Mira, no, nos queda una tanda, Fer tiene que dar su probable equipo, ahora viene Ariel Senosaín, que también tiene su información con Nani desde otro lugar de Kansas, y vamos a seguir atentos a esta jornada de selección argentina, porque a las 4:30 de la tarde de la Argentina hablan un jugador y Scaloni. ¿El jugador es Messi?
6: El jugador es Messi.
1: Messi va a hablar hoy en conferencia, igual que antes de Arabia.
6: Igual que antes de Arabia.
1: Igual que antes de la Copa América de Brasil 2021, virtual.
6: Correcto, exactamente, cumpliendo con el protocolo de ser el primero que habla, dos cosas hace así. Primero, ya cumple con el requisito, y segundo, habla y toma la posta para iniciar el torneo.
1: Mira, es verdad, porque va a hablar primero el jugador y después el entrenador. Así que vamos a estar ahí desde las 4:30 de la tarde, la conferencia, desde antes, por supuesto, la transmisión en vivo con D-Sports Radio desde el mismo estadio en el que se va a jugar el partido mañana. Y después, allá por las 8 de la noche, será el momento de verlos entrenar. Hablo de horario argentino, acá serán las 6 de la tarde, y ahí constatar si están todos bien. Dirá el equipo hoy Scaloni, difícil, ¿no?
6: No lo vea.
1: Difícil. Abrazo, Emi.
0: Abrazo. ¿Te cruzaste tu Hugo?
1: No, hoy le voy a escribir, a ver si me lo cruzo.
0: Está con el tortuguito. Le voy a escribir ahora para verse la noche, ¿eh?
1: No, le voy a escribir.
0: Muy lento.
1: ¡Ja! Abrazo, amigo.
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13: Es un placer, pero un placer de verdad, ¿eh? Y la verdad es que quiero destacar, antes de nombrarla, el gesto hermoso que tuvo de siendo una grande en la música, y hoy me lo demuestra como persona también, que haya estado acá, que esté acá presente esta noche, que me esté viendo como una más. La verdad, quiero pedir aplausos, pero los más fuertes para Marcela Morelo. La verdad, es que sos admirada totalmente por mí, y es un placer enorme. No demostraste ser solo grande en la música, sino también hoy como persona, estando acá presente. Te lo digo con todo mi corazón. Sos una grande, me siento totalmente, me agradezco mucho. Aplausos enormes para ella. Muchas gracias. Qué grande, por favor. Qué gran persona. Claro.
14: Hay el reconocimiento de Karina para Marcela Morelo.
13: Es humilde y tiene buen corazón. No puedo creerlo. Aplausos de nuevo para ella. Muchas gracias.
14: Pero la queremos escuchar cantar a Karina. Para ir cerrando el programa y saludar a Ariel Senosiaín, que está en otro lugar de los Estados Unidos, todavía en Dallas. Ari, ¿cómo estás? Buen día.
15: Hola, Gasti, un abrazo. Buen día para todos. Sí, hoy a la noche rumbo a Kansas City para ver a la selección argentina. Todavía queda algún partido desde aquí y ya a la noche estar en el lugar donde van a estar los banderazos, donde va a haber la multitud. ¿Cuántos argentinos podemos esperar para mañana?
14: No sé, es muy difícil calcular argentinos cuando va a haber tanta camiseta argentina de personas que no necesariamente nacidos en nuestro país. Yo creo que en la cancha mañana, de los 75.000, 60.000 estarán vestidos de celeste y blanco. Después, ¿cuántos de esos 60.000 serán argentinos? Y yo creo que puede que andemos por los 20, 25, pero es imposible de medir eso. Imposible de medir. Pero hay muchos argentinos viniendo, ¿eh? Y mismo, es más, el aeropuerto acá parece Ezeiza. ¿Vos venís en auto o venís con un avión?
15: En avión.
14: Ah, entonces te vas a dar cuenta al llegar que si esto es tan así. Ayer decían, y que hoy también, el aeropuerto de Kansas parece el aeropuerto internacional de Ezeiza, de la cantidad de gente argentina que va llegando o que vienen vestidos de argentinos, porque últimamente la selección, ya lo hemos dicho, Ari, es más parecido a un club que a un seleccionado por lo que genera en la gente y en los fanáticos. Ayer hacíamos en Teis Sports a una familia de mexicanos que son de Torreón, de Santos Laguna, y que vinieron especialmente a ver a Messi, los dos chiquitos, los padres, el tío, todos viendo a Messi, todos vestidos de Argentina. Va, la señora tenía, la mamá de los chicos tenía una remera de México 86. O sea, era un mundial que habían organizado ellos, pero que ganamos nosotros. y con los hablamos con los cuatro, y los cuatro devotos de Messi. Y como ellos, tantos otros, que sin haber nacido en la Argentina, quieren que gane la Argentina por Messi.
15: Claro. Sí, esto ya lo dijimos más de una vez, pero yo todavía no quiero naturalizarlo. Yo creo que antes era la selección de Brasil lo que generaba eso, que Diego generó un hito, sobre todo en algunos países que habían sido dominados años antes por Inglaterra, por Reino Unido, y hoy Messi lo ha explotado hasta niveles increíbles, ¿no? Porque cuando dijiste va a haber 60.000 argentinos, te iba a decir, bueno, si son 60.000 camisetas argentinas, 58.000 tendrán el 10 y el Messi en la espalda. En los amistosos que se jugó era eso, la verdad, la escenografía era exactamente siempre la misma. Bueno, con la motivación del caso, ¿no? Con las ganas de ver a la selección en un Mundial que a mí me está agradando. Yo sé que puede tener sensaciones diversas, pero no siempre en las fases de grupos se ve lo mejor, al contrario. Lo mejor están cuando vienen las instancias decisivas, y aún así creo que hubo selecciones que dejaron buen fútbol.
14: Sí, sí. A mí me preocupa lo del debut o los debuts de las selecciones sudamericanas hasta ahora. Hoy falta Uruguay y mañana Argentina, pero Ecuador pagó ayer lo que en Ecuador tanto le criticaron a Becasese. Becasese, en este invicto de 19 partidos, buena parte fueron empates. Y en Ecuador lo que le cuestionaban era, de tanto empate un día nos van a hacer un gol sobre la hora y vamos a perder. Y le pasó en el debut mundialista. El primer tiempo lo jugó bien Ecuador. En el segundo fue más Costa de Marfil.
15: Después se cansó un poco. Sí, estaba bien el empate. En todo caso era un empate para un empate con goles, ¿no? El merecimiento. Le faltó contundencia. Creo que en mitad de cancha en adelante tienen que mejorar alguna de sus piezas. Y igual tuvimos un fin de semana con partidos de todo aspecto y sentido, ¿no? Los 7 goles de Alemania, obvio que demuestran que el Mundial de 48 selecciones va a generar tal vez más de uno de estos partidos. Aunque sabes que repasando un poco la historia, toda la vida hubo goleadas. Y hasta hace poco hubo goleadas. Hubo goleadas de Arabia Saudita, hubo goleadas de España,
14: hace de Holanda, un par de España. Mundiales
15: nomás. Holanda, España. Entonces, sí, el Alemania, alguno va a decir, bueno, Alemania, Brasil, ese está fuera de contexto, está fuera de registro, ¿no? Porque es una locura.
14: Argentina-Serbia,
15: por eso hubo muchas goleadas que no necesariamente estaban incluidas en un mundial de tantas selecciones. Si bien a lo largo de la historia siempre se fueron agregando más. Y en la medida que se agregan, aparecen selecciones sin experiencia y débiles para la gran competencia. Acá queda en evidencia también que Curazao llega al Mundial, no solo porque hay 48, sino porque CONCACAF ya tenía 3 adentro por ser anfitriones. Y Curazao, que está más cerca de Venezuela que de cualquier otro punto del continente, juega para CONCACAF y entra por ese lado. Fue hermoso mientras duró para los curazoleños, ¿no? Pero duró poco.
14: Sí, sí, duró poco, y la contundencia de Alemania llegó recién después del susto del empate. Suecia sí podía ganarle a Túnez, nadie imaginó que le iba a sacar 4 de diferencia. El norte de África, uno imagina que con el nivel de Marruecos, Argelia debería parecerse al último semifinalista del mundo. ¿Y por qué no parecerse a lo que vimos ayer de Túnez, tan frágil en defensa, ¿no? Si mostrara esta endeblez, si está bien dicho, en defensa, Argelia sería una buena noticia para nosotros. No creo que sea así.
15: No creo.
14: Aunque le falta su mejor defensor, ¿no?
15: Sí. Le falta... Sí, yo igualmente Túnez, hay una diferencia. Si Argelia tiene mitad de cancha en adelante, un poderío que Túnez no mostró ni remotamente. A mí me gustó Suecia, lo pongo entre las selecciones, obvio que después habrán que medirlo con un seleccionado más fuerte, pero bueno, lo mismo le cabe a Alemania. En casi todos los partidos encuentro algo a destacar de una de las dos selecciones, por lo menos. Es muy difícil que hasta ahora no vi un partido, quizás el debut, ¿no? México-Sudáfrica, me parece que fue el encuentro más chato en cuanto a juego, en cuanto a propuesta de los equipos. Después en todos... Suiza mereció ganarle 3 goles a Qatar, me gustó Corea del Sur, bueno, ni hablar Estados Unidos, que lo arrolló a Paraguay. Por eso creo que es un mundial con equipos ambiciosos cada uno con lo suyo. Hay un par de europeos que tiran la pelota para arriba, para las torres, pero la mayoría trata de jugar de otra forma. Me parece, soy optimista con el nivel de la Copa.
14: Hoy vamos a ver a Haaland debutar en un Mundial. Vamos a ver a España, si suma o no minutos Lamine Yamal, aparentemente lo sumaría. Y por supuesto que estaremos pendientes de Uruguay, que pudo viajar. Qué bochorno esto, de que los papeles del avión, ¿cómo vas a intentar? Increíble. Pero es increíble. Decí que después Bielsa minimizó la situación. Tranquilízame con esto, porque vos seguro lo sabes, Ari. Decime que era IA lo de la foto de Bielsa que no levantaba la mirada.
15: ¿Cuál?
0: No, ¿viste el video ese?
14: Hay un video que Bielsa está mirando para abajo y le tienen que hacer la foto, y en el banner de atrás, viste, todo Uruguay, y él está mirando para abajo y nunca levanta la mirada. Nunca. Para mí es mentira, no pasó así.
15: Es demasiado, ¿no?
14: Y en el anuncio de los equipos es si nos vamos a dar cuenta. No, pero si no mira cámara es eso.
0: ¿No? Yo no sé, la verdad que no puedo
15: levantar. No, sería demasiado.
0: No es demasiado. En serio. Ustedes que...
14: Sí. La respuesta del otro día yo las entiendo, porque él no da nota individual. Que lo hayan obligado, le debe haber fastidiado tanto que dijo, bueno, listo, respondo monosilábico, punto.
0: Pero pará, levantá un poco la mirada y mirá, ¿entendés? La lente, no puedo creer que
15: Ya se lo dijo a la mujer. ¿Te acordás, Gastón, que dijo un día, mi mujer me pide que sea distinto en las conferencias?
16: Está como si estuviera en penitencia.
0: No puede mirar.
14: Está ofendido, Está mirando abajo como ofendido, te hace puchero.
0: Para mí tiene muchas explicaciones, no sé, ninguna correcta, pero digamos, no hay un momento que viste que haga, que cruce miradas con el lente. No,
16: y la mano en los bolsillos lo potencia.
14: Y el otro día, cuando hacían la producción de fotos, le decía, Marcelo, ¿puede mirar? No termino de decir hacia abajo. Dice, ¿puede mirar? No.
15: No, ya demasiado.
0: Claro, pero un poquito, algo.
14: Bueno, veremos con qué nos encontramos hoy. Aparentemente,
0: para mí ponen después uno con IA que mira para adelante, porque si no puede ser.
16: Sonríe.
0: Claro.
15: Es al revés. El de IA tiene que corregir.
14: Le faltó lo que hiciera monigotada atrás de cámara. Como hacemos con los bebés, viste, que no miran para adelante y vos querés que miren para adelante y siempre miran a la mamá al lado. Tendría que haberle hecho, Marcela, Ñuve. A ver si capaz que miraba. pero bueno. Bueno, Ari, buen programa, sé que hay un montón y en la Argentina también pasan cosas. Boca ofreció 3 palos por Romaña para San Lorenzo, es poco, y además es mucho el costo político de venderle quizá a su mejor defensor, por qué no decir jugador, a Boca, con todo lo que eso implica, un flamante presidente como Culota, que no creo que, si aspira a ser elegido de vuelta en un año y medio, le quiera regalar un jugador a Boca o venderlo mucho más barato de lo que cree que vale. Entonces empieza una negociación que veremos a dónde termina. Pero bueno, es uno de los tantos nombres que hoy se están mencionando allí en el contexto doméstico. Acá seguimos disfrutando de una mañana soleada en Kansas, de un día que promete la palabra de Messi, la de Scaloni, entrenamiento abierto mientras se juegan un montón de partidos. Buen programa, Ari. Te espero por acá.
15: Lo mismo. Vayan, abrazos.
14: Ceci, sí. Achita, la seguimos mañana.
16: Sí, obvio.
14: ¿Y Chino?
17: So, hoy estuve tranquilo.
14: Sí, porque no ganó Japón, por eso estoy diciendo.
17: Porque la verdad que vi mucho oriental jugando. Y lamentamos no estar presente. Sí, no, China está dolida. Y nosotros tenemos en ese momento en lo que juega Japón, en el Supermercado ponemos novelas.
14: ¿Ah, sí?
17: Sí. Y pasamos la videollamada que estamos teniendo con familiares, la pasamos en las cámaras y en las teles. No queremos ver japonés y coreano, nos hace mal. Por eso la sabiduría de hoy viene por ese lado. El silencio es una gran fuente de fortaleza.
14: El silencio es una fuente de fortaleza. Y se queda callado, el muy...
16: Hasta mañana. ¿Lo entendiste?
14: Sí.
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0: Buenos días, buen día, buena semana para todos. ¿Cómo andan? No veo la hora, ¿qué dicen?
1: Hola Ari, ¿cómo estás? Hola, hola, hola, ¿cómo estamos?
0: ¿Cómo estamos? ¿Cómo estamos? Hoy feriado, me gusta que esté, que firme bien. Está el grupo. No. ¿Cómo andan, compañeros?
1: Bien, bien, muy bien, muy bien, con la ansiedad propia que ya venimos desde el comienzo del Mundial, pero ahora y hoy mucho más, ¿no?
0: Y ya tenemos ganas de que claro, sea. No, si bien la mejor manera de moderar la ansiedad cuando se debe a un partido de fútbol es otros partidos de fútbol, ¿no? Si se puede de Mundial, mucho mejor, así que tenemos para todos los gustos. Uh-huh. Está Joaquín por allí, buen día, Joaco, ¿cómo va?
2: ¿Cómo estás, Ariel? Buen día, abrazo grande para todos los compañeros allá en Buenos Aires.
0: Muy bien, con sus 10 horas dormidas, sí, perfecto, sí. O sea, sin ningún tipo bien, de excusa, ¿o no?
2: No, no, un poquito menos, bastante menos, pero bueno, acá estamos.
1: Se lo nota en la voz, en la voz se lo nota que está bien arriba, bien arriba.
0: Claro, porque la diferencia son dos nada más, pero va complicando un poco, ¿no? Porque vivís de acuerdo a la hora de Argentina, pero no, en realidad no, terminás haciendo las cosas de aquí. En realidad los partidos y todo lo demás, los postpartidos se hacen a esa hora.
1: Sí. Bueno, nosotros sentimos los
0: oídos. Juanma y claro. Lo mismo, ¿no?
1: Nosotros los oímos a todos ustedes, los oímos y los vemos y bueno, estamos todo el día con la mayoría de todos ustedes, porque de un lado, del otro y demás.
0: Ahí está, mirá qué bien. Sí. Y si no te salgo y si no te vuelvo a salir un ratito en
2: tirar. ¿Cómo fue arriba, eso? ¿Cómo fue lo del sábado?
1: Ya te digo que ya pasamos el bolo, así que tranquilo.
0: No. Ya pasé la factura.
1: 30 días y por variedades. Y bueno, ¿qué querés?
0: 30 días. En 30 días hay que agregarle un 2-3% de inflación, porque cuando llega ya perdió valor.
1: Fue un éxito, ¿no? Obviamente.
0: No, fue un éxito absoluto. Un
2: momento histórico, ¿no?
0: Fue el único momento en el cual no estuvo a punto de ser despedido ningún técnico de la categoría, de la B Nacional.
1: Si no te creas.
0: Después hubo. Qué fin de semana, Héctor, ¿eh? Qué fin de semana.
1: Hablemos de ustedes, de la selección del Mundial, por favor.
0: Hay tanto de Mundial que para qué, ¿no? Meternos con los disgustos. Claro. Bueno, por acá creo que estamos en el orden, siendo las 7 y 19 de la mañana, creo que estamos en el orden de los 20 grados. No sé por allá, Kiki, ¿a cuánto estamos llegando en este momento?
3: Estamos cerquita, ¿eh? Cerquita de la nieve. Cerquita de la nieve. 4-8 en Buenos Aires, pero la térmica un gradito menos. Y si estás en el 6 al Palomar, bueno, estás acariciando una térmica de 0 grados. Así que ni siquiera nos atrevemos a decir que tenemos frío porque nos van a insultar. La humedad 68%, lo cual hace que sea un ambiente más seco y más frío. Acá es cuando decimos, dame un poquito de humedad, ¿viste? Que somos unos inconformistas constantemente. Claro. Lo bueno es que la máxima para hoy es de 15 grados y el cielo va a estar nublado un poco por la mañana ahora y después se despeja. Y el solcito de otoño, ya casi invierno para el fin de semana, es un abrazo, es una cucharita con frío, ¿viste? Así que lo estamos esperando el solcito. El
4: tema es que al ser feriado y hay menos gente en la calle, se siente más el frío.
3: Sí, sí. Abracémonos, bajémonos.
0: Abracémonos, claro.
3: Sí, caminen por la calle y abrázense que hace frío.
1: Claro, porque vos, por ejemplo, esto si venís en el bondi, viste, acurrucadito.
3: Claro, y demás, otra cosa. Hoy con la moto un gradito a las 5:30 de la mañana. Claro. Estaba pensando, te juro que pensaba en la Sociedad de la Nieve y decía, a diferencia de esa historia tan triste, vos en media hora ya es a la radio, tranquilo, vos ya claro, llegás.
0: No la vas a hacer realidad.
3: No, por eso. Así que bueno, así estamos, Ari. Pero después vamos a aumentar la temperatura mañana. Así que pasemos hoy y mañana va a estar más aliviado.
0: Ya llegaremos al martes, correcto.
3: Sí, por eso.
0: Bueno, acá se esperan muchos argentinos. Han llegado de diversos lados. Es muy difícil precisar cuántos, decíamos recién con Gastón, y es cierto, porque primero que mañana va a ser difícil precisar la cantidad de argentinos, porque estoy seguro que en los planos habrá camisetas argentinas por todos lados, pero no necesariamente las habrá comprado un compatriota, sino mucha gente de aquí, ¿no? Que se vuelcan en favor de la selección de Messi. Eso por un lado, y segundo, hasta que no lleguen los datos oficiales, ¿no? Las estadísticas de salidas del país, también será difícil saber cuántos han llegado estrictamente por el Mundial, porque bueno, hay decenas de miles de argentinos, de compatriotas que viven en Estados Unidos y se van a, de alguna u otra forma, se van a tratar de llegar a Kansas City, con estadio obviamente colmado. La verdad es que Por ahora, las entradas han tenido y tienen precios absurdos, pero por ahora las tribunas se ven colmadas, por ahora es un triunfo de Infantino, que obviamente, ¿no? Esta es la historia de siempre, no porque haya entradas vendidas y disponibilidad de personas que pueden pagar esos precios, está bien que pongan esos precios, eso por un lado, pero si el segundo riesgo era tener algún vacío en los estadios, ese parece que por ahora no se va a dar. Hoy es un día de partidos muy, muy controversiales, ¿no? Por todo, por lo que ha pasado con Irán en los últimos meses, porque llega estrictamente a jugar su partido y así como llegó ayer, también se irá pronto, porque vieron lo que sucedió con el avión de Uruguay. Bueno, quizás Juanma, sí, Después tengas algún detalle, pero la verdad es que en un mundial de fútbol haya errores de esta naturaleza, es insólito, ¿no? Y mientras, yo recién decía el pase, antes de meternos en la selección argentina, y repasando un poco, porque desde que nos despedimos hasta hoy ha habido no sé cuántos partidos, creo que fueron 4 por día, este viernes, sábado, domingo, así que hay tanto por contar. Que a mí me está agradando el nivel en general, ¿no? Me cuesta encontrar un punto en común, porque son selecciones tan distintas unas y otras. Ni siquiera podemos decir que, no sé, en alguna época el fútbol iba hacia tratar de salir jugando desde atrás, ¿no? Hoy hay de todo, están los que juegan, los que abren los centrales, los que se regalan, porque se regalan algunos, se regaló Sudáfrica, se regaló Túnez. También están los que la tiran un poco más larga. Y aún así en lo desigual que pueden ser algunos partidos, como obviamente Alemania-Curazao, yo creo que el nivel es alto. Me llama la atención que no hay, salvo Ecuador, Suiza y quizás Turquía, pero hasta ahí Turquía, selecciones que erren goles, ¿no? No veo selecciones que paguen por falta de contundencia. Suiza tendría que haber ganado por 3 goles a Qatar, no se los hizo y después Qatar le empató. Ecuador lamentó los tiros en los palos y encima lo perdió sobre la hora. Y Turquía tuvo la pelota mayormente, aunque no le generó demasiado a Australia, ¿no? Que tiene dos tanques allá arriba, dos velocistas impresionantes. Como la diferencia en velocidad, si le agregás un poco de habilidad, puede ser suficiente. Porque ayer Isaac, el delantero de Suecia, fue una fiera contra Túnez. Fue la figura de la cancha entre él y el hijo de tunecino, increíblemente, que hizo el quinto y el primero, ellos empujaron a Suecia. ¿De quién digo? Se habló mucho de Sørloth y Haaland.
1: Sí, yo creo se habló que mucho de Noruega, ¿no?
0: Yo creo que la de Suecia está bien hablado de ello, porque es una, sí, es una generación que junta dos buenos nueves, tanques, o nueves convencionales, más que tanques.
1: Pero como equipo de vas a decir otra cosa. Como equipo.
0: No, general. Y tiene Noruega tiene ellos dos, tiene a Odegaard, tiene, sí, una linda generación, pero a mí la dupla me gusta más la de Suecia, porque Isaac, uh-huh, es un jugador muy complementario al 9, Gyökeres quiere su gol permanentemente, ayer lo consiguió, es un delantero muy molesto, los que presionan, de los que nunca se rinden. Isaac, si está bien, te pasa por encima. Lo que pasa es que como no tuvo una buena temporada, el Liverpool se llevó puesto todo. Como no tuvo una buena temporada, no se habló tanto, pero la pondría. Bueno, así arrancaron, ¿no? Creo que son. Es junto a. Primero está Estados Unidos, el que mejor jugó. Después podemos, si quieren, poner los 7 goles de Alemania. Lo que pasa es que, claro. Sí,
1: pero bueno, ¿es medida Curazao?
0: Y no, ¿cómo va a ser medida?
1: Es cierto que le empató. En un momento se lo empató el partido, pero no puede ser medida. Sí.
0: No, pero le empató porque después el fútbol dura 90 minutos.
1: No hay, no hubo equivalencia. En esta línea que están marcando, Ariel, ¿coincidís en que el mejor partido fue Países Bajos Japón? ¿O no?
0: Y el primer tiempo había sido bravo.
2: Segundo tiempo.
0: El primer tiempo había sido bravo. Yo no, igual creo que no jugaron como para hacer 4 goles. Ninguno de los dos me pareció que jugó bien. Pero llegaron y convirtieron. Por eso digo, no se están errando goles. No hay mucho mano a mano errado, no hay jugadas que se lamentan. Repito, esos tres seleccionados, Suiza, Ecuador y Turquía. Después, los que llegan, Alemania ya llegó para hacer 7 goles, llegó 10 veces. Sí. Brasil llegó 3 veces. Sí. Marruecos no es que lo peloteó, ¿no? El mismo Estados Unidos que tuvo generación, también tuvo contundencia, pegó cuando aceleró.
1: Pero me parece ahí sí Estados Unidos podía haber hecho alguno más. Además de los cuatro.
0: Hizo cuatro. Cuando quiso hacerlos, los hizo. Mm. Dio esa sensación. No sé si me está faltando algo, ¿no? En el resumen general. Pero por ahora el inicio es interesante. El Marruecos-Brasil mostró Marruecos muy distinto a lo que había sido en 2022. Un equipo que se retrasaba, que no te dejaba entrar, que no te permitía tiros al arco. ¿Se acuerdan lo que fue la eliminación de España? Que la tocaba para allá, para acá, todo sí. Lateralizando, pero no pudo perforar nunca a Marruecos y después le ganó por penales. Esta vez, este Marruecos es distinto, porque cambió el técnico, echó al técnico a Ragnar, que es el que lo llevó a la final de la Copa, de la polémica Copa Africana, y puso al técnico del Sub-20, al campeón del Sub-20. Y este técnico le da otro aire. A propósito, yo creo que es un ahora, bueno, leí que lo dijo Marcelo Gallardo y parezco subirme, ¿no? Pero lo pensé durante todo el fin de semana, es el Mundial de Volantes. Obvio que los delanteros más te sorprenden, ¿no? Los delanteros potentes, Balogun de Estados Unidos, el propio Isaac de Suecia, pero los volantes que le dan una forma de jugar al equipo son acá los que se terminan imponiendo. Los McKennie de Estados Unidos, el Juan Inbyom, ¿no? De Corea del Sur, el Ira de México. Esos que. Porque el fútbol fue hacia ese lado. Después, obvio, el partido lo ganan, siempre un partido lo van a ganar los que tienen jerarquía ofensiva. Pero el dominio, el trámite, el que se impone, es con volantes que sean protagonistas. Hay una historia espectacular con el chico que jugó en Marruecos, Guadí, el de la melena. Él nació en Francia, juega sí. En Lille, juega en Francia, había jugado ya para la selección juvenil francesa. Y hace 3 meses el presidente de la Federación Marroquí emprendió viaje a Lille, se terminó una reunión para convencerlo, para que jugaran en Marruecos. Y juega de 5 y juega un fenómeno, está en todos lados, la lleva, pone fuerte. Si hay que
2: 18 poner. Años.
0: 18 años, y ahí jugaba en Rabat. ¿Dónde está en Rabat? Porque se fue fue en el fútbol italiano, ¿te acordás, Joaquín? El pelado de Marruecos, que era como si fuese el termómetro.
2: ¿Está en el Betis?
0: Ah, en el Betis, porque estaba en el fútbol italiano, después se fue para el Betis, puede ser. Y lo mandó al banco. Y leí la declaración del técnico de Marruecos. ¿Cuántas veces de esto hablamos en el fútbol argentino en la diaria, ¿no? El tipo dijo: a mí lo que me gusta es la calidad del futbolista. Por más que tenga 35 años o 17. Ahí está, lo puso 18, debutó contra Brasil. En la mitad de cancha estaba Casemiro. A Casemiro Ancelotti lo tuvo que sacar entre tiempo porque estaba amonestado. Estaba desbordado por todos lados. Donde iba la perdía. Y Guadí, Aynur Guadí, el marroquí, demostró cómo se juega el fútbol. Es notable la evolución técnica de algunos seleccionados. Es notable. Uno agarra un video de hace 15 años, o menos quizás, de algunas selecciones, y no veías el concepto de juego. Es la consecuencia. Creo que estamos entre este Mundial y el pasado, son las primeras generaciones de jugadores bien formados cuando son chicos, ¿no? Con el agregado, además, de que te juega uno, o sea, vieron lo que era Marruecos, donde había nacido cada uno de los futbolistas. Entonces, representan, mi pregunta sería, ¿no? ¿Representan al fútbol de ese país? ¿O representan los lazos sanguíneos? Te demuestra cómo se juega en determinado país si uno está formado en la academia de un club francés y otro en un club neerlandés. Marruecos justamente tiene una academia que la paga el dinero del rey, de la monarquía, donde reclutan chicos de entre 13 y 18 años de todo el país, los educan, los hacen dormir allí, les hacen estudiar obligatoriamente y obviamente los trabajan técnicamente, ¿no? Y después cuando tienen 18 años disparan para alguno de los clubes o bien los venden. Y si los venden al exterior, obvio que la academia se queda un porcentaje. Pero en general, ¿vieron lo que es? Vivimos, no sé, la figura de México, un colombiano. La figura, el que jugó ayer para Suecia, jugó bárbaro para Suecia, pudo haber jugado para Túnez. La figura de Marruecos jugaba para la selección juvenil francesa y pudo haber jugado para la mayor francesa. Así estamos todo el tiempo. Se rompió un poco la idea esa de cómo, para mirar el fútbol de cada país hay que mirar a la selección. No sé si está relacionado. Bueno, nosotros mismos, ¿no? Nosotros mismos, digamos, en Qatar, que fue una locura.
1: Bueno.
0: ¿Te demostraba cómo se juega el fútbol argentino o te demostraba la esencia del futbolista argentino luego formado en otras ligas? ¿Se entiende?
1: Sí, y pasa mucho, o pasó en los últimos mundiales con Inglaterra. Inglaterra tiene un nivel en la Premier, obviamente, que se la dan futbolistas quizás son muchos extranjeros, y en las selecciones, la verdad que no.
0: Claro, pero de última, no explota, en Inglaterra juegan los ingleses ahí. Y juegan los que fueron formados en los clubes ingleses.
1: Pero digo, en esta relación fútbol local y liga, a veces en Inglaterra últimamente, por lo menos es lo que aprecio yo, en los mundiales no le va tan bien como el gran fútbol que tienen en la Premier, ¿no?
0: Pero bueno. Sí, no, eso es cierto, pero bueno, el mestizaje este, ¿no? A mí me gustó decir hace unos días, y ahora lo estoy repitiendo al punto de quizás parecer ya repetitivo, de el mundial de la diáspora. ¿Qué es la diáspora? Bueno, es el exilio que han tenido tantos países para que tantas familias pudiesen desarrollarse en otros lados, y en este caso el resultado de eso es justamente el resultado es que las federaciones tienen que tener muy aceitados y muy profesionalizados el sistema de scouting, ¿no? Acá me dice Martín algo que es cierto, que lo estuve tratando con lo difícil que es chequear una información de otro seleccionado. Tomás Colombo, un abrazo desde Miami, me escribió temprano, me puso lo que voy a decir ahora, y bueno, chequeando en redes, todo parte de un periodista con mucha información en el fútbol africano, así que tal vez hasta ahora ya se puede confirmar que Túnez echó al técnico después de los 5 que se comió.
1: Bien.
0: Lo que no tengo es abrir la Moushi.
1: Bienvenido al fútbol argentino.
0: Oh, pero lo que no tengo claro es quién dirige ahora. O sea, lo echó, lo que estaba tratando de ver es, le comunicó que después del Mundial no sigue o ya no puede dirigir el segundo partido. Es una bomba esto, ¿no?
4: Que ayer después del partido dijo, efectivamente es una derrota que duele, y que entrar en la competición con una derrota tan pesada como esta tiene un impacto. No habló en ningún momento él de irse, pero...
0: Claro. Pero bueno, lo echaron antes que diga nada a él. Verdad que su equipo fue flojo, ¿no?
4: Estoy leyendo que hoy...
0: Pero de ahí echarlo en medio del Mundial.
4: En el 98, Túnez hizo lo mismo con Henrik Kaspersak, que perdió los dos primeros partidos y lo echaron del cargo.
1: Bueno, este perdió uno.
4: Este perdió uno.
1: Este uno solo. Buen récord.
0: Digo. No, es demasiado. Es demasiado. No, la verdad que no tiene, no sé, yo no recuerdo un ejemplo así, no. A Lopetegui lo echaron antes de dirigir el Mundial, pero porque había arreglado...
4: Ah, pero por traición.
0: Claro, porque había arreglado con Real Madrid, ¿no? Bueno, eso es lo que vi en general, no sé qué vieron ustedes, cuántos se prendieron, cuántos les gustaron estos primeros partidos.
4: Es un Mundial hasta ahora de los 10 partidos de fin de semana, Ari, de momentos, ¿no? Hay una gráfica que me parece espectacular, que parece como un electrocardiograma, que creo que la empiezan a instaurar a partir de esta Copa del Mundo, en la que te muestra los momentos del partido de cada equipo. Y vos ves un pico enorme, uh-huh. Y a los cinco minutos un pico enorme del otro equipo. En el partido que me parece que de los que más se notó fue en Costa de Marfil, Ecuador, que era pegados, tiros en los palos de uno, atajaba el arquero del otro. Y después lo que me pareció más increíble fue lo del partido de Qatar y Suiza. Porque ahí sí te diste cuenta que el cooling break efectivamente es la mitad del tiempo. porque desde el segundo, desde la segunda pausa de hidratación.

0: rehidratación o tiempo de rehidratación. Digo esto porque también cambian los partidos.
1: Claro.
0: Absolutamente. Se lo tienen en serio como más que rehidratación, minuto técnico.
1: Sí, sí.
0: Y cambia totalmente. Y esto yo no sé si le viene bien o mal al partido. Porque sí, para los que venían con un envión, también es cierto que pueden parar también esa locomoción que tenían, sí, en el, sí, partido, esa dinámica que tenían en el partido. Pero es así, es así.
2: Y lo de las pausas está, ya está recontra hablado, no. Como dijo Bielsa, no se le puede agregar ninguna novedad al tema. Pero la verdad es que lo que es increíble es cómo la vendieron de entrada y para lo que sirvió luego, ¿no? Que por otro lado se veía venir. Hasta incluso a mí me comentaron que en las copas internacionales sudamericanas, en la Libertadores y en la Sudamericana, era porque, a ver, para nosotros no termina siendo una gran novedad. Ya lo veníamos en las canchas argentinas, se silbó durante todo el semestre esto, ¿no? Y lo que me habían dicho es que por ahora no se iba a vender, pero que estaba claro que en el cortísimo plazo lo iban a terminar comercializando. Bueno, y se sumaron también todas las cadenas televisivas en casi todo el mundo. Acá la mayoría de los partidos, aquellos en los que no tengo que trabajar, los veo con Telemundo, uh-huh, que saca pecho, ¿no? Se cuelga la medalla, digamos, de que en esa pausa no van al corte y siguen mostrando lo que es el campo de juego, porque tampoco se puede ahora escuchar lo que decía el técnico, claro, ¿no? Que supuestamente era lo bueno, entre comillas, o relativamente bueno, de cortar el partido. Uh-huh. A la manera del básquet, uno escuchaba lo que decían. ¿Se acuerdan? Hablábamos de lo que decía Gustavo Álvarez, de cómo seguía gritando Coudet, de que en algunos casos hablaban más los suplentes que los entrenadores. Bueno, ahora ni siquiera, ¿no? Ahora, y en algún momento se iba a dar. Yo creo que no. A ver, esto no quiero creer que va a ser algo del fútbol total. Será un fútbol de élite, el fútbol más mercantilizado. No imagino el fútbol argentino haciendo esto. Espero. Sería raro porque además tampoco, ¿no?
0: Pero bueno.
2: Y además fue muy resistido en nuestras canchas de entrada. Ya hay como un mensaje, ¿no? Como diciendo que el público dice, mirá que esta no nos gustó, no la vayan a poner acá, pues esta no nos gustó. Y si aparecieran millones para comercializar ese rato, y ahí habría una disyuntiva, ¿no? Porque al fin de cuentas, los acuerdos comerciales mueven al mundo. Iba a decir algo con respecto a estos partidos, pero no sé si Joaquín iba a decir algo también de lo que vio, del nivel futbolista que haya visto en el fin de semana, Joaco.
3: Sí, que ya empezó a repercutir en el mercado europeo, porque Fabricio Romano, que es un periodista especializado en el mercado de pases, habla de ya una transferencia millonaria. La rompió todo, definió bárbaro, sobre todo en ese primer tiempo, Saibari, jugador de PSV Eindhoven de Francia, jugador obviamente de la selección marroquí, que por 55 millones de euros será jugador del Bayern Múnich para la próxima temporada, y es algo que obviamente empieza a repercutir desde la Copa del Mundo. Veremos, más allá de esta noticia, cuánto tiempo más tendrá en la Bundesliga y Andy Omande, el extremo de Costa de Marfil, que juega por derecha, que juega por izquierda, que juega en el Leipzig, que ayer lo volvió loco en el primer tiempo a Piero Hincapié.
0: Mira,
3: un jugador que me volvió loco a mí.
0: Mira, se lo va a perder de Michelis, ¿no? Por lo que decís, se lo pierde de Michelis.
3: Claro, si es que lo de Michelis lo va a querer dirigir seguramente, porque es el flamante técnico, pero es muy probable que jugando así. Bueno, de hecho estuve leyendo que ya tiene una cotización, veremos, ¿no? Pero por lo menos desde Leipzig dicen que lo van a cotizar en 130 millones de euros. Veremos, claro, Después si alguien lo paga.
0: Sí, claro.
3: Si juega así, y yo creo que en dos partidos más termina apareciendo alguno de la Premier.
2: Estos jugadores no sorprenden a los que conocen los jugadores de todo el mundo, ¿no?
3: Los famosos
2: scouts. Ya están todos totalmente en las carpetas. Lo que sucede es que con dos o tres partidos buenos en los mundiales, el mundo entero pasa a conocerlos, porque si no tenés que ver al Wadi, el 5 de Marruecos. ¿Quién ve al Lille permanentemente, ¿no? ¿Cuántos son los argentinos que ven permanentemente al Lille? Entonces, nosotros sí nos podemos sorprender con algún

0: un futbolista, pero quiero decir, los que laburan de esto, los que llenan de posibles incorporaciones las carpetas de los grandes clubes, ya llegan al Mundial con todos los jugadores más o menos conocidos. Para lo que sirve el Mundial es para saber si en el gran evento pueden ratificar el nivel.
1: Que es lo que vale también, ¿no? En los grandes partidos, digo, que aparezcan,
0: y sí,
1: ¿no?
0: Y siempre durante el Mundial se dan algunas ventas, ¿no? Sé que Cucurella ahora ha pasado a Real Madrid justo antes de empezar para España. Ahora se da la del delantero marroquí. Y veremos los jugadores argentinos, que son otro tipo de jugadores, ¿no? No son jugadores de estos que son llamados a ser revelaciones. En todo caso, podrán ser figuras o no. Pero sí, ya están, a ver, un Julián Álvarez, un Enzo, un McAllister, jugadores que puedan, Guti Romero, jugadores que puedan ser transferidos y hacer ruido, están en otro nivel. Sí, Héctor.
1: No, quería apuntar que este análisis que estamos haciendo de los primeros partidos del fin de semana, me parece que no fuimos justos con, creo que fue el mejor equipo de este fin de semana, que fue Estados Unidos. Yo creo que hubo una mezcla de dinámica y capacidad técnica y lo pasó por arriba a Paraguay.
2: Se le filtró la pared, decís vos.
1: ¿Cómo?
2: Se le filtró la pared, decís vos.
1: No sé qué se le filtró. Yo lo que digo es que...
2: Se le entraba agua. ¿Por
3: qué le pegara a Gustavo?
2: Le entraba agua por
1: todos lados. No, al contrario. Estoy diciendo que para mí, no sé si lo mencionamos en la dimensión en que lo estamos hablando, a mí me parece que Estados Unidos, de todos los equipos que vi en la primera etapa, en este primer fin de semana del Mundial, para mí fue el mejor.
3: Sí. Pero bueno. Yo coincido.
0: Sí, sin duda. No sé, sí, que no sé, fue el mejor, seguro.
1: Más allá de pegarle, porque yo no tengo que...
2: No,
1: ¿pegarle
2: no,
1: a quién?
2: Yo fui descriptivo, no valorativo.
1: No, para nada. Lo pasó por arriba el mismo técnico de Paraguay. Dijo,
2: pasa que...
1: Pero bueno.
2: ¿Había frases para un 4-1 en contra o no?
1: No,
2: porque si hubiera sido otro, el entrenador, era un escándalo, ¿eh? Sido otro el técnico, era un escándalo si perdía 4-1 el debut.
1: Le estás pegando sos vos, entonces.
2: No, por eso mismo te estoy diciendo, Héctor. Valoramos Estados Unidos, no decimos nada de Paraguay, que se comió 4-1
1: el debut. Y lo pasaron por arriba.
2: Claro. No, porque el amo y señor de la táctica, el orden y el corazón, sobre todo, porque el escudo está adelante en el corazón y el nombre atrás.
1: Pero... si el propio técnico, cuando terminó el partido, dijo que ante la calidad y la jerarquía, a veces no solo alcanza con la garra y con el corazón.
2: Ay, bueno.
1: Lo dijo el propio técnico.
0: Pero bueno. Sí, lo pasó por arriba desde todo punto de vista, ¿no? Desde lo técnico, de lo físico, de lo anímico. Nos quedó poco viejo porque había sido el viernes el partido, pero sí, fue la máxima exhibición. La de Alemania está condicionada por el rival, aunque claro, uno se familiariza y puede encariñarse con algunos futbolistas de Paraguay por haberlos tenido cerca, pero después cuando llega el gran evento y te das cuenta que en el nivel están lejos, digamos. Cáceres sufrió mucho a Pulisic, ¿no? Y es lógico en algún punto.
3: Un tiempo, bueno,
1: de hecho vienen dos cambios, ¿no? Ahora, para la próxima.
0: ¿Dos cambios en Paraguay?
1: Sí. Sí,
0: no sé quién pone de cuatro, Velázquez. Porque no tiene mucho ahí en el plantel, ¿no? Viendo en el entretiempo a ver qué es lo que podía llegar a hacer, porque Cáceres encima estaba amonestado. Menos mal que sí que salió Pulisic, porque le iba a terminar de romper la cadera. Y después después le faltó jugadores que uno cree que pueden dar más y que ya están en el fútbol fuerte, como Diego Gómez, ¿no? que jugaba en Inter Miami con Messi, no pasó nada. A los delanteros les costó, Miguel Almirón no tocó la pelota. Enciso por lo menos gambeteó dos o tres veces, lejos del arco, pero gambeteó. Almirón pasó totalmente inadvertido, que en la MLS está teniendo entre baja larga por lesión y nivel. Tuvo un flojo año en Atlanta United con el Tata Martino. Sí, fue el mejor. Sí, podemos hablar de un top 3 de este fin de semana. Estados Unidos seguro arriba. Yo pongo a Suecia. Y bueno, si quieren poner a Alemania por los goles, ¿no?
3: Sí.
0: A mí hasta ahora de los que no conocía, me gustó Corea del Sur. Y en casi todos los partidos encuentro algo de algún equipo, ¿no? No me pasó salvo en México, Sudáfrica, que fue flojo. En todos los demás encontré para valorarle cuestiones del juego alguna selección.
1: Bueno, el propio Costa de Marfil ayer, ¿no? Con un par de...
3: No, para sí, mí Costa de Marfil Ecuador fue el mejor partido de todos los que vimos. Uh-huh. Más allá de que terminó con un gol sobre la hora, que bajaron un poco el ritmo en el segundo tiempo.
1: ¿Te gustó más que Países Bajos?
3: Sí, Países Bajos, Holanda, uh-huh. A mí no me pareció un gran partido para nada. Sí que tuvo goles, que tuvo emociones. Yo creo que es más, ni siquiera ninguno de los buenos jugadores de los dos equipos tuvo un buen partido, todo lo contrario. No me gustó Somerville, que hizo un golazo, creo que estaba para salir. Me pareció irregular el partido de Gapco, Donny Malen, que fue lo mejor, también salió. Y en Japón, todos flojos. Sí. Doan flojo, Kubo flojo, Maeda también flojo, digamos, no pesó ninguno. Hasta te diría que también en los buenos volantes que tiene Países Bajos, ninguno se destacó, ni Gravenberch, ni Reinders, ni tampoco lo vi a Dumfries pesar mucho. La verdad que fue un partido de goles, absolutamente sí, de goles. Ahora, el equipo la frío, determinación, ¿no? Claro, la determinación para atacarse de Ecuador y Costa de Marfil, sobre todo en un primer tiempo, pero absolutamente disparado en el ritmo, transiciones rápidas, no solo la fortaleza física del armado, ¿no? De los cuerpos, digamos, bien armados, sino también la resistencia para ir y venir. Hincapié por momentos recibía en las espaldas de los volantes centrales rivales, se cerraba, apareció De Wijn para habilitar a Ener Valencia, que erró un gol insólito. Después también sufrió mucho en defensa a Diomande, pero creo que fue un partido para varios goles. A cara descubierta, sí, a cara pero descubierta. Con ganas de ganarse, de atacarse.
2: Volviendo al punto inicial, Ari, en ese partido te das cuenta que ni Costa de Marfil, la selección, ni Ecuador, la selección, representan la forma de jugar de Ecuador y de Costa de Marfil es en la esencia, ¿no? Porque ningún equipo de la Liga Ecuatoriana o de la Liga Marfileña van a jugar como
1: juegan juegan las selecciones.
0: Claro. No, totalmente. Sí, así es. Bueno, tendremos un lunes lindo de partidos porque arranca para Uruguay, arranca para España, Bélgica-Egipto puede ser un buen choque y después tenemos esta particularidad de que Irán viaja o viajó para jugar su partido en lo que es en lo extrafutbolístico el seleccionado del que más se ha hablado, ¿no? Con reacciones diversas, obviamente con la reticencia de los iraníes que han llegado, de la delegación iraní, a que en ningún momento sean repudiados, a que no haya cánticos hostiles, que no haya manifestaciones al jugarse en Estados Unidos, pero también, por lo que he leído, los iraníes que aquí viven, en Estados Unidos viven 500.000 iraníes o hijos de iraníes, la atención que ponen ellos para que la federación no haga del equipo una proclama del régimen, ¿no? Porque al fin de cuentas Irán genera mucha disidencia interna y ni hablar de los iraníes que no viven en el país, ¿no? Así que eso en lo extrafutbolístico también llama la atención. Ayer Falcón Pérez, no sé si lo vieron, asistió, secundado por los líneas argentinos, bien del yeso en ver que estaba habilitado. El delantero sueco en lo que después fue gol en la tercera chance para el primer gol. A Facundo Rodríguez, que es el línea, no se le puede marcar que no vio el toque de Isaac porque fue apenas perceptible.
1: Es cierto.
2: Hizo bien en cobrar el offside.
0: Levantó la bandera de manera lógica, ¿no? Porque estaba habilitado Svanberg y estaba adelantado Svanberg cuando salió el tiro libre y no llegó a ver que Isaac la había tocado en el medio.
1: Sí. ¿Qué ibas a decir de Falcón Pérez?
0: A Falcón Pérez lo vi con ansias de protagonismo. Mm. O sea, dirigió el correcto partido. ¿Cómo?
3: Habló mucho, ¿no? Para afuera, para adentro.
1: No, y además a ver cómo...
0: Los laterales. Invirtió dos laterales. El segundo, bueno, el primero... Yo creo que ahí los árbitros tienen que tener, sobre todo los argentinos, que son más pillos, un poco de picardía. Sí. ¿Quién va a estar haciendo tiempo si está perdiendo?
1: Se apuró un poquito.
0: O sea, le invirtió un lateral a Túnez cuando estaba 0-1. Uh-huh. Sí, demoró pero bueno, no tenía pase. O sea, tampoco no tenemos que, no, tampoco no tenemos que pasar del otro lado, ¿no?
1: Lo que pasa es que acá hacen al revés. Claro. En el fútbol local, hacen al revés. Saben quién está haciendo tiempo y lo dejan aparte.
2: Ya le encontraron el gris a esa regla, que me parece
3: la de Robert
2: muy bien.
3: Robertson.
2: Claro.
3: Muy bien.
0: Robertson. ¿Ustedes creen que lo hizo a propósito?
2: Sí, por supuesto.
0: Sí, ¿no?
2: Ellos son los inventores del fútbol, Larry, no te olvides. Por lo tanto, claro, son los primeros que van a saber cómo hacer para infringir la ley.
0: Porque desde que el jugador tiene la pelota en las manos, no es que desde ahí se empiezan a contar 5 segundos, pero es como que el árbitro empieza a tener en cuenta que ya tiene que ir sacando y a los pocos segundos ya le hace la cuenta regresiva. Entonces Robertson la tenía en el pie mientras ojeaba el panorama a ver a quién se la podía llegar a dar. Qué flojo jugó Escocia. Ese sí que me pareció un mal partido. Escocia, duro. Haití. Creo que con México, Sudáfrica, de lo peor, porque Haití empujó, pero estaba lleno de limitaciones. Y entonces la tenía en los pies y recién agarró la pelota con las manos para sacar unos segundos más tarde. El detalle o la novedad reglamentaria, eso lo va a tener en cuenta para mí. Sí, claro. Rápido va a haber un árbitro que le diga, no, señor, usted se está haciendo el gil, ahora es lateral para el otro.
1: Ahora, no, a nivel FIFA dirigió muy bien Falcón Pérez, ¿eh? Le digo,
0: Falcón Pérez. Sí. Yo lo que digo, es un árbitro técnicamente lleva bien el partido, no creo. Y aparte físicamente es una garantía, está siempre muy encima de la jugada. Sí. Hay una repetición de uno de los goles de atrás que lo muestran a él enérgico. Y hay que tener ritmo, porque acá se corren, los volantes corren 10, 11 kilómetros.
1: Lo tiene bien la natación lo tiene bien.
0: No, tiene un lomo, está bien. No, yo creo que incluso le va a ir bien. Obvio que siempre depende de cómo le vaya a Argentina, ¿no? Hasta ver hasta dónde puede llegar. Pero como queriendo él imponerse, metiéndose entre los jugadores, habiendo demostrado que aprendió la lección. Bueno, y para todo esto la selección argentina. Uh-huh. Una selección que ha trabajado ayer Joaquín con 3 centrales, lo cual no quiere decir que vaya a jugar con 3 centrales.
3: Claro, yo creo que tiene que ver con ensayar todo o la mayor cantidad de variaciones tácticas, naturalmente también entendiendo el contexto de algunas dudas en cuanto a cuestiones físicas sobre el lateral derecho, también sobre el lateral izquierdo, por eso ha llevado a Scaloni a probar con los 3 centrales lógicos y de grandísimo nivel, Cuti Romero, Otamendi, Lisandro Martínez, con Simeone y Nico González por las bandas, con el medio de siempre, Enzo, De Paul y Alexis, y Messi y Lautaro. Esto fue una parte del ensayo. La sensación es que no será tan puntualmente una prueba pensando en el martes, pero sí quizá con el correr de la Copa del Mundo.
0: O sea, en algún momento puede entrar el 6 que no esté jugando, Otamendi o Lisandro.
3: Claro.
0: Y ahí armarse esta línea de 3. No sé si tendría sentido por cómo juega Argelia, ¿no? Que juega con futbolistas desequilibrantes bien de afuera hacia adentro. Y cuando vos jugás con esos jugadores, o cuando te enfrentás a esos jugadores, ¿quién los marca? ¿Los marca el central que tiene que salir lejos? ¿O los marca el lateral volante que entonces tiene que retrasarse mucho? En general, 3 centrales se ponen cuando del otro lado hay 2-9, ¿no? Digamos, si tuviese claro. que jugar contra
3: Suecia, Noruega, contra Noruega.
0: Claro, ahí puede ser. Y si no, para algún momento del partido que sabés que te van a tirar más centros. Lo que pasa es que esta vez, claro, está Senesi. Por eso evidentemente también llamó a Senesi, para darle juego aéreo, que es lo que le daba Valerdi. Los ingresos de Pesela no habían sido buenos en 2022. Pero fueron generalmente cuando supo Scaloni que había llegado el momento de cabecear. Ahora no sé si fuese titular Otamendi, no sé si pones a Lisandro cuando sabe que te van a tirar centro, ¿no?
3: No, claro. Yo Ariel, esto lo vinculo lógicamente con, digamos, ganar pruebas en los entrenamientos, aprovecharse que estar todo el día juntos y con horas de entrenamiento te puede llevar a imaginarte momentos de Copa del Mundo. De hecho, los antecedentes lo avalan, que te podés encontrar con equipos así que te pueden llevar a jugar a esta manera. Creo que la cuestión también de no exigir a los laterales tanto, sobre todo en la parte derecha, ha hecho que el entrenamiento también tenga este módulo. Pero más allá de esa cuestión, y pensando en Argelia, habrá que disipar, yo creo que ya hoy, definitivamente en la última práctica, hoy habrá conferencia de Scaloni, lo de siempre en el día menos uno, después habrá un rato de práctica abierta, pero habrá que determinar quién va a ser el lateral derecho, si Molina, Montiel, quién empieza y quién termina, que puede ser una posibilidad, porque está claro que llegan con los justos, esto que marcás vos, quién será el segundo zaguero, porque en algún momento también nos preguntábamos si quizá Cuti Romero, después de 2 meses que volvió a jugar en un ritmo obviamente de partidos amistosos ante Honduras e Islandia, si va a empezar a ser titular o si va a ir ganando también ya en los partidos exigentes progresión. Parece que va a ser titular y ahí quedará la duda del 6, si será Otamendi o Lisandro Martínez. Las sensaciones que Facundo Medina, sin estar Tagliafico, va a ser el lateral izquierdo, y después habrá que ver si definitivamente Thiago Almada se mete. Yo creería que sí, que será el cuarto elemento de esa mitad de cancha, con De Paul, Alexis y Enzo. Y hoy por hoy hay que hablar de una titularidad más que segura de Lautaro para el debut.
1: Ahora, perdón, que estén bien los laterales de ambos lados de la Argentina, bien físicamente y futbolísticamente, tiene que ver también, Ariel, cómo ataca Argelia. Digamos, sus dos laterales también se proyectan permanentemente. Es decir, ¿tiene que ver una cosa con la otra en la seguridad del equipo argentino?
0: Argentina siempre parte de lo propio, ¿no? Después, sí, obvio que está el cuidado por el rival. Acá es una formación, estoy seguro, diferente a lo que puede llegar Argentina, lo que puede llegar a tener Argentina en 20, 25 días si avanza. Estoy seguro que algo distinto puede llegar a darse, porque acá la previa estuvo asignada por los problemas físicos. Que ahora se tratan de relativizar, pero no seamos malos. No, claro. Hasta el propio Scaloni hablaba del tema, ¿no? Sí. O sea, hasta el propio Scaloni, pero en conferencias, claro, de prensa, reconoció que hablaba con sus ayudantes cuando
1: terminaron los partidos. Mostró su preocupación.
3: Y se aliviaba. Pero un jugador se fue. Uno se fue y uno no se fue de milagro, porque la verdad que hay que agradecer que lo de Tagliafico fue lo que fue. Porque de milagro se queda.
0: Claro.
3: Es así.
0: Si era un desgarro, se iba.
3: Y claro.
0: Se iba. Yo creo que se iba, si era un desgarro fuerte. Pero después, por otro lado,
3: se iba hasta 16avos.
0: Claro, si no encontró otro 3, ¿dónde lo iba a encontrar si lo tenía que reemplazar sí o sí? ¿No? Y quizá lo guardaba, claro, para que jugara 16avos o para que estuviera en algún momento. Eso seguro. ¿A qué hora habla Scaloni hoy?
3: Hoy Scaloni habla a las 15:30 hora local, a eso de las 17:30 hora de nuestro país.
0: 5:30 Argentina. Va a ser interesante, ¿no? Porque claro, está tan cerca el debut que parece como remover el pasado, pero estaría bueno que él termine
3: 16:30, perdón, Ariel.
0: O sea, 6:30 de la 16:30 de Estados Unidos, de Kansas Argentina. City.
2: Claro. Cuando esté jugando Bélgica, Egipto, va a hablar.
0: Bélgica, Egipto, mira qué puntería, ¿eh? Claro.
3: Ahí justito.
0: Claro, qué bueno, che. Porque quizá entre tiempo. Porque
1: En el minuto de hidratación.
0: Ponele, sí, no creo que en este momento nada. No, ese momento se queda tranquilo. Ese momento hoy ya es intocable para los canales. Claro. Y bueno, está bien, es lo que hay. No, se entiende. Va, se entiende, qué sé yo. Es lo que hay, básicamente. No, iba a decir que todavía quedan aspectos por dilucidar, ¿no? Queda todavía terminar de entender cómo fue la sucesión de lo que fue pensando. Se le cayó Valerdi, que era un 2, no tenía otro para llamar, o se dio cuenta que con Otamendi como un posible reemplazante de Cuti Romero, llegado el caso, era suficiente. Se le lesionó Tagliafico y entonces no tenía un 3 para llamar. ¿Qué pasó con Acuña? ¿Y por qué Senesi que en ese lugar de la cancha, yo creo que hoy el lugar de la cancha con más alternativas es el de segundo central. No hay ningún otro lugar donde haya tantos jugadores que puedan jugar ese puesto, ¿no? Lisandro Otamendi, Medina y Zenesi. Ya tenés seis para regalarle, tenés seis para donar directamente, para regalar.
3: Y tenés al que puede ser el 2 suplente y al que va a jugar de 3. Los dos son 6.
0: Claro. Sí, una defensa entera de 6 tenés, ¿no? Está bien que Otamendi ha jugado en las dos posiciones. De hecho, creo que River lo proyecta para ser su 2 titular, por lo que nos ha contado Balca, y llevar a Martínez Cuarta al banco de suplentes. Él al ser diestro, listo, ya está, te juegan los dos perfiles de la defensa. Pero en la selección, en el último tiempo, sobre todo, de que Cuti Romero se hizo indiscutido y reemplazable, en la selección fue más veces 6. Bueno, venderemos y después volveremos a lo que más nos está trayendo, que es el Mundial, ya atravesadísimos, me parece, pero sin descuidar todo lo que hay del paserío a nivel local, con algunos nombres que ya están circulando, porque si hasta el viernes, por ejemplo, Gonzalo Orellano decía, acá no llegó nada de Boca por Romania, veremos si en el fin de semana llegó a otra idea. Lo mismo estas primeras horas de Arruebarrena, todo lo que está tratando de hacer River, por ahora más para reducir el plantel, ¿no?, que para agrandarlo, pero en algún momento también ya tendrá que ultimar más incorporaciones de las que tiene. Y después con el repaso de lo que ha sucedido, lo que tenga Juanma de selecciones, creo que vamos a tener un apéndice en algún momento, Héctor. Vamos a meter todo, claro.
1: Última hora, seguramente, los últimos 15 minutos de apéndice. Hay muchas cosas para hablar.
3: Qué goleada de Temperley, ¿no?
1: Impresionante. Otro
3: candidato.
1: Otro gran triunfo de Ferro también, 5 al hilo, por ejemplo.
0: Míralo a Ferro, ¿eh? Míralo a Ferro.
2: Qué lindo los visitantes de la cancha de Milan. Qué lindo los visitantes en la cancha de Milan.
1: Muy bien.
2: Grito sobre la hora.
1: Emotivo. Tremendo. Muy bien.
3: Yo, con todo respeto, creo que Atlanta está haciendo los méritos como para merecer el ascenso el año pasado. Mira,
1: pero totalmente. Primero arreglando la interna en los clubes, me parece bárbaro lo de Atlanta. Y obviamente que está jugando muy bien. Atlanta, Deportivo Morón, por ejemplo.
3: Qué triunfo en Bolívar, ¿no?
1: ¿Perdón?
0: Ah, te metiste, ¿eh? Porque
3: estuve viendo, ¿no?, el triunfo de Morón en Bolívar. Mirá, sí, que Bolívar perdía poco y nada.
1: Claro, muy bien.
0: Bueno, podemos vender, compañeros, parece que explotan los PNT, ¿eh? Parece que explotan los PNT.
1: Tremendo.
4: Somos un auto de TC 2000.
1: 19.
3: Tenemos minuto de hidratación.
0: Sí, viene la pausa de hidratación. Tenemos mucha información, bastante análisis, pero muchísimo PNT, así que les agradecemos a todos.
1: Mirá que cumplimos 4 años y queremos cumplir 4.000 más, ¿eh?
4: Sí, lo celebramos.
0: 4 añitos, muy bien. Sí,
4: felicitaciones para toda la radio. Claro. Para este uno de los programas que está del comienzo, obviamente. Hay marcas
0: Joaquín
4: que...
0: Joaquín
4: para vos no.
1: Joaquín medio que se fue acomodando.
0: Que nos dan, recuerden que Joaquín está recién llegado. Cumplir el derecho de piso.
1: El vino con el éxito.
4: Bueno, yo tengo 4 años...
3: Subí a un tren en marcha.
4: Ahí está, perfecto. Bueno, que también es válido. Y es válida también, son válidas las empresas que se están sumando en este modo mundial. 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
2: Muy bien, Kiki, perfecto. Siendo entonces 10:17 de la mañana. Vamos y volvemos al fútbol argentino, vamos y volvemos al Mundial, obvio con la atención mayoritaria puesta en la Copa del Mundo, pero sin descuidar lo que pasa por nuestros clubes, sobre todo si se trata de negociaciones por jugadores importantes. Vamos a ver si entre San Lorenzo y Boca hay negociación en este libro de pases. Lo hubo en enero. Lo habrá, Gonza, buen día, ¿cómo va?
3: Hola Ariel, buen día para todos, un abrazo enorme a la distancia. Sí, a ver, a esta hora lo que hay que decir como primera respuesta a tu última pregunta es que por ahora no hay negociación formal entre San Lorenzo y Boca, Boca y San Lorenzo por Johan Romagna. La oferta que llegaría a San Lorenzo o que extraoficialmente se anunció desde Boca y que esperan en San Lorenzo va a ser rechazada. Y a esta hora yo sostengo lo que vengo diciendo desde la semana pasada cuando hacíamos el primer contacto sobre la novela. Con esos números y sin otra oferta del fútbol extranjero, por decirlo de alguna manera, hoy Romagna está más cerca de ver qué hace San Lorenzo con él. De dejarlo correr hasta diciembre porque no va a renovar o porque no quiere renovar, a que se vaya a Boca Juniors.
2: Y el tema es que hará San Lorenzo, ¿no? Estos seis meses, si no hay venta.
3: Hoy la decisión no está tomada, pero hay algunos que, como no quiere renovar el jugador, y obviamente por entender que su ciclo en San Lorenzo terminó, por querer una salida a otro club, veremos si es Boca o afuera. Yo creo que algo de afuera puede aparecer en las próximas horas. Por lo que tengo entendido, hoy San Lorenzo se dirime en tal vez es muy fuerte decir apartarlo del plantel, pero que si lo renueva tal vez no sea tenido en cuenta.
2: Mirá vos, ¿no? ¿Cómo gestionás este
3: después
2: caso?
3: Hay que ver qué hace Álvarez, ¿no?
2: Claro, y estamos hablando de la, si no la figura. ¿Con quién lo ponemos? ¿Con Cuello? De los últimos dos años, de San Lorenzo.
1: Pero es fundamental igual. Aunque vamos a ponerle que sea de que uno o dos en figura, es fundamental.
4: Ah, es el uno.
1: Claro.
5: Sí, si vos tenés que vender el partido de San Lorenzo, ponés la foto de él.
2: Claro, claro. Lo que pasa es que en ese sentido, también el club tiene que ponerse firme. ¿Cuánto le firmó en un primer momento? ¿Por cuánto era el primer contrato, que fueron dos años la primera vez? Porque quizás llegó mal, ¿no? Llegó ya de manera tal que complicó a la siguiente negociación que podía llegar a ser San Lorenzo.
3: Llegó en enero del 24, fue una de las primeras incorporaciones, refuerzos de la era Moretti en general, y firmó hasta diciembre de este año, 3 años de contrato.
2: Está bien, bueno, una cifra lógica, ¿no? Va a estar bravo, sí. El tema es si no juega Boca con todo esto. Ahora un ratito nos dirá Fafi, si Boca no hace la oferta. Vos el viernes habías dicho que no había llegado. Ahora sí podés confirmar que por lo menos hubo algo.
3: hubo una comunicación entre clubes, o por lo menos San Lorenzo reconoce el llamado, pero no la oferta formal vía mail o como sea que Boca la envíe, pero digo, no es que llegó algo membretado a nombre de Boca oficial a San Lorenzo.
1: Y no hay cifras. Si no hay nada membretado, no hay cifra, o sí se sabe alguna cifra, por lo menos.
3: Por lo que yo tengo entendido, a la espera de lo que diga Fafi, por supuesto, pero desde el lado de San Lorenzo hablan de 3 millones de dólares brutos, que no llega ni a la mitad de la cifra de la cláusula, que es de 5, que nunca Boca va a pagar 5, y San Lorenzo sabe que Boca no va a pagar 5, pero en este ida y vuelta y en esta negociación de sacarme o de querer sacarle a San Lorenzo a su figura, siguiendo el análisis que estábamos haciendo, hay una cuestión a considerar, que es especular lo máximo posible para dejar pasar el tiempo, sacarle el mayor rédito económico a la situación. Y hay algo que parece mentira, pero o parece improbable, pero que hay que ponerlo arriba de la mesa, y lo contábamos la semana pasada. San Lorenzo juega, por ahora, y no digo que sea mucho, pero por ahora juega con el tiempo a su favor, porque tiene 15 días para resolver la situación y en tal caso traerle otra oferta a Romania. Yo creo que antes del 30 de junio esto se resuelve, y pongo esa fecha como límite porque le quedan 6 meses de contrato y desde el 1 de julio puede firmar libre con cualquier club.
2: Claro, claro, claro. Y si es verdad lo que me dijo un amigo en común, lo que me dijo el Bocha Flores, básicamente.
1: ¿No? ¿Es el Bocha?
2: El Bocha me había dicho que el representante iba a aparecer por el club en algún momento, iba a pagar una indemnización por los 6 meses de contrato que le queda.
1: Un palito te dijo, ¿no?
2: Sí, y se lo podía llegar a llevar a San Lorenzo. Sí. No creo que a San Lorenzo le guste esta idea, ¿no?
3: Bueno, por eso yo hablo de la especulación de todas las partes y hablándolo de la mejor manera, incluyendo a Boca, sobre esta situación. Y hay una cuestión a considerar. Dentro de lo malo que puede ser para la dirigencia de San Lorenzo y el club y el hincha en relación a tener a un jugador vendido a Boca, ese escenario económicamente que vos planteás, Ariel, es relativamente beneficioso para San Lorenzo. ¿Por qué? Porque San Lorenzo todavía tiene embargado $700,000 de Boca en la cuenta de San Lorenzo por el fondo de Luxemburgo este que venimos hemos tratado tantas veces respecto al pedido de quiebra. ¿Qué quiero decir con esto? Cualquier negociación directa entre Boca y San Lorenzo, o mejor dicho, desde San Lorenzo y Boca, pero con transacción inicial desde Boca hacia una cuenta de San Lorenzo, mientras no se resuelva lo del... No, ni siquiera. Se embarga, se traba. O sea, hasta que la justicia no termine el litigio del Luxemburgo, los $700,000 están trabados. Ya se hizo un pedido para que eso se destrabe y demás, pero si hoy Boca pone la plata y se lleva a Romania, esa plata San Lorenzo no la ve.
1: Listo, le conviene lo que le mandó a decir el Bocha a Ariel.
2: Sí, lo que pasa es que es poco dinero.
1: Nada de todo.
3: ¿Puedo terminar de plantear un escenario lógico para el fútbol argentino, pero para esta situación? Yo sé que es poca plata, pero $2,000,000 de la MLS, México-Brasil, o $2,000,000 de Boca, aunque Boca pague cash los 2 millones y la MLS pague 1 y 1, se va la MLS.
1: Para no vendérselo a Boca.
3: Claro.
2: Sí, es histórico.
3: Siendo poco hoy, dinero.
2: Ya lo hablamos 10 veces. Sí, y cosas así ya lo hablamos muchísimas veces, ¿no?
1: Se recicla todo.
2: Sí. Claro. No, pero es cierto.
1: Y sí, es la realidad, es lo que está pasando.
5: Ahora, Romaña hace 6 meses. ¿No era que él persona no quería jugar en River?
1: Lo que me parece que no quieren seguir
3: jugando. Más que River no quiere seguir jugando en San Lorenzo, claro. Exactamente. Okay. Por eso, Juanma, a lo que dice Héctor y contábamos en su momento y ratifico ahora desde el informativo, que es la intención de salir. Después vemos el escenario que termina dándose la situación, pero salir al fin. Por eso a Romania, que se entiende lo que quiero decir, le da lo mismo el dónde. Si puede ser el exterior, mejor, porque deja una buena imagen en el hincha de San Lorenzo y no se compra un problema. Después esto es folclore, fútbol y demás, pero en comparación a Braida, Martegani, Ramírez, por poner tres apellidos rápidos de los últimos jugadores que negociaron San Lorenzo y Boca, Boca y San Lorenzo, desde que se fueron a Boca, creo que ninguno de los tres fue al Pedro Videgain, porque siempre se jugó Boca-San Lorenzo, y cuando hago así es por la localidad, digo, siempre se jugó en la Bombonera. En la fecha 7-8, Boca tiene que ir al Pedro Videgain, y no es lo mismo con Romaña que sin Romaña, para Romaña. Si hay algo del exterior, yo creo que San Lorenzo, hasta me animo a decir, lo resuelve rápido. Uh-huh. El tema es que llegue.
2: Claro. Bueno, vamos a esperar a ver qué surge desde Boca. Cerremos San Lorenzo con lo que tengas, Gonza.
3: Bien, 22 de junio la vuelta al plantel, a los entrenamientos, la pretemporada será en Ciudad Deportiva, austeridad, y como yo titulaba la semana pasada a lo largo de la programación de Dispor Radio respecto a incorporaciones y demás, mientras no se venda no habrá refuerzos, y lo que se traiga se intentará que sea bueno, bonito y barato.
2: Bueno, está bien, es un ideal fuerte. Bueno, bonito sí. Y barato. Este,
3: tal vez haya que quedarse con el barato, pero fue una manera de titularlo.
5: Hay que comprar un pasaje.
2: Claro, el tema es qué priorizás. Parece. Si no conseguís lo bueno y lo barato juntos, ¿qué priorizás? ¿Lo bueno o lo barato? Un delantero por $250,000 que te haga 10 goles por semestre va a ser difícil de conseguir. ¿A qué buscás? ¿O dónde apuntás si no tenés las dos cosas? ¿A los 10 goles o a los $250,000?
3: Mira, yo creo que, sí, yo creo lo mismo, lo segundo. Ahora, si antes del 22 de junio Romaña es vendido, yo creo que Álvarez le dice, lo bueno apuntemos acá.
2: Claro.
3: Si Cuello es vendido, lo bueno apuntemos acá. Uh-huh. Si Gil lo ayuda un poco Paraguay y se ayuda a sí mismo y es vendido, traigamos un arquero de 30, 31 años con varios partidos en primera. Después, cuando digo primera, no estoy diciendo, y lo voy a poner de ejemplo, tengo chequeado que no hubo contacto, pero sí desde redes sociales salió esto y voy a poner el apellido a propósito. No estoy hablando de Cosani, el arquero de campeón con Platense el año pasado. Digo, tal vez, un arquero de 60, 70, 80 partidos en primera que pueda traer incluso de la Primera Nacional. Porque para eso está San Lorenzo y Perazo conoce mucho la Primera Nacional. Después analizamos si está o no para San Lorenzo. Pero es el presente que me parece se viene al menos en este primer semestre con Marcelo Culota al frente en San Lorenzo.
2: Muy bien. Gonza, un abrazo.
3: Abrazo enorme.
2: De todo lo que tenés ahí, Kiki, la que quieras.
0: Perfecto, entonces hablamos de la energía porque los jugadores cuando entran a la cancha ellos sienten nuestro aliento, nosotros sentimos orgullo cuando ellos juegan, porque cuando juega Argentina la energía se comparte de los dos lados. 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La semana pasada mencionábamos que la Ciudad Autónoma de Buenos Aires cumplía un nuevo año, un nuevo aniversario, y aprovechamos y saludamos a Buenos Aires porque la Ciudad de Buenos Aires, el lugar donde el deporte late en cada rincón, fue nombrada la Capital Mundial del Deporte 2027. Si querés tener más información, la encontrás en buenosaires.gov.ar/deportes. 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
2: Bien, 10:30 de la mañana. Achita, ¿qué tiene de Racing hasta ahora? ¿Cómo le va? Buen día.
4: ¿Cómo estás, Ariel? Buen día para vos, buen día para todos los compañeros. Y obviamente esperando lo que es la oficialización de algo que ya está por demás acordado y adelantado, como Juan Pablo Volvoda como técnico. Todavía restan algunas formalidades que tienen que ver más con la salida de su antecesor que con otras cuestiones, pero ya está trabajando en lo que hace al armado de la pretemporada, que tendrá lugar o que empezará a tener lugar a partir de la próxima semana, y también de tener que cubrir algunas bajas. El hecho de que Pardo está en el Santo Laguna, ya fue presentado y oficializado también su salida, todavía no la de Rojas, pero Rojas ya está en Brasil, seguramente esta semana se va a anunciar como nuevo jugador de Cruzeiro, y por ende hay que buscar algunas alternativas y buscar esta cuestión, y en tal sentido empezaron los contactos formales con Lanús para tratar de hacerse de los servicios de Sasha Marcich, del lateral de Lanús, y de Agustín Cardoso, el mediocampista central, porque la idea es empezar a tener refuerzos para que Goiboa también pueda empezar a trabajar con ellos.
2: Bueno, bien apuntados los dos, ¿no? Jugadores que ha valorizado Lanús, que les ha subido el precio, pero cada uno en su etapa previa pintaban bien. Marcich, creo que después de Rojas, y sacando a Cunha, ¿no? Por un tema de jerarquía, de trayectoria, uh-huh. Se le parece en cuanto al desborde, el centro, su participación en ataque. Marcich ha sido importante en todo este tiempo para Lanús. Y Cardoso es un 5 muy confiable. Pero claro, bueno, son jugadores, supongo, por los cuales habrá competencia, ¿no? Tendrá competencia Racing. ¿Va a ir al mercado fuerte? Nunca tuvimos claro eso. La verdad que esa parte a Milito todavía no se la escuchamos, ¿qué va a hacer?
4: Sí.
2: Porque lo que sabemos es que Costas creía que tenía que incorporar gastando bien. Sí. Ahora, lo que no sabemos es qué opinaba Milito. Milito prescindió de Costas porque consideró que el ciclo estaba cumplido por distintas razones, ¿no? Y una de ellas, uh-huh. Importante, era querer un técnico que promoviera a los juveniles. Uh-huh. Pero vos, Boda, que va a promover a juveniles porque es su característica. Además, va a disponer de chequera para ir al libro de pases. Eso todavía, oficialmente, de Milito no lo sabemos.
4: No está tan claro eso, Ariel. Sí, quizás... en algunas cuestiones se ha ido más, o por lo menos en estos primeros movimientos se ha ido más al orden local que al internacional. Por ejemplo, Costas quería a Echevarría, aquel futbolista que había estado en Huracán y que ya lo había querido estando en Racing y que no pudo llegar, y después se terminó yendo al exterior como una posibilidad. Lo quería Echevarría, lo quería Alarcón, que está en Boca, y acá estaba apuntando a Cardoso, que por ejemplo está en Lanús. Y están trabajando también sobre un ofrecimiento que lo contamos hace un mes, pero como se despidió este fin de semana de su club, empieza a tener algo más de importancia, porque ya está algo más concreto, que es Nahuel Esteves. ¿Te acuerdas aquel futbolista que jugó en Estudiantes y que después se fue al Parma? El fin de semana se despidió de la institución italiana, había sido ofrecido recién hace un mes, con Costas podía llegar a tener lugar, y por lo que tengo entendido, con Boivoda también.
1: Ahora, el tema de esto de los que pueden llegar, también tiene que ver con los que definitivamente se van, porque en Racing también se dijo, lo venís manifestando, Bachita, que hay futbolistas que seguramente no van a jugar más, pero bueno, ayer estabas hablando también del tema de Zuculini, que pensaban que se iba a ir, pero parece que se queda. Lo propio puede llegar a pasar con Sosa más adelante. Es decir, la incorporación de futbolistas tiene que ver con los que definitivamente también se van de Racing, ¿no?
4: Sí, es cierto. Hay que ver también qué pasa con Martirena. A ver, con el tema de Zuculini es muy claro. Yo no soy concluyente. Si fuera cualquier otro jugador y fuera cualquier otro club, sería concluyente y te digo se va. Pero como es Racing y es Zuculini, no me animo a decirte que está hecho para que se vaya o que está hecho para que se quede. Hay una oferta en concreto, hay muchas intenciones de parte de Nacional de tenerlo, pero depende más de lo que él defina en su futuro con respecto a lo que haga Racing, que dicho sea de paso, su contrato termina en diciembre de este año, que otra cosa. No soy concluyente simplemente porque es Zuculini, sino si fuera cualquier otro caso te diría que está fuera. Respecto a lo de Sosa, hay muchos intereses, pero todavía no llegó ninguna oferta en concreto. Pero con Rojas había pasado lo mismo, y cuando llegó la oferta, llegó una vez, llegó dos veces y se fue. Entonces, me parece que tanto Martirena, Sosa pueden llegar a recorrer el mismo camino que recorrió Rojas, y te sumo a Santiago Solari, que es otro por el cual también hay, por lo menos desde el punto de vista de los sondeos, hay mucho movimiento, pero todavía ninguna oferta en concreto.
2: Muy bien. Achita, por ahora todo naciente, ¿no? Por ahora todo incipiente. ¿Cuándo presentarían a vos, Boda?
4: Y la idea es presentarlo esta semana. Pero veremos si llegan con el tema del papeleo y también con el tema de la rescisión de Costas, que todavía no, por lo menos no ha sido oficializada.
2: Sí, sí.
4: No, hay un punto de conflicto ahí, Ariel, que es... Hay un punto de conflicto ahí, que es... el tema de que desde el cuerpo técnico responden que no fueron notificados y desde el lado del club sostienen que fueron despedidos con causa justificada. Entonces, hay un contrapunto que veremos si se resuelve en el transcurso de esta semana.
2: Muy bien. Abrazo grande.
4: Abrazo enorme.
2: Una, Kiki, dale.
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2: Metámonos entonces otra vez en el mundial, Juanma, con lo que tengas de selecciones, ya que hoy es un día interesante, un día como para empezar a ver algunas que siempre nos interesan.
5: Sí, señor, si te parece, empecemos a repasar un poco desde el comienzo de la jornada, porque temprano va a estar jugando España, y más allá de lo que pueda ser la confirmación oficial dentro de un rato, se confirmó en las últimas horas, porque lo dijo el técnico Luis de la Fuente. No juega Lamine Yamal este partido, pero la buena noticia que dio, y en un rato lo ampliamos, es que está bien físicamente y que probablemente a partir del segundo partido ya pueda ser titular en un acuerdo que llegaba la selección española con el Barcelona.
2: Primer turno entonces España para verlo, para medirlo frente a Cabo Verde. El segundo será Bélgica contra Egipto y para el tercero quedará Uruguay contra Arabia Saudita. Es un amigo de la casa, es un compañero de Héctor, de Nare y de los chicos de allí en The Sports, la rompe siempre con la mejor información de Uruguay y alguna vez lo hemos solicitado cuando quisimos hablar de la selección uruguaya, y es Federico Buizano.

0: ¿Y cómo está la Celeste con todo lo que sucede, ¿no? Con las lesiones, con las relaciones, con los aviones que no salen? No parece haber más casilleros donde hacer un tic, algún problema nuevo es difícil encontrarle.
1: Sí, pero en realidad te digo que lo agarra en un momento de tranquilidad, más allá de eso, de calma y de ilusión de arrancar el Mundial. Me parece que en la madurez que tiene que tener un equipo con jugadores profesionales, a esta altura ya pasó todo el camino. Ahora llega el momento de jugar los partidos, de lo máximo para cualquier deportista que es el Mundial. Me parece que los futbolistas están muy enfocados en eso, ¿no? En hacer un muy buen Mundial. Teniendo algunas dudas más futbolísticas que de convivencia, de grupo, que en ese aspecto me parece que lo que ha pasado en Playa del Carmen esta semana ha sido muy correcto, no hubo ningún contratiempo. Lo del avión, ayer Bielsa le quitó trascendencia teniendo en cuenta que, bueno, pudieron descansar antes igual en el hotel y salir un poquito más tarde. Lo que cambió fue que se demoró la conferencia de prensa, pero creo que en ese aspecto te diría que nada, con ilusión de hacer un buen mundial, que significa pasar de ronda, competir y tratar de encontrar la mejor versión de un equipo que en el 2023 había entusiasmado y que después se fue apagando, ¿no?
0: Totalmente. Habría que recordar que el último torneo oficial de estas selecciones sudamericanas, la Copa América, Uruguay tuvo una buena fase de grupos, después tuvo a Brasil en el medio, quedó afuera con Colombia, pero lo pudo cerrar en un partido de tercer puesto discreto desde el nivel, pero que lo sacó adelante desde el resultado, ¿no? A la larga en penales. Y claro, los últimos 2 años perdió el gol. A propósito, ¿cómo está Darwin Núñez? Porque a mí me llama la atención lo poco que le resultó su paso por el fútbol de los petrodólares, ¿no? Como solemos decirle nosotros, ese fútbol que te saca un poco de nivel habitualmente, pero que por lo menos te da continuidad. ¿Cómo llega?
1: Con ganas de tapar bocas, con ganas de rendir. Es un partido que va. Yo decía hoy temprano también en la radio que cuando entre a la cancha Darwin va a haber toda gente muy común para él, porque hay varios compañeros del Al-Hilal, gente que entrena, que tiene buena relación, que estuvo todo el año con él, rivales que enfrentó en la Liga de Arabia. Pero me parece que el desafío para él es tratar de responderles a quienes lo sacaron de la cancha por el tema Benzema y por el tema cupo de extranjeros, que ni siquiera es un tema futbolístico porque básicamente hay muchos cupos y acá simplemente fue un tema más más de un contrato que no tenía esa cláusula. Hay jugadores del Al-Hilal que si vos le rescindías el contrato, tenías que pagarle todo el contrato. Si lo sacabas de la cancha, tenías que pagarle todo el contrato. Darwin no tenía esa cláusula. Darwin podía salir del plantel y mantener el contrato. Entonces, eso fue el motivo por lo cual lo eligieron a él. Marcos Leonardo y otros jugadores del Al-Hilal tenían una cláusula que si lo sacaban del plantel para los partidos le tenían que pagar todo el contrato y quedaba libre en ese momento. Entonces terminaban eligiendo a Darwin y bueno, eso lo complicó para llegar sin actividad. O sea, por un lado llega sin fútbol, está claro. Por otro lado llega con la sangre en el ojo como cualquier rioplatense que no lo tratan bien en el exterior. Y aparte ya se está hablando fuertemente que va a volver al Liverpool. Entonces está todo ahí
0: Mira.
1: arriba de la mesa. Yo creo que tiene una gran motivación Darwin para demostrar que con 27 años está vigente de lo futbolístico.
0: Claro. 20, exactamente. Yo repasando hoy un poco, viste, arrancás temprano y empezás a ver las selecciones y demás, y tenés ahí al lado de los números, la altura y el equipo donde juega y ves las edades, decís, pero Darwin Núñez le queda todavía tanto tiempo por delante. Yo creo que fue muy temprano, ¿no? A esa liga
1: Y
0: donde
1: bueno,
0: en general.
1: sí. Probablemente él también lo puede evaluar. Hay que estar en el lugar de
0: Hoy.
1: cada uno.
0: Claro.
1: Y está claro que también Darwin ya venía a hacer un pase recontra millonario en aquel momento cuando fue el Liverpool. Era el pase de los
0: Liverpool.
1: 100 millones, ¿no? Cuando el Liverpool lo termina comprando. Pero bueno, también el Al-Hilal le puso una torta de dinero y bueno, terminó eligiendo ir para ahí. Y bueno, él no se ha pronunciado desde que pasó este episodio. No habló nunca Darwin Núñez,
0: Mira.
1: ni públicamente, ni en una conferencia, si está arrepentido, no está arrepentido, pero bueno, me parece que sabe que tiene ahora el desafío del Mundial, que para él, después de la época de Suárez, todo el mundo lo cargó con que tenía que asumirse en el 9 de Uruguay, y bueno, ahora

0: tiene esta linda chance y Bielsa lo respalda poniéndolo de arranque, ¿no? Que también eso está bueno.
1: Cierto, sí. ¿Qué más? Que los lesionados como de Arrascaeta, ¿qué se puede decir a esta altura?
0: Bueno, que está tratando de recuperarse. Primero tenía un tema en el hombro, que este fin de semana hubiera dado los plazos como para que lo probaran de la cirugía del hombro. Cuando estaba terminando la recuperación de la cirugía del hombro, que fue en aquel partido en Copa con Estudiantes, le vino un micro desgarro en el gemelo, y eso complicó todo. Y la realidad que Georgian es el que está para mí más lejos de volver. Yo creo que podemos apuntar al partido con España, o de repente si Uruguay avanza 16avos de final, con suerte de tenerlo. Y en el caso de Araújo, que es el otro que también, Ronald se perdió el Mundial del 2022, o sea que de ese lado también tenía alguna dificultad. Creo que Araújo no va a estar estos dos primeros partidos y también apunta a volver con España, ¿no?
1: Claro, sí, ahí es evidente, porque lo llevo a la selección argentina, ¿no, Fede? Cuando se hablaba de, todavía estamos hablando, recién ayer Paredes hizo un trabajo bien de campo, pero que Bielsa no haya desafectado a Arrascaeta o Araújo cuando sabía que tenía uno o dos partidos de baja, habla de lo indiscutidos que son. Y además, tal vez, vuelvo a compararlo con la selección argentina, vos sabés que los titulares en un torneo largo, en algún momento los vas a tener. Si los suplentes o aquellos que vos podés llamar para reemplazarlos no están a la altura, mejor asegurarte a los titulares en su recuperación. Entiendo que habrá pasado así, entiendo que habrá funcionado así la idea de Bielsa, ¿no?
0: Y bueno, para mí son dos jugadores que son indiscutidos en el equipo para él. Uno en la defensa, le puede jugar de central, de lateral. El otro es el único 10 con característica de volante ofensivo. Y bueno, creo que en ese aspecto el técnico prefiere esperarlos y tenerlo para algún momento del Mundial. Y después, bueno, ver si los termino utilizando por lo menos dos o tres partidos en la Copa del Mundo. Me parece ese es un elemento que lo tiene que haber considerado. También Bielsa, viste que la rotación no es muy larga de él, entonces traer otros jugadores que de repente ya sabe que no los va a usar, prefiere esperar a Araújo y a Arrascaeta sabiendo que si los tiene, los usa.
1: Claro, claro, exactamente. Bueno, Fede, que sea lo mejor, que haya alegría y que salgan primero, así no. Pues 16 a ustedes son más bravos. Mirá que no vienen bárbaros, pero son bravos, son molestos, ¿eh? Nosotros, viste, ¿qué decimos los argentinos? Nosotros vamos a salir primero, porque somos así, no imaginamos podemos llegar a salir segundo. Después te pegan un cachetazo
0: todavía. Te diría, nosotros estamos ahí con la ilusión de ganar estos primeros 6 puntos y la obligación de ganar estos primeros 6 puntos, más allá de la ilusión, hay una obligación por ranking, por figuras, de resolver con Arabia y con Cabo Verde, y bueno, después ver qué pasa con España, ahí hasta el tema goles ya sabes lo que te puede servir o no para terminar ganando el grupo o para terminar segundo, y bueno, después lo que venga, yo qué sé, hay que llegar, lo que digo que el equipo tiene que reencontrar la confianza en estos primeros 2-3 partidos, demostrarse competitivo, recuperado, volver a tener esa creatividad y esa contundencia en el arco rival que perdió en los últimos 2 años, y a partir de ahí, bueno, esperar lo que venga, ¿no? Yo creo que el Mundial nos está mostrando que se están dando algunos resultados inesperados y algunos trámites también inesperados, entonces, bueno, hay que irme fecha a fecha mostrando ahí una evolución general. Te mando un abrazo, ya estamos acá en el Hard Rock Stadium, que está muy lindo. A la cancha, acaban de poner los arcos porque hasta hoy temprano no estaban, ahora los pusieron, y bueno, una temperatura de más de 32, 33 grados en este momento, muy tempranito acá en Miami.
1: Gracias, Fede, siempre lindo escucharte, abrazo grande.
0: Un abrazo, saludos a todo el equipo, un placer.
1: Federico Buizán, con toda la información de Selección Uruguayo, ya afectado a lo que va a ser una transmisión seguramente larga. Se la juega Uruguay. Darwin Núñez se fue al mundo de los petrodólares, no jugó, jugó muy poco. Esa es una complicación. Acá Martín Reich me dice que cumple 27 el mismo día de Messi, no sabía. O sea, el 24 de junio, cumplen todos. Todos los buenos futbolistas del mundo, evidentemente, cumplen ese día. Ahora, lo tiene que recuperar sí o sí, porque hoy, por ejemplo, va a salir a la cancha en la medida de que el fútbol sea lógico, con la goleada consumada de España a Cabo Verde. Sí. Recuerden que aquí hay sistema olímpico, ¿no? ¿Qué quiere decir? Que si España y Uruguay llegaran a dirimir la cuestión,
2: lugar,
1: digamos, si llegaran
2: posición
1: iguales en puntos, después estaría la diferencia de gol entre ellos, ¿no? Para eso, mínimamente, porque se supone que España tendrá que ganar esos seis puntos, digo, y después confrontar con Uruguay. Bueno, el gol le tiene que aparecer, que ha sido el gran déficit, como también ha sido de Ecuador. Pues Ecuador llevaba 19 partidos sin perder. El ciclo de Cassese, la verdad, claro, 2 años. Ahí la asume contra Brasil, pierde. Después dirige 19 partidos, no perdió ninguno. Empató 11. Uh-huh. Le hicieron muy pocos goles. La verdad que se transformó en un equipo con un muro atrás, pero le costó de mitad de cancha en adelante siempre. Y ayer lo demostró, ¿no? Sí. Bueno, está Nare y hay que aprovecharla.
2: Pero
1: porque
2: por supuesto.
1: Pues se nos va, Nare es así.
2: No,
1: Nare
2: se nos va.
1: Muy solicitada. Bueno, se nos va la tele, no. No, pero es solicitadísima. Tiene un mundial. Yo no la vi nunca. Hasta ahora no la vi. Hasta ahora no, yo no sé si está morocha o se volvió a tener sí, de.
2: Yo la veo colorada. Cada 10 minutos la veo.
1: Mirá vos, me imagino. Nare, ¿qué haces? Buen día.
3: ¿Cómo están, compañeros? Bueno, pero lo bueno es esperar, generalmente, ¿no?
1: Ah, bueno. Ah, mirá, sí, claro.
3: No hablaba de mí. No hablaba de mí, es una frase antigua. Bueno, en este caso es que estoy ya adentro del estadio para contarles un poquito. Estoy en este momento, acaso las 8:30 pasadas de la mañana, ¿no? Y estamos adentro del estadio en este momento solos con la gente que está trabajando.
2: Esta es la típica pregunta, Nani. Sensaciones.
3: Sí. Bueno, es un estadio que está totalmente vacío. En un ratito nada más vamos a empezar a ver movimiento porque Scaloni va a hablar aquí, va a hablar en la sala de conferencia de prensa de este estadio a las 14:30 horas de aquí, a las 16:30 de allí. En un día que es importante, porque hemos dejado de hablar, afortunadamente, porque los jugadores están bien, pero hoy se cierra la lista de manera oficial, en algunas horas, ¿no? Hoy vamos a terminar de confirmar, más allá de que veníamos diciendo que la lista estaba cerrada, que no podrá haber modificaciones en la lista 26, que es de lo que hablamos durante 2 semanas, ¿no? Justamente por cómo habían llegado físicamente algunos jugadores.
1: Así es, sí, vamos a escuchar la palabra de Scaloni para que nos cuente qué es lo que, cómo armó el 26º, ¿no? Cómo pensó el 26º ante la baja de Valerdi. Algo hablamos de la selección en la primera hora, sin profundizar demasiado, tocando simplemente la idea que se supo de Scaloni de probar con 3 centrales, manifestando que tal vez sea más una prueba para algún momento del Mundial, Nare, que para arrancar contra Argelia.
3: Sí, la línea de 3-5 no es el sistema predilecto del entrenador. De hecho, ha jugado así desde el arranque muy pocas veces y el partido más recordado, aquel contra Países Bajos. Es verdad que la ensayó en prácticas y es verdad también que durante todo el 2025 hemos visto que en medio de partidos la ha armado, sobre todo cuando ingresa Nicolás González. Pero no la veo de arranque. Yo verdaderamente me cuesta imaginarme la de arranque. Para mí es para momentos muy particulares o para enfrentar a rivales determinados. Yo no sé, no creo que la utilice de arranque para mañana, pero es verdad que la ensayó. Pero ayer probó línea de 4 y a mí algunas dudas se fueron despejando en cuanto al equipo. Falta un entrenamiento más. Hoy va a ser decisivo, pero hay algunos indicios ya que nos ayudan un poco a ponerle nombre a las dudas, a las incógnitas que teníamos en estos días.
1: ¿Cuáles serían? ¿Qué incógnita empezás a saldar?
3: Yo tenía dudas en la defensa. Tenía dudas de quién iba a ser el 9 y tenía dudas de ese cuarto volante o tercer delantero, que generalmente es un puesto que se lo van turnando. Ayer probó con Montiel en el lateral derecho y probó con Facundo Medina en el lateral izquierdo. Con Cuti y con Otamendi como dupla de centrales. La mitad de la cancha es lo que sale más fácil, con De Paul, Alexis y Enzo. Y ayer la prueba incorporó a Thiago Almada en la línea de volantes, Messi y Lautaro Martínez. Ese fue el 11 que probó el día de ayer con Dibu en el arco, lógicamente. No quiere decir que sea el que juegue mañana, hay que esperar, insisto, a la práctica de hoy. Pero bueno, da la sensación de que si Julián suma minutos, probablemente lo haga con el partido ya empezado, o nos sorprenda a Scaloni poniéndolo del arranque. La verdad, ha probado con Lautaro toda la semana, pero bueno, también dijo el entrenador que quería esperar a Julián y que no lo usaba en los partidos amistosos para que llegue bien al debut frente a Argelia.
1: O sea, con esto que estás diciendo, hay tendencia para Otamendi, Medina de tres, Montiel y Lautaro, porque de tanto decir que la selección tenía todo definido, llegamos al debut con algunas dudas, ¿no? Imprevistas.
3: Bueno, hay dos ausencias que se justifican desde el mismo argumento. Molina y Julián no sumaron minutos. O sea, si sí. Julián no juega porque no sumó minutos, lo lógico sería que Molina no juegue por lo mismo. Uh-huh. Y si no va a tener en cuenta que no tuvieron fútbol, lo lógico sería que jueguen los dos. Pero bueno, ayer en la práctica, insisto, aparecieron Montiel y Lautaro Martínez en el equipo titular y Facundo Medina de tres, que más allá de que se especuló con la posibilidad de Lisandro Martínez, que conoce el puesto, que ha jugado de tres varias veces en todos los clubes en los que estuvo, más allá de eso, hay compañeros, a Facundo Medina lo trajo de segundo lateral izquierdo. Si Facundo Medina no juega cuando Tagliafico no está, ¿De qué vino? Porque de seis tenés a Otamendi, a Senesi y a Lisandro. Uh-huh. Si Medina no juega cuando el tres no está, ¿de qué va a jugar? Así que yo creo que tiene todos los números para ser titular mañana.
1: Sí. Yo entiendo que Medina hoy es el lateral por la izquierda de la selección argentina. Es raro porque no juega de eso, pero bueno, Scaloni ya lo ha usado en ese lugar, no solamente en el último amistoso contra Islandia, sino en otros momentos.
2: Y lo de Julián, bueno, ¿qué vas viendo? Perdón, lo de Julián, sí, tiene lógica, ¿no? Porque la verdad que por más que sea del gusto, sabemos lo que significa Julián para el seleccionado argentino y para el seleccionador argentino, pero es lógico si después de tanto tiempo, normalmente por lo menos espera en el banco y entra con la posibilidad. Y además está en un buen momento, en un buen momento Martínez también, esto también hay que decirlo.
3: Eso es verdad, Héctor. A mí hay algo que no me cierra, pero a ver, por eso arranqué con la información, que es lo más importante, porque en definitiva Lautaro Martínez es lo que probó el entrenador. Había que arrancar con la información. Ahora, a mí lo que me llama la atención es algo. Si Julián estaba bien para jugar los amistosos, pero no lo jugó porque justamente lo querían cuidar para el arranque, y ahora la razón por la que no va a jugar en el debut es porque le falta fútbol, hubiese sumado minutos a los partidos amistosos.
2: Pero lo podías haber arriesgado, si lo arriesgas...
3: Pero bien, si no lo arriesgaron, sí, para que esté en el debut.
2: Y por eso, pero está bien, pero para que esté en el debut, a partir del debut, yo lo entiendo, pero ¿qué pasa si estaba al límite y en el primer partido amistoso se resiente? Peor todavía, me parece,
1: No, bueno, y además yo lo llevaría a Lautaro igual,
3: Sí. Yo lo llevo a Lautaro.
1: Claro.
3: Lautaro está bien.
1: Y además, si vos estás reservando a Julián, pero mientras pones a Lautaro Martínez,
2: por supuesto,
1: y Lautaro te juega a los amistosos con fiereza y quiere su gol, y le faltó en alguno, pero generó chances.
2: Dámelo.
1: Y después decirle, todo bien, Lauti, pero ¿sabés qué? El titular en el debut va a ser Julián. ¿Pero cómo? O sea, yo me expuse en estos amistosos para preservar a Julián. Porque estamos hablando de dos jugadores extraordinarios. Entonces,
2: obvio, no estamos hablando de un suplente, súper suplente.
1: Yo creo que está un tema relacionado estrictamente a los gustos y al pasado. Es decir, el hincha de River va a votar a Julián, el hincha de Racing va a votar a Lautaro. Eso es el pasado. Y después está el gusto. El gusto del futbolero que prefiere un delantero con más movilidad, si se quiere, como Julián, te lo bota. El gusto del que quiere más el potente, el que pueda terminar las jugadas en el área, pero los dos, pero la evaluación de los dos es el mismo puntaje. A mí me ha pasado que con el correr del tiempo fui cambiando. A veces decía, y el 9 tiene que ser tal.
2: Obvio.
1: Y el otro, el 9 que sí tiene que ser tal. El Flaco Menotti decía, ustedes no dicen nada, porque ustedes no ven los entrenamientos, ¿qué es eso de que ponen y sacan, no? Ustedes lo dicen, no tienen que decir eso. Bueno, perdón, Flaco, y al técnico de fútbol que no le guste cuando nosotros hablamos de esa forma. Pero es opinable y es debatible, y estamos hablando, repito, de tema de gusto. Entonces, Es todo tan dinámico, está muy relacionado también al momento de cada uno. Quizás en febrero o marzo decíamos, no, Lautaro, ¿cómo no va a ser titular en el Mundial? Y en mayo dijimos, no, pero Julián, con esta racha que tiene la Champions, ¿cómo no va a ser titular en el Mundial? Bueno, ¿qué ves de gente?
3: El gusto también noticias? Aplica. Sí, sí, el gusto también aplica para el entrenador.
2: Obvio.
3: Que, claro. Que obvio. En definitiva es el que termina eligiendo por gusto también.
2: Sí, o por porque gusto, o también hoy, como lo ve de esta manera. Que estamos marcando también privilegia el equipo.
3: No, hoy por necesidad, pero digo, bueno, cuando tuvo que elegir por gusto, el técnico se inclinó por Julián Álvarez. Pero
2: también,
3: eso es,
2: también porque le rindió.
3: Eso es insoslayable. Eso, gusto, insoslayable, ¿no? Eso es insoslayable.
1: Uh-huh. Sí, sí. ¿Ves muchos argentinos en la zona?
3: Hemos visto argentinos, sí. El tema es que es muy difícil encontrarlos concentrados en un lugar. Ayer hubo una especie de banderazo, hoy va a haber otro. Se juntan mucho alrededor de un restaurante argentino, que es el que un poco agita y convoca. Hay argentinos, es cierto, han llegado. En el día de ayer ha llegado una ola importante, todos con complicaciones en los vuelos, ¿no? Porque eso hay que decirlo también a la gente que venga al Mundial, que tenga en cuenta los problemas que hay con los vuelos, porque si no se van a perder un partido, de verdad lo digo. Van a tener que tenerlo en la cabeza, que pueden llegar a suspenderse un vuelo, que no estén con los tiempos justos. Y hemos visto argentinos, sí, las entradas están todas vendidas. Acaba de hacer algo que no se puede, pero no me vio nadie y lo hice sin querer, que es pisar el campo de juego, ¿no?
1: No.
3: Por suerte ojo. No lo vio.
2: Tené cuidado con los drones. Los drones te vigilan.
1: Claro, y las cámaras.
3: Y está raro.
1: Las cámaras están funcionando todo el tiempo.
2: Está raro.
3: Está raro, che.
2: ¿Pero
3: qué? Sí, está raro.
1: ¿Qué tiene?
3: Bueno,
2: es una mezcla. Es una mezcla.
1: ¿No es pasto?
3: No. Sí, es pasto. Como si fuese. Pastito. Sí, claro. Como. Viste que el pasto un poco te permite. El pie un poquito en el pasto se te hunde. Porque claro. Se supone que donde hay pasto, debajo hay tierra. Acá es como. Pa. Como si pisaras algo muy duro, ¿entendés?
1: Mira.
2: Hay que tener cuidado con las lesiones.
1: Al contrario.
2: ¿Qué pasó con Tagliafico cuando se topó con el campo duro en el primer entrenamiento? Primer amistoso.
4: Ahí no se juega.
3: Aquí se ha trabajado de manera diferente a la Copa América, han aprendido, porque este campo de juego se puso en abril. Es decir, ya lleva un tiempo, no es que se ha puesto ahora. Pero bueno, es un campo de juego que yo le estoy viendo, por ejemplo, ahora cómo está abrochado en los vértices del córner. Tiene como si fuese una especie de botón, como si estuviese clavado en el sintético que está alrededor.
1: Pero eso por las uniones.
3: Claro, o sea, el vos tenés el campo de juego reglamentario y después ellos tienen un pedacito que serán 3 metros de sintético,
2: claro,
3: que es en el que están los bancos, el que los separa de los carteles, por donde corre en línea, digamos. Eso es sintético. Y del campo de juego natural al sintético está como abrochado, como si fuese con un botón.
2: Yo te pregunto, ¿qué hay debajo de lo que estás pisando? ¿Campo sintético o tierra? Esto es lo que no entiendo.
3: No, el sintético se sacó para poner esto. Hay una carpeta debajo.
2: Okay.
3: Hay una carpeta. Pero bueno, es una alfombra. Es una alfombra de césped natural.
2: Por eso está duro. Obvio.
1: Y sí.
3: Me da la sensación. Pero bueno, no soy especialista, compañero. No confío tanto en mí.
1: En la malandra, evidentemente, no crece el pasto. Ahí hay arena, no sé
3: qué. No,
1: en
3: la balandra crece lindo. Crece lindo. La balandra. Crece.
1: Abrazo, Lare. Vamos a la noticia.
3: Abrazo.
1: Beso grande. Cualquier cosa la seguimos. Noticias, que después tendremos algún testimonio interesante y estamos ya atravesados por la Copa del Mundo.
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2: 11 de la mañana, 10 minutos en la República Argentina. La temperatura en la ciudad de Buenos Aires, 8 grados, 2 décimas. La humedad, 54%. A partir de hoy, los colectivos que circulan en el AMBA tendrán un aumento del 2%. Con esta nueva actualización tarifaria, el pasaje mínimo pasará a costar 730 pesos para aquellos usuarios que tengan su tarjeta SUBE registrada. Este incremento se implementa en medio de un clima de tensión entre el gobierno, las cámaras empresarias y el gremio de la UTA, quienes reclaman una urgente recomposición salarial para los choferes. Argentina lidera el ranking de los países exportadores de petróleo de América Latina con mayor aumento en el precio de los combustibles. Un informe privado del Instituto de Argentina señaló que la suba fue del 24% en dólares. Este fuerte incremento se debe a la elevada carga impositiva impulsada por el gobierno, lo que generó una caída en el consumo y un importante gasto extra para los conductores. A pesar de la escalada, el valor del litro de nafta continúa siendo más económico que en países vecinos como Uruguay, Chile y Perú. El Servicio Meteorológico Nacional emitió una alerta amarilla por frío extremo para el AMBA y otras 6 provincias. El pronóstico indica que los valores térmicos experimentarán un ascenso gradual en los próximos días, aunque podrían presentarse algunas precipitaciones hacia el jueves por la noche. Las autoridades recomiendan evitar la exposición prolongada al exterior, abrigarse adecuadamente y prestar especial atención a los grupos más vulnerables. El empleo asalariado formal en el sector privado registró una caída interanual del 1,5%. Se estima que la pérdida acumulada en el año es de 97.000 puestos de trabajo en todo el país. Paralelamente, los salarios volvieron a perder poder adquisitivo, ya que sus incrementos nominales quedaron por debajo de la inflación interanual. Rusia ejecutó uno de sus mayores ataques aéreos contra Ucrania con cientos de drones y misiles que impactaron en 3 ciudades importantes. La ofensiva provocó al menos 9 muertos y decenas de heridos, incluyendo a rescatistas que fueron atacados con la táctica de doble golpe mientras asistían a las víctimas. Los bombardeos causaron graves daños en la infraestructura civil y desataron un incendio en el histórico monasterio de las Cuevas, declarado Patrimonio Mundial por la UNESCO. Repasamos el clima para hoy. La actual, 8 grados 2 décimas. La humedad, 54%. La máxima para esta jornada, 15 grados. Tenemos un cielo algo nublado, despejado por la tarde. Así que así estará el día, al menos en la ciudad de Buenos Aires. Quédate que hasta las 12 no veo la hora.
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0: 11 de la mañana, 14 minutos en la Argentina. Aquí en Estados Unidos, en realidad unas partes de Estados Unidos, porque si estamos hablando, es el país de más usos horarios, ¿no? Que tengamos en bueno, consideración. Lío. Y este es el mundial de mayor cantidad de usos horarios. Aquí en Dallas, 9:14. En Kansas City, donde va a jugar la selección argentina mañana también. Desde allí haremos el programa mañana. Nos movilizaremos esta noche. Todavía hay partidos para ver, para estar comentando hoy. Y vamos a hablar con alguien que hace rato queremos hacerlo, que la verdad podemos hablar horas, ¿no? Porque él generalmente buenos conceptos de fútbol, con éxito, con conocimiento también de jugadores de selecciones que estamos viendo aquí. Alguna vez supongo que volveremos a verlo en el fútbol argentino, supongo, qué sé yo, no sé. Eso será para dentro de un rato. Primero mucho fútbol para hablar con el querido Turco Mohamedov. Antonio, ¿cómo va? Buen día.
1: Hola Ariel, un gusto saludarte. ¿Cómo está todo? ¿Cómo va?
0: Bien, muy bien, muy bien. Bueno, unos mates como para arrancar la mañana. Vos sos de arrancar cafetero. Temprano los días, ¿o no?
1: Soy cafetero.
0: Cafetero. De siempre. Cafetero.
1: No, de siempre. A ver, algún mate tomo, viste, en un viaje, que me quedo sí. Un micro largo con mi hijo, mi hijo es matero, pero yo soy cafetero, sí. Y desde siempre. Mirá, cuando jugaba, se armaban los mates. Había, viste, sí. Diferente, los porteños, los de Córdoba, los de Entre Ríos, pero nunca, porque en mi casa no tomé mate de chico.
2: Te despierta claro. El café, ¿no?
1: Estoy justo sacando, señor Gallo, ¿cómo le va?
2: ¡Oh! Hola, Turquito, querido.
1: Estoy con el café en la mano.
2: Justo, ahí está, así te despierta.
0: Vos sabés que en la radio Turco tomo 5 o 6 en la mesa habitualmente, hay 3 o 4 materas. Digo, ¿cómo puede ser? No. Dios mío. ¿Por qué no se comparte? Pero aparte, supuestamente el mate se comparte, ¿o no?
1: Encima claro. Que totalmente. No. Es para generar vínculos, le hicieron los gauchos para generar vínculos, lo que yo leí en algún momento.
2: Y le hacen con puerta, ¿viste? Que le hacen con puerta a los muchachos. Se juntan para ver quién los hace mejor.
1: ¿Viste?
0: La pandemia liquidó esto.
1: Le sacan humo. Cuando lo viste, lo bate, le sacan humo al mate. Viste que le sacan como un humo. Sí. O no, no estoy mintiendo. A lo que hacen más los jóvenes, sí, no, que hacen mate. Lo dan vuelta y le sacan humo.
0: Claro.
3: Y otros lo venden. Sí. ¿No?
1: Bueno, tú, pero está bien. Hay que ayornarse a las nuevas modalidades. No, viste que el fútbol ahora es totalmente diferente. Viste cómo se juega diferente. En bloque, que esto, que el otro. Pero bueno, es todo nuevo. Está bien. No significa que lo bueno sea mejor, ni que lo antes era mucho mejor tampoco. Sino que hay que tener un término medio.
0: Yo creo que lo mismo de siempre, pero con distintos nombres que se le van poniendo.
1: Total, yo creo que sí, pero no tengo duda. Lo que pasa es que hay cosas que se van agregando que son muy buenas, algunos cambios, pero muy leves, hablando de fútbol, leves cambios. Más que nada en lo que es en la preparación, en el entrenamiento, en la alimentación, en la prevención, con los GPS y con toda la información que te dan. Pero después dentro de la cancha veo muy poquito diferente, muy poquito.
0: Claro.
1: Muy poquito.
0: ¿Qué vas viendo el Mundial?
1: Y Mundial, que no tengo duda que va a ganar, que mejor posición de pelota tenga en pases cortos, que son 3 o 4 equipos, de los cuales ni aparecieron todavía, me parece. Sí, la transición es un arma, pero el equipo que tenga el control de la pelota en corto, no. Un partido como el de ayer y de vuelta, como Ecuador-Costa de Marfil, no creo que se vuelva a ver con España, con Argentina, con otros equipos, ese tipo de partido, muy difícil. A mí me gustó mucho el partido ayer, como espectador, si fuese ese sido técnico lo cerraba, ponía más volante, pero bueno, para tener la pelota. Claro. Contra los africanos y de vuelta se te complica, ¿entendés? Esas transiciones que tienen o esa velocidad para cruzar el medio. Me gustó Japón, sabiendo que no tienen el último tercio calidad individual, porque si tuviesen tipo más jerarquía, con la audacia que tuvieron para jugar, la técnica y la velocidad, me gustó. Y después veremos a Alemania cuando se enfrente a un rival más fuerte. También Alemania te juega mano a mano en el fondo. Igual Alemania lo va a hacer, sea contra quien sea. Se lo hizo en la final de 2014, jugar mano a mano contra Messi y Higuaín, lo va a seguir haciendo. Claro. No va a cambiar. Claro. El tema es qué clase de jerarquía tienen los jugadores, ¿no? Que en otro momento tenía mejor. Y después, a mí me parece que se queda entre Argentina, Francia y España, ¿eh? No veo otra cosa.
0: Yo no creo tanto en Portugal. Cuando dijiste el Mundial lo va a ganar el que mejor posesión tenga, ¿no? El que mejor se agrupe en pases, Me disparó a que Argentina y España tienen esa característica. A Francia le falta, lo que necesita Francia son espacios, porque si llega a tener espacio te mata, ¿no? Tiene demasiados delanteros. Quizás ahora con Cherki, con Oliste, incluso puede tener algún matiz como para tener un poco más la pelota, pero los últimos dos mundiales de Francia fue cortar y disparar. ¿Por qué crees que se va a imponer ese fútbol?
1: Porque, a ver, porque es el que se impone. Cuando juegan dos equipos, uno que corre y otro que juega, a mí me parece que gana el que juega. Lo que pasa es que estamos hablando de que juega España y Argentina, que tiene jugadores de totalmente altísimo nivel, que encuentran el pase entre líneas, que saben cuándo acelerar, cuándo manejar los tiempos. El tema, a mí me preocupa un poco, no me preocupa, el tema de los laterales, la profundidad que podamos tener por afuera, ¿no? Eso es lo que creo que a Argentina por ahí se le puede hacer muy predecible el partido si va tanto por dentro. Sí. Porque tampoco tenemos extremos como tiene España, el uno contra uno por afuera, que meten laterales por dentro, y nosotros tampoco tenemos gente por fuera uno contra uno, ¿no? Entonces, eso es lo único que yo veo que nos pueden tomar la mano con el tercer cuarto partido en un rival directo. Y después, Francia, como yo le dije, me acuerdo que había ido con los chicos la noche anterior en Qatar, y le dije, si Francia juega con los cuatro delanteros, dura media hora el partido. No tienen chance. Que juego con Dembélé, Giroud, Griezmann y Mbappé.
2: Turco, no, perdón, antes de seguir con este buen análisis, me quedé con lo que decías de técnica y velocidad, de técnica y dinámica, y el primer partido de Estados Unidos, ¿no te gustó?
1: Sí, yo a Estados Unidos lo vengo viendo hace mucho, y nunca lo he visto jugar así, ni cerca. Claro. Yo no esperaba un partido así, lo que pasa que, bueno, me pareció, no me gusta opinar sobre lo hecho, ¿no? Pero bueno, casi cuatro centrales de Paraguay, un fútbol muy, muy directo, en donde hoy realmente, que el entrenador lo dijo en la conferencia de prensa, con eso no alcanza, ¿no? Entonces, Estados Unidos tiene muy buenos futbolistas, muy buenos. Nunca lo había visto yo en conjunción así tan bien. Así que lo quiero volver a ver.
0: Bueno, de hecho, quedó cuestionado Pochettino, ¿no?
1: No, sí, yo lo vi toda la, imagínate donde yo trabajo, claro, se enfrenta constantemente y lo veo. Y no había tenido un partido bueno, y ahora tuvo un partidazo. Por eso a Alemania y a Estados Unidos quiero volver a verlos para poder tener un parámetro más claro, ¿no? Tampoco soy los Nostradamus de fútbol, ¿no? Pero lo que pienso.
0: Con Alemania está clarísimo, porque Curazao está claro que no puede ser referencia. ¿Viste? El Mundial de 48 selecciones está muy lindo en la previa, en la emoción de los que se clasifican, pero después jugar los partidos y la diferencia es abismal. Ahora, vos también agregaste para jugar.
1: Ojo, que media hora hasta que se le acabaron las hamburguesas, bien, ¿eh? Después, viste, estaban. Acá, en este caso, le vino muy bien este invento de publicidad de hidratación. Le vino bárbaro.
0: Sí. ¿Eh? Sí, cierto, sí. El problema del corazón. El segundo tiempo lo sufrieron, pobre. No podían aguantar la pelota. El problema para Curazao es que el fútbol dura 90 minutos. Si fuese como un recreo de secundaria, listo, lo cerraban 1-1.
1: Sí, o 2-1. Yo estaba viéndolo y decía, uy, que aguante, fue un penal. 3-1, porque habían hecho un contragolpe y volvían todos, viste, como soltero contra casado. Y se agachaban todos y no volvía nadie. Y los alemanes son. En eso los alemanes son especialistas y son robots. Y claro, nada, claro. Y aparte ni se despeinan, viste, que ellos ni se inmutan. Si te hacen nueve, no te tocan la pelota para atrás, para nada. Van para adelante.
0: Claro. Estaba
1: por eso no
0: claro
1: creo que se van a comer ocho esto.
0: Estaba o claro siete, cuáles eran los solteros siete. Y cuáles los casados, ¿no?
1: Sí, totalmente.
0: Y fíjate que recién decía, ¿no? No sé cuánta bola le das a los números, yo poca, pero a veces pregunto alguna estadística como para ver que, como para ratificar sensaciones, ¿no? Y hay una que es la de los goles esperados, que es algo así como cuántos goles debieron haberse hecho en condiciones normales, ¿no? Si está por encima los goles de los goles esperados, quiere decir que hubo buena contundencia. Si está por abajo, quiere decir que están que fallaron situaciones que no debieron fallar. Y en el Mundial se llevan convertidos 38 goles y el servicio este de estadísticas da 30 goles esperados. Entonces me ratificó la sensación que tengo de que están errando pocos goles. Hay delanteros fuertes, potentes, que llegan al arco. Mirá lo que es Isak de Suecia, Balogun de Estados Unidos. Cuando logran dar dos, tres pasos hacia adelante en carrera, te liquidan.
1: Bueno, eso ha mejorado muchísimo con el tema de las canchas, con el tema de las recepciones. Hoy no erran, ¿viste? No erran. Los delanteros, no erran. Se te paran adelante el arquero y te buscan los lugares, te la pican, te definen. De cabeza creo que vi errar. ¿Quién es el que erró? El que le erró a Brasil, ¿no? Sí. ¿No? El de Brasil, el que erró un gol increíble. Bueno, viste, viste, no es fino. No es un delantero fino. Ahí te agarra cualquier otro adentro. Ese gol, claro, viste cómo se acordaron ustedes. Yo, ese gol no se erra, es decir, a este nivel, ¿no? Que después te pasa factura. Después hablando de Brasil, viste, Brasil, todo lo que dije anteriormente de lo que me gustaba de cómo un equipo puede ser acá, Brasil nos da dos pases seguidos en el medio campo. ¿Entendés?
0: Es increíble.
1: Aparte, los laterales parecen de metegol, se quedan al lado de los centrales. ¿Viste? Se mueven para el costado nada más, no van para adelante, yo no lo puedo creer, no es Brasil, decía yo.
2: Y claro, y habrá de laterales en Brasil, justamente, ¿no? Mamita.
1: Y toda la vida fueron laterales, viste, Brasil, te hacía muchos años con laterales, se cerraban por dentro a jugar los volantes, Yalmiña, bueno, los que Riga, vos Rivaldo, lo que quieras vos, cerraban a jugar los volantes y pasaban laterales como aviones, lo usaban y lo tiraban pared por dentro, te rompían el arco de afuera. O llegaban laterales y daban unos centros terribles, pero no se ve nada. Juegan los extremos bien fijos, al mano a mano, y se hace predecible. Pero bueno, como decimos siempre, es Brasil, hay que tener cuidado.
0: Sí, es Brasil, no se le parece, salvo por tener... Yo creo que son dos jugadores de un nivel superior y veremos Neymar. Sí. ¿Vos qué? Vos sos pillo, vos sos técnico, vos fuiste jugador, fuiste figura. Poniéndote en Ancelotti... ¿Lo habrá llevado por lo que le da desde lo futbolístico o también para generar una alegría en la gente?
1: Las dos cosas. Porque el futbolístico te va a dar, te puede dar, como viene él, en el sexto partido, media hora, ¿entendés? Y te lo puedes llegar a usar. Después no lo va a usar. Entonces, como está todo, en un partido clave, un cruce mano a mano, decís, bueno, lo tengo media hora, lo pongo a Neymar. Que me pueda jugar entre líneas, que me pueda hacer algo diferente. Un amague, una falta, algo. Porque después lo que tenemos, Guimarães, Fabinho, que ya estaba casi en el exilio, ¿no? No retiro, pero bueno, pero viste cómo se ve, más lento, otro tranco, Casimiro, ¿viste? Todos jugadores de un tipo, a ver, de una contextura de grande, de uno, y no se ve agilidad en Brasil, no se ve, no. Por lo menos, viste, en esto que vimos ahora, no. Totalmente diferente, Argentina tiene todo, y España, todos jugadores de 1.70, de 60 y pico de kilos, y rápido, técnico, giran rápido con la pelota, Pedri, McAllister, Enzo Fernández, los que quieras, ¿no? Te nombro así que me acuerdo. Totalmente diferentes características a lo que mostró Brasil ayer, ¿no? Te hablo en el formato físico, son tipo grandote, lento, con pase corto, sin ningún tipo de cambio de ritmo. Entonces, por eso se ve la diferencia.
0: A los rápidos Argentina les tiene que jugar. ¿Tiene que tratar de ser rápido o tiene que desenchufarlos?
1: No, desenchufarlo. Desenchufarlo totalmente con la pelota. Cuando ellos quieren correr, la pelota, pase y terminar jugada, ¿no? Y terminar jugada, pase y terminar jugada. El partido tiene que ser. El primer tiempo con Francia, ese es la perfección de cómo se juega un partido contra la gente rápida, cuando tienen muchos delanteros, que están esperando que la pierdas para salirte de contra. Y vos fijate cuando Argentina comete los errores en los goles, con Francia, como vienen los goles de ellos, ¿no? Con pérdidas y te juegan rápido y te agarran abierto.
0: Sí. Claro, sí, bueno, el propio Messi, ¿no? Lamentablemente en ese 2-2 que parecía...
1: Y el primero, el penal, un lateral, tonto, rápido, que perdemos la pelota y saquen rápido, pero después, viste, no. Mismo la última jugada del que tapa Dibu, es una jugada, viste, un rechazo y te agarran saliendo. Ninguno de elaboración, de nada, ¿viste? No. Entonces eso es lo que nos vamos a enfrentar. Yo creo que después, bueno, hay que ver Uruguay, ¿viste? En el tema de Bielsa, cómo lo ha preparado el equipo, que puede ser una sorpresa, para bien o para mal. Yo creo que me parece que tuvo muchas horas mucho tiempo de trabajo y creo que puede ser una sorpresa positiva, Uruguay.
0: Mira vos. Me quedó esto de Argentina. Viste que se dice, hay una frase que para mí es muy gráfica en el fútbol, defiende mal el que ataca mal. Vos decís, si Argentina maneja mal la pelota, que no es la, al contrario, la característica es el buen manejo, va a quedar expuesto. Contra los rápidos que sean, no hace falta que sean Dembélé, sí, Doué y Mbappé. Yo te hablo mañana, no, incluso, ¿no? Contra Argelia.
1: Con cualquiera, no, pero también cuando puede sufrir Argentina, cuando también no subestima, sino que le da la pelota un rato al rival, viste que se toma una licencia un ratito.
0: Sí, baja la tensión.
1: Y se la va a tomar la licencia. Bueno, entonces ahí ese bloque que hace de 15 minutos bajo tiene que estar bien cerrado. Porque el otro día hasta Islandia nos pateó, ¿no? Casi nos empata a los 5 del segundo tiempo, ¿te acordás? Los 10.
0: Sí, increíble.
1: Creo que eso, y ya tenemos experiencia en los mundiales, porque nos pasó con Australia, nos pasó con Holanda, nos pasó con muchos equipos, cuando nosotros bajamos esa intensidad o ese manejo de pelote, como queremos que está cerrado el partido, no lo está, y el rival con nada se nos mete al juego, ¿no? Entonces ya claro, tuvimos varias de esas en el mundial. Partido que hicimos, mismo la final del mundo, ¿no? Hicimos partidazos con Holanda, con Australia. Yo me acuerdo de tres que me acuerdo, Holanda, Australia y Francia.
0: Sí.
1: Entonces, en el momento que nosotros dejemos de manejarla, tenemos que de última seguir contragolpeando o haciendo algo, porque nos entregamos un bloque y que pase el tiempo. Eso es lo que yo noté muchas veces, ¿no? Pero bueno, estoy hablando de la perfección no existe en este juego porque es tan dinámico, pero bueno, por eso una cosa pequeña a corregir del cuerpo técnico, seguramente lo habrá identificado eso, y que no suframos, ¿no? Que no tengamos sobresalto en esos lapsos de... Porque cuando tenemos la pelota y jugamos en campo rival, no los tenemos, pero cuando se la damos a ellos, a veces tenemos algún sobresalto.
0: Me acuerdo que en una entrevista, yo trabajaba entre otros lados, viste que los periodistas siempre tenemos dos o tres laburo, ¿no? No son como
1: bastante,
0: ustedes, que
1: tienes,
0: con uno...
1: Como cuatro o cinco.
0: Que con uno
1: el otro día en la conferencia cinco de prensa, viste que ahora los periodistas en la conferencia de prensa se presentan. Soy Alejandro Yain, trabajo en tal. ¿Cuánto trabajo tenés? Le digo, tirámoslo a mí, le dije a uno, ¿viste?
0: Claro. Sí, hay alguno que siga encargado. Bueno, me acuerdo que en una época te entrevisté para el diario Le, pero yo te digo, habrán pasado 6 años, más o menos, o más, porque fue antes de la pandemia, y me dijiste, ya no se quita uh-huh. la pelota, ya se va, creo que hablabas más del fútbol europeo, ¿no? Se va más a defender interceptando pases, cortando pases. Sí, más, 7, 8 años. Me quedó para siempre. Y cada vez que veo un City Arsenal, que la ¿viste? Tiene un equipo y el bloque del otro se va para sus tres cuartos y espera. Ayer Japón, Países Bajos, era así. La tenía Japón, bueno, se iba así permanentemente.
1: Pero ayer Ecuador, Costa de Marfil, era un partido de los 90.
0: No, era otra cosa.
1: Uno contra uno, a robar, quitar, sí. ¿Viste? Ayer ese partido sí quitaban. Y si no quitaban, se iban hasta el otro barco. Pero después los demás es interceptar a bloque. Vos fíjate cómo la tiene Argentina. Argentina no se la van a quitar, porque se la van a quitar a Macari y te das un control orientado y te limpia. Entonces los tipos que hacen, van al bloque y esperan, le cierran los espacios a Messi para que no reciba, están todos mirando para que no reciba Messi, y Messi está gambeteando sombras para ver dónde puede recibir. Y los demás lo mismo, ¿entendés? Por eso te digo que lo que me preocupa, diríamos, un poco es la profundidad de laterales que vamos a tener. No ahora, sino en los partidos más difíciles, ¿no? Y diríamos, los que son directamente rivales emparentados a llegar a lo máximo.
0: Lo nombraste un par de veces a McAllister, te salió rápido el nombre McAllister dos veces. A mí generalmente rápido me sale el de Enzo, y vos fuiste Alexis, ¿es por algo?
1: Porque me gusta mucho.
0: ¿Te gusta mucho?
1: Mucho. Para mí No, tiene unos controles siempre, y lo encuentra Messi siempre, él lo encuentra siempre, porque aparte sale para ir para el lado derecho y nada, me parece a mí el menos reconocido de todos. A mí me... Y después viene, se para de 5, se para de 8, se para por izquierda, por derecha. Difícil que la pierda. Por ahí, si vamos a la letra fina, arriesga menos que Enzo y que Paredes por ahí y que Rodrigo.
0: Claro.
1: Pero bueno, yo creo que hoy, lo mismo que se habló mucho, yo los vi mucho, a Rodrigo y a Messi jugar en la MLS, se subestima mucho esa liga, que es una liga diferente porque es mucho más diríamos que sí física, muy física, me tocó enfrentar muchos equipos, muy atlética, con muchos jugadores buenos, pero como se juega a ganar, muchas veces parece muchos espacios, ¿viste? Claro. Entonces te obliga a estar físicamente bien, como el partido de ayer, vuelvo a repetir, Ecuador contra Marfil. Entonces Rodrigo está muy bien físicamente, ¿eh? Yo lo vi muy, muy bien, muchos partidos, fue mejorando, y a Leo
0: fue
1: también
0: mejorando.
1: Lo veo. Leo está muy bien, ¿eh? Leo está muy bien. Yo no veo.
0: Mira, dijiste algo. A mí, yo trato de ver los partidos de Inter Miami porque está Messi y porque considero que hasta el día que se retire hay que ver los partidos de Messi. Y entonces termino viendo a De Paul. Y a De Paul lo vi en el primer semestre más en su quintita. Cuanto más se acercaba al Mundial, más explosivo, más participativo, más protagonista en los partidos. De hecho, los goles que hizo en el Inter Miami fueron todos.
1: Yo creo que Ariel, tu lectura está correcta, pero a mí me parece que él se fue adaptando. Porque él venía de un fútbol mucho. Sí.
0: Más posicional,
1: el Atlético tenía el control de la pelota y a veces unos partidos hay que correr más y no errar pases y ser muy táctico. Por eso te decía, ahora tiene que correr, tiene que quitar, es mucho más, es un fútbol diferente, con otros climas, es diferente. Por eso él se fue, creo que se fue adaptando y se fue poniendo físicamente diferente a lo que venía de Europa, ¿no? Y
2: yo creo que es, claro. Con todo lo que estoy escuchando que sabe el turco, ¿puedo hacer una pregunta? ¿Por qué no está dirigiendo alguna selección en este momento?
0: La de México. ¿Cómo van a estar dirigiendo México? Es insólito.
2: Por eso digo, porque, a ver, ya dirigió Martín. Martín me apunta bien, Martín Vara, que ya dirigiste en el Mundial de Clubes. Evidentemente, seis argentinos se están dirigiendo en este Mundial, ¿no?
0: Sí.
2: La verdad que tendría que tener un lugar el turco, me parece, ¿no?
1: Yo creo que, viste, cuando yo hice todos los deberes, por mucho, para ser el técnico de México este Mundial. Entonces, cuando empezó el proceso, después de Qatar, tuvieron reuniones conmigo y eligieron a otro técnico. Y bueno, yo me quedé bastante enfadado, enojado, porque, bueno, seguramente cosas que han pasado en el pasado me han perjudicado para ser el técnico de este Mundial. Pero bueno, ya está. Para mí ya... El tren ya pasó de esa situación y no, y la verdad que me habían preguntado de otras selecciones, todo, y yo, si no es México y Argentina, no me veo con otro, la verdad, yo después a los demás los respeto, pero no me veo yo cantando el himno de Ecuador y con respeto a todo Ecuador y a todo, ¿no? Uruguay, yo me siento muy muy argentino y no sé. Yo me acuerdo cuando íbamos con el Cholo de chiquito, que nos enfrentábamos a Brasil en los juveniles y en la sub-23, y nos peleábamos con todos los demás, y tengo esa, y cuando hago una charla con él, con el Cholo, siempre decimos lo mismo, ¿no? Como que nos criamos con la camiseta, con el escudo, y es muy difícil ser rival, es muy difícil, para mí, ¿no? Por lo menos, bueno, por eso prefiero quedarme en un equipo.
3: Este Mundial es el Mundial de los que juegan para los que no son de su país.
1: Terrible. Terrible. Ayer hacíamos broma todo, ¿no? Pero en Alemania aparecen de piel negra, muchos jugadores, moreno, o negro, sí, porque no se falta respeto, nada, la piel. En otros lugares diferentes, ¿no? En todo. Creo que nosotros debemos ser el único que no tiene en ninguna plantilla nada.
0: No, hay dos extranjeros, pero porque los padres justo estaban jugando ahí, son Paz y Juliano, ¿no? Nico Paz y Juliano. El mejor de México fue un colombiano el otro día.
1: Sí, México tiene español, Hidalgo, tiene colombiano, y en este caso no hay ningún argentino naturalizado.
0: No. ¿A vos te sacó, te liquidó que le haya ido mal a Coca? ¿Entonces no quisieron después volver a contratar a un argentino? ¿O vos ya ahí, a esa altura, ya estaba?
1: Yo era antes que él. Yo cuando dije la América, salí de la América, no de buena forma, y bueno, después... pero no, claro. Yo creo que eligieron otro perfil de entrenador.

0: Pero para mí ya es un tema terminado. Ya en México, te imaginás que todo este tiempo, cuando en México la pelota pega el palo y sale, enseguida me nombran y sale, me vienen a buscar. Y yo les dije ya que para mí ya el tren ya pasó. No, no, no hay manera. No, pero otro momento. No, no hay manera, ya está.
1: Encima te
0: Cabeza dura,
1: acostumbraste.
0: cabeza dura, a cabeza dura no es posible.
1: Claro. No, pero te acostumbraste a ganar como el formato de los torneos en México es como ahora los tenemos nosotros, y además ganaste con Gachampions ahora, te acostumbraste a ganar este tipo de formatos, ¿no? Que tiene el Mundial. Yo te voy a decir la verdad, por eso creía que en enero te llevaba a Boca para dirigir la Copa Libertadores. No sé si vos creías lo mismo.
0: No, a ver, cuando si buscás estadísticamente, las últimas me tocó jugar del 2017 de acá 10 finales y pudimos ganarlas todas, y muchos de este formato, casi la mayoría. Y bueno, yo creo que las posibilidades van a llegar en su momento. Hay que trabajarla, tenés que hacer, como digo siempre yo, ir haciendo la tarea para que te llegue, y también uno estar preparado para ese tipo de responsabilidades y de momentos que te tocan hacer, ¿no? Ahora estoy totalmente enfocado en el partido en diciembre, en la Copa con el campeón de Libertadores, que me va a tocar enfrentar. Así que estoy esperando a ver quién va a ser el que
1: ¿La
0: nos va a tocar.
1: Interamericana?
0: Claro, en Qatar, y después que gana juega con el
1: Sí.
0: Paris Saint-Germain. Así que
1: Claro. Ah, vos decís para el
0: ahí me.
1: Mundial de Clubes. Está bien. Está bien. No, no,
0: Claro,
1: porque
0: no.
1: antes viste que era CONCACAF y Libertadores era Interamericana, pero vos al Mundial de Clubes, claro,
0: No,
1: ya
0: no, no,
1: tenés
0: no,
1: tu
0: no.
1: lugar.
0: No, claro,
1: Ah.
0: nosotros tenemos para el campeón de Libertadores en diciembre. Mundial de Clubes el 29, ya clasificamos también. A ganar con
1: A
0: CONCACAF.
1: este también.
0: Claro, ya clasificamos para el 29. Oh, para ese no llego.
1: Sí.
0: Llego a.
1: No llega.
0: No. Y.
1: ¿Por qué? ¿El 29
0: Nos
1: dónde vas a
0: toca.
1: estar?
0: No sé, yo qué sé, falta tanto. El fin de año, sí, el fin de año jugamos con. Creo que el 12 de diciembre con el campeón de la Libertadores. Y el que gana va con el Paris Saint-Germain. El año pasado fue Flamengo Cruz Azul, ganó Flamengo y jugó con Paris Saint-Germain también. Sí, que ganó Paris Saint-Germain 3-1, creo, no sé qué. Así que bueno, me tocó el 2019 con Liverpool, que le hicimos un partidazo con Monterrey, que perdimos sobre la hora. Y bueno, y ahora me da la revancha el fútbol, así que hay que prepararse bien, hacer un buen mercado de pase ahora, armar el equipo pensando en todo lo que viene.
1: Vos sabés igual que si no era el Vasco, no era, porque el Vasco tiene el Vasco Arruebarrena, no el Vasco Aguirre, ¿eh? Hay dos Vascos que te bloquearon entrada. El Vasco Arruebarrena, si no era él, ya no había más técnicos. A ver, si sí, está Tevez, Palermo, pero bueno, Guillermo con Laburo, ya no había más técnicos de Boca, ¿no? Del riñón de Boca. Y tu nombre estaba permanentemente en las encuestas. ¿Vos de afuera cómo lo veías? En este caso.
0: No, yo creo que fue la vez que más posibilidades hubo, esta, y fue la vez que yo siento que la gente tuvo más aprobación. En otro momento pues no la tenía tanto, y se ve que después de tantas veces que hablan y hablan, han visto jugar mis equipos, porque esta CONCACAF se televisó por Disney y se vio un poco más. Y bueno, tuve un poco no, bastante más aprobación, ¿no? De lo que tenía en otro momento. Y por eso insisto que va a llegar mi momento. No tengo dudas. Ahora sí no tengo duda de que va a llegar el momento. Pero bueno, me seguiré preparando y esperando esa posibilidad.
1: O sea, que el Vasco le vaya bárbaro y al futuro te gustará. O sea, tu
0: Sí,
1: carrera va a tener
0: sí.
1: algún momento en Boca y un momento de presidente de Huracán.
0: Eso es seguro. Lo de Huracán, viste cómo es tan ingrato, que veo cómo lo putean a Milito, que veo un montón de cosas, a veces te da
1: Sí,
0: ganas
1: te está
0: de meter
1: replanteando.
0: marcha atrás, ¿viste? Sí, porque es complicado. Obviamente que es un sueño mío, pero bueno, tendré que estar también, prepararme un poco más y ser muy inteligente en el momento que sea, ¿no? Mientras tanto, seguiré lo mío, seguiré trabajando, preparando a mi hijo, que está conmigo, que está aprendiendo a paso agigantado. Y después cuando lo suelto al ruedo, ahí tranquilo me puedo retirar.
1: Deja vos.
0: Así es.
1: Bueno,
0: Sí.
1: qué titulazo, ¿eh? ¿Qué títulos distintos? Porque además, ¿cómo se puede hablar de fútbol, de juego? Y también sé que no le esquivás a ninguna pregunta. ¿Quieren cerrarlo por allí ustedes, muchachos de Buenos Aires?
2: Sí, me pensaba el otro día, Turco, estamos hablando con el Turco Mohamed, por supuesto, en el debut de México. Te leí en Olé que hablabas que ojalá se diera que llegara a jugar el quinto partido.

0: en esto que hablás, que te gusta México, te gusta Argentina, pero que me pareció raro, al menos como neutral, que México ganando 2-0 y la gente silbaba, bucheaba, daban un pase para atrás y la gente se volvía loca. ¿Es por poca cultura de fútbol en algunos hinchas del Mundial o es una cuestión de esta necesidad de tenemos que golear y ganar todos los partidos?
1: Mira, México jugó mal, no jugó bien. Entonces se sentía en el ambiente como México juega diferente, México va más al frente, México tiene remate a gol, México tiene pasada con laterales. Ganó porque el rival salió, el rival la verdad es que muy limitado, salió a jugar por dentro, regaló los goles. Entonces lo que la gente veía, y como la gente del fútbol veía, y lo que sentía el hincha mexicano, que tiene... que sabe de fútbol, como sabemos todo, como todo el mundo futbolero, que el equipo podía dar más, que el equipo podía, no te digo hacer 10 goles, pero generar mucho más fútbol, ser más intenso, más agresivo, no tirarse para atrás, ¿no? Eso es lo que sentía la gente del fútbol, lo que yo digo. Entonces cuando te puedes analizarlo, decir, bueno, habrá sido la presión del debut de tantos días, tantos años, hablándose de ese partido en casa, que acá, que allá. Entonces lo emocional posiblemente haya jugado en contra. Por eso vamos a esperar el segundo partido, a ver cómo mejora. Por eso la gente esperaba otro tipo de respuesta individual de los jugadores. Obviamente que ganar y no es fácil en un Mundial, pero la gente esperaba otra respuesta. Eso es lo que yo veo. Y el hincha futbolero mexicano que conoce a los jugadores que jugaron también, por el rival y por el entorno, y por la altura y por el calor, y por un montón de situaciones, de 100.000 personas a favor, esperaba otro equipo más agresivo en sí.
2: Y yo, Ariel, me quedaría con uno de los títulos que vos estabas mencionando, esto de que solamente en selecciones el sueño dirigir o México, que él ya lo bajó por distintas circunstancias y ya lo explicó, y el otro sueño dirigir a la selección argentina. En un futuro, no sé, ¿qué es eso? Sueño.
1: ¿Quién te diría? Sí, no, obviamente. Obviamente que uno siempre se pone... Esas posibilidades y se prepara para todo eso, pero bueno, hay que ponerse en la fila y hacer bien las cosas, que seguramente alguna vez va a estar disponible el puesto. Mientras tanto está muy bien ocupado y que siga así.
3: Turco, siempre un gusto, siempre un placer. Seguí con el café, se habrá enfriado. Metele otra ronda,
1: no,
3: abrazo enorme.
1: Me tomé dos. En la charla me tomé dos.
3: No, hicimos media hora de charla, ¿no? Claro. No hace bien dos cafés media hora.
1: Instantáneo. No, ¿cómo? No, le metimos más. Pero no, dos cafés. No, ya le meto otro. Ahora le meto otro café y arranco. Aparte estoy acá, ando con todo porque estoy abriendo un club de pádel, ¿viste? En Parque Patricio, re lindo el club.
3: Ah, mira, a ver, ¿en qué zona más o menos? Ya que estamos, lo decimos del todo.
1: En Parque Patricio.
3: Escucha, está muy vendido el programa. Un PNT más, un PNT menos. No,
4: que lo diga, que yo también juego al pádel, Kiki, un gusto, Turco. Y estamos en el club de Vergesio, así que armamos todo el fútbol y pádel de la mano.
1: Claro, no, estoy abriendo un club de agarre lindo, 6 canchas ahí cerca del parque.
4: Hermoso.
1: Y bueno, el 24 inauguro, así que estoy toda la semana ahí a full, viste, con los detalles y con todo. Porque ya el 25 ahora voy para México, arrancamos la pretemporada y bueno. Espero poder ir para semifinales, finales, que lleguemos lejos y ver algún partido de Argentina allá en Estados Unidos.
3: ¿Jugás al pádel vos?
1: Sí, juego al pádel, sí, juego. Juego. Juego a mi nivel. Juego a mi nivel y no quiero crecer más porque me gusta ganar.
3: Está bien.
1: A buen entendedor.
3: Claro.
1: Eso que de nivel más de los rivales. Esperando.
3: Claro, eso habla además de la calidad de los rivales. Abrazo, claro. Turco.
1: Yo sí me meto a Curazao, Haití. Y me voy contento a mi casa.
3: Vos jugás contra los castados. Abrazo.
1: Claro. Un abrazo para todos. Chau, un gusto.
3: Gracias, Turco. Un beso grande. Antonio Mohamed, linda charla. Muy linda charla. Vendemos que estamos jugados para el final. Dale.
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0: últimas recomendaciones de la jornada. Se viene la Copa Mundial de la FIFA para Argentina 2026. Obviamente mañana arranca para nosotros y este año, para nosotros los argentinos, es distinto. No vamos a salir a ganarla, vamos a salir a defenderla como solo nosotros sabemos hacerlo. Vamos a defenderla con la misma pasión con la que la ganamos. Defendámosla juntos, como defendemos un resultado, a un amigo o nuestra historia. Lloremos, suframos, celebremos y vivamos cada momento, porque Argentina no es solo un sentimiento, son todos. 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Arrancó la Copa, Gallo, pero ya claro, sabes. Mañana arranca para Argentina. Arranca la Copa y arranca la locura.
1: ¡Arranca!
0: ¡No me pongas más loco de lo que estoy! Vamos. 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
2: Bien, tenemos un último tramo del programa como para cambiar la música y meternos en lo que fue este fin de semana, porque mírenlo. Miren lo heterogéneo que somos, ¿eh? Miren lo heterogéneo que somos.
1: Que está.
2: Arrancamos con el repaso del fin de semana del Mundial. En el medio, obviamente, que vamos a estar siempre hablando de nuestros equipos en la medida de que haya noticias. Un gustazo esta nota con el Turco Mohamed. Pero el ascenso es como es la casa de los viejos,
1: sí.
2: El ascenso.
1: Y sí.
2: Nosotros no podemos soltarle la mano a tirar para arriba.
1: Es el mate con factura.
2: Es el mate con factura. Sí. ¿Qué fin de semana tuvieron algunos, sobre todo?
3: ¿Y por, dónde arrancar, Ariel? No.
2: Sí. ¿Quién es el mejor equipo de la B Nacional en este momento?
3: Y para mí, Morón, Atlanta y los Andes, en ese orden.
2: ¡Apa! Los tres de Buenos Aires, che. ¿Viste? O de Ciudad de Buenos Aires y de Lamba, digamos.
3: Sí.
2: Pero que supuestamente la B Nacional
3: y
2: es
3: Ferro,
2: para los interiores.
3: Perdón,
2: mirá.
3: Y Ferro.
1: Es más, me atrevo a decir que salvo Gimnasia y Grima de Jujuy, que va a estar en la pelea, los dos ascendidos pueden ser de Buenos Aires este año.
3: Mirá. Sí, puede ser.
2: Pero los Andes ya es candidato al ascenso, por ejemplo.
1: Sí, claro, no me cabe duda.
3: Hace 11 partidos que no pierde. En los últimos 6 partidos jugó visitante, por primera vez en su historia no le hicieron goles. Y acá.
2: ¿Cómo por primera vez? ¿Pero cómo tenemos el dato ese? ¿Por qué? ¿Dónde fuiste? ¿De todo el archivo diario?
3: Hablé con un colega sigue la campaña de los Andes.
2: En toda la vida no le. Mirá vos, qué dato. O sea, le vino
3: seis
2: bien perder.
3: Partidos consecutivos de visitante, sí. En 6 no le hicieron goles, por primera vez en su historia.
4: Ahora, el hincha de los Andes firma haber ganado el clásico y no tener esta racha.
3: No. A mí no, están bárbaros. Algunos pensaban que lo queríamos mufar de este mini espacio.
2: No, nadie.
1: Mufar, por favor.
2: Eso nadie.
1: ¿Cuál es el motivo?
2: ¿A quién le ganó los Andes para aquel que no está tan metido?
3: A Mitre de Santiago del Estero, 3-0.
1: Visitante.
2: Mirá.
3: No fue una buena tarde para los equipos santiagueños ayer, Ariel, ¿eh?
2: ¿Por qué? ¿Qué otro partido?
3: Claro. Estuve en el Beranger casualmente.
1: Mirá, casualmente.
3: Y vos sabés que estuve, en zona de vestuario, estuve con Pablo Iñazú, que te mando un abrazo grande. Y
2: ¿cómo le fue a Iñazú? ¿Cómo dirige? ¿Cómo jugó su equipo?
1: Y perdió 4-1.
3: No jugó bien, perdió 4-1.
2: Claro. Lo mató La Roja. Lo que pasa es que el partido estaba 3-1 con La Roja, ¿no?
1: Perdón,
2: no hay tanta excusa.
3: 2-1,
2: ¿no?
3: 2-1.
1: Había ganado el partido de presentación, había ganado.
3: Sí. Había ganado ganó los dos de local y perdió los dos de visitante.
1: Ahí está.
3: No se lo vio, no tuvo una buena performance el jueves ayer. No fue el mejor.
2: ¿Y quién anda bien en Temperley? ¿Quién está bien? ¿Auche?
3: Gabriel Agustín, sí, el joven de 39 años. La rompió.
2: Qué bien
3: ayer.
2: El pibe de 39.
3: Muy bien, la verdad que sí. Muy bien.
2: ¿Eso qué quiere decir? Que la B Nacional es lo mismo que primera. Si estás bien entrenado, si sos profesional, por más que sea una división brava, podés.
3: Sí. Exactamente.
1: Sí. Algunos se le da, es cierto. Sí.
3: ¿Vos
1: están
3: que
1: bien
3: se,
1: entrenados?
3: Sí. Se vieron grandes
2: claro,
3: partidos.
2: Tienen que estar entrenados.
3: Se vieron
2: claro.
3: grandes, pero grandes partidos, ¿verdad? Este fin de semana. Y voy a decirte
2: por
3: algo
2: ejemplo,
3: fuerte, Ariel. Fue la mejor fecha de lo que va de la B Nacional. Y estoy tentado de decir que fue la mejor fecha de la historia de la B Nacional.
2: De la historia. Ay, usted era muy crítico de esta categoría.
3: No.
2: ¿Ahora están empezando a recoger el barrilete o no?
3: No, pero escucha. Atlanta le ganó a Colegiales. a los 95 del segundo, a los 50 del segundo tiempo.
5: A Midland,
3: sí. Bien dicho. Colón, del cuestionado Medrán, que acá alguien lo quería echar, le ganó 3-0 a ustedes, Ariel, a Defensores.
2: Claro, Sí, ustedes dijeron. No, porque hace 4 partidos que no pierde, que no gana. ¿Y hace cuánto que no pierde? 6. Sí, claro, era empate.
1: Nosotros no queríamos echar a nadie, sino de. Las noticias de Colón eran esas. Pero claro. Bueno, dale, seguí.
3: Chicago le ganó una especie de clásico a Chacarita, 2-0.
1: Un partido importante.
2: Sí, claro.
3: Almagro le ganó en la última jugada del partido con un gol de penal de Andrés Chávez Agropecuario.
2: ¿Andrés Chávez?
3: Claro.
1: Ah, esto llamó también. El presidente de Agropecuario volvió a publicar. Volvió a publicar felicitaciones al equipo que hizo mejor las cosas. Felicitó a Almagro que le ganó a su equipo.
3: Ah, pero puso. Yo te lo voy a leer.
1: Lo de Bernardo está tremendo, ¿eh?
2: Está tremendo. ¿Qué dijo? Ya no le queda nada más por decirle a los jugadores.
3: No. No, pero me parece que ya, aparte, se le fue un poquito la mano. Ya ni siquiera es No es gracioso. Yo te lo voy a leer ahora, Ariel. Te voy a buscar. Gran triunfo. Garra, carácter, convicción y amor por la camiseta. Un equipo que entendió cómo se juega este deporte y lo demostró durante los 95 minutos. Punto aparte, felicitaciones a Almagro.
1: Jugó contra Agropecuario.
2: Jugó contra su equipo. Sí, ya demasiado, ¿no?
1: Una locura.
2: ¿Cómo será el momento del encuentro, ¿no? Con los jugadores.
3: Bueno, ahora él dice supuestamente que se pidió licencia.
1: También hay que anunciar el nuevo técnico de San Martín de Tucumán.
3: El Chano Orfila.
1: Orfila.
2: Mirá, no está 2 semanas bueno de Orfila sin laburo.
1: No, bárbaro. Y hablando de eso, atención con los próximos técnicos de Barracas, ¿no?
3: Sí.
1: Ya que está.
3: Claro.
1: La dupla.
4: No agarró el Chano, ¿no?
2: Ahora, Orfila pasó de Copa Libertadores a B Nacional.
3: A San Martín de Tucumán y debuta el sábado a la tarde en el Belanger. Mirá vos, qué suerte, ¿no?
4: Esta B Nacional es más difícil que esta Libertadores.
1: No te quepa duda.
3: Qué lástima, no podía haber sido el interior nacional
2: más, pero no. Vos decís que Flamengo no le contaría a la B Nacional.
4: Sería más complicado.
3: Y depende. En Bolívar, donde ganó Morón, no sé si Flamengo gana, ¿eh?
4: Entre Atlanta, Morón, Ciudad de Bolívar y Coquimbo Unido.
3: Ya está. El que no levanta cabeza, Ariel, ¿sabes quién es? Godoy Cruz.
2: ¿Quién es?
3: Chacarita.
2: Y Chacarita, ¿no?
1: Chacarita. Sí, Godoy Cruz. Más que no levantar cabeza, le entierra la cabeza.
2: No levanta las piernas.
3: No levanta.
1: Está en un estado depresivo muy complicado.
2: ¿Qué es lo que pasa? ¿La presión, Héctor?
1: No, todo. Todo. La dirección técnica, los futbolistas, la dirigencia.
2: Punto. Bueno, veo que, todos.
1: Las tres patas no funcionan.
4: Faltan 6 meses.
2: Y tenés que poner pechito, tenés que meterte para este dirigente. No, y quizás puedas cambiar.
3: No, y claro.
2: Godoy Cruz, ¿cómo está, Kili?
3: Está mal, perdió 1-0 frente al Almirante. Perdió 1-0 frente al Almirante.
2: Vaya, está caído.
3: Y no está bien, cambió de entrenador con Pablo de Müller. Arrancó bien, pero ya le está costando. Está séptimo en la zona más fácil.
2: Está difícil. Más, ¿cuál es la zona más fácil? No me vas a hablar de la zona más fácil, una zona más difícil.
3: Sí,
2: así que fue una de las mejores fechas de la historia.

0: jugar aquí en Atlanta, creo que es el partido de octavos de final, ¿no? El que tocaría jugar acá después del de Miami.
1: Exactamente, tal cual.
0: Así que habrá que empezar a mirarlo con cariño también este escenario.
1: Acá Argentina, por ejemplo, muchos se van a acordar, hace 10 años en la semifinal de la Copa América del Centenario, la que después pierde con Chile. Acá Messi metió un gol espectacular de tiro libre en el 4-0 a Estados Unidos, sí, señor, por ejemplo.
0: Sí, señor. Un escenario que también tuvo acción en la Copa Mundial de Clubes que compartimos el último año y que, por supuesto, es uno de los fantásticos, extraordinarios escenarios que tiene esta Copa del Mundo. Mayoría en Estados Unidos, con México y Canadá también como sedes. Aquí estamos esperando por España, esperando por Cabo Verde. Sigo la recorrida a través del aire de 10 por radio para presentar también con todas las novedades de La Roja, novedades del equipo africano, al querido Facu Sánchez. Hola Facu, ¿cómo estás? Bienvenido.
2: Hola Furla, Lean, ¿cómo andan? Un abrazo grande para todos. Bueno, está claro que hoy juega una de las candidatas, España, que supo ser campeón después de aquel mundial que no fue bueno en Qatar, pero que sí ganó la Liga de las Naciones, que ganó obviamente también la Eurocopa de la mano de su entrenador Luis de la Fuente, que clasificó sin problemas en un grupo en el que tenía, por ejemplo, a Turquía, a Georgia y demás, y que ha mostrado a lo largo de los últimos 2 o 3 años que llega muy bien al Mundial. Está claro que uno de los temas del día, de la semana, era si jugaba Lamine Yamal o no jugaba. Dentro de un rato vamos a confirmar formaciones. El número 19, el jugador que pertenece al Barcelona, estará al principio en el banco de los suplentes. Veremos si suma minutos o no, pero estará en el banco de los suplentes. Un equipo que es el 2 de ranking FIFA, que obviamente sabemos que es candidato, pero que enfrente tiene un equipo que es todo lo contrario, porque va a estar jugando por primera vez la Copa del Mundo. Primera vez que juega el máximo certamen. Lo dijo Bonsante, uno de los 4 debutantes, que obviamente tiene la aspiración en un grupo que tiene Uruguay y que también tiene Arabia Saudita de dar una sorpresa. Vamos a contar algunos detalles. Habitantes, jugadores que pudieron haber jugado en Cabo Verde y no lo hicieron. Bueno, mucho más para ir contando de este equipo que tiene un sueño, que es dar un batacazo.
0: La presentación de Facu Sánchez con las primeras novedades para conocer cosas de España, de Cabo Verde, esperando por lo que va a ser el arranque del partido. 1:00 p.m. pautado para que se ponga en marcha el estreno, el debut de otro de los candidatos. De los candidatos que han debutado, uno puede decir que Alemania hizo lo correcto frente a un rival, está claro que difícilmente puede ponerlo en aprietos, más allá que en algún momento sí lo hizo durante la primera parte y pudo haber sido complicado lo que tuvo el conjunto alemán en ese estreno. Estados Unidos lo hizo muy bien, mucho más, porque lo de Países Bajos, que es otro de los equipos que uno tiene siempre con la perspectiva de que pueda llegar hasta las instancias decisivas, no fue tampoco satisfactorio, me parece, frente a Japón. Dejó algunas dudas, sobre todo a la hora de cerrar el partido. Y lo que ha sorprendido fue anoche lo de Suecia, goleando por 5 tantos contra 1 contra Túnez, no solo por la victoria, sino por la diferencia abultada y por lo categórico que ha sido, sobre todo en el ataque, sí, con 2 delanteros que, está claro que para quienes los enfrenten, van a meter miedo, como Jokeres y Eiza.
1: Exactamente, una dupla letal. Tiene Suecia en ataque, que terminó goleando, gustando y ganando ante Túnez. Túnez que ya echó al técnico, a Sabri Lamouchi, lo echó después de la derrota. No es la primera vez que ocurre esto en la historia de los mundiales, incluso con Túnez ya lo había hecho en el Mundial de Francia 98. Yo creo que la gran decepción de los candidatos, aunque no sorprende porque no venía jugando bien al fútbol, pero uno siempre le pone una ficha, es Brasil. Brasil contra Marruecos, de rato sufrió el partido en un fútbol sudamericano que hasta ahora no tiene triunfo, ¿no? Porque ha empatado Brasil, perdió Ecuador, un partido apretado, lo pudo haber quebrado en el primer tiempo con esos 2 tiros en el travesaño del equipo de Sebastián Becasese. Y lo más decepcionante fue lo de Paraguay, por lo inesperado, el 1-4 contra Estados Unidos, sobre todo por el desarrollo. Bueno, queda Argentina, queda Colombia, ¿no?
0: Queda Uruguay.
1: Y queda Uruguay. A ver si pueden algunas ganar en esta primera fecha de la Copa del Mundo, que va recién a terminar el miércoles, la primera fecha.
0: Sí, y que hasta aquí me parece, y esto lo veníamos contando ayer, Lean, que viene marcando una buena tendencia en cuanto a los partidos, porque los partidos son entretenidos, los partidos son bastante cerrados. Hasta incluso el 5-1 ayer de Suecia frente a Túnez, desde el desarrollo, desde el trámite, no marcó quizás esa diferencia que después en el resultado termina consiguiendo Suecia, sobre todo en el final del partido. Salvo el de Alemania, Curazao, claro, el resto fueron todos partidos muy parejos.
1: Sí, sí, sí, sí. Bueno, este en la previa tiene la misma pinta que el de Alemania, ¿no? Pero hay que ver, porque me parece que Cabo Verde es un equipo con más rigor. Todo dependerá de la lucidez que pueda tener España y cuánto lo puede aguantar Cabo Verde. Pero si uno lo compara con Curazao, este equipo tácticamente es menos ingenuo.
0: Es cierto, es cierto. Esperamos por España, esperamos por Cabo Verde. Sigo la recorrida, presento los estudios centrales de la radio con toda la información para saber todo lo que se viene en esta jornada de lunes. Al querido Esteban Sassi, bienvenido Esteban.

0: le va? ¿Cómo anda?
1: Abrazo grande, muchachos. Primera Copa del Mundo para Cabo Verde y el Mundial número 17 para España. Furla, Bonsante, yo sigo insistiendo. En 12 partidos, 38 goles. No hay un solo encuentro que haya terminado 0-0. Hoy es noticia, 4:30 de la tarde en Argentina. Conferencia de prensa de Lionel Scaloni y algún futbolista. Será Messi y lo último que pase de cara a el debut en la Copa del Mundo. Decía Bonsante, la Federación Tunecina lo limpió a Sabril Amouchi. Hoy fue a dirigir la práctica y le dijeron, señor, acá tiene el pasaje de vuelta, ya tiene reemplazante. Mientras tanto, la frase del día. Perdimos por goleada. Y después los jugadores se fueron a Disney a sacarse fotos con la familia. Cuando me pasaba a mí, yo no salía de la habitación. En ronda de prensa en Paraguay, era obvio, José Luis Félix ir a verlo.
0: No se iba a perder la chance, ¿no?
2: Estaba con el cuchillo afilado.
0: Estaba esperando y aparte...
2: Y el tenedor para pinchar.
0: No sea cosa que después Paraguay lo revierte y pierda la chance de poder hablar. Entonces, Paraguay, mejor hablar ahora que perdió Paraguay.
2: Paraguay tiene un partido tremendo.
0: Una final con Turquía.
2: Contra Turquía, porque sí, los dos perdieron. Sí. Y además lo hicieron con una diferencia considerable de goles.
1: Hoy dice...
2: Turquía está menos 2.
0: 2-0.
2: Claro. Y Paraguay menos 3.
1: Quedó menos 3. Y hoy decían los colegas paraguayos... Entre 3 y 5 cambios planea Alfaro. Entre ellos, por ejemplo, que incluir al brasileño Mauricio,
0: sí,
1: que ingresó en el segundo tiempo.
2: Metió el gol.
0: Entró bien el otro día.
2: Hizo el gol.
0: De los pocos, quizás que, no digo se destacó, pero que por lo menos pasó la prueba, ¿no?
2: Sí, el otro día, sacando al arquero Gil, que pobre no tenía nada que hacer, estaba para cambiar a los 11, si podía,
0: sí,
2: Alfaro.
0: Sí, totalmente. Sigo la presentación, sigo la recorrida también hacia los estudios centrales. Nuestra voz comercial, nuestro querido locutor, querido Carlos Blota. ¿Cómo le va? ¿Cómo anda, Carlos?
3: Pero qué placer, mi querido Juan Furlanich, estar con usted, con el querido Leandro Bonsante, con el resto de los compañeros y la audiencia de Dispo Radio en un comienzo de jornada de este Mundial 2026 allí en Atlanta con 24 grados, 60% la humedad, el cielo parcialmente nublado. Y en el final del partido estaremos alcanzando la máxima, que será de 28 grados.
0: Con la buena noticia aquí en Atlanta, que el estadio cerrado, ¿no? Entonces está climatizado, no se juega con el calor que habitualmente puede llegar a sufrir una ciudad como Atlanta a esta altura, a esta hora. Por eso se juega temprano en este escenario y no hay inconveniente, sí, con esto de la temperatura.
2: Un estadio que hoy tiene España-Cabo Verde, el jueves República Checa-Sudáfrica, el domingo que viene otra vez juega La Roja aquí con Arabia Saudita, miércoles 24 Marruecos-Haití, sábado 27 Congo-Uzbekistán, tendrá un partido de 16 avos de final, uno de octavos y una de las semifinales se va a jugar en este estadio.
0: Aquí estamos esperando por España, esperando por Cabo Verde. Ya me voy en un ratito para Kansas para empezar a hablar de Argentina, que mañana estará jugando frente a Argelia.
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0: Aquí se prepara España, trabajan los arqueros ya en el terreno de juego, se van a meter el resto de los jugadores para los movimientos precompetitivos. Vamos camino a España, Cabo Verde, aquí en el aire de Dispo Radio.
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0: Y a Kansas nos vamos para hablar de la selección argentina a un día y unas horas del arranque del debut del equipo de Scaloni, del estreno en la Copa del Mundo para la escaloneta, junto a Fernando Cis, el hombre que más sabe del albiceleste, el hombre que más sabe de la Argentina. Querido Fercis, ¿cómo le va? ¿Cómo anda?
4: Queridísimos Furla y Lean, ¿cómo andan? Muy, pero muy buenos días. Aquí a la espera de lo que va a ser el día menos uno. Un día que está caracterizado por la palabra de los protagonistas y también por la última práctica de la selección argentina de cara a lo que va a ser mañana, frente a Argelia, el debut del campeón del mundo.
0: Vamos poniendo horarios para lo que viene. ¿A qué horario entrena Argentina? ¿A qué horario va a hablar Scaloni? ¿Quién lo va a acompañar? Y esto hay que hacer memoria porque seguramente irá el mismo que se sentó en la primera conferencia de prensa de Qatar, que no recuerdo ahora quién fue, por eso también te pregunto y recurro a tu memoria, Fer, para saber quién había sido el que acompañó a Scaloni, que imagino será el mismo hoy.
4: Queridísimo Furla, a ver, vamos por parte y por orden cronológico. A las 2:30 hora de aquí, a las 16:30 hora de la Argentina, será el turno de la conferencia de prensa. Primero el jugador y luego el entrenador. El jugador en Qatar fue un tal Lionel Andrés Messi.
0: Bueno, va Messi entonces.
4: El que fue la previa de Arabia Saudita. Y hoy les puedo confirmar que está entre dos. Será o el mismo capitán o el subcapitán Nicolás Otamendi quienes tomarán la palabra en nombre de los jugadores del plantel de la selección argentina. Serán 15 minutos de 14:30 a 14:45 y luego 15 minutos del entrenador en lo que es la conferencia de prensa de Argentina. Una hora más tarde, el turno de Argelia. Y cuanto a Argentina, a las 18, hora de nuestro país, perdón, de aquí, las 20 de nuestro país, el entrenamiento para definir los 11 titulares para enfrentar a los zorros del desierto.
0: ¿El entrenamiento dónde va a ser, Fer? ¿Va a ser en el campo de entrenamiento donde habitualmente lo hace la Argentina o la chance la tiene de hacerlo ya en el escenario donde se va a jugar el partido de mañana?
4: Puede hacer el reconocimiento. Argentina lo que hace siempre es un reconocimiento con el cuerpo técnico y el entrenamiento lo hace directamente en el Compass Minerals, que es el lugar que habitualmente entrena desde el 1 de junio la Argentina aquí en Kansas.
0: Esto está bueno, Leán, porque tiene la posibilidad Argentina de, como está en su ciudad, en su sede, no tiene que trasladarse. Entonces puede hacer ese reconocimiento tranquilo, pero entrenar y hacer lo más importante en lo que es, entre comillas, su casa en el Mundial.
2: Totalmente, sin desgaste para el seleccionado argentino, con estas dudas que se vienen planteando, que en otro momento hubieran sido inesperadas porque el equipo no salía de memoria, pero claro, y lamentablemente Argentina durante todo el semestre, porque les pasó en sus clubes, pero después repercute ahora en la selección argentina, con muchos lesionados, con muchos tocados. Quizás por actualidad, no sé si hay otra selección de las fuertes, de las buenas, con tanta cantidad de jugadores que vienen de lesiones, se están recuperando de las mismas, o bien como pasa con Nico Tagliafico, absolutamente indisponible para el partido de mañana.
0: Sí, quizás un poco esta, ¿no? La que vamos a ver un rato, España, que tiene algunos jugadores importantes con molestias, que de hecho no van a poder jugar en el debut, a Yamal, Nico Williams.
2: Sí, en duda Víctor Muñoz también, que bueno, no es un jugador de la primera línea de jugadores, pero está.
0: Sí, pero que está ahí, y estaba en la duda de si se quedaba o no, pero está claro, me parece, Fer, que Argentina debe ser el que con mayores dudas llega, y no sé si habrás tenido algún indicio en estas últimas horas, si nos vamos acercando ya a la formación, si vamos teniendo ya algo más claro de cuáles serán los 11 titulares.
4: Salvo un volantazo, salvo que hoy cambie lo que viene siendo tendencia en las últimas dos prácticas, la del sábado y la del domingo a puertas cerradas, Argentina iría frente a Argelia con Emiliano Diego Martínez, Gonzalo Montiel, Guti Romero, Nicolás Otamendi y Facundo Medina en la última línea. El medio, el del Lusail, con Rodrigo De Paul, con Enzo Fernández y con Alexis McAllister. Y arriba, un tal Lionel Andrés Messi, Thiago Almada y Lautaro Martínez. Se perfila para ser el 11 de Argentina para enfrentar a Argelia.
1: Muchachos, y un dato, porque está bien que lo va a cumplir mañana, pero como todavía está para la FIFA sin resolución aquel partido que duró 5 minutos, que no se sabe si terminó, nunca se jugó con Brasil, mañana saliendo Messi a la cancha, no importa cuántos minutos juegue, será el partido número 200 con la camiseta de la selección argentina.
2: Impresionante, aparte se da justo en el estreno de la Copa del Mundo. Mirá qué hermosa casualidad del destino. De un Messi que además va a romper el récord de 6 mundiales.
1: Claro.
2: Junto con Cristiano Ronaldo y con Memo Ochoa. Está bien, Memo no atajó porque es suplente en la valla mexicana. Fer, ¿de 4 quién dijiste? ¿De lateral por la derecha?
4: Gonzalo Montiel.
2: Montiel. Bueno, porque estaba pensando en cómo terminó Argentina el 2022, en aquella final histórica y espectacular con Francia. Ese día fue Molina. Es decir, que los laterales cambiarían con respecto a esa formación. No está Di María, sí Thiago Almada. Y el 9 sería Lautaro y no Julián, pero si hubiera tenido a todos ok, a todos sanos, sacando a Di María, Argentina tranquilamente podría haber replicado 10 de 11, tranquilamente.
4: Correcto.
2: Lo cual habla muy bien de Argentina, ¿no? De la vigencia de los jugadores, porque no es fácil en 3 años y medio repetir el equipo cuando acá vemos a España empezando a entrar en calor y ahí aparece Lamine Yamal. Aparece Lamine,
0: al cual se lo ve bien, ¿no? Por lo menos trotando de buena manera en un costado de la cancha, levantando los brazos, saludando a la gente. Está claro que la gente lo quiere ver a Lamine Yamal. Veremos si puede jugar algunos minutos hoy. De la Fuente lo ha preservado y seguramente el objetivo de la Fuente será tenerlo de la mejor manera para el partido con Uruguay y a partir de allí, si para España viene bien la cosa, empezar a caminar en la Copa del Mundo.
2: Sí, habrá que ver si el partido hoy en algún momento no le pide la urgencia de tener que llamarlo a Lamine, que no juega desde el 31 de marzo, partido de fecha FIFA con Egipto. Se perdió el tramo final de la temporada con el Barça, cuando el Barça pudo ganar en la Liga, y que va a cumplir años en el medio del Mundial. Veremos si a esa altura de la historia de España sigue con vida. El 13 de julio va a cumplir 19.
0: ¿19?
2: Sí. ¿Por qué?
0: No, le pregunto, porque a veces me...
2: ¿Tenés alguna duda vos?
0: No, a veces me olvido de cuántos años tiene, por eso. 19 tiene nada más.
2: Tiene 18, cumple 19 el 13 de julio.
0: Bien. Bueno, esperamos por España, esperamos por Cabo Verde aquí. Fer, ¿cómo está el clima allí en Kansas? ¿Cómo te trata la temperatura en esta jornada?
4: Tengo que decirles que después de lo que fue el sábado por la noche, este temporal, sol y está muy agradable, ya no hace tanto calor, se va a mantener para mañana. Hay algún pronóstico de lluvia para el mediodía, pero para la noche, para la hora del partido, las 8 de aquí, las 10 de la Argentina, no hay pronóstico de lluvia y se espera una noche apacible, sin calor, para jugar en un estadio que es abierto. Recordemos, luego Argentina se muda a Dallas, allí sí está el estadio cerrado y con aire acondicionado, pero el gran temor de la selección argentina y del cuerpo técnico de esa noche, la noche del martes, con mucho calor, en principio está disipada.
0: Lo último, Fer, para ya dejarte ir a descansar y prepararte para lo que va a ser la larga jornada, seguramente así con los entrenamientos de Argentina, es preguntarte por el público. ¿Ha llegado gente? ¿Han llegado argentinos? ¿Cómo está la ciudad? ¿Se ha completado de hinchas para el partido de mañana? ¿Cómo está ese clima en la previa?
4: Hasta el sábado te decía que el clima venía tibio. Ayer llegaron 6 vuelos desde la Argentina, más muchos que ya se movilizaron desde Europa y desde el propio Estados Unidos. Ahora sí, a la noche salí a caminar, 1 de cada 2 personas con remera argentina, ahora el clima mundialista, ahora Argentina es local, ahora nos volvemos a ilusionar.
0: Fantástico, Fernando Sis allí en Kansas, esperando por Argentina, esperando por Argelia, por supuesto será una constante y permanente presencia de Fer Sis durante toda la jornada, así que estamos pendientes de cualquier cosa que vaya surgiendo, camino a esa palabra de Scaloni, lo primero que tenemos en agenda para la jornada, Fer.
4: Abrazo grande y muy buena transmisión para ustedes dos.
0: Abrazo grande. Fernando Sis allí en Kansas con todas las novedades de la selección argentina. Camino a lo que va a ser el entrenamiento, camino al partido de mañana. Juega Argentina frente a Argelia y por supuesto lo vas a disfrutar aquí en el aire de Dispor Radio.
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0: Trabaja España, trabaja Cabo Verde, se mueven los dos planteles dentro del terreno de juego con la mirada puesta en la Minya Mal, el hombre que más flashes se lleva aquí en Atlanta, camino a la 1 del mediodía, media hora del arranque del partido del debut de España en la Copa del Mundo, tiempo de tanda, ya venimos con más.
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0: Argentina, España frente a Cabo Verde, el primer partido de esta jornada de lunes feriado en la República Argentina. Mucha gente trasladándose, es un día de fin de semana hoy, porque el fin de semana se ha extendido, entonces este lunes es como si fuera un domingo. Mucha gente en las calles y estamos en muchos autos ahora acompañando seguramente a la gente que se va trasladando para almorzar con la familia, recorriendo las distintas ciudades de nuestro país y esperando por lo que va a ser el primer partido del día con este España-Cabo Verde. Más tarde tendremos a Bélgica frente a Egipto, luego Arabia Saudita frente a Uruguay, y la jornada se va a cerrar con un partido que ha despertado una atracción especial por Tim Payne. ¿Quién lo hubiera dicho y quién lo hubiera imaginado? Que es el Irán-Nueva Zelanda, que va a estar cerrando el día de hoy.
1: Y además con Irán jugando en Estados Unidos, ¿no? Después de todos los problemas que tuvo con los permisos y demás, para poder entrar, se tuvo que ir a Tijuana, va a jugar en la costa oeste, los partidos en Los Ángeles, en Seattle. Bueno, una situación que mezcla un poco también la geopolítica, ¿no? El partido de Irán contra Nueva Zelanda con este plus del boom.
0: Tenés la parte más seria y más formal y mucho más dura, si se quiere, que es la parte geopolítica con Irán, y la parte más bizarra, que es la parte de Tim Payne.
1: Más frívola.
0: Más frívola con este caso del el influencer que se ha transformado ahora Tim Payne, el jugador de Nueva Zelanda.
1: Exactamente. Con respecto a Cabo Verde, hay que decir que de los 26 que trajo acá a Estados Unidos, hay 25 clubes diferentes representados de 14 países diferentes. Cabo Verde tiene más jugadores nacidos en Rotterdam, 6, que en Praia, que es la capital de este citado país. Hay muchos jugadores que, reitero, nacieron en Rotterdam. Uno es la figura, Dylan Libramento, que tiene 4 goles claves en la campaña del Mundial. Le metió 2 a Angola, 1 a Camerún y 1 a Eswatini, que fue el partido que en definitiva lo terminó metiendo en la Copa del Mundo. Nació en Rotterdam y es hijo de la cantante más famosa de Cabo Verde, Maricia.
0: Mirá vos, qué lindo dato el que acaba de entregar Leandro Bonsante. Vos decías en tu presentación, sí, Lean, que para vos España es uno de los mejores equipos del mundo.
1: Junto con Argentina, para mí es la selección que mejor juega al fútbol en los últimos 2 años, 3, si querés.
0: Creo que hay alguien que cree que España es el mejor equipo del mundo.
1: ¿Quién?
0: Luis de la Fuente, escúchalo.
2: Creo que es el mejor centro del campo del mundo. Es que es verdad. Tenemos al mejor, al Balón de Oro. Tenemos a Zubimendi, que si no es Balón de Oro podía serlo. Fabián, Pedri, Olmo, Merino, Baena, Gavi, gracias por el apunte, porque si no me olvido alguno. Es que ahora esto tiene una segunda. Es que, claro, ahora vais a decir, os adelanto para que. No, es que no jugó, y aquí quito. Pues alguno para que deje de jugar alguno o tendrá que jugar otro y viceversa. Entonces, para que veáis el nivel que tenemos y que habrá futbolistas muy buenos, que alguna vez se tendrá que quedar sin jugar. No entran todos. Esa es la suerte de esta selección. Esta es la suerte de tener un equipo como este tan comprometido y que entienden perfectamente el rol de cada uno en cada momento y que lo aceptan. Eso es una suerte. Pero son, en mi opinión y con todo el respeto para los demás, el mejor equipo del mundo, los mejores jugadores.
0: Humilde lo de Luis de la Fuente en la previa del partido y la previa del arranque del Mundial.
1: A él le gusta llegar como candidato y no le esquiva esa responsabilidad. De hecho, también lo dijo en otro tramo de la conferencia de prensa. Yo coincido en esto de el muy buen mediocampo. España tiene una riqueza allí y creo que Argentina también en esta comparativa, que no tienen otras selecciones en el mundo. La verdad que tiene un caudal de fútbol con Rodri, con Pedri, con Fabián Ruiz y con algunos jugadores que hoy van a estar en el banco, como por ejemplo Dani Olmo. Hoy va a poner a Gavi de titular, ya en un rato Facu va a venir con la formación en limpio, pero ese lugar de Lamine Yamal, de tercer delantero, hoy será para Gavi, que con 2 meses de buen ritmo en el Barça le alcanzó para meterse no solamente en la lista, sino también hoy en el equipo titular. En el ciclo de La Fuente, España ganó la Liga de las Naciones en 2023, la Eurocopa 2024, lleva 42 partidos dirigidos, de los cuales ganó 31, empató 9, perdió solamente 2, un 80% de efectividad, la verdad que es impresionante. Perdió con Escocia 0-2 en la eliminatoria para la Euro y perdió un amistoso con Colombia, un amistoso que jugó en Londres, perdió 1-0. Y también podríamos hacer una trampa en la final de la Liga de las Naciones del año pasado, el 12 de julio, que en realidad el partido terminó 2-2, pero la final la perdió por penales contra Portugal.
0: Claro, no me haga la gran Colombia, que dicen que no perdieron la final contra Argentina porque los 90 minutos terminó empatado el partido.
1: Una ridiculez supina.
0: Por eso, o sea, que
1: técnicamente con
0: si
1: Portugal,
0: jugaste una final y el trofeo levantó el otro, perdiste.
1: Claro.
0: Eso está claro.
1: Con Portugal el partido lo empató, perdió después la definición por penal.
0: No, porque vengo escuchando esa de que
1: no Colombia, vale la larga.
0: Colombia no perdió con Argentina porque los 90 empatamos.
1: Insólito.
0: Increíble.
1: De locos.
0: Increíble. No tiene jugadores de Real Madrid de España, y esto es una novedad.
1: ¿O ¿Cómo
0: sí
1: no
0: tiene jugadores de Real Madrid?
1: Y técnicamente diría que no, pero después del 1 de julio, cuando cambian los contratos, si España no queda eliminado en el Mundial, sí va a tener uno, qué sé yo.
0: Porque Cucurella va a jugar en el Madrid. Escuchá lo que decía De La Fuente sobre Cucu, que hoy será titular.
2: Conozco muy bien a todos los jugadores, sé el compromiso que tienen, la profesionalidad. Esto ya hemos vivido, si recordáis, en la Eurocopa con otros compañeros, y lo vivimos de una naturalidad y una normalidad que no genera ningún contratiempo, ninguna situación incómoda. Nadie del equipo, os garantizo, haría nada que pudiera perjudicar al resto del colectivo, para nada. Y nosotros celebramos de que, si es una buena noticia para Cucu, si surge otra durante este torneo con otro compañero y es una buena noticia para él, lo celebramos. Eso es bueno para ellos y para todo el colectivo. Ah, no, nada, yo, si él está feliz y contento, yo feliz y contento. O sea, todo lo que vea mis jugadores que les reporta felicidad, yo tan feliz como ellos.
0: Bueno, el jugador del Real Madrid, entonces.
1: Exactamente, hoy se confirmó de manera oficial el traspaso del Chelsea al Real Madrid de Marc Cucurella hasta el 2030, justo en el primer Mundial, sin nombres de la Casa Blanca, sin nombres merengues. Mirá este dato. Cucurella es el segundo defensor que más dinero ha movido en sus pases en toda la historia del fútbol. 55 millones del Chelsea al Madrid. 156 movió toda su carrera. El primero es De Ligt, el holandés, con 197 millones y medio, casi 200 palos. Claro, muchos dirán, che, ¿cuánto valdría un Pasarela? ¿Cuánto valdría un Baresi? ¿Cuánto valdría un Koeman? Posiblemente, si jugaran hoy, mucho más que los que acabo de nombrar.
0: No entran en la misma oración que estos nombres que mencionaste.
1: Totalmente, ¿no? Pero bueno, en definitiva, Cucurella, con todos los movimientos que hizo, jugó en Getafe.
0: Claro. Jugó en Eibar.
1: En algún momento se nombró que lo quería llevar el Guardiola al City.
0: Sí.
1: De lateral por izquierda.
0: Sí, cuando
1: termina cayendo en Chelsea y ahora lo lleva Real Madrid, que evidentemente Mourinho ha detectado que allí en los laterales tenía un faltante, porque no solamente va a comprar a Cucurella, sino que, si bien todavía me parece que oficial no se hizo, va a ir Dumfries del Inter al Real Madrid.
0: Sí, señor.
1: Más Konaté
0: por ahora, y algunos nombres que se irán sumando porque alguno más va a llegar. Veremos si llega algún argentino, porque se habla de Enzo, se habla de Alexis como algunas alternativas.
1: Eso iba a preguntar. ¿Del Chelsea solamente irá Cucurella o también se muda Enzo Fernández?
0: Habrá que ver. Si es Ojo. Enzo o Alexis. Pero me parece que alguno de los dos puede llegar al Real Madrid. Lo que sí hay que buscar, Esteban, me parece, es quién es el representante, ¿no?, de Cucurella. Yo no sé si no es el mismo del bueno de Danilo, pero está claro que, lejos de ser un buen representante, más que un buen representante, es un mago, evidentemente. Porque estos traspasos que ha hecho con un jugador como Cucurella, la verdad que me parece que lo transforman en un mago a quien lo
3: maneja. Alex Piqué.
0: Ah, es un genio.
1: Un fenómeno. Bueno, pero igualmente Mourinho habrá detectado que allí, con los que tenía, Mendy, Fran García y Carrera, no lo alcanzaba.
3: Es de una agencia de jugadores que trabaja en España y que lo ha captado con 12 años.
1: Y él es fanático del Real Madrid, porque de hecho su mujer subió una foto de Cucu cuando era joven con una camiseta del Real Madrid.
0: Cómo empiezan a aparecer, ¿no?, fotos viejas que estaban guardadas, evidentemente, ¿no? Porque cuando jugaba en Barcelona, seguramente esas fotos no aparecían. Lo que
1: el también, sueño del pibe.
0: Claro. Lo que también se confirmó, Facu, es la presencia como titular de Unai Simón, ¿no?, en un puesto donde había muchas dudas, donde algunos pensaban que Joan García podía finalmente quedarse con la titularidad, pero De La Fuente se decantó por aquel que conoce de hace mucho tiempo y que hace largo rato viene siendo el titular en la selección española.
4: Correcto, ¿era Joan García o era Unai Simón? Finalmente será Unai Simón, el arquero del Athletic. Después, lo que ustedes mencionaban, ¿no?, el tema de Lamine Yamal, que al menos esperará hoy en el banco de los suplentes un equipo o una selección, que es lo que decía Wonsam. No tenía jugadores del Real Madrid, obviamente se confirma lo de Cucurella. Y enfrente, una selección donde tiene jugadores, les diría, los vamos a ir repasando si quieren, a ustedes me van a ir preguntando, pero por prácticamente un amplio margen de equipos, ¿no?, divididos por todos lados, desde la MLS hasta el fútbol europeo, alguno obviamente en el fútbol asiático. Bueno, hay absolutamente de todo para Cabo Verde, que es una colonia portuguesa que tiene 500.000 habitantes y que en un ratito les voy a contar cómo clasificó, porque sufrió con Camerún en el grupo, pero que después silbanó una cantidad importante de victorias que lo acomodaron. Y cuando clasificó, en Cabo Verde fue toda una fiesta. Hay jugadores históricos, hay jugadores importantes de Portugal que son de Cabo Verde, que pudieron haber jugado para esta selección, pero que se decidieron por la selección lusa.
1: Bueno, de hecho, si vos mirás la lista de 26, la gran cantidad de jugadores o la máxima, el país que más tiene representación por liga en la lista de Cabo Verde es Portugal. 7 de los 26 juegan en Portugal. Después tenés 3 en Turquía, 2 en Chipre, un par en Estados Unidos, un par en Rusia, un par en Bulgaria, 1 en Emiratos Árabes. Y después se reparte con Irlanda, Países Bajos, Hungría, Israel, España, Rumania y Finlandia. Bastante repartido. En España juega posiblemente el futbolista que nosotros más conocemos de los partidos que nos toca hacer en la liga, que es Logan Costa, que nació en Francia, que juega en el Villarreal, que se rompió el ligamento cruzado anterior al año pasado y que hoy por eso no es de la partida. Y otro conocido es Sidney, que va a ser el lateral izquierdo, que venía siendo dirigido por Mourinho, claro, en el Benfica.
5: Bien, que hoy será titular y estará desde el arranque.
3: A propósito, la última vez que España jugó su primer partido en una Copa del Mundo, que fue en Qatar 2022, consiguió a nivel mundial, a nivel campeonato mundial, su máxima goleada. Le hizo 7 goles a Costa Rica. Es decir, que el 7-0 contra Costa Rica fue la máxima goleada de España en un primer partido hace 4 años. En una Copa del Mundo.
5: El equipo del streamer, ¿no? En aquella Copa del Mundo de Luis Enrique.
3: Exactamente.
1: El mejor técnico del mundo hoy, para muchos.
5: Sí, sí, sí. Hoy al menos el hombre que ha logrado el bicampeonato de Champions y está claro que es uno de los mejores en la actualidad.
1: A propósito de España, y esto tiene que ver con el idioma, acá el dato que me pasa la producción, FIFA ahora va a permitir preguntas en español en ruedas de prensa, Esteban.
5: Bien, bien.
3: Señor.
5: Bueno, bienvenidos, ¿no?
1: Sí, claro.
5: Bienvenidos. Ayer que nos tocó el partido Suecia-Túnez en la tele, uno escuchaba la voz del estadio en español y se sentía gratificado, ¿no? Con esto de que se nombra en inglés, pero también en español. Estando en México, era muy difícil no creer que los cambios, que las indicaciones se den también en español, algo que estaba más que justificado. Esperamos aquí por España, esperamos por Cabo Verde. La 1 de la tarde, el horario pautado, a menos de 15 minutos del debut de La Roja en la Copa del Mundo.
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5: Está claro que uno mira hacia un lado, mira hacia el otro. La mayoría son camisetas rojas, la mayoría son españoles. Hoy España será local para jugar aquí frente a Cabo Verde.
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5: Un estadio extraordinario esperando por repasar esas formaciones. Ya vamos a conocer lo que será España, lo que será Cabo Verde. Esperando por este primer partido de la jornada en el día que debuta Uruguay, en el día menos uno de la Argentina. Camino mañana Argentina frente a Argelia.
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5: Señoras y señores, ponemos nombres, apellidos a los protagonistas. Conocemos las formaciones. Así va La Roja en el día de su debut. El equipo de Luis de la Fuente lo cuenta Facu Sánchez en el aire de Dispor Radio.
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4: 23 para Unai Simón, 5 Marcos Llorente, 22 Pau Cubarsí, 14 Aymeric Laporte, 24 Marc Cucurella, 20 para Pedri, 16 para Rodri, 8 para Fabián Ruiz, 7 Ferran Torres, 21 Mikel Oyarzabal y 9 para Gavi, el 11 de Luis de la Fuente.
5: Del otro lado el que debuta, del otro lado el que quiere ser sorpresa, uno de los que se metió por la Confederación Africana. Así va Cabo Verde, así va el equipo que hoy quiere dar el golpe frente a España.
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4: Número 1 para Bocinia, 22 Steven Moreira, 4 Pico, 3 Dinei Borges, 13 Sidney López Cabral, jugador del Benfica, 6 Kevin Lenini, 15 Laros Duarte, 20 Ryan Méndez, 10 Jamiro Monteiro, 7 Jován Cabral y 19 para el centro delantero, el único de la jornada, Dailon Rocha Libramento, el 11 de Pedro Leitao Brito.
5: Y estas son las autoridades, este es el árbitro, colaboradores aquí en Atlanta esperando por este partido.
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4: Árbitro principal, Abdad Makaled de Jordania. Asistente número 1, Mohamed Al-Khalaf, también de Jordania. Asistente número 2, Ahmad Al-Royel. también del mismo país. El cuarto árbitro, Ahmed Al-Ali, de Emiratos Árabes. En el VAR está Abdullah Hamali, de Kuwait.
0: Bueno, presentadas también las autoridades, árbitro Jordano. Esperemos que tenga un buen arbitraje. No suelen ser a veces este tipo de árbitros una garantía, ¿no? Pero habrá que darle la posibilidad de que tengan un buen partido.
1: Sí, totalmente. Hasta ahora tenemos arbitrajes correctos. Para mí hubo, ahora se me fue de la cabeza el partido, hubo uno que no dieron un penal grande como la casa.
0: El de Escocia.
1: Que fue uno de los pocos partidos que lo vi cortado. El resto lo vimos todos. Si no nos tocó laburar, lo
3: vimos. Argelino fue el árbitro de ese partido. Y atención, que aprobó.
1: Grande como una casa, Esteban.
3: Es una jornada histórica, porque por primera vez en esta Copa del Mundo habrá una terna femenina. En República Checa, Sudáfrica, va a dirigir Tori Penso y las dos asistentes serán de Estados Unidos. Recordamos que en el Mundial pasado, Françoise Frappart fue la primera mujer en dirigir un partido de Mundial.
1: Bueno, ayer fue muy criticada la cuarta jueza mexicana, Katia García, sí, porque a un jugador de Japón, al que mete encima el gol del 1-1, Nakamura, no le detectó que estaba jugando sin canilleras.
0: Claro. Sí.
1: Y que por reglamento tiene que ponérsela. El gol.
0: El Changuito Nakamura fue apodado en Dispor Radio y ya le quedó el Changuito Nakamura
1: a partir, me gusta,
0: a partir de lo que fue su presentación el día de ayer, en ese parecido con el Changuito Ceballos, por la manera de correr, por la manera de jugar, hasta por la manera de definir en el primer tiempo, que después hizo un golazo.
1: Sí, claro. El primer tiempo había tenido una chance clara que pasó cerca del palo derecho del arquero neerlandés y después tuvo revancha con ese gol, porque la envuelve muy bien la pelota.
0: Le voy a dar el crédito a quien corresponde, pues fue Martín Barra, el Changuito Nakamura, que bueno, fue incorporado, ¿no?
1: Barra lo tiene muy bien estudiado.
0: A Nakamura.
1: Claro, sí, efectivamente.
0: Sí, señor. Bueno, se van desplegando las banderas aquí en el terreno de juego, se va armando todo para la ceremonia previa, esperando por España, por Cabo Verde, en este fantástico escenario de Atlanta, en este primer partido de la jornada, 1:00 p.m, el horario pautado en esta jornada de lunes feriado. Contanos, ¿desde dónde nos seguís también en el aire de Dispor Radio? Puedes comunicarte con nosotros también, @jforranich@buonsantelean. Ahí nos pueden escribir también para contarnos de dónde nos siguen en cualquier parte de la Argentina, en cualquier parte del mundo. También mucha gente prendida al canal de YouTube, en el canal de Dispor Radio.
1: Una opción más.
0: Una opción más desde toda Latinoamérica. Me han contado la cantidad de gente que se prende también para seguir las transmisiones en el canal de YouTube. Así que distintas opciones que te ofrece Dispor Radio para no perderte nada de una Copa del Mundo que está fantástica. Y aquí en la radio, con los 104 partidos, estamos con todo. No te dejamos un solo detalle librado al azar y, por supuesto, estamos pendientes absolutamente de todo lo que sucede. Se vienen los equipos para la cancha, Facu. Se viene España, se viene Cabo Verde, Facu Sánchez.
4: Sí, se viene España, se viene Cabo Verde. Los dos ya están en el túnel, esperando obviamente las autoridades para salir. Capitanes encabezando la fila. Minutos para el kickoff de lo que va a ser el debut oficial, por primera vez en toda su historia, de Cabo Verde, que se independizó en el 1973 y que en el 2000 empezó a jugar eliminatorias para participar de Corea-Japón 2002 y por primera vez en este Mundial va a estar jugando.
1: Una isla que tiene 500.000 habitantes, que es la misma cantidad de caboverdianos que viven en Estados Unidos. Es decir, más o menos los mismos que viven acá, viven allá. Tiene un técnico
4: que es Un millón y medio repartido por el mundo ahí.
1: Impresionante. Tiene un técnico que es Pedro Leitao Brito, más conocido como Bubista, que tiene 9 hermanos. El padre era ascensorista y pastor. Fue capitán, Pedro Leitao Brito, de la selección durante 10 años. Está desde el 2020, es decir, todo este proceso, proyecto, hasta llegar a la Copa del Mundo es con él. Y jugó en España. ¿Sabe dónde jugó?
0: ¿Dónde?
1: En el Badajoz.
0: Mira vos, en la década del 90. El equipo de Tinelli.
1: Claro, efectivamente.
0: Mira vos, en el Badajoz también, el equipo blanquinegro de España. Aquí aparecen los protagonistas, aquí se viene España, aquí se viene Cabo Verde. Aquí están los dos equipos en el terreno de juego, con la ceremonia que comienza a desplegarse. Aquí esperando por este primer partido del día, con una multitud, como en cada uno de los escenarios de esta Copa del Mundo. Ha sido un éxito hasta aquí esto, ¿no? De la convocatoria de público. Estadios totalmente repletos para ver cada uno de los juegos de esta Copa del Mundo. Con España ya recorriendo y acomodándose a un costado, en el izquierdo, el derecho para Cabo Verde, vestido todo de blanco. El equipo africano, campera blanca también por sobre la indumentaria que tendrá hoy para este compromiso. Se van formando los dos equipos, con los árbitros vestidos de verde también, esperando por este primer partido del día. Cuando terminen de acomodarse, se vendrán los himnos. Aquí en Atlanta se vendrá primero el himno de España, para empezar ya el camino a lo que va a ser el arranque de un gran partido que promete mucho para lo que será el debut de uno de los candidatos que tiene esta Copa del Mundo aquí en Estados Unidos, México y Canadá, que es la roja, la selección española. equipos formados, señoras y señores, se viene en primer lugar el himno de España.

pasaba el himno español. Se vendrá ahora un momento histórico. Por primera vez en la historia de las Copas del Mundo va a sonar el himno de Cabo Verde. For the playing of the national anthem of Cabo Verde.

0: Allí pasaba el himno de Cabo Verde. La emoción de los jugadores caboverdianos, la emoción también de su entrenador. Debe ser un momento muy especial y muy sentido, ¿no? Para aquellos que a lo largo de la historia nunca han tenido la chance de jugar una Copa del Mundo y por primera vez lo hacen, lo vive Cabo Verde en el día de hoy, y debe ser un momento especial también, teniendo un grande como España cuando enfrenten este primer partido.
1: Y además con el componente que, por ejemplo, acá en este plantel de Cabo Verde hay hermanos, los hermanos Duarte, Deroy y Laros. Deroy categoría 99, Laros 97, que va a ser el titular. Uno juega en Bulgaria, el otro juega en la Academia Puskás en el fútbol de Hungría. También es especial por ello, ¿no? Porque hay lazos importantes familiares dentro de este plantel de Cabo Verde.
0: Se van saludando los protagonistas, pasando uno a uno los jugadores de Cabo Verde, después los españoles, saludando también a las autoridades, ambos con campera. Una campera bastante llamativa tiene España por sobre.
1: Me gusta.
0: Su indumentaria, me gusta esa campera.
1: La que más me gustó hasta ahora de estas camperas pre-match es la de Sudáfrica, pero la de España yo me la pondría.
2: Rara, para la noche.
1: Y vos, Facu, a vos te contrasta bien con ese teclado que tenés.
2: Vendría bien.
1: Sí. Le había un buen contraste.
0: Yo en esta
1: me parece. Dientes blancos de Sánchez con esa campera de sí, platinada, así, de plateada de España.
0: En esta me parece que estoy.
1: Te veo, Facundo.
0: No me gusta mucho, Facu. ¿Vos aprobás esa campera? Sí.
2: Polémica, pero.
0: Muy nocturna.
2: No tengo ningún problema.
0: Claro, nocturna. ¿Sassi aprueba la campera de España o no la aprueba?
3: Sí, se cotiza un par de euros, ¿no? Claro que sí.
0: Claro, sí, por la administración.
1: Lo que pasa es que con Sassi salimos muy poco y Facu tiene más noche que la luna. Ahí,
0: sí,
1: está,
0: es
1: el tema. Ahí,
0: bueno,
1: está el tema, claro.
0: Sí, es sí. Verdad. Bueno, se van rompiendo ya las filas de los dos equipos, se van acomodando en el terreno de juego. Se vendrá el árbitro del sorteo con los capitanes. Rodríguez, el capitán español.
3: A Cucu le van a dar varias de esas camperas. Ya es oficial el Madrid dándole por redes la bienvenida.
0: Sí, señor. 60 millones de euros el traspaso de Marco Cucurella para ser nuevo jugador de Real Madrid. Que decían desde el lado del Madrid, ¿no? ¿Cómo que España no tiene jugadores para el debut en la Copa del Mundo? Sí, tenemos. Ahí está, mirá. Si no los tenemos en la lista, vamos y compramos uno.
1: Bueno, pero llega como hombre del Chelsea. No, su gran paso por la selección tiene que ver con el fútbol inglés, pero bueno, en los papeles técnicamente en un par de semanas va a ser del Madrid.
0: No, a partir del primero habrá que cambiar, ¿no? Entonces,
1: claro.
0: Los listados y actualizar para aquellos ya que van a traspasarse de un equipo a otro, y muchos seguramente también cambiarán una vez que se vaya terminando esta Copa del Mundo. Recordamos 4:30 de la tarde, el horario pautado para que hable Scaloni. Esteban en la conferencia de prensa en la previa. Veremos si es con Messi, si es con Nico Tamendi. Yo creo que como viene a la mano va a ser con Leo.
3: Es muy probable, porque además está este datito para jugar, estadístico de los 200 partidos de la selección. Un tema que todavía se discute, porque claro, si le contás esos 5 minutos de Brasil, que nunca nadie va a saber qué pasó, en realidad lo cumplió con Islandia.
0: Claro.
3: Pero vamos a hablar en serio.
0: Sí.
3: Son 200 mañana, está el Mundial. Es el sexto.
0: 200 partidos y 5 minutos.
3: Pero claro.
0: Ahí está. Bueno, nos vamos acomodando ya para el arranque del partido. Va quedando de a poquito todo listo. Con finalmente Lamine Yamal, con Nico Williams, los dos en el banco de los suplentes para este primer partido, Facu.
2: Correcto. Cuando quieran repasamos, si quieren, el banco suplente de cada uno. Pero bueno, sin lugar a dudas, las imágenes se las va a llevar Lamine Yamal. Veremos si tiene minutos el jugador del Barcelona, que va a utilizar obviamente la 19 en la espalda. Recordemos que en Barcelona utiliza la número 10.
1: Acá la 10 la lleva Dani Olmo.
0: Sí, la 10 la mantiene Dani Olmo. En eso no ha cambiado, no ha modificado ese estatus la selección española. Con todo ya acomodado.
1: Gaby con la 9, rarísimo.
0: Sí, Gaby que
1: ha jugado. En el 9 es más de centro delantero.
0: Sí, pero ha jugado con la 9 aquí. Es cierto que en España es como que uno agarra un número y lo mantiene también y bueno, lo cambia, ¿no?
1: Acordate de Iniesta y Xavi, que cambiaban. En el Barça Iniesta era el 8 y en la selección el 6, y viceversa Xavi, ¿no?
0: Y al revés, es cierto. Bueno, va quedando todo listo, todo preparado, señoras y señores. Se nos vendrá el arranque del partido. Vamos a empezar a vivir, a disfrutar aquí en el aire de Espor Radio. España, Cabo Verde, arranca la jornada de lunes de esta Copa del Mundo.
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0: Señoras y señores, la cuenta regresiva que llega a cero, la orden ya del juez. Y ya estamos viendo, ya estamos disfrutando aquí en el aire de Disports Radio. La presentación de España frente a Cabo Verde, debut de la Roja, el estreno del equipo de Luis de la Fuente aquí en Atlanta, con un pelotazo largo que venía sacando ya Pico, el central que tiene el conjunto africano, metiendo largo para que la tope Unai Simón. allí saliendo Unai Simón, el arquero que finalmente es titular hoy en el arco español. Después de tantas dudas, le terminó ganando la pulseada y se quedó con el lugar que venía manteniendo hace años frente a Joan García y frente a David Raya.
1: Es el arquero Luis de la Fuente. Es verdad que Raya tuvo una temporada fantástica en el Arsenal y García hizo, empujó. Creo que si no hubiera pasado al Barça no hubiera llegado a la selección. Pero bueno, en definitiva, bancó al arquero de su ciclo.
0: Aquí se viene Llorente, va el Cholo Simeone jugando por el costado. El hombre del Atlético de Madrid jugando cortito, entregando la pelota a la mitad para Pedri. Pedri abriendo, sacando atrás para Laporte. Así lo viene tocando y Medina Laporte jugando con Rodri. Dominando para allí Rodri. Rodri la viene metiendo para que domine Fabián Ruiz. Fabián Ruiz volcado sobre la derecha, entregando para Llorente. Llorente toca por abajo. La descarga viene por allí de Ferran Torres para Fabián. Aquí la tiene Fabián Ruiz. Alejando la pelota a España, como se espera en el partido. Jugando para Cucurella. Así la tiene Cucurella, tocando cortito para Rodri. Rodri jugando atrás para Laporte. Manejando la pelota a Laporte en el primer minuto de juego aquí en Atlanta, en el aire de Sport Radio. Camino lo que será después Bélgica frente a Egipto, más tarde el debut de Uruguay frente a Arabia Saudita. Así tocando la pelota Pedri, Pedri que la viene metiendo atrás, viene jugando para qué. Se adelante Pau Cubarsí, Cubarsí jugando para Fabián. Aquí la tiene Ruiz, va tocando Fabián Ruiz, metiendo para Llorente. Volcado Llorente contra el costado derecho, con el número 5 jugando Llorente hoy por el costado derecho como lateral. Entregando para Cubarsí, viene metiendo para Laporte, el pelotazo largo de Laporte. A correr se viene Cucurella, parecía adelantado. Cuando buscaba Cucurella, igualmente el árbitro marca falta de Cucu. Habrá tiro libre, será salida para Cabo Verde.
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1: España que se mueve al compás de la pelota. Tácticamente nada inesperado hasta ahora en el equipo de La Fuente. Con Rodri de 5. Fabián Ruiz que arranca a la derecha, del medio a la derecha para tener la cancha de frente siendo zurdo. Y Pedri por delante de ellos, del doble 5, formando una especie de triángulo para acompañar a los tres de arriba.
0: Si venía metiendo la pelota Borges, la impulsó directamente afuera. Después de un buen toqueteo que tuvo el conjunto caboverdiano en el fondo. Le quedó para salir ya a Fabián Ruiz, tocando atrás para Pau Cubarsí. Los dos entrenadores ya de pie, Facu. Así saliendo Rodri, la pelota, la viene tocando Rodri. Rodri la viene entregando atrás para Laporte. Laporte que la viene metiendo para que la domine Fabián Ruiz. Aquí la tiene Fabián Ruiz. Ruiz que va saliendo con el balón dominado, tocando corto para Cubarsí. Saliendo para aquí con el balón Cubarsí, abriendo para Llorente. Se va moviendo Llorente, la viene metiendo larga. El ataque viene Ferran Torres. Va Ferran sobre el costado derecho de la cancha. Dos lo rodean, insiste Ferran. La pelota para mí pegó en el español, ¿eh? El árbitro termina marcando córner, terminó pegando en Borges. Habrá que ver si no cambia o si pegó finalmente en el jugador de Cabo Verde. Por ahora marcan córner. Toda la sensación que había pegado en Ferran Torres, ¿eh?
1: Sí, a mí también me dio la misma sensación. Y acá el VAR, lógicamente, puede corregir al árbitro porque el árbitro dio córner. Acá de la regla es clarísima. Se puede cambiar siempre y cuando la sanción en campo haya sido equivocada.
0: Ahí cambió, ¿eh? Ahí está. Lo cambiaron nomás, se había pegado en Ferran Torres. Bueno, arrancó flojo, te digo, el árbitro, ¿eh? Primera ya ahí.
1: Esa es que es una jugada más de línea que del árbitro. Es porque estaba, había tres jugadores disputando una pelota contra la oreja del córner del lado izquierdo de la defensa de Cabo Verde. Es más de línea que del árbitro, que está más lejos, ¿no? Para detectar quién la tocó en la última instancia.
0: Metiendo Bocini, marcando arriba para echar la pelota fuera Gaby. Se la saque de costado que corresponde a Cabo Verde.
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0: El que tiene que tomar Moreira, va saliendo Cabo Verde. ¿Tenemos partidos en la Argentina hoy, Esteban? ¿Hay fútbol del ascenso y también o no?
3: Siempre a toda hora y a cualquier hora. Hay cuatro partidos que completan la fecha de la C, Furla.
0: Ya me contás que tenemos. Allí saliendo que le parando mirado a Fabián. La viene entregando atrás para Cubarsí. ¿A qué hora y quiénes juegan en el día de hoy?
3: Hoy 15:30, Fénix León. Sacachispa con Argentino de Rosario, Sportivo Barraca con la Madrid y se va a completar Campaceres Berazategui que se suspendió por niebla.
0: Así sacaba la pelota en el fondo Pico, Pico que la viene devolviendo al costado, la va recuperando para allí Cucurella, que la tiene Cucurella, saliendo con el balón Cucurella, entregando atrás para Pau Cubarsí, para Llorente abierto a la derecha, más adelante Ferran Torres, la pelota viene para Llorente, así tocando Llorente, tuvo que tocar atrás porque lo presionaron, va saliendo Cubarsí más atrás para que arranque Unai Simón desde el arco español.
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1: Cabo Verde tal cual lo esperado. Cuando pega la vuelta, cuando tiene que retroceder, 4-5-1 con libramiento de Llanero Solitario.
0: Se venía bajando la pelota a Ferran Torres, le quedó para salir otra vez a Cabo Verde. Así lo viene tocando corte Borges. Borges jugando a la mitad para el jugador Pina. Pina la viene abriendo al costado. Va saliendo otra vez Cabo Verde. Así lo viene metiendo Monteiro. Tira hacia adelante la pelota larga, pero viene marcando la puerta. Y le queda otra vez para dominar ya a Fabián Ruiz. Así la tiene Fabián Ruiz. Fabián Ruiz jugando por abajo. Y jugó el PSG, te acordás, con el Bayern, ¿no? Me acuerdo de Fabián Ruiz teniendo un gran partido en este estadio.
1: Sí, claro. Sí, sí.
0: Los cuartos de final del Mundial de Clubes.
1: Exactamente. Aquel 2-0. 2-0 que en algún momento estuvo favorable para el Bayern y después el PSG en 5 minutos le clavó 2 goles.
0: Lo terminó liquidando. Así lo viene metiendo Ferran Torres. Ferran jugando por abajo. Entregaba para a posición de Fabián Ruiz. Termina marcando y sacando el fondo Borges, jugando con Sidney. Sidney metiendo para Borges, presionaba Ferran, pelota afuera. Habrá saque de costado que corresponde a Cabo Verde.
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0: Cosas para contar en tu sector, Facu Sánchez, en el arranque del partido.
2: Bueno, muy tranquilo hasta acá Luis de la Fuente. Del otro lado, Leitao Brito, intentando sacar al equipo con tranquilidad igual, ¿no? Intenta volverse loco el entrenador de Cabo Verde.
0: Se sacaba Sidney, la pelota la viene buscando Cabral. Cabral que intentaba meter, termina rebotando. Será nueva salida que corresponde a Cabo Verde.
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0: Había perdido Borges, remataba Ferran Torres, intentó meter centro, le salió muy cerrado finalmente a Pedri, que es el que había recuperado. La terminó controlando Bocinia, pero un llamado de atención, una alerta, porque la perdió Cabo Verde en la salida.
1: Es que Cabo Verde no la tira para arriba, intenta salir de abajo y Pedri fue a la presión individual, la ganó y después creo que se apuró tirando ese centro que creo que buscaba un gol hermoso pegado al palo derecho, izquierdo, perdón, pero el tiro quedó más bien abierto en relación a lo que buscaba el hombre del Barça. A propósito del Barça, Ferran Torres juega a la derecha. En el Barcelona lo vemos jugando más por adentro como un falso 9 o un centro delantero. Acá la zona central del ataque para mí que es Luis Arzabal, que tampoco es un delantero puro.
0: No.
1: No, es un jugador que incluso se mueve mejor cuando juega más atrás. Pero a España este tema del 9 siempre le ha costado, ¿no? Tener una referencia puntual. Tiene en el banco a Borja Iglesias, que es el 9 de relevo que se ganó un lugar en la lista de 26. Ferran parte a la derecha, Oyarzábal por adentro y el que arranca a la izquierda es Gaby.
0: Sí, el que no está es Gonzalo, ¿no? El hombre de Real Madrid que podía haber estado tranquilamente. Y pasa y el que falta es Samu Morodión, que es el que se lesionó.
1: Claro, Samu hubiera, si no hubiera sido por la lesión. Gonzalo García quizá le jugó en contra no haber tenido tanta continuidad en el Real Madrid. Se había hablado también de Martínez, Tommy Martínez, el delantero del Alavés. Bueno, el que se quedó con ese lugar como alternativa es el Panda, Borja Iglesias.
0: Así dominando la pelota Aymeric Laporta, aquí la tiene Laporta, porque la viene entregando para Cucurella, así saliendo Cucurella, metiendo atrás para Aymeric Laporta, saliendo del Athletic Club de Bilbao. Así la tiene Laporta jugando cortita, la pelota viene para Pedri, dominando para que Pedri la mete, larga pelota contra el área y viene sacando para allí. Borges quedaba corto, tiene que completar, apurado, así saliendo con la pelota Pina, así la tiene Pina, la marca Gaby, parecía haber pegado la mano de Gaby, lucha después Pina, termina rebotando en Gaby, la va sacando finalmente en el fondo Pico, termina reventando Pico en la lateral español.
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0: Por ahora merodeando España, pero sin llegar a generar peligro, pero está cerca de él, del área que defiende Bocinia. Así dominando la pelota Llorente, la viene entregando al costado para Ferran Torres. Ferran Torres volcado a la derecha, como siempre arrancando por allí, tocando atrás la pelota para que la domine Rodri, más atrás para Cubarsí. Cubarsí la viene sacando al medio, entregando para Aymeric Laporta. Manejan los centrales españoles, se adelanta Laporta, tiene por aquí Laporta, porque la viene jugando para Cucurella. Si la tiene Cucurella, tocando otra vez atrás, mete para Laporta, domina Laporta, levanta para Cucurella, corre Cucurella, viene cerrando bien en el fondo, presentado Pico, revienta hacia adelante Pico, pero ya la consigue otra vez España, que la recupera muy rápido.
1: Muy rápido, le cuesta sostener la pelota a Cabo Verde, que es verdad, por ahora está ordenado, con los 11 en su propio campo, no sufre porque España no ha encontrado ese pase que le dé profundidad y una chance de gol de mano a mano. Pero España la recupera rápidamente la pelota.
0: Así buscando otra vez la pelota Cucurella, la viene entregando corta baja para Laporta, por detiendo para Rodri, juega otra vez para que la tome Laporta, por detiendo por abajo, entregando para Cubarsí. Así la domina Cubarsí, juega por abajo para Pedri. Pedri la viene abriendo para Ferran. Así la tiene Ferran Torres al área, buscando Yarzabal, prefiere meter por abajo. El pase era para que llegue desde el medio Pedri, pero no fue bueno y terminó marcando para Simon Tate. La tira largo ahora para el Libramento. Corre el Libramento. Buscaba el Libramento, terminó marcando Laporta. Está claro que son mayoría los españoles, Facu, pero me parece que los neutrales, como era de esperar, están todos con Cabo Verde.
2: Exactamente, todos con Cabo Verde, al menos así parece. Recordemos que ayer tuvimos una de las aficiones más intensas, la de Japón.
0: Sin dudas, con un aliento permanentemente argento, ¿no? La selección japonesa.
1: Sí.
2: Bueno, se enojaron en el banco de Cabo Verde.
0: Sí, sí, algo parecido. Así buscando la pelota, así Pedro.
1: Oh, vamos Japón. Así sonaba.
0: Sí, saliendo con la pelota a Laporta. Un rato que va a hacerse la cantada de vuelta. Ayer viene buscando Ferran Torres. Ferran Torres que la viene metiendo. Bueno, no sé si en su vida la habrá cantado esa. Viene buscando por allí Llorente. La pelota que se va al corre. Habrá tiro de esquina que corresponde a España.
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1: La mayoría de las hinchadas tienen esa versión.
0: Claro, ¿no? Esta se parecía a otra, ¿no? Una muy conocida del fútbol argentino.
1: Y la de Boca, por
0: claro.
1: Ejemplo. Dale, dale, vos.
3: Gambaré Nipón, se dice.
1: ¿Cómo?
3: Chequeado, ¿eh? Gambaré Nipón.
0: Aguantame bien el córner y después la va a cantar Sassi. Se vendrá el tiro de esquina para España.
1: Cantala, Esteban, ¿eh? Animate.
0: Allí se viene para levantar Pedri, el centro que viene de Pedri al área. La termina sacando y le va quedando para devolver a Montegri de contra. Va como y a correr, se viene como Verdi. Va libramento, pero el pase fue muy largo. Demasiado largo para que corra a buscar esa pelota. Méndez terminó cerrando Llorente. La va dominando España en la salida.
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0: ¿Cómo es entonces así?
3: Gambareni,
0: mira vos.
1: Sí. ¿Santelmo tiene una versión de esa, Esteban?
3: ¿Cómo?
1: ¿Santelmo tiene versión?
3: Sí, claro.
1: ¿Cómo la de Santelmo?
3: Dale té, dale té, dale, dale té.
1: Todos tienen. River tiene. Todos. No, vamos River, play. Todos tienen.
0: Claro, es cierto.
1: ¿El Porbe tiene?
0: Sí, por supuesto.
1: ¿Cómo es? Canta vos, dale, anímate.
0: Así se viene atacando mientras tanto. España, el centro viene contra el área. Llegaba por atrás a buscar y por poco no alcanzó esa pelota para golpear de cabeza a Pedri. El centro peligroso terminó cerrando con lo justo pico. Ha llegado otra vez España, que insiste. Allí la viene metiendo Fabián Ruiz, centro al área y Bocinha. Bocinha se queda con esa pelota, va dominando el arquero de Cabo Verde.
3: Una vez se cantaba de acá de Gerli, de acá de Gerli, ¿no? De la mano de Calabria.
0: Claro, ah. Sí, señor. Bueno, nuestra colioso, colora. Esa es la más popular. Ahí está. Va saliendo en el fondo Cabo Verde. Va dominando la pelota otra vez en el fondo el equipo caboverdiano. Imagino a la gente en los autos, en las casas, empezando a cantar con
1: cantando,
0: nosotros, ¿no?
1: Obvio, claro. Cantando cada uno la de su equipo.
0: Claro,
1: ¿no?
0: Su equipo.
3: Claro.
1: Cantando

0: ¿Cómo es, Facu?
1: Algún granate hay por ahí en producción.
0: Ah, mirá vos.
2: ¿Cómo la de Lanús? No tengo ni idea. Pero...
0: Bueno, ya me cuentan. Así lo viene buscando, está tanto Monteiro. Viene dominando Monteiro.
2: Es que el partido no está ofreciendo demasiado. España todo al pie. Recién a propósito de cantar, Furla casi canta un gol porque Pedri tiene un centro en la carrera y justo se la sacaron del buche a Mikel Oyarzabal cuando estaba ya dispuesto para meter el cabezazo.
0: Atrás viene tocando la pelota Borges saliendo con el arquero. Bocinia que va dominando. Bocinia que lo viene entregando corto a Borges para Pico. Allí la va dominando Pico y va saliendo como verde. Pico que la viene entregando para Moreira. Domina Moreira. Toca Moreira. Va jugando por bajo. Entrega para Duarte. Aneja la pelota a Cabo Verde ahora. Se adelanta el equipo Cabo Verdeano. 12 minutos y medio. La pelota larga para Libramento. Corre Libramento. Persequeado allí con la porca. Ahí a Libramento. La pelota pica, la controla Unai Simón. El árbitro dijo que no pasó nada. Será balón que controla el arquero español.
2: No pasó nada, pero Cabo Verde es esto. Si bien no se mete atrás, es España la que lo obliga a estar ciertamente hundido. Pero apenas recupera, son dos toques y una larga. Dos cortas y una larga para buscar a Libramento que va al mano a mano contra Laporte y contra Cubarsí.
0: Como Ferran Torres la perdió, la va recuperando otra vez Cabo Verde con Cabral. Así saliendo Cabral, maneja la pelota Cabral, se va con pelota y todo afuera. Termina saliendo por un costado, así donde está el técnico caboverdiano, será lateral que corresponde a España.
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0: Por ahora Luis de la Fuente, paciente como el equipo, ¿no, Facu?
1: Sí, paciente. Por ahora con tranquilidad. Le decía que hay tres jugadores que nacieron en Cabo Verde. Los tres pasaron por la selección de Portugal. Uno es Nani, el otro es Nuno Méndez y el otro Nelson Semedo. Nacieron en Cabo Verde.
2: Mira.
0: Tres jugadores importantes, ¿no?
2: Pero Nani era un lindo, interesante.
1: Lindo tres dedos le pegaba a Nani.
0: Cuaresma. Nani estuvo en el...
4: Nani estuvo en el Manchester, ¿no?
0: Sí, pero claro. Estuvo en el campeón europeo de Portugal, aquella del 16.
4: Sí.
2: Gol de Eder.
0: Claro.
2: Entra por Cristiano y hace el gol del...
0: El gol del mueble Eder.
2: Sí, pero bueno.
0: Allí saliendo Llorente, va dominando Llorente, la tiene por aquí Llorente. Llorente que la viene entregando por abajo, manejando la pelota Cubarsí, jugando cortito para Fabián Ruiz. Fabián Ruiz tocando para Rodri. Rodri intentó abrir al costado. Marcó por allí. Méndez después con la mano. La había bajado Gavi. Será tiro libre, será salida para Cabo Verde. Todo esto, 14 minutos. Por ahora resiste Cabo Verde. Empatan 0-0 aquí en Atlanta.
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0: Mañana 10 de la noche, Argentina-Argelia. Mañana 10 de la noche, se presenta el equipo de Scaloni. En un rato, 4 y media de la tarde, habla el técnico argentino. Camino a lo que va a ser el debut de mañana frente al equipo argelino. ¿Dará alguna pista, dará algún indicio? ¿Tendremos algo más confirmado de parte de Scaloni o habrá que esperar hasta mañana?
2: Para mí hay que esperar hasta mañana.
0: Así tocando Llorente, pero está, que viene para Fabián Ruiz, viene entregando para Rodri. Rodri que va, tocando para Fabián, buscando a Fabián, insistió, le quedó la pelota para venir sobre esa pelota. Atención al remate al arco, no le pudo pegar fuerte. Le pegó algo débil Pedri al centro del arco, la controla Bocinia. Bueno, pero probó algo distinto, por lo menos España con Pedri pegándole desde afuera. La pelota la terminó controlando el arquero.
2: Le pegó mal Pedri a la pelota, no tuvo recorrido y la enganchó mal de derecha. Creo que buscando el palo izquierdo le salió al medio un tirito, una masita. Pero España pudo recuperar rápido la pelota en campo rival.
0: Y así la recuperan otra vez rápido, la vienen metiendo por abajo, pero termina tocando mal finalmente. Por aquel sector Oyarzabal, cuando venía soltando la pelota, terminó tocando mal y se viene contra ahora. Cabo Verde, pero la adelanta demasiado Sidney. Después marca Llorente, se lo llevó por delante y le cometió falta. El jugador de Cabo Verde, que además va a ser amonestado. Se vendrá el primer amonestado entonces en el equipo caboverdiano. Señoras y señores, presentamos la primera amarilla del partido.
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1: El primer amonestado del partido en Cabo Verde es 13. El número 13, Sidney López Cabral, el jugador que juega en el Benfica de 23 años.
2: Y está bien porque le habían generado superioridad numérica sobre el costado izquierdo, apenas había cruzado la mitad de la cancha España. Tocó Llorente para que empiece a conducir Ferran y fue a buscar la pared por afuera, ese pistón que es Marco Llorente, que lo hace muy bien en el Atlético de Madrid, el Cholo, y le cortó la carrera, ya no había disputa de balón, la pelota estaba en otro lado. No hay nada que discutir de la amarilla.
0: Un flor de martazo arriba, ¿no? Se comió Llorente cuando lo fue a chocar
2: Sidney. Le quedó molesto de la vista en el ojo izquierdo.
0: Se la va tocando Llorente metiendo por abajo. Al límite del offside, viene recibiendo Ferran Torres, tocando tres para Llorente, se viene al fondo, va Llorente, mete al medio, terminó cerrando con lo justo. Así Sidney, después la revienta Borges, la saca larga. En el fondo Borges, cubrió muy bien Sidney en esta, terminó cerrando. Llorente habrá salida en el lateral para España.
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0: Lateral que tiene que tomar el conjunto español, se lo van haciendo con Cubarsí que la viene entregando baja para Fabián Ruiz con Rodri y atrás la pelota viene para que se la tenga otra vez.

0: Hay Merila por jugando con Cucurella, que no va tanto. Me parece que el que más va es Llorente por la derecha.
1: Claro, exactamente. Pero muchas veces van los dos juntos y la salida queda de tres con Cubarsí, Laporte. Mirá hasta dónde conduce Laporte. Y Rodri, claro.
0: Así la viene buscando Cubarsí. Cubarsí abriendo al costado, entregando la pelota otra vez para Llorente. Así la tiene Llorente, mete Llorente. Marca en el fondo. Sacando la pelota Borges, la hace rebotar en Fabián Ruiz. Habrá lateral en el fondo que corresponde a Cabo Verde.
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3: A propósito de Fernández, me parece por los reportes que hay a esta hora que sale Orlando Gil del arco de Paraguay y va el gatito.
0: Mirá vos. No dio tanta seguridad Gil, más allá de quizás no tener responsabilidad en los goles, pero no fue ese arquero que uno espera que te termine salvando en alguna, por lo menos, ¿no?
1: Sí, bueno, pero la verdad que los defensores de Paraguay, hasta Gustavo Gómez fue mal.
0: Sí, todos se han contagiado, es cierto. Así tocando Cubarsí, muchos me hablaban del cuarto gol, ¿no? Es cierto que fue el cuarto, fue el decorativo, pero Gil había quedado muy volcado al palo izquierdo y regalando todo el palo derecho para que defina a Reina y la ponga
1: con
0: ahí.
1: Con el golazo 3-2 de Joan.
0: Y después cuando se tiró Gil ya... Y en 2 metros casi ni siquiera
1: bueno,
0: llegó.
1: El gatito Fernández fue el arquero de la mayor parte del ciclo de Alfaro, ¿no?
0: Sí. Sí, de hecho Gil prácticamente no ha jugado.
1: Había jugado un solo partido contra Perú.
0: Así tocando la pelota Cucurella. Viene manejando la pelota otra vez España. Domina otra vez España sobre 18 minutos con el partido 0-0. Atacando con Cubarsí. Así la viene buscando Cubarsí. Jugando baja la pelota para Pedri. Pedri que la tiene. Dos lo marcan. La tiene Pedri. E insiste Pedri. Va tocando por abajo. Venía metiendo para Fabián. Descargaba por allí Ferran Torres y la ha perdido. Y le va sacando ahora otra vez en el fondo Duarte con Borges que la tira larga para el libramiento. Demasiado larga. La va cubriendo otra vez Pedri. Sale en el fondo España.
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0: Así moviendo la pelota otra vez España, la viene sacando Rodri. Un momento se parece a lo que hizo Países Bajos ayer, ¿no? Toca para un costado, pero no puede ser profundo España. Cuando la viene metiendo Rodri, pelota larga para Ferran, atención, se viene Ferran Torres, metió al medio, pero Sarzabal llegando por atrás, Gavi terminó sacando. Bien cerrando Moreira, después le quedó Fabián Ruiz que pifiaba. Insiste Fabián, buscó pegar algo, pero terminó pifiando disparo, va sacando para Gavi, toca atrás para Cucurella. Así la tiene Cucurella, metiendo otra vez con Gavi, aquí la tiene Gavi, Gavi atrás para Cucurella, juega Cucurella, mete para Rodri, por bajo entregando la pelota otra vez para Gavi, viene soltando para Rodri. Así la tiene Rodri que levanta la cabeza y la entrega para Cubarsí, que le puede pegar, apunta a Cubarsí, le pega a Cubarsí al arco, se desvió en el camino. En Fabián Ruiz no le había pegado bien, termina haciendo saque desde el arco para Cabo Verde.
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1: La impotencia de España, ¿no? Porque me parece que un poco esto representa el tiro de afuera del área de Cubarsí, que habitualmente no lo hace. La pelota le pega después en los tacos a Fabián Ruiz y se va a cualquier parte. España no le está pudiendo entrar a Cabo Verde. No le ha generado una situación clara en casi 20. Con orden lo aguanta el debutante de la Copa del Mundo.
0: Tiene algo de Kiko, ¿no, Cubarsí?
1: Sí. ¿Parecido?
0: Sí. El tiro libre que tiene que tomar España. Hay salida que tiene que hacer el conjunto español en el fondo con el partido 0-0.
1: ¿Y el árbitro tiene algún parecido? A veces se van a acordar que fuera ministro de Macri, Dietrich.
0: Sí, señor.
1: Guillermo Dietrich. Ya que están.
0: Ministro de Planeamiento, había sido.
1: Sí.
0: Así saliendo otra vez en el fondo Cubarsí. Cubarsí la viene entregando por abajo. Va saliendo otra vez en el fondo el conjunto español. El partido 0-0. Se levanta la gente de España. Se levanta el público español. ¿Qué le pasa, Sassi?
3: El expresidente está volando rumbo a la Copa del Mundo.
1: Claro, con su nueva pareja. Recordemos que es el presidente de la Fundación FIFA.
0: Claro,
1: señor
0: sí.
1: Macri.
0: Así va dominando la pelota Rodri. Rodri que la viene entregando por abajo. Va sacando para sí con Cubarsí. Cubarsí la viene metiendo para Ferran. Así la tiene Ferran Torres. Levanta el centro. Viene al área. Terminó marcando Borges. Le quedó para que la domine ahora Cabral. Así la tiene Cabral. Va saliendo Cabral. Cabral rodeado por dos. La tiene Cabral. Viene tocando para Sidney. El único amonestado que tiene el partido. Saliendo en el fondo para Cabo Verde. Presionado. Quiso tocar al medio. La pelota rebotó. Y la marca así de Pedri. Termina haciendo saque de costado para el equipo Cabo Verdiano. Pasó por tu sector, Facu Sánchez.
4: Bueno, ahora sí un poquito más intenso. El entrenador de La Fuente, del otro lado con algo de tranquilidad. Cuando quieran repasamos banco de suplentes de ambos.
0: A ver quién tiene España en el banco de los suplentes, porque ya hay que empezar a jugar con esto, porque por ahora no puede abrir el partido el equipo de La Fuente.
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4: Raya García, Púbil, García, Eric, Pedro Porro, Grimaldo, Merino, Baena, Zubimendi, Dani Olmo, Pino, Nico Williams, Víctor Muñoz, Iglesias y la milla mal.
0: Y acá se viene Cabo Verde, atención que va Cabral, aquí lo tiene Cabral, el tac, tac, tac que se escuchaba era de Cabo Verde que tocaba, así la viene tocando Cabral, jugando otra vez al medio, buscando la pelota, ahora Monteiro se viene metiendo, Duarte levantaba, terminó sacando Rodri a Méndez, mete Borges, insiste Cabo Verde, parecía volver libramento, estaba no, pues sí, volvía. Desde atrás el jugador caboverdiano, será tiro libre indirecto, será salida que corresponde otra vez a España.
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1: La primera vez en casi 22 que Cabo Verde puede desplegar un poco las alas, salir con gente tocando. Es como dijo Furla, esa exclamación de la gente era porque juntó 4 o 5 pases para adelante, después le faltó final y hubo un jugador que quedó colgado, adelantado, que es Libramento, el llanero solitario. El que va a todas cada vez que se la pueden sacar de encima contra los centrales del equipo español.
0: Se la viene buscando Cucurella, Cucurella que va dominando, toca por abajo para Pedri, juega atrás para Cucurella. Ahora pregunto, si Gaby va a jugar allí de extremo por la izquierda,
1: no sirve.
0: Me parece que no es el puesto de él, ¿no?
1: No, no, no, no. El partido ya les pide a España, es verdad que todavía estamos como en el tramo inicial antes de la pausa y hidratación, alguien que le dé, es la explosión que no tiene España. Ese hombre podría ser Lamine Yamal. Ponele que Lamine no, porque lo quiere llevar de a poco y no está para jugar quizás tantos minutos. Hay que pensar en cuáles pueden ser alternativas, ¿no? Jeremy Pino podría ser una.
0: Alguna opción que rompa. Cuando que justamente rompa. Viene la pausa de hidratación. 22 minutos y medio. Por eso se levanta la gente de Cabo Verde como exclamando. Haber aguantado el primer cuarto de partido. Por ahora estamos 0-0. Y por ahora los que están más contentos son los caboverdianos.
1: Porque además no lo sufre el partido. Está comodísimo Cabo Verde en esta postura. Contra una España que no se le están cayendo ideas. Mucho pase en la periferia, pero poco movimiento de desmarque, de ruptura, pocas diagonales, los laterales están contenidos. Si bien Llorente ha ido un poco más que Cucurella y ha sido profundo en alguna jugada, en el final no la terminó bien con ese famoso centro de atrás. Le está costando quizás más de lo que uno hubiera esperado a España este primer tiempo de los cuatro que ahora tiene el fútbol, ¿no?
0: Claro que sí. Juego interrumpido aquí en Atlanta, el partido 0-0 a través de 10 por radio.
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0: Bueno, hablan los dos entrenadores, hablan los dos con sus equipos, Facu.
4: Exactamente, síganlo a De La Fuente. Todos reunidos, titulares, suplentes, dando indicaciones. Parece que ya se empieza a poner un poco más nervioso el entrenador de España y del otro lado intentando bajarle el ritmo, uno de los pedidos de Leitao Brito, el entrenador de Cabo Verde.
0: Una jornada con novedades, Esteban, con novedades en el mercado de pases, con novedades en los técnicos, con muchas cosas para contar de la Copa del Mundo.
3: Sí, señor, porque la Federación Tunecina echó al entrenador después del 5-1 frente a Suecia. No es la primera vez que Túnez lo hace. Me estoy recordando en Francia 98, que terminó dirigiendo el interino, y hay muchas críticas a la postura de Koeman ayer con los cambios que hizo en el empate de Países Bajos contra Japón. La prensa dice, los cambios de Koeman fueron la perdición del equipo.
0: Que meter a Kane y jugar con línea 5 en el final le terminó saliendo muy caro, ¿no?
1: Sí. Si bien el cambio se entendió porque Japón estaba empezando a complicar por los costados con los jugadores ligeros y vertiginosos que tiene, sobre todo con el ingreso de Ito, el 14, que entró muy bien, más Nakamura, que metió el gol del empate. Así, bueno, va a cubrir mejor el ancho de campo, va a agregar altura, porque ahora a Japón, ¿quién lo hubiera pensado? También tiene buen juego aéreo en fase ofensiva, no tanto defensiva, porque de hecho Países Bajos le hizo un gol cabeza y en algún corner también lo complicó, pero como que el cambio de aquel lo metió atrás al equipo.
0: Claro, lo hizo meter atrás y encima le ganan por arriba con jugadores tan altos como tenía para marcar, con Panqueque, con Van Dijk, con el propio Aké.
1: Claro,
0: y le gana Agua de cabeza en una jugada insólita, ¿no? No,
1: aparte, si bien el partido no estaba planchado, lo tenía controlado con el 2-1 Países Bajos, con el cambio medio que se regaló, le dio una pista al rival. Y además, andalo una pista a Japón, ya por mentalidad no se entregan nunca.
0: Ya no se entregan, es cierto, y terminó empatando el partido. Bueno, tendrá que reponer Cabo Verde en la salida, el partido 0-0 aquí en Atlanta.
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0: Así saliendo en el fondo con el balón dominado Pico la viene abriendo para Moreira. Dominando Moreira, saliendo el lateral derecho de Cabo Verde por aquel sector. Tocando al medio ahora para Pina que la viene tocando atrás. La pelota va dominando en la salida del equipo africano. Se va adelantando Cabo Verde, todo vestido de blanco y Cabo Verde. Metiendo la pelota para Cindy abierto a la derecha, en la izquierda. Va saliendo para Cindy con él. Balón dominado, entregando al medio. Dominando otra vez la pelota, ahora con Borges. Borges que mete un pelotazo largo para que vaya a correr por el sector derecho Méndez. Aquí la tiene Méndez, lo va a encarar Cucurella. Bajó muy bien Ryan Méndez, metiendo al medio para Libramento. Libramento que levanta, mira la atención, es peligrosa. La tiene en el ataque ahora el conjunto caboverdiano con Moreira que buscaba por aquel sector. Terminó cerrando lo justo Cucurella. Le habían hecho el 2 contra 1 así por el costado derecho, lo complicaron entre Moreira y Méndez. Bueno, complicada el ataque de Cabo Verde, terminó resolviendo Cucurella con alguna dificultad.
1: Pero qué bien que se mandó Moreira y después metió una volea que se terminó rebotando la pelota en un futbolista de España, pero en esta fue con todo el ataque.
0: A través Moreira metiendo centro, pelota larga para Cabral, la atención la busca Cabral, no pudo dominar, se le fue larga y le quedó para Ferran Torres. A ver si puede correr España ahora, a ver si con espacio puede hacer algo distinto. La viene metiendo Ferran, larga para Oyarzabal, marca bien Borges, sacando la pelota Borges, la viene bajando Cabral, quiso tocar de primera para Monteiro. El balón viene para que la tome Ferran Torres, juega con Llorente, sale España otra vez en el fondo.
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0: Allí la tiene Rodri, en anillo central, tocando la pelota el capitán. Rodri metiendo para Pedri, jugando para Fabián. Allí la tiene Ruiz, abriendo ahora para Ferran. Ferran Torres volcado a la derecha, insisto, otra vez España, toca para Fabián Ruiz, mete para Ferran. Ferran Torres que la viene entregando otra vez al medio, quería Pedri, pero lo anticiparon bárbaro Pedri. Robos Duarte y se vino con Cabral, aquí la tiene Cabral. Empieza a entusiasmarse el público en Estados Unidos con este buen funcionamiento de Cabo Verde por momentos cuando cortan los circuitos de España.
1: Sí, totalmente. De hecho, en los últimos minutos le emparejó un poquito la posesión a España. Siempre tan fanático de este dato, el fútbol español. Está cerca del 70% en cuanto a la tenencia de pelota, pero por ahora no dice nada, ¿eh? No dice nada, todo monótono en casi media hora del equipo de La Fuente.
0: Hay un par de tiros al arco de España, pero muy suaves, ¿no? No hay ninguna jugada de peligro española por ahora.
1: El de Pedri.
0: Allí se viene atacando Cucurella, tocando atrás, atención, el remate al arco. Venía metiendo Gaby, lo bloquearon justo. Cuando había intentado Gaby, sacando la pelota, apareció otra vez Cubarsí. Cubarsí la venía entregando para Rodri, atrás para la puerta. Apurado la viene metiendo al costado 3 con Gaby. Aquí la tiene Gaby, combinando con Rodri. Rodri metiendo para Gaby, se adelanta otra vez Gaby, la pide Cucurella, la tiene Gaby, va a España. Allí la viene tocando Gaby al medio, jugando para Pedri. Pedri que levanta la cabeza, le puede pegar, atención, le dieron espacio, viene Pedri. Enganchó para la zurda, metió para Cucurella, tocó al área de primera, rebotó, le quedó a Cucurella, le dio de derecha ahora. Apurado Cucurella, terminó la jugada. Vino rematando alto, desviado. Después del toque, balón afuera, saque de meta que corresponde a Cabo Verde.
1: No, fíjate, Furla, España está pateando mucho de afuera. Está bien que acá, esta fue de adentro del área. Apenas pisó el área, pateó con la derecha, con la de palo, Cucurella. Pero sacando a Pedri, que es un jugador ofensivo, con llegada, con gol. España terminó varias jugadas con dos futbolistas que habitualmente no están acostumbrados a esto. Una Cubarsí que la tiró muy desviado, un tiro muy ancho. Y este de Cucurella, la volea derecha, arriba del travesaño.
0: Y salida que corresponde a España, para lateral para el equipo de Luis de la Fuente.
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0: Por ahora no se mueve nadie, ¿no?, en el banco español, Facu.
4: Por ahora no se mueve nadie en el banco de la Fuente. 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
0: Topira, se vino a la memoria el Francia del 86, ¿no? ¿Te acordás? El atacante que tenía. Que
3: jugaba con Estopira, claro.
0: Claro, jugaba con Rosetó.
3: Papén, Estopira y Rosetó.
0: Ahí está. Saliendo en el fondo el conjunto de Cabo Verde.
3: Chico.
0: 86. Aquel equipo francés que 14, terminó.
3: 14 fútbol tenía.
0: Claro. ¿Tenía?
1: 14 de queda.
0: Tremendo.
1: Francia llegó ese mundial a las.
0: ¿Semifinal? ¿A cuarto? No, semi.
1: No.
0: Pierde con Alemania.
1: Perdió con Alemania.
3: Termina tercero, claro.
1: Claro, pierde con Alemania. El recordado partido con Brasil.
0: Brasil
1: ese partido tremendo.
3: Le gana a Bélgica el tercer puesto.
1: Claro.
0: Juega el tercer puesto con Bélgica, puede perder con Alemania.
1: Ese partido con Brasil fue tremendo. Tremendo.
0: Aquí ataca España con Ferran. Ferran Torres metió por abajo para Oyarzabal. La tiene Oyarzabal abierto en la derecha. Lo bloquearon justo Oyarzabal. No le quedó nunca para pegarle. Al piso terminó marcando Cindy. Insisto, Oyarzabal lo marca Borges. Oyarzabal con pelota y todo afuera. Termina siendo lateral para Cabo Verde. Es durísimo Cindy, ¿eh? Que te presiona, que te marca, que te sigue hasta abajo de la mesa. Recién lo terminó cubriendo muy bien Oyarzabal.
1: Sí, pero el pase de Ferran Torres no fue con ventaja para Mikel. Y Mikel, en el control con la derecha se la sirvió el mismo a la. Perdón, el control con la zurda se la sirvió el mismo a la derecha, que es su pierna inhábil. Y después, cuando los defensores cortaron, le alcanzaron la carrera. Pero era una buena opción para España, mal terminada por el hombre de la Real Sociedad.
0: Así tocando otra vez la pelota Rodri, venía metiendo Rodri, marca Cabral, saca Cabral. Dominando para sí Cabral, Cabral que se viene metiendo al medio y termina limpiando, viene jugando para Moreira en la derecha, allí la va sacando Moreira, Moreira la entregó para Méndez, Méndez para Moreira, mete hacia adelante, buscaba por allí intentar combinar con el jugador Duarte, no podía, terminó marcando España, sale otra vez en el fondo el equipo de De La Fuente.
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0: El tiempo sigue pasando y por ahora no tenemos goles aquí en Atlanta, a más de 31, España sigue igualando con Cabo Verde 0-0, así la viene tocando Rodri, lo podrá abrir España. Tendrá que recurrir a algún suplente. Así la viene buscando Llorente. Va entregando por bajo para Fabián Ruiz. Metiendo por bajo para Ferran Torres. Así la tiene Ferran. Lo marcaron. Robó bien la pelota Cabral. Juega Monteiro. Toca por ahora Sidney. Entrega otra vez para que la domine Cabral. Cabral tocando más atrás para Monteiro. Monteiro jugando en el medio, saliendo en el fondo. Ahora el equipo de Cabo Verde.
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0: Saliendo Borges y la pelota la viene entregando para Bocinia. Juega en su área Cabo Verde con tranquilidad. España no presiona. Cabo Verde la tiene y Cabo Verde se toma un respiro entonces en el partido. Así va saliendo con la pelota Pico, entregando para el arquero. Bocinia que la viene entregando a la mitad para que la domine Pina. Pina la mete el área, correr se viene Méndez. Atención, pero no, se estaba. Cuando picaba a buscar esa pelota estaba adelantado. Pero esto ya no valía, será tiro libre indirecto. Será salida que corresponde a España. Bueno, tuvo mala idea con el pelotazo largo para Méndez.
1: Es que es eso, es cortar dos pases cortos, uno largo para poner a correr a Ryan Méndez en este caso. O a Libramento con el saque desde el fondo del arquero. Dos toques cortos y uno largo. Es eso Cabo Verde para complicar a España, que España tiene la defensa subida, lógicamente, y hay que saber jugar también con el offside a la hora de atacar. Me sigue llamando la atención el parado raro de España. No por la táctica en sí, sino por el reparto de los jugadores. Pedri jugando a la espalda del 9, no sé si es su mejor lugar. Gavi de puntero izquierdo no influye. Y Ferran Torres, que en el Barça lo vimos jugar mejor de 9, jugando a perfil natural de 7, no sé si influye tanto como podría hacerlo del otro lado, donde jugó muy bien en el City con Guardiola en una época.
0: Está jugando como jugaba en el Valencia, ¿no? Cuando arrancó Ferran Torres, pero hace tanto que no juega por ahí.
1: Claro, no me sorprende el parado táctico en cuanto al número, sino a dónde puso a algunos jugadores, ¿se entiende?
0: Sí, totalmente.
1: Yo creo que Pedri es mejor partiendo más atrás. Gavi de Wynn no influye. Y Ferran de 7 menos.
0: Por aquí cometió falta Ferran Torres en la salida del Sydney. El público pide tarjeta para el jugador español. Creo que se salvó, ¿no? Ferran Torres,
4: sí. Sí, se salvó, le reclamaban obviamente en el banco. Había quedado golpeado Sidney López Cabral.
0: Así saliendo otra vez Cabo Verde, manejando la pelota por allí Borges. Borges la viene entregando al medio, saliendo otra vez con el balón dominado Pina, entregando para Sidney. Se complica Sidney en la salida, presiona otra vez Ferran Torres, segunda falta consecutiva de Ferran. Ahora tiro libre, salida que corresponde a Cabo Verde.
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0: Tiro libre que tiene que tomar otra vez Cabo Verde. El pelotazo largo que viene metiendo Borges, largo en vivo, campo en vivo para que busque Méndez. Marca Cucurella, saca Cucu, la pelota viene para Rodri que la va tocando atrás. Así la va sacando en el fondo el jugador Llorente. Llorente la viene metiendo baja para que la devuelva Fabián Ruiz, tocando para Rodri, mete para Pedri, corriéndose en España. A ver si ahora puede correr España. Aquí la tiene Pedri, a ver si pueden acelerar. La pelota baja para que la tome otra vez Oyarzabal, que lo mide atrás Oyarzabal. Terminó marcado por Borges, si queda pelota Libramento, ahora Libramento le pegó al arco de atrás de la mitad de la cancha. Le pegó Libramento, sabe que juega adelantado Unai Simón. Bueno, una moral tremenda la de Libramento, que buscó el arco, no le pegó del todo bien, pero te digo, la idea estaba bárbara.
1: Se equivocó Rodri y Libramento tenía que encabezar la contra solo, porque para adelante no tenía pases, no tenía oferta. Estaban todos los jugadores detrás de la línea de la pelota y si hacía ese gol era para, iba a decir, para cerrar el estadio. Este estadio está cerrado.
0: Ya está cerrado.
1: Ya está cerrado. Bueno, para abrirlo en todo caso.
0: El tema era, el técnico le habrá dicho, ¿no?, en la charla, donde les quede, péguenle al arco. Pasa que Libramento le quedó un poco lejos.
1: Sí, bastante lejos.
0: Así saliendo Cubarsí. Cubarsí la viene entregando para Fabián Ruiz. Adelanta otra vez España. La viene metiendo Fabián para Llorente. 35 tenemos el partido. 0-0 aquí en el aire. 10 por radio. 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Viviendo la Copa del Mundo. Así tocando nuevamente Fabián Ruiz. La viene entregando para Laporte. Ahí Merit Laporte que levanta la cabeza. Viene tocando Laporte. Juega atrás para Cubarsí. La tiene Pau Cubarsí. Abierto. Espera Llorente. Va para Llorente. Así la tiene el hombre del Atlético de Madrid. Llorente jugando por abajo. Entregando para Cubarsí. Cubarsí que se adelanta. Toca otra vez corto. Entrega la pelota para Pedri. Viene Pedri. Levantó para Cucurella. Nopsa. El Cucurella que mete. Viene al medio. Está adelantado Cucurella. Está Nopsa. El remate viene al arco. El arquero salvaba, pero nada de esto valía. Era offside antes, cuando había salvado Bocinia, bárbaro. Ya nada de esto valía. Bocinia, mira, diciendo, pero ¿por qué no valió? Si la saqué, bárbaro. Bueno, ya no valía. El tiro libre indirecto para Cabo Verde.
1: Igual fue un atajadón del arquero. Un tiro fuerte que iba al ángulo arriba. Pero cuando Pedri le tira el pase a Cucurella, o Pedri lo tira tarde, o Cucurella se pone en offside antes. Cabo Verde con el tema del offside hasta ahora no ha jugado mal, ¿eh? Para nada. Esto de dar el paso en el momento justo para dejar enganchado al tipo que picó al espacio, al reciente hombre del Real Madrid, a Cucu, Cucurella.
0: Está claro que España puede abrirlo, puede ganar, hasta puede golear, pero la diferencia entre Curazao y Cabo Verde es gigante.
1: Lo marcábamos un poco en la previa, ¿no? Es un equipo menos ingenuo en cuanto al comportamiento defensivo, tácticamente mejor ubicado, mejor parado. No es casualidad que haya llegado al Mundial. Hablábamos de un proyecto de 5 años con el mismo entrenador, ganando su grupo para ir a la Copa del Mundo. Pero hasta ahora, más que sorprender lo de Cabo Verde, es sorprender lo espeso que está España, que no le sale una jugada que lo ponga de frente al arquero rival.
0: Si tocó la pelota Cindy para Cabral, se viene por aquí Cabral, encara Cabral, escapa de Gaby, Cabral le pega al arco, el remate de Cabral alto, apenas por arriba se fue ese remate de que Cabral, que había arrancado desde la izquierda hacia el centro, enganchó para pegarla, terminó tirando alta. Está claro que Cabo Verde no duda, cuando puede tener una chance busca el arco, esta vez le pegó Cabral por arriba.
1: Y acá todos pensamos que iba a tirar el centro, no, jugó en corto para poner en acción al buen izquierdo, que cortó para adentro y sacó ese remate que se fue alto por encima. Pero es así, todo directo, nada de entretenerse, nada de asumir demasiados riesgos. El equipo Cabo Verde.
0: Sacaba la pelota Cubarsí, la viene entregando para la porra, porque la viene metiendo baja. Insistiendo otra vez por aquí España, manija la pelota Gaby, lo va sacando larga para Ferran. Así viene buscando Ferran Torres, la domina Ferran, Ferran que va, Ferran que toca atrás para Llorente. Llorente que juega abajo otra vez para Rodri. Así la tiene Rodri, levanta la cabeza Rodri, empuja Rodri, viene metiendo para Ferran. Ferran jugando a la mitad, entrega otra vez para que se adelante Cubarsí. Así va Cubarsí jugando ya casi como mediocampista central, el hombre del Barça. Entregando la pelota para Pedri, Pedri para Aymeric Laporte, que juega también en el medio, juega para Pedri. Pedri que va, Pedri que domina, espera abierto Cucurella. La pelota va así para Cucurella, Márquez de Moreira, toca atrás Cucurella, juega para Fabián, Fabián que levanta otra vez la cabeza, mete al medio para que domine la pelota después de la por Fabián Ruiz. Fabián Ruiz que la viene abriendo para Llorente. Llorente que insiste, Llorente que domina a la derecha, mete bajo para que ataque otra vez España. Hasta aquí lo viene a buscar a Oyarzabal, toca para Rodri. Rodri que domina, mete otra vez al medio. Entregó la pelota para Pedri, le va a pegar Pedri. Pedri que va, encaró, metió para Fabián. Fabián la venía soltando para Cucurella. Parecía que le pegaba a Pedri, pero lo cerraron justo cuando se preparaba ya para disparar Pedri, que es el que puede abrir, me parece, con algún remate desde afuera.
1: Sí, o entrando en pared, que es lo que intentó recién. Pasa que a España le falta una marcha más, una explosión más, para que toda esa canada de pases en algún momento se termine rompiendo como una gambeta.
0: Así la metió Rodri, esta vez viene para Cucurella, así parece habilitado, viene Ferran por el medio, el travesaño que salva, el travesaño que salva, Oyarzabal, y Bocini al córner, y Bocini al córner, arquero termina salvando. Ahora sí arrancó habilitado Cucurella, lo encontraron, picando al vacío, metió la pelota al medio, Ferran por adentro, bien de nueve, como juega en el Barça, definió, el travesaño salvó a Cabo Verde, y en la segunda, el cabezazo de Oyarzabal salvado por el arquero. Bueno, esta sí fue seria para España, la primera llegada a fondo para marcar el primero.
1: Y ahora sí rompió bien el espacio Cucurella, Rodri con ventaja, Cucurella pase atrás, Ferran, travesaño, y en el rebote, el cabezazo de emboquillado de Oyarzabal, y esa volada tremenda de Bocini, la mejor de España en casi 40.
0: Así fue buena para España, estuvo cerca el equipo de la Fuente del primero. Este tendrá un tiro de esquina ahora en el costado izquierdo de la cancha. Advierte el árbitro con Rodri cerca del arquero de Cabo Verde. Ahí viene otra vez el árbitro a hablar con Rodri. Tiene lejos de Bocini, pero por ahora no molesta a Rodri, puede estar parado ahí. También está Ferran cerquita junto a Aymeric Laporte para buscar el golpe de cabeza. Buscando España por arriba la apertura, atención. El centro que va a venir cerrado. El envío que viene ya bien cerrado. Arriba buscaba Ferran, terminó ganando. Por arriba Borges, se sintió otra vez Cabo Verde, pero le va quedando para venir nuevamente a Pedri. Aquí la tiene Pedri, amaga Pedri, toca abajo para Rodri, metió bien de primera, que bien la soltó. La pelota la tiene en el área, Oyarzabal, Luca Quirar tocó para Pedri, la dejaron para Fabián Ruiz, que le pegaba desviado. Le pegó muy abajo, desviado Fabián Ruiz, pero ha llegado otra vez España. Saque de meta para Cabo Verde.
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1: Bueno, pero esta sí fue la mejor de España, o lo más cercano a la España ideal, a la que va mezclando pases, donde interviene un pasador, Rodri, uno que trepa al vacío, Cucurella que asiste, la incorporación de Ferran como centrodelantero, posiblemente en el lugar que más cómodo se siente por dentro, y la apoyatura de Oyarzabal como un segundo 9. Cargó bien y con mucha gente el área España, el travesaño le dijo que no. Y después la buena tajada también de Bocini, ¿no?
0: No sé si no está para enrocar, ¿no? Ahí meter a Ferran de 9 y hacer Sábalo a un costado, que lo sabe hacer también y lo ha hecho en la Real Sociedad alguna vez.
1: Yo creo que si vos querés que conviva, ¿qué? Torres de 11, Oyarzabal de 9 y sacar a Gaby y poner un jugador que por explosión pueda romper el cerrojo.
0: Tengo uno que no sé si está del todo bien, que se llama Lamin Yamal.
1: La lógica que entre Lamin. Si Lamin no está bien, debería ser por característica Jeremy Pino. Por característica, ¿no?
0: Y saliendo otra vez Cabo Verde. La complicaron en la salida, la perdieron. Se viene España ahora con Rodri. Aquí la tira Rodri. Rodri que va metido por abajo el centro que viene de Pedri. Viene al medio para Fabián. Dije que quería, termina marcando Sidney. Adelantó Sidney. Ahora el que se anima es Cabo Verde. El partido se puso bárbaro. Así la mente Cabral. Atención que pica Sidney. La tira libremente y pica Sidney. La maneja libremente. Metió por abajo para Méndez. Se viene Cabo Verde. Ataca el equipo Cabo Verde. La busca en controlar. Atención, la busca Duarte. Duarte que va rodeado por dos. La tira Duarte. Escapó de Cucurella acá en el área. Pero la pelota será de Simón. Se tiró Duarte cuando vio que la perdía. Buscó complicar al menos, intentar conseguir algo. Se fue un poco larga la pelota, le quedó para el arquero. En el mejor minuto, me parece, de lo que llevamos de partido.
1: Mejor, porque lo tuvo España para ponerse. Esta aventura individual de Borges. Que te digo, Cucurella estiró la pierna, ¿eh? No lo tocó de milagro.
0: De casualidad, ¿eh?
1: De milagro.
0: Así saliendo con la pelota dominada. Cubarsí. Así la viene buscando Sorrente. Sorrente la viene entregando, baja para... Que la domine nuevamente Fabián Ruiz, metiendo para Cubarsí. Cubarsí jugando a la mitad para que la tenga otra vez Rodri. Rodri la viene sacando para impedir la porra. Aquí la tiene la porra. Levanta la cabeza la porra. La tiene la porra. Va a la porra. Juega abajo para Pedri. Aquí la tiene Pedri. Va a España. La tiene Pedri. Busca el primero el equipo español. Allí la viene metiendo Pedri. Juega para Fabián Ruiz. Fabián Ruiz que domina. Va Fabián abriendo para Llorente. Llorente que va a la derecha. Toca corto Llorente. Viene para Oyarzabal. Así la tiene Oyarzabal. Oyarzabal más atrás para Cubarsí. Aneja la pelota de España. Toca de un lado hacia el otro. Buscando espacio. Allí la viene metiendo otra vez Rodri. Abrió para Cucurella. La tiene Cucurella. Cerquita la tiene Gaby. Toca otra vez atrás para Rodri. Busca Rodri. Mete para Pedri. Así va a salir. Pedri, gira Pedri, pero abierto Cubarsí. Acompaña y Berila por adentro, espera Oyarzabal, por el otro lado Llorente. La pelota la tira otra vez el jugador Rodri. Rodri metiendo bajo para Pedri. Aquí la tiene Pedri sobre el final del primer tiempo. Lo quiere España, va Pedri, se va a meter al área. Toco para Ferran, allí la tiene Ferran Torres. Metió otra vez para Pedri, parece habilitado. Pedri que va, Pedri que busca Moreira, que lo marca. Estaba en offside finalmente, estaba al límite. Parecía habilitado, pero un pasito adelante había quedado Pedri. Levanta el asistente, será tiro libre indirecto que corresponde a Cabo Verde. Paso por tu sector, Facu Sánchez.
4: Bueno, obviamente atento a lo que empiecen a adicionar. De la Fuente se dio vuelta, habla con uno de sus ayudantes. Se empiezan a mover algunos de los suplentes. Veremos si sale con el mismo 11 en el complemento.
0: Habrá salida que tiene que tomar en el fondo el equipo africano. El partido 0-0 aquí en Atlanta.
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0: Así buscando la pelota Ferran Torres, venía buscando Ferran, la perdió y se viene Cabo Verde. Quedó tirado Ferran Torres, el juego continúa, la pelota la viene tocando Monteiro. Monteiro metiendo para Sidney. Así la tiene Sidney. Sidney que va, metido Sidney contra el área. El centro no fue bueno. Y libramento ni Méndez llegando. El centro fue muy cerrado. La pelota termina picando detrás del arco. Se la saca de meta para España.
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0: Va saliendo otra vez el conjunto español. Cosas para contar, Esteban, en esta jornada de Copa del Mundo.
3: En un rato se viene, me parece que vamos a ir anticipando la formación de Uruguay para el debut en un rato frente a Arabia Saudita.
0: ¿Cierto que va a jugar Bielsa con doble 9 hoy?
3: Aparentemente va a jugar con doble 9.
0: ¿Cuántos años pasaron del 2002?
3: 24.
0: 24 años tuvo Atalá para darse cuenta, mirá vos. Así la viene tocando Cucurella. La viene buscando Cucurella, Cucurella metiendo en medio, llegaba, atención, la tiene Ferran, está, tapó el arquero. Tapó el arquero Bocinia, lo tuvo Ferran Torres y Bocinia. Otra vez se quedó con esa pelota abajo contra el palo. Bueno, empieza a hacer figura el arquero de Cabo Verde. Ferran Torres, el más peligroso de España, después del centro abajo de Cucurella. 1-2 del Real Madrid para uno del Barça, ahora terminó definiendo Ferran Torres y tapó el arquero Bocinia, bárbaro.
1: Lo que bien Cucurella, otra vez como protagonista de la situación de gol.
0: Aquí se viene otra vez atacando España, marca haciendo el piso, ahora pico, pelota que rebota en Pedri y se la saque desde el arco. Está cerca España, ahora sí está cerca el equipo de La Fuente.
1: Arrancó tarde, una chance a los 38, otra a los 43, esta fue muy buena porque además había cargado el área con mucha gente. Cucurella tiró el centro atrás como win izquierdo, ya había participado en la anterior de Ferran. Otra vez se juntaron, el nuevo del Madrid con el que hace un tiempo está en el Barça, que la agarró de primera y con la izquierda y le salió al medio del arco. Yo creo que estaba buscando ponerla contra el palo derecho, el más lejano de Bocinia. Pero además de Ferran, había 5 jugadores de España dentro del área buscando la chance de gol.
0: Tenemos 45 ya cumplidos. ¿Cuánto más jugamos, Facu, aquí en Atlanta?
4: Ya te confirmo cuánto más vamos a estar jugando.
0: Marcaron, ¿no? Todavía me parece que se han demorado. Así la tiene Ferran Torres.
4: Sí, estamos pasado de 45 ya, ¿eh?
0: Sí, ya superaron los 45, pero no marcaron. Raro. Así saliendo con la pelota Cubarsí. Cubarsí la viene entregando para la puerta. Claro que algo van a tener que agregar porque hubo pausa de hidratación. Si no, te diría que el juego no tuvo ni interrupciones y no puede terminar, pero fácil, 2-3 minutos tiene que jugarse. Así saliendo la puerta jugando para Cubarsí. Ya me decís si lo marcan o cuando sepamos. Aquí la tiene Cubarsí entregando por bajo la pelota al del Barça, saliendo Pau Cubarsí, jugando cortito para Iberi Laporra, así la tira Laporra, viene entregando para Rodri, va dominando la pelota Rodri, Rodri que va, espera Cucurella, va Rodri, toca para Cucu, así la tiene Cucurella, juega atrás otra vez con Rodri, así la viene manejando Rodri, juega al medio para qué, la domina ahora Fabián Ruiz, aquí la tiene Fabián Ruiz, espera Llorente, la tiene Fabián Ruiz, metió largo otra vez para que se suelte ahora Rodri, metió de primera centro al área, busca Llorente, marca en el retroceso Monteiro, será córner, habrá tiro de esquina para España.
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0: Hay tiro de esquina para España, Cubarsí en el área, la Laporta Miguel esperando a buscar por arriba junto
4: cuatro
0: a,
4: más
0: a Rodri, hasta el 49 iremos entonces en este primer tiempo, nos van a quedar un poquito más de dos minutos para que se acabe la etapa inicial. La va a meter Pedri con una España que ha estado cerca en el final de este primer tiempo. Allí va a meter Pedri el centro, ya que viene de Pedri, viene al área, carga la por el cabezazo de Rodri, el arquero que manotea a Bocini, había ganado la por arriba, el cabezazo del Atlético Bilbao y Bocini otra vez contra el palo. Esta vez no era tan potente, pero era bien colocado el cabezazo de la por. Terminó salvando el arquero, mandando otra vez al córner.
1: Sí. Cabelló la por un poco de cabeza, un poco de hombro y la pelota se metía contra el palo derecho de Bocini, que ya es figura. Porque en los últimos minutos España llegó, claro, por arriba, ahora antes por abajo.
0: Otra vez España buscar por arriba, Pedri al centro, viene cerrado, buscaba la por, buscaba Rodri, ni uno ni otro. Terminó ganando Pico, le va quedando la pelota para la contra ahora Moreira, Moreira que mantiene larga el piso para luchar con Cucurella que cortó. Será salida en el lateral que corresponde a Cabo Verde. Con 47 y medio el partido 0-0 aquí en Atlanta.
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0: Va a ser doble 9, Bielsa, en serio, Sassi me dijo.
1: El tema es cómo lo para, ¿no? Porque lo que se anuncia es que va a jugar Darwin Núñez con Fede Viñas. Y me parece que... Claro, pero el tema para mí, ¿eh?
0: Sí.
1: Quizá me equivoque. Para mí juega Darwin de 9... Y Viñas en un costado y del otro lado Maxi Araujo.
0: Mulera, ¿tú te crees? ¿No podían jugar juntos?
3: Ahí te digo el equipo.
1: Y en el 4-3-3 de Bielsa no.
0: No.
1: Había que cambiar de sistema.
0: Veamos. Así buscando la por. Todavía me acuerdo. Entrando uno, saliendo el otro y es Benson clavándola por arriba Caballero, ¿no? En esa madrugada de esa por. Así buscando otra vez Llorente. Llorente que levanta el centro, viene al área. Llegaba por atrás. Para buscar a Yarzabal, se la saque de meta.
1: No pudo girar bien el cuello Yarzabal para cabecear y cambiarle la dirección a una buena trepada de España. España los últimos 10 minutos está jugando bien, ya tuvo chances de gol. Esta no llega a ser técnicamente una chance bajo los tres palos, pero hubo una profundidad del lateral por la derecha que tira al centro. Oyarzabal incómodo, la cabecea, pero mal. La pelota fue recorriendo casi que pidiendo permiso toda el área chica.
0: ¿Cómo sería Uruguay entonces?
3: Muslera, Varela, Seba Cáceres, Matías Olivera, Viña, Bentancur, Ugarte, Valverde, Maxi Araujo, Darwin Núñez y Viñas.
0: Así sacaba la pelota el arquero Bocini de Cabo Verde, señoras y señores. El árbitro marca el final del primer tiempo aquí en Atlanta. Por ahora con resultado sorpresivo. Más allá de que España tuvo las chances, más allá de que por ahora Bocini es la gran figura de la jornada, España por ahora no puede. Están empatando España y Cabo Verde aquí en Atlanta. Se ha terminado el primer tiempo. Por ahora está 0-0 la historia.
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1: Y empata 0-0 España con Cabo Verde. No puede España con este equipo debutante. Tuvo chance la Roja en los últimos 10 minutos, pero le costó una enormidad imponer el juego. Necesita un revulsivo para cambiar la tónica del partido. Entrará Lamine Yamal. Van 0-0. Sí, escuchó bien. España y Cabo Verde empatan sin goles.
4: Se mete España, se mete Cabo Verde, obviamente, a los vestuarios, los suplentes rápidamente, Unai Simón, Llorente, Cubarsí, Laporte, Cucurella, perdón, los suplentes de España, Raya, García, Púbil, García, Porro, Grimaldo, Merino, Baena, Zubimendi, Olmo, Pino, Nico Williams, Yamal, Muñoz, Iglesias, del otro lado en Cabo Verde, Rosa dos Santos, Estopira, Costa, Pina, Pires, Paulo, Duarte, Semedo, Arcanjo, Rodríguez, Semedo, Varela, Da Costa y Tavares.
3: Diario AS en el minuto a minuto, en el título del final del primer tiempo. Anote Furla, anote Bonsante, no se enojen, lo dice Diario AS.
0: Sí.
3: El cuarentón Bocinia frena a la selección española.
0: Mira vos. Pero por ahora no pueden con Bocinia. Por ahora la historia está 0-0 en Atlanta. Será tiempo de tanda, la vuelta. Comenta Leandro Bonsante, la vuelta, repaso informativo con Esteban Sassi. Camino a la segunda parte, por ahora España, Cabo Verde. El arranque de la jornada, están 0-0.
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14: Entretiempo en Atlanta, en el estadio del Techo Cerrado, empatan 0-0. España y Cabo Verde. ¿Quién hubiera imaginado decir en este feriado en Argentina que España no puede con Cabo Verde? Y está ocurriendo. No puede porque España, en líneas generales, no ha jugado un buen primer tiempo. Un equipo que ha estado muy espeso, apenas con 3 chances de gol en los primeros 45 minutos, de las cuales las 3 fueron en los últimos 10 minutos. España, el gran candidato, o uno de los grandes candidatos, no puede contra el debutante Cabo Verde. Raro el parado que eligió Luis de la Fuente, lo dijimos en la previa, para el estreno de España. Este 4-2-3-1, jugando con Pedri detrás del 9. El 9 es Mikel Oyarzabal, que en ese puesto rindió muy bien en España y también en la Real Sociedad, aunque no es un puesto natural. La virtud de Pedri es cuando uno lo ve en el Barça arrancando más atrás, ¿no? Para organizar el juego desde la base. Ferran Torres, de 7. Es verdad que es un jugador que ha jugado mucho tiempo de su carrera en el Valencia y en el Manchester City como extremo, pero lo mejor lo hizo en el Barcelona en la última temporada, jugando de centro delantero, quitándole el puesto ni más ni menos que a Lewandowski. Y cuando jugó en un costado lo hizo mejor a perfil invertido, de 11, no de 7. Bueno, ha jugado a la derecha cuando rinde más por el otro costado. Y después jugó Gavi muy recostado por el sector izquierdo, poco participativo y poco lúcido. Este futbolista que la temporada pasada estuvo más en la camilla por una lesión que en la cancha, pero el técnico tiene una consideración tan grande de él que 2 meses buenos en el Barça no solamente lo metieron en la lista de 26, sino también hoy como titular en el estreno. Es verdad, hoy España no puede usar a su mejor jugador, que es Lamine Yamal, o por lo menos no lo puede usar a tiempo completo, ni a Nico Williams, el buen futbolista del Athletic Club de Bilbao, porque los dos vienen de lesiones musculares. Y evidentemente el técnico los quiere llevar de a poco, porque si los pone hoy, quizás los jugadores se terminen rompiendo. Pero España fue un medio de mucho juego, de mucho pase, pero de escasa profundidad. Si uno mira el mapa de calor, los primeros 25 minutos hasta la pausa de hidratación, el dominio de España con pelota representó muchos problemas para romper el entramado defensivo de Cabo Verde. Vos mirá los pases y son todos pases al pie que fueron dificultando las dificultades, valga redundancia, del equipo de Luis de la Fuente. Es más, hasta los 38 minutos del primer tiempo, España no había acelerado en el partido, no había tenido ninguna chance clara de gol. La impotencia por no poder entrar lo llevó a pegarle mucho desde afuera. Sacando un tiro de Pedri, que técnicamente fue un remate al arco, pero fue un tirito a las manos de Bocinha, hasta ahora la figura, y lleve a llegar a ello. Después hubo remates de afuera de Cubarsí, de Cucurella, a cualquier parte. Cucurella, que a propósito es nuevo jugador del Real Madrid. Pero le ha costado a España, le ha costado. 70-30 ha sido la posesión, pero no le ha creado grandes chances de gol, sacando los últimos 10 minutos del primer tiempo, que ahí sí España jugó un poco mejor al fútbol y tuvo las oportunidades. Justamente Cucurella fue uno de los más productivos en ataque. Por él llegaron las dos primeras chances de gol, por asistencias del hombre de los rulos. En la primera, a los 38, bajando un buen pase de Rodrigo, rompiendo la última línea de Cabo Verde, el pase adentro de cabeza, Ferran Torres, que le mete borde interno del botín derecho, travesaño en el rebote, cabezazo de Mikel Oyarzabal y atajadón de Bocinha. A los 43, otra con Cucu metiendo el centro atrás por bajo y Ferran Torres, que le pega de primera de zurda para que el arquero evite el 1-0. Y el arquero otra vez después le saca ya en el descuento a los 47, un cabezazo a Laporte. En esta se impuso por arriba, pelota parada mediante después de un córner. Laporte un poco con la cabeza, un poco con el hombro, la termina ganando de arriba y el arquero, cuando la pelota se metía abajo contra su mano derecha, la terminó mandando al tiro de esquina. Bocinha, nacido el 3 de junio del 86, 40 años, quedó libre de Chávez, un equipo de Portugal, nació en pleno Mundial 86, sí. Bueno, qué destino, hoy está bancando la parada de Cabo Verde, que no sufrió demasiado el partido, reitero, hasta los 35, 38, que fue la primera llegada clara de España. Un equipo que jugó en fase defensiva con un 4-5-1, dos líneas bien juntitas, libramento de Llanero solitario, pero el gran problema es España, ¿no? Más allá del análisis que uno puede hacer de Cabo Verde. Uno esperaba más de España. De hecho, la primera media hora del partido posiblemente haya sido de la más aburrida de la Copa del Mundo. Tiene que cambiar la tónica, tiene que cambiar el ritmo, necesita un revulsivo. Podría ser Lamine Yamal. Uno se pregunta, ¿cuánto faltará para que entre Lamine Yamal? Porque hoy la idea del partido era que Lamine no entre. Porque De La Fuente y todos los que estamos alrededor de este partido pensábamos que España lo iba a resolver de otra manera, se iba a desenvolver de otra manera. Bueno, hasta ahora le ha costado, y sí, escuchó bien, España, una de las grandes favoritas, no puede con Cabo Verde. En Atlanta, empata 0-0.
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15: Así como dábamos cuenta de los títulos en el minuto a minuto del diario AS, el diario Marca publica en portada: descanso, España no puede con Cabo Verde.
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15: Este grupo va a continuar en Miami, 7 de la tarde, con Luis Suárez en la tribuna. Uruguay debuta frente a Arabia Saudita. Arbitraje del italiano Maurizio Mariani.
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15: Grupo G, después de España, juega Egipto con Bélgica en Seattle. 4 de la tarde, hora argentina. Arbitraje del brasileño Ramón Abati.
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15: Lunes a las 10 de la noche, hora argentina en Los Ángeles, cierran la jornada en el grupo G, Nueva Zelanda frente a Irán. Arbitraje de César Ramos, por supuesto, todos los partidos por 10 por radio.
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15: 4:30 de la tarde, lo adelantaba Fernando Sis, habla Lionel Scaloni en conferencia de prensa. Dibu, Montiel, Otamendi, Cuti, Medina, De Paul, Enzo, Alexis, Messi, Lautaro y Almada, el probable.
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15: Ancelotti va a probar esta tarde a Neymar a ver cómo responde a un mes de su lesión. De todas maneras, la idea es no apurarlo hasta que no esté al 100. Brasil vuelve a jugar el viernes frente a Haití.
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15: Así como Cucurella fue oficializado como futbolista del Madrid, Ismaïl Saïbari, el número 11 de Marruecos que le hizo el gol a Brasil el fin de semana. 5 años de contrato, solo falta la prueba médica para ser futbolista del Bayern Múnich.
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15: Argentina es un equipo como cualquiera. Estamos pensando en ganarle, lo dijo el volante de Argelia, Valgalí.
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14: Señoras y señores, segundo tiempo en marcha aquí en Atlanta.
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14: Segundo tiempo en marcha en Atlanta con España, Cabo Verde igualando 0-0. Aquí va dominando la pelota Imerín Laporte, tocando para allí Laporte. Repasamos si hay o no variante tanto en España como en el conjunto africano. Allí saliendo con él. Balón dominado para el costado Llorente. Llorente tocando para Cubarsí. La tiene por aquí Pau Cubarsí. Cubarsí que levanta la cabeza. Viene entregando para Rodri. Aquí la tiene Rodri. Va Rodri. Tocando Rodri para que la domine otra vez por aquí Laporte. Allí la tiene Laporte. Laporte jugando hacia atrás para Cubarsí. Pregunto a Facu Sánchez si tenemos variantes en los equipos.
16: No tenemos modificaciones. Amonestado en Cabo Verde López Cabral.
14: Se atacando otra vez España, viene dominando para aquí Fabián Ruiz. Fabián Ruiz tocando bajo, insiste otra vez España. Van tocando atrás para Cubarsí, allí va saliendo Cubarsí. Cubarsí que la va jugando cortita para Imerín Laporte. Laporte tocando para Rodri, juega otra vez para Laporte. Se va adelantando para aquí Laporte. Espera abierto Cucurella, prefiere bajo con Gavi. Insiste otra vez Laporte, la tira Laporte, la mete larga al área. A buscarla por allí Gavi, atención que busca Gavi, sale Bocinia. El arquero Bocinia controla, va dominando el arquero de Cabo Verde.
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14: ¿Te sorprende que no haya tocado el equipo Luis de la Fuente para el arranque?
17: Yo creo que España necesita otra pimienta arriba, pero quizás se agarró Furla de los últimos 10 minutos, donde el equipo empezó a jugar un poco mejor y dijo, bueno, arranquemos igual, veremos si lo puede abrir para sostener algo. Y si esto no se da, y sí, ya meter un poco de mano, ¿no?
14: Así sacando la pelota Rodri, habrá que ver para cuánto está la milla mal, si es que está para poder jugar, ¿no?
17: Claro.
14: Allí se va adelantando Cubarsí, la tira por aquí Cubarsí. Cubarsí que va levantando la cabeza, la viene metiendo al costado para Ferran. Allí la tiene Ferran Torres, viene abierto a la derecha, toca atrás otra vez para Cubarsí. Cubarsí jugando cortita para Aymeric Laporte, aquí la tiene Aymeric Laporte, espera por aquí Pedri, va dominando la pelota Pedri. Así la tira Pedri en tres cuartos de campo de Cabo Verde, viene tocando otra vez al medio, sacando la pelota Vargas adelante, Cubarsí, Cubarsí lo anda la cabeza, la viene abriendo a la derecha para Llorente, así la tiene Llorente, Llorente que va, Llorente que domina, Llorente que va retrocediendo, tiene que tocar atrás otra vez para volver a empezar, y salir otra vez con Cubarsí, metiendo para Laporte,
18: Allí se viene Aymeric Laporte, espera replegado Cabo Verde. La pelota viene para Gaby, en el borde del área. Saca Gaby para Pedri. Aquí la tira Pedri, viene por la izquierda ahora. Se viene por aquí Pedri. Pedri que se marca, Pedri que va por afuera. Atención, viene Pedri, levanta el centro frente a Duarte. Viene al área, al cabezazo. Desviado para Ciro Salzaba, le quedó la pelota otra vez a Llorente. Toca atrás, insiste España. Viene Llorente para Fabián, Fabián al arco. Oh, y el remate alto. Fabián Ruiz que se va por arriba. Se la saque de meta, la tenía cubierta. Igual Bocinha, se la saque de meta para Cabo Verde.
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17: Es verdad que en el final después Fabián Ruiz se apura quizás y termina pateando muy alto el remate. Pero en la previa había sido una buena jugada, ¿eh? Una jugada con Pedri, con Gaby, con el centro y con Oyarzabal, que otra vez con la cabeza no puede conectar bien, ¿eh?
18: Aquí se viene otra vez recuperando España. Cabo Verde que quería salir, la terminó sacando Ferran Torres, quedó para Rodri. La viene tocando Rodri allá para Llorente. Llorente abierto a la derecha, viene dominando y tocando para Cuarcí. Cuarcí va contando la pelota ahora para Laporte. Laporte otra vez con Cuarcí. La tira por aquí Cuarcí. La viene entregando por abajo para Rodri. Rodri metiendo para Cuarcí. Cuarcí que la viene sacando para Aymeric Laporte. Allí la tira Laporte. La mete baja. Entregando la pelota para Gaby. Soltó bien. Atención, se viene Gaby. Va al borde del área. Toca Gaby. Quería Fabián, no puede. Lucha Fabián con Monteiro. Se la termina llevando finalmente Monteiro. La gana Monteiro. La mete para la contra. Viene por así intentando salir Duarte. No puede. La recupera rápido España. La tiene siempre España.
17: Sí, la está recuperando más rápido y mejor que en el primer tiempo. Pero hay jugadores que todavía no se han metido de lleno en el partido. Uno de ellos es Fabián Ruiz también.
18: Allí la va dominando otra vez Rodri. La duda será ver cuánto resiste Cabo Verde desde lo físico también, ¿no? Porque no es fácil correr siempre atrás de la pelota como está haciendo el equipo africano. Así tocando Llorente. Llorente la va sacando para Cuarcí. Cuarcí entregando para Aymeric Laporte. Si la tiene Laporte, se adelanta otra vez Laporte. Oca Laporte para Cucuré. La manda atrás para Pedri. Pedri que domina. Pedri que maneja la pelota. Pedri que va metiendo largo contra la atención. La viene buscando para hacer otra vez. Oyarzabal quería, no podía. Oyarzabal la terminó perdiendo. La va sacando en el fondo otra vez Cabo Verde. Sale con Moreira entregando cortito bajo allí para jugador Pina. Pina que la va sacando hacia adelante. La mete larga Pina. Esperaba el libramiento. No pudo. Arca Laporte. Juega hacia atrás Rodri, pero le va a quedar para venirse a Cabral. La atención que va a Cabo Verde, la metida en larga, estaba adelantado. Igual libramento, lo tenía cubierto por si acaso. La porra, la pelota la va dominando el arquero Unai Simón.
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18: Ya se mueven los suplentes, ahora sí, ¿no, Facu?
16: Sí, ahora sí, veremos cuánto aguanta de la fuente sin mover el tablero.
18: Se la viene metiendo sobre el costado Fabián Ruiz. Fabián Ruiz en cara, va a la derecha. Fabián que caía, parecía falta, dijo que no largo. Y se la va recuperando Sidney. Así la viene metiendo Sidney, entregando el medio para la rebote y libramiento. Manda atrás la pelota para Cabral. Cabral jugando más a la mitad para Pina. Se complica la salida de Cabo Verde. La perdieron y se viene España ahora. Atención que va la pelota sobre el costado. Le quedó para darle a Fabián Ruiz al arco. El remate alto de Fabián Ruiz. Le pegó otra vez con pierna al zurdo desviado. Después de la mala salida de Cabo Verde. Pero no pudo aprovechar esto España. Las pocas veces que pudo recuperar y correr, no pudo terminar bien la jugada.
17: Estuvo muy astuto Mikel Oyarzabal en la presión, tirándose en el piso para recuperar la pelota. Fue clave ese movimiento. Después la conducción de Pedri, el toque para Fabián Ruiz. Le pasaba por adentro Ferran. Lo usó a Ferran y él cortó para adentro para sacar el zurdazo con la cancha de frente, con el arco de frente. Y otra vez se le va alto el tiro al hombre del PSG.
18: Así saliendo Unai Simón con Cuarcí. Va dominando la pelota Cuarcí, aquí la tiene Cuarcí, la viene entregando para Aymeric Laporte. Allí va saliendo Laporte, está abierto Cucurella. La tiene por aquí Laporte, levanta la cabeza Laporte, toca abajo para que la tome Rodri. Rodri jugando cortito con Pedri, allí la viene metiendo Pedri, abierto sobre el costado derecho, recibe la pelota Llorente, toca Llorente. Entrega allí abajo para Ferran Torres, toca otra vez para Llorente, mete para Pedri, domina Pedri, encara Pedri. Aquí se viene Pedri, va otra vez España, atención que va Pedri, viene metiendo por abajo la pelota de Llorente otra vez con Pedri. Pedri al fondo, mete el centro, lo bloquearon, sale Bocinha el arquero. El arquero se queda otra vez con esa pelota en el aire, controla el guardameta de Cabo Verde.
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18: ¿Cuántos años tiene Bocinha, estimado Facu Sánchez, después de lo que marcaba? Sosi me quedó dando vuelta a eso.
16: 40 años, el más experimentado que hay en cancha.
18: Pero hasta acá de una tarea impecable, ¿eh?
17: Sí, la verdad, muy sólido, muy seguro, sin fisuras hasta el momento. Nació el 3 de junio del 86, en pleno Mundial.
18: Mira vos, mientras estaba disputando el Mundial de México.
17: Claro, el arrancó el 31 de mayo aquel Mundial.
18: Claro. El 2 debutó Argentina.
17: Claro, con Corea del Sur. Y el 3 nació Bocinha.
16: Les diría que debe ser uno de los promedios de edad más altos que hay en el Mundial. De los cuatro defensores, tres superan los 30 años. Ryan Mendes tiene 36, el mediocampista. El número 10 tiene...

0: no Cabo Verde en el segundo tiempo.
1: Exactamente, sí, sí. Es una parte no menor. ¿Cuánto le puede sostener el ritmo? Y además, si España, ella la pierde más rápido la pelota.
2: Allí la perdieron en la salida de remate al arco. Le había quedado para dar Oyarzabal. Yo creo que quiso tirar el centro. Le pegó mal y casi le sale el arco. Cuando Pocinia buscaba el centro, casi lo sorprende. Oyarzabal pegándole al arco mal. La pelota terminó saliendo por detrás de la meta del arquero de Cabo Verde.
1: Sí, pero otra vez la perdieron rápido en la salida. Y España además está presionando bien con mucha gente. Con mucha gente. Fíjate que en esta jugada la recupera Pedri, pero había varios para después hacer oferta de pase. Tenía opciones Oyarzabal. Que para mí, ¿sabes qué quiso hacer? Le salió tiro al arco, quiso tirar el centro.
2: Sí, sí,
1: y
2: sí.
1: Le pegó mal. Sí, porque sí. Y aún así se había apurado en la resolución de la jugada. Porque había campo para seguir corriendo y había pase. Había alternativa de jugadores para recibir.
2: Sí, metiendo el pelotazo largo, Borges. Largo pelotazo a campo enemigo. Luchaba por así Cucurella. La pelota pica. Había chocado Cucurella con Ryan Méndez. Balón afuera. Será lateral que corresponde a España.
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0: Que bien vendría después del Mundial, ¿no?
1: Una semanita.
0: Una escapadita.
1: Unos 3-4 días.
2: Así saliendo Llorente, viene entregando por bajo.
1: Fíjate, Sassi, manejalo.
2: Así saliendo otra vez con el balón dominado Ruiz, que la viene jugando por bajo para que salga España.
4: Está manejando también el señor Carrera.
2: Así tocando la pelota cortita. Despacito lo dice, por la duda, sí. Para que no lo escuchan. Así va tocando.
1: Con miedo, con temores.
4: No sea cosa, no sea cosa.
2: Jugar sí que va saliendo, lo va entregando al costado. Viene entregando para Ferran. Así la tiene Ferran Torres. Mete el centro, viene al área el arquero. El arquero otra vez controla. Bocinia, rodillas en tierra. Se queda con esa pelota el guardameta de Cabo Verde.
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2: La tocaba atrás Pico para el arquero. Lo único que le falta a Cabo Verde, que después de tanto resistirse, no avanzó en contra, no el gol, pero pudo retroceder Bocinia para salir, después la metió Borges, la pelota se fue afuera, es lateral que corresponde otra vez a España y lateral que tiene que hacer el seleccionado español. ¿Qué le pasa? Hay un jugador que está mal, ¿no? ¿Qué creo es? El número 7 Cabral, el que no está de buena manera. Si lo van a sacar de la cancha Cabral, el técnico pregunta si hace el cambio o no, me parece.
5: Exactamente, se siguen moviendo, está intensificando alguno de los suplentes. Me parece que llaman a alguien que se saca la pechera. Creo que Cabral no va más.
2: Sí, está fuera de la cancha el número 7. Tocando mientras tanto la pelota Pico, saliendo con Moreira. Aquí la viene dominando Moreira. Por Cabo Verde ahora la tira larga para Libramento. Sale Unai Simón. Controla la pelota el arquero cuando corría a buscar ese balón Libramento. Balón del arquero de España para salir.
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1: Mate 0-0 está rompiendo los prodes que estamos jugando.
2: Todo.
1: Hay mucha gente desesperada, por un gol de España.
2: Así la viene metiendo Rodri. Muchos esperaban una goleada de España.
1: Sí, claro.
2: A lejos de eso. Así la tiene Pedri. Pedri la viene metiendo. La atención, viene llegando Fabián Ruiz, el cabezazo. ¡Ay, Bocinia! ¡Bocinia otra vez se queda con la pelota el arquero de Cabo Verde! Cabezazo de Fabián Ruiz, le salió al centro del arco y Bocinia otra vez terminó tapando.
1: Es verdad, le salió al medio del arco, no tuvo potencia y no tuvo esquina el cabezazo de Fabián. A la pelota que puso Pedri, sin recorrido, se la puso en la cabeza el hombre del PSG, que está interviniendo mucho en la finalización de la jugada, Fabián Ruiz.
2: Así la saca larga Bocinia. O Verde, que el próximo rival que tiene Facu es Uruguay, ¿no? En el segundo partido.
5: Correcto, exactamente. Ya les voy a estar confirmando. España va el domingo con Arabia. Uruguay va a estar jugando el domingo con Cabo Verde, 7 de la tarde.
2: Así saliendo Rodri.
4: En Miami, claro.
2: Así buscando la pelota otra vez Llorente. Aquí la tiene Llorente. Llorente la viene jugando baja para Rodri. Aquí la tiene Rodri. Y después España y Uruguay cerrando el grupo. Así tocando Laporte. La viene dominando
5: Laporte. Viernes 26.
2: Laporte que viene metiendo el centro. Venía al área. O sea, cosa que España y Uruguay, más que jugar el primer puesto, jueguen por la clasificación, ¿no? Como viene la mano. Mirá vos lo que está haciendo Cabo Verde. Así sacando la pelota al arquero. Y después tenemos Arabia, Uruguay, hoy cerrando la jornada de este grupo, la primera fecha, 7 de la tarde.
1: Lindo partido.
2: Hermoso partido en Miami. Así tocando la pelota Rodri.
1: Está, primer partido en Miami.
2: Estamos con Juan Maviera y el profe Pellegrini para disfrutarlo aquí en el aire 10 por radio. En un rato se vendrá Bélgica frente a Egipto y cerrarán la jornada Irán Nueva Zelanda cuando va Laporte. Le pega el arco Laporte, haciendo algo distinto, probando desde afuera. La terminó tirando alta, se la saque de meta para Cabo Verde. Así que se va a venir alguna variante.
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1: Otro tiro de afuera del área. Ya

0: 4 de España han probado 3. Falta que patee Llorente. Ya pateó Cucurella, arriba el travesaño. Ya pateó Cubarsí, ancho. Y ahora Laporte, también arriba.
1: Se van a venir varios cambios, me parece, en Cabo 3. Verde.
2: Vayan anotando la planilla.
1: Hola, no sé, se armó en el estadio. Cuando aquí la tiene Ferran Torres, va Ferran. Aquí la tiene Ferran Torres, que mete el centro. Mar, que la manda al córner. Borges echando contra la última línea, será tiro de esquina para España.
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1: La ola en el estadio de Atlanta, mirá vos. La ola que venía de México, la tenemos ahora en Atlanta. No se vio mucho la ola por ahora en lo que va de la Copa del Mundo.
0: No, no, no, es verdad, es verdad. Me llama la atención que sea acá, ¿no? Una de las primeras vistas.
1: Así se viene otra vez buscando la pelota de España, dominando el equipo español. Van sacando sobre el costado, el centro viene al área, venían metiendo por allí. Pero mal el centro Pedri, le queda otra vez para buscar la pelota a Fabián Ruiz. Aquí la tiene Fabián, quiere empujar a España, la tiene Fabián Ruiz. Toca atrás Fabián, Fabián la viene entregando para Llorente. Ya camino a los 14 minutos, la va dominando para aquí Llorente. Llorente entrega por abajo, la viene metiendo para Rodri. Rodri que se adelanta, Rodri que va, se la tira Rodri. La viene la pelota al capitán, la tira Rodri, espera abierto Cucurella. Insiste Rodri, lucha Rodri, toca al medio Rodri. La pelota viene para que la saque ahora sobre el costado. Nuevamente, Cubarsí para Llorente. Llorente entregado para Fabián. Fabián la mete al medio para Pedri. Quedó atrás a Pedri. Igualmente la controla. Se viene Pedri con el balón. La mete larga. Atención. Buscaba Ferran en el área. No quedó para Llorente. Atención. Se viene España. Fabián Ruiz que levanta el centro. Viene al aro. Ya alzaba el Tiquiri. Gocinha otra vez. Muy atento. Muy seguro. Sale. Controla arriba. Otra vez. Muy bien el arquero de Cabo Verde.
0: Le está cada vez costando más a Cabo Verde sostener el ritmo. Tener la pelota. Aunque no la ha tenido mucho en el partido. Pero la pierde rápido. España en esa faceta de juego está bien. Ahora, cada vez que la sirve al área, se encuentra con Bocinha. Esta no es una tajada bárbara, pero es una intervención fundamental del arquero, porque España otra vez carga el área con mucha gente, se elevó y detuvo el centro con una autoridad tremenda.
1: A ver qué pasa con esta, se viene otra vez Cabo Verde, intentaba Moreira, terminó perdiendo la pelota Moreira, se la sacaron y ahora le queda la contra para venirse España, la van tirando larga para Ferran, corre Ferran Torres, va Ferran, atención, se viene Ferran Torres, lo marca. Por allí cerrando en el fondo Borges, no podrá evitar el córner, será tiro de esquina que corresponde a España.
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1: Se mueve la mincha mal, ¿no?
2: Sí, es uno de los que se mueve, de los que obviamente la televisación está enfocando. ¿Tendrá minutos o no? Bueno, solamente De la Fuente lo sabe. Es tiempo de modificaciones en el conjunto de Cabo Verde. Si quieren, presentamos.
1: Presentamos, dale.
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2: Bueno, adentro con la 21 Da Costa. Vamos primero con los que salen. Sale con la 15 Duarte, con la 7 Cabral y con la 19 Libramento. Adentro con la 14 Duarte, con la 17 Willy Semedo y con la 21 Nuno Da Costa. Tres adentro, tres afuera, las primeras modificaciones.
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1: Aquí un cambio, tres cambios en realidad en un córner. Cabo Verde lo que era peligroso, el centro vino y terminó sacando la pelota Bocinha.
0: Sí, porque además acá se acomodaron como que entraron medio frío a ver quién agarra cada uno en un tiro de esquina, insólito. Bueno, los hermanos finalmente no juegan juntos, ¿no? Porque salió un Duarte y entró el otro. Salió el 15 y entró el 14 para jugar en la misma posición.
1: Así buscando la pelota, Rodri en la mitad, Rodri la viene entregando por bajo, va sacando para Pedri, Pedri la viene metiendo al costado, toca Ferran, Ferran la viene jugando acá para Llorente, la tiene Llorente, la deja corta para Fabián Ruiz, aquí lo tiene Fabián Ruiz, adelanta Fabián, va Fabián, la tiene Fabián Ruiz, la viene abriendo al costado otra vez para Ferran Torres, aquí la tiene Ferran Torres, por ahora el que no mueve el equipo es España, así la tiene otra vez Fabián Ruiz, metiendo el centro largo contra la Cucurella que espera a Moreira, que pifia, pero la pelota le va a quedar atrás a Cucurella que tuvo que retroceder, juega atrás Cucu, la pelota de Cucurella viene para Rodri, mete para, y la toma otra vez Gavi, hoy jugando para Rodri, así la toca Rodri, viene para Pedri, Pedri que va, Pedri que encara frente a tres, salió bien Pedri, pero ante el último no pudo, y lo terminó cortando finalmente el Duarte que acaba de ingresar, de hoy Duarte, entregando para Moreira, sigue saliendo Moreira, Moreira jugando con Méndez, la pelota que rebota, será el lateral que corre. Responde al seleccionado de Cabo Verde.
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1: Parece que De la Fuente con su asistente debaten para ver qué hacen, ¿no? Pensando en algún cambio.
2: Sí, sí, están contando, fíjense cómo le cuentan obviamente al lateral con los 5 segundos.
1: Así metía Moreira, la pelota la venía buscando por así otra vez Laporte. Saliendo con Rodri, Rodri metiendo para la saque Cubarsí. ¿Quién se vendrá primero? ¿Quién te imaginas?
0: Oh. Si estuviera ya presto desde lo físico, te digo la milla mal, pero ahora dudo. Para mí, un candidato es Dani Olmo.
4: Sí. En breve se viene la modificación, ¿eh? Porque ahí manda a llamar a alguien.
1: Sabe que iba por el mismo, porque lo veo a Dani Olmo corriendo a un costado. Es un favorito de La Fuente. Cuando aquí la tiene Cubarsí, va entregando otra vez para Fabián Faguera, viendo para Llorente, Llorente, y el centro, pero rebotó. Y la marca así de Semedo. La va sacando en el fondo Cindy, la corre. Ahora Semedo no puede, le queda otra vez para venir a España con Cubarsí. Todo esto 18 minutos ya. El partido sigue 0-0. Metía Cubarsí, la pelota rebotada en la marca. Le quedó otra vez a Cubarsí, la va sacando Cubarsí, la mete por abajo, entrega para Llorente. Va jugando corta para Fabián, Fabián metiendo para Rodri. Así levanta Rodri, metió para Cucurella, para Minops. Ahí se le busca Cucurella en el área. Cucurella que viene metiendo, terminó sacando por Cindy. Parecía adelantado Cucurella en esta, ¿eh? Parecía adelantado, no levantaron finalmente. Quedó para Da Costa. Revierte Cucurella, juega atrás la pelota para que la saque en el fondo Cubarsí.
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1: Va tocando para allí la porra viene entregando, baja para Pedri. Aquí la tiene Pedri para que arranque los partidos del ascenso. Falta un rato todavía, Esteban, ¿no?
5: 15-30 todos. Ahora estaba haciendo una pequeña comparación. Bonú en Marruecos es el Bosiña de Cabo Verde.
1: Y sí, puede ser.
5: Por vigencia y por actuación.
1: Sí, puede ser, es cierto. Aunque lo de Bocini hasta aquí es soberbio, ¿no?
6: Muy bien, muy correcto. Sí, buenas atajadas, muy sobrio.
5: Ahora se come 5, pobre.
1: Así la buscaba en larga. Igual, tío, se come 5 de acá al final del partido. Todo lo que hizo ha sido buenísimo. Ha sido fantástico, pero bueno, habrá que ver cuánto resiste Cabo Verde. Ya hasta ahora han pasado 19 minutos del segundo tiempo y por ahora la historia sigue igualada. Camino a lo que va a ser la segunda pausa de hidratación del partido. Por ahora los que festejan, los que celebran son los de Cabo Verde, que igualan 0-0 ante España.
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1: Se interrumpe el juego, un jugador español caído.
4: Laporte, ojo. Sí, me parece que hay un brazo extendido que impactó en el rostro.
1: Bueno, no tienen que atender al jugador del Athletic Club de Bilbao, si lo levanta ya Monteiro. Y Meri Laporte ya parece recuperado, más allá del golpe en el rostro del jugador del Athletic.
0: Sí, totalmente. Hay que marcar también en favor de Cabo Verde que no ha hecho tiempo. No ha hecho tiempo. Veremos en el tramo final si esto se sostiene así, si juega un poquito con el tema del reloj, con la desesperación y la impotencia de España. No ha pegado patadas desleales, fíjate que no hay ninguno amonestado. Bueno, en realidad hay uno, pero no está jugando fuerte contra España. Me parece valorable para destacar, ¿no?
1: Lo que te digo, rompería cualquier pro de más allá de eso que marcabas antes de no acertar, es que el primer 0-0 del Mundial sea España, ¿no?
0: Sí, tal cual. Sí, sí.
1: Allí buscando la Port. Va metiendo la pelota a la porra, va jugando cortita Cucurella, entregando para Rodri, allí la tira Rodri. Rodri entregando por abajo para Pedri, viene metiendo atrás para Emilio y la porra, allí la tiene la porra. Dominando la porra, va entregando para que se adelante Cubarsí, Cubarsí que va metido a someter entre líneas para Ferran Torres, que después cometió falta. La perdió, cometió falta, sí, hay falta. El árbitro dejó seguir, pero había falta antes. No hay ley de ventaja ahí. Terminó sacando Borges, que se equivoca el árbitro, era falta para Cabo Verde.
0: Sí, quizás haya interpretado que no había infracción, pero me parece que había de Ferran. Ferran se le va largo el control después de un pase tenso, fuerte, jugar sí y comete falta en ataque.
1: Así se viene Rodri, la pelota va atacando otra vez España, la va metiendo para Cucurella, la tiene Cucurella, juega baja, entrega otra vez para la posición ahora de Fabián Ruiz. Fabián Ruiz volcado en la izquierda, entregó para Cucurella, metió otra vez para Rodri, así la tiene Rodri, va adelantándose Rodri, moviendo la pelota España, salía por allí con Gavi, entregando otra vez con Rodri, Rodri juega abajo para Cubarsí, se adelanta Cubarsí, Cubarsí la mete para Fabián, la tiene Fabián, espera Llorente, va para Llorente, así la tiene otra vez Llorente, juega para Fabián, lo van a presionar en la salida, Monteiro lo corría, la pelota viene atrás otra vez para Cubarsí, Cubarsí la viene entregando para Laporte, así la tiene Laporte, a ver qué hace Laporte, levanta la cabeza, entrega para Rodri, Rodri que va, juega para Cucurella, así la tiene Cucurella, abierto en la izquierda, Cucurella otra vez atrás para Rodri, todo Cabo Verde bien plantado atrás, no le da espacio. Por eso España tiene que lateralizar, tocar de un lado hacia el otro y esto fastidia a la gente ya también.
0: Sí, porque no cambia el ritmo, pero Cabo Verde aguanta, resiste.
1: Así la mete Pedri, Pedri que va jugando para Fabián, Fabián que la tiene el borde del área, metió para Llorente, Llorente que busca, Llorente que intenta, lo marca, por así Semedo, con la baraba también Monteiro, ni uno ni otro pudo, insiste España, va Llorente, Llorente que intenta, Llorente que pierde con Monteiro ahora, después la sacaba la costa, le quedó para Cindy, Cindy complicado, apurado por Llorente, lo va rodeando Llorente con pelota y todo se va afuera Cindy, buena presión de Llorente, se la tira de esquina para España.
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0: Ahora el que presionó fue Llorente, lo complicó a Cindy que se terminó metiendo o tirando la pelota al tiro de esquina. Ya le cuesta cada vez más a Cabo Verde aguantar, ¿eh?
1: Estamos en 22 minutos. Era para pausa y hidratación. Ahora no te puede dar una pausa y hidratación en un corner, ¿no?
0: No.
1: Así metiendo el centro contra el área, sale Bocini, arriba el arquero, la pierde el arquero, después la controla otra vez, segunda instancia, falta de Rodri.
0: Fenomenal, ¿eh?
1: Tremendo el arquero. Bueno, ahora sí, ¿cuándo se va a venir Lamine,
4: Se viene Lamine, se sacó la pechera, me parece que hay pausa de hidratación y ahí va a aprovechar De La Fuente a hacer los cambios.
0: Y sí, era el cambio que pedía el partido, el revulsivo, el que puede cambiar algo por una cuestión individual, para apilar gente, para gambetear, etcétera, etcétera. La idea era que no jugara hoy Lamine. Pero bueno, está 0-0, faltan 23 y España no puede.
1: Bueno, quedó caído el arquero Bocini cuando manda el árbitro los jugadores a la pausa de hidratación, pero quedó golpeado el arquero de Cabo Verde, ¿eh? Recién ahora se pone de pie con alguna dificultad, sí, mientras se prepara Lamine Yamal.
4: Sí, está bien Bocini, ya está de pie, recibe ahora indicaciones del entrenador. Lamine Yamal se hidrata, se saca la pechera, el 19 al campo de juego, y obviamente en el estadio ya estará al tanto de esto, veremos quién sale.
1: Se va a ir Lamine Yamal para la cancha, juego interrumpido, el partido 0-0 aquí en Atlanta.
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5: Si me dicen que en la final hay una Argentina-Portugal, la firmo ahora. Tuve el orgullo de compartir equipo con los dos mejores de la historia, Messi y Cristiano Ronaldo. Lo dijo Vitinha en conferencia de prensa.
1: Mira vos, claro, Vitinha en PSG, compañero de Messi, Vitinha en la selección de Portugal, compañero de Cristiano.
0: Claro, efectivamente. Bueno, ¿por quién entrará Lamine, no? Uno supone que es por Gavi.
1: Y Gavi tiene todos los números.
0: Y Ferran de 11, ¿no? Claro. Ferran a la izquierda, Lamine a la derecha, afuera Gavi, que sería la lógica.
1: ¿Hará un solo cambio? ¿O meterá alguno más?
0: Sí, está para aprovechar, ¿no? Está para aprovechar. Vos antes, Sassi, nombraste en la formación de Uruguay a Viña, ¿no? De titular hoy.
5: Lateral izquierdo de River.
0: Me parece que no va a seguir en River.
1: Epa. ¿Y eso?
0: Hay dos jugadores que están en el Mundial, que son jugadores de River, sí, que parece que no van a seguir en River. ¿Viste que el presidente Di Carlo habló de rescisión de contrato?
1: Sí.
0: Bueno, Viña es un candidato y el otro casi con seguridad que se va de River es Kendry Páez.
1: Mira vos. Kendry Páez pasó sin pena ni gloria, ¿no? Por River.
0: Con más pena que gloria.
5: Estaba en River.
1: Es verdad. Bueno, se va a venir Lamine Yamal para la cancha. Esperamos para ver quién se va para que ingrese la estrella del Barcelona.
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1: Vamos a meter dos cambios, nomás España entonces.
4: Sí, Lamine Yamal y Merino. Creo que va a ser doble modificación de La Fuente.
0: Mikel Merino fue un jugador clave en la Eurocopa, clave. De hecho, en el Arsenal ha hecho muchos goles de cabeza, jugando de 9 con Mikel Arteta. Dale con los cambios, Facu.
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4: Afuera Fabián Ruiz con la 8, el jugador del PSG. Adentro Mikel Merino del Arsenal. Afuera con la número 9, Gavi. Adentro con la 19, fíjense, después del estadio, Lamine Yamal.
0: Bueno, el cambio es que pedía el partido, porque además Lamine puede resolver por desparpajo, por gambeta, por cambio de ritmo, por apilar gente, y Mikel Merino es además un jugador importante en la pelota parada, porque yo creo que, o en alguna pelota de movimiento, en algún momento también España va a tener que tirar algún centro, ¿no?
1: Sí, sí.
0: Y Mikel, viniendo de atrás, puede ser un jugador importante. De hecho, en la Eurocopa metió un par de goles de cabeza importantes. Me acuerdo el partido con Alemania.
1: Es un dato más.
0: ¿Cuál?
1: Lamine Yamal entró y Sidney está molestado.
0: Claro.
1: Hay que cuidado con
0: bueno,
1: eso, ¿no?
0: Tal, así como pensábamos quedó el ataque. Lamine a la derecha, Ferran a la izquierda, Oyarzabal de 9.
1: Así la tiene Lamine Yamal, lo va a encarar a Sidney. Y en la primera lo sacó a pasear, lo viene marcando Sidney, después lo recupera. Lo metiendo al piso para cortar Merino, le quedó para Yamal. Aquí se viene Lamine, se levanta la gente tocando Yamal, metió para Merino. Así la tiene Merino y se viene España, metieron para Pedri, espera Cucurella, buscar la pelota a Cucurella, a ver si así lo puede romper España. La pelota venía para Pedri, el rebote la termina sacando, apurado en el fondo, reventando a cualquier parte Pina. Habrá lateral que corresponde a España.
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1: Se viene otra vez España, la maneja por aquí Rodri, así la tira Rodri, levanta la cabeza Rodri, levanta Rodri, mete para Aymeric Laporte. Así la viene buscando Laporte, Laporte que va controlando, va sacando la pelota para la posición ahora de Cucurella, Cucurella tocando para Laporte, Laporte que la controla. Así la tiene Laporte, la va entregando por abajo, va jugando para que la domina otra vez Pedri, Pedri la viene metiendo sobre el costado para la juegue por allí ahora Rodri. Lo entregando para Llorente. Llorente metiendo para Lamine. Aquí la tiene Samal. A Samal y la gente se levanta cuando la controla Lamine. Así la tiene Samal. Se la muestra. Por allí por el costado. A Semedo. La tiene Samal. Samal que encara. Irá por afuera. Dos lo marcan. Entre Sidney y Semedo. Ahora lo están cerrando por allí. La pelota le quedó para Rodri. Así levanta la cabeza Rodri. Toca otra vez para Samal. Encararlo. Se viene a Sidney. Lo tiro largo y ganó. Ese viene Samal. Metió al medio para Llorente. Va Llorente. Lo tiene en el área. Llorente que mete. El remate al arco del arquero. Y el arquero que controla después del centro bajo. Así de Llorente le terminó pegando Berino. Terminó controlando la pelota el arquero. Ha llegado España. Bueno, Lamine Yamal ya empieza a hacer ruido en el partido.
0: Sí, totalmente determinante. Ya le cambió el ritmo. Levantó a la gente, levantó la cancha a todos. Esta España que se pasaba la pelota sin ton ni son. En Lamine Yamal encontró lo que le faltaba. Falta cristalizarlo en la red. Buena jugada con Llorente, el centro atrás. Mikel Merino no le pegó cómodo y cómoda la pelota. ¿Y quién acumula una tajada más en el partido? Sí, Bosinia.
1: Se levanta el público español, ahora sí, alienta a los españoles, se atranta, la pelota la tiene Mikel Merino, va Merino, Merino juega para Rodri, Rodri lo va sacando para Llorente. Llorente combina otra vez con Samal, aquí la tiene Lamine, tocando Samal, juega para Llorente, Llorente cortito para Rodri. Aquí la tiene Rodri, mete Rodri, cambio largo para Cucurella, dudaba Moreira, terminó sacando pico, le quedó para Cucu jugando atrás, la pelota viene para Rodri, así la tiene Laporte, Laporte jugando ahora sí para la mitad con Pedri, aquí la tiene Pedri, se adelanta España, va Pedri, mete para Laporte, Laporte que busca, Laporte que levanta, centro al área, atención, esperaba por allí Merino, terminó cortando el fondo de Cabo Verde, que ya no la aguanta, se no puede tener la pelota el equipo africano. Tenemos casi 29, la va metiendo Pedri para Samal, arranca el gol del offside. Aquí se viene Lamine, lo marca preciso Medo, toca atrás para Llorente. Llorente jugando bajo para Rodri. Aquí la tiene Rodri, juega para Pedri. Pedri jugando para Llorente, mete para Pedri, está en el borde del área. Allí la tiene Pedri, gira Pedri, está en el área. Cuidado que si lo tocan es penal, la terminó sacando Semedo apurado y quedó para Da Costa. Da Costa que no la podía sostener. Mirá dónde está el centroatacante de Cabo Verde, ¿no? Jugando casi como defensor, la tiró para adelante para el más adelantado que debía ser él.
0: Que debía ser él. Ya comparado con Libramento, que era el llanero solitario contra los dos centrales. Ese Cabo Verde del 4-5-1 del primer tiempo ya cambió.
1: Acá se viene Ferran Torres, borde de arremate de Ferran. Lo bloquearon justo a Ferran Torres, quedó la pelota Méndez. Así lo viene metiendo Méndez. Ya no está ni el llanero ni el solitario. Ya no tiene nadie adelante Cabo Verde. Juega 5-5 ya.
0: Sí, ya están todos atrás. Ya están todos atrás y se va a venir un cambio más. Creo que es el 8 que va a entrar.
1: Así saliendo Unai Simón. Va tocando la pelota por bajo. La van sacando para que la tenga otra vez España ahora con Pedri que se adelanta. Pedri que va, picó Samal, venía para Lamine, cortó justito, siendo al piso Borges. Y pasaba, si va Lamine Samal derecho para el arco de Bosinia cuando hay falta ahora. Presión que le metieron a Pina, habrá tiro libre para Cabo Verde.
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1: Y lo va a sacar al amonestado nomás. Señoras y señores, presentamos el cambio en Cabo Verde.
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4: Bueno, primera, ahora sí, la modificación que decían ustedes, porque estaba amonestado el que deja la cancha con la número 13, es Sidney López Cabral, jugador del Benfica, el único amonestado en el primer tiempo, y adentro con la 8, Joao Paulo.
0: ¿Dónde juega Joao Paulo?
4: ¿Dónde? En el Sheriff Mirasol.
1: Mira vos, aquel equipo que alguna vez sorprendió al Madrid, ¿no? En el Bernabéu.
4: 28 años para él.
1: Así sacando la pelota en el fondo. Cubarsí. Va dominando Cubarsí. Cubarsí la viene entregando para Llorente. Así la tiene Llorente. Llorente que la viene entregando por bajo. Va saliendo para Giro Rodri. Rodri jugando para Lamine Yamal. Aquí se viene Yamal. Espera a Joao Paulo en la marca. Va tocando Lamine, tocando atrás. La pelota viene para Llorente. Llorente juega para Rodri. Rodri que levanta. Viene al área. Esperaba por allí. Buscando con la cabeza a Yarzabal. Terminaron sacando en el fondo. Le va quedando otra vez la pelota para atacar a España con Rodri. Rodri jugando para Aymeric Laporte. Así la tiene Laporte. Esperaba Cucurella. Prefirió al medio otra vez tocando para Ferran Torres. La va sacando así para Cucurella. Mete atrás para Laporte. Se adelanta Laporte. Viene España. Insiste Laporte. Quedó abierto en el costado. Quedó como puntero izquierdo Laporte. Viene persiguiendo allí Da Costa. Lucha Laporte. Gana Da Costa. Bien por él. Centro atacante de Cabo Verde que estaba jugando de 4 ahora. Después la perdieron. Le quedó la pelota otra vez a Pedri. Pedri que va jugando por bajo. Entrega para Rodri. Rodri que mete para Cucurella. Toca otra vez al medio. Insiste España. Le quedó para Ferran. Ferran que va metió para Yarzabal. La quiere Cucurella. La tienen que sacar en el fondo. Sale jugando Cabo Verde de punta y para arriba.
0: Está tremendo el final. Ya Cabo Verde definitivamente está colgado del travesaño. Está mucho más atrás que en el primer tiempo. Y es un muro blanco que España no puede sortear.
1: 31 la tiene Cucurella. ¿Le quedará alguna contra Cabo Verde? Así la tiene Pedri. Pedri que va. El tema es que tiene el arco tan lejos y llega a robar la pelota.
0: Está recontra lejos.
1: Le va quedando Llorente, lo va entregando para Samal. Quiero tirar a mí, va Samal, Samal que encara. La marca Semedo, toca Samal, metió para Llorente. Llorente al medio, viene para Ferran, Ferran que quiere. Le queda otra vez a Merino, remate al arco de Pedri. Lo saca Borges, tirándose al piso. Se hoy con el Cabo Verde. La pelota le quedó para, trata de otra vez Laporte. Viene para Cucurella, Cucurella tocando atrás. La pelota viene para Laporte, creo que todo el mundo, menos los españoles, quieren que Cabo Verde aguante. Así la va tocando Laporte, la va jugando para, que la toma otra vez Pedri, Pedri que va, juega Pedri, mete para, que la toma otra vez Rodri, así la va sacando Rodri, Rodri que busca, Rodri que va sacando la pelota otra vez al medio para Pedri, aquí la tiene Pedri, levanta la cabeza Pedri, toca para ahí, viene Laporte, así la tiene Laporte, espera abierto Cucurella, pasa la pelota por abajo para Pedri, Pedri la mete para Cucurella, Cucurella que encara, marca por así, bien Moreira, aguanta Moreira con Méndez, Méndez Moreira, Moreira Méndez, Moreira que saca, así la tiene Moreira, juega para Méndez, Méndez que va, Cucurella que roba, Cucurella que recupera, y la pelota la tira otra vez España, así la tiene Imerí Laporte, España que insiste, va con Laporte, toca Laporte, juega la pelota para Pedri, así la tiene Pedri, se viene otra vez España atacando, Pedri la viene soltando al otro costado para Llorente, así la busca Llorente, levanta la cabeza Llorente, la mete para Samal, aquí la tiene Lamín, se viene Samal, lo encara Semedo, va Samal y el público se pone de pie, Samal que encara, arca Semedo, corta Semedo, le quedó Yarzábal al piso, para mandar la pelota al córner justito, un hombre de Cabo Verde, para tiro de esquina para España, que va con todo, Cabo Verde resiste, le queda una eternidad al partido.
0: Y a Lamín Yamal lo termina favoreciendo, en realidad España lo termina favoreciendo un rebote, porque Lamín había perdido el duelo individual en esa catarata de gambetas que incluso algunas las hace sin tocar la pelota, como engaña con el cuerpo, pero el rebote terminó favoreciendo porque se metió Yarzábal y el defensor de Cabo Verde optó por tirarla al tiro de esquina.
4: Hay cambio en Cabo Verde.
1: No presentamos, dale.
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4: Afuera con la 10, Monteiro. Adentro con la 18, Telmo Arcanjo. Juegan Guimaraes.
1: Detrás del tiro de esquina para Samal. Samal que viene metiendo cerrado el centro. Ganaba por arriba con golpe de cabeza. Otra vez Méndez la metió Cucurella. Sale Bocina. Quedó a mitad de camino el arquero. Atención que insiste. Por allá otra vez España. Terminaron sacando a Méndez. Le quedó la pelota para venirse. Otra vez Oyarzabal la metió colgadita a la área y apurado. Saca. ¿Cómo puede el fondo João Paulo? La terminó sacando con lo justo João Paulo. El lateral que corresponde a España.
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1: Allí saliendo con el balón dominado Rodri. Rodri la viene entregando para Pedri. Pedri que va, levanta la cabeza Pedri. Pedri la viene entregando por abajo para Llorente. Así la tiene Llorente. Levanta la cabeza Llorente, la mete para Menino, juega para Samal. Así la tiene Lamín, se viene Samal, que buscaba encarar para pegarle, pero lo bloqueó bien Semedo. La pelota viene al costado para que la tome otra vez. Ahora Menino, Menino jugando con Samal, toca para Llorente. Así la tiene Llorente, Llorente más al medio para Cubarsí. Espera abierto, bien abierto en el costado Rodri. Allí la metió Cucurella para que la domine el capitán. La tiene Rodri, allí se viene Rodrigo Hernández, tocando Rodri para Cucurella. Cucurella al medio, entrega para Cubarsí. Va a España de un lado al otro. La pelota la tiene para aquí Llorente, que viene a los 35 minutos. Resiste Cabo Verde, la tiene para aquí Samal. Mete el centro al área, saca la pelota Borges, la saca Borges, sigue otra vez, la tiene España, no la puede tener ni un segundo Cabo Verde.
0: No, no hay manera, no hay manera de tenerla, pero igualmente después España, ese último toque no le sale, a ver acá.
1: Así metió Pedri para Samal, va al área, va Samal, Samal que intenta, la pelota se fue al córner, sí, será córner, había marcado João Paulo, no había salido la pelota cuando tocó Samal, será córner para tiro de esquina para España.
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1: Para córner un arco, cuando se va a venir un cambio más en España, presentamos una variante en el equipo de La Fuente.
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4: Lo dijo Bonsante, que uno de los candidatos era Olmo. Bueno, adentro el número 10, afuera con la número 7, Ferran Torres. Dani Olmo con la 10, el jugador de Barcelona, ya está en el campo de juego.
1: Era arco, te dije.
0: Era arco y el VAR corrigió, le avisó al árbitro y todo a foja cero. Dani Olmo es un jugador que se mueve muy bien en la entrelínea, tiene gol, es un volante ofensivo, en el Barça es un comodín a la hora de cómo Flick reparte a los volantes, ha iniciado alguna vez como extremo. Y acá se paró, a la izquierda, donde estaba Ferran Torres, que quedó perjudicado, o fue perjudicado, me parece a mí, en el primer tiempo por haber jugado en la derecha. Y cuando lo cambió Luis de la Fuente, dio la sensación que ya fue tarde.
1: Digo, es un buen antecedente para evaluar también pensando mañana en Argentina-Argelia, ¿eh? No hay rivales sencillos.
0: No, no, y además si este partido termina así, después hay que ver cómo sale Arabia Saudita con Uruguay, por acá viene el hipotético rival de Argentina, ¿eh?
1: Claro.
0: Es una zona que importa mucho al sentir argentino. Esta.
1: Cuidado que se arma el lío. Allí buscando la pelota. Por aquí Pedri.
0: Ponele que España no gana y Uruguay tampoco.
1: Sí. Ah, el lío que
5: se arma. Bueno, ya empezaron los ahora les cuento los títulos al minuto de la prensa española.
1: Allí buscando la pelota Rodri. Rodri que la viene metiendo al otro costado. Va para Llorente, Llorente la viene metiendo para Chamal. Chamal que va al centro al área, viene para Merino, Merino de cabeza. Duda para el arquero, le quedó Cucurella. El cabezazo de Cucurella y Bocinia. Se queda con esa pelota, aguanta Bocinia, resiste Cabo Verde. 37 minutos y el partido sigue 0-0.
0: Esta vez no se dio la máxima, dos cabezazos en el área es gol. Después del centro de Chamal, bombeada la metió Mikel Merino y los rulos de Cucurella que terminaron en un cabezazo malo, débil. Para una nueva tajada, una más de Bocinia.
1: Así la metía Méndez, Méndez jugando al medio para Duarte, Duarte atrás para Borges. Después de una eternidad pudo dar tres pasos seguidos, por lo menos Cabo Verde. Aquí lo buscaba João Paulo, falta y tiro libre en la mitad. Tiro libre para Cabo Verde, quedó caído João Paulo, habrá tiro libre para el equipo africano.
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1: No pierde la paciencia Luis de la Fuente, no más allá de que España no pueda, Facu.
4: De traje, brazos cruzados, camina de un lado para el otro, habla con uno de sus ayudantes. Por ahora parece estar tranquilo.
1: Buscando la pelota Duarte para Semedo. Allí la tiene Semedo. Se adelanta Cabo Verde. Va João Paulo. Va el del Sheriff. Levanta João Paulo. Arranca gritado. Atención. La viene buscando contra el área de Acosta. Pero sale Unai Simón. Sale el arquero. Unai Simón domina el arquero.
0: Con este final de España cerrado, que no puede entrar por ahora. ¿No está para el Panda? ¿No está para Borja Iglesias? ¿Sí? ¿A una referencia de área que tenga otro espíritu como finalizador?
1: Alguna vez tiene que quemar los libros. Ah, ¿no? No siempre hacer lo mismo.
0: Claro, diría el amigo Melconian. Claro.
1: Así sacando la pelota sobre el costado. Cucurella, Cucurella entregando para Laporte. Así la tiene Laporte. Laporte entregando la pelota para que la domine otra vez Cubarsí. Cubarsí la va sacando, baja para que la tome para allí Pedri. Juega para Llorente. Así la tiene Llorente. Va para Lamín. Toca corto. La pelota viene al medio para que arranque otra vez Pedri. Juega otra vez para Chamal. Así la tiene Lamín. Metió contra el área. Rebotó en Llorente. La busca para allí Semedo. Marca Chamal. La gana Semedo. Saca Semedo. Rebota en Llorente. Lateral en el fondo. Lateral en defensa que corresponde a Cabo Verde. Es la salida para el equipo africano.
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1: Hay lateral que tiene que tomar en el fondo Cabo Verde. Voy a compartir a Evo, lo decía recién fuera de aire. No lo veo bien a la misa mal, que recién cuando tenía para encarar tocó. Cuando habitualmente encara.
0: Está soltando más, la pelota, más rápido la pelota y incluso en algunas jugadas tirando el centro.
1: Claro, no digo que no esté al ciento, que no esté mal, mejor dicho, que esté mal, pero no está al 100%, esto está claro, ¿no? Así la viene tocando Dani Olmo, ataca otra vez España, del Lamin Yamal que conocemos, que encara siempre, este hace cosas distintas.
0: Es que él juega mucho con bajar la velocidad y volver a subir, los engaños, los frenos, los quiebres de cintura. Eso para un tipo que viene de una lesión importante de lo muscular es un montón.
1: Está claro que no debe sentirse tan seguro, porque recién está,
0: no está seguro. Después de mucho tiempo. Está la clave, no debe estar seguro, porque la está soltando más rápido de lo que habitualmente hace en el Barça.
1: Así la viene tocando Rodri, la viene atiendo para Cucurella, la tiene Cucurella, la mete por abajo, el centro para Dani Olmo, la sacaba en el medio, le queda para Rodri, le pega el arco, el remate desviado. Remate desviado de zurda, le pegó el capitán, balón afuera, saque desde el arco para Cabo Verde.
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5: Eso que están marcando relator y comentarista es uno de los focos donde los lectores de ASI Marca, ahora se abrió el foro de discusión. Porque por un lado están los que dicen, De la Fuente arriesga a Lamine Yamal cuando no era necesario, y otros dicen, España no juega nada, necesita de Lamine Yamal.
1: Sí, sí, hay un poco y un poco, ¿no? Es cierto. Que tuvo que meterlo porque no le quedaba otro, no lo puede abrir el partido. Ahí lateral que tiene que tomar otra vez el conjunto español. Saliendo para allí Llorente, esperando Dani Olmo, la maneja Pedri. Pedri que va saliendo con la pelota dominada, entregando para que la tome por aquí Rodri, 40 y medio y esto sigue 0-0, por ahora Bocinia es el héroe de la jornada, así entregando la porra mete para Dani Olmo, atiene Dani Olmo, podrá romper España el cero, así la pelota la viene buscando Rodri, la tiene por aquí Rodri, Rodri que juega para Dani Olmo que domina, Dani Olmo que la toca, juega para Rodri, los 11 de Cabo Verde metidos en el sector defensivo, la pelota la viene tocando otra vez Rodri para Cucurella, así la tiene Cucurella, va entregando bajo para la porra, porque va controlando la pelota, la viene entregando al medio, va sacando para Cubarsí, Cubarsí que la va sacando ahora para Pedri, Pedri que la viene metiendo para Samali, abierto el la derecha, aparece como siempre la misma, lo van quedando Semedo, se viene Chamal, no lo marca, la tiene Chamal, intentó el centro, marcó Semedo, terminó rebotando la marca de Semedo, insisto que no está bien Chamal, así la viene metiendo Pedri, Pedri que va hacia adelante, juega para Rodri, saca Semedo, domina Semedo, mete Duarte, juega para Semedo, de aquí se viene de contra Cabo Verde, la tiene Semedo y el público se entusiasma, viene Semedo, marca Llorente, hay lateral en la mitad de la cancha que se festeja como un gol, hay lateral para Cabo Verde, 41 sigue 0-0 la historia
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1: Presentamos un cambio más en España.
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4: Arriesga para los últimos minutos, afuera Rodri con la 16, adentro con la 17, otro del Athletic, Nico Williams.
0: Sí, salió volante central, agrega un extremo, Nico Williams ya se vino acá a la izquierda. En el medio va a quedar Mikel Merino con Pedri en la base. Dani Olmo suelto detrás del 9, que sigue yendo Mikel Oyarzabal. Otro jugador para darle un poco de pimienta, pero es el otro que venía como la milla mal, bastante tocado de la última temporada en la liga.
7: No le gustó la idea de la Fuente de meter al Panda, parece, ¿no?
0: No. No, no.
7: Más de lo mismo mete. Así sacando la pelota al arquero.
0: A ver, a España con el estilo de la Fuente mal no le ha ido, pero el partido quizás lo obliga en el final a quemar un poco los libros y poner un 9 finalizador.
1: Así la metieron para Dani Olmo, bien al área, Dani Olmo que rompió, metió al medio, llegó Oyarzabal y la pelota al córner. Y la pelota al córner, el camino justo, se tiró pico para sacarla. El remate de Oyarzabal que buscaba arco en el camino apareció. Siempre hay un jugador que salva pico, la terminó desviando, la mandó al córner. Tiro de gira para España.
0: Qué buena jugada, ¿eh? Cómo aceleró España en esta con Dani Olmo cayendo al área. El toque para Mikel Oyarzabal. La pelota iba al arco, ¿eh? Apareció justo de Salvador Pico. El arquero la miraba.
1: Le iba a pegar Zamal, costado derecho, juega corto, la pelota a Lamin, la viene entregando así para Pedri. Pedri buscando otra vez con Lamin, así la tiene Zamal. Amaga Zamal, lo marca Joao Pablo, mete el centro, viene al área. La quería la por, la va reventando. Por detrás de todo Moreira, saca Moreira, puro otra vez España. La pelota al área, saca Pico, colgadito, la sacó de Moreira. La terminó devolviendo, la busca Dani Olmo ahora. Dani Olmo la viene metiendo al costado, no podía Pedri. Marca Joao Pablo, saca Joao Pablo. Le quedó corto para Dani Olmo. Y la tiene otra vez Dani Olmo. 43 minutos y España va. Así la tiene Dani Olmo. Por ahora el partido no se abre. Lo siguen igualando 0-0. La toca Dani Olmo. Pelota afuera. Será lateral de Cabo Verde. Pedía para España. El árbitro dijo para Cabo Verde. Dani Olmo que discute con el juez. Será lateral. Será salida para el equipo africano.
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7: Vamos a las puertas del primer gran suceso de la Copa del Mundo, ¿eh?
0: Sí, del primer 0-0 y del primer gran impacto. Es verdad que el otro día la goleada de Estados Unidos ante Paraguay formaba parte de lo impensado. ¿Y a este qué título le ponemos si termina así?
1: Así la va buscando Zamal, aquí la tiene Lamin. La tiene por aquí Zamal, va encarando frente a 12, medio, y Joao Pablo lo marca, la tiene Zamal, la toca al medio. Zamal la regaló, la entregó mal y le quedó parada a Costa y de contra se la cambia, se viene Cabo Verde, atención. La metieron y se viene Cabo Verde a correr y está mal parado España en el fondo. Aquí la viene buscando Duarte, atención, va. Cabo Verde por el suyo, lo tiene Duarte, Duarte que encara, está en el área. Duarte que la toca atrás, péguenle muchachos, la pelota vendría al arco, el remate que viene y la pelota que se va desviada. El remate desviado, señoras y señores, parece córner, se entusiasma el público en las tribunas, deliran todos en la cancha. Habrá tiro de esquina después del remate de esquina para Cabo Verde.
0: El tiro de afuera del área de Pina termina pegando en la cara de Dani Olmo y se va al córner. Y se ilusiona Cabo Verde con tener una chance en el final. Salió con mucha gente de contra, aprovechando que España no lo termina dañando. Bueno, a ver si podemos ganar nosotros. Llegamos a 90 y tiene un córner, una pelota parada. Cabo Verde, ¿quién te dice?
1: Va a levantar Arcancho, empujan todos, la mete Arcancho, el centro que viene, se quedaba así, el cabezazo, y el arquero Unai Simón que la encuentra, el cabezazo de Borges atrás, la encontró Unai Simón, mirá vos, era el gol de Cabo Verde, cuando ahora se viene España de contra, tira Nico Willen, la tira larga, Nico Willen tiene que salir, bocina el arquero, sí, el arquero controla.
4: Cinco más.
1: Hasta los 95, hasta los 50 iremos del segundo tiempo. Lo tuvo Borges, que casi se transforma en héroe.
0: Ah, lo solo que cabeció. España cargó el área con gente, pero nadie marcó. Y una cosa es defenderte con muchos y otra es defender bien. Y solo Borges, ¿eh? Decir que cabeció mal y la pelota de pique al piso le cayó justo, ¿no? Y Simón.
1: Así la tiene otra vez España. La tiene Cucurella, alguna más va a tener España, tendrá que resistir Cabo Verde, la pelota la tiene Nico Williams, metió para Cucurella, va Cucurella, mete el centro, viene al área, saca Borges, resiste Cabo Verde, habrá tiro de gira para España, que sigue buscando por arriba y por todos lados, por donde puede.
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1: Hay tiro de gira que tiene que tomar España. Ya tenemos 46 minutos de 50. Le va a pegar Pedri en el tiro de esquina. España va por arriba. Todos aguantando, todos resistiendo el centro que viene. Pero Talare lo termina sacando. Rossi Pico le queda a Cucurella. Toca atrás Cucurella. Es dramático el final. La tiene por aquí Llorente. ¿Quién hubiera pensado? Así la tiene Llorente. Va Llorente. La viene entregando por abajo. Aquí la va buscando para Pedri. Aquí la tiene Pedri. Pedri que va. Pedri que la viene entregando al medio. Va jugando por abajo otra vez para Cubarsí. Viene abriendo el costado para Zamal. Aquí la tiene Lamin. Va Zamal. Encara Zamal. Le pega al arco en el camino. Terminó pegando en un compañero. Va de contra Cabo Verde. Y aquí la viene buscando Da Costa. Atención que va Cabo Verde. Aquí la tiene Da Costa. Espera Acevedo. Metían para Acevedo. Pero marcó Cucurella. y sale España en el fondo.
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1: Se viene Yamal, todos somos defensores de Cabo Verde en el mundo. Aquí la viene buscando Pedri, Pedri que levanta, la viene metiendo para Cucurella. A corre por aquí Cucurella, la mete Cucurella, va Cucurella, toca atrás. La pelota que la viene buscando otra vez España. Así la viene sacando Pedri, Pedri tocando más atrás para Lembiri Laporte, jugando cortita para Pedri. Pedri que va, 47 tenemos de 50. Así la viene metiendo Pedri, la pelota viene baja. Atención que la tiene Cubarsí, la metió para Yamal. Va a saltar la marca Joao Paulo, se viene Yamal en cara, va para afuera. Cuidado el penal, marcó bien Joao Paulo, bien Joao Paulo. Lo cubrió Yamal que va retrocediendo, tiene que volver otra vez a tomar la pelota. Lo va a encarar otra vez a Joao Paulo, juega baja para Pedri, marca. Por así bien plantado Duarte y de contra se viene Da Costa. Aquí la tiene Da Costa, va Da Costa, lo toma Pedri, falta y habrá tarjeta. Falta y habrá tarjeta para Pedri. Presentamos el amonestado en España.
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4: Amonestado el número 20, Pedri. Se desesperan en el banco, se fastidia la gente en el estadio.
1: Habrá tiro libre y será salida para Cabo Verde.
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1: Será tiro libre que tiene que tomar Cabo Verde. Resiste como puede el equipo africano.
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0: Increíble final. ¿Quién hubiera pensado que en el minuto 93 Pedri le iba a cometer una falta él a un futbolista de Cabo Verde para detener una contra con una España abierta e impotente?
1: A ver qué pasa con esta. Se viene ahora la Minza Mal esperando a Nico Williams por el otro lado. La maneja Dani Olmo, mete para Zamal. Aquí lo tira la Minza Mal. Se viene la Min tocando al medio. Entrega para Merino. Marca bien plantado ahora. Sacando la pelota al cancho. Le quedó sobre el costado Semedo. La aguanta Semedo. La tiene Semedo. Lo marca. Por así Llorente, la van sacando al medio, la maneja ahora, otra vez Arcancho, se la guarda Arcancho y va a Cabo Verde, tira la larga que va a Da Costa, aquí la tiene Arcancho, que bien se la guardó, la metió al medio, va la pelota para Méndez, atención, se viene Cabo Verde y si lo gana, aquí la tiene Méndez, le pega al arco, le pegó mal Méndez, qué pena, no le pegó bien Méndez, mira vos, pero tuvo Cabo Verde en el final chances para correr de contra, una alerta para España, que no pudo y que quedó desnudado en el fondo también marcando muy mal.
0: Sí, totalmente. El equipo muy, muy, muy jugado. Qué bien que salió Arcancho para su compañero que después le pegó horrible.
1: Y es la última esta quizás. Aquí la tira Nico Williams. Va Nico, la metió tres dedos al área. Saca Pico, revienta Pico, la saca Pico. Habrá lateral para España. Se desesperan en el banco español, 49 minutos tenemos, el último minuto. La tiene Pedri jugando para Dani Olmo, así la tiene Dani Olmo, la mete para Lamine Yamal. Ha encarando Yamal, lo marca, pero sí Da Costa, el centro viene al área, saca por arriba, viene un muro que es Borges, que nuevamente Yamal. Insiste Lamine, la mete en el área, Yamal, la pelota afuera. La pelota afuera, será córner, será tiro de esquina después del remate de Yamal. Habrá córner que corresponde a España, que va a tener la última que tendrá que resistir Cabo Verde.
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1: 49 y medio y esta sí es la última. Le va a pegar la mincha mal toda España por arriba para intentar ganarlo, para intentar salir del papelón. Así lo viene metiendo Yamal, el cabezazo. ¡Ay, la pelota afuera! Y la pelota afuera, el cabezazo desviado de Cubarsí. Pelota afuera y esto se va a terminar. Será el primer 0-0. De la Copa del Mundo, pero qué importa que no haya habido goles porque ha sido un partido extraordinario. Señoras y señores, el árbitro pita y anuncia que aquí en Atlanta se ha terminado la historia. Te digo, ha ganado Cabo Verde 0-0 hoy, porque hoy ha ganado Cabo Verde. Se ha quedado con un empate histórico el equipo africano en su debut en la Copa del Mundo. El Super España no pudo con Cabo Verde. Han empatado 0-0 aquí en Atlanta en un partido que quedará para el recuerdo. En una Copa del Mundo que ya nos empieza a entregar páginas históricas. Cabo Verde escribe la suya. Han empatado con España 0-0. Es un delirio el estadio aquí en Atlanta.
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0: El primer 0-0 del Mundial es histórico. En su debut total, digno lo de Cabo Verde para aguantar contra una España impotente que ha decepcionado. En la previa, un partido que se presumía de recital de La Roja, terminó siendo un sufrimiento. Bocinha es verdad que fue figura, sobre todo con un par de tapadas determinantes en el primer tiempo, que entiendo que fue el único tramo de partido de los 35 hasta el final de la primera etapa el único momento en el que España jugó bien al fútbol y pudo haber metido un gol. Después chocó contra ese muro vestido de blanco, contra un arquero que no solamente tuvo grandes atajadas, sino que no falló en ningún centro. Entró Lamine Yamal, agitó un poco el ataque español, pero no alcanzó. Evidentemente la figura del equipo de Luis de la Fuente no está al 100, porque en muchas jugadas que habitualmente encara y limpia a los rivales, decidió tirar el centro, tocarla, pasarla. No alcanzó, no alcanzó España. Si bien la figura en los diarios va a ser Bosinha, el arquero de 40 años, el tipo que nació en pleno Mundial 86, España no jugó bien. Decepcionante debut de uno de los grandes candidatos a ganar el Mundial. Para mí lo sigue siendo, pero lo de Cabo Verde fue espectacular. Porque es verdad que es el primer partido que termina sin goles en el Mundial, pero es un 0-0 distinto, porque el debutante ha tenido un impacto fenomenal. Además, con mucha dignidad. No hizo tiempo, no pegó, no fue desleal. Están todos llorando, todos emocionados. También están llorando algunos españoles, pero de la preocupación, de la angustia que les deja no haber ganado un partido que en los papeles parecía un trámite y que no lo fue. Le costó un montón a España imponer las condiciones. La fiesta es toda del debutante, es de Cabo Verde.
2: Bueno, lo decían ustedes, es un empate con sabor a triunfo, seguramente el empate más importante de la historia de Cabo Verde. Cómo deben estar también atentos en el conjunto que dirige Marcelo Loco Bielsa, que hoy juega frente a Arabia Saudita a 7 de la tarde. España va a estar jugando el domingo frente a Arabia Saudita a la 1 del mediodía, mientras que Uruguay se enfrenta a Cabo Verde el próximo domingo, 7 de la tarde. Esto puede cambiar, obviamente, los factores del grupo. Y atención, porque de este grupo sale el rival de Argentina.
7: La emoción de Bosinha, perdóname, Esteban, porque la emoción de Bosinha cuando lo nombraron como el MVP, como el jugador del partido, fue tremenda, ¿no? Lo veíamos a Bosinha que lo enfocaban en el tablero del estadio, los jugadores lo señalaban y la emoción tremenda. Escuchamos protagonistas, dale.
9: Muy rápido se han metido atrás y era cuestión de lo que dices tú, hemos generado, no hemos podido meter, al final es difícil contra un equipo tan físico y replegado. Lo positivo que apenas nos han creado nada y bueno, a intentar mejorar de cara a gol.
10: Cuando un partido se pone así como se ha puesto hoy, no sé si es más cuestión de fiarlo al acierto o darle más velocidad, abrir más las bandas, no sé cómo se puede abrir una lata así, porque seguramente os encontréis más partidos de este calibre.
9: Bueno, ¿cómo se abre? Pues dependiendo, depende de la inspiración del jugador, depende de que estemos acertados, esto también es fútbol. El equipo lo ha intentado, creo que hemos tenido fluidez, creo que es cuestión de ajustar esas acciones que hemos tenido, porque contra un equipo que replega tanto no vas a tener tantas y saber que tienes que meterlas, así de fácil.
10: No sé si te recuerda el último partido de España en un Mundial contra Marruecos también, chocándos contra un muro, a lo mejor es la lección que han aprendido vuestros rivales.
9: Bueno, que juegan así, al final no van a pasar de centro del campo, nosotros es cuestión de que mejoremos en el acierto, cuanto más podemos contra los rivales mejor y a mejorar en eso.
10: Muchas gracias, Rodri.
7: Por ahí estaba Rodri. Uno escucha al jugador español, la verdad, y no hace más que indignarse, ¿no? Porque quejarse de las limitaciones del otro, quejarse de lo que hizo Cabo Verde, que fue totalmente digno en el reglamento, sin demorar, sin golpear, solo porque se defendió, y la impotencia que maneja España, la verdad que no hace más que desnudar lo que ha sido una pobrísima tarea de España en el día de hoy ante un equipo que hizo muy bien defenderse, cierto, pero que hasta le pudo haber ganado, porque tuvo chances en la contra cuando España marcó mal en el final, y escuchar a Rodri enojado porque el otro equipo se defendió nada más, y decir, bueno, lo hizo como Marruecos y así les va. Bueno, Marruecos dejó fuera a España. Habrá que recordarle eso también, porque Marruecos lo terminó eliminando de la Copa del Mundo. Habla Luis de la Fuente, también el técnico español, a ver si podemos escucharlo.
10: Se roza el gol, pero no termina de entrar. ¿Cómo solucionar eso? La gran pregunta, ¿no?
11: Insistiendo, Roy, seguir en la misma idea, en la faceta finalizadora, con más finura, pero bueno, hoy son estos partidos que, como bien has explicado y ha comentado Rodrigo, pues...
7: Bien, ahí estaba De la Fuente, hablando un poco también, igual que Rodri, en el insistir, en el seguir en la misma, en tratar de manejar la misma intensidad, lo que va a buscar España entonces para intentar salir adelante después de lo que ha sido este 0-0 con Cabo Verde. Te había interrumpido, Esteban, perdóname.
5: Al contrario, título del diario AS, petardazo, España decepciona y no pasa del empate. Y el diario Marca, ya empezó, bajonazo mundial.
7: Y sí, está claro que ha sido un bajón para España lo que ha sido este resultado, este 0-0, totalmente inesperado.
0: Inesperado, y hay un dato que para mí es tremendamente elocuente. Cuando uno mira los números, que a veces no te explica mucho, pero sí te dan una pauta. ¿Sabes cuántas faltas hizo Cabo Verde en el partido?
7: ¿Cuántas?
0: Una.
7: La de la amarilla de Sydney.
0: Una falta.
7: Ah, increíble.
0: Digo, cuando hablamos de un rival digno, leal, que no hizo tiempo, que no pegó, porque en un momento España te empieza a mover la pelota y vos decís, che, me cuesta, no hago pie, hago una falta, corto el juego. No cortó el juego, absolutamente leal, con mucho menos herramientas. Ya hablamos de la humildad de este equipo, etcétera, etcétera. La verdad que el problema de España ha sido España. No se ha encontrado con un rival que le ha hecho un partido desleal. Recién en los últimos 20 minutos, decididamente, Cabo Verde se tiró atrás porque quizás también había fundido un poquito lo físico y le costaba estar un poquito más largo y se había hundido bastante. Pero aún así, si bien Bosinia ha sido la figura del partido, lo mejor de España me parece Furla, que fue entre los 35 y los 50 del primer tiempo. En realidad fueron 49 en el primer tiempo con el descuento. Después, en el segundo tiempo, cuesta encontrarle chances claras a España. Todas jugadas que merodearon la periferia, algún centro atrás, esa de Mikel Oyarzabal que pega en pico. Pero las grandes atajadas de Bosinia fueron en el primer tiempo. En el segundo tuvo que meter a Lamine Yamal, que estaba tocado, que evidentemente no estaba al 100. Metió a Nico Williams, que también venía de una situación muscular. No se animó De La Fuente, quizás, a poner al Panda Borja Iglesias para tener un 9 más puro adentro del área. España no se puede quejar de Cabo Verde. El gran problema de España ha sido lo espeso que hoy fue el equipo de Luis De La Fuente. Por eso no pudo quebrar a Bosinia y compañía.
7: Ya se vendrá Gervasio Rocha, ya se vendrá Mati 40, ya seguiremos con más de la Copa del Mundo. En un rato Bélgica frente a Egipto, pero está claro que el gran suceso de la jornada lo ha entregado Cabo Verde, que ha empatado con España 0-0, que lo ha dejado el equipo de Luis De La Fuente sin su primera victoria en un partido en el cual muchos esperaban goleada. Terminó sacando finalmente lo heroico Cabo Verde para igualarlo 0-0. ¿Qué te queda para contar por tu sector, Facu?
4: Bueno, ya rápidamente se metieron los equipos, sobre todo España. Faltaba que Cabo Verde haga lo mismo, que se quedó festejando con su gente que estaba en las tribunas. Se empieza a desagotar el estadio.
7: Muy bien, esperamos entonces ya por lo que se viene en la continuidad aquí a través de Desport, lo que se vendrá en Desport Radio con Bélgica frente a Egipto. Más tarde la presentación de Uruguay, que tendrá que tomar nota de lo que hizo Cabo Verde, porque será el próximo rival de la Celeste, el próximo rival del equipo de Marcelo Bielsa. Y está claro que no va a poder relajarse ante quien creía probablemente sea un rival más sencillo, pero no lo fue. Ahí habla De La Fuente, lo escuchamos, dale.
10: ¿Cómo ha habido al final con Lamine, ya con la entrada de Nico también?
11: Bueno, ellos es un equipo que es muy organizado. Desde el primer momento hemos visto que se metían en bloque bajo y estaban prácticamente los 10 defensores delante del área. Es muy difícil generar espacios así, aún así hemos generado espacio. Pero quizás en algún momento ha faltado un poquito más de circulación para desequilibrar un poco más al rival y generar esos espacios. Pero cuando no quiere entrar, es que no quiere entrar. Y ha habido remates, ha habido ocasiones, ha habido ganas de solucionar el partido por la vía rápida también. Pero hay que seguir así. Sabemos que esto es muy difícil y son partidos que aquí cuesta muchísimo ganar.
10: La entrada de Nico y de Lamine en el tramo final, supongo que condicionado por el estado físico, por la falta de minutos.
11: Bueno, sí, el objetivo es ir dándoles minutos, que vayan adquiriendo confianza y ritmo para que los futuros compromisos estén mejor. Seguro que el día de Arabia van a estar mejor ellos y todos los demás también. Y eso es el objetivo que tenemos que marcarnos ahora dentro de este corto plazo.
10: Muchas gracias, mister.
11: Gracias.
7: Bien, ahí estaba Luis De La Fuente, un poco reconociendo que no está al 100% Lamine, ¿no? Que no está bien.
0: Totalmente. Nosotros que estamos acostumbrados a verlos en el Barça, vimos un jugador hoy que largó la pelota mucho más rápido, que arriesgó a tirar centros que habitualmente no lanza, porque a él le gusta esto de encarar, limpiar rivales, pasar entre dos o tres. Incluso, y pasa, puede decir, no pasa y el tipo pasa. Bueno, esa jugada hoy no se animó prácticamente nunca a hacerla. Lamine, más toque en corto, los centros que decíamos. Evidentemente la máquina no está al 100%. Como dijo De La Fuente, uno supone que estará mejor en el próximo partido, que pasa a ser determinante y pasa a ser importantísimo también lo que hagan en un rato Uruguay, Arabia Saudita, los otros equipos de este grupo, que se vincula con el de Argentina, porque de acá, en la medida que Argentina haga la lógica en su grupo, puede estar el rival. El 0-0 de Cabo Verde y España y lo que pase con Uruguay y Arabia Saudita en un rato puede dejar la lógica patas para arriba, Furla.
7: Sin dudas, no habrá que confiarse pensando mañana en Argelia a 10 de la noche lo que será el debut de la Argentina. Tanda y venimos ya para la despedida. Camino Bélgica-Egipto en la continuidad aquí en Desport Radio. después del suceso del empate de Cabo Verde ante España 0-0.
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7: 3 y 10 de la tarde en la República Argentina. Todavía el suceso dando vuelta en este lunes feriado en nuestro país, después de lo que ha sido eso heroico que se ha visto, esa tarea realizada de una manera ejemplar de parte de Cabo Verde. Uno veía lo que era el final, lo que era el abrazo, lo que era la emoción de sus jugadores, la emoción con Bocini, un arquero de 40 años que cuánto habrá soñado vivir una jornada como la que vivió en el día de hoy, y estas cosas que ya va entregando la Copa del Mundo, que nos generaba alguna duda. Yo era uno de los escépticos con este Mundial de 48, pero después de ver historias como la que vimos en el día de hoy, creo que felices deben estar aquellos de la FIFA que tomaron esta decisión, porque de alguna manera les empieza a dar la razón la historia que se va escribiendo en los Estados Unidos con la competitividad que se ha armado, por lo menos en estos primeros partidos.
0: Totalmente. No sabemos si Cabo Verde después va a tener éxito y va a tener un rumbo superior al ya histórico que es jugar su primera Copa del Mundo en una organización que ofrece 48 plazas. Se la ha ganado bien porque ganó su grupo en la eliminatoria de su continente. Pero ya lo que vimos hoy, fuimos testigos de algo absolutamente histórico. Equipo debutante contra uno de los grandes candidatos a ganar el Mundial. Para mí una de las mejores selecciones que juega el fútbol, por más que lo de hoy haya sido decepcionante, de España. Y empatar 0-0. Y empatar 0-0 y de la manera que lo hizo, ¿no? Con la dignidad que afrontó el partido. Es verdad que si España en algún momento del primer tiempo, en esa catarata de chance que tuvo en 10 minutos, 3 o 4, hubiera convertido una, quizás el partido se le habría
7: y era otra cosa.
0: Pero es incomprobable lo que estoy diciendo. Lo que sí podemos comprobar es lo que pasó. Y reitero el dato, una sola falta y son 90 y pico de minutos, 100 minutos España, Cabo Verde. Digamos, lo aguantó con unas herramientas muy, muy nobles. Así que hemos sido, Furla, testigo de un momento histórico, único en la historia de la Copa del Mundo.
5: Diario Marca, leo textual.
7: Sí.
5: Desastre para empezar. El estreno ante Cabo Verde muestra una selección lenta, previsible y lejos de la imagen que había construido España en los dos últimos años. El empate es un desastre, una decepción. Fue uno de esos partidos que ponen nervioso al aficionado porque nada de lo esperado apareció sobre el césped. Diario Marca.
7: Bueno, arrancó la carnicería, está claro, después de lo que fue el empate.
0: Olvídate,
7: de España.
0: Lo que va a hacer el amigo Pedrerol.
7: Lo que va a ser de aquí al próximo partido va a ser tremendo, ¿no?
0: Sí, sí, sí, porque ahora en los papeles tienen los supuestos dos partidos más complejos.
7: Claro.
0: Arabia y.
7: Sí, va subiendo obviamente en el tema de la dificultad que tienen los rivales.
5: Mirá, Diario As. España naufraga en su estreno mundialista ante Cabo Verde. Ni siquiera la entrada de Lamine arregló la mala imagen en Atlanta. Tiene su, dice, la apabullante superioridad de España sobre Cabo Verde, que vaticinaba la tecnología, quedó reducida a un triste empate a cero que llena los bolsillos de dudas.
7: Tremendo. Querido Esteban Sassi, te quedás con Gervasio Rocha, con Mati 40. Te seguimos escuchando aquí en el área y después radio.
5: Un abrazo grande, muchachos.
7: Abrazo grande, Esteban. Abrazo grande también, Fáculo. Lo último que te quede después de esta historia que hemos vivido, de la cual hemos sido testigos con este empate de Cabo Verde ante España.
4: Abrazo grande y, bueno, seguramente habrá que seguir las repercusiones que va a tener este empate. Muy atento, obviamente, ahora lo que va a ser Arabia Saudita y Uruguay, el equipo de Marcelo Bielsa, que puede quedar como puntero.
7: Estimado Leandro Bonsante, placer como siempre.
0: Como siempre, un placer compartir el aire con usted, Furla. Hasta la próxima. Chau.
7: Habrá mucho más historias para seguir combatiendo en el aire de Sport Radio. Abrazo grande también Carlitos Blota, nuestra voz comercial, que también se queda en el aire de Sport Radio. Lo que sigue a continuación es el estreno de otro equipo importante para ver cómo le va a este Bélgica, que se vendrá en el aire de Sport Radio ante Egipto. Y lo vas a compartir con Gervasio Rocha, con Mati 40 aquí en el aire de Sport Radio. Aquí empatado España, Cabo Verde y su historia en esta Copa del Mundo. Nos reencontramos, chau.

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0: buenas tardes, queridos amigos de Disport Radio. Todavía sorprendidos, todavía atónitos, estupefactos acaso por lo que ha sido el empate de España ante Cabo Verde en la primera de las transmisiones de este lunes feriado en la República Argentina, pero con un menú mundial para todos los gustos y para el gusto del que busca la sorpresa, de las casas de apuestas que se agarran la cabeza, del que armó algún tipo de prode, del que compitió con amigos, del que se jacta de saber de fútbol y no le alcanzaban los dedos de una mano para saber cuántos goles le iba a meter España a Cabo Verde. Bueno, acaba de terminar el partido sin goles, un 0-0, que además de lo anecdótico, además de lo sorpresivo, siembra dudas de cara a lo que vendrá en la clasificación de ese grupo y el cruce con el grupo de la Argentina. Será tema de análisis durante buena parte del día y de lo que falte de acá del Mundial, porque la primera gran sorpresa se ha dado con este empate de Cabo Verde contra España. Pero lo que nos cita en este segundo turno aquí en Disport Radio es la presentación de Bélgica. Este equipo que siempre ha sido un equipo casi. Casi llega a la final, casi se consolida, casi hace patancha, pero le ha faltado siempre 5 para el peso de aquella vieja semifinal de México 86 en donde se cruzara con la Argentina de Maradona, de 2 golazos de Maradona en aquella tarde, a pesar de que Bélgica tenía ni más ni menos que a Faf en el arco. Y Bélgica enfrenta a Egipto a esta altura del partido. Si Cabo Verde le ha sacado un punto a España, ¿quién puede animarse a decir que Egipto es un convidado de piedra en esta tarde? Así las cosas en Seattle, en un día caluroso, como la mayoría en Estados Unidos, en Canadá, en México, en este Mundial Trinacional. La segunda de las transmisiones de esta tarde de Disport Radio, Bélgica-Egipto se nos viene, y el placer de presentar al comentarista de este partido, el señor Matías Cuaranta. Bienvenido, mi amigo.
1: Gervasio Rocha, el placer de saludarte. Y qué encuentros se nos vienen en pocos minutos. Lo decía más un poco en la previa. Una Bélgica que está acostumbrada a jugar este tipo de eventos mundialistas, ya no es noticia, y que tiene un técnico, Rudy García, francés, él, que tendrá el desafío de exprimir quizás la última naranja, el último jugo de una generación muy talentosa de futbolistas belgas, pero que nunca se han encontrado en lo colectivo. Tienen un poder individual formidable. Quizás nos quedamos más con aquellas selecciones de 2014-2018. La hemos enfrentado cuando jugaba Hazard, cuando jugaba Vertonghen, cuando jugaba Vincent Kompany, el técnico del Bayern Múnich, cuando jugaban esos futbolistas que marcaban la diferencia. Hoy mantiene alguna estructura, algunos cimientos de aquel Mundial 2014 y aquel de 2018 donde pudo conseguir un tercer lugar. Quizás siempre con complicaciones, puertas adentro en el vestuario, con los referentes, problemas hasta incluso de amoríos en algún momento, problema de referente con los técnicos, pero vuelve rejuvenecida, porque si uno repasa a la carrera rápido, tiene la vuelta de Courtois en el arco, que había renunciado cerca de 2024 por diferencias con el técnico anterior y hoy regresa y va a estar en el 11 principal. La presencia del inoxidable Kevin De Bruyne, probablemente uno de los mejores futbolistas del último tiempo, del siglo XXI, un talento descomunal, campeón de la Champions con el Manchester City, y la bandera de este equipo en la carta.

0: ofensiva, pero también con futbolistas nuevos. La presencia de Jeremy Doku, el futbolista del Manchester City, que lo ha tenido Guardiola en el último tiempo, es extremo rápido por el sector izquierdo. Y ni hablar de otros futbolistas como Trossard del Arsenal, que ha llegado a jugar final de Champions y viene de ganar ni más ni menos que la Premier League. Pero del otro lado, no se va a encontrar con una selección de cabotaje que viene a pasear al Mundial. Se encuentra también con un Egipto que tiene una generación de talento que se va a despedir probablemente en este Mundial. Quizás embanderados con Mohamed Salah, pero que también tiene otros futbolistas de referencia. Y ni hablar de Omar Marmoush. Claro, no juega mucho en el Manchester City, jugó un puñado de partidos, pero no deja de ser la carta ofensiva de un equipo que tiene un tercio, básicamente, de plantel que está vinculado al Al Ahly, que es el equipo más poderoso de esa liga, y que tiene la presencia de otros futbolistas que no van a arrancar desde el comienzo, pero que son interesantes. El caso de Mahmoud Trezeguet, que tiene el apellido en su espalda, pero que tiene que ver con que es muy parecido al argentino francés Trezeguet. Bueno, en definitiva, dos equipos que son protagonistas, ambiciosos con la pelota. Me parece que la clave en la previa de este partido va a estar en la manera de manejar la pelota, pero no solamente la manera, sino en la velocidad, en el ritmo. Y si hablamos de ritmo, de velocidad, creo que Bélgica en la previa, porque vimos lo que pasó en España a Cabo Verde. Pero en la previa, Bélgica, sin dudas, a pesar del poderío de Egipto, es la gran candidata a quedarse con estos 3 puntos.
1: Bien, sumamos voces en el coro polifónico de 10 por radio. La voz informativa en los estudios centrales de la radio es de Esteban Sassi. ¿Qué dice, mi amigo?
2: Abrazo grande, doctor. Bueno, con el primer 0-0 del Mundial consumado y con el picadillo que se abrió en la prensa española, del cual dábamos cuenta hace un ratito, con los conceptos y los títulos ya son catástrofes extremistas, como siempre es la prensa española, sobre todo los diarios AS y Marca. Después del empate de Cabo Verde y España 0-0, se abre el grupo G con Egipto y con Bélgica. Van a jugar por este grupo a las 10 de la noche en Los Ángeles, Nueva Zelanda e Irán. Egipto, que juega su cuarta Copa del Mundo, y una Bélgica que viene de muy buenas actuaciones en los últimos años y aquel tercer puesto en Rusia 2018. Se rompió la racha, pero hay 38 goles convertidos en 13 partidos hasta el momento en la Copa del Mundo.
1: La voz comercial esta tarde en 10 por radio, un viejo conocido de otras latitudes, Carlos Blota.
3: Pero qué placer, mi querido Gervasio Rocha, encontrarnos nuevamente aquí en un Mundial de Fútbol. Y lo mismo, el abrazo grande para mi querido Mati 40, para el resto de los compañeros y la audiencia de 10 por radio. Como bien decían, en una City con un calor impresionante, 27 grados la temperatura, 38% la humedad, el cielo soleado, la máxima va a llegar a 32.
1: En la ciudad de... ¿Usted veía los supersónicos, así? Sí, no se me haga el joven.
2: Sí, señor, claro que sí.
1: Bueno,
2: claro que sí.
1: Pero por ahí me dejaba solo en esta.
2: Explíquele a 40.
1: No, después en el entretiempo, había una cosa que era televisión, dibujito. Sí, pero es bien largo.
2: Estaba Robotina con los supersónicos.
1: La diferencia es descomunal. La voz de Gonzalo Orellano para presentar lo primero que hay que saber de Bélgica y de Egipto en la tarde del Mundial, en la tarde del batacazo caboverdiano.
4: Hola, Gervasio, Matías, abrazo para ustedes, el resto de los compañeros y los que están del otro lado en una nueva transmisión de 10 por radio. Los equipos realizando la entrada en calor, bajo el agobiante calor de la ciudad de Seattle, con Bélgica, que ustedes bien lo repasaban, llega invicto en este 2026 al debut en la Copa del Mundo, con 3 triunfos a Estados Unidos, Croacia y Túnez, un empate en 1 ante México. Y por el lado de Egipto, 4 partidos jugó en este semestre del 2026. Victoria por goleada Arabia Saudita, empate contra España, victoria ante Rusia y derrota hace exactamente 9 días ante la Brasil de Carlo Ancelotti, con Salah cumpliendo años, con Salah ante la posibilidad de transformarse en esta Copa del Mundo en el máximo goleador egipcio en la historia. ¿Quién es el que ostenta ese récord? Hossam Hassan, el actual entrenador de Salah en la selección de Egipto. Y por el lado belga, con el plantel ya encolumnado detrás del entrenador, hablamos de Rudy García, lo mencionaba Matías, con De Bruyne y Courtois volviendo a compartir plantel. Bueno, en esa eterna promesa, esa intención de dejar de ser eterna promesa y superar la primera ronda, algo que no pudieron hacer en Qatar 2022.
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1: Cuando se esté jugando el primer tiempo de este Bélgica-Egipto, tendremos la conferencia de prensa que dará el director técnico de la Argentina, Lionel Scaloni, de la cual estamos pendientes todos, porque está muy lindo Bélgica, España, etcétera, pero ya empieza a correr el cosquilleo en la panza, se viene el debut de Argentina, Mati.
0: Exactamente, la pasión albiceleste, para ver si tendremos confirmaciones en un rato, que es lo más importante, las lesiones que han sido tema recurrente a lo largo de la semana con nuestros enviados especiales allí, desde Kansas, con la precisión justa de cómo van a estar los futbolistas. Uno entiende que lo más importante es saber si el Dibu Martínez llega. Es optimista las versiones preliminares, pero habrá que esperar hasta el final. ¿Cómo está Julián? ¿Cómo está ese tobillo? ¿Estará para jugar desde el arranque? Bueno, en definitiva, creo que lo más jugoso, lo más importante es saber cómo están los campeones del mundo para revalidar el título.
1: Y sobre cómo están los suyos, habló Marcelo Bielsa, el argentino director técnico de la selección uruguaya, cuyo partido contra Arabia Saudita, a continuación de este, cobra una relevancia aún mayor, dado el empate reciente entre España y Cabo Verde. Escuchamos a Marcelo Bielsa.
6: El equipo siempre se lo doy primero a los jugadores. De todas maneras, tengo la sensación de que ustedes no necesitan de mí para saber cómo vamos a formar. La confección del equipo siempre responde a dos centrales, dos laterales, un volante de contención, un volante ofensivo, un volante intermedio que acompaña al contención y al ofensivo, dos extremos y un 9. La forma en que jugamos no tiene ningún secreto. Tratamos de elaborar la salida, la posesión. Tratamos de atacar con mucha gente. Tratamos de jugar más en el campo rival, de recuperar rápido la pelota, de tener una buena relación entre la posesión y el peligro que creamos. Pero bueno, esas son intenciones y después hay que concretarlas. Mucho depende de lo que seamos capaces y mucho también depende de la oposición que enfrentemos. Es el equipo que enfrentamos, es un equipo que tiene algunas individualidades de peso. No creo que nosotros encontremos rivales fáciles o accesibles. En todo caso, cualquier definición de ese tipo es una conclusión que se ve después de los partidos y de acuerdo a las diferencias que se consigan establecer, ¿no? A veces nosotros siempre aspiramos a que sean diferencias que nos posicionen por encima de los oponentes y a veces no lo conseguimos.
2: Relata Juan Maviera, comenta el profe Pellegrini. En un rato, Arabia y Uruguay, que juegan en Miami con la presencia de Luis Suárez, pero en la tribuna del estadio.
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1: Hora de calentamiento precompetitivo para los equipos en el campo de juego con una temperatura, lo decía recién Carlitos Blota, unos 27 grados en Seattle. Daba la sensación de que más, a jugar por los gestos de algunas personas en las tribunas. ¿Tenemos confirmado entonces Bélgica, querido Gonzalo Orellano?
4: Cuando.
1: Bien.
4: Cuando vos quieras.
1: Después de Blota, así forman los Diablos Rojos de Kevin De Bruyne.
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4: Con la 1 en el arco Thibaut Courtois, 15 Tomás Munier, 25 Nathan Engoy, 4 Brandon Mechel, 21 Timothy Castagne en la mitad de la cancha. Amadou Onana con la 24, 8 para Youri Tielemans, 11 la gran figura. Jeremy Doku, 7. Kevin De Bruyne, 10. Leandro Trossard. Y con la 17, Charles de Quetaler. Los 11 de Rudy García.
1: ¿Qué le sugiere al comentarista a Matías Cuarante este 11 que acaba de dar Gonzalo Royano en la formación de Bélgica?
0: Que llega muy asentado, que viene de golear a Túnez, lo viene de pasar por arriba en uno de los amistosos. Con Croacia probó distinto, hizo un mix, probó con línea de 3. Acá sale con 4 defensores muy claros, con Munier por la derecha y Castañé por la izquierda. Tiene una particularidad, quizás no lo tienen todas las selecciones, que es que el doble 5, porque juega 4-2-3-1, tanto Tielemans como Nana juegan los dos en el Aston Villa, son compañeros del Dibu Martínez. Tielemans juega mucho más, es uno de los referentes, de hecho, del plantel. Onana le ha tocado arrancar la temporada más de titular, en el último tiempo fue alternando, pero de todas maneras es un futbolista que le da ritmo, le da verticalidad, sobre todo a la funcionalidad del ataque. Y de tres cuartos hacia adelante es el poderío ofensivo, la carta más fuerte que tiene Bélgica, donde siempre se hizo más potente. Con Doku por la izquierda, siempre enganchando hacia adentro. Con Trossard, que es engañosa la función porque arranca por derecha, pero a veces lo ve jugando de nueve. De hecho, en el Arsenal tiene esa particularidad. De Bruyne siempre jugando en todas las posiciones, ¿no? Jugando doble cinco de enganche. El famoso box-to-box europeo, ese volante ida y vuelta que te marca la diferencia. Y la gran, no sé si sorpresa, pero la cuestión llamativa es el atacante, el 9 de punta, que es de Quetaler, que juega en el Atalanta, que mide más de 1,90 m, creo que es 1,92 m, 25 años joven él. Es un futbolista potente, con llegada, que también tiende a jugar hacia atrás, a acercarse con los volantes. Claro, no está Romelu Lukaku como futbolista principal de ataque, que comparte con De Bruyne en Napoli, pero que en definitiva no viene teniendo mucha actividad en el último Mundial. Terminó siendo llamativo los goles que cerró y por eso le da la chance de Quetaler para tratar de oxigenar un poco el ataque. Un equipo muy bueno.
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2: Entre los títulos catástrofe de los medios españoles a esta altura, hay una bajada referida a Bocinha, al arquero de Cabo Verde. Dice Bocinha, la estrella inesperada. El portero de 40 años y con un valor de mercado de 50.000 euros, estuvo en todas las fotos del debut mundialista. Recordamos que dijimos que juega en la segunda división del fútbol de su país. Subidón meteórico en redes, dice, del arquero de Cabo Verde. Bocinha tenía tan solo 20.000 seguidores en su perfil de Instagram antes de comenzar el partido. Su heroica actuación lo llevó a sobrepasar el 1.5 millones de seguidores en apenas un par de horas. 3 veces más de la población de Cabo Verde.
0: Increíble. Como Tim Payne, pero acá por mérito propio.
1: El modo en que se piden las cosas hoy por hoy. Y te digo, entraba el cabezazo en el córner. En el descuento, donde el delantero caboverdiano saltó solito y solo, no alcanzó a decirle que sí a la pelota en el envío. Y además, la misma fue directamente al cuerpo del arquero español. Pero si no, la famosa tapa negra del 93, ¿no?
2: Vos sabés que parece, bueno, nosotros que estamos en contacto siempre con los medios internacionales y demás, sabemos que la prensa española va demasiado a los bordes. O para lo bueno o para lo malo, pero los títulos y los párrafos catastróficos respecto de la falta de actitud de España y del papelón mundial son los dos términos más comunes a esta hora, tanto en los dos diarios de Madrid como en los diarios de Barcelona, e incluso ya con algunas imágenes donde toman a Lamine Yamal, lo marcábamos los muchachos en el partido, que no se lo veía bien físicamente, como sintiéndose fastidioso por no poder entregar todo, de lo físico.
1: Bien, el empate entre España y Cabo Verde va a seguir dando tela para cortar en los medios ibéricos. Nos va contando de eso Esteban Sassi. Sí, Gonzalo.
4: Para agregar a lo que planteaba Matías en relación a la titularidad de Quetaler y la suplencia de Lukaku, el último mencionado, Romelu Lukaku, tiene, o tuvo, para decirlo correctamente, 7 partidos en la temporada, 5 Serie A, 1 por Copa Italia y 1 por certamen internacional que disputó el Napoli, con tan solo un gol en justamente esos partidos. Y por el lado del hoy titular, disputó 42 con 5 goles. Baja la expectativa de gol, el porcentaje, pero llega con 42 partidos en el lomo.
1: ¿Qué partido? Me hiciste acordar, Matías, ¿qué partido del Mundial? Lukaku erró, ¿cuánto gol le pusieron adelante?
0: Sí, toda la fase de grupo.
1: Sí, pero hubo uno que creo que terminó en empate de Bélgica, ahora no puedo recordar, pero que fue una cosa dantesca, el modo en que... ¿Contra Croacia? Qué bárbaro.
0: No, lo sacó directamente.
1: Sí. O sea,
0: está bien, que cosa escandalosa. Pasaron después 4 años, ¿no?, para este evento, y lo que decía Gonza, que viene jugando muy poco Lukaku en su club, pero el decrecimiento futbolístico es notable. Por sí. Eso esta chance... Que igual, de igual manera, no juega con referencia de ataque Bélgica. Vamos a ver un 9 que va a entrar y salir permanentemente. Va a ser un equipo donde el volante va a llegar más al gol que el 9 de referencia, como lo conocemos siempre.
1: Bien, vamos una tanda, después volvemos. Nos falta Egipto, la formación, el análisis de Matías 40, Sassi, con más repercusiones sobre el empate entre España y Cabo Verde. Se nos viene Bélgica-Egipto y 4:30 la conferencia de prensa de Lionel Scaloni. Todo aquí en 10 por Radio.
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1: Seguimos recepcionando todo lo que están dejando los medios españoles después del empate con Cabo Verde. Cadena COPE, ¿sí? Hemos jugado peor que ninguna selección. Parece un partido de leyendas. Podrían haber jugado futbolistas como De La Peña o Hierro. No se mueve nadie.
2: Bien, comprensivo el periodismo español, tolerante, con lo que han sido el empate.
1: Es todo textual lo que estoy leyendo.
2: Sí, me imagino. Deben salir gotitas rojas de la computadora, de la sangre que destila los medios de aquel país después del empate del que seguimos hablando. Y no nos podemos despegar por el impacto anímico que genera Cabo Verde. Si me dijeras un equipo un poquito más metido en el concierto del fútbol mundial, ponele. Pero Cabo Verde, sí. Mati.
3: No, es cierto. Y además, ¿qué chance se le abre a Uruguay con esto? Claro. Puede ser un arma de doble filo, porque si hoy no gana con Arabia Saudita, y ahí se empieza a complicar porque va a haber un grupo dividido en el cual todos van a pugnar por esos... primero dos lugares, pero en definitiva España esperábamos otra cosa, incluso sin Jamal, sin Williams. Es cierto que Jamal entró un ratito, pero imaginábamos que esto iba a ser un partido de tránsito rápido donde Jamal lo esperasen para la segunda fecha, para los partidos más importantes, y ahora se le complica todo el calendario.
2: Tuvo que ponerlo un rato,
3: la carne del asador.
2: Claro, por tirarlo a la cancha y hacer lo que puedas. Inclusive uno piensa, tal vez hasta para salvaguarda de su propia decisión, decir, bueno, puse todo lo que tenía. Y aún así, empatamos. Sí,
1: hay mucha calentura, muchachos, con alguna declaración, más allá de que lo escuchamos después, en conferencia de prensa, de que lo que dijo Luis de la Fuente, que dijo, bueno, si la pelota no quiere entrar, no quiere entrar. Entonces los colegas españoles se agarran de esa frase y ahí empieza. Sí. Que el tema táctico, que Lamine Yamal, que falta un 9. Es más, incluso alguno citó una estadística que Oyarzabal estuvo 30 minutos sin tocar la pelota.
2: Bueno, Argentina cayó derrotado, le dieron vuelta el partido contra Arabia Saudita en el Mundial pasado, sí. Y después terminó dando la vuelta, ¿no? Digo, no demos por muerto a España. En todo caso, será cuestión de ellos, ¿no? Obviamente, pero quiero decir, no demos por muerto a una selección de altísimo nivel internacional, por muy floja que haya sido su actuación reciente, ¿no?
3: No, absolutamente. Sí, es cierto que el primer partido es muy importante, pero no determinante, porque es importante para cómo las sensaciones que transmitís en el comienzo, cómo te asentás, adaptarte al campo de juego, adaptarte a la temperatura. De hecho, Bélgica, por ejemplo, en algún momento tuvo preocupación por las altas temperaturas. Muchos jugadores no están acostumbrados a jugar en este clima, cosas que nosotros quizás las pasamos por alto, pero que hacen después al desarrollo del partido los 90 minutos, pero... Sin lugar a dudas, yo no me animo a bajar a España. En todo caso, fue un accidente futbolístico, como ha pasado en un montón de mundiales, que siempre hay un batacazo.
2: Bien, vamos a hablar de Egipto, el rival de Bélgica. Esta tarde aquí el equipo de los faraones, el equipo de Salah, y acaso su última función en el primer plano del fútbol mundial, ido ya del Liverpool, en el que tanta gloria ha cosechado. ¿Tenemos los 11, Gonza, de Egipto ya confirmado?
4: Exactamente, cuando quieras.
2: Cuando lo diga Blota.
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4: Con la 23 en el arco, Mostafa Jobeir. En la defensa, con la 3, Mohamed Hani. Con la 2, Yasser Ibrahim. 14, Hamdi Fati. Y la 13 para Ahmed Fatou. Mitad de cancha, Mohanad Lashin con la 17. 19, Marwan Atia. 10, el mencionado, el cumpleañero, 34 para él, Mohamed Salah. Con la 8, Emam Ashour. Con la 11, Mostafa Sico. Y con la 22, el jugador del City, Omar Marmoush. Los 11 de Hossam Hassan.
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2: Lo perdió sobre la hora. Ecuador ante Costa de Marfil. Tuvo sus oportunidades, no las aprovechó y le enchufaron el gol sobre el final. Esto decía el técnico argentino Sebastián Becasese.
5: Del dolor de una derrota injusta. En un marco hoy ideal, maravilloso, por lo que generó la gente, siempre hay que procesarla, hay que sentirla. Ya estuvimos hablando en base a lo que pasó, enfocarse en lo que viene, lo que pasó ya no lo vamos a poder cambiar, pero creo que hay argumentos contundentes para observar claramente que el equipo ha competido muy bien, que tuvo las situaciones más claras, que pudo haber conseguido la victoria, y por un detalle al final termina quedándose con nada. Pero creo que es eso, ¿no? En estos momentos, sobre todo de dolor, no dejar de creer y de confiar lo que nos trajo hasta acá.
2: La palabra de Becasese después de la derrota ecuatoriana. Cuénteme algo, lo que vislumbre de Egipto.
3: Un equipo que tiende a jugar 4-2-3-1. Quiero esperar cómo se para después en la cancha porque el rival tiene otra magnitud, otro tenor. Es un equipo que le gusta tener la pelota, a diferencia de quizás otras selecciones que ya se ve esa conducta más conservadora, sigilosa, ordenada. Acá es un equipo que le gusta tener la pelota. Lo que pasa es que la clave puede llegar a estar en el ritmo que le imprima Bélgica, que no le deje tener la pelota, que lo presione en la zona media. Pero tiene futbolistas también de tres cuartos hacia adelante que hacen muy bien las cosas. No tengo que decir nada de Mohamed Salah, un jugador histórico, legendario para el fútbol egipcio. Tiende a jugar con Zico como ese enganche en la línea de tres hacia adelante. Vamos a ver cómo retrocede en este caso Zico, si va a ocupar más la zona del centro y lo deja a Salah más de enganche. Marmoush, que va a ser el 9 de referencia, insisto con lo mismo, es un delantero que juega en el Manchester City, pero que está de salida incluso en este mercado de pases, no tuvo mucha continuidad con Guardiola. Un equipo que es ordenado, que trabaja en función de la pelota. Veremos si se adapta en el partido a jugar sin ella, porque me da la impresión que Bélgica va a hacer lo posible para todo el tiempo tener la pelota y profundizar los ataques por los costados, y eso lo va a obligar a retroceder, a jugar en su propio campo. Veremos si el técnico, que sabe de mundiales, tanto como jugador como ahora entrenador, si sabe darle esa conducta defensiva que tiene que tener un equipo cuando es sometido. Muchas veces Scaloni lo ha mencionado. Si el partido, nosotros tenemos una manera de jugar ahora, si el partido es este, haciendo mención a que en algún momento hay que ponerse el overol y hay que trabajar, por ejemplo, como le pasó a Argentina con Brasil en la Copa América 2021, hay que meter garra, hay que trabajar de pico y pala, el volante cerca del lateral. Veremos si Egipto lo puede hacer.
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1: Claro que han pasado cosas después de los equipos que han ya jugado sus primeros partidos en esta Copa del Mundo. Por ejemplo, Mauricio seguramente juega por Sanabria en Paraguay para la segunda fecha del grupo en el equipo de Gustavo Alfaro. El Gatito Fernández tiene todos los boletos para reemplazar a Orlando Gil en el arco. Y en Brasil esta tarde, en un ratito, van a probar a Neymar, que hoy exactamente cumple un mes de su lesión en la pantorrilla. Brasil juega el viernes contra Haití. Como viene la historia, mejor que se ponga al 100. Es el mandato, parece, de Ancelotti a los médicos de la selección brasileña. De todas maneras, lo van a evaluar.
2: Mencionaba Sassi un probable cambio en el equipo del profesor Gustavo Alfaro. Esto decía el rafaelino después de la abultada derrota paraguaya contra Estados Unidos.
6: Me habrán escuchado más de una oportunidad hacer énfasis en la parte física, hacer énfasis en la parte técnica, hacer énfasis en la parte futbolística, porque sabemos que hay determinados niveles donde, con, si querés, con el orden defensivo, con la garra, con la templanza, con correr, no te alcanza. Entonces ahí es donde todavía tenemos las cosas en el debe. Son las cosas que nosotros tenemos que incrementar y que incorporar y que entender que son claves si nosotros queremos seguir adelante en esta competencia. Entonces ahí es donde yo creo que, más allá si pesaron o no pesaron las cuestiones emocionales, hubo cuestiones que se fueron desde el punto de vista táctico, hay cuestiones desde el punto de vista físico y hay cuestiones desde el punto de vista futbolístico, donde en determinados planos no superaron, y por eso la diferencia en el resultado.
2: La palabra de Gustavo Alfaro después de la... Me causó gracia lo de en determinados planos no superaron. Bueno, en algunos no.
3: En todos.
2: ¿No? 4-1 y...
3: Sí.
2: ¿No?
3: Inobjetable.
2: Pero,
3: creo que fue la paliza más grande hasta ahora de lo que vi futbolística. Bueno, yo no quiero poner el de Alemania porque se caía de Maduro que eso iba a pasar con Curazao.
2: Sí.
3: Pero acá Paraguay, no sé si llegaba como candidato a ganarle a Estados Unidos, pero hacerle partido mínimo y fue aplastado futbolísticamente.
1: Hoy habló en obviamente, esperando el centro, el hombre, ¿no? En los medios paraguayos, que la están recogiendo diferentes medios argentinos, José Luis Félix Chilaver González.
2: Ah, tú no has ganado nada. ¿Qué dijo José Luis?
1: Si yo perdía como perdió la selección en una Copa del Mundo, me encerraba y no salía de mi habitación. Has perdido por goleada y te vas a sacar fotos a Disney con tu familia. Es muy lindo y fácil tocar la guitarra, pero el Mundial no es para cualquiera.
2: Chilaver es insustituible. Esa definición es unánime, digamos. Es un personaje que tiene que estar. Después veremos qué tanta adhesión genera lo que pueda decir o no, pero sus intervenciones son extraordinarias.
3: Sí, para el trabajo periodístico, formidable.
2: Es formidable, claro.
3: Para el trabajo periodístico, deja título.
1: Se le engañó a la gente. Fuimos a enfrentar aviones de guerra. Lo único que hace bien Alfaro es hablar. Tocar la guitarra es fácil. La culpa es suya. La realidad en el Mundial es otra cosa.
2: Bien, otro comprensivo, ¿no? Está a la par de la prensa española. ¿Sí, Gonza?
7: No, que además de Chilaver decir esto que planteó y contó Esteban, para toda la delegación y todo el plantel, obviamente que le preguntaron por el bueno de Orlando Gil. El fútbol es comunicación y más en el caso del arquero. Tiene que ordenar, pero no habla, juega mudo. Así es difícil. Y a todo esto, por si faltaba más, hasta la... que esto es para debatirlo tal vez en cómo te va, en puede pasar y en los programas, no para ahora, pero se metió hasta la esposa de Orlando Gil a contestarle a Chilaver, que han compartido momentos en Buenos Aires y en Asunción, compartiendo comidas y hasta Chilaver conoció al hijo de Orlando Gil y bueno, obviamente Melisa Ábalos, la mujer de Orlando Gil, le ha contestado con poca altura, pero vamos a solamente resumirlo en que dijo, hasta hace unos meses él era el mejor en tus conversaciones privadas, se te olvida todo cuando uno no te elige para que lo representes económica y deportivamente.
2: ¡Ah! Un mensaje subliminal.
7: Claro. Y eso que resumí.
2: Qué maravilla. Bueno, se nos van a venir Bélgica y Egipto. ¿Cómo es la dupla de ataque de 10 por radio para Uruguay y Arabia Saudita? Me dijiste Juan Maviera.
1: Juan Maviera con el profe Pellegrini.
2: Viera Pellegrini para el próximo partido.
1: Doble 9 como Bielsa.
2: Sí, señor. Uruguay, Arabia Saudita al término de este Bélgica, Egipto. Partido que de por sí es importante, que de por sí para el sentimiento rioplatense es caro, que de por sí nos trae el recuerdo del debut de Argentina en el Mundial pasado con Arabia Saudita y que además engrandece su relevancia en virtud de lo que ha pasado con España.
3: Sí, sí, ese. Y hay un arma de doble filo, sobre todo para ver cómo llega Uruguay, ¿no? Porque tampoco es que Uruguay llega pleno a este Mundial, llega cuestionado, con líos por todos lados, con el técnico que ha reconocido que él ha perdido autoridad sobre el plantel, lo ha dicho en una conferencia de prensa, ni más ni menos. ¿Cuántos técnicos llegan a un Mundial diciendo que perdió autoridad sobre el plantel? Pocos.
2: Sí, sí. Voy a ver qué me dicen los jugadores sobre la formación. Bueno, el plano muestra una de las cabeceras del estadio de Seattle que está que es triangular. La base ocupa todo el ancho de la cancha, pero se va angostando hacia arriba, de modo tal que comparado con lo que pasa con la cancha de ferro, 40,
3: sí,
2: desde
3: claro.
2: Un edificio de atrás usted se pone en el balconcito
3: y
2: pispea, por lo menos este arco lo ve.
3: Acá se ve todo, magnífico. Más acordar alguna estructura también del estadio, la que está de frente al arco, como la platea de Newell's.
2: Claro,
3: tiene
2: exactamente.
3: Esa forma tan particular.
2: Exactamente. Van a ingresar los equipos a la cancha. Se nos viene Bélgica de Egipto. Repasamos las formaciones de los Diablos Rojos y de los Faraones. Lo presenta Blota, lo cuenta Gonza Orellano en el área de Dispor Radio.
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7: Bélgica con la titularidad en el arco para Courtois, la defensa con Munier, Engoy, Mejel y Castaigne, mitad de cancha Onana, Tielemans, Doku, De Bruyne y Trossard, y arriba de Ketaler los 11 de Rudy García.
2: Así va Egipto.
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7: Jobeir en el arco, defensa para Hani, Brahim, Fati y Fatu, mitad de cancha Lashin, Atia, Salah, Ayur, Zico. Y arriba, Omar Marmoush, los 11 de Hossam Hassan.
2: Ingresan los equipos con la prolijidad y la pulcritud propia de este tipo de ceremonias. Los belgas ya con la indumentaria con la que van a jugar el partido. Los egipcios tienen un buzo. Da la sensación, al menos buena parte de ellos, sobre sus camisetas. El quinteto arbitral que estará en cancha. ¿De dónde es la ley esta tarde aquí en Seattle, Gonza?
4: Ramón Abati, de Brasil.
2: Bien, líneas brasileros. Y después en el VAR.
4: Y en el VAR ya te completo.
2: Bien,
4: quién va a estar.
2: Ya estaremos. No ha habido participaciones relevantes del VAR, salvo, en opinión personal, la curiosidad de la amonestación a Miguel Almirón, al paraguayo.
3: Sí, por la simulación. La simulación por confusión de identidad, así se llama ahora esta nueva adaptación.
2: Tirada de los pelos, si me permite, sí. ¿No? Porque en realidad lo que le cuestiona al árbitro es que la sanción fue incorrecta, no que se haya equivocado.
3: Exacto.
2: De jugador.
3: Claro, no se equivocó de jugador. En todo caso, lo que detectó el árbitro en campo estuvo mal, porque Almirón simuló y normalmente una simulación es reglamentado de tarjeta amarilla. Bueno, un cambio. Lo que sí vemos muchas veces que en los corners se toman un segundo más para ver si efectivamente fue corner o saque de arco, para que no haya injusticias en un gol.
2: Exactamente, no fue corner, diría Bianchi. Claro. Van a formar los equipos, ya desplegadas las enormes banderas de ambos países, y se escucha el himno nacional de Bélgica.

El himno belga, saludado efusivamente por buena parte del público del estadio de Seattle. Se escuchará ahora el himno egipcio, naturalmente. Me quedé pensando en Hernán Galíndez ayer con el fervor con el que cantó el himno ecuatoriano, ¿no? Las raíces que he echado en ese país. Escuchamos el himno egipcio.

0: el himno egipcio. Buena parte de los hinchas tienen una especie de sombrero que remeda al de los faraones, a las viejas tumbas.
1: Bueno, marcado por esa tradición, por algo, el apodo, la cuarta participación mundialista para esta selección. La primera selección africana, además, en disputar un mundial en el año 34. Después, bueno, en el 90, 2018. 2018 que para Salah será una revancha, porque llegaba mal con el hombro. Recordemos que cae mal en esa final de Champions. Hoy llega pleno, discutido en el Liverpool en el último tiempo. Pero ahora llega pleno futbolísticamente para la misión de llevar a Egipto, ¿por qué no?, a 16avos de final.
0: ¿En el 30 no estuvo acá, Egipto?
1: Recuerdo en el 30, sí, en el 34.
0: Yo era muy joven en esa época.
2: Ah, 34, sí. Italia 34, Italia 90 y Rusia 2018.
0: Bien,
3: de
0: muy
3: hecho,
0: bien.
3: Sí, a esto que plantean, Salah, en cuanto a Bati de la orden, se transformará en el futbolista histórico de Egipto, no solo por lo hecho, sino por lo que va a ser. Será el primer jugador de campo en jugar más de una Copa del Mundo. Los otros dos estarán en el banco de suplentes y dependerá del partido. Mahmoud Trezeguet y Mohamed El Shenawy, los tres estuvieron en Rusia, los tres están en este Mundial 2026.
0: Y eso ocurrirá en un par de minutos, ni bien los chiquilines vayan quitando las lonas apoyadas sobre el campo de juego con el escudo de la FIFA y las banderas de ambos países. Antes de que se largue este Bélgica-Egipto, tenemos tiempo, Esteban Sassi, un rápido repaso de lo que está pasando a esta hora siempre en el fútbol de ascenso en Argentina.
2: Siempre, porque se está completando la fecha de la C, está ganando Leones, el equipo de Messi, en cancha de Midland, 1-0 a Fénix. Están completando el partido Cambaceres y Berazategui, 0-0. Sacachispas Argentino de Rosario, Deportivo Barracas, La Madrid, también 0-0.
0: Bien, estamos a nada del inicio del partido. Este grupo lo completan Irán y Nueva Zelanda, que jugarán esta noche, ¿no? 10 de la noche.
2: 10 de la noche.
0: 10 de la noche. De las participaciones más controversiales que se puede esperar, la de Irán en este Mundial.
1: Terrible. Terrible por las cuestiones vinculadas a lo protocolar, ¿no? Le está pasando a todas las selecciones. De hecho, De Bruyne, vimos imágenes de cómo lo estaban haciendo el cacheo en la previa, en la llegada a cada sede, pero lo de Irán ya es una cosa, bueno, atravesado por el contexto geopolítico.
0: Bien, Courtois, entonces, Castagne, Michel, Ngoy, Meunier, De Bruyne o De Bruyne. ¿Nos ponemos de acuerdo, 40?
1: De Bruyne.
0: De Bruyne. Tielemans, Onana, Trossard, De Ketelaar y Doku. El 11 belga. Por Egipto van a jugar Shubiri, Ibrahim, Hani, Fatou, Ashour, Sico, Fatih, Lashin, Atia, Marmoush y Mohamed Salah. Qué moral, Sico, el 11. Sí. Y ese enganche.
1: De
0: encima.
1: Hecho, le dicen el Pelé. Sí.
0: Se Pelé llama Sico y le dicen, sí, el Pelé blanco.
2: Si
0: bueno,
2: juega con Arthur Artunes Coimbra.
0: Exactamente.
2: No, va a estar bueno.
0: Pero ya, entre que los supersónicos recién y Sico ahora, Sassi, tengo miedo, ¿no?, de que salga en blanco y negro la transmisión.
2: La mejor época de España, 81, gran mundial, sí, claro, lástima, claro, la selección argentina.
1: Viene de hacerle un gol a Brasil, ni más ni menos.
2: Claro.
3: Junto con Mohamed Lashin, son los dos de 11, claro, que juegan en el Pyramids, el club tal vez más reconocido del fútbol egipcio.
0: Allí estuvo Arrabarrena, Gonza, en el Pyramids.
3: Exactamente.
0: Técnico, ¿no?
3: Exactamente, ahí estuvo. Después el resto, varios de ellos, cuatro. El arquero, dos de los defensores y el mediocampista Atia en el Al-Ahli, al igual que Eman Ashour, 5 de 11.
0: Bien, vamos a ir intercalando esos datos interesantes para que la audiencia se vaya familiarizando con apellidos que no son de uso corriente, aún para los seguidores del fútbol. Señoras, señores, va a arrancar el partido en Seattle.
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0: Trabaja Gonzalo Orellano, la voz informativa de Esteban Sassi, la locución comercial de Carlos Blota, la operación de Axel Pfeiffer, la dirección de Pablo Jiménez, Martín Rubio, Roberto Carrer, la producción de Facundo Ochoa y Ezequiel Hefner en esta segunda transmi de la tarde de este lunes feriado en Argentina. Ya empató España con Cabo Verde 0-0. Vamos rumbo a Juan Maviera y el profe Pellegrini para Uruguay y Arabia Saudita, pero ahora estamos en el primer minuto de juego en el sol de Seattle, entre Bélgica, vestido como marca su historia, y Egipto, totalmente de blanco, el equipo Faraón, que la entretiene en el fondo, lo van a buscar para que la tenga por ese lado el número 14, Fatino, sale primero Hani, transporta ahora sí, abre la izquierda para Fati, no sale Bélgica, a presionar alto, Fati la cambia toda, de izquierda a derecha, para que trepe por aquel lado, Ibrahim, para la pelota y se viene por aquel lado, el número 3, Hani, la tira larga hacia adelante, va tratando de interrumpir el juego, se cruza bien y cierra a las espaldas Mechele, que viene jugando sobre la izquierda, sale Bélgica desde el fondo, primer minuto, 0-0.
1: Zico estacionado sobre la derecha, Salamas por el centro y Bélgica parado defensivamente, 4-2-4, Tielemans y Onana en el medio, Trossard sobre la derecha, Doku por la izquierda, De Bruyne y De Ketelaere como referentes de ataque.
0: La tiene Bélgica en el fondo, sale el equipo rojo.
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0: ¿Cuánto mide Ngoy, el zaguero central, primer zaguero central de Bélgica?
3: 1.83, el más alto es Brandon Mechele de 1.90.
0: Mira, parecía más alto todavía. Va al ataque el equipo de Bélgica, taco jugado hacia adelante, infructuoso. De Ketelaere buscaba la pelota, pero no llegaba, se pierde el balón por última línea, saque de meta egipcio.
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0: Lo tenemos a Fernando Sis, se viene la conferencia en un ratito nada más de Scaloni. Hola, Fer.
6: ¿Qué tal? ¿Cómo andan? En 28 minutos arranca la conferencia de prensa, la primera de la selección argentina. Les dejo los títulos, habla Nicolás Otamendi y a continuación el técnico de la selección argentina. Se rompe la cábala, no habla el capitán, habla el subcapitán Otamendi Scaloni en la previa del partido con Argelia.
0: Estaremos con eso, Fernando. ¿Algún título que se esté esperando? ¿Será una conferencia convencional? Espera que se viene Egipto, pase al área, carga y esperaba por ahí Salah, no le queda la pelota. Fer, ¿se espera algo disruptivo de la conferencia de Scaloni?
6: Habrá que ver cuál es la estrategia en este mundial. En Qatar era no adelantar el 11, seguramente será la primera pregunta, y ahí, desde ahí sabremos cuál es la idea del técnico Scaloni. Repito, en 27 minutos, primero Otamendi y después el técnico de la selección argentina, Lionel Scaloni.
0: Bien, Fernando, manda esa instancia. En cuanto esto ocurra, nos metemos en ese aspecto de la transmisión y dejamos Bélgica-Egipto entre paréntesis. Abrazo grande.
6: Abrazo grande, Gervasio. Buena transmisión.
0: Fernando Sis en el Edispo Radio, sí. Ah, pensé que llamaba. La tiene Egipto desde el fondo. Controla por este lado Hani. Sale el equipo Faraón.
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0: El partido empezó en cámara lenta, 40.
1: Sí, no es asfixiante la presión de Bélgica, es posicional. No salta al hombre, sino que salta a la intención de interceptar pases, como se juega ahora en Europa, que no se presiona tanto, sino que se ocupa un espacio y se trata de interceptar para salir disparado, como acá.
0: Arranca Doku, la tiene en la mitad de la cancha, pasó entre dos, gambetea hacia el medio, lo marcan, lo apuran, pero se deshace bien del balón. Después la regala con un mal toque Onana. Recupera la pelota el equipo egipcio. Ya pica Salah en posición de número 8. Recibe la pelota y la vuelve a devolver a la derecha. Ahí la tiene con la pierna zurda. Se entretiene con la pelota Egipto en la mitad de la cancha. Pelota jugada atrás para Hani. Va pidiendo abierto Fati, el segundo zaguero central. Juega con línea de tres, en rigor de verdad, Egipto.
1: Sí, sí, juega con línea de tres, con Ayur volcado sobre la izquierda, flotando Salah. Marmoush es el 9 de referencia.
0: Y ahí se venía Ayur, metió la pelota para el número 13, Atea. La vuelve otra vez hacia atrás. Pelota que es controlada en la mitad de la cancha. Maniobra Lashin. Ahí la tiene el 17. Juega al círculo central, no pasa nada. 0-0, Blota.
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0: Controla Hani, que juega sobre la derecha, la tira hacia adelante, maniobra Salah, la pone en buen momento a la derecha para que vaya corriendo por aquel lado el número 11, Zico. Le tocan la pelota afuera, lateral para Egipto, que dentro de todo intenta, livianito, pero intenta,
1: sí,
0: 40.
1: Es que no es un equipo negado con la pelota, su fuerte está a través de la tenencia, de la circulación, de la búsqueda de tres cuartos hacia adelante con los futbolistas que mencionábamos, con Salah, con Marmoush, con Ayur, con Zico. Lo que pasa es que todavía no se ve el ritmo, la velocidad diferencial que tiene Bélgica con sus jugadores. Está muy estático el equipo.
0: Se juega como si la temperatura fuera mayor que los 27 grados que tenemos como dato.
1: Sí, y había preocupación con eso, ya nos dirá Gonza, pero entiendo que hasta incluso se estaban aclimatando los futbolistas belgas.
0: Va Bélgica al ataque, pelota abierta por la derecha, se viene por este lado, hay que tenerla, la devuelve al medio, le van a pegar al arco, viene trabando, yendo al piso el jugador Fati. Insiste Bélgica, controla el balón por la derecha y se viene De Bruyne, mete el balón hacia el medio, la devuelven para que salga por aquel lado Meunier, la tiene Meunier, se refugia atrás. En el jugador Ngoy. Ngoy para Michel. Apertura a la izquierda. Va por aquel lado. Espera Doku. La tiene Doku abajo de la suela. A la marca Jani. Doku la mete hacia adelante. Buen ataque. Belga se mete en el área. Controla de que tiene la maga. El taco devuelve para Doku. Pasa al medio. La tiene De Bruyne. Pegó. Apenas afuera. Apenas afuera el disparo. Después de una serie de toques cortos en el borde del área le quedó De Bruyne y le pegó de derecha, la pelota salió saludando el palo derecho del arquero Jubir.
1: Lo peor que puede hacer Egipto es dejarlo en tres cuartos de cancha cerca de la medialuna solo a De Bruyne para tomar la pelota, para que pueda hacer un control orientado hacia su pierna derecha, su fuerte, y probar al arco, que es lo mejor que sabe hacer este futbolista. Pasó cerca, rozando el palo derecho de Jubir.
0: Tenemos 8 minutos y el partido igualado sin goles.
5: Y le actualizo la temperatura. En estos momentos ya ha llegado a los 29, 35% de la humedad, recordando que son las 12 y cuarto, las 12 del mediodía allí en Estados Unidos.
0: Sí, es curioso, digamos, la sombra que proyectan los jugadores es pequeñísima. Signos de un sol que cae vertical sobre ellos. Hay un tiro libre para Egipto, el partido está detenido.
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0: Se levanta maltrecho Marmoush, víctima de falta. Tiene la pelota el equipo Faraón en línea defensiva. Controla por este lado Fati. Abre la pelota para el número 8, Ashour. Recostado el rubio sobre la izquierda. Devuelve otra vez para Fati. Sale desde el fondo y Bélgica no va. Ahora tímidamente se aproximaba por aquel lado de Keteler. Pero no va la presión el equipo belga.
1: No va la presión. Se nota que están administrando esfuerzos porque sabe que Bélgica, cuando tiene la pelota, es superior a los ataques de Egipto. Lo deja que la tengan entre los centrales. Fati, que si bien es centrocampista, está jugando la línea de tres. Está sobre esa zona, no salta al volante.
0: Y ahí la perdió Egipto en la salida. La buscada de Bruyne, perdió el balón. Sale Egipto, buen taco al medio, pero intercepta bien Onana. Controla y se refugia atrás con Ngoy. Falta. En perjuicio del volante belga que queda tirado en el piso tomándose la pierna izquierda. Hay tiro libre y es para el equipo rojo.
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0: Ese Onana, Gonzalo, el que está en el piso, ¿no?
3: Exactamente, Amadou Onana, el futbolista compañero de Dibu Martínez en Aston Villa, que no se levanta, sintió el pisotón a menos de un metro del círculo central. Recién ahora se pone de pie el mediocampista.
0: Es Salah, ¿no? El de la falta.
1: Sí, el de la infracción que le fue al límite. Salah, que es un jugador con mucha intensidad también. Bueno, viene de jugar ni más ni menos que con Jürgen Klopp en el Liverpool en su momento, que si algo tenía era mucho rock and roll ese equipo.
0: Habrá quedado algo pendiente de algún partido de Premier, ¿no? Porque fue una falta en la mitad de la cancha con una intensidad algo desmesurada. Sale desde el fondo el jugador Fati, que conduce, como decía bien Matías, la línea de tres. La jugaba hacia adelante, hay un pésimo toque. Enviando el balón, ¿quién era? La Jim, por este lado. Lateral para Bélgica, pelota jugada hacia adelante. Taco al área, se viene por este lado el jugador Trossard. Maniobra Trossard y obtiene un córner. No, se le escapó a Trossard. En la primera masada de Trossard mandó la pelota fuera de la cancha. Después la trajo de nuevo para adentro. Parecía que lograba un córner, pero no fue así.
1: Exactamente, Trossard sobre el sector derecho, se cierra y se estaciona más como un 7 bien cerrado, porque Meunier, el lateral del Lille, es el que pasa, y donde tratan de hacer siempre un 2-1, acá se le escapó la pelota al futbolista del Arsenal.
0: 1.92 me dijiste de que te leer el belga, Gonza.
3: 1.92 para el mediocampista, en realidad, aunque hoy juegue de 9, del Atalanta de Italia.
0: Saque el arquero Jubir, pelota a la mitad de la cancha, el partido en cero.
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0: Y Egipto con un centro al área, la perdieron y se viene la contra belga. En cara de culo marcan tres y le quitan con una limpieza quirúrgica. La pelota la recupera Egipto, largo pelotazo, demasiado extenso para Salah. La pedía Ashour del otro lado. La pelota llega a las manos del arquero Courtois. Sale Courtois con Onana. Transporta Onana. Cruza la mitad de la cancha. Pica solo. Qué mal pase.
1: No estaba mal la intención, ¿eh? Porque sí. había un espacio que había dejado la línea de tres de Egipto, pero el pase fue malo.
0: Le pegó con el Juanete. Sí. Onana.
1: Le faltó. Y eso que es un futbolista está acostumbrado a la Premier, a esos envíos largos.
0: Ahí la tiene Salah. Juega de lanzador. Salah. Pelota para Barbulle. Espera, gira. Falta. No, el árbitro dice que no. La quitó limpiamente Onana. Protesta el público egipcio. Sale Bélgica desde el fondo, pero la vuelven a perder. No prospera Belga, juega además demasiado lento para este gusto. Y gira Salahora, pierde la pelota con Ngoy. Ngoy juega con Menier para Courtois. Le pega largo de zurda a Courtois, pelota hasta la mitad de la cancha. Va a saltar en el círculo central y fracasa por aquel lado Jani. Y se la lleva de Keteler. Bélgica por el primero, la tira larga hacia adelante. Le van a cobrar infracción al defensor egipcio sobre de Keteler. Jura y perjura Ibrahim que no lo tocó. Pero el árbitro hace caso omiso de la amarga queja del egipcio y va a cobrar un tiro libre en favor de Bélgica.
1: Parecía un forcejeo natural de ambos, de Keteler que le terminaba ganando la posición. Los dos llegaban para mí al mismo tiempo a la pelota. Parece ordinario por momentos el partido, como si no hubiese figuras que conocen la Premier League. Un ritmo cansino, se miden los dos. Doku en menos de un minuto perdió dos pelotas sensibles en la mitad de la cancha, en la zona donde le pasó a Messi en la final contra Francia. Allí donde pierde y termina el gol de Mbappé.
0: Me dijiste... brasileño el árbitro, Gonza.
3: Exactamente, de Brasil Ramón Abate, al igual que el asistente 1 Danilo Maniz, el 2 Rafael Alves, el 4 y el 5 los dos de Perú, Kevin Ortega y Michael Orué, el VAR Juan Soto, venezolano.
0: Ahí tiene la pelota Bélgica con Ngoy muy tirado adelante en campo rival, pelota para Onana, la para como 8, la abre para Menier para Onana, a ritmo de partido de la década del 70 y con calor. Sale jugando Ngoy, dos por el camino, falta contra Ngoy, va a haber una amarilla, la primera de la tarde, lo presenta Blota, lo cuenta Orellano.
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3: Marwan Atia, el mediocampista del Al Ahly, el primero del partido en Egipto.
1: Sacudió la modorra el futbolista Ngoy, el número 25 del Lille, porque cazó la lanza y se fue hacia adelante, parecía pasarela en un momento, llevando la pelota, trasladando, llegando pasado la mitad de la cancha, y lo tuvo que bajar Atia porque si no se escapaba, llegaba de frente al gol. Hasta ahora, el que mejor hizo el trabajo ofensivo terminó siendo el primer marcador central de Bélgica.
0: ¿Se puede hacer algo de saludito social? Sí. El besote claro. Para Romina, para mi pareja y para Facundo. Muy bien. Su hijo mayor prendidos en la transmi de Tiempo Radio. Ahí la tiene Menier. Menier juega para Michel. Juega cortito para Ngoy. La tiene Bélgica en el fondo. No apure Egipto. Maniobra Ngoy. Otra vez apertura para Menier. La pide por bajo Trossard. Menier encara para el otro lado. La cambia toda de derecha a izquierda. El pase no va a llegar. Es interceptado por la marca egipcia. Viene saliendo después a Tia. La meten hacia adelante, pero la perdieron. La pierde rápido Egipto. Pelota para Doku. Se la lleva Doku. La marca Han. Insiste Doku. Amaga Doku. La va a poner abajo de la suela. Va a proponer la gambeta. ¿Qué va a hacer Doku? Le amaga a Han. Le quebró la cintura. La pone al medio y el pase es malo. Ni para uno ni para el otro. Y progresa en la contra. Ahora egipcio. Carga a la falta para la amarilla. Otra amarilla en el aire. Otra vez Blota y otra vez Orellano. O no, sí, hay amarilla. Contalo, Orellano.
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3: El lateral izquierdo del conjunto europeo, Timothy Castaigne. El primero en Bélgica, el segundo del partido.
1: Lo encontraron a Doku en tres cuartos de cancha, donde tiene que encontrarlo Bélgica, no atrás de la mitad, porque allí se pierde en la posición, pero está

0: El número 17 de la Jean, le mandaba la pelota fuera Castán, completa Mati.
1: Sí, porque le tiraba la bicicleta a Doku en varias oportunidades y Hani se queda atento, mira la pelota y el jugador para que no pase, o si pasa uno, que no termine pudiendo ubicarse el otro. Así que hasta ahora está correcto el número 3.
0: El técnico belga está haciendo un sudoku o un crucigrama, ¿no?
2: Pero van 14-30 y lo estoy siguiendo. Creo que lo hizo durante 12 minutos, ¿eh?
0: Sí.
2: No para de anotar. Igual un look bastante particular. Camisa celeste, corbata a tono con la camiseta belga y gorra de las tres tiras por el calor, obviamente, y el sol en contra. Pero lo único que hace es anotar, ¿eh? Prácticamente no da indicaciones, todo lo opuesto el entrenador egipcio, que no sabe ya cómo hablarle a sus jugadores.
0: Tal vez esté escribiendo sus memorias, diciendo, fue una tarde soleada en Seattle, estoy acá sentado en el banco de suplentes. Pelota para Doku, carga Bélgica, falta. No, el árbitro dice que no, y tiene razón. Queda Doku revolcándose de dolor, tomándose el tobillo izquierdo. Pero la sensación en el golpe de vista, después la cámara lenta tergiversa todo. Pero que Hani le quitó la pelota limpiamente, Mati.
1: Parecía lícita la jugada. Hani que le va siempre encima. Parece una marca personal. Juega de stopper y parece que la persecución va por ahí, por estarle encima a Doku, no dejarlo jugar. Ya van 4-5, que toca el número 11 de Bélgica y sin éxito. No prospera ninguna jugada.
0: El partido interrumpido, empatan Bélgica y Egipto en Seattle 0-0, Blota.
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4: Este triunfo es de todos mis compañeros. Ellos me convencieron cuando yo estaba más cerca de ser un exfutbolista. Lo dijo Bocinha, el arquero de la selección de Cabo Verde.
0: Pero si empató.
4: Es un triunfo, como dijo Furla, ganó Cabo Verde 0-0.
0: Hay lateral para Bélgica. ¿Qué edad tiene el arquero? 40, ¿no?
4: 40 cumplió.
0: 40 anitos. Ahí la tiene de Keteler, salta y gana, se impone, recibe Trossard abierto, pide Meunier. Llega la pelota primero para Onana. ¿Qué hace Onana ahí? Miró hacia adelante y dijo, esto no es lo mío. Juga atrás con Meunier. Meunier con Lengoy, círculo central, pelota para Michel. La tiene el segundo zaguero central belga, se interna en campo rival. La pone hacia adelante, gira por aquel lado de Keteler, intentaba por aquel lado y la saca Fati. Desde el fondo sale Egipto, que no sufre, empata 0-0.
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0: Le empieza a quedar algo lejos el arco de Courtois al equipo egipcio, pero en el fondo la pasa relativamente bien, 40.
1: Está ordenado, no sufre ninguna fisura por los costados, por donde ataca Doku, poco de Trossard por la derecha, no ha tenido tanta tarea Fatu con la Jean, pero le falta encontrarse a Egipto con la presencia de Salah, de Marmoush, que no han entrado en juego todavía.
0: Ahí la tiene Fati en el fondo de Egipcio, el partido 0-0.
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0: En un ratito, Uruguay, Arabia Saudita. La presentación del equipo de Bielsa con Juan Mavira, con el profe Pellegrini en 10 por radio. Después de lo que fuera el empate de España y Cabo Verde 0-0. Tiene la pelota por el centro de la cancha. El jugador Tielemans la pone para Trossard, por la derecha Trossard, lo marcan dos, rodeo de Trossard, le traban la pelota, la jugada se ensucia, pero insiste Trossard, pelota para De Bruyne, la cambia toda a la izquierda De Bruyne, la para por aquel lado y tiene que retroceder Castaño, juega atrás la pelota para Michel, la tiene Bélgica, inofensivo hasta ahora el equipo, la pone para Onana, círculo central, pelota a la derecha para De Bruyne, apenas un metro en campo rival, largo pelotazo para De Bruyne, el pase es malo, va al piso y salga bien Fati, para Ayur, Ayur la pone al medio, interrumpe de Keteler dando una mano, pelota fuera, lateral, y es para Egipto.
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0: En un rato habla Lionel Scaloni y Nicolás Otamendi, según nos contaba Fernando Cis en la previa de la presentación de Argentina, 40.
1: Esperemos con buenas novedades, con buenas noticias, con declaraciones que hablen de que el plantel está sano y qué pasará con Taliafico, ¿no?
0: Sí, bueno, por lo pronto no jugará mañana.
1: Sí.
0: Un azul, ¿no?
1: Hay tiempo hasta hoy mismo para ver si cambia o no algo de la lista.
0: A mí me inquietan más el tema de los cuatro. ¿Qué quiere que le diga?
1: Sí.
0: Ataca Egipto, cambian la pelota al borde del área. Tiene Ayur, le va a pegar, tiró Ayur. ¡Qué golazo! ¡Gol! ¡Gol! ¡Egipcio! Un golazo. esfuerzo extraordinario.

0: Ashour, que la capturó en la panza de la media luna, fuera de ella, y le pegó de derecho un remate rasante, fulminante, contra el palo derecho de Courtois. Y mire que es largo Courtois, se tiró y no llegó a sacarla. Se pone en ventaja Egipto, que no sufría, tampoco atacaba, hasta que Ashour se decidió a lo contrario. Bombazo del 8, Egipto 1, Bélgica 0.
1: Y acá el error, porque es un golazo, pero el error está en la manera de defender, el comportamiento defensivo de Bélgica. No lo sigue Trossard, le toma la patente, se escapa. Ashour inteligentemente se estaciona sobre el centro, pegado a la medialuna, vio que tenía un espacio, incluso con la chance de poder jugar con Salah, con Marmoush, que estaban cerca. El 8 estaba pleno, estaba lleno de confianza, se infló, enganchó y metió un zapatazo, un derechazo al palo derecho de Courtois, que no pudo hacer nada, trató de estirarse. Y Egipto, que venía estando controlado, mesurado en el partido, en la primera que llega de tres cuartos hacia adelante por un zapatazo de Ashour, sorprende y le gana Bélgica.
2: 30 partidos con este para Ashour en la selección de Egipto. Primer gol, nada más y nada menos que en el debut en una Copa del Mundo ante Portugal, para el jugador que salvo un año en el Midtjylland de Dinamarca, hizo toda su carrera en Egipto, juega en el Al Ahly. La celebración del banco y el pedido del cuerpo técnico de pensar y jugar con la desesperación belga.
0: Ahí la tiene Meunier, Bélgica por el empate, pelota atrás para Engu, que se mete 20 metros en campo rival. Era Onana, Onana, ahora sí para Engu. La tiene el 25, la cambia toda para Doku. La para Doku, se viene por la izquierda, Bélgica por el empate, amaga Doku. A la marca, juega la pelota atrás, le mete el balón a Tielemans, la tiraba hacia adelante. Tielemans salta, cabecea, la pierde, insiste, Tielemans la perdió. Quiere sacarla contra Egipto, pero desbarata en buena acción el jugador Nengu. Después la saca Fati hacia adelante, pelota en la mitad de la cancha. Hay falta en perjuicio de Mohamed Salah. Hay tiro libre para Egipto en la mitad de la cancha. Gana Egipto 1-0.
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0: En un ratito se nos viene Lionel Scaloni. Pausa de hidratación, el eufemismo con el que la FIFA ha decretado que el fútbol son cuatro tiempos de 22 minutos y medio. Tenemos tiempo para pasar en limpio lo que ha pasado hasta acá en la voz de Matías 40.
1: Bueno, lo gana bien Egipto, sin atacar demasiado, pero siendo efectivo, siendo ordenado defensivamente con esa línea de 3-5. No lo dejan pasar a Doku por la izquierda. Siempre se menciona esta cuestión de que al talentoso en las primeras tres o cuatro jugadas hay que marcarle la cancha, hay que advertirle, hay que hacerlo sentir incómodo, que sienta el rigor, y lo está sintiendo Doku, que no ha podido desequilibrar hasta ahora por la izquierda. Siento que Castañé no ha pasado bien sobre ese sector para tratar de hacer una combinación que le permita tirar un centro a la referencia de Keteler. Y en la primera que tuvo Egipto, de derecha hacia el centro, no retrocedió bien Trossard, el número 10 de Bélgica, le dejó un espacio a Ashour. Meunier ya estaba dentro del área, controla con la derecha de manera orientada, brillante, para encontrar un espacio para que nadie llegue a ajustar la marca, y un zapatazo no lo abrió, todo lo contrario, fue un remate cerrado al palo derecho de Courtois, que a perfil cambiado intenta estirarse, no llega, y con eso, en pocos minutos, con mucho trabajo defensivo y con picardía en ataque, Egipto le gana a una desconcertada Bélgica.
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4: Hasta aquí, recordamos que este es el cuarto campeonato del mundo que juega Egipto. En los tres anteriores, 7 partidos, 2 empates, 5 derrotas. Paréntesis, por ahora está consiguiendo su primer triunfo en un mundial.
0: Dice nuestro común amigo Jorge Marinelli que Ashour, con ese disparo, merecería jugar en Deportivo Morón.
4: Sí, bueno, está bien. No creo que le haga falta, está muy bien el gallo.
1: El caballito, falta un volante por izquierda.
0: Sí, ahí lo tenemos. Bueno, la hidratación también es para el campo de juego, ya no han prendido los grifos.
2: Sí, abrieron los grifos porque el calor es sofocante. Lo decía Matías hace un rato, vale repasar, recordar que Bélgica en toda esta preparación que lleva en Estados Unidos, ha tenido diferentes contratiempos respecto a los calores, y a tal punto que, aprovechando el horario, lo decían hace un rato, son las 12:25 en estos momentos en Estados Unidos a la hora que se juega el partido, han probado en Seattle con saunas y baños calientes para intentar adaptar el cuerpo lo máximo posible. Por ahora no les está resultando, pero un detalle, en este tiempo de hidratación, hasta los egipcios se refrescaron, para lo que uno cree, por lo menos, más de la cuenta.
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0: Son egipcios, pero sufren el calor. Sí, es así.
4: Recordamos que empataron Cabo Verde y España 0-0, y que en un ratito, 7 de la tarde en Miami, debuta Uruguay frente a Arabia Saudita con doble 9.
0: Y será uno de los 9 Viera y el otro Pellegrini.
4: El otro, claro, muy bien. El
0: por lo menos Pellegrini. En la planilla 10 por radio están así. Ahora, después, si juega Derwin Núñez o Pelistri o qué sé yo qué, es tema de Bielsa. Ahí tiene la pelota Meñé. Sale del fondo Bélgica para Ngoy. Este para Mechele. No se modifique el andar belga en el partido, aún después del 0-1. Pelota para Ngoy. Cruza la mitad de la cancha. El único que está libre por este lado es Meñé. Juega al medio para que la controle Onana. Ahí la tiene el volante central. No tiene pase. Es un equipo de metegol, que no, están parados.
1: No encuentra la mitad de la cancha. Y Ayur, que viene de hacer un golazo, un zapatazo, como si fuese un wing, ahora está de carrilero por la izquierda, tomándole la patente bien de cerca a Munier.
0: Ahí va por la pelota Castañe, viene el centro, rebote el balón en la marca de Hany, de lo más sólido que tiene el fondo egipcio. Lateral, que va a hacer otra vez Castañe. Mete la pelota hacia adelante, le devuelve el balón, hace equilibrio contra la raya. Juega con Tielemans, la tiene el 8, prepara el centro, Tielemans cae. Tiene un papelito Tielemans para probar la pelota, ya perdió. La recupera, no obstante, detrás de él. ¿Quién es el jugador? Aquí el Trossard, que va por aquel lado. La mete al medio, recibe, le va a pegar De Bruyne. Amaga, pica por la derecha, Meunier, pase para Meunier. Hay un rechazo, un retroceso del autor del gol de Azul, que está inspirado, bien lo decía 40.
1: Sí, pegado sobre la izquierda como un buen carrilero con ida y vuelta. Necesita más de De Bruyne este equipo, sin lugar a dudas. Necesita del enganche de la manija, porque Onana y Tielemans son más de recorte de juego, de pasadores, pero necesita De Bruyne para poder encontrar algún remate. De hecho, en el arranque del partido fue de esa manera.
0: ¿Qué edad tiene Gonzalo Orellano Kevin De Bruyne?
2: Kevin De Bruyne tiene 34 años, es de los más experimentados, junto a su ex amigo, por más que compartan cancha, Thibaut Courtois, y Meunier, el lateral derecho.
0: ¿Por qué ex amigo? No estoy al tanto.
2: Courtois, sí, por supuesto.
0: Ah, después me cuenta.
2: Dale, no, cómo no.
0: No, así rapidito, no.
1: Culebrón, la novelista
0: linda. En el entretiempo. Tiene la pelota Bélgica, centro al área, nadie para cabecear, la viene sacando con gambeta sin falta. En su perjuicio, después de sacar un gran envío el arquero Subir a De Bruyne, pero estaba todo invalidado. Falta en perjuicio de Azul, tiro libre para Egipto.
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1: Era una, te digo, terminaba, no terminaba en gol, porque Subir, el arquero del Al-Ahli, así se dice, terminó tapando bien la pelota sobre el palo derecho de Bruyne. Otra vez aparece pegándole al arco. Es el futbolista más determinante. Lo tiene que encontrar de la manera que sea Bélgica, porque si no parece una selección del montón sin De Bruyne.
0: ¿Qué habrá notado en el momento del gol de Ayur el técnico belga, no? Tanto que estaba con la libretita Orellano.
2: Bueno, sabe que desde del gol para acá, o de la pausa de hidratación a este momento, la dejó en su asiento y está cerquita de la línea de cal, pero no toca la libreta, el cuaderno, desde el gol de Ayur.
0: La literatura y la derrota no se llevan bien. Tiene la pelota Doku, pase atrás, carga por aquel lado Bélgica, devuelve el balón para Doku, intrascendente Doku. Cani, el buen marcador por derecha que tiene Egipto, se lo comió crudo.
1: Sí, se lo está comiendo crudo por esa zona derecha. No puede gambetearlo, no puede eludirlo, y no lo acompaña nadie para encontrar un pase, por lo menos.
0: Y ahí va otra vez Doku contra Cani. Cani se la toca afuera y la gente se levanta como para ovacionar al buen número 3 que tiene Egipto. Pelota para Mechele, la tiene en campo rival, muy atrás Egipto, le va a quedar lejos la contra. Juega para De Bruyne, pasa al medio, carga Tielemans, inclina la pelota por la derecha a buscarla Meunier. Llega primero a Ayur, el autor del único gol que tiene la tarde calurosa de Seattle. Se va Ayur, por el camino Meunier, enganchó a Ayur, dos por el camino, sigue Ayur, traba, pierde, se la manda afuera. lateral, es para Egipto que gana 1-0.
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1: Toku va a tener que encontrarle la vuelta al partido porque estacionado sobre la izquierda de 11 ya le encontraron la mano. Ya saben cómo va a gambetear, de qué manera va a progresar en ataque. Entonces tiene que hacer lo que en un momento mostró Trossard, salir de la zona de confort, meterse por dentro y tratar de asociarse con De Bruyne y con De Ketelaere, que hasta ahora no ha entrado en partido tampoco.
0: Yo recuerdo solo el tiro de De Bruyne,
1: sí,
0: al arco.
1: El único, y el de recién de posición adelantada, pero que no valía.
0: Bien, habla Otamendi en Argentina, la conferencia, vamos.
5: 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I will now hand over to Nico.
6: Muy bien, vamos a comenzar con esta conferencia de prensa de Nicolás Otamendi. Les pido que me vayan avisando y me vayan marcando. Tenemos 15 minutos, así que trataremos de que todos puedan preguntar, la mayoría. Comenzamos por aquí, por favor.
0: La palabra de Otamendi, la conferencia de prensa de la selección argentina. Hablará Otamendi y luego lo hará.
7: Hola.
0: Lionel Scaloni.
7: ¿Qué tal? Nicolás Fernando Cis de Dispo Radio y Don Amarilla. Llega el momento de decirle adiós a la selección argentina, empezás a iniciar el camino del adiós. Quería preguntarte si, teniendo en cuenta lo que fue, lo emotivo que fue tu despedida en la cancha de Boca frente a Zambia y el gol que convertiste, si trabajaste en lo emocional, además de lo futbolístico, para este Mundial. Gracias.
8: Bueno. ¿Ya? Sí. Buenas tardes a todos. Bueno, sí, la verdad que, bueno, como lo he dicho antes, disfruto estos momentos como obviamente va a ser el último Mundial para mí con la camiseta de la selección argentina. Creo que disfruto el día a día, mis compañeros, es una competición linda en donde la disfruto muchísimo, es mi cuarto mundial y la verdad que nada más maravilloso que estar acá defendiendo los colores de mi país y nada, contentísimo por obviamente la oportunidad esta de poder competir, de poder obviamente defender el título. Intentaremos obviamente dar lo mejor, nos estamos preparando para eso y nada, disfruto el día a día que es lo más lindo de estar en la selección, ¿no?
6: Yarroch.
9: Es Gustavo Yarroch para Radio La Red. ¿Qué tal, Nicolás? Te quiero preguntar cómo llega el equipo al debut y qué analizaron del rival, qué pudieron ver de Argelia, de qué se tienen que cuidar mañana del rival. Gracias.
8: No, bueno, nos venimos preparando desde Buenos Aires y llegando acá con la llegada de los demás jugadores. Nos preparamos para competir, trabajamos para eso. Creo que tenemos que tener la humildad y el trabajo para afrontar este tipo de competición. Creo que llegamos bien, estamos dando un máximo porque obviamente sabemos que somos el campeón al cual todos nos van a querer ganar. Entonces tenemos que hacer una preparación, no diferente, pero sí saber que vamos a competir. Tenemos que dar el máximo y creo que bueno, en líneas generales estamos bien. Después el rival, obviamente, tenemos como ejemplo el inicio de Qatar. Sabemos que cualquier equipo no, te va a complicar. tenemos que hacer nuestro juego. Ellos tienen buenos jugadores y la verdad que en líneas generales tenemos que pensar en otro juego, tratar de tener un buen funcionamiento a nivel defensivo. Ofensivo ya lo tenemos claro que con la calidad que tenemos en cualquier momento del partido podemos complicarlos al rival, pero creo que en la organización defensiva es clave para afrontar este tipo de competición.
10: Hola Nico, ¿cómo
8: Hola,
10: estás? Mayra Varela para Equipo 10 de Salta. Te quiero consultar, bueno, en este último Mundial, ¿cómo querés o cómo crees que te recuerda el hincha argentino y qué potencial ves en los jugadores jóvenes que hoy tiene la selección argentina? ¿Qué jugadores son los que vos crees que tienen el mayor potencial para sucederte? Gracias.
8: No, creo que... Que bueno, está a la vista, cada vez, hablo de los jóvenes, cada vez surgen más jóvenes con mucha calidad, con muchas ganas de querer defender estos colores. Obviamente que en la selección el que llega es por mérito propio y mantenerse en un alto nivel es complicado, pero depende del jugador. Creo que los jóvenes cada vez están más entusiasmados de poder vestir estos colores, trabajan para eso, a los más grandes obviamente nos ponen en la situación de seguir compitiendo para poder obviamente seguir estando en la selección. Y nada, eso es una competición sana dentro interna nuestra que hace que bueno, que la Argentina durante todos estos años siga compitiendo, intente dar el máximo para poder llegar siempre a instancias finales, que es lo más importante. Y después a nivel personal, obviamente que yo soy una persona de que trato de siempre, cuando me toca vestir la camiseta de la selección, dar el máximo, disfrutar cada momento. Como dije antes, he tenido la oportunidad de competir y jugar varios mundiales, varios Copa de América, y me ha tocado disfrutar. A veces me ha tocado, obviamente cuando perdés las cosas no son del todo buenas, pero nunca me quitaron la ilusión o la mentalidad esa de querer revertir la situación y poder hoy llegar a tener los títulos que tengo con la selección y poder disfrutar. Y creo que bueno, el que llegue nuevo tiene que saber eso, que hay veces que las cosas no van a salir bien, pero creo que la personalidad de cada jugador, de querer revertir la situación y esperar el momento de poder llegar a ganar algo con la selección, es importantísimo eso.
11: Nico, buenas tardes. Diego Provenzano, Clarín. En la previa del Mundial, Fabián Ayala dio una entrevista y destacó tu vigencia a tus 38 años. ¿Cuáles fueron los secretos? ¿Cómo trabajaste? ¿Cómo te preparaste estos 3 años y medio desde Qatar hasta acá? ¿Si hubo algo diferente en lo que pensaste poniendo el foco en el partido que se va a jugar mañana?
8: No, bueno, sí, yo en lo personal soy una persona en donde obviamente se cuida mucho para seguir compitiendo y estar en altas competiciones. Creo que es importante el cuidado del jugador. Después obviamente saben que cuando terminó Qatar no sabía que iba a poder estar acá otra, obviamente, porque uno nunca sabe. Sí, se tiene que preparar, se tiene que mentalizar que bueno, a medida que vayan pasando los años a uno le va a resultar más difícil, pero nada, nunca me sacaron de mi cabeza el tener que obviamente dejar la selección. Yo siempre soy el jugador ese que bueno, que a mí obviamente nadie me va a retirar, pero yo soy el que decide los momentos. Y nada, creo que me preparé de la mejor forma. Creo que lo que te hace competir cada 3-4 días es lo que te da la posibilidad de poder llegar con ritmo a la selección, de tener esta chance que hoy tengo. Y nada, creo que lo más importante es prepararse, la mentalidad y bueno, el entusiasmo y la ambición que uno tiene que tener.
12: Nico, ¿cómo te va? Hernán Claus, del diario Le. ¿Todo bien?
8: Todo bien, todo bien. ¿Qué tal?
12: Scaloni dijo hace poquito que iba a ser muy difícil reemplazar a un Otamendi. ¿Cuál crees que es el legado que vos le dejás a la selección argentina?
8: No, bueno, creo que siempre, bueno, obviamente no soy de darme halagos a mí mismo, pero creo que siempre que vestí los colores de mi selección, que defendí, siempre lo hice con entusiasmo, lo hice con ganas. Cuando los resultados no se daban, intentar revertir la situación. Dios me dio la oportunidad de poder ganar algo con la selección, que era algo que deseaba desde que el argentino nace, creo que desea de poder, obviamente, en mi caso, en lo profesional, intentar debutar en primera y después ganar un título con la selección, tener la estabilidad que uno necesite y quiere para poder estar acá. Y nada, feliz de este momento que me toca vivir y disfrutándolo con la responsabilidad que requiere vestir esta camiseta.
13: Nicolás, buenas tardes, acá a tu derecha. Gastón Recondo para Carnaval. Sos un animal de competencia, desde muy joven, apenas debutaste en primera, ya saliste campeón con Vélez. Y el camino a nivel clubes te llevó a consagrarte muchas veces y en la selección, ni hablar sobre todo en este último tiempo. Recién Fernando te preguntaba sobre la administración de las emociones, conociéndote sensible. Se te vio en la cancha de Boca cuando pateaste el penal y demás, y ya contestaste cómo vas a administrar esas emociones. Ahora, como animal competitivo que sos, me imagino que, como dicen los que saben, el que alguna vez ganó no acepta otro resultado. Y se te nota, se te notó enojado cuando te tocó perder, se te notó enojado cuando por ahí no fuiste titular. ¿Cómo manejás en este tu último torneo la preparación a ese animal competitivo? Que no se le mete adelante el Nicolás sensible que se está despidiendo de algo tan importante.
8: No, creo que como soy yo, creo que obviamente no me gusta perder en nada, obviamente a nadie le gusta perder, pero es como que trato de disfruto el momento, por ahí no pienso que esté viviendo mis últimos partidos con la selección, mis últimos entrenamientos, concentraciones, disfrutar de mis compañeros a lo largo de todos estos años. Es como que vivo el día a día y por ahí no pienso que esto ya se termina, lo que es la selección. Sí, soy muy sensible porque después cuando me pongo a pensar en frío, pensar por ahí más solitario con mi familia, pienso que esto se termina y eso sí, por ahí me da una sensibilidad, me da... como decir, queda muy poco, porque queda, si Dios quiere, ojalá podamos ir partido a partido y llegar a instancias finales. Vamos en busca de eso, porque somos la selección argentina, porque nacimos para competir, nacimos para luchar ante la adversidad, y creo que hoy... No, por ahí no estoy pensando en que ya se termina, sino viviendo el día a día y tratar de disfrutar de, bueno, en este caso de una de mis compañeros a lo largo de todos estos años, que es Leo, que vivimos muchos momentos hermosos, por ahí no... Después, obviamente, cuando nos toca perder no lo hemos disfrutado tanto, pero es como que voy a dejar de disfrutar haber compartido esas concentraciones con el mejor jugador de la historia, ¿no?
12: Nico, acá, ¿cómo te va? Rama Pantoroto a tu derecha, acá, para solo, ¿qué haces?
14: en sintonía con lo que te decían acá los chicos, alguna vez me he dicho de Paul que vos sos un guerrero en la cancha ya, y en la intimidad un osito de peluche. O sea, digo, en esta cuestión de la sensibilidad. Pero mi pregunta va hacia justamente lo que mencionaban recién, todo lo que ganaste, todo lo que conseguiste con selección, es impresionante. ¿Tenés algún gol también icónico ahí que me imagino que debes tener una foto en tu casa, en el Maracaná? Pero hubo una brava también, ¿no? Un momento bravo. Un momento en donde las cosas no salían y la gente estaba mal. Quiero preguntarte, ¿cuándo fue el momento en el que dijiste todo esto que sufrimos, todo lo que pasamos, por todo esto valió la pena?
15: No, creo que obviamente cuando ganamos el primer título, yo sabía que en algún momento cuando desbloqueamos el poder ganar, iban a venir las buenas, pero faltaba ese pasito, el poder desbloquear eso, porque nos ha tocado jugar finales y no poder ganarla. A mí, bueno, obviamente no me tocó estar en Brasil, pero también fue también un golpe durísimo. Cuando perdés es como que tenés que tener un tiempo para pensar la decisión, pensarlo en frío, pero después, una vez que la pelota vuelve a rodar, es volver a intentarlo. Creo que no solamente en el fútbol, sino en la vida en sí es así. O sea, cuando las cosas no vienen bien, en algún momento van a cambiar las cosas. Y creo que el clip fue cuando uno gana, que fue la Copa América en Brasil, después de todas esas cosas en el Maracaná. Creo que eso nos dio como ese impulso para poder seguir afrontando todas las competiciones siguientes, a no relajarnos, porque obviamente necesitábamos con mucha necesidad de títulos, muchas ganas de ganar, muchas ganas de dar alegría a un país, y es eso. Nosotros no solamente pensamos en ganar nosotros, sino saber que representamos a un país, a la gente. Lo que pasó en Qatar fue algo increíble. El país se unió y la verdad que eso lo tenemos totalmente registrado, y es algo de lo cual nos da fuerza para seguir intentándolo. Nada de relajarnos, tenemos que trabajar con la humildad que uno requiere para este tipo de competición, y intentaremos dar lo máximo para no solamente ganar nosotros, sino que la selección argentina llegue a instancias finales.
16: Vamos con la última pregunta, por favor.
17: Nicolás, acá atrás, a tu derecha, acá está. Mariano Antico, de TIC Sports. Preguntarte por Leo Messi, vos sos de los referentes que está más cercano a él. Subí un posteo hoy con el último tango, con lo que puede ser el último baile. ¿Cómo lo ves a él? Relajado, imagino, se lo ve contento desde afuera. ¿Cómo lo ves vos como compañero, como uno de los más cercanos a Leo en este nuevo Mundial después de haber conseguido el anterior?
15: Ah, bueno, el enano es una persona que por ahí... nosotros lo vivimos día a día, lo disfrutamos cada momento, pero es una persona simple que disfruta las concentraciones, los entrenamientos, se prepara para eso, es un animal también competitivo, y eso te hace seguir intentándolo, no relajarte, intentar siempre estar con él, apoyarlo, ayudarlo, cagarnos de risa de lo que nos tenemos que cagar, es de risa, y nada, creo que una vez que, como lo dije, cuando la pelota rueda, ahí es donde tenemos que apretar, tenemos que estar como una familia dentro del campo, y creo que nada, después lo que ven ustedes, lo que vemos nosotros, lo disfrutamos, y nada, eso es lo que nos hace feliz, no solamente a nosotros, sino obviamente a todo el mundo, porque es una persona muy simple, una persona competitiva, y bueno, quien no lo quiera, Leo.
16: Muy bien, gracias, Nico.
18: Gracias.
16: Dejo las cosas.
15: Muchas gracias.
0: Bien, la palabra de Nicolás Otamendi. En un ratito habla Scaloni en conferencia de prensa. Estaremos cubriéndolo naturalmente aquí en 10 por Radio. Estamos en los segundos finales de este Egipto 1, Bélgica 0, 40.
1: Recién tuvo Marmoush una chance increíble, una pelota que pierde hacia atrás en Goy de manera sonsa, cabecea pensando que se la iba a dar a Courtois y terminó generando un contragolpe. En el final termina estando mejor Egipto para buscar el segundo gol.
0: Ya viene Scaloni, córner egipcio, Salah desde la derecha al centro, sale Courtois, pifió. Le cabecearon la pelota adelante a Courtois, que está impreciso como todos sus compañeros de selección. Casi le regala el segundo a Egipto, 40.
1: Lo que necesita cuanto antes Bélgica es ir al entretiempo. Un centro que va a buscarlo al primer palo. La peina el futbolista de Bélgica, el número 17 de Keteler. Y no llega a Courtois y casi se le mete en el segundo palo. Era el segundo de Egipto.
0: Señoras, señores, ha terminado el primer tiempo en Seattle, Egipto. Con gol de Ayur, golazo de Ayur a los 19 minutos. Le está ganando a Bélgica 1-0, querido Blota.
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9: Lo mejor posible. Que intentamos lo mejor para la selección argentina, para nuestro país. Y eso te deja tranquilo. Más allá de cualquier resultado, la tranquilidad siempre la hemos tenido. Y te podría decir que estoy igual. Lógicamente que los partidos te va dando una cierta tranquilidad, la experiencia de haber jugado otros partidos, pero en cuanto al compromiso y la sensación, creo que es la misma, idéntica, manteniendo un equilibrio. No somos más que nadie, ni tampoco menos que nadie, esa es la realidad.
10: Leonel, aquí. Acá. Maxi Grillo para TNT Sports. Los que estamos en el día a día, me imagino que no vas a confirmar el equipo para mañana, pero quería igualmente preguntártelo y sobre todo saber cómo está el Dibu, si al menos se puede confirmar la presencia de él para mañana.
9: Sí, calor acá, ¿no? Sí.
10: Sí.
9: Terrible. Yo creo que Bielsa lo dijo ayer, de alguna manera ustedes se van a enterar del equipo, así que todavía no se lo dije a los chicos y se los diré esta tarde cuando haremos ya la última práctica. Emiliano está bien, está disponible para mañana, así que creo que si todo vaga como fue ayer y antes de ayer, creo que va a jugar el resto del equipo o mañana o después del entrenamiento se lo sabrán. Bueno, se ríen, son bravos.
11: Acá Leo.
12: Hola Leo.
9: Oh, Martín. ¿Estabas acá de que empezó?
12: Sí, bueno.
9: Perdona, es que la luz esa me tapa y no te veo.
12: Bueno, Martín Palermo de D-Sport, no te hablo como periodista, sino como compañero que fuimos. Y bueno, mi pregunta es de esa época que compartimos lindos momentos en Estudiantes y si te imaginabas de esto, ¿no?
9: ¿Qué me había imaginado, Martín? Me extraña. Qué alegría verte y me emociona porque hemos vivido cosas muy, muy fuertes juntas. Mira, te emocionaba también. No lo había visto, la verdad. Y aparte él particularmente se comportó muy bien conmigo. Yo viví una época en Estudiante muy bonita, pero antes de esa época linda, yo estuve 3 o 4 meses sin jugar y fue uno de los que me abrió las puertas y con su alegría. Bueno, es un amigo del fútbol, Martín, te aprecio un montón. Gracias por estar. Y sabés lo duro que es esto, sabés lo lindo que es estar acá y lo duro que es, pero con mucho respeto, mucha ilusión por empezar un nuevo campeonato del mundo y hacerlo de la mejor manera. Sé que los chicos se van a brindar al máximo y prometemos eso. Gracias, Martín.
13: Leonel, Fede Bulos, acá, y Radio Continental, Bendita TV. Dijiste que el equipo no lo vas a dar. Entendé que de este lado la ansiedad es total. Por lo menos saber si te inclinás a esta hora más por una línea de 3 defensores... o de 4, y en tal caso si tiene que ver con la elección futbolística de tu parte o la línea de 3/5 es por los lesionados, jugadores que llegan no en óptimas condiciones.
9: Bueno, no, siempre probamos variantes, en el anterior Mundial también, son situaciones que se pueden dar de inicio o durante el partido, que el rival también te lo pueda proponer, y creemos que es importante que los chicos la puedan hacer. No va por el lado de si nos falta algún jugador o no. La hemos probado varias veces en esta semana, en la semana anterior, y aún no sabemos. Pero la esencia del equipo será la misma, más allá de jugar con tres centrales, dos centrales o con cinco defensas, no cambiará. En principio, la línea del equipo será la misma, pero sí, es verdad que hemos probado todas esas opciones.
14: Leo, ¿qué tal aquí? Alejandro Magdaleno de El Diario Todo Un País y Radio Dimensión de San Luis. Decías, previo al Mundial de Qatar, es un juego, apenas un juego, y antes de venir para la Copa del Mundo hay que avisarle a la gente que va a ser difícil. Yo me niego a pensar que esto es solo un campeonato de fútbol. La FIFA organiza el mayor evento futbolístico, artístico, cultural, crisol de razas, credos religiosos,
9: En una carpa.
14: Sí.
9: Muerto de calor.
14: 45 días que el mundo parece estar en paz. ¿Cuál es tu mirada, Leo, desde el alto rendimiento? Ustedes son mensajeros mucho más allá del fútbol. Yo me niego a creer que sos un crack si la pelota pega en el palo y entra, y sos un burro si pega la pelota en el palo y se va afuera, en tiempos donde ya hay sorpresas en la Copa del Mundo. Gracias.
9: Sigue siendo un deporte muy importante para nosotros, pero creo que nosotros, esta selección y los últimos años, hemos llegado a esta situación porque hemos descomprimido un poco esa famosa palabra de presión, de mochila, que yo creo que al final no vale nada, solo vale para que los jugadores salgan más presionados a la cancha. Y creo que eso fue uno de los pilares que nos ha llevado a poder jugar, que ellos puedan salir a la cancha y jugar tranquilo, porque al final, vaya como te vaya, mira, hemos ganado y ahora estamos acá. De la misma manera, la misma conferencia de prensa que antes de haber jugado con Arabia, la misma tensión, la misma sensación de decir que porque eso es lo que nos hace falta, no presión, tensión, sentir algo adentro, como tienen todos los argentinos, pero lo importante es que después del partido, pase lo que pase, nos sintamos orgullosos, tranquilos de que el equipo dio todo, de que el equipo juega lo que venía jugando, de que hay un rival siempre, más allá de que después la pelota pueda entrar o no, siempre quedarse tranquilo en cuanto a eso. Pero sí que creemos que sigue siendo un deporte, más allá de que es una Copa del Mundo, sigue siendo, hay muchas cosas mucho más importantes que esta. De hecho, hoy estamos acá y no por ser campeón del mundo, digo, bueno, ya está, ¿no? Hay que seguir compitiendo. Y eso creo que es lo mejor que ha hecho este grupo. Vamos a seguir dando la cara, vamos a seguir intentando poner las cosas difíciles al rival. Y eso no va a cambiar. Un poco ese es el objetivo nuestro.
15: Leonel, aquí Augusto Raquijar de Canal 12 Chubut y Mega.
16: En un ratito seguimos escuchando la palabra de Leonel Scaloni en Despor Radio.
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16: Sigue hablando el técnico de la selección.
15: En el trabajo futbolístico, hablamos de Messi. ¿Cómo lo estás viendo? Nosotros en los ratos que lo vemos sonreír, disfrutar. Y parte de esa intimidad también queremos recibir de tu parte para la tranquilidad de la gente. La cual indica que quiere saber cómo está Julián Álvarez por este tiempo a horas del partido. Muchas gracias.
9: Bueno, yo creo que ya lo dije, lo de Leo. Creemos, no solo los argentinos, creemos que todo el mundo lo quiere ver adentro de una cancha. Quiere verlo jugar, porque es lo que le genera a todo el mundo, no solo a los argentinos. Entonces, de mi parte, siempre será así. No veo nada negativo, sinceramente, que él esté dentro de la cancha. Y ha estado en diferentes condiciones, pero siempre ha estado y siempre para nosotros ha sido fundamental. Así que ahora lo será aún más, y se lo ve bien. Y Juli, bueno, tuvo el problema ese en el tobillo, que ya saben, lo hemos estado cuidando para que llegue en óptimas condiciones y creo que sí, que está bien. Ha dado su fruto la recuperación, así que para mañana está disponible y es una opción más.
18: Leonel, acá, Guido Berkovich para Urbana Play. En este segundo mundial tuyo como entrenador, agarrás a Lo. ¿Escucha bien?
9: Sí, te escucho.
18: Hola.
19: Hola.
20: Te escucho.
19: Agarrás a los jugadores ya a fin de temporada, a diferencia del anterior. Quiero consultarte si, justamente por este contexto, en empezar la máxima competencia, que es un mundial, y con las circunstancias de las lesiones, si es la vez que más difícil se te ha puesto para armar el equipo.
20: ¿El equipo o la lista? ¿El equipo del 11?
19: El equipo puntualmente para mañana debido a todas estas lesiones que han tenido.
20: No. Siempre he tenido dificultad por el nivel que tiene de jugadores la selección, más allá de que podamos tener algún jugador o lesionado, que ahora no es el caso, no hay ninguno, solo creo que vamos a ver hoy Nico Tagliafico si hace la parte con el grupo, pero en principio estarían todos. O sea que los lesionados ya no están. Así que nunca tuve inconvenientes en armar el equipo. O mejor dicho, el inconveniente que tuve es dejar afuera algunos jugadores que son grandes jugadores. Pero al final, lo que siempre decimos, el equilibrio está por delante y jugamos con 11 y buscamos equilibrio. Y bueno, algunos se tienen que quedar afuera, pero en principio estamos bien.
16: Seguimos escuchando en un ratito a Scaloni.
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16: Habla el técnico de la selección.
21: Claro, por supuesto, no voy a tardar mucho en hacer la pregunta.
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16: Ahí está el técnico de la selección argentina en la última parte.
20: Te quiero mucho, te quiero un montón. Y esto es un compañero brasileño que hemos tenido, Mauro, tú, Donato, ¿cuántos compañeros hemos tenido? Flavio, en el Deportivo La Coruña, famoso, pero un gran amigo. Te aprecio un montón, ¿sabes?
21: Y a mí
20: me gusta que un brasileño hinche para Argentina, así que un poco la rivalidad, mirá, solo futbolística. Y cuando no está Argentina, ¿por qué no pensar en que le vaya bien a Brasil? Es la realidad. Porque yo sé lo que es tener un compañero brasileño, y todo lo que hemos vivido, y sé que ellos hinchan por nosotros, así que te quiero mucho, amigo. Gracias.
22: Entonces, profe, la pregunta es que Marruecos,
20: Vai.
22: Mucha dificultad a Brasil, Ecuador también ante a Costa de Marfil, tenemos más un encuentro en Sudamérica, África, ¿cómo te parece, cómo te ves la escuela africana?
20: Bueno, Argelia es un rival similar a Marruecos. Juega bastante similar, tiene grandes jugadores, tiene un gran entrenador que lo conozco también y que hace jugar a su equipo muy bien. Y viendo el partido Brasil-Marruecos, creo que eso es un buen ejemplo, no confiarse. Ya hemos visto también ahora España que no hay rival fácil. Por eso cuando uno se pone, parece que pone a responder que no hay rival fácil, parece que el entrenador se pone play y responde siempre lo mismo, pero a nivel de selecciones han hecho mérito para estar en un mundial y el caso de Argelia es un caso que a nosotros, bueno, nos preocupa porque es un buen equipo y tiene jugadores en grandísimo nivel. Así que será una buena prueba, sabiendo que no es definitiva, pero que es importante.
23: Coach,
20: ¿Inglés?
23: You know, just how was the team? Just embrace Kansas City. How was it like the environment, especially with the weather? And how do y'all see Kansas City taking you to where, how far you want to go in this tournament?
20: Esperábamos, acá hace calor hoy, pero esperábamos en los entrenamientos más calor. Está bastante bien por ahora el clima y a la hora del partido creemos que va a estar bien. La ciudad nos ha recibido muy bien y el centro de entrenamiento es fantástico, sinceramente un lugar increíblemente espectacular, así que agradecimiento también a la gente de Kansas City por habernos dado esa posibilidad, así que estamos muy cómodos, gracias.
24: Hola, gracias Nicolás. Juan Ballesteros, Telemundo, hola Lionel. Hablaste algo de Argelia, ¿no? Y lo que te preocupa, por supuesto. ¿Con algún detalle más podés contarnos qué viste, qué sabés de Argelia, que es un rival que, como decías, ¿no? Complejo.
20: Bueno, creo que ustedes también como periodista lo habrán visto, habrán analizado que es un buen equipo, que tiene jugadores rápidos adelante. Y que según como quiera jugar en mitad de campo pueden tener buen pie y pueden tener mucho músculo, mucho físico, eso dependerá de lo que quiera su entrenador. Y ha jugado de las dos maneras, ha jugado con línea 3, ha jugado con línea 4, bueno, eso dependerá mañana como quiera jugar Vlado y ya veremos, pero en cualquier caso es un buen equipo para tener cuidado, para respetarlo y que nos va a poner las cosas muy difíciles seguro.
0: Vamos a hacer las últimas dos preguntas.
1: Aquí, hola, Matías Sartori, Deporte Argentino Plus, Media Sport Press. Recuerdo tus palabras en esa primera concentración, siendo técnico interino en Valencia con Pablo, donde siempre hablabas de sensaciones, de emociones. Vinieron luego los títulos y preguntarte sobre esas emociones, si es esta conferencia de prensa previa a un Mundial el más emotivo quizás, lo veíamos a Otamendi recién, preguntante si es, si tiene una carga emotiva adicional que otras ediciones.
20: No, mira, yo creo que va a pasar tiempo y ojalá, no sé si sigo acá o no, pero el técnico de la selección argentina siempre tiene que transmitir esta emoción. Es muy difícil que no la transmita, porque estás representando a tu país. Porque, bueno, viendo a ustedes las preguntas que hacen, que son emotivas, sabiendo... Bueno, todo eso yo creo que no va a cambiar por estar X años acá. No... La emotividad pasa por otro lado, no por la experiencia sentado acá. Estoy igual, como le dije a tu compañero de la primera vez, y creo que hasta peor, me voy emocionando cada vez más. Y creo que es en relación a lo que uno va viendo, va generando, y creo que eso es típico de nosotros, de nuestra idiosincrasia, de nuestra cultura, y está bien que así sea.
0: La última acá.
2: Lionel, ¿cómo estás? Acá Octavio Petrich para Relatores y la Televisión Pública Argentina. Hay técnicos que remarcan que es muy importante el tema de la solvencia defensiva, otros de la audacia ofensiva. Te quiero preguntar cuán importante es otro aspecto que tiene que ver más con el carácter, el temperamento, la personalidad, rasgos que este equipo ha dado muestras de que tiene. Y vos, ¿cuánto lo valorás en este tipo de competencias?
20: Bueno, sí que es importante. Nosotros eso lo llevamos dentro, lo tenemos incorporado. Sí es verdad que con eso solo no basta, tenés que... Sobre todo jugar bien. Nosotros somos un equipo que si no jugamos bien rara vez sacamos resultados. Podés, sí, alguna vez sacar algún resultado, pero si no jugamos como jugamos nosotros, no nos encontramos cómodos y sufrimos. Entonces no es solo la garra te ayuda a sacar en ciertos momentos del partido alguna solución, pero creo que es un cúmulo de cosas, pero la principal es intentar jugar bien, que es la que nosotros nos ha llevado hasta acá.
0: Gracias, entrenador. Gracias a todos. Buenas tardes. Okay.
8: Bien, hasta aquí escuchábamos la conferencia de prensa. Primero habló Nicolás Otamendi, recién el director técnico de la Argentina, Lionel Scaloni, de cara a lo que será el debut de nuestra selección mañana ante Argelia. Aquí en Seattle se juega el segundo tiempo, 2 minutos de la etapa final. Y Egipto con Dibu, le va a marcar el segundo, ahí la tiene Salah, le pegó de derecha, hay un rebote Egipto por el segundo. Piden mano, no le dan, se salva Bélgica. Egipto a punto de marcar el segundo, 40.
3: Otra vez con el peligro por izquierda a través de Ayur, en este caso como conductor por ese costado como un rayo entrando al área. El pase hacia el costado quedaba en el centro, Salah. Cerraron bien en Goyne y Michelet, si no era el segundo de Egipto que arrancó mejor que Bélgica.
8: Tenemos 2 minutos y medio de la etapa final, Gonzalo Orellano, ¿tenemos variantes en Bélgica o en el equipo egipcio?
5: Mismos 22 que iniciaron el partido, recordamos Atia Fatou, el lateral izquierdo, los dos en Egipto amonestados, y por el lado belga, Timothy Castaigne, también el lateral izquierdo. Por ahora, en cuanto a los entrenadores, misma tesitura que en el primer tiempo, la libretita para Rui García, el entrenador belga, y la energía constante del entrenador egipcio, hablamos de Hossam Hassan.
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8: En un ratito Esteban Sassi sintetiza los principales conceptos que dejó la conferencia de prensa del técnico argentino. ¿Qué te dejó el primer tiempo rapidito y a la carrera como para entender lo que va a pasar en la segunda etapa, Matías? Que
3: Bélgica está muy complicada, no encuentra el desnivel con Doku y con Trossard. De hecho, la mitad del primer tiempo cambiaron de posición. Doku se fue a la derecha y Trossard a la izquierda. Y que Egipto está muy seguro, muy sólido en los duelos individuales, en las marcas establecidas. Y que después no es negado con la pelota. Y Ayur, por un zapatazo espectacular a los 19 minutos, se puso 1-0.
8: Sale en Goy, así se dice, El primer zaguero central que tiene Bélgica. Cruza la mitad de la cancha. Nadie lo marca. Se arrepiente y juega la pelota atrás. Recibe por aquel lado el jugador Meunier. Mete la pelota al medio. Carga Tielemans. Hombre al piso. Falta y tiro libre para Bélgica.
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3: Está bueno lo que hace Doku en esta jugada porque se cierra un poco más. En el primer tiempo era como un wing muy, muy abierto sobre el costado, predecible, fácil a los ojos de Aní, el marcador central derecho, el número 3, que lo complicó toda la primera parte. Y acá se metió por dentro, complicó a la defensa y generó un buen tiro libre.
8: Tiro libre que va a ser Kevin De Bruyne en forma recta al arco, unos 25, 30 metros. Más 30 que 25. Para mandarle en forma de centro, no. Juega la pelota en corto. Espera abierto por este lado y recibe Trossard. Encara como puntero izquierdo Trossard. Se viene cerrando. Gira para a favor de su perfil zurdo. Vuelve a encarar el medio Trossard. Lo marcan tres. Discurre la cancha horizontal. Lo obligan a retroceder y la perdió. Recuperó después Castán. Pase abierto para Doku. Se viene Bélgica por el empate. Entra al área Doku. La tiene de pie a pie. Va hasta el fondo Doku. Lo cierran y le quitan la pelota. La viene sacando el equipo egipcio, pero con dificultad. Recupera la pelota Bélgica por el medio, la perdió De Bruyne. Y ahora saca una contra. Mirá qué pase le salió a Ayur. Le pegó mal el egipcio y le salió un pase de novela a Ayur. Ayur la mete larga, tiene que salir Courtois fuera del área. Es zurdo y la saca de derecha hasta la mitad de la cancha. Cabecea por ahí de Ketteler. Insiste y va al piso. Pierde la pelota Tielemans. Y hay falta, posición de 8, tiro libre belga.
3: Los futbolistas de Bélgica no se retroalimentan en las líneas. El volante es volante, el defensor es defensor. Pasa poco los laterales. Quizá más Meunier que Castañe por el sector izquierdo, que se queda en esa zona y en ningún momento genera superioridad numérica en ataque.
8: Como el metegol, 40. ¿Vieron el metegol? Están en cuatro en fila.
3: Muy estático, sí.
8: Exactamente, ahí va Doku. Abierto la pelota a la izquierda, carga Castañe, la mete al medio para Doku, borde de área, lo traban, falta. Falta, dice el brasileño, falta de Atiá, que maldice el fallo, pero me parece que había infracción nomás. Y a un metro del borde del área grande, como para un perfil diestro para que Bélgica lo empate en este tiro libre, 40.
3: Ahora sí, Doku nuevamente ya es un patrón en este segundo tiempo. Cerrarse un poco más, recibir por el centro, liberar el carril para los laterales. Lo que pasa que no llegan tanto el izquierdo como el derecho. Y acá genera una infracción. Con alguna duda, no sé si lo llega a tocar el defensor de Egipto. De todas maneras, un tiro libre casi pegado a la media luna. Para un diestro, para De Bruyne, que ya está ubicado.
8: Un diálogo incesante de Doku con el técnico. A pura seña, Orellano.
5: Sí, porque el técnico, más allá de estas dos jugadas de Doku, no está conforme con lo que hace. Quiere otra cuestión desde lo táctico. Y obviamente Doku también le pidió el tiro libre, pero el entrenador señaló a De Bruyne.
8: Por una orden judicial se lo sacan a De Bruyne y ni siquiera.
3: Porque Valdano se lo pide a Maradona.
8: Pero por supuesto, la fuerza pública o algo por el estilo. De otra manera, le va a pegar Kevin De Bruyne. Una barrera deshilachada al momento, hasta que se pongan juntitos los egipcios. Hay arrugue de barrera, decía Muñoz. Le va a pegar Kevin De Bruyne, que alejó la pelota del borde del área grande para que tenga más recorrido, para que tenga tiempo de bajar después de superar la barrera. Ahí va De Bruyne. Ojo al palo derecho del arquero. De Bruyne, palo y afuera.

0: 30 metros, un remate buscando el costado, el lateral derecho del arquero Subir, que se tiró y vio que impactó la pelota en el palo. Una muy buena jugada en este caso de Brain, que sabe qué hacer cuando tiene la pelota en sus pies.
1: 8 minutos, segundo tiempo, gana Egipto 1-0, Blota.
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1: ¿Qué fue lo principal que se puede rescatar de Scaloni? Ya me decís, así, esperá que se viene un lindo ataque egipcio. Pelota abierta para Salah, la cambia de este lado. Se viene por el segundo y la tiene que sacar al córner, cerrando Castán. Cuando se venía solito y solo, Zico, el egipcio Zico, que se enganchaba y birlaba a Castaín, lo estaba gritando todo Egipto, 40.
0: No pudo el Pele Blanco, de una buena jugada que conduce Salah, juega hacia la izquierda, después el cambio de orientación porque estaba bien ubicado Zico para pegarla al arco, no pudo resolver bien, pero Egipto, a pesar de que sufrió en los últimos minutos, va a buscarlo.
1: Corner de Salah, centro de zurda, saca a las risas. Mechel en el primer palo, o de Keteler, dando una mano. Finalmente la pelota la recupera el equipo blanco. Juegan hacia atrás la pelota el jugador Atia para la saga central y el balón deriva a los pies del arquero Jubir.
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3: El equipo no lo voy a dar, pero el Dibu y Julián están disponibles para mañana.
1: Ajá. Pero no lo voy a dar. Bien, largo pelotazo. Va a Egipto por el segundo. Se le cayó la pelota de la cancha. El árbitro dice que no. Y se la lleva así, con la pone al medio. Qué peligro. Espera salir la media luna. Intenta por el centro. Y pierde la pelota Mashmour. Le viene sacando Mellele. Pero con dificultad la recupera Egipto en el área belga. Espera en el centro. Abre la pelota para que se venga la Jean. Centro al punto del penal. Cabezazo. Tapó Courtois. El rebote a Yuri. Lo erró. Y lo erró a Jour después de un cabezazo formidable de Salah. Courtois la sacó como pudo. Le quedó a Jour y todo lo bueno que había hecho a Jour en el gol lo desperdició con un remate cruzado lejos del palo de Courtois. Estaba el segundo, 40.
0: Qué fabuloso que es el fútbol, porque creo que esta jugada era más fácil de resolver que el golazo que hace a los 19 minutos del primer tiempo. Un centro del costado, qué distraída que es Bélgica para marcar, para ocupar espacios, por momentos ingenua directamente. Hay un cabezazo de Salah venenoso a la izquierda. Courtois, con la calidad técnica que tiene, me da la impresión que era una pelota para embolsarla, no para tirar el manotazo, porque venía lenta. Y le queda sobre la derecha a Jour, que en el primer gol lo hizo sobre la izquierda. Acá tenía para meter un derechazo al segundo palo y se le escapó. Era el segundo de Egipto. La está pasando muy, pero muy mal Bélgica.
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4: El amonestado que tenía el equipo europeo, hablamos de Castaín, ya dejó el campo de juego, al igual que Onana, e ingresaron con la número 5, el defensor del Brighton, Maxim de Coupier, y con la 23, el futbolista del Rangers de Escocia, Nicolás Raskin.
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1: 23 Raskin, el 5 me dijiste, esperá que viene Egipto por la pelota. Les pega la Jean contra la marca de un hombre belga. Le viene sacando Kevin De Bruyne para una contra que trata de enhebrar Doku, todavía en campo propio. Pelota abierta al costado, maniobra por aquel lado de la pierde con falta. En perjuicio de Trossard, tiro libre de Keteler. Tiro libre para Bélgica en campo propio. Me dijiste el 5, Gonza.
4: Maxim de Coupier. Juega en el Brighton, el defensor de Bélgica.
0: Bueno, a ver si le termina dando un poco más de dinámica por el costado izquierdo. Y Raskin en el ingreso, en la mitad de la cancha, por Onana, un futbolista más de juego, no tanto de recepción. Veremos si le aporta un poco más de verticalidad a los ataques.
1: Ahí está Raskin amigándose con la pelota. Le pone un pase. Día que la agarró bien después de aquel lado de Keteler. Ataca Bélgica por el costado. La tiene Meunier. Rodeo de Meunier. Pierde con Ayur. Y ya la tiene Egipto en el fondo. La va sacando. Tirado bien atrás en Lajín. La tira contra la mitad de la cancha. Recupera en Ngoy. Se viene Bélgica. Gana Egipto. Lo hace. Tuvo el segundo. Recién lo sacó Courtois. Pelota otra vez para que la tenga Raskin. Abre para Mellel. Mete la pelota hacia adelante. Espera. Transporte el número 4. La deja atrás para Ngoy. Qué poca idea. Con la pelota en el pie que tienen los centrales belgas en este fútbol es casi imperdonable. Se venía por aquel lado y perdía el balón de Quetenera y lateral para Bélgica en ataque.
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0: La única que me acuerdo es en Ngoy en el primer tiempo.

0: campo que sale con la lanza a cruzar las líneas defensivas de Egipto y después poco más. Se involucran los defensores belgas muy poco en el juego, en la construcción de ataque.
1: 13 minutos tenemos del segundo tiempo. Sigue ganando Egipto con el golazo de Ashour en la primera etapa, 1-0.
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3: Llega el seleccionado uruguayo. Bajan los primeros futbolistas de la delegación del micro. Ya está en Miami esperando el partido dentro de un ratito con Arabia.
1: Bajando también del colectivo Viera. Más atrás de él con el Walkman, el profe Pellegrini. Ahí lo ves, así, ¿no? Sí.
3: Ahí va Bielsa en primer plano y atrás.
1: Ataca Bélgica, la tiene De Bruyne en el área. Se enredó con la pelota y la perdía. Un buen ataque belga. Se vienen Palma Viera y el profe Pellegrini. Uy, por el segundo, el equipo egipcio carga por el área. Masmur tiró apretado y la mandó a la tribuna. Tiró acosado por el retroceso de Ngoy, que no la dio por perdida. Y Masmur, que se tomó un tiempo de más para definir, la tiró muy por encima del travesaño en el segundo de Egipto. No me deje mentir, 40.
0: A mi juego me llamaron, dijo Masmur. Está quedando regalado atrás directamente Bélgica. Y en el mano a mano lo limpió, lo pasó por alto a Ngoy. Se lo llevó puesto al tranco, la mitad de la cancha. Corrió hasta la línea de meta, remate al segundo palo. Era un golazo, pero eligió el primero y era el segundo.
1: Vamos con Scaloni, exclusivo para DSport.
4: Van sacando estos primeros partidos. Dijiste el otro día que querías ver cómo se aplicaban las reglamentaciones, los tiempos, los arbitrajes, los juegos. ¿Qué fuiste viendo?
5: Bueno, lo primero que el primer partido siempre es, a lo mejor no indica la realidad de algunas selecciones. En el caso de España hoy, que creo que podía haber ganado tranquilamente, el partido se le complicó. Y es una sensación un poco esa. Los primeros partidos para todos es difícil, los rivales.
6: ¿Viste?
7: El abrazo ante el técnico de Argelia.
8: El abrazo con Petkovic.
1: Ahí continúa Scaloni para DSports.
5: ¿Qué tal? De los primeros partidos son difíciles y está de más decirlo. ¿Viste cuando uno, la otra vez jugamos con Zambia y Mauritania y yo dije son rivales difíciles y ustedes se reían mucho? No, se reían como diciendo, este pone el casé. Y hoy España empató con Cabo Verde, que mereció ganar sin duda, pero con esto quiero decir que las selecciones por algo son selecciones de fútbol. Tienen a los mejores, muchos han nacionalizado jugadores, y hace que el nivel haya subido un montón. Así que no es rival fácil, esa es la realidad, y el primer partido todavía cuesta aún más.
8: ¿El equipo que vamos a ver mañana es el que tenías en la cabeza antes de llegar, el que te imaginabas, o lo tuviste que ir armando en función de lo que veías en las prácticas y de los jugadores que tenés al 100%?
5: Bueno, el único que no está disponible será Nico Tagliafico. El resto creo que la cabeza del equipo la tenía y no cambió. Es la misma que teníamos pensada antes de esta rueda de prensa. Así que no, en cuanto a eso estamos bien. Hemos podido recuperar a todos los chicos, salvo Nico, y esperemos que mañana hacer un buen partido.
9: Lionel, recién te escuchamos en conferencia, no confirmaste el equipo cuando te lo preguntaron, pero te puedo preguntar si se puede confirmar el 9, ¿va a jugar Lautaro?
5: Siempre busco la misma pregunta, Soas, pero con
9: no,
5: esa...
9: la otra fue distinta. La otra era si podían jugar juntos, ahora si juega Lautaro.
5: No te lo voy a confirmar porque no se lo dije a ellos. Entonces no me parecería bueno que te lo diga ante a vos, pero sí, con todo respeto. 9, ¿no? Sí, demasiado, porque aparte es al pedo, poner un quilombo ahora es al pedo. Ellos saben muy bien, mejor que vos, cuál es la realidad, la saben mejor.
9: ¿Julián está bien?
5: Sí, sí. Sí, creo que sí. Sí, bueno, el 100 hoy no creo que haya ningún futbolista del Mundial que esté al 100, pero... lo más cercano al 100, viendo lo que fue la temporada para todos. Lo importante es que lleguen lo mejor posible y esa es lo que hemos intentado y creo que lo hemos conseguido hasta antes de este partido, llevarlos con cautela y que lleguen lo más fresco posible.
10: Y Lionel, yo te quiero preguntar cómo anda el lagrimal ese, te vimos recién medio emocionado cuando te preguntó Palermo, después dice Almiña, ¿cuándo vamos a ver el primer llanto así de emoción, no, de Scaloni?
5: Lo que pasa es que ustedes también me buscan y eso yo soy lágrima fácil, y a Martín no esperaba porque me estaba dando la luz de frente y no lo veía, y después cuando me preguntó lo tenía ahí, y yo con él viví cosas muy buenas, muy lindas. Bueno, a medida que pase, o según vaya viendo, yo soy así, viste, y creo que pasará el tiempo y seguiremos siendo así. Es lógico que cualquier entrenador de la selección de tu país se le vengan cosas a la cabeza, porque estás representando a tu gente, ¿no?
6: Lionel, te vimos hoy bastante emocionado en la conferencia de prensa, la verdad que es lindo. Quiero agradecerte de parte de toda la generación de los 90. Crecimos viendo la selección y históricamente no la veíamos ganar. Estuvimos cerquita muchas veces y a partir del ciclo que hicieron ustedes logramos ver eso, logramos a Argentina conquistando. ¿Sienten que hay una mochila menos? ¿Llegan de otra manera a este Mundial teniendo la conquista del Mundial anterior? ¿Y cómo hacen para ganar después de ganar? Algo tan difícil en la vida y en el deporte, poner ese chip, seguir teniendo ese hambre que les pasó con la Copa América, con el Mundial, y esperemos que siga este camino.
5: Bueno, pero ahí dijiste algo bueno, que dijiste, estuvimos cerquita muchas veces. Sí. Y eso fue espectacular, ¿eh? A un minuto y medio en la final en Alemania, contra Alemania en Brasil, en los penales de dos Copa América. Y yo creo que eso con el tiempo lo vamos a ir rescatando. Y lo importante es saber que estos chicos, esté quien esté en la selección. Yo siempre dije que cuando venía como jugador, todos se brindaban al máximo. Cuando venía como ayudante, veía que todos se brindaban al máximo. Y ahora que estoy como entrenador, veo que todos se brindan. Y lo que pasa es que cuando gana, dice, estos pibes son diferentes, y no son diferentes a todos los que estaban antes. Los de los 78, 86, 82 que no ganaron, se mataban por esta camiseta. Y yo creo que eso seguirá siendo, porque lo llevamos adentro. Y no va a cambiar, absolutamente no va a cambiar. Es importante remarcar esto y vamos a intentarlo, como siempre, intentar dar el máximo. Y después es importante que la pelota, como dijo hoy el técnico de España, entre. Es importante, si no entra después, es otro cantar, pero intentarlo hasta el final.
4: Lionel, alguien que muchas veces estuvo muy cerquita y después se determinando siempre fue Messi, que estuvo subiendo algunas cosas de su sexto mundial, de Alemania 2006 hasta ahora. El otro día jugó unos minutos y ya se le vio bien. Llega al final bien, óptimo para el partido de mañana, digamos, por suerte.
5: Sí, sí, llega bien y nosotros ya sabemos lo que pensamos. Para nosotros es fundamental, ha jugado con nosotros en diferentes época, con diferentes edades, con diferentes problemas, y siempre ha estado dentro de la cancha, así que no será mañana la excepción. Estará ahí, nos dará una mano y que la gente lo disfrute. Sinceramente, pase lo que pase, creo que la gente merece disfrutarlo.
8: Gracias.
1: Bien, la palabra de Lionel Scaloni en una rueda capitaneada por D-Sports, mientras aquí en Seattle, en 20 minutos del segundo tiempo, continúa ganándole Egipto, Holanda 1-0. Hay cambio. ¿Quién es? Diego Erazo, Orellano, cambio en Bélgica.
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11: Parecido, relator, porque ya salió con la 17 Charles de Quetaler. Y el que ingresó con la 9 es Diego Lukaku Erazo Romelu.
1: Viene el centro, ahí está Lukaku, gol. Insólito, con pocos o tal vez ningún antecedente, Romelu Lukaku entró a la cancha hace un puñado de segundos y lo primero que hace en su presentación en el partido es marcar un empate, perfectamente habilitado el pique por la derecha, el centro, y Lukaku entrando entre dos defensores egipcios, la tocó con pierna diestra yendo abajo en el borde del área chica para decretar el 1-1. Habrán pasado 5 segundos, 7, acaso 8. Lukaku empata el partido. Bélgica y Egipto están 1-1.
0: Le tiró la jerarquía encima en pocos segundos. Si uno dirá jerarquía, mirá que en 2018 tenía el arco de frente y cerraba todos los goles. Y sin embargo, Lukaku entró, una jugada sucia que nace desde la derecha como si hubiese sacado el medio. Bélgica para Trossard, que tira un centro venenoso a la carrera buscando el centro del área y no lo podían parar ni entre Hani ni Ibrahim, los dos centrales egipcios. Me da la impresión que en el final es más del 3 que del propio Lukaku, que la llega a puntear apenas con el botín izquierdo, pero es todo mérito de Lukaku, que detectó el espacio, lo leyó a la perfección, lo fue a buscar. Le ganó la pulseada, entre dos le hacían sanguchito y sin embargo se impuso Lukaku, le da frescura a un Bélgica que la venía pasando mal y ahora el partido vuelve a foja cero, 1-1.
1: Frescura, dijo, 40, pausa de hidratación, se fueron todos a tomar agua, menos Lukaku, que dijo, no, pará, sigamos. Escuchame, entré dulce, llegué, la toqué de... y metí el empate, sigamos jugando, pero no, no hay caso. Pausa de hidratación. Vende Blota, dice Sassi.
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3: Pareciera que es gol de Lukaku. ¿Por qué marco el pareciera? Porque sería el segundo gol consecutivo de un suplente en la primera pelota que toca. Anoche entró Svanberg y marcaba. Ni bien ingresó a los 17 segundos de ingresar el cuarto gol de Suecia frente a Túnez. Por eso, si se lo dan a Lukaku, este sería el gol más rápido de un suplente.
1: Sí, claro. Yo creo que no pasaron 10.
0: No pasó nada. ¿Qué, cómo te cambia el fútbol? ¿Cómo te ubica cuando a veces pensás que estás haciendo el partido perfecto? Porque créanme que Mohamed Hani, el futbolista del Al Ahly, estaba haciendo un partido 10-10. Lo neutralizó a Doku. Lo redujo a la mínima expresión, lo obligó a cambiar de banda, a jugar por la derecha, porque por la izquierda no pasaba nada, a trozar lo mismo. Y de una jugada rápida, que no sé, se durmió en los laureles, Egipto. Y un centro venenoso de la derecha buscando al punto penal, se va adelantando Lukaku, le gana a los dos, se posiciona entre Hani e Ibrahim y termina punteando la pelota. Creo que al final termina siendo el 3 el que la toca sutilmente, apenitas la llega a deslizar, cambia la dirección de la pelota y entra al palo derecho de Subir. Y ahora el partido está 1-1 increíble. Lo merecía Egipto, de hecho, por la ineficacia de Marmoush, que tuvo dos chances. Esto no está 2-0.
1: ¿Habrá sido una cuestión de suerte con el apodo que le pusimos, Orellano, a Lukaku?
11: Bueno, lo podría tener el Aso mejor, el apodo, sí. ¿No? Y la historia sería distinta. 91 goles para Romelu Lukaku, en caso de confirmárselo por parte de FIFA oficial, en 127 partidos con la selección de Bélgica. Debutó allá por el 2010 y llega a este 2026 de esa manera. Así que, y en cuanto a participaciones en la Copa del Mundo, este es su partido número 13 y es su sexto gol en un Mundial.
1: Bien, hay un cambio también en Egipto, Gonza.
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11: Exhausto dejó el campo de juego en Egipto con la camiseta número 8, Imam Ashour, el autor del gol. Ingresó un defensor que juega en el Al Ahly, Rami Rabia.
1: Bien, se reanuda el partido entonces, saca del medio Egipto después del fulgurante ingreso de Lukaku. Esto está 1-1, querido Carlos Blota.
2: Y desde Estados Unidos, para cubrir la Copa Mundial de la FIFA 2026, nos comunicamos a través de Hola Sim.
1: Enseguida repasamos con Esteban Sassi lo que ha sido, supongo yo, ya culminados todos los partidos, el ascenso, un puñadito de partidos en el ascenso de la República Argentina. Suena raro decirlo en medio del Mundial, pero se está jugando. Ahí lucha Lashin con Doku, comete falta el belga, tiro libre egipcio, 40.
0: Mantiene la misma esencia Bélgica a la hora de defender, 4-2-4, por momentos lo de los costados tienden a retroceder cuando saltan los centrales hacia los laterales de Egipto, pero apunta eso, a que tengan la pelota los defensores centrales, ir llevándolo a Egipto al error y de ahí salir disparado en ataque. Sigue Doku por la izquierda, Trossard volvió a la derecha, De Bruyne jugando pegado a Lukaku.
1: Ahí saca la pelota con golpe de cabeza el número 5, el recién ingresado de Coupié. Se lleva la pelota de Coupié, cruza la mitad de la cancha, juega con Doku. Retrasado Doku, ahora lo obligan a retroceder aún más. Pelota para Mechele. Se frena el número 4, sale jugando desde el fondo Bélgica. 1-1 el partido, transporta Mechele, cruza la mitad de la cancha. Se interna en campo rival, la deja a la derecha para Tielemans. Pica por aquel lado, Meunier recibe. Ahí la tiene Meunier, la puntea al área. Qué peligro, va a Trossard, espera Lukaku. Amaga a Trossard, se frena a Trossard. Embiste el número 13, Fatih. Insiste Trossard, la juega para Meunier y para Tielemans. Retrocede Tielemans, la deja para Meunier, Meunier para Trossard. Se viene con puntero, taco para Meunier. Se mete en el área, está el segundo, tiró y tapó el arquero. Tapó el arquero Subir, alumbró la tarde de Seattle Trossard con un taco exquisito para la entrada de Meunier, que después definió como un 4 diestro y le pegó de zurda como 9. La pelota a las manos de Subir.
0: Le hicieron bien los cambios a Bélgica, hay más conexiones entre defensores y volantes, ahora sí se terminó la fórmula del metebol.
1: Y se viene otra vez Bélgica, pelota para Lukaku, hay un muy buen momento de Tielemans. En la remontada belga, ahí la tiene Meunier, espera Trossard, pelota atrás para Ngoy. Ngoy la deja para el 23, Raskin recién ingresado, el reemplazante de Orana. Ahí transporta Raskin, adelante para Trossard, espera Trossard, juega atrás para Meunier. Meunier la pincha hacia adelante, va a buscarla por la derecha. Raskin se frena ante la marca de Rabiá. Ahí la tiene Raskin, pelota atrás para Meunier. Es todo de Bélgica, desapareció quinto de la cancha, 40.
0: Y Raskin que ataca mucho más que Onana, no es tan posicional, todo lo contrario. Aparece por momento de extremo, de volante, trata de sacarle la referencia a la mitad de la cancha.
1: Toca y toca Bélgica, la ve pasar el equipo Faraón 1-1.
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1: Ahí recibe la pelota el número 5 de Coupier. La tira hacia adelante, un rebote. Insiste de Coupier, la ponía con De Bruyne, falta. Dice el árbitro, o mano, acaso hay tiro libre para Egipto. Momento del ascenso en el lunes, feriado de la Argentina, en la voz de Esteban Sassi.
3: Ganó Sportivo Barracas 2-0 a la Madrid. Ganó Sacachispas, puntero en la zona A. 1-0 Argentino de Rosario. Ganó Leones como visitante de Fénix 1-0. Y el partido pendiente ganó Berazategui en Ensenada, líder 1-0 a Cambaceres. Gol Juan Pablo Cerrizuela, el hijo de Juan José, el nieto de Tiburcio.
1: Sale jugando Egipto por aquel lado. Nieto de Tiburcio. Ahí tiene la pelota. Largo pelotazo, la va a buscar por aquel lado Salah. Sierra Mechele, juega la pelota atrás con Thibaut Courtois.
12: ¿Lo vació?
1: Sí.
12: Veremos si el que sale es Mostafá Sico, pero el que va a ingresar en Egipto es Siso con la 25 en cualquier momento.
1: Es una maldad para con el relator si juegan los dos, ¿no?
12: Por eso se lo decía, ¿no?
1: En el mediocampo de Banfield, Ríos, déjense probar. Ahí tiene la pelota De Bruyne, De Bruyne para De Coupier. La tiene el zurdo De Coupier, arriesgó y la perdió, después cometió falta y se ganó la amarilla. El momento de Coupier de la tarde. Tiro libre para Egipto. Presentaba la amonestación, Blota.
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12: Con la 5 en la espalda. Segundo amonestado en Bélgica. En este caso, Maxim de Coupier. El anterior era Castaigne. También lateral izquierdo, pero que fue reemplazado por el recientemente amonestado.
3: Sabe que tiene razón. Es el sobrino. Claro. Si no, no da las cuentas.
1: Claro. Me parecía, pero...
3: Es el hijo de JJ, el tiburoncito de San Lorenzo de Independiente.
1: El 4.
3: Claro, y el sobrino de José Tiburcio.
1: Exactamente. Bueno, doble cambio en Egipto. Lo presenta Blota, lo cuenta en 10 por radio Orellano. Gonzalo Orellano.
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12: Para tranquilidad del relator, sale Sico con la 20, con la 11 para que ingrese con la 25 Siso. Y el otro que sale es con la 10, Mohamed Salah, en el día de su cumpleaños, para que con la 9 ingrese el centro delantero Hamza Abdelkarim.
0: Bueno, no están mal los cambios porque no ha sido un buen partido de Salah. Inconexo, no se entendió bien la referencia, la posición, fue más de Marmoush. Todo el poderío de ataque y Siso, que ha tenido un buen partido también con Brasil en el amistoso preliminar. Entra para tratar de darle frescura de tres cuartos de cancha hacia adelante.
1: Infidencia para la audiencia. No anotamos más los cambios. Cuando estábamos anotando el de Lukaku, le embocó el centro delantero. Ahí tiene la pelota Ibrahim. Juega atrás con el arquero Jubir. Tenemos 31 minutos del segundo tiempo. 1-1.
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1: Enseguida Juan Maviera y el profe Pellegrini para Uruguay, Arabia Saudita. Estará confirmado Uruguay, ya me contás, Esteban Sassi. Pelota hacia adelante, controla y se viene con un cambio de derecha a izquierda para que salga por aquel lado del equipo egipcio con Fatu. Transporta hasta la mitad de la cancha, Fatu mete la pelota al área, pica y va a los dominios de Courtois.
0: Marmoush se va para la derecha, Abdelkarim como nueve más de referencia, en contrario a lo que fue lo de Salah, que se iba moviendo por todo el frente de ataque y quedó un tanto huérfana la zona izquierda de la defensa de Egipto.
1: Salah estaba para el cambio por una cuestión de que el partido le va pasando factura, va a ser el almanaque que el partido.
0: Sí,
1: digamos,
0: hay,
1: ¿no?,
0: que volver, hay que retroceder, ocupar bien los espacios y hay que decirlo, por más que sea Salah, ofensivamente lo vi mucho más obstinado a Jur que al propio Salah. La jerarquía no hizo peso.
1: Ahí tiene la pelota del equipo belga contra Sarboy, el giro en la mitad de la cancha, transporte y la mete a la izquierda para De Bruyne, se viene De Bruyne, picó Doku, encara al medio De Bruyne, espera que se destape alguien, juega para Doku. Ahí la tiene el número 11, la marca el jugador Hani, la pone para De Bruyne, pase al área, qué peligro, al medio para Lukaku, tiene el segundo, tiró trabado y estaba el segundo belga, 40.
0: Buenísima, buenísima la jugada, la manera de De Bruyne de esperar el pase, porque era más fácil jugar a Kondoku hacia la izquierda, pero encontró por dentro un callejón, lo habilitaron a Lukaku que le pegó un derechazo, pero terminó tocando la pierna de Hani del 3.
1: Si va a esperar ahí Egipto, falta demasiado. Ahí la tiene Lukaku, pivota bien para Tielemans, centro al área, un disparate, el modo en que le pegó casi con el tobillo. Por aquel lado hay saque de meta y es para Egipto.
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0: Es una tentación también ahora que Bélgica tiene un 9 de referencia, porque de Keteler, si bien mide 1,92 m, juega más de volante, se tiraba hacia atrás. Lukaku es tan de referencia que es una tentación desbordar por afuera y buscar el centro para encontrarlo de cabeza. De hecho, el gol no fue de cabeza, pero sí de encontrar el pase hacia atrás.
3: Muslera, Varela, Seba Cáceres, Olivera Viña, Bentancur, Ugarte, Viñas, Valverde, Darwin y Maxi Araujo.
1: Ya va Egipto por el segundo, prepara en el centro, mete la pelota atrás, espera Abdelkarim en el área, el remate, hay un rebote, le pegaba el número 25, Sisu, la viene sacando, finalmente venía fuera, lateral para el equipo faraón.
2: Desde Estados Unidos, para cubrir la Copa Mundial de la FIFA 2026, nos comunicamos a través de Hola Sim.
1: ¿Lo nombraste a Pelistri? ¿Lo nombraste a Arrascaeta?
3: No.
1: ¿Lo nombraste a Darwin Núñez?
3: 9. Valverde de extremo y Viñas de delantero un poquito más retrasado.
1: Bien, y juega Viña, el ex hombre de River.
3: Viña y Viñas.
1: Sí. No, digo, afirmándome lo que planteaba Leandro González.
3: Sí, sí,
1: ¿no?
3: Sí, sí, sí. Viña y Kendry, los dos.
1: Sí.
0: Y Juanfer.
1: Castaño sigue, en fin. Ahí la tiene Lukaku. Encaró desde la mitad de la cancha Lukaku y la perdió fácil. Ya la recupera Egipto. Viene recibiendo Rabiá, el central recién ingresado. Se proyecta por izquierda, dos por el camino. Lo va a poner para Nagy, no. Viandazo hacia adelante. Recibe la pelota por aquel lado y es víctima de falta el jugador Atia Lafati. Finalmente falta de Meunier. Tiro libre para Egipto.
0: Está jugando de carrilero por la izquierda Fati, en la zona donde estuvo Ashour, el autor del gol en la primera parte. Ocupa ese carril. Nagy más tirado, revolcado sobre la derecha. Y después se reparte, ¿no? Entre Atia, Marmoush, Abdelkarim, que es el 9 de referencia, y Siso, que recibe como engancha.
1: No hemos tenido intervención del VAR. ¿El VAR de dónde es, me dijiste, Gonza?
12: El VAR es de Venezuela, Juan Soto. Ajá. Y lo asiste un uruguayo, justamente, que hablábamos recién, Leodán González.
1: Bien, Leodán. Ahí tiene la pelota Egipto por la izquierda. Carga y se viene como una buena pelota Fati. Centro al área Fati, fácil para Courtois. Si lo van a buscar por alto. También que Abdelkarim es de buena talla, el recién ingresado por el arquero belga, mide 1,90 m. Y arranca la contra belga. Pelota para Doku, se viene por la izquierda. Qué peligro, enganchó para medio, falta de Hani, que se va a ganar. ¿Está amonestado Hani?
12: No, no está amonestado.
1: Lo estará a partir de esta jugada, me parece, ¿no?
12: Por ahora viene zafando, Mohamed Hani. Los dos amonestados son Fatu y Atia, los dos en cancha por ahora.
0: Era para amarilla porque lo tal abajo.
1: Se lo lleva puesto.
0: Es la primera del partido que Hani pierde con Doku. Porque Doku engancha hacia adentro de una manera perfecta. Porque lo mejor que sabe hacer Doku es gambetear en velocidad. Porque cuando es de manera estática no encuentra la forma. Acá gambeteó, se la llevó por dentro y le terminó talando el tobillo. Era para amarilla.
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1: Hay tiro libre para Bélgica, que va a caer contra el área de Jubir.
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1: ¿Quién le pega? Juez ese 40, Orellano también. De Bruyne al arco, de ahí.
0: Para mí De Bruyne.
1: O de Coupier para el centro.
12: Si Coupier le saca una pelota a De Bruyne a 8 minutos del final de un partido.
1: Sí.
12: No quiero decir nada porque las apuestas no vienen mal y el Prode tampoco, pero sería muy raro.
0: De corta distancia, igual.
1: Sí, en forma de centro, De Bruyne, centro pinchado, sale el arquero Jubir, despeja bien con los puños, insiste Bélgica, la pone en gol, pelota derecha para Tielemans, otro centro, segundo palo, Michel, tapó Jubir, la sacó volando contra su palo izquierdo, era gol de Michel que se había quedado del tiro libre anterior, el zaguero central a nada. Bélgica va a meter el segundo casi sin quererlo, inclusive.
0: Sí, está cada vez más cerca. Fue más peligrosa la jugada, que dio continuidad al centro que el centro en sí mismo de la primera parte de De Bruyne. Un centro cerradito de la derecha al centro. Se le escapaba la defensa de Egipto. Un cabezazo y Jubir sobre la izquierda la tapa.
1: Pero por ahora, en 37, siguen 1-1, Blota.
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1: Ahí la tiene Siso, maniobra Siso. Habían volteado un compañero, el juego sigue. La pelota la recibe Ibrahim. Ibrahim para Rabiá. Se mete el segundo central en campo rival. Se proyecta, pide Fatih por la izquierda. Ataca Egipto por el medio. Pide el centro a Abdelkarim. Se frena Fatih. Atia mete la pelota al medio. Va Egipto por el segundo. Otra vez la pelota a la izquierda. Y otra vez espera en el centro. Y el centro otra vez un disparate. La pelota pasó por encima del travesario. Contra... Ah, la tocó Courtois.
0: Mira vos. Qué inseguro que está Courtois.
1: Ah, pensé que se había ido derecho por encima del travesaño. La acarició con sus dedos Courtois. Una pelota llovida. Creo que Courtois, de, como bien marca Matías Coranta, de inseguro porque se iba.
0: Sí, se iba la pelota. Es cierto que bajaba de manera abrupta, pero no llegaba ni siquiera, creo, a pegar en el travesaño. Y la quiso sacar para no dejar dudas, pero está inseguro el arquero del Real Madrid.
1: ¡Hay córner egipcio!
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1: Viene el centro, la pelota cae en el área. ¡Qué peligro tiene el segundo Fatih! Va a pegar, tiro trabado. Y casi le hacen penal. A nada de hacerle penal trozar en forma inocente. Sacó la pierna a tiempo. Otro centro más y otro despeje. Un golpe de cabeza de Tielemans. Y vuelve a sacar la pelota. Ahora lejos por aquel lado el jugador Meunier. Insiste Egipto. Se despertó Egipto. 40.
0: Sí, y casi comete una soncera a Trossard, que es un futbolista que encima juega en el equipo que mejor defiende la pelota parada y mejor la ejecuta, que es el Arsenal.
1: Y ahí va Egipto otra vez. Pelota a la derecha. Mira cómo la bajó Siso. Se viene Siso. Se metió en el área. Abrió para Jadí. Centro y gol. Centro y despeja. Mechele manda la pelota afuera. Pero finalmente de Coupier sufre Bélgica.
0: Primer momento que está sometido Bélgica dentro de su propia área, defendiéndose de los embates de Egipcio. Por izquierda y por derecha busca con Sissó por todos lados. Está más cerca Egipto ahora.
1: Lindo partido, 39-1-1.
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1: Ya se viene Uruguay, Arabia Saudita. Con Juan Maviera, con el profe Pellegrini. Dispo Radio, ataca Bélgica. Conduce Lukaku como puntero, lejos del área. La pasa mal, se la toca fuera a Lallín. Saque de manos y es para Bélgica.
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1: Antes de criticarlo a Lukaku, ¿no?
0: Ahora no.
1: Entró, 5 segundos y gol. Doble cambio en Bélgica, lo presenta Blota, lo cuenta Gonzalo Arellano.
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11: Ya dejó el campo de juego con la 7, Kevin De Bruyne, para que ingrese con la 20. Hans Vanaken, el futbolista mediocampista del Brujas. El otro que ingresó es el delantero del Lille, Matías Fernández Pardo. Dejó el campo de juego el extremo del City, Doku.
1: Fernández Pardo, sabe qué descanso que es en medio de un Goy, de todo el egipcio, que entre Fernández Pardo. La alegría que me dan. Ahí tiene la pelota Abdelkarim. Ataque Egipto, la pone al área Abdelkarim, demasiado pasado. El envío para Marmoush. Sale controla Courtois.
0: Fernández Pardo, que tengo entendido, Gonza, hizo formativas, o en realidad estuvo en la selectiva de España y terminó eligiendo Bélgica.
11: Claro, es nacido en Bélgica, tiene documento belga, de ascendencia española e italiana por su padre y madre respectivamente, pero desde la sub-15 que representa a Bélgica, empezó su carrera en el Gante de su país y estuvo y está desde la 2023-2024 en el Lille.
1: Bélgica al ataque, recibe la pelota justamente Fernández Pardo, juega para Meunier, mete la pelota atrás, impone otro centro más, corazón del área, Lukaku y por arriba. Lukaku cabeceó con el techo de la cabeza y la mandó por arriba del travesaño. Si saltaba un poquito más y le decía que sí al envío que vino de la derecha en el segundo belga, 40.
0: Tiene esto Lukaku, es de amores y odios. Hay jugadas en las cuales te entusiasma y otras que te querés morir directamente porque estaba en el punto penal, se eleva solo, le vuelve a ganar al 2 y al 3. Nuevamente un retrato de lo que fue el empate, pero esta vez cabeció mal, se le fue lejos y estaba en el segundo palo amenazante Banac, en el que ingresó hace un ratito Pardo jugando en la zona de Doku.
1: Orellano, es el Erazo, no Lukaku.
11: Tiene algo de Lukaku, pero sí, es más Erazo que Lukaku.
1: No, digo
11: todo
1: en ese cabezazo.
11: No, lo entendí, pero tiene de estas Lukaku, pero sí. Erazo juega en San Lorenzo y Lukaku ya está salvado hasta para el bisnieto, ¿no?
0: El que quiero que entre, que no suma minutos todavía y que venía como la gran promesa goleadora por encima de Salán, lo que fue en las eliminatorias, fue Trezeguet.
1: Ah, claro.
0: No suma minutos todavía.
1: bien y falta nada. Tres minutos para el final. 42-1-1.
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1: Raskin le pegó a la pelota como un defensor de un equipo comprometido con el descenso, sí, en Primera C. Con un odio y un desprecio, la mandó fuera del estadio. Doble cambio en Egipto. Arréglese como puede, Orellano. 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
12: Afuera con la 13, el amonestado Ahmed Fatou. Ingresa con la 15, Karim Hafez, de 30 años, defensor, para ocupar ese lugar que tenía el lateral izquierdo amonestado. Y el otro que ingresó fue el futbolista Ibrahim Adel, el delantero, para que deje el campo de juego, si no llega a ver mal, Marwan Atia.
1: Bien, ataca Egipto, se mete. ¡Ah! Y ahora cayó el egipcio entrando al área, abrazado como a un rencor con un defensor belga. ¿Se revisará? ¿Cómo la viste, 40?
0: Y me parece que por lo menos había una sujeción mínima. Después hay que ver si era lo suficiente para cobrar penal, pero se reinició el juego demasiado rápido. No hubo tiempo y lugar para analizarlo.
1: Ahí la tiene. No, pero no se detuvo todavía, ¿eh? O sea, estamos a tiempo de que cuando la pelota se vaya afuera lo llame el árbitro. Tratándose de un posible penal, no sé si no debería interrumpirse ya, sí, mismo.
0: Lo que pasa es que no exagera ni siquiera el futbolista egipcio de una limpieza en el juego, en una pulcritud, porque otro jugador se quedaba ahí a dormir.
1: Sí, soy el centro al área. Rechaza en Goy con golpe de cabeza. Insiste, Egipto la vuelve a sacar en Goy. Firme ahora el zaguero central. Recupera la pelota.
0: Si era Neymar, se quedaba ahí durmiendo en el área.
1: Sí, hasta el jueves, viernes por la mañana. Ahí la tiene Hafez. Se viene el número 15, pelota a la izquierda. Egipto por el segundo. 44, tenemos 1-1 el partido. La pelota en el borde del área, espera libre por este lado y carga Jani. Centro de Jani, amagó, se mete al área. Jani le pegó al arco, rebotó la pelota en el cupié y después la saca Tielemans con golpe de cabeza. Insiste Egipto, la va a buscar Abdelkarim y la saca Mechele, que recién casi mete uno y ahora le quitó el gol del buche al recién ingresado egipcio, 40.
0: Y no se fue nunca la pelota después de esa polémica si hubo una sujeción o no de Decoupier, que entró mal. Está maldita la zona izquierda de Bélgica, los laterales no funcionan.
1: Y ahora va Bélgica por el segundo, espera Lukaku, recibe Lukaku, llega unos 20 minutos más tarde que el rival a la pelea. El rival era Rabiá, que es grande y algo lento, pero bueno, en fin. Ahí la tiene Hafez, sale Egipto, 45, 1-1.
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3: Para FIFA, el gol de Bélgica para la página oficial fue de Mohamed Jani en contra.
1: Estamos, mire, vamos a hacer una movida de protesta. Ataque Egipto, va por el segundo, pica Hafez, se viene por la izquierda, se frena en el área, jugó la pelota atrás. ¡Qué peligro! Espera Siso en el borde del área, pero quiso hacer una gambeta imposible por aquel lado. ¿Quién es aquel? La Jim
0: por Guadel. Esa zona. Ahora te digo, recién estaba el técnico de Bélgica desesperado para que bajen sus compañeros, porque algunos caminan la cancha en un momento sensible del partido, de donde se define todo.
1: Exactamente.
0: Egipto te va a firmar el empate. Ahora da la impresión que si se anima a acelerar un poco más, lo puede ganar.
1: ¿Ya marcaron el tiempo adicionado, Gonza?
12: Sí, 5 más.
1: Hasta los 50, me parece exiguo el tiempo adicionado. Calcule, tenemos 2 mínimamente de la pausa de hidratación. Y después tenemos los cambios.
0: Los cambios que se hacen más rápidos ahora por la tolerancia de los 10 segundos. Si no, quedás con uno menos durante un minuto.
12: Se hicieron 10 cambios en el segundo tiempo.
0: Claro, por eso. Era para la chance de jugar un poco más.
1: Bien. Se repite y se protesta. La jugada de la que hablábamos recién, nada. Dice el árbitro, viendo la reiteración, coincido. Nada.
0: Me parece que no había nada. Una mínima que no es suficiente para cobrar falta. Hoy que se mide la intensidad, no solamente la intención.
1: Claro, y si no es volley. Claro. Seis de un lado y seis del otro.
0: Es más rápido, Sala, por la tolerancia de los 10 segundos. Si no, quedás con uno menos durante un minuto.
12: Se hicieron 10 cambios en el segundo tiempo.
0: Claro, por eso. Era para la chance de jugar un poco más.
1: Bien. Se repite y se protesta. La jugada de la que hablábamos recién, nada. Dice el árbitro, viendo la reiteración, coincido. Nada.
0: Me parece que no había nada. una mínima que no es suficiente para cobrar falta. Hoy que se mide la intensidad, no solamente la intención.
1: Claro, y si no es volley. Se de un lado y se del otro. A la izquierda se viene otra vez. Por este lado Tineman la deja para que mande en el centro. Hay un rebote en Janí cuando le enviaba finalmente el 20 Vanaken. Pelota fuera, lateral belga.
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1: Ya se vienen Viera, Juan Maviera y el profe Pellegrini para Uruguay, Arabia Saudita. Ataca Bélgica, centro de Trossard. La va a buscar Lukaku, la bajó. La pone de atrás, recibe Meunier. Se ofrece para jugar en corto Raskin. Lo obligan a retroceder. Ahí la tiene Raskin, Raskin para Mechele. Se mete en campo rival. Vete la pelota para Trossard, hombre al piso. Nada, dice el brasileño. Ahora sí, marca la falta. Tiro libre para Bélgica, 47 y medio de 50, 40.
0: No sé si la marcó, se la marcaron la falta, porque se tomó un tiempo el árbitro para cometer o en realidad convalidar la infracción de una supuesta falta de Siso sobre Trossard. Y ahora un tiro libre espectacular. Ya no está De Bruyne para tirar el centro, pero está Tielemans, el capitán.
1: Sí, y me dijiste el central, metro 92, Engoy.
11: Engoy, 25, juega en el Lille. Metro 83, Mechel es el de metro 90.
1: Ah, y se fue ya de Quetelet, que era el más alto.
11: Va a venir exactamente, centro, metro 92, Lukaku, perdón, cortito, Lukaku, metro 91, igual.
1: Sí, está Lukaku en el área, Lukaku viene con buena estrella, no le dieron el gol, una injusticia. Estamos protestando airadamente, era gol de Lukaku. Va a venir el envío de Tielemans, va con 6 jugadores, Bélgica al área, rival, centro que se cierra y está arriba del travesaño. Otra vez Mechele, pero qué tipo áspero. El 4 entró a tocarle en el primer palo por encima del travesaño. Estuvo cerca Bélgica del segundo, Mati.
0: Un centro de Tielemans en el primer palo, cerrado a media altura. Como no podía con la cabeza, Mechele terminó pegándole con el taco de su pierna derecha. Se eleva sobre el segundo palo. No fue gol de milagro para subir.
1: Me llamó el alemán, se me fue de la cabeza. Dejó así Müller. Parecido a Müller.
0: Como a Müller, ¿no? Sí, señor.
1: Hay saque.
0: Juega de todo Müller. Es 9 de ataque, pero lo ve jugando de enganche, de volante.
1: Sí. Ahí ataca por la izquierda, el centro al área, va a Egipto, sale Courtois, se queda con la pelota el arquero belga, 49 de 50, Blota.
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1: ¿Habrá tiempo para alguna más? ¿Se romperá la igualdad en la tarde calurosa de Seattle? Largo pelotazo, no, así no. El envío de Tielemans, la pelota pica varias veces hasta que se pierde por última línea, saque de arco y es para Egipto. El árbitro brasileño pide la pelota, queridos amigos de 10 por Radio. Ha terminado el partido en Seattle. Bélgica, que lo perdía, y Egipto, que lo ganaba, ha empatado 1-1.
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0: Un buen empate para Egipto. Y Bélgica con el sabor agridulce de que estaba perdiendo el partido y rescata un punto, pero que no pudo hacerse fuerte y en definitiva llegaba como el candidato a ganar este partido, al margen de que lo advertíamos en la previa del comentario, que Egipto no iba a ser un equipo de cabotaje, una selección que venía a pasar el tiempo, sino a imponer condiciones, porque tiene jugadores históricos de buen pie, sabe jugar, sabe cómo marcar el ritmo del partido. Había sido en primera instancia el gol de Ayur a los 19 minutos, un golazo, efectivamente un zapatazo venenoso al palo derecho de Courtois, y después el cambio de Rudy García, que terminó surgiendo efecto porque entró Lukaku, y si bien el gol fue de Janí para la FIFA, lo cierto es que el mérito conceptual es todo de Lukaku, porque anticipa entre los dos defensores, genera, obliga a generar ese error, y entonces ahí está el mérito de Lukaku, que cuando no tenía presencia en el área, Bélgica en unos segundos la tuvo y la capitalizó en gol. Pudo haber sido para cualquiera el cierre, porque tuvo las suyas Marmoush, tuvo las suyas también Bélgica. Un buen empate para dos selecciones que tienen jugadores históricos.
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1: Una cordial despedida entre los equipos, entre los jugadores dentro del campo de juego, muchos conocidos de ligas europeas, querido Gonzalo Orellano.
11: Sí, absolutamente. Se han quedado, incluso todavía están saludándose entre sí varios de los jugadores. En este momento las cámaras se quedan con Doku, anteriormente Salah y Courtois, históricos rivales hasta en finales de Champions League entre Liverpool y Real Madrid, por citar algún ejemplo. Próxima fecha para estos dos equipos irá Bélgica ante Irán en Los Ángeles el próximo día domingo a las 4 de la tarde, y por lo pronto Egipto cerrará esa jornada dominical a las 10 de la noche, siempre horario argentino, en Vancouver, en Canadá, ante Nueva Zelanda.
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1: Lo último para decir en los estudios centrales de Esteban Sassi en 10 por Radio, en esta segunda transmi, ya se vienen Vieri y Pellegrini para Uruguay y Arabia Saudita.
3: En su cuarta Copa del Mundo, Egipto sigue sin poder ganar un partido oficial. Este es el tercer empate, 5 derrotas en 8 partidos el equipo africano.
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1: Bien, vamos cerrando entonces cada uno de los puestos de esta segunda transmi antes de este Uruguay, Arabia Saudita, en la continuidad radial y futbolera del lunes feriado en la Argentina. Lo último que tengas, querido Gonzalo Orellano.
11: De cara a lo que viene, obviamente la intención de Bélgica de ganar para empezar a encaminar la clasificación, y Egipto en recuperarse para buscar, como decía Esteban recién, su primer triunfo en la historia en una Copa del Mundo.
1: Bien, quédate algún ratito más por ahí, de todas maneras, Gonza.
11: Dale.
1: Enseguida continuamos con la recorrida. Qué larga se hace la retirada de los jugadores, ¿no? Que continúan saludando familiares en la tribuna, hinchas, cosa muy social.
0: Un empate histórico para Egipto de alguna manera, si bien, insisto, es una selección que ya tiene 4 participaciones mundialistas, sabe de lo que forman parte y que viene de una generación que de a poco se va despidiendo, pero que en definitiva quiere dejar su huella en este mundial, avanzando a 16avos de final, ¿por qué no? Este empate lo posiciona bien, porque recordemos para algún desprevenido que en este mundial atípico de 48 selecciones no solamente pasa el primero y el segundo, sino los 8 mejores terceros. Un empate en este mundial vale oro.
1: Después de aquella colosal estafa urdida por alemanes y austríacos en perjuicio de los argelinos en el 82,
3: sí, señor,
1: que fue corolario, claro, de la que también ocurrió en la Argentina con Argentina-Perú, claro, que tocó afuera a Brasil de la final del Mundial, se modificó el reglamento y los grupos se definen al unísono.
3: Exacto.
1: Los últimos 2 partidos de cada grupo se juegan en simultáneo, justamente para evitar especulaciones y hechos,
3: exacto,
1: bochornosos, como aquel histórico, claro, Alemania-Austria. Ahora bien, en este caso los grupos interactúan entre sí. No alcanza solamente con que juegan al mismo tiempo los 2 partidos que definen un grupo, porque también los terceros están en disputa. De modo que los que cierren en último término sus grupos sabrán qué deben hacer para ser de los 8 terceros.
0: Claro, exactamente. Todos tienen algo por qué jugar. Entonces no te permite relajarte este mundial, que cuántas veces hemos tenido ejemplos de selecciones que llegaban a la última fecha sin chances, ya eliminadas porque perdés los primeros 2 partidos. Y de pronto en este mundial, perdiendo 2 partidos y ganando el último, ¿quién te dice que puedas tener una chance de entrar en el tercer lugar y que el resto de los octavos no han hecho la suficiente cantidad de puntos y te metas por la ventana? Después, obviamente, el peor clasificado de los 16avos jugará con el mejor primero, pero digo, con esta cuestión, que en definitiva hoy te obliga a este Mundial a no relajarte y que un empate, por más que tenga sabor a derrota, el caso de Cabo Verde, por ejemplo, te invita a soñar, a meterte por la ventana y después a discutir, como pasa en el fútbol argentino. Platense se metió por la ventana y terminó saliendo campeón. Después se terminó metiendo por la ventana también Estudiantes cuando se iba al técnico y terminó saliendo campeón también. Entonces es un fixture que está hecho, un formato que está hecho para esto, para que si conseguís un empate, bueno, estás para ver qué pasa.
1: Bien, estamos en el postpartido de esto que ha sido empate entre Bélgica y Egipto, 1-1, una zona que tendrá también el partido entre Irán y Nueva Zelanda hoy en cuarto término. En la noche del lunes de la República Argentina han empatado aquí 1-1. Se viene ahora Uruguay y Arabia Saudita en un grupo que tuvo el sorprendente empate entre España y Cabo Verde a primer turno. Fue relato y comentario naturalmente aquí en 10 por Radio. En el medio de este Bélgica-Egipto habrá notado usted, querido amigo 10 por Radio, que el relato, el comentario, todo lo que iba ocurriendo en el estadio de Seattle se vio interrumpido por la palabra primero de Otamendi y después de Lionel Scaloni. Esto decía el director técnico de la selección argentina hace un ratito nada más.
14: Bueno, Argelia es un rival similar a Marruecos, juega bastante similar, tiene grandes jugadores, tiene un gran entrenador que lo conozco también y que hace jugar a su equipo muy bien. Y viendo el partido Brasil-Marruecos, creo que eso es una, puede ser una buena, un buen ejemplo, no confiarse. Ya hemos visto también ahora España que no hay rival fácil. Por eso cuando uno se pone, parece que pone a responder que no hay rival fácil, parece que el entrenador se pone play y responde siempre lo mismo. Pero a nivel de selecciones han hecho mérito para estar en un mundial y el caso de Argelia es un caso que a nosotros, bueno, nos preocupa porque es un buen equipo y tiene jugadores en grandísimo nivel. Así que será una buena prueba, sabiendo que no es definitiva, pero que es importante. Creemos, no solo los argentinos, creemos que todo el mundo lo quiere ver adentro de una cancha. Quiero verlo jugar, porque es lo que le genera a todo el mundo, no solo a los argentinos. Entonces, de mi parte, siempre será así. No veo nada negativo, sinceramente, que él esté dentro de la cancha. Y ha estado en diferentes condiciones, pero siempre ha estado. Y siempre para nosotros ha sido fundamental. Así que ahora lo será aún más. Y se lo ve bien. Y Juli, bueno, tuvo el problema ese en el tobillo, que ya saben, lo hemos estado cuidando para que llegue en óptimas condiciones y creo que sí, que está bien. Ha dado su fruto la recuperación, así que para mañana está disponible y es una opción más. Creo que Bielsa lo dijo ayer, de alguna manera ustedes se van a enterar del equipo, así que todavía no se lo dije a los chicos y se los diré esta tarde cuando haremos ya la última práctica. Emiliano está bien, está disponible para mañana, así que creo que si todo va como fue ayer y antes de ayer, creo que va a jugar el resto del equipo o mañana o después del entrenamiento se lo sabrán. Tranquilidad, seguro, porque es un partido de fútbol y nosotros ya tenemos la experiencia de que del último mundial que no es fundamental el primer partido, más allá de que sí. Es importante, tenemos la tranquilidad de que no se acaba en el primer partido, pero estamos bien, estamos tranquilos, vamos a afrontar un muy buen equipo que tiene grandes jugadores, pero estamos bien, si la palabra es tranquilidad, bueno, esa, estamos confiados y creo que llegamos en un buen momento.
1: Así hablaba Lionel Scaloni hace un ratito nada más durante el transcurso de este Bélgica-Egipto que fue transmisión de 10 por radio. Una palabra de Scaloni sin demasiadas pistas, salvo el hecho de mencionar que el equipo va a ser el que habían pensado. Y si uno se atiene a lo que ha sido Argentina últimamente, aún a pesar de haber jugado Lautaro Martínez como centrodelantero en los partidos amistosos, uno supone que si toma como pista lo dicho por Scaloni, será Julián Álvarez, el 9 de la selección en el debut mañana contra Argelia. El resto está casi cantado. También habló antes de Scaloni Nicolás Otamendi. Se rompía una cábala, no hablaba el capitán de la selección, pero sí Otamendi, que juega sus últimos partidos en el equipo nacional. Después será tiempo de usar la camiseta de River. Esto decía Otamendi hace un rato en 10 por Radio.
15: Creo que obviamente no me gusta perder en nada. Obviamente a nadie le gusta perder, pero es como que trato de disfruto el momento. Por ahí no pienso que esté viviendo mis últimos partidos con la selección, mis últimos entrenamientos, concentraciones, disfrutar de mis compañeros a lo largo de todos estos años. Es como que vivo el día a día y por ahí no pienso que esto ya se termina, lo que es la selección. Sí, soy muy sensible porque después cuando me pongo a pensar en frío, pensar por ahí más solitario con mi familia, pienso que esto se termina y eso sí, por ahí me da una sensibilidad, me da como decir, queda muy poco, porque queda, si Dios quiere, ojalá podamos ir partido a partido y llegar a instancias finales. Vamos en busca de eso, porque somos la selección argentina, porque nacimos para competir, nacimos para luchar ante la adversidad, y creo que hoy, por ahí no estoy pensando en que ya se termina, sino viviendo el día a día y tratar de disfrutar de, bueno, en este caso de una de mis compañeros a lo largo de todos estos años, que es Leo, que vivimos muchos momentos hermosos. Por ahí no, después obviamente cuando nos toca perder no lo hemos disfrutado tanto, pero es como que voy a dejar de disfrutar haber compartido esas concentraciones con el mejor jugador de la historia, ¿no?
16: Llega el momento de decirle adiós a la selección argentina, empezás a iniciar el camino del adiós. Quería preguntarte si, teniendo en cuenta lo que fue, lo emotivo que fue tu despedida en la cancha de Boca frente a Zambia y el gol que convertiste, si trabajaste en lo emocional, además de lo futbolístico, para este Mundial. Gracias.
15: Disfruto estos momentos como obviamente va a ser el último Mundial para mí con la camiseta de la selección argentina. Entonces creo que disfruto el día a día, mis compañeros. Es una competición linda en donde la disfruto muchísimo. Es mi cuarto Mundial y la verdad que nada más maravilloso que estar acá defendiendo los colores de mi país. Y nada, contentísimo por obviamente la oportunidad esta de poder competir.
1: Bien, hasta ahí Nicolás Otamendi. Está hablando el técnico uruguayo, el argentino Marcelo Bielsa, lo escuchamos.
17: Que he valorado.
18: ¿Qué mensajes le da a los 3 millones de uruguayos que lo están escuchando?
17: Bueno, habiendo partidos en lo inmediato, los mensajes debemos darlo en el campo. De todos modos, estamos con mucha seguridad, mucha confianza y muy bien preparados.
1: Bien, hasta ahí Marcelo Bielsa. Un canto a la monotonía, las declaraciones del técnico argentino de la selección uruguaya. Continuamos escuchando a Nico Otamendi en palabras que tenían mucho más que ver con su situación anímica en este Mundial, en el cierre de lo que ha sido una carrera brillante.
15: Creo que siempre que vestí los colores de mi selección, que defendí, siempre lo hice con entusiasmo, lo hice con ganas. Cuando los resultados no se daban, intentar revertir la situación. Dios me dio la oportunidad de poder ganar algo con la selección, que era algo que deseaba. De que el argentino nace, creo que desea de poder, obviamente, en mi caso, en lo profesional, intentar debutar en primera y después ganar un título con la selección, tener la estabilidad que uno necesite y quiere para poder estar acá. Y nada, feliz de este momento que me toca vivir y disfrutándolo, con la responsabilidad que requiere vestir esta camiseta. Nos venimos preparando desde Buenos Aires y llegando acá con la llegada de los demás jugadores. Nos preparamos para competir, trabajamos para eso. Creo que tenemos que tener la humildad y el trabajo para afrontar este tipo de competición. Creo que llegamos bien, estamos dando un máximo, porque obviamente sabemos que somos el campeón, al cual todos nos van a querer ganar. Entonces tenemos que hacer una preparación, no diferente, pero sí saber que vamos a competir. Tenemos que dar el máximo y creo que bueno, en líneas generales estamos bien. Después el rival, obviamente, tenemos como ejemplo el inicio de Qatar. Sabemos que cualquier equipo no, te va a complicar. Tenemos que hacer nuestro juego. Ellos tienen buenos jugadores. Y la verdad que en líneas generales tenemos que pensar en otro juego, tratar de tener un buen funcionamiento a nivel defensivo. Ofensivo ya lo tenemos claro que con la calidad que tenemos, en cualquier momento del partido

0: Eso es un animal también competitivo, y eso te hace seguir intentándolo, no relajarte, intentar siempre estar con él, apoyarlo, ayudarlo, cagarnos de risa de lo que nos tenemos que cagar, es de risa. Y nada, creo que una vez que, como lo dije, cuando la pelota rueda, ahí es donde tenemos que apretar, tenemos que estar como una familia dentro del campo. Y creo que nada, después lo que ven ustedes, lo que vemos nosotros, lo disfrutamos y nada, eso es lo que nos hace feliz, no solamente a nosotros, sino obviamente a todo el mundo, porque es una persona muy simple, una persona competitiva y bueno, quien no lo quiera leer.
1: Bien, hasta ahí la palabra de Nicolás Otamendi. Hace un ratito nada más también lo habíamos escuchado a Lionel Scaloni. Vamos cerrando lo que fue el segundo capítulo de esta tarde Realidad y Futbolera en 10 por Radio. Este empate entretenido nos mantuvo en vilo, nos entretuvo, la pasamos bien. Esto dice, esto reflexiona, esto cuenta sobre el empate 1-1 entre belgas y egipcios, Matías Cuaranta.
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3: Buen partido, el que se jugó en Seattle, este empate entre Bélgica y Egipto 1-1. Advertíamos en la previa que por más que Bélgica era el candidato por el peso específico de algunos jugadores, no iba a ser aquel partido en el cual Egipto iba a ser un espectador en el partido, que no iba a disputar la pelota. Por el contrario, porque Egipto es una selección dura, es una selección histórica de África, de estos países árabes que cada vez tienen más presencia mundialista y de a poco van incorporando jerarquía, y tal es así Egipto, que tiene su cuarta participación y lo hace de buena manera, e impuso las condiciones del arranque. Tenían claro el plan de juego el equipo de Hassan, que fue mundialista como jugador y ahora como técnico. Sabía que la clave, después no lo pudo hacer los 90 minutos, pero que la clave estaba en neutralizar las bandas de Bélgica, el poderío ofensivo en el desdoble por afuera, que tiene apellido propio, el de Leandro Trossard, el futbolista del Arsenal, y de Jeremy Doku, el futbolista del Manchester City. Bueno, hoy no aparecieron en el partido, pinceladas quizás en el segundo tiempo, cuando hubo algunas modificaciones que le permitieron entrar en ritmo futbolístico y en ritmo llevado al concepto del peligro con pelota, y no solamente en los movimientos sin pelota, porque está claro que Doku, los movimientos más peligrosos son cuando encuentra un contragolpe en movimiento y te gambetea en velocidad, lo que hacía Messi, por ejemplo. Bueno, Doku en menor escala lo sabe hacer, corre, traslada con la pelota y en velocidad siempre te va a ganar. Pero tuvo una defensa férrea del otro lado, egipcia, de los faraones, que estaba llevada adelante por Ibrahim, por Hani y por Fati, que se metía en esa línea de tres, y después tenía los carrileros, ¿no? El caso de Lajim por el sector derecho, y por la izquierda un sorpresivo Imam Ashour, el futbolista del Al Ahly. Digo sorpresivo porque a los 19 minutos del primer tiempo aparece de una jugada sucia que nace por la derecha del ataque egipcio, que la tiene Salah, hace un cambio de orientación y aparece el mencionado Ashour, que por ahora en ese momento era más el rol defensivo que ocupaba que el ofensivo, pero controló cerca de la medialuna, ese control orientado que tanto piden en el fútbol, que es cuando controlás ya directamente orientar la jugada hacia donde va a ir el remate. Y así lo hizo Ashour, tuvo la complicidad de Trossard, el futbolista del Arsenal, que quedó pagando, le miró la patente de atrás y no se comprometió con el rol defensivo que tenía que ocupar en ese momento. Engoy y Munier no llegaron a cerrar y metió un derechazo letal al palo derecho de Courtois, y de esa manera se puso 1-0. Después, el trabajo de Egipto fue neutralizar las bandas de Bélgica. En el segundo tiempo tuvo sus chances también, no crean que fue solamente defender, aunque en gran parte fue ese rol, pero tuvo algún ataque con Marmoush, que ha tenido un contragolpe antes del empate para ponerse 2-0. El futbolista de Manchester City, que está de salida por flojos rendimientos en su club, pero bueno, está en la mejor liga del mundo, lo saca a pasear directamente a Engoy en un contragolpe, corre casi 40 metros, tenía para pegarle al arco y lo hace, pero era más para buscar el segundo palo porque estaba vencido un inseguro Courtois que estuvo a lo largo del partido en el primer palo, eligió ese primer palo, se le fue lejos y allí podría haber estado, ¿por qué no?

0: el 2 a 0, pero pasado el tiempo, a los 66 minutos, en el mismo momento entra Lukaku. Y uno dice, entra Lukaku, que viene de jugar poco en la Liga de Italia, viene de jugar muy poco en el Napoli, lo contaba Don Sorellano. Y a los pocos segundos hay un centro de Trossard por la derecha que juega con Raskin, que ingresó también en el segundo tiempo, el futbolista del Ranger, en lugar de un deslucido Onana. Y en el centro, Lukaku hace lo que hace un 9 de área, un 9 con el porte de un 9 que está en el área, porque de Ketteler tiene 1,92 m y puede jugar en el área, pero es volante. Entonces tiende a salir a su naturaleza, es convivir con los volantes, tratar de generar juego por allí, por esa zona, por los tres cuartos de cancha. Y acá con Lukaku tuviste un 9 bien de referencia para tirar centro por el costado. Le gana a Hani a Ibrahim, pero se mete entre los dos y el que termina desviando la pelota es Hani. Pero el gol conceptual es de Lukaku, porque es el que genera el movimiento, el que va a buscar, que obliga, el que induce al error a Hani, que puntea la pelota con el pie izquierdo y después entra sobre el parante derecho de Jubir, que el arquero egipcio igualmente tuvo una buena tarde, tapó algunas pelotas. En el final fue para cualquiera, los cambios no han hecho mucha modificación a la ecuación del partido. Quizás estuvo más Bélgica cerca ahí, lógicamente por el peso específico de sus jugadores, pero no me atrevo a decir que mereció ganar con claridad este partido. Diría lo contrario, que Egipto se presentó, le dio batalla, le disputó la mitad de la cancha y por cosa del fútbol no pudo ganarlo. Inseguro Courtois, poco de Bruyne, que tuvo dos o tres remates al arco que generaron peligro, a pesar de que no fue su mejor tarde o su mejor mediodía. Todo el peligro de Bélgica va a pasar por sus pies. Deslucido Doku, que después salió en el segundo tiempo al igual que De Bruyne. Trossard, muy poco realmente. Y Lukaku, que generó este entusiasmo de que entró e hizo un gol o el gol conceptual, como quieran llamarlo. Pero en definitiva, un buen empate, quizás más para Egipto que para Bélgica, que venía con la intención de ganar desde el arranque. Y ahora será barajar y dar de nuevo. Esperarán a las 10 de la noche de nuestro horario, porque juegan en ese momento Irán y Nueva Zelanda, que son los que terminan nutriendo a este grupo, que me parece que hoy en este partido vimos los segundos. Después habrá que ver cómo llega Nueva Zelanda y cómo llega Irán, pero me parece que de Bélgica y Egipto, después de esta guerra fría que termina en empate, me parece que ahí van a estar los dos grandes ganadores de grupo, porque da la impresión que futbolísticamente tienen más que Irán y por supuesto que Nueva Zelanda.
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2: El comentario de Matías Cuaranta de este empate que nos va quedando lejano entre Bélgica y Egipto, así como se nos empieza a agrandar en el espejo retrovisor el Uruguay-Arabia, que se nos viene con Juan Maviere, con el profe Pellegrini. Esteban Sassi, el resumen informativo de lo que ha sido hasta ahora la jornada de lunes feriado en Argentina, con Mundial, con Ascenso, etcétera, múltiples.
3: Los dos empates de la Copa del Mundo, hemos llegado a los 40 goles. El día del primer 0-0, porque empataron España y Cabo Verde, siguen las repercusiones en los medios españoles ya cerquita de la medianoche respecto de la decepción, frustración, vergüenza, papelón, los adjetivos que utilizó la prensa española para calificar el 0-0 con Cabo Verde. Bélgica y Egipto han empatado 1-1, 40 goles en 14 partidos, un buen registro, un buen promedio de goles. Está claro que en este Mundial van a ser más los goles a convertir, debido a que son más partidos a jugar. El primer 0-0 de la Copa, entonces decíamos, entre España y Cabo Verde. En la C, victoria de Berazategui, que ganó el partido suspendido 1-0 frente a Cambaceres con el gol de Juan Pablo Cerrizuela. Ganó Leones, ganó también Sacachispas y ganó Sportivo Barracas, completando los cuatro partidos de la primera división C. Y lo que marcábamos hace un rato, hay expectativa en Paraguay respecto de la posible salida de Orlando Gil del arco. Se habla de entre 3 y 5 cambios en el equipo de Gustavo Alfaro para el partido frente a Turquía. Y en Brasil, más allá de que lo vayan a exigir a Neymar, es muy difícil que pueda jugar el viernes frente a Haití. Todo parece indicar que van a apuntar al tercer partido. El mensaje es claro, lo vamos a probar, pero no hay que apurarlo. A buen entendedor.
2: Sí, eso dijo también el español con Lamine Yamal hoy, y sí, cuando se le inundaba el rancho, lo mandó a la cancha. Lo tenemos a Fernando Siz, después de lo que ha sido la conferencia de prensa de Otamendi y de Scaloni.
4: El primero a preguntar.
2: ¿Cómo?
0: El primero en preguntar,
2: exactamente, exactamente. La pregunta inaugural de la conferencia de prensa de la selección argentina. ¿Qué te dejó, Fer? ¿Qué sensación te dejó? ¿Qué se puede intuir? Todo mirando hacia el partido de mañana, hacia el debut de la selección, después de lo que contestó hoy Lionel Scaloni en conferencia.
4: Bueno, vamos, el saludo. Yo lo que puedo deducir es, primero, una certeza, que es que Emiliano Dibu Martínez va a ser el arquero mañana. Fue el único que confirmó. Otra certeza es que, salvo algún imprevisto de último momento, el esquema será 4-3-3, porque dijo que la línea de tres con dos carrileros, con Juliano de un lado y con Nico González del otro, es para algún momento de partido, no para iniciar. Otra certeza tiene que ver con Julián Álvarez a disposición para el partido de mañana. Obviamente será suplente, será Lautaro el titular, pero está a disposición el jugador por ahora del Atlético de Madrid. Y otra certeza es que Argentina tendrá una apuesta muy ofensiva para enfrentar mañana a Argelia y buscar los primeros tres puntos.
2: Ahora, Fernando, como para jugar, como para especular, para entretenernos en este juego radial, agarrándonos en forma detectivesca, de palabras, de sílabas, ya a esta altura de la soirée, cuando Scaloni dice, va a jugar el equipo que teníamos en mente, que teníamos en la cabeza antes de venir, ¿eso implica que el 9 es Lautaro Martínez? Porque a mí esa frase me sonó eso, y la confirmación de que Julián Álvarez está en condiciones, me sonó a la reiteración de un equipo que, vista las últimas presentaciones de Argentina, lo tiene a Julián como centrodelantero.
4: Yo creo que, sinceramente, lo que hay es la posibilidad, por cuestiones, por lo menos de coyuntura, porque Lautaro está bien físicamente desde hace más tiempo, porque Julián tiene una recuperación, una rehabilitación que hace que haga solo 5 entrenamientos, que realmente está a la par de sus compañeros, sea por eso que Lautaro es titular. ¿Cuándo confirmaremos eso? Seguramente frente a Austria, porque si Lautaro vuelve a ser titular, con Julián ya habiendo sumado 11 entrenamientos a la par, entonces podremos decir que el 9 titular de la Argentina en este Mundial es Lautaro Martínez.
0: Fer, y en la defensa, sé que no quiso confirmar el equipo, el técnico, pero ¿qué intuís? ¿Quién se puede meter sobre el sector izquierdo? ¿Será Lisandro Martínez? ¿Será Medina? ¿Será línea de 3 y se mete Nico González?
4: Agrego algo a lo que habíamos, información que habíamos dicho ayer en Tifo Radio. En primer lugar, ayer ensayó con Medina de 3, ensayó con Cuti Romero, con Otamendi en la saga central, y en un momento ingresó Lisandro Martínez. ¿Dónde ingresó Lisandro? Por Cuti Romero. Yo creo que es una prueba, un ensayo, que tiene que ver con alguna posibilidad o alguna fragilidad que puede tener justamente el central del Tottenham, por ahora del Tottenham. Me parece que todo apunta a Mati a que sea Montiel el lateral por derecha y sea Facundo Medina el lateral por izquierda, con Cuti Romero y Nicolás Otamendi, la pareja de centrales mañana frente a Argelia.
2: Bien, Fernando, te agradecemos enormemente este contacto. Seguiremos deshojando la margarita hasta que mañana a las 10 de la noche, a la hora de la verdad, sepamos cuál será la formación de Argentina después de tanto recorrido con jugadores lesionados en el debut contra Argelia. Un abrazo enorme.
4: Solo dos cuestiones más para sumar. Hasta las 8 de la noche hay tiempo para hacer un cambio de lista. Podemos descartarlo. Nico Tagliafico se queda aquí, es el jugador 26. Y la otra, estamos yendo hacia el entrenamiento, el último de la selección argentina, a las 6 horas de Kansas. A las 8 de Argentina practica la albiceleste el último ensayo, pensando en Argelia mañana.
2: Bien, será parte de la transmisión entre Uruguay y Arabia, que arranca en un ratito nada más aquí en 10 por Radio. Un abrazo.
4: Abrazo grande.
2: Bueno, ahora sí, vamos cerrando todos los puestos. Te liberamos, querido Gonzalo Orellano. Brillante el aporte.
5: Abrazo enorme para todos. Próxima fecha será el 21 de junio, el próximo domingo. Bélgica, Irán en Los Ángeles. Egipto, Nueva Zelanda en Vancouver, Canadá.
2: Un abrazo.
5: Otro.
2: Nos vamos, querido Matías Cuaranta, ha sido un enorme placer.
0: Gervasio, ha sido un placer y será hasta la próxima cuando nos reencuentre el fútbol.
2: Sassi, Blota, el abrazo de siempre.
3: Buen regreso, muchachos.
6: Abrazo para todos.
2: Nos vamos, se viene Uruguay, se viene Arabia, se vienen Vieri y Pellegrini en 10 por Radio, en la Maratón Radial del Mundial.
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0: Hola, ¿qué tal, amigos y amigas de Disfor Radio? Muy buenas tardes, aquí estamos. 18:34 en la República Argentina, 25 minutos del debut de Uruguay en la Copa del Mundo. Se estrena uno de los buenos equipos que tiene Sudamérica. Esperemos si es el primero que consigue la victoria. Uruguay ya ha noticiado que al mediodía de nuestro país empató España con Cabo Verde. Tal vez la primera gran sorpresa que ha tenido esta Copa del Mundo. Y aquí se presenta el equipo de Marcelo Bielsa para jugar contra Arabia Saudita en Miami. Luego de una primera parte de la eliminatoria en la que Uruguay bailaba, en la que Uruguay brillaba, y a partir de la Copa América, que se jugó también en este país, en Estados Unidos, empezó la debacle del equipo de Bielsa, que hace un par de meses, también en Estados Unidos, después de una goleada contra el equipo local, casi ese, se santiago de su cargo. Peleas internas, se hablaba de hasta que había jugadores que se presumía que habían ido para atrás, que no lo habían dado todo. Bueno, Uruguay llegó de la manera menos pensada a la Copa del Mundo. Si hubiera sido antes de la Copa América, el Mundial, hubiera sido una de las candidatas en Sudamérica. Y hoy veremos si puede pasar la fase de grupos. La garra charrúa ha quedado ya a un lado hace tiempo. Buena generación de futbolistas que pasaban en el 2010, en el 2014. Hoy ya bastante lejos de eso. Con mucho recambio, con futbolistas nuevos que van apareciendo. Con Darwin Núñez en la delantera. Con Fernando Muslera, que hacía tanto tiempo que no atajaba en Uruguay, que parecía que era imposible que fuera el titular en el debut mundialista. Bueno, aquí está el guardameta de Estudiantes de La Plata. Y esperando por Arabia Saudita, veremos si Uruguay tiene su Arabia Saudita, como lo tuvo Argentina en 2022. La suerte parece ser un tanto diferente, al menos en la previa, lo que se presume para el equipo de Bielsa. Aquí estamos en Disfor Radio, se presenta Uruguay en la Copa del Mundo con Miami. Casi 4.000 uruguayos han viajado desde allí para llegar a este partido inaugural en la Copa del Mundo para el equipo celeste. Se presenta Uruguay contra Arabia Saudita y aquí en Disfor Radio lo vamos a vivir con Juan Carlos, el profe Pellegrini. Hola, profe.
1: Juanma, ¿cómo estás? Un saludo grande para todos. Mucha expectativa. Se presenta otro equipo sudamericano. Se presenta Uruguay. No les ha ido bien a los sudamericanos, ¿no? Con el empate de Brasil, la paliza que sufrió Uruguay y la derrota ajustada del equipo de BKC si hablamos de Ecuador. Este Uruguay, lo decía Juanma, nada tiene que ver, o poco tiene que ver, con aquel que en su máximo esplendor le ganara a la Argentina en Buenos Aires y le ganara a Brasil, entre otros momentos. Tenía otra mitad de la cancha, en otro nivel. Estaba Darwin Núñez en la cresta de la ola. De Arrascaeta estaba bien desde lo físico, tenía otra solidez defensiva. Hoy es todo un interrogante, lo marcaba con el punto del arquero. Bajó Roget su nivel, Muslera la rompió toda en Estudiantes de La Plata, y uno que parecía que le había puesto punto final a su etapa de la selección argentina, termina siendo el arquero de Uruguay. Y Darwin Núñez, que en su momento, cuando todavía estaban en actividad, postergó a Suárez y a Cavani, hoy eligió el camino de La Plata. Algunos lo justificaron, ¿no? Charlando hoy en la previa, dijeron, che, pero fue a hacer plata. En el Liverpool cobraba bien, creo. Y me parece que, no digo que haya hipotecado, pero planchó su carrera. Hoy termina siendo el 9 de la selección uruguaya porque no hay otro en ese nivel. Pero bueno, enfrente a Arabia, todo el respeto deben tener los uruguayos después de aquella experiencia que sufrió Argentina, después de los que vimos hoy con Cabo Verde. Es cierto, lo decía Scaloni hace un rato, no hay rival para subestimar. Bueno, ponele Curazao, veremos Jordania, hay algunas papitas, Túnez, unos equipos débiles. Hoy creo que Cabo Verde, si España le hubiese hecho un gol en los primeros 15 minutos, la historia iba a ser otra, diferente, distinta. Pero bueno, acá estamos para otra cosa. El candidato, el favorito, sigue siendo Uruguay. Y aprovechando el empate de España, hoy si gana ya se mete clasificado, ¿no? Y probablemente hasta primero, y nos modifica a nosotros nuestra ruta, ¿no? ¿Para dónde iremos? Porque si Uruguay termina primero, por ahí nos tocaría España. Hay que ver lo que pasa mañana con Argentina. Lo cierto es que estamos con Uruguay y Arabia Saudita. Y con Maverino, que hoy me enteré que es el menos uruguayo de los uruguayos.
0: Juan Carlos, el profe Pellegrini, los primeros apuntes del comentarista. Seguimos con la recorrida hoy con información de Uruguay, Arabia Saudita. Está Rodrigo Banco en zona de camarines. Hola, Rodri.
2: ¿Cómo te va, Juan? Un abrazo grande para vos, un saludo para el profe, para hablar un poco de esta previa entre Uruguay y Arabia. Como ustedes contaban, bueno, novedades en el conjunto que dirige Marcelo Bielsa, que va a arrancar su tercer mundial al frente, en este caso Uruguay, pero anteriormente dirigió a Chile y también, está claro, dirigió a la selección argentina. Y aquel mal recuerdo del 2002, Muslera récord, quinto mundial para el arquero que hoy será titular. Viene de dos partidos amistosos, empate 1-1 con Inglaterra, empate 0-0 con Argelia y con bajas sensibles el conjunto uruguayo. Ronald Araujo, desgarro en el gemelo. En teoría llegaría para la fecha número 3 para el partido que tiene Uruguay frente a España. De Arrascaeta, jugador clave e importante, desgarrado también, estaría a disposición para la fecha 3 también contra España. Y afuera Josema Jiménez por un esguince de tobillo, por eso un equipo con cambios, un equipo con jugadores alternativos, más allá de estos 4.000 uruguayos que se encuentran en Miami a la espera del partido. Del otro lado, Arabia, que tiene nuevo entrenador, porque está claro, se fue Hervé Renard a fines de abril, asumió el griego.
1: Aquel francés que fuera el técnico cuando... que se fue después del Mundial, volvió.
2: Sí.
1: Viste que ahí, como los muchachos estos problemas de plata no tienen, te para rajan, nada, te vuelven a contratar, te vas, volvés, sí, como pasó con el tunecino, ¿no? Que le dieron un partido al pobre,
2: sí,
1: tipo, ¿no?
2: Sí, claro, sí,
1: ahí, o te cortan, lo mejor que te puede pasar es que te rajen, ¿eh?
2: Sí, es cierto. Bueno, se fue Renard y llegó el griego Donis, que está claro, acomodó un poco al equipo, a la selección para este Mundial, pero no le ha ido bien en los amistosos a Arabia, porque perdió con Ecuador, porque empató 0-0 con Senegal, y es cierto, le ganó un rival un poco más débil, fue goleada frente a Puerto Rico. Séptimo Mundial, tercero consecutivo para Arabia, y solamente una vez pasó de fase, pasó la primera ronda.
0: Rodrigo Banco y su presentación, en breve repasamos ya equipos confirmados tanto en Uruguay como Arabia Saudita en Estudios Centrales. Le damos la bienvenida a Silvio Mamarino con mucha información. Hola, Silvio.
3: Abrazo grande, Juanma, para vos, para el querido profesor Pellegrini, resto de compañeros y oyentes de Dipo Radio 103.1, el sonido del deporte, continuidad de esta Copa del Mundo en día lunes, que ya tuvo el empate de España 0-0 frente a Cabo Verde. Hablando de Cabo Verde, el profesor Pellegrini, de buena memoria, no me va a dejar mentir, el primer africano que jugó en el fútbol de la Argentina fue un tal Custodio Méndez, nacido en Cabo Verde.
1: Claro.
3: Bueno, hoy se recordó
1: Custodio Méndez, y sí, que jugó, bueno, San Lorenzo, Estudiantes, Temperley.
3: Correcto.
1: Claro, le marca, no, San Lorenzo no, en Estudiantes y en Temperley.
3: Adriano Custodio Méndez.
1: Quería decir que sí, cuando San Lorenzo asciende y juega ese campeonato posterior del 83 que lo gana Independiente y San Lorenzo termina un punto, Estudiantes le gana a San Lorenzo un partido clave en la cancha de Vélez y el gol lo hizo Custodio Méndez.
3: Bueno,
1: que le decían el portugués,
3: sí,
1: pero era de Cabo Verde.
3: De Cabo Verde, correcto. De hecho, hay una historia muy recordada. Cuando él llega a la Argentina, año 1974, otra época, obviamente, bajó del avión con un cartel que rezaba: "Yo soy Adriano Custodio Méndez". Bueno, hoy se habló de Custodio Méndez por este triunfo histórico, empate histórico, mejor dicho, de Cabo Verde frente a España 0-0.
1: Conocimos varios amigos que le decían Custodio Méndez, ¿no?
3: Sí, bueno, Custodio, este amor, profesor. Y el otro que se hizo viral fue Bocinia, ¿no? Que no es su amigo de La Plata, Juan Carlos, sino el arquero de 40 años, nacido en 1986. Ahí podemos, un poco de los pelos, pero agarrarnos de un elijo creer, ¿no? Bocinia nació el día después de los dos goles de Valdano a Corea del Sur en el Mundial de México.
1: Mirá,
3: su papá le quería poner a Bocinia Valdano, pero no lo dejaron en Cabo Verde. A ver, Bocinia no es el nombre, sino que es el apodo. En portugués significa abuelita. Cuentan que de chiquito, este arquero que ya tiene 40 años, juega en Chaves en la segunda de Portugal, jugaba con chicos más grandes, generalmente lo golpeaban, salía llorando y como no se crió con los padres, iba a los brazos de su abuela. Por eso los amigos en el barrio lo bautizaron Bocinia. Y hoy es el hombre viral del lunes, la gran figura de Cabo Verde que empató con España 0-0 en este grupo, donde en un ratito va a estar jugando Arabia Saudita frente a Uruguay. En otro resultado que ya es final, Bélgica con Egipto empataron 1-1. Gran relato de Gervasio, ex CEO Rocha, en Dispo Radio 103.1. El sonido del deporte con el comentario de Matías Cuaranta. Lo ganaba Egipto, gol de Azoúr, con asistencia de Mohamed Salah, que hoy dio un pase gol en el día de su cumpleaños número 34. Lo empató el conjunto belga con un autogol de Hani, pero provocado por Lukaku. Entró Lukaku, profesor. No fue gol de Lukaku porque no la toca, pero es el que provoca el error de Hani, que termina metiendo el balón en su propio arco. 22 segundos, casi supera la marca del sueco de ayer, que entró y a los 18 convirtió. Hoy no fue gol de Lukaku, pero en 22 segundos estuvo presente de manera directa en el gol de Bélgica. Irán y Nueva Zelanda van a cerrar este día lunes a las 10 de la noche, transmisión de Dispo Radio 103.1, el sonido del deporte. Irán-Nueva Zelanda, el partido que va a cerrar esta jornada. En un ratito, lo que dijo Scaloni, lo que dijo Tamendi, mercado de pases del fútbol argentino que se mueve, más allá de que estemos en el Mundial, la práctica de la Argentina y el 11 para mañana, y obviamente el fútbol de ascenso en vivo, porque el fútbol de ascenso sigue, y Áncora lo sabe, Juan Carlos.
0: Señor Silvio Mamerino, con mucha información, saludamos a Walter Vez, nuestra voz comercial. ¡Hola, Walter!
4: Compañeros, ¿cómo están todos? Muy buenas tardes aquí en Buenos Aires. La estamos pasando bien abrigados. A esta hora tenemos 12 grados 3 de temperatura, 60 el porcentaje de la humedad. 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
0: Esperamos por Uruguay y por Arabia Saudita. El partido arranca en 15 minutos. Nosotros ya lo estamos jugando aquí en Dispo Radio.
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14: Uruguay, Arabia Saudita y Uruguay. El partido arranca en poco más de 7 minutos. Aquí estamos en Disco Radio. Esperando por lo que será la salida de los equipos.
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14: En cualquier momento salen los equipos a la cancha, Rodríguez Áncora.
15: Exactamente, Juanma, ya está preparado Uruguay, con una campera muy linda celeste. La gente que también aguarda por la salida del equipo que dirige Marcelo Bielsa, con estas tres bajas importantes que te contaba en la previa, sin Joseba Jiménez, sin De Rascaeta, sin Ronald Araujo, y con mucha expectativa. Uruguay también, que ya sabe además el resultado del primer partido del grupo.
14: Ya repasamos formaciones, en breve pregunto por la fecha 2, porque de acá es un duelo casi casi mano a mano para ver quién pelea con España. Es así, profe, no queda otra.
16: No, totalmente, pero además de ser Uruguay, eso, bueno, después la última tienen que chocar, pero lo perfila ya como
14: claro,
16: con grandes chances de clasificar y de ya ir a pelear directamente el primer puesto, ¿eh? Porque si se da la lógica, después que ganen los partidos que tienen que ganar, ya va a tener un resultado a favor, que es el empate, ¿no?
17: Totalmente. Igual Cabo Verde, que es el próximo rival de Uruguay, hoy demostró que no es fácil para nadie, profesor.
16: Para nada.
17: Porque mirá, Uruguay le puede ganar a España y después perder con Arabia y con Cabo Verde perfectamente.
16: Veremos lo de Cabo Verde, bien, si fue un veranito lo de hoy y si sí puede mantener. Porque yo creo, esto es lo mismo que usted me dijera, si mi abuela tuviese bigote, no, sería mi abuelo.
17: Pero usted, Juan
16: pero
17: Carlos,
16: si entraba una, entraban todas
17: usted
16: después.
17: Usted se intenciona el comienzo de su comentario que Uruguay, si gana hoy, ya se clasifica.
16: Sí, bueno, descártelo.
13: Bien. La ciudad de Buenos Aires, el lugar donde el deporte late en cada rincón, fue nombrada la capital mundial del deporte 2027. Más información en buenosaires.gov.ar/deportes.
14: Aparecen los protagonistas. Aquí están Uruguay, Arabia Saudita pisando el campo de juego. Aparecen los uruguayos con campera celeste, los saudíes con campera verde. Esperamos por el momento de los himnos. Aguardamos por Uruguay, Arabia Saudita, Tipo Radio.
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16: Pone la piel de gallina escucharlo a Walter Berg con esa emoción, con esa pasión que lo lee. La imagen es Valverde capitán, pero ahí encima es la ascendencia, la experiencia, los mundiales de Muslera, que es casi un capitán sin cinta en esta
17: bueno,
16: selección.
17: Bueno, de hecho,
16: ¿no?
17: Profe, Juanma había reclamado Uruguay en la previa, veremos cuando lo enfoque la televisión si se lo dieron, el parche de leyenda. Porque para la FIFA no es leyenda, leyendas son aquellos que jugaron en 5 Copas del Mundo.
14: Claro.
17: Muslera llega a su 5ª Copa del Mundo, pero por ejemplo en la de 2022 no sumó minutos, por eso no lo reconocían como leyenda. Y es lo que pidió AFA en AUF en la previa del partido.
14: Se viene el momento de los himnos.
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14: Aguardamos por Uruguay y por Arabia Saudita en Miami, gran cantidad de público, uruguayos que han llegado desde su país, muchos saudíes también aquí presentes. Momento para el himno de Arabia Saudita.

Larga vida el rey por la gloria de la bandera y de la patria. Así cierra el himno de Arabia Saudita. Momento para el himno de Uruguay.

0: Tremendo, se hacen sentir los uruguayos en Miami esperando por el debut en el Mundial. Así forman Uruguay y Arabia Saudita.
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2: 23, Fernando Mulera. 13, Guillermo Varela. 13, Sebastián Cáceres. 16, Matías Olivera. Y con la 17, Matías Viña. En la mitad de la cancha, 5, Manuel Ugarte. Con la 6, Rodrigo Betancourt. 8, Federico Valverde. 20, Maxi Araujo. 21, Federico Viñas. Y con la 9, Darwin Núñez.
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2: 21 para arquero Alowais. 12, Saúd. 4, Alamri. 5, Altan Bakhti. 24, Motev. 15, Alcalebari. 7, Musab. 23, Cano. 26, Abu Al-Shamat. Con la 10, Salem, el capitán. Y con la 9, Feraz Albricán.
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3: Bueno, ahí estaba Rodrigo Áncora con una excelente pronunciación para conocer el equipo saudí, para conocer a este Uruguay, hasta dónde las esquirlas de aquel inconveniente que en su momento, puertas adentro y después de las declaraciones de Suárez, habrán impactado en el grupo, digo, de la relación de Bielsa, aunque uno cree que ante estas circunstancias todo queda olvidado. Después vendrán las miserias de acuerdo al resultado final, a un traspié o una eliminación prematura. Pero uno entiende que Uruguay, que tiene una selección con nombres importantes, con jugadores de gran recorrido, con muchos de gran experiencia, habrá que ver cómo habrá sido el ingreso de Mulera, que no sé si ha estado contaminado de aquella situación porque no la vivió. Es cierto que ya pasó hace un tiempo, pero fue fuerte, tambaleó en su momento Bielsa. Bielsa se puso firme, no oyó tanto la crítica de los que venían de afuera, se mantuvo en el cargo y hoy dirigirá su tercer mundial. Aquel de Argentina en el 2002, aquel de Chile en Sudáfrica y ahora con esta selección uruguaya, que reitero, más allá de cómo venga Arabia Saudita, parte como favorito en el partido de esta tarde.
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4: El árbitro de este partido, Rodrigo Áncora,
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2: El árbitro es el italiano Mauricio Mariani, estará acompañado por Daniele Bindoni, Alberto Tegoni. El cuarto es de Canadá, Drew Frischler. Y en el VAR estará el italiano Marco Di Bello.
4: Silvio, lo último que tengamos que saber es que arranca este partido.
5: Bueno, con respecto a antecedentes, Uruguay y Arabia Saudita en Copas del Mundo será el segundo partido. El antecedente lo ganó Uruguay 1-0. Gol de Luis Suárez en Rusia 2018. Y con respecto a lo de Muslera, confirmado el pedido de la AUF a la FIFA, fue denegado. Muslera no es considerado leyenda porque no ha jugado minutos o no ha sumado minutos en el 2022. Por ejemplo, cuando mañana juegue la Argentina frente a Argelia, sí, Messi va a tener dos parches o dos logos. Uno de campeón del mundo y otro de leyenda, porque es uno de los que ha jugado 5 o más mundiales. Será el sexto, será el primer hombre en jugar, en sumar minutos en 6 ediciones diferentes de Copa del Mundo. Va a tener los dos parches. Todos los campeones del mundo con Argentina que ganaron el título en el 2022 también tendrán el parche de campeón. Esta es una iniciativa que comienza a regir en este mundial y que tiene origen en la NBA. Cada vez, claro, Estamos más americanizados, profesor.
3: Esto no tiene que ver con los parches de Uruguay, el pedido de
5: las 4 estrellas, las 2 estrellas es otra discusión. Uruguay, porque la FIFA se lo permitió, luce las 4 estrellas. 2 de Juego Olímpico, considerado mundial, y 2 de la Copa del Mundo.
2: Se viene el partido, van a jugar Uruguay y Arabia Saudita en el debut de la Copa del Mundo.
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0: Pitó el italiano Mariani, ya están jugando Uruguay Arabia Saudita en el debut de la Copa del Mundo en el grupo de España y de Cabo Verde. Envío largo por la izquierda de Lamri. La pelota va por el costado zurdo, se escapaba por el lateral. Habrá salida que será para el equipo uruguayo en los primeros instantes de este partido. La salida por la derecha era de parte de Sebastián Cáceres. Toca atrás para Muslera. Primera participación del arquero uruguayo en este encuentro. La salida por el costado izquierdo. Muslera que maneja la pelota. Tiene que tocar hacia la derecha o hacia la izquierda. Juega hacia la izquierda. El pase corto para Matías Olivera. Se levantan los uruguayos en Miami. Olivera que maneja la pelota en campo propio. Vuelve a jugar hacia la derecha. Otra vez con Sebastián Cáceres. Arabia Saudita en los primeros 30 segundos del partido. Espera agazapado, profesor.
3: Sí, Uruguay toca la pelota de Muslera para los centrales, viendo cuál es la actitud, si presiona alto el equipo saudita.
0: Envío largo de parte de Olivera. La recuperación de Altan Bakhti. La bocha a la mitad de la cancha. Saltaba el Bricani y no podía. De cabeza le devolvieron. La pelota quedó por el círculo central. Tocan hacia atrás para la salida. Otra vez por la izquierda. De parte de Matías Viña, el futbolista de River. Va, ya no de River, Rodri.
2: Exactamente, porque rescindió su contrato. Dejó de ser jugador del Millonario. A partir de ahora, jugar libre.
3: Qué manera, ¿no? Sí. River, de sacar jugadores, de incorporar, tremendo, de gastar millones. Sigue la fiesta, ¿no?
2: Bueno, Kendry Páez es otro también.
0: Claro, hasta ayer tenía, más entre varios jugadores mundialistas, a Kendry Páez y a Matías Viña. Hoy ya no los tiene. Salida por la derecha de Sebastián Cáceres. Toca hacia atrás para Muslera. Sale Uruguay.
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0: Ochazo largo a la derecha desde el fondo y de cabeza a la Amri. La manda por el costado. Lateral uruguayo, y a ver si la juegan rápido. No, el árbitro dice que tiene que esperar. Era un poquito más atrás la acción. Lo quería jugar rápido Valverde, no lo dejaron. La salida por la derecha para el equipo sudamericano, para la Celeste. El juego de Valverde con las manos. Atrás lo tiene a Varela. Tocan hacia atrás para Sebastián Cáceres. Levanta la cabeza central por ese costado. Se levantan los uruguayos. Hoy Celeste cantan y esperan por la victoria de su equipo. Varela por el costado derecho. Toca hacia adelante para Valverde. Como número 8. Juega hacia atrás. La pelota arriba estaba en el camino. En Ugarte. La tira hacia arriba. Se fue. Abre lateral. Será para Arabia Saudita. Todavía Uruguay no puede encontrarse en el partido.
3: No, tiene la pelota. Arabia Saudita no presiona tan alto. Esto le posibilita a Uruguay a salir con el balón y después tirar, sí, una vez en tres cuartos que comienza la presión, tirar la pelota larga. No está preciso Uruguay en el arranque, pero sí tiene la pelota.
0: La salida por la banda izquierda para Arabia Saudita. La bocha en la mitad de la cancha. Tocaba bien Cano, juega hacia la izquierda. Pelota larga para que corra el Bricán. No va a llegar el delantero. Se queda con la pelota Fernando Muslera. Habrá salida uruguaya.
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0: Por la izquierda Olivera que maneja la pelota. Sale del fondo Uruguay. 3 minutos de partido. 0-0 por ahora el marcador. No tenemos goles en el grupo en el que por ahora está todo empatado, Silvio.
5: Correcto, porque en el primer turno también fue 0-0 España-Cabo Verde. ¿Sabe quién cumple años mañana, relator?
0: ¿Quién?
5: Muslera. Cumplirá 40. Mirá. Se convierte hoy, superando a Godín, 2022, en el jugador uruguayo más veterano en disputar un partido de Copa del Mundo.
0: Por la derecha, Sebastián Cáceres va al central. Toca la derecha, pasaba Varela al ataque. La juegan hacia atrás. Otra vez Ugarte en el medio campo. La buscaba por la banda izquierda. La pide Bentancur. Toca hacia el costado zurdo. La salida para Uruguay. Iba Viña, toca hacia adelante. Tiene que jugar hacia adelante. La pelota la maneja Uruguay. Espera Arabia Saudita en su propio campo. 3 minutos de partido por ahora, 0-0. Bentancur que tiene que retroceder. A la derecha la pide Varela. También la pelota la buscaba por ese lado. Y atacaba Valverde. Juega hacia el medio. Toca hacia la izquierda. Avanza Uruguay con Olivera. Juega por el costado zurdo. Pasó el ataque Viña. Toca hacia atrás. Otra vez para la mitad de la cancha. La pelota la maneja el equipo de Bielsa. En el medio campo. Pedía esa pelota Ugarte. Toca por la derecha. Va para Cáceres. Ataca Uruguay. Abre buscando a Varela. Va como número 8. Varela que toca hacia el medio. Buen pase metió. Se vienen los uruguayos. El toque de Araujo. Juega hacia el medio. La devolución por la banda izquierda para que avance Viña. Va por la izquierda. Viña busca el desborde. Engancha Viña hacia el medio. Atención, es muy zurdo. Tocó para atrás. Borde del área. La pelota para Araujo. Le va a pegar de media vuelta. Los malos del arquero. Con los puños la sacó. Le quedó rebote a Viña. Siempre por la izquierda Uruguay. Centro del área desvío. Corner. Tiro de esquina por Uruguay que busca el primero, profe.
3: Sí, señor, tocando la pelota apareció Viña por la izquierda. Araujo el remate y la respuesta del arquero. Está bien Uruguay en el arranque del partido. Tiene la pelota y lo va a buscar.
0: Va a llegar el córner desde la izquierda. Le va a pegar a la pelota Araujo. 4 minutos tenemos. 0-0 por ahora el marcador. De pelota parada, quiere abrir el resultado el equipo de Bielsa. Con pierna zurda va Araujo para meter ese centro y que se vaya abriendo En el área espera Cáceres. En el área está Olivera. Está Darwin Núñez. De cabeza quiere abrir el marcador el equipo charrúa. Araújo le va a pegar de zurda. Va el segundo palo y va Darwin Núñez. La bajó de cabeza a las manos del arquero. Se quedó con la pelota el 1. Muy bien. Por esa pelota Lowise. Cuando la bajaba de cabeza como podía Viñas. Habrá salida del fondo. Será para Arabia Saudita.
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0: Desde abajo salen los árabes. En la mitad de la cancha la pedía Albricán. Toca hacia la izquierda. Bueno, anticipo de Cáceres. La tira a campo rival. Saltaba a Darwin Núñez y no podía. La bocha quedó en la mitad de la cancha. Cano que toca para atrás. Tiene que retroceder. Lo hace bien en este caso para su arquero. Desde el fondo sale a Lowise. Bueno, y Uruguay está ahí, ¿eh? Lo tiene, no sí. Digo mañatado, pero lo tiene ahí.
3: Está metido en el partido, va bien a la dividida, ¿eh? gana esa pelota, lo presiona, no lo deja cruzar mitad de cancha y por ahora es el protagonista del partido con actitud. Para no tener sorpresa, va el equipo de Bielsa a buscar el resultado.
0: Lateral para Arabia Saudita, la juegan para adelante, recupera Viñas, toca a la derecha, otra vez con Valverde, pase al medio para Viñas. Siempre Uruguay atacando por ese lado por ahora. La recuperación para el equipo árabe, falta de atrás de Varela. Tiro libre. Casi a la altura del círculo central. ¿Cómo está Marcelo Bielsa?
2: Marcelo Bielsa conforme con estos primeros minutos de su equipo. Sentado, como ya lo hemos visto en varios partidos, en varias oportunidades, arriba de la heladerita.
3: Ah, qué bien. ¿Sigue con la heladera?
2: Sigue sentado, piernas cruzadas, arriba de la heladera, por ahora, sin ningún vaso de café cerca.
0: La salida será para Al-Harbi. Desde el fondo, el equipo árabe abren por la izquierda. Abu el Shamad, que me buscaba la pelota. Toca hacia el costado, la pedía Aldosari, juega hacia atrás, otra vez la buscaba Abu El Shamat, cambio de frente, de la izquierda hacia la derecha, pasaba el ataque y no llegaba Abdul Hamid, la tira para adelante y la contra será para Araújo, a toda velocidad se escapa Maxi, le va a ganar, lo camisetearon, falta, epa, no lo agarraban de la camiseta, sale del fondo Arabia Saudita, la ha sacado del fondo, otra vez como podía Cano, juega a la derecha para Abdul Hamid, el pase que va hacia atrás, domina la pelota Altan Bakhti, la salida de abajo para el equipo árabe, para mí era falta contra Araújo,
3: Necesitaría verla de nuevo, pero le metió el cuerpo también, ¿no? El físico, lo sacó con todo. Pero está bien Uruguay, ¿eh? Me gusta la actitud como se arrancó el equipo de Bielsa.
0: 6 minutos de partido por ahora. 0-0 el marcador. Por la derecha, toca Valverde para atrás. Juega para Varela, sale Uruguay, Walter.
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0: Olivera agarró la lanza, tocó para el medio y la regaló. Y se viene la contra para el equipo árabe. Juega Aldosari, tocó la derecha. Agarrate porque se mandó el ataque a Abdul Hamid. Puede meter el centro al área para el Bricante. Cabeza. La sacaba Cáceres. La pelota que va hacia la derecha. La buscaba Viñas y no podía. El rebote quedó para Abdul Shamad. Juega hacia el medio. Borde del área. Toca hacia atrás la pelota. No se quiere complicar. La pelota hacia el medio va para el Caibari. Toca a la derecha. Ojo que pasó el ataque a Abdul Hamid. Se viene por la derecha. Tocó hacia el medio. El toque corto de Al-Jugay. La pelota para atrás. Arabia Saudita que maneja la bocha en el círculo central. El que toca por el fondo. Desde abajo era Al-Harbi. Por la izquierda, toquecito corto. Ahora es el momento en el que los árabes por primera vez en el partido tienen la pelota. 8 minutos, 0-0.
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0: En el fondo tiene que cerrar Olivera. Ojo, casi se complica. La saca de zurdo para adelante. La pelota quedó para Araújo. Abre por la izquierda. La regaló Viña. Y ahora la pelota es para Arabia Saudita. Otra vez Cano que toca hacia el medio para Albricán. No se coge el delantero. La tocan hacia atrás para que salga Muslera. La salida para Uruguay. Imprecisiones en ambos lados, profe.
3: Sí, le ha dividido la pelota en este último tramo, pero también es un poco dejarlo venir para ser un juego más directo. A veces Uruguay, no sé si está tan enamorado de la tenencia de pelota y por eso lo deja venir un poco al equipo de Arabia Saudita para meter la contra. Sí, a favor de algunas cuestiones que uno no está muy de acuerdo, de que el Mundial se juegue en Estados Unidos, por ahora asistencia de público.
0: Tremendo.
3: Tremenda. Lo que sí, la gran mayoría vio cómo empiezan a levantarse y emocionarse cuando atacan al arco. Eso sí. Es de alguien que no está tan empapado. No hay mucha gente futbolera, ¿no? Es gente que va a ver más el espectáculo.
0: Eso se nota.
3: El
0: acá lo vemos
3: en
0: también,
3: qué partido fue que se fueron y volvieron a los 15 minutos.
5: Sí, no lo vemos mucho en cancha de River, en la cancha de Boca también esto, profe.
0: Se viene por la izquierda Uruguay, ataca Viña, la juega hacia el medio, regaló la pelota. La salida será para Arabia Saudita. Buen anticipo en el medio de Olivera. Toca para adelante, es Bentancur el que va. La tira hacia arriba para Araújo, quiere pivotear, le salió mal. Falta, dice que no el árbitro italiano. La salida será para Arabia Saudita de contragolpe.
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3: También hay que decir que esto de alguna manera también se globalizó. Si uno ve las imágenes que permanentemente enfoca la televisión, es gente que no se sabe si grita el gol, si quiere tener repeticiones en las redes sociales.
2: Mucho celular, profesor, ¿eh?
3: Mucho celular, mucha pavada, pero bueno.
2: Y mucho vasito de cerveza también.
3: Bueno, ah, eso no está mal, ¿eh?
0: Claro. 10 minutos por ahora, 0-0 entre Uruguay y Arabia Saudita. Sin goles hasta el momento en el grupo en el que ya España empató con Cabo Verde más temprano. La pelota a la derecha, la buscaba por ese lado Cano, tiene que tocar para atrás, juega para el Caimari, toca por la izquierda, la salía por el fondo con el Amri. Toca hacia atrás, Arabia Saudita que maneja la pelota por la banda derecha. El toque de Abdul Hamed, el lateral por la derecha que toca para atrás. Juega más hacia el medio la pelota para su arquero. Desde el fondo a Lowais, de zurda y para adelante. Este arquero ese que atajó contra la Argentina hace 4 años, Rodri.
2: Sí, exactamente. Hay varios del equipo titular que se repiten de aquel encuentro en el Mundial anterior frente a Argentina. Está el arquero, está Alamri, está Altambacti también, Saúl.
3: El goleador.
2: Claro, el capitán Salem, está también Feraz.
3: Salem, ¿no?
2: Y está Cano, sí.
0: La pelota será para el equipo árabe. Ojo porque por el medio la pedía Aldosari. El toque hacia la izquierda, el pase era malo. Ya la recuperación era de Cáceres, tocó a la derecha para Varela. La revienta el lateral, la manda a la mitad de la cancha. Falta contra Darwin, dice que no es el árbitro. Le queda por el costado Valverde. Juega del medio hacia la banda izquierda. Sale Matías Viña, controla la pelota. El lateral por ese costado.
3: También nosotros nos quedamos con aquella derrota en el arranque. Después Arabia no terminó clasificando.
0: No.
3: Y si vos ves en estos días, viste que se repiten los partidos. ¿Cuántas situaciones al límite le anularon a Lautaro Martínez? Normalmente será un partido de 3-0.
5: ¿Se acuerda que dijo el técnico de Arabia después de la victoria frente a la Argentina? Argentina va a ser campeón del mundo.
3: Sí, está bien.
5: Pero ¿no se equivocó?
3: No se equivocó. Pero esa derrota provocó que después vengan los cambios, ¿no?
0: Totalmente.
3: Que Lautaro no estaba bien. Pero si ese día hacía 1 o 2 goles como pintaba el partido, ¿cómo lo sacaban después?
0: Se viene Uruguay por la izquierda, la pelota buscando a Viña, Araujo que toca ahora, juega para atrás, ojo, la va a regalar y la contra será para el Bricán. Y se viene Arabia Saudita, costado derecho, el 9 que está parado como número 8, se viene al Bricán, tocó para atrás, salida para Durjamil, salida para Arabia Saudita, 12 de partido, 0-0.
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3: 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Para mí se van a avivar.
0: Por la izquierda juega el Caimari. Toca hacia atrás. La pelota la maneja Arabia Saudita.

0: no se sorprende, nadie rompe y los dos están como cuidando lo suyo.
1: La salida del fondo para Lamry, levanta la cabeza central, toca hacia la izquierda, otra vez para la aparición en acción de Al-Harbi, toca por el costado, desde el fondo sale Al-Shabbat, la pelota para el equipo árabe, el toque que va hacia atrás, desde el fondo sale Arabia Saudita.
0: Mucho pase para atrás, ¿no?
1: Sí. Los árabes son más lentos, sí. Si comparamos los árabes con los africanos, por ejemplo.
0: No, sí, si querés compararlo con Argelia o con Marruecos, por
1: claro.
0: De esa característica que son los africanos, ¿no?
1: Sí.
0: Más árabes.
1: Exactamente. La pelota para que salga del fondo Matías Viña, juega hacia el medio para Olivera, sale Uruguay 14-0-0.
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1: Y ojo, este Uruguay está muy lejos de lo que muchos conocieron durante muchísimo tiempo como Uruguay. Un equipo mucho más aguerrido, sí. Mucho más batallador.
0: Este es mucho más de juego, pero para ese equipo que tocó, reitero, el techo en aquella victoria con Argentina y con Brasil, le falta, me parece, el nivel de los jugadores no es el mismo, salvo el de Valverde, ¿no?
1: Sí.
0: Darwin Núñez no está bien, le falta de Arrascaeta, que era el jugador distinto, y los extremos que jugaban en aquel momento tampoco están.
1: Ataca Arabia Saudita por la izquierda, la pelota de Al-Shabbat, juega hacia atrás, toca hacia el medio, buena pelota, combinación con Cano, abre hacia la izquierda, otra vez con Al-Shabbat, juega la pucha hacia el círculo central, la maneja Cano con pierna derecha, mete cambio de frente, de izquierda hacia derecha, pase muy largo, pero le queda Abdul Hamid, pegadito contra la raya, va el lateral del Lens, el único que no juega en Arabia o por esas ligas, Rodri.
3: Es el único exactamente que juega en Francia, después todo... el resto del plantel, los otros 25 futbolistas en el ámbito local.
1: La pelota por el costado izquierdo para la salida de Uruguay con Matías Olivera. La pide Viña por la izquierda. Varela levantó la mano por la banda derecha. Todo en el sector defensivo. La tocan hacia atrás para Sebastián Cáceres. Uruguay que sale por abajo. Tengo tiempo, Walter.
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1: Buena pelota por el medio. Ataca a Uruguay. La busca por la izquierda. Olivera toca hacia el costado para Matías Viña, que se mandó el ataque, traba y pierde. Habrá lateral, será para el equipo celeste, por el costado izquierdo.
3: El equipo que le ganó a Argentina la bombonera aquella noche, Rochet, Ronald Araujo, Cáceres, Olivera, Viña, Ugarte, Valverde, De la Cruz, Pelistri, Maxi Araujo y Darwin Núñez.
1: Nada que ver.
0: No, bastante, ¿no? Pelistri.
3: Hay varios, falta De la Cruz, falta Pelistri que está en el banco.
0: De la Cruz de Arrascaeta, claro. Ponele. De falta Arrascaeta, Pelistri, sí. Y hay uno en la defensa, me parece.
3: Sí, después para Ronald Araujo.
0: Y los centrales son los mismos.
1: Claro.
0: Sí, y Viña
3: también.
0: Y el arquero, o sea. Arquero. Ah, bastante tenés, ¿eh?
1: Sí, sí.
0: Lo que pasa es que el nivel me parece que no es el mismo.
1: Eso también. Varela que juega de lateral por la derecha.
0: Y Darwin Núñez en aquel momento era otro Darwin Núñez. Estaba en el Liverpool.
1: Totalmente.
0: Y ahora se fue. Según Maverino, económicamente le pagan mejor. No, muchachos, no. ¿Tiene cuánto tiene Darwin? ¿25? No, eso es para otro momento de la vida.
3: Sí, pero mirá, profe, que es cierto lo que decís. Yo ayer vi detenidamente y comenté el partido de Suecia. Isaac, el delantero de Suecia que juega en Liverpool, es sí. Una máquina, ¿eh?
1: Sí, es tremendo. Bueno. Pero Darwin se fue antes, que le sacaran el puesto.
0: Claro.
1: La pelota por la izquierda para Olivera, juega hacia el costado para Viña, pase al medio, la pelota la maneja Uruguay, pase muy largo para Araujo que no va a llegar, habrá saque de arco, será para Arabia Saudita.
0: No, perdón, en el momento que se fuera titular, Darwin Núñez
1: sí,
0: era
1: claro.
0: titular.
1: Sí, sí.
0: Por eso a mí me llama la atención, yo no reniego si querés ir a ganar plata ahora, ¿a qué edad? En el final de tu carrera, como fue Ronaldo, no, o Benzema. No, en la cresta de la ola.
4: Con la plata de todo, de los otros, profesor.
0: ¿Pero usted cree que en Liverpool cobraba migajas?
4: No,
0: ¿sabe el contrato que tendría?
4: Ya lo dijo Abreu, me ofrecieron un banco, ¿no?
1: ¿Qué iba
0: a ser? Y bueno.
1: Se viene por la izquierda, Viña la regaló. Y agarrate porque ataca Arabia Saudita por el medio, la pide el Bricán. Pelota para el delantero, ya tocó hacia el medio para Abdul Hamid. Pasó el ataque, trabó y perdió. El rebote quedó para Olivera, toca atrás con Fernando Muslera. Muy vestido. Prácticamente de naranja, sale la pelota para Muslera, tocó a la derecha, la regaló, la perdía la pelota, la buscaba por la banda derecha de Jugair, toca hacia la izquierda, enganchó para el medio, le va a pegar de afuera, ¡al remate ancho! Primer disparo al arco de los árabes, probó el Dawsari, de la misma posición en la que le hizo el gol a Argentina allí en Qatar. Habrá saque de arco, profe.
0: Sí, probó desde afuera, con una posición, porque no han pateado el arco, y bueno, por lo menos una aproximación. Hasta ahora, mucha posesión de pelota, cero chance de gol. Bueno, este remate y el de Araujo, el que contuvo el arquero, ¿no? Este se fue bastante lejos.
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1: Pelotazo largo del fondo.

0: uruguayo que termina casi en el borde del área de Arabia Saudita. Habrá lateral que será para el equipo árabe. Con tranquilidad, Bielsa, ¿o cómo lo ves, Rodri?
1: Mirá, recién tomó un poquito de agua, sigue sentado en esa famosa laderita. No da indicaciones, está en silencio el técnico de Uruguay.
0: La salida que será para Arabia Saudita con las manos Abdulhamid. Lateral muy largo para Albricán, que no pudo llegar, perdía Olivera, falta. Tiro libre, le cometieron infracción. Habrá salida para el equipo uruguayo. Ya rápidamente quiere jugar del fondo Cáceres. Toca hacia atrás para Olivera. Abre campo a la banda derecha para Guillermo Varela. La pelota es del lateral por ese costado. Por el medio la pide Ugarte. Por la derecha la pide Valverde. Por la izquierda levanta la mano tímidamente Viña. Toca hacia atrás para Cáceres. Sale de abajo el defensor. Por la izquierda la va a jugar buscando la salida de Matías Olivera. Toca hacia adelante. Juega cortito buscando la salida de Bentancur. Toca atrás de vuelta con Cáceres. Uruguay que vuelve a manejar la pelota después de un rato largo.
2: Pero ahí, que la tenía la los árabes. Ahí, la manejan en campo propio. Después ya dividen.
0: No prospera por ahora el equipo de Bielsa. 19 de partido. 0-0 por ahora el marcador en Miami.
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2: Hola.
0: En el medio Ugarte. Maneja la pelota el mediocampista. Toca hacia la izquierda buscando a Bentancur. Envío largo para que corra. Viña no va a llegar. La controla como podía. Falta, lo empujaron. Falta, infracción.
2: Sí,
0: la aguanta,
2: señor.
0: La aguanta Viña contra el córner. No es retención, no es retención tampoco. Sale Viña, falta. Sí. Pero lo hizo con Cococho. De bruto nomás a Abdulhamid.
2: La bancó bien, ¿eh?
0: No va a cobrar falta, sí.
2: Sí, sí, cobró. Ah. La bancó bien, ¿eh?
0: Pero le hizo dos faltas, diría Fernando.
2: No, le hizo dos faltas, pero bancó el hombre de... Bueno, todavía es de River, ¿no?
0: Sí.
2: Claro, por más que River diga, andate, todavía de River.
0: Igual está la firma digital, el otro día me dijo alguien.
4: Recordamos que para la FIFA relator, el jugador representa al equipo con el que llegó al Mundial. Otamendi, por más que el 1 de julio Argentina siga en el Mundial, sí, seguirá siendo de Benfica para la FIFA.
0: Claro.
1: Tiro libre, son $1,000 los cobra River.
4: Bueno, eso sí, es otra cuestión.
0: Le va a pegar en la pelota a Araújo, costado izquierdo, casi contra el córner. Viene el centro de Araújo, punto penal. Y Bogán no pudo cabezar Cáceres. Levanta la pelota de cabeza. El rebote del toque hacia atrás. La buscaba Olivera. Pide el mano del área. Pide el mano del área. El italiano dijo que nada. Que siga. Y la contra será para Arabia Saudita. Cano que la tira para arriba. Rebotó en el camino lateral. Será para Arabia. Bueno, todo Uruguay reclama mano,
2: Sí. Pero bueno, la indicación de Mariani no, que las manos estaban atrás.
0: Me apoyo en Silvio en lo que pueda ser visto.
4: Sí, las dos manos para atrás. El árbitro lo vio perfectamente y lo que vio el árbitro es lo que ocurrió. El jugador de Arabia pone las manos atrás, como dice el protocolo de estas acciones. Si le llega a pegar, lo discuto todavía si le pegó, pero si le pegaba no era mano penal.
0: La salida para Uruguay entonces con Viña, toca hacia el medio, va para Bentancur, rebota con Ugarte, por la derecha la pide Varela, atrás la pide Olivera, balón para el defensor, va Olivera por la izquierda, abre para Viña, otra vez sale Uruguay, ay qué mal control, la toca atrás para Muslera, va a ser córner, mira vos el pase que le dio, será córner para Arabia Saudita. Muchas complicaciones para Viña, que es muy zurdo, se nota.
2: Sí,
0: le dio un pase con derecha, le tiró el banderín del córner.
2: Quedó mal perfilado, lo tiró con derecha y bueno, terminó en esta, no lo pudo evitar Muslera y el córner para el equipo de Arabia Saudita, que, bueno, una de las chances que tiene por arriba porque llega sí, poco. Sí.
0: Va a llegar el tiro de esquina, el Dausari preparado para pegarle. Costado derecho para que se vaya abriendo esa pelota. En el área está el Bricán, está el Tambacti, está Alamri para ganar de cabeza. Llegará el centro al área. Viene el centro de Al-Jawri, pelota segundo palo. Ojo, de cabeza la sacaron. No llegaba Varela para el rebote. La bocha le queda al Dausari. Engancha por la izquierda. Lo marca Varela. Vuelve a enganchar hacia atrás. Lo marca contra la raya. Se quiere amacar buscando el espacio. No lo consigue. La tira para adelante. La rebotan otra vez con Al-Dausari. Va al piso y gana muy bien. Valverde, la pelota que va hacia adelante. No llegaba Darwin Núñez. La revienta Lamri. La manda a campo rival. Varela que tiene que despejarse. La alcanza de cabeza. Muslera, sale el equipo de Bielsa.
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0: ¿Te gusta el partido, profe, por ahora en 22-0?
2: Por ahora poco. Muy cuidadosos los dos en el manejo de la pelota. Es un poco más Uruguay. Ha tenido, si querés, la chance más clara. Pero todavía le falta movilidad. Le falta romper la monotonía del manejo de la pelota. Y tratar de, o por fuera o por dentro, penetrar al equipo árabe.
0: Pelota larga por la derecha. A ver si llegaba a Viñas. La quiso hacer rebotar. La toca para atrás. Pedían posición adelantada y hubo nomás posición adelantada de Federico Viñas porque Varela se tiró al piso para alcanzar esa pelota, la llevó a tocar y la pelota le rebotó justamente a Viñas que estaba en offside. Habrá salida para Arabia Saudita.
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0: Bueno, llega el momento de la pausa de hidratación. En la mitad de este primer tiempo. Veremos qué dice Bielsa, ¿no, Rodri? Porque lo junta a todos.
1: Sí, aprovecha Bielsa para levantarse de la ladera. Ahí los jugadores que toman un poco de agua se refrescan y el técnico argentino empezará, obviamente, a dar indicaciones para los futbolistas uruguayos. No hay amonestados en ninguno de los dos equipos. Uruguay tiene a Rochet en el banco, también a el otro arquero Mele, Jiménez, Bueno, Piquerés, Sanabria, Martínez, De la Cruz, Canovio, Pelistri, Rodríguez, Salazar y Aguirre.
3: Jiménez. 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
2: Te decía, Rodri, en caso de que lo necesite, ¿Josema está para jugar o no?
1: Mirá, yo creo que no, porque está con un esguince de tobillo. O a lo sumo podrá jugar muy poco tiempo, algunos minutos. Me parece que la idea es cuidarlo, que no entre. Pero bueno, por las dudas, en planilla figura.
4: Relator.
2: Y la otra pregunta es, ¿para cuándo de Rascaeta? ¿Para cuándo llegaría?
1: Mirá, tanto de Georgian de Rascaeta como Ronald Araújo estarían para la tercera fecha, para el partido con España.
0: Sí, Mabe.
4: Bueno, técnico uruguayo Marcelo Bielsa, nacido en Argentina, obviamente. Bien decía Lancho Áncora, dirige su tercera Copa del Mundo. Lo ha hecho con tres selecciones diferentes. Argentina, Chile y ahora Uruguay. El récord de más selecciones dirigidas en una Copa del Mundo.
2: Bora.
4: La tienen dos entrenadores. Uno es Bora Milutinovic, el yugoslavo. Dirigió 5 mundiales con 5 selecciones distintas. Y Carlos Parreira, que dirigió 6 mundiales con 5 selecciones. 4 selecciones diferentes. Henry Michel, el francés. Con 3 selecciones diferentes, Guus Hiddink, de Países Bajos, Hernán Darío Gómez, el colombiano, Luis Fernando Suárez, también de Colombia, y desde hoy sumen a este selecto grupo a Marcelo Bielsa. Recordamos que hay en el Mundial 6 técnicos argentinos, 5,
2: sí,
4: incluido Bielsa, nacidos en provincia de Santa Fe.
0: Claro.
4: Bielsa es rosarino.
2: Y el hombre de las utopías tiene 2.
0: Claro, Ecuador y Paraguay,
4: claro. Hablando del hombre de las utopías, no sé si escucharon, aprovechando esta pausa,
0: sí,
4: cómo disparó Chilaver, que estaba esperando José Luis Félix, ¿no?
1: Le pegó al faro y también le pegó a Orlando Gil.
4: Orlando Gil no
1: también,
4: habla. Es mudo, dijo Chilaver.
2: Pero si lo bancó antes de que
4: bueno,
2: llegara.
4: Bueno, hasta la puerta del cementerio. Perdimos por goleada, Silvio, y los jugadores.
1: Saltó la mujer de Orlando Gil también, como la mujer, bueno, de Di María, a defenderlo.
4: Perdimos por goleada y los jugadores se sacan selfies en Disney, dijo.
2: Qué mal, que está
4: José Luis Chilaver.
2: Esta cosa de Chilaver.
4: El único culpable es Alfaro. No se gana hablando. Y por último, en el Mundial te enfrentás con aviones de guerra. Nosotros fuimos con un Super Tucano, que es un avión de la Fuerza Aérea Brasilera, que está flojo de papeles para ir a una guerra.
2: Pero Orlando Gil, él lo bancó Orlando Gil.
1: Y bueno, iban a comer ahí las milanesas, profe, a Villa del Parque, juntos.
2: Claro, ahí al antojo, ¿no era? ¿Cómo era?
1: Sí, claro,
4: lo sumamos.
2: Y bueno, métalo.
0: Se va a renovar, ¿no?, la acción. Por ahora el partido está 0-0. No hay goles.
4: Chilaver, que usted sabe, si lo critica en redes sociales, te bloquea.
2: ¿Ah, sí?
4: Yo tengo, mira, el gusto de haber sido bloqueado.
2: ¿Qué le pusiste vos?
4: Primero por la cuenta de Maradona y después por la cuenta de...
2: ¿La de Maradona también?
4: Bueno, pero que no la maneja Maradona, obviamente.
0: Claro.
4: Y después por la de Chilaver. No, porque escribimos una nota, no recuerdo qué, me bloqueó.
0: Está muy bien.
4: Saludos a Chila.
0: Bueno, se renueva el partido, 27 tenemos. Esto está 0-0, va a salir Arabia.
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2: Sí, que la nota, perdón, no era muy favorable, ¿no?
4: Seguramente.
2: No eran los números de Chilaver atacando en B.
4: Pero
2: ¿no?
4: Era mi ídolo, yo de chico, que era arquero, tenía de ídolo a Chilaver,
2: pero
4: el Chile.
2: Puso algo fuerte.
0: Ataca Arabia Saudita por la izquierda, el lateral. Lo va a hacer Alambre. Juega hacia adelante, la peinaron para Albricán, la jugaba para Aldosari que no llegaba, la saca del fondo Varela, de cabeza despejaba Cáceres, otro cabezazo más, era Decano, la juega hacia arriba, balón para Albricán, borde del área, levantó y su sombrero, ganó la posición, de cabeza sacaba Cáceres, falta el ataque, tiro libre en defensa para Uruguay, por ahora ¿Y qué más ataca es Arabia Saudita?
2: De rato, se anima un poquito, lo deja venir también Uruguay. Pero los dos por ahora con balas de fogueo.
0: Desde abajo va a salir el equipo de Bielsa. 0-0 hasta el momento. Venimos del empate de Cabo Verde, del empate con España, del empate de Bélgica con Egipto. Por ahora también empate. ¿Y quién cierra la noche, Silvio?
4: Bueno, la noche hoy se va a cerrar con Irán-Nueva Zelanda.
2: Mirá.
4: Con el relato de Sáher, el comentario de Alejo García. Parece que nos gastamos todos los goles ayer, relator, ¿no?
0: Será.
4: Porque ayer tuvimos un récord de goles, 19, no teníamos tantos goles en un mismo día desde 1958.
2: Mirá.
4: El primer mundial de Macaya.
0: La pelota para Uruguay.
2: Hizo muchos goles Fontaine.
4: Claro, el francés goleador de esa Copa del Mundo, el que más goles hizo en un solo mundial.
2: 13.
4: Sí, señor.
0: La perdió Araújo por la izquierda, lateral, que será para el seleccionado uruguayo, quedó golpeado. El futbolista era Abdul Hamid, ¿no?
1: Sí, ¿Rodri? Sí, sí, era el número 12 que juega por la banda derecha, ya está recuperado Abdul Hamid.
0: Salida por la izquierda para Uruguay, el toque corto de Olivera, juega al medio para Ugarte. Toca la derecha y la pelota va para Sebastián Cáceres. Le levanta el balón en el central. Envío largo para Valverde. La mató con el pecho y va Federico. Toca hacia el medio. Balón buscando otra vez la aparición de Bentancur. La tira hacia adelante para Varela. Centro y gol de Darwin. Centro atrás. La saca del fondo Lampre. Le mandó la derecha. Le quedó Valverde. Viene el centro. Va el segundo palo. Andaba Araújo. El cabezazo la bajó muy bien. El cabezazo una vuelta por el arquero. Que lo rebote. Le pegaba Bentancur. Lo tiró muy mal. Saca el arco. Falta en ataque. Marcó el árbitro. Habrá salida que será para Arabia Saudita. Dos veces lo tuvo Uruguay.
2: Bueno, pasó de todo, hasta incluso la jugada anulada, pero hay un cabezazo a boca de jarro, dirían los españoles, que el arquero termina sacando casi en el punto del penal el cabezazo. La palomita y la reacción del arquero para evitar la caída. El cabezazo de Viña, de Matías Viña, y la gran respuesta del arquero. Se lamenta Bielsa, lo tuvo Uruguay.
0: Habrá salida para Arabia Saudita, primera chance clara, después de un tiempo. Para el equipo sudamericano, envío largo de Lowe's. Tenemos empate 0-0 por ahora hasta el momento en 30 minutos de partido. Envío largo para el Bricán que no llegaba, le quedó a Muslera, toca por la izquierda, juega para Matías Olivera, el central que abre para Matías Viña. Toca hacia adelante para Max Araújo, media vuelta, lo que tocaron falta. Infracción. Tiro libre desde el fondo será para Uruguay.
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2: Han atacado poco, es cierto, pero a la hora de atacar ha tenido más peso, más volumen Uruguay.
0: Sí, dos claras. El tiro de Araújo, el cabezazo de Viñas. Y la pelota otra vez para Uruguay. Iba Ugarte, tocó a la derecha, pasaba el ataque Varela, la tiró larga para Valverde. Llega o no llega. No va a llegar, cometió falta. Ganó Valverde la posición, para mí hay falta, sí señor. Tiro libre en defensa que será para el equipo árabe. Desde abajo va a reponer el conjunto de Arabia Saudita. Esto sigue 0-0. ¿Qué tenemos que saber de los árabes en este Mundial, Rodri?
1: Bueno, a ver, datos de Arabia Saudita. Es el tercer Mundial consecutivo. Una sola vez únicamente pasó a octavos de final y perdió. Es el séptimo mundial desde 1994 y está claro con este cambio de entrenador, el griego que está muy activo, el griego Donis al pie del campo de juego.
2: El griego que dirigía la liga, ¿no?
1: Exactamente, y por eso saltó a dirigir a la selección después de la salida de Renard. Que bueno, fue el último entrenador de Arabia en el 2022, en el Mundial anterior.
2: Además, Juanma, la especulación habla de que Arabia podría ser el organizador en el Mundial 2034.
0: Claro, entonces, sí, por supuesto.
2: No, todavía no está confirmado, pero, sí, no.
4: No, tampoco la cantidad, porque
0: claro,
4: la cantidad de participantes. Bueno, Alejandro Domínguez quiere llevarla a 64 para que...
2: Pero eso en el 2030 ya.
4: En 2030,
0: claro.
4: Para que Uruguay, por ejemplo, Argentina... tengan un grupo completo, no solo un partido.
2: 64 ya parece como mucho,
4: me parece,
2: ¿no?
4: Demasiado, ¿no?
0: Desde abajo va a salir Uruguay.
2: No habría eliminatoria, digamos.
0: No, acá llegarían todos.
2: Más los tres, más...
0: Sí, claro.
2: Entra todo, hasta Chile entra.
0: La bajaba Darwin. La pelota será para el equipo árabe. El toque que va hacia atrás de Alambre jugando para el arquero Lowe's. La va a sacar del fondo. En 2034 Arabia tendrá su mundial.
2: Sí.
0: Y veremos cuánto más. Ojo, pelota larga, salió Muslera mal. La saca el arquero del fondo, casi se complica. Desde el fondo despejaba Viña. Casi se complica Muslera, que salió muy lejos.
2: Pero se aceleró, ¿vio? ¿Y cómo llegó?
0: Sí. Casi lo aprietan. Por la derecha va Valverde, tiró para adelante para Varela como número 8, juega hacia atrás otra vez con Ugarte. La pide por la izquierda Viña, la pelota va para el lateral, el pase es muy largo, llega o no llega, llegó, la tiró para arriba buscando a Araújo, retrocede otra vez con Viña, va por la izquierda Uruguay, tocando cortito para Bentancur, el envío otra línea para Maxi Araújo, media vuelta, retrocede, toca para Valverde, toca hacia la izquierda, balón buscando el costado izquierdo y va Araújo, aguanta la pelota contra el costado izquierdo, la retrocede ahora en la mitad de la cancha, otra vez con Matías Viña, juega hacia el medio, Uruguay que maneja la pelota. Está parado en campo rival el equipo de Bielsa. Por la izquierda la pide Araújo, pelota para él que busca el desborde. Avanza el hombre del Sporting de Lisboa, juega atrás Araújo. Toca atrás con Viña, otra vez da la vuelta. Vuelve a empezar la acción, Bentancur que toca hacia el medio campo. La bocha va para Varela, como número 5 prácticamente. Pelota a la derecha para Valverde, pegado contra la raya, lo marca Dosari. Juega hacia el medio Valverde, tocó para la zurda, juega hacia el medio de Brusó para Valverde. De cabeza sacaba Lamry, complementa otra vez el delantero. La sacaba del fondo Albricán, toca hacia la izquierda con Aldausari, de vuelta con Albricán, otra vez Aldausari, la regaló y otra vez va Uruguay, iba Valverde por la derecha, la pedía Darwin, el toque que va hacia atrás, la juegan hacia el borde del área, busca Ugarte, toca hacia la izquierda para las apariciones de Olivera, toca el costado, otra vez va con Araújo, viene el centro, segundo palo, el arquero Uruguay con los puños, falta en ataque, sí, cobró falta en ataque, se lo chocaron a Uruguay en la salida Darwin Núñez. Se saludan porque se conocen, claro, de la Liga Árabe.
1: Claro, porque Darwin juega en el Al Hilal.
4: Relator,
2: sí. Diga.
4: Tengo una mala noticia. Lo acaba de publicar la FIFA. El partido 13, es decir, el que usted está relatando, en el Miami Stadium, ha entrado en modo de alerta meteorológica por tormenta eléctrica debido a la presencia de rayos cerca del estadio, a menos de 26 kilómetros. Es posible que el partido se interrumpa en la próxima hora. Recordamos que si cae un rayo Mensegués, se para el partido media hora.
0: Ataca Arabia, ya voy, se viene Albricán, va por la izquierda, la pide Aldosari. Va por el costado izquierdo, mete el centro al área, la sacan de cabeza. Quedó el rebote por la brecha. Buscaba la pelota por ese lado. Al Jubair retrocede en tres cuartos de cancha para Abdulhamid. Toca el costado derecho. Iba hacia arriba Cano. La devolución a la derecha para Al Jubair. Busca el desborde Abdulhamid. Toca hacia el medio. Regaló la pelota. La salida será por Uruguay. Si hay un rayo, se para 30 minutos, ¿no?
4: Claro, pero si cae otro rayo a los 29, vamos a suponer, se para el partido a las 7 de la tarde. 7 de la tarde, 29 minutos, vuelve a caer un rayo, el reloj vuelve a cero. Y en eso el protocolo es estricto, ni un minuto más, ni un minuto menos. Esto, insisto, por un canal interno que tiene la FIFA y al que tenemos acceso, canal de WhatsApp, acaba de informar que el partido a esta hora está en alerta máxima.
2: Bueno, bueno, esperemos que no pase eso.
0: Varela trabó y ganó la pelota a la derecha, la regalaron. Corre a Lamry por la izquierda y ojo, se viene Arabia Saudita. Le pide al Dausari, el toque por la izquierda, falta. Desde atrás lo tocaron en la pasada. Sí, señor. Tiro libre que será para el equipo árabe. Una buena pelota parada que va a tener Arabia Saudita.
2: Sí, y zafó de la tarjeta, ¿no?
1: Zafó, sí, por ahora no hay tarjeta.
2: Sí, porque iba directo, o sea, iba en la posición de ataque. Pudo haber sido tarjeta amarilla, pero tiene una buena chance Arabia Saudita, el equipo del griego.
0: Va a venir el tiro libre. Aldausari preparado ya para pegarle la pelota. Hay dos hombres, tres ahora en la barrera que se van acomodando de Uruguay. Casi en línea recta es el arco. Un poco más inclinado al palo de la mano derecha de Muslera. Veremos si el remate es directo al arco. Si toca corto, si mete el centro, está preparado Aldausari y también Al Jubair. El número 10, aquel que le hiciera el gol a la Argentina. El número 7 también de pierna derecha. En el área, cuento 6 camisetas verdes. Tiro libre para Arabia Saudita. Están los dos preparados como si fueran a pegarle al arco, no para tirar el centro. Va a pegarle la pelota Al Jubair. Cerquita Aldausari, pero va Al Jubair, va el número 7. Irá al arco, Al Jubair le va a pegar, la pinchó el segundo paro, sale Muslera con los puños el arquero. Se chocó con un compañero, casi un macarón en el fondo, se chocó con Cáceres.
2: Habrá salido, para el arquero tiene que salir y romper, ¿no? Sea compañero, el que venga.
0: Salida que será para Arabia, desde la derecha al lateral.
2: Cáceres está con la protección además.
1: Sí, tiene una protección porque sufrió obviamente conmoción, trauma ocular y fractura en el pómulo en mayo de este año cuando jugaba para América.
0: Le va a pegar en la pelota Al Jubair, el número 7, desde el costado derecho para que se vaya abriendo. Centro de Al Jubair, punto penal, Muslera que no sale. La mató con el pecho Dosari, tapó Muslera, fenomenal. Fenomenal el arquero. Llegó a conectar a Lamry, le pegó de pierna derecha. Atajadón de Muslera, la primera gran atajada de la Copa del Mundo. Córner.
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2: ¿Por ataca dónde, Muslera? Por el poco tiempo que tenía en la reacción, de donde vino el remate. Gran pelota sacó el arquero de Estudiantes.
0: Toca atrás, el centro de Aldazari, la baja de cabeza al hambre. Segundo palo, el arquero que no salía, la bajaron otra vez. El segundo milagro para conectar esa pelota al Tambacti. Quedó rebote en el área, la sacan desde abajo. Se vuelve a salvar Uruguay.
2: Sí, momento de zozobra. Dudó Muslera, neta. Casi, el momento más complicado para Uruguay en el partido.
0: Habrá salida para los árabes por la izquierda. 0-0, pero Muslera recién. Y en la segunda jugada, la suerte o lo que sea, salvó Uruguay. Lateral por la izquierda, lo hace al Harvey. Pelota al área, de cabeza la sacaron. El rebote en la media luna, el disparo de Cano al arco, le pegó muy mal. Habrá saque de arco, será para Uruguay desde el fondo.
4: Relator, hablando de salir a romper, justamente cuando marcaba el profe lo de Muslera, recordaba al arquero de Arabia, Yacir Al-Sharani, que es el mismo que en el 2022, en el partido frente a la Argentina, ¿se acuerdan? Lesionó de gravedad a un compañero, a Yacir Al-Sharani. Mohamed Al-Owai.
2: No, fue tremendo.
4: Claro, exacto.
2: No, tremendo.
4: Fractura de mandíbula, 143 días inactivo estuvo.
2: Ese salió a romper de verdad, ¿ves?
1: Bueno, lo liquidó.
0: Rompió todo. Y por la izquierda sale Viña. Ojo, se va a complicar. Y se complicó. Lateral para Arabia Saudita. Lateral que va a jugar por la derecha. La pide la pelota al Bricani, delantero, la aguanta en el borde del área, media vuelta al Bricani, tocó para Aldosari, borde del área, tocó hacia atrás, está en la media luna, ojo, se acomodó para la zurda, vuelve a enganchar para la derecha, la soltó para el Bricani, de puntín, la sacó Cáceres, la juegan hacia adelante, falta de atrás, tiro libre en salida para Uruguay, el árbitro dice que no, y la pelota la maneja Abdul Hamid por la derecha, ojo, quiere meter el centro al área, mete un caño que no prospera, sigue la pelota en juego, mira el centro al área, desvía el córner, tiro de esquina para Arabia Saudita, la pasa mal Uruguay, no se acomoda en el partido, quiso desbordar Abu El Shabat. Habrá córner y toda vez...
2: Che, momento groggy, ¿no? Momento de incertidumbre para Uruguay en el partido. Cosa que no le había pasado en la primera parte.
0: Va a llegar el centro de la derecha. La pelota baja en el área defendida por Muslera, que recién atajó una fenomenal. El peor momento de Uruguay en el partido. Se viene Arabia. Le va a pegar la pelota Moussa Belhougair. El número 7 para darle con pierna derecha. Viene el centro al área, le pega el jugador, el segundo palo y va al hambre, tapó Muslera, rebote, gol.

0: Arabia Saudita. Alamri llegó para empujar luego del rebote de Muslera. Cabezazo de Altambacti. El arquero llegó a dar un rebote, quedó corto. Y Alamri conectó de pierna derecha para mandarlo al fondo de las piolas. Ahora está ganando Arabia Saudita en el peor momento de Uruguay en el partido. 41 minutos de la primera parte. Arabia Saudita 1, Uruguay 0. Alamri abrió el marcador.
1: Era un momento en el que dudaba Uruguay. Estaba Grogui, centro de la derecha. Cabezazo tremendo de Cano, gran respuesta de Muslera. Y Alamri, que lo había tenido un par de minutos antes, aprovechó el rebote. Y este grupo está más loco que nunca. Gana Arabia Saudita, 1-0 Uruguay.
2: Lo gritó con todo el banco de suplente de Arabia. Puños arriba por parte del griego, de su entrenador Donis. Quinto gol en la carrera de Alamri, el número 4 de Arabia, que acaba de meterla.
1: Esto no lo tenía nadie, ¿eh? No. El grupo, digo, ¿no?
3: Y en este momento...
1: Las especulaciones, vio que las especulaciones sí. Previas...
3: Somos malos pronosticadores.
1: Muy bueno, malos.
3: Dice Macaya Márquez, el prócer del periodismo, que no hay nada más en vano que un comentario previo. Arabia 3, España, Cabo Verde 1, Uruguay 0. Por las dudas iremos buscando entrenadores que se fueron dos veces en una primera ronda dirigiendo a equipos campeones del mundo.
2: Se viene Aldausari y la pelota va para acá, no enganchó. Atención que la bocha está en el borde, Benares la pinchó, no llegaba nadie. Sale Muslera. Complicado lo de Uruguay.
1: Cómo le gusta sembrar el terror, ¿eh?
3: Bueno, pero después tengo que escuchar a mi amigo Gastón Recondo, que dice del lado Bielsa de la vida. Bueno,
2: pero tiene un cupo más ahora.
3: Yo estoy del otro lado, por las dudas.
2: Pero tiene un cupo más ahora, Silvio, para entrar.
4: Se viene Uruguay, la voz ya la maneja
3: Valverde. No
4: toca hacia atrás, se viene Uruguay. Por la izquierda va Olivera. Tres partidos faltan. Olivera maneja la pelota. Abre hacia la izquierda, juega para Araújo. Se viene Uruguay de vuelta. Araújo toca hacia el medio campo para Bentancur. La pide por la izquierda, otra vez Araújo, balón para él. Se acomoda Araújo. Toca cortito, buena pelota. Viene el centro de Viña, quiere meter el centro, no prospera. Rebotó en el camino, abre lateral. Será para Arabia Saudita. Veremos cómo acomoda Bielsa.
1: Es un momento bravo, lo mejor que le puede pasar a Uruguay es terminar el primer tiempo. A ver, creo entender las palabras, digo, cuando uno dice del lado Bielsa tiene que ver con su forma de trabajo, con las cosas que quedan, con su honestidad, no solo con los resultados.
3: No cuando mandó a espiar a los rivales, no, eso no.
1: Bueno, bien. Puede pasar una perdita. Usted, ¿es verdad que es el uruguayo menos uruguayo?
4: Se viene Arabia Saudita, ojo, presiona Olivera, gana la posición a media, así va. Y se caía.
1: No toma mate, no toma mate. Qué bárbaro.
4: Desde el fondo Muslera que la revienta, la pelota a la mitad de la cancha, la peinaron, corre Araújo, llega o no llega, llegó, ganó la posición, le cometen falta. Epa, no fue con la patita muy arriba, es amarilla, la presentamos.
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2: Se queja el futbolista, el defensor, el autor del gol, el número 4, el primer amonestado a Alamri.
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1: Pero Alamri, ¿no? En función ofensiva ha sido la carta más importante que ha tenido, pero defensivamente es rudo, va al límite, metió la pierna arriba, le cometió falta a Araújo. Bueno, es bravísimo, ¿eh? Lo atamos con Alamri.
4: Llegará el tiro libre para Uruguay. El partido está 1-0, lo gana Arabia Saudita. 44 tenemos, Araújo le va a pegar a la pelota. Subieron los cabeceadores en el área, está esperando Olivera. Está Cáceres, está Bentancur, está Darwin Núñez, está Viñas. Araújo le va a pegar con pierna zurda, tres cuartos de cancha. Centro de Araújo, va al segundo palo y va Bentancur, cabezazo. Tapó a Loguas. Ataca donde el arquero. Viñas ganaba en el segundo palo. Salida para Arabia, avisó Uruguay.
1: Buen cabezazo, por ahí le faltó un poco más de potencia, más de dirección, pero fue un buen cabezazo de Matías Viñas para empezar a reconstruir Uruguay, ¿eh? Después de... del mazazo del gol.
4: Otra vez atacan los uruguayos. Iba Bentancur por la izquierda. Toca bien para Araújo. Está en el área. Araújo enganchó. Hizo la personal. Centro atrás. Puede ser rebote y córner. Tiro de esquina. Tiro de esquina. Será para Uruguay. Salvó Alamri. Que ya hizo un gol y salvó dos.
1: Alamri es bravo. Y Araújo es la carta ofensiva más importante de Uruguay. Está picante por la izquierda.
4: Le va a pegar Maxi Araújo por la izquierda. Con pierna zurda para que el centro se vaya abriendo. Y a ver si llega de pelota parada. Tenemos 45, yo pregunto cuánto más se juegan. le va a pegar el Araújo. Viene el centro, va hacia el punto penal y va Darwin Núñez, le peinó la pelota, quedó en el segundo palo, no pasa el peligro todavía. Centro al área, otra vez de Valverde, de cabeza, la ha sacado del fondo Cano, se levanta la bocha, es el círculo central. La pelota la vuelve a manejar Uruguay. Varela en la mitad de la cancha. Cambio de frente hacia la derecha. Buen balón para Araújo. Está en el área. Está el empate. ¡Araújo! Tapó el arquero de la villa. Lo sacaron. Offside. Posición adelantada. Posición adelantada de Araújo, que quedaba muy solo. Mano a mano con el arquero. Igualmente no hacía el gol,
1: No, estaba. Pero bueno, reaccionó Uruguay, Reaccionó después de unos minutos complicados, después del gol. Lo quiere empatar antes que termine el primer tiempo. No sé si le alcanzará.
4: ¿Se sabe cuánto más se juega, Rodri?
6: Sí, se juega hasta el minuto 49.
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4: 46 tenemos de 49. Otra vez recupera Uruguay rápido con Bentancur. Tiene que tocar para atrás. Juega para Matías Olivera. Veremos si le queda una más al equipo de Bielsa en este primer tiempo. Por la derecha, el pase buscando a Valverde, que se mandó al ataque, para amigo le pasó Varela. Espera Bielsa en el área. Ataca Valverde, le pegó de afuera, desvió en el camino. ¡Alowes! ¡Alowes se quedó con la pelota! Casi lo descoloca el arquero,
1: Claro, porque rebota y bueno, el arquero iba para un lado, volvió, estuvo a tiempo, reaccionó Uruguay, ataca, merece el empate. La realidad es que tampoco Uruguay hizo un primer tiempo para estar perdiendo, ¿no?
4: Bochazo largo de Alowes para Albri Canva, el 9, y no puede. Gana de cabeza Cáceres. La pelota quedó por la izquierda. La buscaba Aldausari. Toca para atrás. Juega para la salida de ese lado de Al-Harbi. Toca hacia el medio campo. La bocha en la mitad de la cancha. La buscaba Al-Kaibari. Toca a la derecha. Otra vez para la aparición de parte de Abdul Hamid. Toca corto para Cano. Juega hacia la izquierda. De vuelta para la salida de ese lado de Altan Bakhti. Toca por el costado izquierdo. Sale del fondo Al-Harbi. Juega hacia atrás, levanta la cabeza en tres cuartos de cancha, sector defensivo. Retrocede para la salida del fondo del autor del único gol del Amri. Juega hacia adelante. Buena Arabia Saudita que maneja la pelota. Iba hacia el medio, la bocha para Cano. Toca para atrás, sale del fondo Arabia, queda minuto y medio.
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4: 1-0 está ganando el equipo árabe, medio largo de Alambre, en ninguna parte. Habrá lateral que será para Uruguay. Veremos si tiene un ataque más el equipo de Bielsa. Un minuto para que termine esta primera parte. Está perdiendo la selección uruguaya hasta el momento. No ganó ninguna sudamericana. En la mitad de la cancha, levanta la cabeza y va hacia adelante Ugarte. Toca cortito para Cáceres, le pasó Varela. También Valverde. Cáceres que toca para atrás, otra vez con Ugarte. Media vuelta y a salir del fondo. Ugarte que va hacia adelante, la tocó para Bentancur. Quiere poner el pase entre líneas, la soltó bien para Varela. El rebote por el costado, no llegaba por ese balón Viñas. La atacan de cabeza, Cáceres que despejaba. La bocha quedó por el medio. Tocaba para atrás para la aparición. De vuelta de Olivera, enganchó para el medio. Paviña se viene lateral, toca hacia atrás la pelota, juega bien. Abre por el costado para Cáceres, la suelta para Varela. Dale porque se termina, la tocan hacia la mitad de la cancha, va Cáceres, se viene todo Uruguay a la carga, le toca hacia la izquierda, va Viña, la tiró para adelante, buen pase para Araújo que está en el área, hizo la personal y se escapa Araújo, no pudo meter el centro y otro offside le cobraron. Habrá salida, que será para el elenco árabe. La posición adelantada fue de Viña, que entraba más todavía por el segundo palo y ya no creo que haya tiempo para otra,
1: Bueno, termina intenso Uruguay, lo cual nos promete un segundo tiempo de alto voltaje, porque Uruguay va a ir a meter cara de la derrota.
4: Le va a pegar del fondo el arquero, va a sacar de abajo Lowice, casi llegando al tiempo cumplido. Le va a pegar el arquero de Arabia Saudita, la última chance de esta primera parte, gana 1-0. El equipo árabe envió largo de Lowice, de cabeza quería volver Viña, la dejó pasar a la lateral y... El final del primer tiempo. Se ha terminado la primera mitad. Está ganando Arabia Saudita por 1-0. Está perdiendo Uruguay en su estreno en la Copa del Mundo.
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1: Está perdiendo Uruguay, no lo merece. No lo merece porque tuvo chances, porque tuvo en grandes pasajes del primer tiempo el manejo del partido. Pero bueno, tuvo un rato de desconcentración, lo aprovecharon los árabes. Tuvieron dos o tres llegadas, el rebote que dio Muslera y Al-Amri, el jugador más importante de Arabia Saudita, le está dando la ventaja para que en este primer tiempo esté perdiendo Uruguay 1-0.
2: Y justamente Alamri es el autor del gol y el único amonestado de estos primeros 45 minutos. En el banco de Uruguay, Rochet, Mele, Jiménez, Bueno, Piquerés, Sanabria, Martínez, De la Cruz, Canovio, Pelistri, Rodríguez, Salazar y Aguirre.
4: Entretiempo en Miami por ahora con el empate 0-0, con la derrota 1-0 de Uruguay contra Arabia Saudita. Recordando que más temprano empató Cabo Verde y España. Bueno, así las cosas. Arabia Saudita puntero, Silvio.
3: A esta hora podemos sacarle la foto para mandárselo al jeque. Arabia Saudita 3, líder del grupo. España, Cabo Verde, una unidad. Uruguay no tiene puntos. Y además no remonta un partido de Copa del Mundo. Mirá. Uruguay desde el 15 de julio del 66. Hablamos de remontar. Perdía y terminó ganando. Contra Francia perdió 1-0 y lo ganó 2-1. Mundial de Inglaterra. Veremos qué pasa en el segundo tiempo.
4: Entretiempo en Miami. Está ganando Arabia Saudita por 1-0. A la vuelta el comentario del profe Pellegrini. La información con Silvio Moverino y los segundos 45 minutos.
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1: Está perdiendo Uruguay en un grupo que no deja de dar sorpresas, ¿no? Primero el empate de España con Cabo Verde y ahora esta derrota parcial de Uruguay que hizo méritos como para merecer un poco más, ¿no? Que este 0-1 tuvo situaciones, el arquero fue junto al autor del gol, Al Amri, de las figuras máximas que tuvo el equipo de Arabia Saudita, y Uruguay había arrancado con una propuesta ambiciosa de tener la pelota, lo tuvo muy bien Araújo por la izquierda, fue un permanente generador de desborde y de jugadas. De hecho, Araújo tiene esa primera chance a los 4 minutos, tiene el cabezazo de Viña a quemarropa, boca de jarro, que resuelve bien el arquero. Tuvo en el final también alguna que otra arremetida. No estuvo tan participativo del juego, o no le llegó tanto el juego, mejor dicho, a Darwin Núñez, que está claro que padece también, a mi gusto, el hecho de haber ido a una liga menos competitiva. Algunos me dirán, pero Ronaldo, bueno, Ronaldo es Ronaldo, y Darwin Núñez es otro tipo de jugador que por ahí necesita otro ritmo, es joven. Desde lo físico puede sacar una determinada ventaja. Pero bueno, si bien marcamos todo lo favorable que tuvo Uruguay en el partido, hubo 10 minutos promediando el primer tiempo donde Arabia Saudita lo pasó a dominar, le generó situaciones. Previo al gol, Al Amri lo había tenido una gran tapada de Mulera en una doble jugada y después viene la situación del gol. Hay un rebote de Muslera. Es cierto que la pelota le pica antes en el cabezazo. El rebote sale hacia adelante. Yo creo que no le dio tiempo a elegir hacia dónde iba el rebote. Y terminó después encontrando a Lamry para marcar hasta ahora, en el minuto 40, la ventaja para el equipo de Arabia Saudita. Que reitero, aprovechó su momento en el que fue superior, mantuvo o consiguió la ventaja y después tuvo el gran mérito a través del cerrojo defensivo, pero fundamentalmente por la actuación del arquero, evitar lo que hubiese sido algo justo. Uruguay, reitero, si bien tuvo errores defensivos, de mitad de cancha hacia adelante, con Araújo, con Matías Viña, con algunos aportes de Valverde, tuvo situaciones como para al menos irse empatando este primer tiempo. Falta mucho, falta todo un tiempo. Habrá que ver qué piensa Bielsa en el entretiempo. Por ahora es sorpresa. Uruguay es favorito en este partido, pero está perdiendo 1-0 en Miami al cabo de los primeros 45 minutos.
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3: Está ganando Arabia Saudita 1-0 frente a Uruguay. Entre tiempo, relata Juan Maviera, comenta el profe Pellegrini, el gol de Al Amri, minuto 41.
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3: España dio más de 800 pases, debutó Yamal en un mundial ingresando a 19 minutos para el final. Cabo Verde solo cometió una falta, récord en la historia de las Copas del Mundo, y terminaron España-Cabo Verde 0-0.
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3: Más temprano por el grupo H en Seattle, Bélgica y Egipto empataron 1-1. Ganaban los africanos, gol de Azour, pase de Mohamed Salah en el cumpleaños número 34 del jugador del Liverpool que se despide en esta temporada. Lo empató para el equipo belga Hani en contra, provocado el gol en contra por Lukaku, que había ingresado hacía 22 segundos.
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3: El lunes de la Copa del Mundo se va a cerrar a las 10 de la noche. Lo va a relatar por el Grupo H en Los Ángeles. Pablo Sájar lo comenta, el youtuber Alejo García Cao. Va a arbitrar el mexicano César Ramos y van a jugar Irán y Nueva Zelanda. La Nueva Zelanda de Tim Payne.
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3: Tim Payne, que desde lo mediático tiene competencia porque el arquero de Cabo Verde, el popular Bocinia, 40 años, nació en el 1986, el hijo creer Walter, sí, que juega en el Chávez de la Segunda de Portugal. Antes del partido frente a España, en el que fue figura, tenía 50.000 seguidores en Instagram. No, ahora está cerca de los 2 millones.
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3: Lo noto hasta ahora muy preocupado a nuestro productor en jefe, JJ Gramuglia. Entiendo por qué es fanático de Bielsa. Bueno, habló Scaloni hace un rato en conferencia de prensa. A esta hora se entrena la selección. En un ratito vamos a tener, obviamente, después del partido Uruguay-Arabia, todo el informe de Fernando Siís. Scaloni en conferencia de prensa: no somos más ni menos que nadie. No le di el equipo a los jugadores, por eso me parece que no es bueno dárselo a los periodistas. Dibu Martínez está disponible. Además, habló Otamendi: somos el campeón y todos nos van a querer sacar. Hubo dos momentos virales. Uno cuando preguntó para D-Sports el titán Martín Palermo, y también preguntó Djalminia, el brasileño que fue compañero muchos años y es amigo de Scaloni, fue compañero en el Deportivo La Coruña.
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3: Para mañana, debut de la Argentina frente a Argelia. Hablando de entrenadores, el técnico de Argelia, Petkovic, lo conoce a Scaloni. Hoy, cuando terminó la conferencia del técnico nacido en Pujato, se abrazó con el técnico argelino. Le preguntó: Nani, ¿lo conoces? Claro que sí. Bueno, Petkovic lo dirigió a Scaloni en la Lazio de Italia, 2012-2013. De todas maneras, lo ponía poquito. Jugaba de lateral Scaloni en esa temporada. Y como no jugaba en Lazio, se fue a jugar a Atalanta, también en la Serie A.
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3: Atención a lo que dijo Tom Holland, el actor de El Hombre Araña. Habló de Julián Álvarez. Esto ocurrió en Madrid, España, en donde el actor viajó para una actividad promocional de cara al estreno de Spider-Man, Brand New Day, la cuarta película del superhéroe en el universo cinematográfico de Marvel. Dijo que Julián Álvarez sería un gran Spider-Man. Me encantaría conocerlo a Julián, así que es probable que próximamente se dé el encuentro de la araña que pica con el actor de Spider-Man.
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3: Volvemos, mi querido Juan Maviera, para el segundo tiempo de lo que por ahora es derrota de Uruguay, 1-0 frente a Arabia Saudita. Juanma.
2: Muy bien, Silvio Maverini y Walter Vers. Esperando por el comienzo del segundo tiempo. Habrá dos cambios en Uruguay. ¿Quiénes son, Rodri, los que van a entrar en el equipo de Bielsa?
4: Se preparan para entrar el 25, Juan Sanabria, y el 14, Agustín Canovio. Veremos quiénes son los que abandonan el campo de juego.
2: Uruguay volvió temprano para el segundo tiempo. En este momento ingresa Arabia Saudita para la segunda mitad. Sin saber todavía quiénes salieron, profe. ¿Quién estaba para el cambio en Uruguay? ¿Hay alguno que esté apuntado?
1: Y hay que ver si saca Betancourt. Bueno, sale 9, ¿no?
4: Sí, se va Darwin Núñez, sí. Y también se va Matías Viña.
1: Sí. No, Núñez no tocó la pelota. Sí. Viña no me pareció que haya hecho un mal primer tiempo. Bueno, pero necesitaba mover algo, ¿no?
4: Presentemos los cambios entonces.
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4: Ya están en la cancha con la 25 Juan Sanabria, con la 14 Agustín Canovio. Se retiraron Matías Viña y Darwin Núñez.
2: Va a comenzar el segundo tiempo.
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2: Con Rodrigo Anco en la zona de camarines, el trabajo en estudios centrales de Silvio Maverino, la voz comercial de Walter Vez, la producción de Jonathan Gramuglia, de Damián Ramírez, la puesta en el aire de Lucas Suárez, de Ale Flores, todo el equipo de Disparado trabajando, de J. Castro también en la técnica. Está preparado el comienzo del segundo tiempo. Vamos, ven Uruguay, va a comenzar la segunda parte, se va a poner en marcha la recta final del partido, da la orden el árbitro italiano, ya están jugando Uruguay a Arabia Saudita, movió Uruguay, la pelota por la izquierda para la salida de Olivera, ya me cuenta el profe cómo están parados los equipos para el segundo tiempo, el toque corto de Ugarte, juega atrás para Muslera, el arquero que sale por la derecha. El pase cortito para la aparición por ese lado de Sebastián Cáceres. Juega hacia el medio. Otra vez con Ugarte. Por la derecha ya levanta la mano Varela. Prefiere tocar hacia la izquierda con Sanabria. Corre por la izquierda. Balón buscando a Olivera. Toca para atrás. Otra vez buscando la aparición de Ugarte en el medio campo. En el círculo central maneja la pelota Uruguay. Ugarte que toca la derecha para Cáceres. La soltó para Valverde. Avanza Uruguay. Se viene Canovio como número 8. Toca hacia el medio para Valverde. Retrocede, toca atrás. Uruguay maneja la pelota en el comienzo del segundo tiempo.
24: 30 grados, relator. 33 grados la sensación térmica y el alerta vigente que se mantiene.
4: Centro de Varela, cabezazo de Viña. Tapó el arquero. Fenomenal. Quedó el rebote en el borde del área. La toca para atrás. El rebote quedó por la izquierda. La van a dejar para que vaya Sanabria. Abre Araujo. Domina la pelota Uruguay. Buena tajada de Lowais al cabezazo de Viñas, profe.
1: Sí, es uno de las figuras del equipo saudita, el arquero, en este caso al otro Viña, al defensor.
4: Otra vez va Uruguay, pelota en el área, llegaba por esa pelota Sanabria, la sacan desde el fondo. Atacó Uruguay dos veces en el arranque del segundo tiempo. Se quiere meter con pelota y todo. El equipo de Bielsa, lateral de Sanabria, toca hacia la mitad de la cancha. La pelota buscando a Betancourt. Juega de izquierda hacia el medio, va para Cáceres, abre para Varela, la dejó pasar para Canovio, abre bien la pelota, centro de Canovio para Viñas, controló con el pecho, el toque que va hacia atrás, media vuelta, la busca Valverde, le quedó para Varela que está en el área, le levantó muy bien hacia el medio, sale Lowes, corta. Antes había offside, marca el árbitro. Habrá salida, que será para la Arabia Saudita. Bueno, dos veces avisó Uruguay.
1: Bueno, apareció otra vez Viña. Yo cuando decía pensé que había salido este Viña, por eso me sorprendía. Salió el defensor de River, lo cual está bien. Mete a Canovo bien abierto a la derecha, lo mete Sanabria de 9 y tuvo con Viña el cabezazo y una gran respuesta del arquero.
2: Habrá salida de abajo que será para Arabia Saudita.
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2: Desde abajo la pelota que será para el conjunto árabe. Envío largo para Albricán. La toca atrás de cabeza. La bocha quedó por la izquierda. Trabado y ganaba bien. Para adelante Valverde. La tira para arriba. El cabezazo que no podía ser Ugarte. La bocha quedó para Aldausari. Abre por la izquierda para el capitán. Aldausari va como número 11. Tocó hacia el medio para Albricán. Buen corte de Cáceres. Lateral árabe.
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2: Partido empatado hasta el gol de Alambre. Ahora en 3 minutos, casi 4 del segundo tiempo, está ganando Arabia Saudita 1-0. Con las manos va a jugar al Chabat. La toca cortita, balón para Cano, de vuelta al Chabat, traba y gana. Bien Canovio. Canovio fue uno de los detonantes de la ruptura de Bielsa con el plantel, con esas declaraciones de Suárez.
1: Claro, exactamente.
2: Lateral al área, de cabeza sacaba Cáceres. La bocha va hacia la mitad de la cancha, otra lateral. Será para Arabia Saudita.
1: Bueno, pero ahora que no hay rencor, ¿no?
2: No, no.
1: Termina yendo el Mundial, entra. Ahora tirado a la izquierda, arrancó por derecha, ahora tirado a la izquierda. Por momentos queda con línea de tres en el fondo Uruguay. Para atacarlo, no le queda otra, tiene que ir a buscar el resultado.
2: Por la izquierda, Bricanto, para atrás con Aldo Sari, que está en el área. Buen cierre de Ugarte. Y sale otra vez el equipo uruguayo. La tiran para adelante para Bentancur, tocó para Valverde. La dejó pasar y a correr ahora con Sanabria. Sí, la tira por el medio, está Viñas. Levanta la cabeza Sanabria, que juega por la izquierda. Toca hacia el medio, media vuelta de Bentancur. La suelta para la banda derecha, va para Varela. Abierto, la pide Canovio. Se viene como número 7. Va Canovio, recorta de la derecha para el medio. Hizo la personal y va por el fondo. Domina Canovio la pelota. Toca hacia atrás. Otra vez por la derecha, la pelota va para Varela. Por el medio la pide Agustín Canovio. Tiene que retroceder Varela. Juega hacia el medio, va con Valverde. La pelota para Ugarte. Toca hacia atrás buscando la salida de Cáceres. Abre por la izquierda para Olivera.
1: Se levanta la gente en el estadio,
2: Se viene Uruguay, casi 5 del segundo tiempo. Por la derecha Ugarte, pasa entre líneas, buen balón, Canovio que se abre, pelota que está en el área, Canovio que aguanta, va a meter el centro al área, centro por abajo, llega Viñas, rebote y córner, tiro de esquina uruguayo, vamos profe.
1: Bueno, entró un revulsivo que es Canovio por la derecha con Varelas en el 2-1, va Uruguay que merece el empate, Maverino.
2: Va a llegar el centro al área, desde la derecha va a caer la bocha en el área que está siendo defendida por el Uruguay, le va a pegar el abujo. Por el costado izquierdo, como en todo el partido, la pelota parada. La maneja el futbolista del Sporting de Lisboa. Ahora busca para pegarle, viene el centro, se va cerrando y va Cáceres. Cabezazo pegado al palo derecho. Saltaba por el segundo palo y ganaba Viñas en las alturas. Salida del fondo, será para Arabia. Qué cerca que pasó.
1: Llegará siempre de arriba Viñas, Gana siempre, ahora quedó él como referente en la salida de Núñez. Lo tiró Sanabria a la izquierda, abrió con Sanabria a la izquierda, con Canovio a la derecha. Queda Viña de 9 y de arriba gana siempre.
2: Desde abajo sale Arabia Saudita. Partido que está 1-0 para el equipo vestido de verde.
1: Que jugó en el Real Oviedo, Viña, ¿no?
8: Exactamente. Todavía sigue perteneciendo a ese club.
1: Porque cayó a segunda.
8: Claro. Veremos después del Mundial, ¿no?
1: El Real Oviedo. Siempre fue Oviedo. Real Oviedo tiene que ver también con algún agregado cultural, ¿no?
2: Sí, señor. 6 del segundo tiempo. ¿Cuánto tiempo sin jugar en primera? Volvió. Y al añito.
1: Poco presupuesto, ¿no? Poco presupuesto.
2: Casi 7 del segundo tiempo, ataca Uruguay, va Canovio, por la derecha como si fuera un viejo 8, lo tocaron, falta, dice que no el árbitro, pero sí es lateral, que será para Varela, de esa vuelta Canovio que se la dan, Varela para Canovio, ataca por la derecha Uruguay, avanza Canovio tímidamente, pero va, la toca hacia el medio, balón buscando Ugarte, media vuelta, Abul, juega para Bentancur, la tocan para atrás.
1: Lo vio Abul ahí, el hombre de la federación.
2: Se viene por la izquierda, otra vez Uruguay. El toque de Arabujo, juega hacia el medio, la regaló el equipo uruguayo y la contra será para Aldo Sani. Juega para el Brical, buen anticipo de Olivera y avanza Uruguay. Abren por la izquierda, pelota buscando a Arabujo, viene el centro al área. Centro que va para Viña, cabezazo por arriba del travesaño, habrá córner. No se define el camino, le marcan posición adelantada.
1: Sabés que era de Arabujo, ¿no? Se le anticipó Viña por el afán. Está bien, Uruguay se lo lleva por delante, está un paso adelante.

0: Está Bielsa en el comienzo del segundo tiempo.
1: Bielsa sigue sentado, piernas cruzadas arriba de esa laderita y por ahora sin dar indicaciones el técnico que dirige Uruguay.
0: 7 minutos tenemos de la segunda parte, gana Arabia Saudita 1-0 en el grupo que hoy sirve más temprano, empató España con Cabo Verde.
2: 0-0.
0: Qué resultado sorpresivo, ¿no?
2: ¿Sabe quién habló mientras estaba jugando España frente a Cabo Verde?
0: ¿Quién?
2: Deschamps, el técnico de Francia, que debuta mañana frente a Senegal.
0: Sí.
2: Le preguntaron por el favorito. ¿Sabe qué dijo?
0: ¿Qué dijo?
2: El favorito es España.
0: Ah, bueno.
2: Igual creo que sigue siendo favorito, sí, más claro, allá del 0-0, ¿no?
3: ¿Y qué va a decir? Está bien, claro.
2: Por no, pero lo dijo mientras se jugaba el partido, ¿no?
3: Está bien.
0: Ataca Uruguay, balón buscando a Sanabria, toca Araújo hacia el medio. La pelota va hacia atrás para Ugarte. Tocó a la derecha para Canovio, prepara punta, le va a pegar Valverde, la tocó bien para Varela. Centro para abajo, desvío y córner otra vez. Tiro de esquina para Uruguay. Bueno, si tanto se mueve el árbol.
3: Va, que ve hasta dónde. La gran pregunta es hasta dónde va a aguantar el equipo saudita, porque por la derecha permanentemente Canovio Varela, van a llover centros de todo lado, lo va a buscar Uruguay. Está bien Viñas, que merece el gol también.
0: Le va a pegar el Araújo con pierna zurda del costado derecho. Las parejitas entre el punto penal y el borde del área chica. Centro de Araújo, costado derecho. La pelota va a caer en el área, viene el centro, el primer palo, Viñas, cabezazo, desvío y la saca desde el fondo, quedó rebote en la media luna. Ugarte la tira para adelante, se la sacó encima. Habrá salida de abajo, que será para Arabia Saudita, otra vez a Lowe con la pelota.
3: Y Viñas otra vez de arriba, te cabecea hasta la voladora del Gili Prado.
0: Desde el fondo le va a pegar a la pelota Logua y salida para Arabia Saudita.
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0: En el medio de la pelota era Dal Caibari. Toca para atrás, juega para el defensor central. La tira para adelante, Alta Cuati, la perdió y la recupera Uruguay. Va Araújo, toca por la izquierda para Sanabria, pasa el medio para Araújo, de primera para Viñas, toca de vuelta con Araújo, no va a llegar, la va a sacar desde la derecha, otra vez Abdul Hamad, toca para adelante, juega la pared hacia el medio, la regalaron, le queda Bentancur, por la derecha la pide Varela, mete un taco hacia atrás, un pase hacia atrás, la perdota, la maneja Uruguay. Por la izquierda Olivera, juega cortito para buscar la salida de Sanabria, adelante la pide Araújo, buena pelota, se viene Uruguay por el costado izquierdo. Casi 9 de este segundo tiempo. Está ganando Arabia, pero Uruguay merece el empate. Por la izquierda va Sanabria. Abren para Araújo. Pase al medio, de devolución. Iba por la izquierda. Al centro ve Sanabria. Segundo palo. Toca Arabia. No llegó a conectar de cabeza. La pelota que se abre demasiado. Le quedó para Varela. Pegado contra la raya. Tocó para atrás. Jugó para Valverde. Media vuelta. Va Bentancur. Retrocede para Ugarte. Otra vez a la derecha. De vuelta Bentancur. Al empaló. Perfecto para Varela. De cabeza la sacaba el Chabat. El rebote quedó por la izquierda. Despejado a Cano. La manda a la mitad de la cancha. Toca Uruguay. Uruguay lateral.
3: Sí, un segundo tiempo con mucha decisión de la selección uruguaya que dirige Bielsa. Lo ataca, le falta el gol. Simplemente y tan importante como es el gol.
0: Otra vez va Uruguay. Por la derecha se viene el equipo charrúa. La pedía Varela, pero tocaron corto para salida de Ugarte. Juega por la izquierda, va para Olivera. Le pasó por la izquierda Araújo, también le pasó Sanabria. Tocan por el costado, Araújo pide la pelota, retrocede para Sanabria, juega hacia el medio, la juegan buscando la mitad de la cancha, el que salía por ahí era otra vez Ugarte, toca a la derecha para Cáceres, tímidamente Olivera había querido ir al ataque, pero prefirieron abrir la derecha.
3: Los centrales en la mitad de la cancha, ahí te das cuenta cómo se está jugando el partido.
0: Otra vez Canovio, pase al medio, Valverde la hizo rebotar, la pelota quedó por la izquierda, se patinó Alambre, falta, ¡epa! Pepro, le metió un plachazo.
3: Y está amonestado.
0: ¡Qué locura!
3: Alambre.
0: Pelota larga.
2: Ahora pueden llamar,
3: Ahora pueden llamar. Si no llaman,
2: amonestación.
3: Ahora tiene que estar en el VAR.
5: En el VAR está el italiano Marco Di Bello.
3: Bueno, Marco, dale.
0: Salida de abajo que será para Uruguay. Canovio está tirado en el suelo, lo van a atender, Rodri.
5: Exactamente, pide asistencia al número 14, Agustín Canovio. Veremos qué termina decidiendo Marco Di Bello desde el VAR.
0: Al Harvey fue el de la falta. Va, para mi gusto, falta.
3: Se cae primero y después lo toca, ¿no, Maverino?
2: Sí, lo raspa de abajo hacia arriba.
3: Es amarilla y es roja, señores. Tiene que amarilla, llamar el VAR. Tiene que llamar como es, Vivaldi.
5: En el VAR está Marco Di Bello.
2: Bien, parecido.
0: Bueno, van a reanudar el partido.
2: Igual para llamar, recordamos, en una segunda amarilla tiene que ser muy evidente la acción.
0: Claro.
2: No por una faltita, no digo que esto sea.
5: Sí, pero ojo que el que hizo la infracción no está molestado.
0: No, fue al Harvey.
3: Ah, entonces, pensé que era Lambri. Bueno, entonces
2: todo dentro de la normalidad.
3: Usted también me tiró que era Lambri.
0: La pelota será para el equipo uruguayo. Va a reponer del fondo. Partido demorado. No lo atendieron a Canovio. Por lo tanto no tiene que salir. Pero sí se salvó el defensor.

0: de Arabia Saudita. Le mostraba la pierna, como haciéndole seña de dónde le habían pegado, Rodri.
1: Sí, exactamente. Canovio le mostraba el muslo de su pierna derecha. El árbitro le dijo no pasa nada y todo sigue igual.
2: Igual si era otro, en este caso el VAR, el jugador, son jugadas que el árbitro no puede no observar que es una jugada de tarjeta.
0: ¿Qué? Le levantó la pata a la cintura.
2: Claro, ¿qué quiere? Se cae y después levanta la pierna, falta y es amarilla.
0: La salida será para Uruguay. Por la izquierda iba buscando Sanabria. La pide por el medio Matías Olivera. El toque corto, atrás la pedía Ugarte. Tocan en la banda derecha. La salida será para Cáceres. Levanta la cabeza, pasó el círculo central. Juega para Guillermo Varela. El lateral por ese costado que juega hacia el medio ahora. Otra vez para la salida de Ugarte. Por la izquierda la pide Olivera. De vuelta va para el central. Ataca Uruguay con mucha gente en la ofensiva. Salvo Muslera. Todo el equipo uruguayo parado en campo rival. Varela casi como un número 5. Tocó a la derecha para Canovio y le pasó. Juega hacia el medio Canovio para Varela. El pase es muy largo. Igualmente le quedó el rebote. Por la izquierda juega Chabat. Toca atrás para el Bricán. Abre por la izquierda. La salida era para el Harvey. Toca hacia el medio. El balón buscando la salida de Cano. Tocan por la izquierda. Otra vez con Al Harvey. Arrevienta de pierna zurda hacia adelante. La aguantaba el delantero Albricán. Toca por el costado izquierdo. Y ojo que venía la contra. Buen robo en el medio de Cáceres. Se fue la pelota. Lateral para Uruguay, costado derecho.
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2: Sin dejar de tener la intensidad que ha tenido en el segundo tiempo, deberá tener paciencia Uruguay si es que pasan los minutos y no logra el empate.
0: Por ahora, el partido lo gana Arabia Saudita. Tenemos en este segundo tiempo 10 de la segunda mitad. Están ganando 14. Están ganando los árabes por 1-0. En el medio campo Ugarte. Maneja la pelota y toca a la derecha. Buen balón para Varela. Centro y Viñas. Centro de Varela buscando a Viñas. La peinaba Canovio. Saque de arco. Era buena la intención. Salió mal el cabezazo. Salida de abajo que será para Arabia Saudita.
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0: ¿Sirve a usted bien? No le pregunté.
4: Pero excelente, mi querido relator.
2: Nos preguntamos por las celebridades que están siempre, Maverino. Se vieron muchas, ¿no?
4: Estaba Robertino Baggio, por ejemplo.
1: Diego Forlán,
4: claro. que ayer se hizo viral la imagen porque lo reposteó la cuenta de Uruguay. Viste que salió retrasado el vuelo porque tenía el avión desde Playa del Carmen que tenía que llevar a Uruguay a Miami. No tenía los papeles para ingresar a Estados Unidos. Se retrasó el vuelo y la cuenta de Uruguay reposteó un tuit de Forlán del día previo a debutar en el 2010. 0-0 con Francia fue ese día. Y tuvieron el vuelo charter con una hora de retraso.
0: Mira, por la izquierda, pelota larga para Nabujo, pase al medio. El rebote del borde del área, la sacan desde abajo.
2: Faltó el elijo creer, ¿no?
0: Sí. Se viene Uruguay otra vez. Va por la izquierda, Bentancur, la levantó a la derecha para Varela. La aguanta contra el borde del área. Mira el centro de Varela. Cayó un hombre de Uruguay en el
2: penal. Canovio, sí. Pide penales.
0: La tocan hacia el medio, Bogarte, le pegó de afuera. ¡Oh, palo! ¡El rebote a Nabujo! Lo tomó lo justo y habrá córner. No se fue la pelota. La va a sacar por la derecha. No era córner, no. Le pegó mal. Pero el remate que sacó Ugarte, la pelota pegó en la base del palo derecho.
2: Ese tiro rastrero, ¿no? Que se le metía al palo derecho, la pelota dio en el palo. Bueno, Uruguay hace todo. A ver, tiene juego interno, va por afuera, mete pelota en el área. Le falta el gol. ¿Qué va a hacer?
0: Qué cerca que pasó ese remate. Pedía Uruguay la falta contra Canovio. El árbitro dijo que no pasó nada. Y Ugarte con ese remate lejano casi marca el empate. Esto sigue 1-0, gana Arabia Saudita.
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0: ¿Qué pasó con el arquero de Arabia?
1: Pide asistencia médica el arquero al Always. Por ahora no entran los médicos, toma un poquito de agua. Se acerca un futbolista uruguayo y también los propios compañeros del arquero para saber qué le pasa. Se queja Canovio con el árbitro del partido.
2: Claro, Canovio le pide el empujón, ¿no? No sé cómo la vio Maverino.
4: Es un empujoncito, para mí no es penal. Apenas le apoya la mano en la espalda y el jugador de Uruguay se tira. Ahí está de vuelta, no pasó nada.
0: Pasa que Canovio acumula, ¿no?
4: Sí, claro.
1: Se le salió botín aparte.
4: Me parece que tiene algo en común Canovio con el ancho áncora.
2: Físico, ¿no?
4: Además las piernas, fíjese cómo las tiene.
2: Sí, depiladas.
4: Bien.
0: Sigue el arquero en el suelo.
2: Este es un tema corregido. Sí. ¿No? Está costando. Falta, tanto implemento que hubo, ¿no? Podría haber tocado esto.
4: Bueno, la ley Feller, ¿no? Vio que nuestro compañero de doble amarilla viene reclamando que para evitar estas cuestiones...
2: Que entre el suplente.
4: El suplente, pero tiene que estar en una silla como si estuviese en una playa, en una reposera.
2: Está perfecto, adhiero.
4: Entonces, él se
2: lesionó... ¿Sabés cómo se acaba la joda?
4: Se lesionó el arquero, entra el suplente. Después, cuando está listo, y nos cuenta cómo cambia.
2: Se acaba,
4: ¿no?,
2: la joda.
4: Claro.
2: Digo, ya que piensan en tantos cambios, algunos ridículos, podrían pensar en este también.
4: Ya le vamos a pasar el WhatsApp de Infantino y de la International Board para que lo atiendan, profe.
2: Bueno.
0: El partido está 1-0, lo está ganando Arabia.
1: Y el griego, el técnico de Arabia, prepara un cambio. Veremos si ahora o más adelante, pero se va a venir el número 6, Nasser Al-Nassari.
0: Bueno.
2: Nasser.
0: Veremos quién termina saliendo. Creo que la variante se viene ahora. Y pasa que Uruguay se le viene por todos lados también.
2: Y va a reforzar.
0: Algún cambio va a tener que hacer.
2: Va a reforzarlo un poquito más.
0: Bueno, va a sacar del fondo el arquero que, mira vos, milagro, está recuperado.
2: Sí, pero
0: y va a sacar de abajo.
2: Por lo menos el árbitro lo advirtió. Mariani le dijo, la próxima no te la dejo pasar, ¿eh?
0: Bueno, cambio en Arabia, lo presentamos ahora.
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1: Se retira el número 7, afuera Musab, adentro con la 6, Nasser Al-Nassari, futbolista del Al Hilal.
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0: Desde el fondo le pegó a Lowais. Mira vos, qué bien que le pegó el lesionado. La bocha a la mitad de la cancha. La buscamos por la brecha, Cano juega hacia el costado para Abdul Hamid, no pudo llegar, lateral por Uruguay, lo va a jugar rápido, no, Sanabria prefiere esperar, lateral que lleva hacia Sanabria, toca para atrás, está ganando Arabia.
2: Nasser también juega en la liga, ¿no?, en Arabia.
1: Sí, en Al Hilal.
2: Ah, también, todo juega en
4: Arabia. Es la sexta liga que más jugadores aporta al Mundial, Arabia Saudita, 49, Inglaterra, Alemania, España, Francia, Italia, Arabia.
2: Es que ahí no se va nadie económicamente, debe estar bien, ¿no?
0: No, mismos los árabes prefieren jugar ahí a veces que incluso por nivel también,
2: salvo que
0: ¿no?
2: sea muy bueno y diga, bueno,
0: claro.
2: Pero si no, ¿qué?
1: Siete
2: se van
1: jugadores de Arabia juegan en Al Hilal. Siete.
0: Claro. La pelota la maneja Uruguay.
2: Sueldos al día, pagan aguinaldo, todo.
0: Claro.
2: Hasta la tarjetita tiene.
4: A veces hay que aguantar el mal humor del jeque solamente, ¿no?
2: Bueno. Ahí, ya, ahí es otro tema.
0: Va Canovio como número 8, la pide por el medio Varela. Media vuelta de Canovio. Quiere Uruguay, pero por ahora no puede. Juega Cáceres, toca hacia la izquierda. La pelota va buscando la mitad de la cancha. Media vuelta, aquí va de Bentancur. Pasa entre líneas para Canovio, que no llegó. La sacan desde el fondo y ojo, se viene la contra. Y ataca Arabia. Buen cierre. En el medio, la parte de Oli Matías Olivera. Toca hacia atrás, de vuelta a Bentancur. Juega hacia la izquierda. La pelota en la mitad de la cancha. Avanza Uruguay, tímidamente, pero va. Buscaba la pelota Ugarte. Retrocede para la salida de Sebastián Cáceres. Tenemos 20 minutos del segundo tiempo. Está ganando Arabia Saudita por 1-0 con ese gol de Alamri en la primera parte. El cambio de frente de Cáceres, la pelota va hacia la izquierda, se viene Ugarte por la izquierda, toca hacia atrás, juega de vuelta con Olivera, viene el centro al área, desvío, le quedó por la izquierda a Sanabria, la va a dejar salir y lateral que será para Uruguay, por el costado izquierdo, y todo el equipo de Bielsa va a la carga, lateral rápido de Sanabria, toca atrás con Matías Olivera, viene el centro al área, va Olivera, quiere jugar la propia, toca el costado, de vuelta para Sanabria, centro de derecha para Viñas, de cabeza la sacaron, quedó el rebote y nadie la pudo empujar, otro despeje más hacia la derecha, Abdul Hamid que llega y la saca del fondo, la manda a la mitad de la cancha, el rebote quedó por el costado izquierdo y se viene de vuelta Uruguay, la tocan cortita, va por la del medio, Ugarte toca por la izquierda, de vuelta con Sanabria, busca el desborde, centro no, tocó hacia el medio, pelota para Araujo que está en el área, se la sacaron, encima cometió falta. No, dice el árbitro. Ya toca la ciudad para Matías Olivera. Se queja todo Arabia Saudita. Abre para la aguja de primera. Jugó para Sanabria. Ahora sí mete el centro. No, lo trabaron justo y la sacaron, pero con infracción.
2: Sí, falta.
0: Tiro libre. ¿Va a molestar el árbitro? Me parece que no. Tiro libre para Uruguay, entonces.
2: Bueno, Araujo y Sanabria hacen lo mismo por la izquierda, con menos frecuencia de lo de Varela con Canovio por la derecha. Prácticamente le ataca con los dos, extremos, si se quieren, volantes, porque los laterales se han convertido en volantes para el juego de adentro de Viña. Uruguay está haciendo todo lo que tiene que hacer. Probablemente le falta el jugador que hoy no lo tiene, que es de Arrascaeta, que le puede dar un toque diferente. No es el Valverde el del Real Madrid, este es un Valverde más de consumo interno, pero ahora tiene la pelota detenida para ver si frota la lámpara el volante del Real.
0: Le va a pegar Valverde.
2: Yo le pego al arco de ahí.
0: Sí,
2: sí. Yo le pego al arco.
0: Apuntarle al arco y que alguien la sople para que sea gol de Uruguay. Casi contra el fondo del campo de juego. Sin ángulo, pero va a ir el arco Valverde. Valverde le va a pegar el arquero a Lowais. Ya sacó el rebote, quedó para Varela. Le pegó desde derecha. Lo trabaron justo. Quiso acomodarla bien Varela. Le pegó con el hombro encima. Buen disparo de Valverde. Mejor lo da Lowey, ¿eh?
2: Porque bueno, el arquero es la gran figura, ¿eh? La gran figura sostiene el resultado. Le pegó bien, fuerte, donde tenía que ir al rebote. Le pegó bien Valverde lo que tenía que hacer. Pero el arquero no solo da rebote, sino que los rebotes los da bien. No tuvo la fortuna que algunos le adjudican a Muslera, que pudo haber hecho más en el gol.
0: Habrá lateral por la derecha para Arabia Saudita. 23 del segundo tiempo. En cualquier momento, la pausa de hidratación. Seguramente Bielsa ajustará algunas clavijas del equipo. Ya me contás, Rodri, que le queda en el banco. Ojo que se viene otra vez el ataque con Albricán. La tocaron para atrás. El balón para Aldosari. Pelota hacia el área. Ojo que puede ser el segundo. Salvado Varela. La saca desde abajo. La pelota a la mitad de la cancha. El despeje era otra vez de Alamri. Juega para adelante. Por el medio la buscaba esa pelota. Iba Sanabria. Falta en el medio contra Ugarte. Infracción. Tiro libre para Uruguay. ¿La quiere jugar rápido? No, dale, déjalo jugar.
2: Mariani.
0: Le paró el partido.
2: Ah, Mariani.
1: Estaba en movimiento.
0: Y bueno, se quiso apurar. Toca por la izquierda, va Uruguay. Avanza Olivera. Le pasa a Sanabria, le pasa a Araújo. Abren para Sanabria. Tocó hacia adelante. Balón buscando el costado izquierdo. Otra vez a Araújo. Combina con la salida por la izquierda. Iba Valverde por esa pelota. Por la derecha iba otra vez. Apareciendo Ugarte. Toca hacia adelante. La tocó corta para Sanabria. Le pasa por el medio Varela. El lateral derecho que se tira casi como el número 5. El cambio de frente para Canovio. Abre bien la cancha. Va Valverde, se tira por el medio. Centro al área. Entró Viña. No llegó. Segundo palo. Araújo. Le sobró a todo la pelota. Habrá saque de arco, será para Arabia Saudita.
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0: Pausa de hidratación. Aprovechamos, repasamos el banco de suplentes, lo que le queda a Uruguay.
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1: Recordemos que ya hizo dos cambios el técnico. Le quedan variantes, le quedan tres posibilidades. Rochet, Mele, está bueno, Piquerés, Martínez, de la Cruz, Pelistri, Rodríguez y también la chance para que pueda entrar Salazar y Aguirre.
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1: Me parece que se viene de la Cruz.
2: Ahí, mira, justo le estaba preguntando a Juanma por de la Cruz, que me parece que algo de eso le está faltando, porque después el juego externo lo tiene, o sea, sí. ahí no tiene que tocar. Piña está bien, le falta el gol. Tampoco tiene otro delantero de esas características. Ya salió Darwin Núñez. Le falta de Arrascaeta, que no lo puede meter. Y de la Cruz puede ser una buena alternativa.
0: Es lo más
2: aparte
0: parecido.
2: Tiene el remate de afuera y lo más parecido.
0: Claro, a de Arrascaeta.
1: El Romero ya se sacó la pechera. Y me parece que eso ya es un indicio de que el ex hombre de River se va a venir a la cancha una vez que se reanude el juego.
2: Era titular en el arranque del ciclo de Bielsa. Después lo terminó perdiendo el lugar, ¿no?
0: Sí.
2: Cuando ahí se afianzó este mediocampo con Ugarte, con Bentancourt, con Valverde y con de Arrascaeta, perdió el lugar.
1: Pasa que también, profe, de la Cruz en estos últimos años tuvo varias lesiones, ¿no? O por lo menos algunas lesiones que le quitaron ritmo, le bajaron el nivel.
0: Veremos si entra ahora mismo de la Cruz. Y estoy pensando por quién. No creo que rompa más la defensa, porque Sanabria, que entró por Viña, y juega
2: Bentancur va a tocar ahí.
0: Ugarte está bien en el
2: medio.
0: No,
2: atrás no puede tocar más nada, y los demás también. Sí, Bentancur.
0: Sí.
2: Por bueno, ahí, cerca de Ugarte, ¿no?
0: Exactamente.
2: Saliendo de ahí.
0: Sí, Valverde y de la Cruz mucho más para jugar casi al borde del área que Ugarte. No creo que saque a Varela realmente, porque está haciendo un buen partido con Canovio. Bueno, pausa de hidratación. ¿Qué tenemos que saber a esta altura de la jornada, Silvio?
4: Bueno, recordamos dos noticias del día. República Checa, Sudáfrica, el próximo jueves, ya por la fecha 2, va a ser dirigido por Tori Penso, la norteamericana, segunda mujer que va a arbitrar un partido de Copa del Mundo. La primera fue Stephanie Frappard en 2022, cuando dirigió Alemania 4, Costa Rica 2. Y la otra noticia del día es lo que confirmó Túnez luego de la derrota 5-1 ante Suecia. Fue despedido el técnico Sabri Lamouchi y no va a dirigir. Se habla que su colaborador sería el que dirija la fecha 2 y fecha 3. Esto ya tiene un antecedente en la selección de Túnez, que había despedido a su entrenador en el 98, al polaco Henry Kaspersak, en ese mundial donde rajaron a tres entrenadores, a Parreira en Arabia Saudita y además a Boon Kun Cha de Corea del Sur. El último caso, más allá de que no dirigió pero fue dos días antes del estreno, Lopetegui con España antes del debut 2018. ¿Se acuerda que habló del Real Madrid? Lo rajaron.
2: Ahí no fue por resultado. ¿Y quién asume, me dijiste?
4: El ayudante de campo.
2: Bien.
4: No, en realidad no el ayudante de campo.
2: El secretario técnico, ¿no es?
4: Claro, el secretario técnico.
2: Ese Serrucho, Carlos Serrucho Abubalá, ¿no?
4: Está bien, habrá que investigar cómo llegó, quién lo puso.
2: Eso es peor. El secretario técnico es una vergüenza.
0: Se va a renovar el segundo tiempo. Hay cambio en Uruguay, lo presentamos.
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1: 7-5, ya ingresó Nicolás de la Cruz, se retiró Manuel Ugarte.
2: Bueno, lo sacó al 5 más posicional, al 5 más defensivo. Veremos cómo acomoda ahí entre Valverde y Betancourt, ¿no? La posición. Bajará un poco más Valverde, ¿no?
0: Se viene Uruguay.
2: Pero Betancourt de 5.
0: Betancourt de 5, claro. Varela por la derecha, tocó para Canovio. Siempre por ese lado. Va Agustín, va Canovio, tocó hacia el medio. Buena pelota. Le quedó por la derecha a Valverde. Se metió en el área, pura gambeta. Centro, da rebote. Corner. No se fue la pelota todavía. Ahora sí. Tiro de esquina. Será para Uruguay. Ya acomodó la pelota Valverde. Quiere jugar rápido. En el área está. Se ha instalado Olivera. Está Cáceres. Está Viñas. Que ha ganado siempre de arriba. Le va a pegar Valverde la pelota. Centro de Valverde. Primer palo. Desvío. Casi en contra. Tiro de esquina. Casi en contra de Alvin Icán. El delantero. El 9. Que casi la mete, pero en su propio arco. Qué pifia, ¿eh? Le va a pegar Valverde. Va al centro, va hacia el punto penal, cabezazo por arriba. La pelota que se abre, le quedó a Veracruz, borde del área. Aguanta Nicolás, va de la Cruz. Toca para atrás, juega hacia el medio. La pelota buscando otra vez a Sanabria. Abre para de la Cruz. El centro Sarrabito, muy pasado. No había nadie por ahí. Habrá saque de arco, será para Arabia Saudita.
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0: A todo esto, profe, ya tenemos 29.
2: Sí, a medida que pasen los minutos va a perder también efectividad, precisión. Betancourt quiso ser tan preciso en el centro, la pinchó, que la pelota fue a un lugar donde no había ningún uruguayo.
0: La saca del fondo Varela, toca hacia atrás. Había salida antes para Arabia Saudita, una falta anterior en la mitad de la cancha. Cayó el Bricán, está sentido el 9.
1: Sí, el problema es en el pie izquierdo, en el tobillo izquierdo.
0: Bueno, si entran a atenderlo, tendrá que salir. Es cierto, muy poquita participación para él, principalmente en el segundo tiempo, en el que Arabia Saudita no atacó.
2: No.
0: Nada.
2: Nada. No, nada, no, no, no sufrió la contra, digamos. Un Uruguay tan lanzado como lo es ahora, de haber sacado primero un lateral, después el volante central, provoca que el equipo rival pueda aprovecharlo. Pero no, Arabia Saudita fueron esos 10 minutos, si querés, con toda la furia, fueron menos de 10. En el que provocó dos o tres situaciones, encontró el gol y después fue a aguantar y aguantar.
0: ¿Cómo le pasó con Argentina? Que en 10 minutos empocó dos goles.
2: Sí, yo creo que Argentina le llegó más todavía.
0: Sí,
2: ni hablar. Pero bueno, pasan esas cosas. Después, cuando tienen la obligación de ir a consolidar esa victoria, te puede pasar que por ahí le tiembla todo. Pero si mete la victoria hoy ya, ¿no?
0: Sí.
2: Un puntito más y te metes.
0: Y sí.
4: Bueno, si dijo que si ganaba Uruguay se clasificaba, ¿lo mismo corre para Arabia o no, profesor?
2: No, no es lo mismo Arabia que Uruguay, no.
0: Saca del fondo.
2: No es lo mismo.
0: Ojo, la regalaron, le quedó por la izquierda la pelota. Cano tocó para atrás, juega Aldausari. La pelota por la izquierda, domina Salem Aldausari.
2: Pero la ventaja es que sacó un empate con Cabo Verde, ahí sí se te mete.
0: Y sí.
2: Claro.
0: Otra vez responde Uruguay, Betancourt en campo propio, enganchó para la derecha, la tira para adelante, pedía esa pelota Nicolás de la Cruz, falta de atrás, lo tocaron, infracción.
2: Sí, amarilla.
0: De amarilla.
2: Y eso no es amarilla, Mariani.
1: No, señor.
2: Pero ¿quién es este Mariani?
1: Bueno, pero ayer ya el Falcón Pérez también no sacó tanta tarjeta.
2: Pero se le colgó, pero ¿cómo no va a sacar amarilla ahí?
0: Ataca Uruguay, va de la Cruz. A toda velocidad, va por la izquierda, toca hacia atrás. Juega para Olivera, la pelota hacia el medio. Betancourt que maneja la bocha. Tocó al costado derecho para Varela. Abre para Canovio, busca meter el centro. Canovio que avanza, atrás lo tiene a Varela. Le pide el espacio, la tocó hacia el medio. La pide Valverde, Varela que engancha. Soltó para Canovio que está en el área. Centro de zurda, la peinaron, llega Viña. La saca de cabeza otra vez, la pelota al Tampacti. La bocha quedó por la banda derecha. Le queda para Betancourt. Retrocede hacia el círculo central. Otra vez Cáceres, juega hacia la izquierda. Va Olivera, va Uruguay. Por la izquierda la pide Sanabria, para derecha la pide Varela, toca de la Cruz, juega corto a la banda derecha para Cáceres, la pide Varela cortito, la pide Valverde más adelante, se viene Cáceres, tocó para Varela, de primera tiene que jugar para adelante, la soltó muy bien, la devolución de Valverde para Varela, la jugaron mal, y la contra que será para el equipo árabe, presiona Canovio, la tocan para arriba, la bocha de Nasser a Aldausari, juega hacia atrás, sale del fondo y por la izquierda la regaló otra vez al Harvey, la pelota en la mitad de la cancha, la tira por adelante, qué buen pase metieron por la izquierda, ojo que corre a toda velocidad, la toca para atrás Valverde que maneja la pelota, retrocede con su arquero, va a salir del fondo Uruguay, queda poco tiempo para este partido que está 1-0 en favor del equipo árabe.
2: En un momento de que empieza a pesar lo físico, la pierna, la imprecisión, y es más complejo, tiene que encontrar ya algo el Uruguay.
0: La tiró para adelante Valverde, buena pelota, de cabeza despejaba el Tambacti, la bocha a la derecha, Abdul Hamad que la tira para arriba a cualquier lado, lateral que será para el conjunto uruguayo, aguanta como puede el equipo árabe. Se viene por el medio Bentancur, por la derecha la pide Varela, también abierto está Canovio, Bentancur que la tira para adelante, buen balón, metió largo, pero se fue demasiado la pelota. Le reclamaba el pase más corto, Valverde, no llegaba nadie, habrá saque de arco, será para Arabia Saudita.
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0: Estoy pensando qué más puede tocar Bielsa.
2: No tiene mucho más para tocar.
0: No. Pelistri.
2: Pelistri.
0: Sí, por Araujo tal vez.
2: No tiene mucho más. El tema es alguien que entre con más precisión. Pensamos que esa función es para De la Cruz, porque ahora el cansancio, lo que ha corrido Uruguay en el segundo tiempo empieza a pesar, ¿no?
0: Ataca Arabia Saudita, ya la recupera De la Cruz, toca para atrás Alexis River, juega hacia la izquierda para Matías Olivera.
2: Ha jugado todo el partido en campo contrario y eso lleva un desgaste, ¿no?
0: Totalmente. Está cansado Uruguay. Y Arabia.
1: Ahí manda la llamada a uno.
0: Bueno, ya me contás quién se viene, Rodri. Por la derecha sale Varela, pisa la pelota, Guillermo Varela, juega hacia atrás, otra vez Cáceres, adelante la pide Bentancur, también Olivera, balón para el central, Olivera que se mete en campo rival, toca corto para Nicolás De la Cruz, abierto espera Sanabria, por la derecha levanta la mano Canovio, pelota larga para Canovio que la controló con pierna derecha, hace la personal y se va por el medio, enganchó Canovio para la zurda, toca atrás, balón buscando Valverde, abre para Varela, engancha Varela, centro de zurda, segundo palo, no había nadie por ahí, muy pasado el envío, corre por la izquierda y llegaba otra vez Viñas, toca hacia atrás el 9, el pase va hacia el medio, el centro de Sanabria, cabezazo que no llega, la sacan de abajo, la pelea no podía Valverde, la tocan para adelante y ojo la conta con Albricán, hacia la izquierda, va para Aldausari, buena presión, muy bien, tocó para adelante Cáceres, la tiró para arriba, la sacan de abajo a medias, iba a despejarla al Harvey, quedó balón para Canovio, no aguanta contra el córner, toca para atrás Valverde que juega para De la Cruz, borde del área, pegale De la Cruz, le pegó, rebote en el camino y la sacan desde el fondo, y otro despeje más y en la mitad de la cancha vuelve a recuperar Varela, y ahora es un monólogo de Uruguay, la tocan por el corto, el balón buscando a Guillermo Varela, toca hacia la derecha, juega cortito para Valverde, le pasó Canovio y otra vez, volver a empezar, Canovio juega al medio, Valverde tres cuartos, maneja la pelota Pajarito, Valverde que toca cortito para la salida de la Cruz, abre por la izquierda, va para Sanabria, quiere meter el centro, centro al área, entró Viñas, cabezazo, está por aquí, rebote, está, gol, Araujo, capturó un rebote, se equivocó en esta el arquero, cabezazo al agua y rebote largo, le quedó a Araujo que le rompió el arco al agua, lo empata Uruguay, no tenía mucha idea, no sabía qué vas a hacer, tenía literalmente una jaula, el equipo árabe aguantando todo lo que venía de parte de Uruguay, centro de la izquierda, cabezazo del arquero, rebote y Araujo dice que ahora, a falta de 5 minutos, Uruguay 1, Arabia Saudita 1, Uruguay no más. Maxi Araujo empató el partido.
2: Harto merecido el empate de Uruguay, como cada pelota que iba al área, cabezazo de Viña, le pica al arquero el rebote y Araujo de primera, de zurda, como venía, para empatar el partido, para pensar que todavía se puede. Muy festejado este empate de Uruguay, que sigue en carrera con el gol de Araujo.
1: Y lo gritó con todo Araujo, también los suplentes. Y fue lo último de Araujo, porque me parece que el técnico Bielsa decide sacarlo después de haber empatado el partido.
2: Claro, el cambio era entró Pelistri.
1: Ya te confirmo, porque era, además me parece que también hubo un cambio en Arabia.
2: Era lo que uno presumía, sí, que era tras Pelistri, por ahí lo tenía ya finiquitado. Bueno, se fue con el empate.
0: Estaba totalmente cansado. Fíjate que en el festejo se tiró al piso, no lo podían levantar. Va De La Cruz, va Uruguay. Y lo quiere ganar Uruguay. Pelota a la derecha para Canovio. Controla y centro. Controla y centro. No tira el centro. Engancha Canovio. Cerquita a Varela. Canovio que engancha. Toca atrás con Varela. Ahí se trastabilló. Le quedó a Varela la pelota. Siempre por la brecha se acomoda Arabia. Canovio por el costado. Luego del pase de Varela. Canovio que toca para atrás. Juega hacia el medio para Cáceres. Centraliza la acción. Juega cortito y va. Olivera abre buscando el costado izquierdo. Va Uruguay. Le pega de abajo a Sarabia. Rebota en el camino. No se mueve nadie. Corner, corner, corner. Tiro de esquina. Tiro de esquina para Uruguay que lo quiere ganar, profe.
2: Si ahora va con el envión. Es más, yo te iba a decir algo antes del gol. Si no hubiese hablado tanto, este era el momento, lo estará pensando viéndolo por la tele, era el momento de Lucho Suárez a la cancha, viejo. Pero boqueó y bueno, ¿qué va a hacer?
0: Entró Maxi Rodríguez.
1: Sí, el 18 a la cancha, se retiró Araujo.
0: Va a venir el centro de la derecha. La pelota va a caer en el área de Arabia Saudita. Viene el centro de Valverde, punto penal, cabezazo de Cáceres por arriba al travesaño. Lo tuvo Uruguay, Cáceres por arriba, habrá saque de arco.
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2: Es que yo creo que ante el nivel hoy de Darwin Núñez, Viña ha jugado un buen partido. Y la vigencia, si bien es cierto, en otra liga, la vigencia de Suárez, si no hubiese hablado, yo creo que lo hubiese jugado Bielsa.
0: Pero claro.
2: Y este era un momento para meterlo en la cancha.
0: Va por la izquierda, se viene Uruguay, va Rodríguez, va Maxi, se mete en el área, le pegó de afuera. ¡Qué cerca que pasó el remate! ¡Qué cerca que pasó el remate! Maxi Rodríguez fresquito, él enganchó de la izquierda para el medio. Casi marca el segundo.
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2: Le queda tiempo Uruguay, que no debe bajar la intensidad. Sí debe estar sereno a la hora de la terminación de la jugada, pero le han entrado jugadores en el segundo tiempo que lo han revitalizado desde lo físico. Está Canovio, el ingreso de Maxi Rodríguez, el ingreso de De La Cruz. Tiene tiempo. Acá tenemos todavía 7 más el descuento. Va a tener quizás 10 minutos más, por lo menos.
0: Pelota larga, tiene que sacarla de cabeza Sanabria. La tocó hacia el medio.
1: Cambio en Arabia.
0: Bueno, ya lo repasamos. Se viene por la izquierda el equipo uruguayo. Olivera en campo propio. La tira para adelante. Recorta hacia atrás, la pide en la mitad de la cancha Cáceres, cortita para el central. Sale Sebastián Cáceres, toca al costado, va Varela, se viene Uruguay que lo quiere ganar. Toca corto Varela para Canovio que recortó de la brecha para el medio, la regaló. Y se viene la contra con Albricán, toca hacia la izquierda, mal pase. Casi se va la pelota lateral, lateral para Uruguay, ¿eh? Para mí es para Uruguay, el árbitro dice que no, que es para el otro lado. Presentamos entonces la variante en Arabia Saudita.
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1: Se retiró el 26, afuera Abu Al-Shamat, adentro el 13, Nawaf Buwalsh.
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0: Ataca Uruguay por la izquierda, balón buscando a Maxi Rodríguez como puntero por ese lado. A Maxi va hacia el medio, lo marcan dos hombres. Buena pelota larga y corre Sanabria, mete el centro. Va Viñas, cabezazo, tapó el arquero con los puños a Uruguay, el rebote en el borde. Blaria, falta atrás, hermano, cobra una. La pelota a la derecha, le quedó para Varela. Ataca Uruguay, Varela que abre, juega bien para Canovio. Centro de Canovio y Viña, centro de Canovio. No llegaba nadie, le quedó a Rodríguez, más hacia atrás, la sacan del fondo. No llegaba nadie para empujar esa pelota y ahora nace la contra de Arabia Saudita. Envío largo, rebote en el camino lateral para
2: la
0: Arabia.
2: La contra es un decir, no sale nunca la contra, ¿no? Pocas veces, ¿no? Porque un jugador, un equipo tan dominado, con tanto espacio, porque en algún momento tenés que salir. La verdad que Uruguay ha hecho un segundo tiempo muy bueno, de alto nivel, merece estar ganando el partido. Ya saló las heridas de lo que fue el gol en el primer tiempo, pero bueno, a veces la pelota tiene que entrar también.
0: Pelota hacia la izquierda para Aldo Sari, controla, tocó para el Bricano, ojo la media vuelta, el 9 que tocó hacia la izquierda, recientemente ingresado Walsh, que maneja la bocha por ese lado, toca hacia el medio, ojo, buen pase, devolución hacia la izquierda, está en el área, centro, da ese gol, Bricano, la saca del fondo, le quedó Aldo Sari, Rito Silva hacia la izquierda, ojo la pelota en el borde del área, la saca, como podía, Varela, casi como un 5, falta de atrás, tiro libre, dice que no el árbitro, sigue el juego, el remate de afuera, desvío en el camino, le quedó para Aldo Sari. Y remate de abajo, la pelota va a llegar del borde del área, saque de arco, será para Uruguay.
2: Bueno, que ataca poco, ¿no?
0: No,
2: porque si no, le llegó dos veces y le hizo un lío bárbaro, ¿no? Y bueno, el cansancio también, está muy jugado en ataque.
0: Pero son desordenados hasta para atacar.
2: Son desordenados para atacar, sí.
0: Porque el que juega de 4 terminó casi de 9.
2: No, y aparte patean sobre el cuerpo, no tienen claridad, pero bueno, lo están aguantando el partido y Uruguay va con las últimas balas.
0: Va Canovio por la derecha, toca atrás con Varela, a la altura del círculo central. La pelota la maneja el equipo de Bielsa. 1-1 está el partido y lo quiere ganar sobre el cierre. Queda poquito, Mau libera. 3 minutos más lo que decía el árbitro. Abre para Maxi Rodríguez, siempre por la izquierda. Enganchó hacia el medio Rodríguez, contra la marca de dos hombres. Media vuelta y la toca corta, la pide Veracruz. Tocaron hacia la izquierda, viene el centro de Sanabria. Rebote, córner, tiro de esquina. Otro, le cobró offside. No era offside de Sanabria, me parece que no.
2: Se lo cobró.
0: Bueno, ahora saque, sale del fondo el equipo árabe. Habrá salida para Arabia Saudita. Esto está 1-1. ¿Cuánto avisionarán? 7-8. En la media, ¿no? Si es menos. Estuvo el arquero tirado, los cambios, la pausa y la relación. Va a salir del fondo Arabia Saudita. Le va a pegar el arquero a Lowais. Desde abajo va a salir el conjunto vestido de verde. La bocha en la mitad de la cancha. Saltaba al Brican, la bajó con la cabeza. Se abre demasiado la pelota. Lateral uruguayo.
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0: Desde el fondo, Sebastián Cáceres con la pelota. Toca hacia el medio y juega para Bentancur. Abre para Olivera. Tímidamente ya le pasó por la izquierda a Sanabria. Por la derecha levanta la mano Canovio. Olivera toca hacia la derecha para Sebastián Cáceres. En la mitad de la cancha la pelota la maneja el equipo uruguayo. Bien Cáceres, jugó para Canovio, que busca el desborde. Canovio engancha para el medio, lo tiene cerquita a De la Cruz. La pelota va para Nicolás. De la Cruz que la soltó. Pasa hacia el medio para Bentancur. Prepara y apunta. Toca hacia la izquierda, bien para Olivera. Abre para buscar a Sanabria. La dejó para Maxi Rodríguez. El centro cerrado. Otro Viñas, desvío. Corner. Otro más. Y de la esquina uruguayo. Otro hombre en el suelo. Era Altambacte, ¿no?
1: Sí, el 5, correcto. Problema en su pierna derecha.
2: Sí, en la dividida cuando fue a disputar la pelota en el córner. Pero igual todo se exagera. Trata de que el tiempo pase, ¿no? Cuando Uruguay va a meter el último cambio.
1: Sí, se prepara Aguirre.
0: Va a venir el centro desde la izquierda, el centro cerrado. Entraba Cáceres, no llegó Viñas, quedó rebote en la media luna. De cabeza De la Cruz tocó a la derecha. Viene el centro Valverde que toca para atrás. Otra vez con De la Cruz. La tocó hacia la izquierda, balón buscando el centro de Sanabria. Segundo palo, de cabeza con la nuca. Sale al agua y la sacó con los puños. Y el rebote en el borde del área. Peleaba Albricán, el delantero tocó para atrás. Le revienta Abdul Hamid. La pelota a la mitad de la cancha. Le queda para Varela. Devuelve de cabeza lateral. Ah, mira vos. Creo que quiso controlarla, sí, se le fue demasiado largo.
2: Ahí va el cambio, el último, Áncora.
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1: Afuera Federico Viñas, adentro con la 19, Rodrigo Aguirre, futbolista que juega en México, en Tigre de UNAM.
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2: Muy bueno el partido de Federico Viñas, le faltó el gol. Solamente le faltó el gol, nada más y nada menos.
1: Y prepárate porque se vienen 3 cambios juntos en el área.
2: Bueno. Usted va a tener un problema bárbaro.
0: Falta en la mitad de la cancha. Tenemos tiempo cumplido prácticamente. Ya casi 46, ya me dice Rodri cuánto más se juegan.
2: Se guardaba los cambios para el alargue, ¿no?
0: Sí.
2: El técnico.
1: Para frenar el partido en lo último, ¿no?
2: Claro, qué
0: locura. Desde el fondo ataca Uruguay. Cáceres envió largo a la derecha. De taco Varela la perdió.
1: 7 más.
0: Siete más entonces, ya tenemos 46 de 52, ojo la contra, porque va Aldausari por el medio, solo al Bricán. Aldausari maneja la pelota, la tiró para arriba, cierra Olivera. Y va Uruguay, va De la Cruz, pelota a la izquierda para Maxi Rodríguez. Y por el medio está el recientemente ingresado Aguirre. Rodríguez que avanza, la soltó para Sanabria, centro atrás, llega el remate. Aguirre de milagro, tiene el balón para Valverde, borde del área, no pasa el peligro. Otra atajada de Alowais por la izquierda, centro al área, entraba Aguirre, la bajó de cabeza y nadie lo acompaña. Nadie acompañaba, quedaron muy solos en el área los uruguayos. Qué atajada del arquero otra vez.
2: Otra respuesta del arquero, quizá sin el mejor ángulo, pero el arquero siempre saca.
0: La pelota a la derecha va, Varela, centro al área, segundo palo, entraba Rodríguez, de bio corner. Y otra vez Uruguay.
1: Otra vez de arriba.
2: Madura, madura el knockout, diría Príncipe.
0: Le va a pegar en la pelota Maximiliano Rodríguez, costado izquierdo. ¿Va a hacer los cambios antes del córner?
1: Sí, señor, ahora lo saben.
0: Ellos no saben.
2: Son árabes.
0: La regla del fútbol.
2: No, sí la saben, pero.
0: Que en la pelota parada nos hacen los cambios, profe.
2: Hay tres tipos aparte para. Mirá, hay...
0: ¿Quién marca a quién? La gran pregunta ahora. Vos marcá el de celeste, le dijo el técnico. Tres variantes.
1: Sí, se prepara el 3, la Jami. El 18, al Jají. Y el 19, al Jadán.
0: Bueno. Se va el 9.
1: Sí, afuera el 9, Feras. Afuera el número 12. Y afuera el 24, Motes. Bueno. Motes, perdón.
0: La pelota va a llegar de la izquierda, le va a pegar Maxi Rodríguez y Uruguay lo quiere ganar. Cambios antes del córner con el tiempo de descuento. Va a llegar el centro del área. Mira si lo gana acá. Rodríguez jugó rápido. Ojo Valverde, borde del área, pegale. ¡Tiro al arco! ¡Tapó el arquero!
2: ¡Qué pelota con el arquero!
0: ¡Qué atajada, por Dios! No, se desgarró todo, ¿eh?
2: No, no, tremenda pelota porque la, le pega fuerte, cruzada abajo, una pelota imposible. Típico tiro de Valverde, ¿eh? Tremenda pelota.
0: Habrá córner de vuelta cuando se recupere el arquero.
2: El arquero figura, ¿eh? A este le dan el viejo premio Chamigo, ¿se acuerda?
0: Sí, señor. Le va a pegar de la derecha. Va a venir el centro del área de la Cruz. Al punto penal y va a volver de cabezazo. ¡Qué cerca que pasó! ¡Qué cerca pasó el cabezazo de Cáceres! El arquero miraba la pelota, pasó como una bala, habrá saque de arco. Y yo no sé cuántas más va a tener, sí.
4: 8 atajadas para el arquero de Arabia Saudita, ya es récord en esta edición, superando las 7 de Bosnia, de Cabo Verde frente a España.
2: Sí, ha atajado mucho. Esta estaba tapado, una pelota muy esquinada, típico tiro de Valverde, ¿no?
1: Le bueno, tiró ahí, profe, ahí arriba le tiró.
2: El aductor, ¿no?
1: Sí, el aductor, pero bien arriba, ¿eh?
2: Sí, bien.
0: Otra vez. Le va a pegar el arquero.
2: Es que la estirada esa lo marcó Juan Baviera, sí, sí. Puede ser casi desgarro.
0: Se tiró para todos lados el arquero. Uruguay que ataca, va Bentancur. Tenemos 49 de 52 por la izquierda. Maxi Rodríguez le pasa a Sanabria. Engancha a Rodríguez, la tiró para adelante. Buen pase para Sanabria, busca el desborde. Lateral será para Uruguay.
2: ¿Cuánto queda?
0: 2 minutos y medio.
2: Bueno, si hay justicia divina, Uruguay no debe empatar este partido. Pero veremos si tiene una.
0: Lateral de Sanabria, tocó para atrás la pelota. Olivera que centraliza para Bentancur. Por la derecha pide la pelota y va Cáceres. Domina Sebastián, abre para Canovio, le pasa por la espalda a Varela. Como número 8 va Canovio, engancha hacia el medio. Cerquita estaba De la Cruz, por la izquierda la pide Valverde. En el área está instalado Aguirre, también Maxi Rodríguez. Uruguay, Uruguay, cantan los hinchas. Y van los uruguayos con alma y corazón para adelante. De la Cruz que tocó para atrás para Bentancur. Centraliza la acción con Valverde. Domina el del Real Madrid. Toca atrás de vuelta con Varela. Toca de vuelta para Valverde como 8 pegales. Valverde al arco, desvío. ¿Córner o no? Se abre demasiado la pelota, le quedó para Canovio. Pase al medio De la Cruz. Tocó atrás Valverde, tiró rebote y otra vez tiró de esquina para Uruguay.
2: Apareció así, ¿eh? En los últimos 10 minutos apareció el capitán uruguayo, la estrella del Real Madrid. Desde todos lados le pega, entiende el juego, va al rebote. Lo tiene Uruguay, lo tendrá en esta, se hará justicia.
0: Le va a pegar Maxi Rodríguez. Costado izquierdo, el centro al área, centro cerrado, cabezazo, la sacan desde el fondo, quedó rebote para Varela, le pegó muy mal, rebote en el camino, pide mano con el sitio, falta de Varela, la bocha que se levanta, dice que no es el árbitro, él toca atrás y va de vuelta Olivera, abre por la izquierda, Maxi Rodríguez que levanta la cabeza, tiene dos hombres adelante, dos hombres de Arabia, Rodríguez que toca para atrás, juega de vuelta para la salida de Bentancur, toca corto para Varela, atrás la bocha para Cáceres, avanza Cáceres, a ver qué hace Cáceres, la tiró para adelante, abajo con la lanza en la mano, lo tocaron en la pasada, dice nada el árbitro, la pelota a la derecha, lateral para Uruguay, minuto y un poquito más para que termine, casi tiempo cumplido, desde la derecha, el lateral para el equipo de Bielsa, lo hace Varela. Toca hacia atrás la pelota para Nicolás de la Cruz. La pide por el medio Cáceres. La bocha va buscando en la mitad de la cancha. Por la izquierda está Olivera. Tocó bien para Maxi Rodríguez, le pasó Sanabria. Encaró Rodríguez para medio, le pegó. Tapó el arquero al Owens y al córner.
2: Todo el arquero, ¿eh?
0: Impresionante.
2: Todo, las que lo saca, las rebota. Es la estrella del partido y probablemente la mejor actuación a nivel individual.
0: De la Cruz jugó rápido, tocó para Valverde otra vez, la dejó para Rodríguez, de vuelta con Valverde, prepara y apunta, la tocó para De la Cruz, está en el área, centro para abajo, desvío y otro córner y otro tiro de esquina.
2: Cuesta creer que Uruguay no gane este partido, ¿no? cuesta creer con todo lo que ha hecho en el segundo tiempo. Arrollador, pues. Arrollador.
0: ¿Cuántas pelotas más va a tener Uruguay? Juegan corto el córner. Viene el centro de la Cruz. Aguanta la pelota. Atrás para Maxi Rodríguez. Tocó hacia el medio. Se termina el partido.